0: primer ministro, porque si no lo hubiésemos hecho, estaríamos todos muertos.
1: Netanyahu también ha negado que su país esté cometiendo un genocidio en Gaza después de que durante la jornada el secretario general de la ONU denunciara que los ataques israelíes dejan una media de 4 muertos en la franja desde que se anunció el alto el fuego. Una situación sumada a las palabras de hoy de Netanyahu que ha desatado protestas en Nueva York, donde miles de personas se han manifestado para exigir el fin del suministro de armas al país hebreo. En España, durante la jornada, más de 600 personas inmigrantes han llegado a Baleares y Canarias en alrededor de 18 embarcaciones. Canarias registra el mayor número de llegadas. Así lo allí han sido rescatadas más de 400 inmigrantes que iban a bordo de 5 embarcaciones precarias. El presidente canario, Fernando Clavijo, ha afirmado que la atención migratoria en el mar Mediterráneo está desprotegiendo el flanco atlántico.
2: Era previsible, lo veníamos diciendo, ¿no? La aplicación del nuevo marco, en este caso, y el pacto de asilo e inmigración de la Unión Europea, sin lugar a dudas, iba a generar pues esta situación de saturación en los territorios fronterizos, y sin lugar a dudas pues toda la atención que se desvía al Mediterráneo, digamos que pues desprotege el flanco atlántico, y es lo que estamos viendo en los próximos días.
1: La próxima semana, con el inicio del mes de octubre, entrarán en vigor las nuevas normativas de tráfico. Entre ellas está la que obliga a los taxistas y a los profesores de autoescuela a llevar puesto el cinturón de seguridad en todo momento. Íñigo Ita.
3: Ya no habrá dudas de quién tiene preferencia para pasar. En los semáforos ya no podrá coincidir el ámbar intermitente para los coches con el verde para los peatones. Con este cambio, la Dirección General de Tráfico cambia sus prioridades y pone en el centro la seguridad del peatón, como explica su director general, Pere Navarro.
4: Hemos colocado al ciudadano en el centro de la política de seguridad vial y las diversas formas de desplazarse.
3: Los cambios en los motoristas se centran en la importancia del equipamiento. Tendrán obligación de usar guantes en carretera y calzado cerrado en cualquier tipo de vía. Además, se establece que podrán adelantar por el arcén a los vehículos detenidos a una velocidad máxima de 30 km por hora. Las nuevas medidas afectan también a los patinetes. La DGT prohíbe su uso por la acera, exige una edad mínima de 15 años para conducirlos y les obliga a llevar casco y la luz encendida siempre.
1: Es todo por ahora. Más información a las 3. Serán las 2 en Canarias. Siguen en el Colegio Invisible con Lorenzo Fernández Bueno y con Laura Falcó.
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1: Que fíjate que, o sea, y salvemos las distancias, entiéndeme, David. Los cromos es eso.
0: Sí, però torno a dir, els cromos...
1: Ah, sí, ja està, ahí, sí, sí.
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1: Bueno, tienen un sistema luego de valoración.
0: Sí, sí, exacto.
1: Que depende de, vale mucho más o mucho menos. Mm. Y por lo que dices tú, por una pequeñita marca o
0: sí, sí,
1: un
0: sí.
1: poco doblado, o sea, pierde todo el valor.
0: Mm-hmm.
1: O sea, es exagerado. Y fíjate que eso te lo puedo linkar con otro tema para que te hagas la idea de al final lo peligroso que todo... O sea, estoy contigo en ese punto de ludopatía. EA Sports, lo que antes era el FIFA, hasta el año pasado tenía un PEGI de recomendada de 3 años.
0: Imagina't.
1: Ahora ha pasado a tener un PEGI de 16.
0: Imagina't.
1: ¿No sabes por qué?
0: El tema dels sobres, no? Sobres virtuals.
1: Por los sobres, David.
0: Mm-hmm. Que ja em sembla bé, perquè d'on ja ho estan pujant a 16 anys. 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
1: Claro, es que es... Y todo porque va acompañado de un aviso que hay compras de artículos aleatorios.
0: Uh-huh.
1: Entonces, ¿por qué? Porque al final eso fomenta que hay moneda del juego, pero también hay moneda virtual que la pagas con dinero real, que siendo menor de edad no tienes acceso a ese dinero real, pero que entonces o te lleva a que le dediques más horas al juego, lo cual también no deja de ser un enganche, o que buscas formas para conseguir ese dinero.
0: Totalmente de acuerdo.
1: Entonces, todo va, o sea, es que ya desde los cromos físicos, ya sean cartas Magic, cartas Pokémon, One Piece, que también tiene mucha tirada, pero es que también nos pasa, y claro, eso es lo peligroso, porque parece como más inofensivo, pero también pasa, por ejemplo, en FIFA o en Sports FC ahora, y lo que era antes, lo que sigue siendo el NBA 2K, que tienes ese punto de poder invertir dinero para comprar cartas. Y que luego hay todo también un movimiento, digamos, externo a las compañías de mercado negro, de dinero, de moneda del juego, bueno, historias varias. Entonces... más que nunca, por ejemplo, en el ámbito videojueguil hay que estar atentos. Y estoy de acuerdo que al final es lo que tú dices. Es una forma, ya te digo, yo a mí lo que me viene es eso, que es una forma de la compañía ganar dinero porque los inversores son los mismos que especulan y son los que invierten.
0: Sí, sí. 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
1: También te digo, incluso, y no sé yo si sería del todo... Seguiría siendo polémico, pero a lo mejor

0: serviría para evitar que hubiera tanta especulación.
1: Mhm.
0: Es que, como tú, mira, una posible solución. Tú has dicho que, por ejemplo, y eso es verdad, en Panini, cuando te faltan 20 cromos o no
1: Sí,
0: sé cuántos, tú los puedes pedir, los pagas y te los mandan. Lo menos antes era así, imagino que ahora, pues puede que sea igual. Si las cartas que, digamos, tienen un porcentaje inferior de que salgan, que son, digamos, las con las que más especulan, el precio viniera marcado por la compañía, es decir,
1: Però al final el preu ve marcat, Dani, per quantes n'hi han.
0: ahí está.
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1: veure.
0: mira, hoy, si nos da tiempo, traigo un par de recomendaciones cortitas, pero antes no quiero dejar de destacar otra noticia
1: Sí.
0: de esta semana. Y es que Xbox prepara otra gran oleada de despidos y reorganizará varios estudios según un nuevo informe.
1: Ostres.
0: Entonces, siguen con su reestructuración, siguen, yo creo que buscando, ¿no?, el camino a seguir. Pero mientras tanto, al final, pues los damnificados son los trabajadores y trabajadoras. Entonces, ya en julio pasado, eliminó aproximadamente 1.600 puestos. Es posible que acaben anunciando otros 1.600 despidos.
1: Imagina't.
0: O sea, estamos hablando de un gran número de personas. Hay que tener en cuenta, y no por ello, digamos, son menos culpables, pero han comprado muchos estudios en los últimos años. Todo el tema de la creación de nuevos títulos se alarga y se expande en el tiempo, y eso al final cuesta mucho dinero. Es cierto que, por ejemplo, nos estamos acercando, por ejemplo, a un título como The Elder Scrolls 6, que ya está cerca a finalizar su proceso de desarrollo, pues a lo mejor es cierto que ahora ya no necesitas tanta gente. Y con eso podrían haber otros ejemplos.
1: Sí, te entiendo.
0: Pero bueno, para mí son noticias tristes porque es menos gente trabajando en videojuegos. Eso significa que los juegos perderán, desde mi punto de vista, cierta calidad. Posiblemente se tirará más de inteligencia artificial. Y
1: No, está claro,
0: luego, a
1: está
0: la
1: claro
0: hora de la
1: eso.
0: verdad, es gente que se queda sin trabajo. Entonces, bueno, es un cúmulo que
1: No
0: no
1: sé
0: me
1: si
0: acaba de
1: saben que
0: convencer.
1: les illes no compraran videojocs.
0: Ja.
1: Que aquí compres videojocs són la gente de a pie, que diu el clàssic, no? 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
0: Ahí está. Entonces, ahora todo es jijijajá, pero ya veremos cómo.
1: No, és que si la gent, si menys gent treballa, el poder adquisitiu baixa, etc, tu ves ficant els jocs a 80 euros que no es comprarà ningú.
0: Ahí está.
1: Vull dir que...
0: Ahí está.
1: No ho sé. 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
0: Vamos
1: Deies
0: hacia el
1: que...
0: colapso, David.
1: Sí, no, no, per això nosaltres ja lo dijimos. Dius que tenies dos recomanacions que pots fer aquesta setmana?
0: Sí,
1: Pues
0: porque
1: venga.
0: van a ser unas como diga, bueno, una es un remake, literalmente, y otra es una propuesta muy interesante, y no te voy a engañar, considero que a buen precio para lo que ofrece.
1: Val, doncs
0: Y creo que
1: endavant.
0: te puede llamar la atención, sobre todo, bueno, la primera también, pero la segunda creo que te va a llamar la atención. Entonces vamos a ver si te convenzo o no.
1: Vinga,
0: ¿Vale,
1: som-hi,
0: David?
1: doncs.
0: Venga, en primer lugar tenemos la vuelta de un gran clásico que llegó este pasado verano y que teníamos pendiente de comentar, y es Assassin's Creed Black Flag Resynced,
1: Toma
0: que
1: ya.
0: es el Assassin's Creed 4, que estaba, no sé si recordarás, porque creo que ya lo llegamos a comentar aquí ya hace muchos años.

0: basado en piratas.
1: Ostras.
0: Y está disponible para PlayStation 5, Xbox Series XS y PC por 59,99 € pedida recomendada 18 años. Entonces todo ocurre durante la Edad de Oro de la piratería, a principios del siglo XVIII, y encarnaremos a Edward Kenway, que es un antiguo corsario galés, que bueno, lo que quiere es gloria y riqueza, y bueno, pues es pirata. Entonces todo empieza cuando, tras un enfrentamiento naval, Kenway asesina a Duncan Walpole, otro personaje, y asume su identidad con todo lo que ello conlleva. Y ahí, digamos, entrará, ¿no? Pues todo en tema de asesinos. ¿De acuerdo? Hay que decir que, o sea, sobre todo lo que vamos a comentar, claro, es un juego que es de 2013. O
1: Mal,
0: sea, que ya ha
1: ostras,
0: llovido, son 13 años.
1: sí.
0: Que, bueno, ya se ha hablado de él harto y largo. Pero vamos a destacar qué es lo que nos trae este remake. Entonces, conserva casi intacta lo que es la topografía y el diseño de niveles. ¿De acuerdo? O sea, que es prácticamente el mismo mapeado, pero traído a la actualidad a nivel gráfico. El combate es algo más exigente y, digamos, se basa sobre todo en hacer paradas perfectas, que se conocen en el mundo de los videojuegos como parries, y entonces realizar ejecuciones directas también. El control exige algo más de pericia por parte del jugador y tiene un ritmo un poco más pausado y terrenal, ¿de acuerdo? Sí que es cierto que, por ejemplo, pues hay algunas novedades como la puntería manual de los cañones giratorios, entre otros detalles, ¿de
1: Ah,
0: acuerdo?
1: mira.
0: La IA enemiga, la inteligencia artificial enemiga, pues la verdad es que a veces es sencilla atraerlos. Por ejemplo, estás en un arbusto y les silbas, entonces vienen, pum, y lo matas.
1: Ah, mira.
0: ¿Vale? Y así te cargas a toda la compañía, si hace falta. ¿Vale? Así que se ha introducido medidor de visibilidad, que viene ya de anteriores Assassins, para decirte si estás más o menos oculto, en base, pues, por ejemplo, a la oscuridad. ¿De acuerdo? Porque recuerda que, además de parkour, acción, también hay sigilo.
1: Qué
0: Yo sé que te
1: amargada a mí el
0: gusta.
1: sigilo, tú.
0: Hombre, por eso yo sé que
1: Sí, sí,
0: te
1: sí,
0: traigo
1: sí.
0: estas cositas.
1: Sí.
0: Y hablando del parkour, pues digamos que pues se han visto las mejoras que hay en los últimos títulos, ¿no? Entonces, bueno, pues hay muchos más movimientos en el personaje y luce mucho mejor. Se regresa en este caso, eso es cierto, porque al final es un remake del juego, de un juego de hace 13 años y han salido muchos Assassin's Creed hasta la fecha. Pues bueno, regresa lo que es una aventura principal guiada y narrativa. Pero en este caso sí que es cierto, en un océano vivo. O sea que es como un soplo de aire fresco a lo que nos ofrece. Entonces podemos explorar nuestro ritmo, cruzarnos con armadas, dar caza a barcos legendarios, o sea que el mundo respira. Y es cierto que el progreso de Edward, de nuestro protagonista, es orgánico. Es decir, obtenemos la cerbatana o, por ejemplo, el gancho o algunas mejoras del Jack Dow porque la historia y nuestro viaje, pues así lo dictan. ¿De acuerdo? Entonces se van dando de forma orgánica. Hay que decir que lo que sí que se suma es un paquete de nuevo contenido con más de 6 horas adicionales.
1: Hay un nuevo paquete, ¿eh, Dons?
0: Sí, nuevo paquete que alarga la experiencia.
1: Ah, muy bien. El paquete siempre alarga la experiencia, eso es verdad.
0: Siempre.
1: Eso
0: Entonces,
1: siempre nada, sí.
0: y se incluyen 3 nuevos oficiales con arcos propios y un epílogo completamente nuevo. Se han eliminado las secciones del presente, en las que nos movíamos en primera persona por las oficinas de Abstergo, que era lo que salía, digamos, fuera de lo que es el Animus, fuera de lo que es el mundo pirata, sino de la parte de realidad. Pero hay nuevas brechas de dicho Animus que nos permiten conocer más historia de la saga. ¿De acuerdo? Y así ya si nos vamos a aspectos técnicos, pues mejoran texturas y físicas, o sea, excelente. Por ejemplo, ¿no? Es que ves hasta cómo el peso visual del cuero, la madera cómo cruje,
1: Es
0: más.
1: bonita escuchar la madera como cruje, ¿eh?
0: Claro, ahí
1: Sobre
0: un
1: todo una
0: el
1: llar de
0: barco en el
1: foc, ¿eh? Pero
0: océano.
1: bueno, en un videojuego también está muy bien, hombre, y tan.
0: Vegetación más densa, más orgánica, o sea, toda una atmósfera pues mejor conseguida.
1: Sí, hay gente que con la hierba también fue una buena atmósfera, pero bueno, eso es un otro tipo de eso, sí.
0: Incluso la recreación del agua, o
1: ¿Veus?
0: sea, refleja la luz, o sea,
1: Qué
0: todo, o
1: guay.
0: sea,
1: Ah, es
0: muy, muy
1: espectacular.
0: chulo, todo mucho más dinámico, o sea, es decir, cómo el mar se filtra de forma realista por pues, las rendijas del barco, clima dinámico, que eso nos
1: Dios.
0: deja diferentes postales y paisajes.

0: La oscuridad es muy oscura en el juego, hay que decirlo. Y luego todo se mueve, pues, por ejemplo, una PS5 estándar, en modo rendimiento, a 60 frames por segundo con trazador de rayos estándar. Es decir, o sea, que se ve bien y va a fluido. También tenemos modo fidelidad a 30 FPS con también trazado de rayos ampliado. Y luego hay un tercer modo que equilibra, ¿de acuerdo? Mantiene la mejor configuración del ray tracing, que es el trazado de rayos, con 40 FPS, ¿de acuerdo? O sea que, bueno, está muy completo. Voces y textos en castellano, 40 horas del juego original, más sumarle otras tantas de nuevo contenido, misiones secundarias, actividades. Entonces, aproximadamente nos iríamos tranquilamente a 45 más horas. Y no, pero es que aparte es que si te pones a explorar y a hacer fotos y de todo por el juego y tal, te puedes ir a sumas 20 horas más. Cuando quieras.
1: Fantàstic, molt bé. Doncs aquesta seria la primera recomanació. Quina seria la segona, Dani?
0: Pues a ver si has oído hablar de este título, David. Se llama Orbitals. Es
1: Val.
0: exclusivo de Nintendo Switch 2 por 39,99 euros y pegada recomendada 12 años. Y el juego trata, o vendría a ser, una odisea intergaláctica protagonizada por Maki y Omura, que son dos exploradores inseparables que, bueno, se ven inmersos en una situación límite. Y es que su estación base ha quedado atrapada en una tormenta cósmica y, claro, a partir de este desastre inicial, deben adentrarse en lo desconocido, cruzando lo que se conoce como el muro de tormenta, en un intento desesperado por salvar su hogar. Y aquí es donde viene el título y el juego. Y te hago un resumen de la jugabilidad rápido y desgranamos. Puzzles, plataformas, y aquí viene la clave, David. Cooperativo de estilo anime clásico de los 80.
1: Ostres.
0: Sea, si buscas Orbitals, verás qué bonito es. Y recuerda muchísimo, y esto te va a sonar, David, al cooperativo asimétrico, que es decir, que es un cooperativo, pero que ocurren diferentes cosas en las personas que están jugando, como It Takes Two o Split Fiction, que son títulos que hemos comentado aquí, que son aquellos juegos que son necesarios dos personas para jugarlos.
1: Sí. Està fantàstic de gràfics, de... Sembla dibuixos animats.
0: Ahí está. Es que lo parece. Entonces, ambos jugadores utilizan las herramientas de sus personajes, pues, para resolver puzzles, sortear peligros y explorar, ¿no? Pues lo que nos vamos encontrando y en situaciones creativas. En este caso, no como los títulos que comentábamos anteriormente, las herramientas no son exclusivas de cada personaje. Cualquiera de los dos protagonistas puede llevar cualquier herramienta, incluso cambiarla dependiendo de lo que, por ejemplo, a cada uno se le dé mejor.
1: Sí, no,
0: No sé
1: perquè
0: si
1: anava a
0: tienes.
1: dir, però això és com la vida real, perquè, per exemple, un martell i un, saps? Vull dir,
0: Ahí está, sí.
1: però, clar, hi ha qui és més manetes i hi ha qui és menys, eh? Hi ha qui clava un clau a la primera i hi ha qui et destrossa la paret. Diu, no, és que me gusta estocado. No, estocado y hundido, vull dir, és que no t'has carregat la paret, home, sí, ja t'entenc.
0: Pues nos permite intercambiar. También ocurre, por ejemplo, en la nave espacial que manejamos, ¿no? En las secciones de vuelo podemos escoger si queremos pilotarla o colocarnos en la parte del artillero. Entonces, pues mira, pues si tienes más reflejos pilotando, pero y tú apuntas mejor, pues adelante, ¿de acuerdo? Hay que decir que el juego Orbital se exige coordinación y una habilidad mínima en los mandos. ¿De acuerdo? Por lo que si alguna persona no experienciada entra en el título, pues a lo mejor de inicio le puede costar un poquito, tampoco mucho. También al final hemos venido a pasarlo bien, pero es cierto que necesita de esa coordinación. Entonces, necesita también o requiere comunicación constante y destreza técnica. ¿De acuerdo? Ah, en la nave, por ejemplo, los dos protagonistas tienen un montón de interacciones que pueden realizar cuando, por ejemplo, no están pilotando o resolviendo puzzles. Desde, pues, animalillos a los que acariciar, te puedes sentar en una butaca en plan contemplativo, habitaciones a explorar, pero también hay diferentes minijuegos que podemos ir desbloqueando y que nos animan a competir con nuestro acompañante. Que eso sí que nos ofrece, pues, un poco de descanso, ¿no? De lo que es en sí el juego y la cooperación. Y lo bueno, la buena noticia, es que incluye el pase amigo global. Es decir, esto permite que dos personas disfruten de la experiencia en línea sin coste adicional para la persona.

0: invitada. Es decir, solo requiere que una de las dos personas tenga el juego base.
1: Vale.
0: Es decir, por 39,99 euros, es cierto que es un título que necesita de dos personas para ser disfrutado, pero por ese precio juegan dos personas al título. A aspectos técnicos, tú ya les has echado un ojo, David.
1: Sí, sí, sí, no, no, es que está espectacular.
0: Se ve precioso, o sea, es que recuerda eso, animaciones y personajes de los de antes, de los animes de antes, a 24 y 12 fotogramas por segundo, que es cierto que al principio puede chocar, pero es que transmite esa sensación de jugar de un anime jugable.
1: Sí, sí, sí, sí.
0: Entonces, invita a ser visto y revisado. Todos los detalles que hay pues en la tecnología que nos enseña el juego, el contraste con los paisajes naturales, brillo y reflejos que vamos viendo en diferentes escenarios, o sea, luego secuencias cinemáticas elaboradas a mano, o sea, es espectacular, es muy bonito, yo considero que es muy bonito, sobre todo también para quien crecimos, ¿no?, con el anime de entonces. El apartado sonoro, pues la banda sonora también, o sea, encaja perfectamente con lo que ocurre y lo que nos ofrece el título, con buenos efectos sonoros, con doblaje al castellano, textos en castellano, entonces, todo bien. Vale. Duración, alrededor de unas 12 horas, por lo que, oye, un juego cooperativo para disfrutar con alguien, 12 horas con sus minijuegos, etcétera. Y al precio al que está, sinceramente, por lo que nos ofrece, creo que Orbitals es una muy buena propuesta, pues eso, para pasarlo bien en compañía.
1: Totalment. 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
0: Adéu.

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4: Són les 3, les 2 en Canàries.
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6: Buenas noches. A esta hora se está celebrando la cena de Estado en la Casa Blanca en honor al presidente chino Xi Jinping, después de que este jueves se reunieran a puerta cerrada en el despacho Oval para abordar las tensiones entre ambas potencias, Trump y su homólogo chino, como la tregua comercial, la guerra en Irán, el futuro de Taiwán y la inteligencia artificial. Corresponsal en Estados Unidos, Agustín Alcalá.
7: En estos momentos, Donald Trump y Xi Jinping participan en una cena ofrecida por el presidente norteamericano a su visitante en la sala este de la Casa Blanca. Al comienzo del banquete, el anfitrión ha bañado de halagos a Xi y a su esposa. Estoy encantado de darles la bienvenida a la Casa Blanca una vez más. Son gente importante y maravillosa. Durante mi visita a Pekín, a principios de este año, sus ciudadanos me demostraron su hospitalidad y confiamos hacer lo mismo hoy coincidiendo con su regreso a Washington en más de una década. A la cena han acudido destacados empresarios norteamericanos, incluidos varios de empresas de tecnología como Meta y Apple, que tienen grandes intereses en China. Trump ha invitado a Xi a que vea en persona las obras que está realizando en la Casa Blanca, donde construye un inmenso salón de baile.
6: Rabat sostiene que la pregunta de por qué aún no han retornado a Marruecos las miles de personas inmigrantes que permanecen en Ceuta habría que hacérsela a España. Así lo ha expresado el ministro de Exteriores marroquín, Nasser Bourita, tras la reunión que ha mantenido sobre este asunto con su homólogo español en la sede de Naciones Unidas. Unidas en Nueva York.
8: Si los inmigrantes ilegales no son devueltos, si los menores no son devueltos, la pregunta no hay que planteársela a Marruecos, hay que hacérsela a España. No es Marruecos quien impide ese retorno. Ese retorno está condicionado por polémicas, consideraciones, obstáculos, entre comillas, por dificultades españolas, pero en absoluto depende de nosotros.
6: En Ceuta, 60 días después de la entrada masiva, el mando único, Ángel Víctor Torres, ha cifrado en más de 3.000 los inmigrantes que duermen en las calles y siguen a la espera de ser filiados y ha fijado un plazo para solucionar la situación. Ha dicho que espera desalojar los asentamientos en las playas de Benítez y el Trampolín antes de mediados del mes de octubre. Entre tanto, el sindicato CESIF denuncia el colapso de los servicios públicos por la falta de recursos y pide al Parlamento Europeo una investigación sobre la gestión de la crisis en la ciudad autónoma. Francisco Paniagua.
9: Los funcionarios denuncian el colapso de los servicios públicos en la ciudad autónoma. Este informe del sindicato CESIF constata que la crisis migratoria ha agravado el déficit de personal crónico que sufría. El presidente de CESIF desde Bruselas hablaba para Onda Cero, Miguel Borra.
10: Hay un abandono absoluto y ya llevamos demasiadas semanas así. Las plantillas son insuficientes, no hay medios y todos los ámbitos están afectados. La sanidad,

0: a la justicia, prisiones, educación, los servicios sociales.
1: CESIF ha solicitado al Parlamento Europeo que inicie una investigación sobre la legalidad de los protocolos y actuaciones en la crisis que vive Ceuta. Quieren saber si se ha producido una vulneración de derecho de la Unión para los ciudadanos ceutíes.
2: En la última semana, el precio de la gasolina ha subido un 3% y el del diésel un 4,5%, lo que supone que llenar el depósito nos cueste más de 100 euros. Los carburantes no estaban tan caros desde hace 4 años. Patricia Gijón.
3: Los carburantes continúan encareciéndose y se acercan ya a máximos de 2022. Llenar el depósito cuesta ya 100 euros. El litro de gasolina roza los 2 euros, 1,92, después de subir casi 4 céntimos en una semana. El gasóleo también aprieta 6 céntimos hasta tocar 1,93 euros el litro. Los consumidores hablan de golpe a los bolsillos. Enrique García, de la OCU, pide más ayudas porque la rebaja al diésel de 20 céntimos acaba este mes.
4: Desde OCU exigimos al gobierno que tome medidas más contundentes para frenar este alza de los carburantes y sobre todo para evitar que se traslade a otros productos y servicios como ya ocurriera en el año 2022.
3: Una subida que llega en plena escalada de los precios del petróleo y que también refleja el encarecimiento de los productos refinados.
2: Y en Ourense, el incendio en la localidad de Calvos de Randín sigue sin control y afecta ya a 350 hectáreas. El fuego se encuentra en situación de emergencia de nivel 2 como medida preventiva por su proximidad a un núcleo de población. La Consejería de Medio Rural Gallega ha ampliado en 15 días el periodo considerado de alto riesgo de incendio debido a las condiciones meteorológicas. Este mes de septiembre será el más cálido de la historia desde que hay registros, según la previsión de la Agencia Estatal de Meteorología. Es todo por ahora. Más información a las 4. Serán las 3 en Canarias. Se quedan en No Sonoras con Gemma Ruiz.
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0: 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I me paso en castellano porque hoy vamos a hablar con dos psicólogos que han sacado un libro que me parece imprescindible para todo el mundo, que pueda haber sentido que, a ver si es que a mí lo que me da fuerte es la ansiedad, ¿verdad? El título del libro es Tu ansiedad bajo control. Y ellos son Thaís Pérez Domínguez y Sergio García Morilla. Bienvenidos, buenos días.
1: Buenos días,
2: ¿qué tal?
0: Es importante, decía, definirlo bien, ¿verdad? Porque es probable que haya gente, sobre todo si hay ese mal tan común de no querer ir al especialista, pues que no sepa identificar si lo que tiene son nervios, si lo que tiene es migrañas, dolores de cabeza, estrés o ansiedad. ¿Cómo podríamos definir esta ansiedad para saber primero lo que es y luego ya nos explicáis cómo tenerla bajo control?
2: Pues de manera sencilla podríamos definir la ansiedad como una respuesta psicofisiológica. Nosotros decimos que de lucha y huida, porque nos prepara el organismo para luchar o para huir ante un peligro, ya sea imaginario o real. Eso es lo que sería la ansiedad propiamente dicha.
0: Qué bueno. Es este matiz de que al final es lo que nos genera, ¿no? Sea una cosa muy, muy factible, muy visible, ¿no? O algo que nos inquieta, ¿no? Pero al final lo que estáis analizando, lo que estáis tratando es lo que genera en el paciente, ¿no?
2: Sí, sí, correcto, así es.
1: Los síntomas, ¿no?
0: Los síntomas, claro. A partir de ahí, una vez tenemos definida la ansiedad, claro, imagino que no a todo el mundo le impacta igual o le genera la misma ansiedad un mismo evento, ¿no? Por ejemplo, vamos a hablar ahora no de un elemento concreto, ¿no? Que llega un examen, por decir algo. No todo el mundo va a sufrir la llegada de ese examen de la misma forma, ¿no?
1: No, depende de varios factores diferentes. Por un lado, una predisposición genética y biológica a la ansiedad, es decir, mayor sensibilidad a la ansiedad, junto a algunos rasgos heredados de personalidad, unidos a una serie de experiencias traumáticas y historia de aprendizaje de la persona. Súper resumido, porque
0: no,
1: es un
0: no,
1: capítulo entero del libro.
0: Está perfecto. No, y a ver, aquí tenemos que lidiar entre no hacer spoilers, ¿verdad? Y explicar un poco cuáles son los síntomas. Porque fíjate que en el libro definís muy bien cuáles son las características físicas que uno puede sentir. Y yo en mi caso no, pero yo he visto a personas que les pase exactamente esto que comentáis, ¿no? Que ves que les está pasando algo y no saben reaccionar bien a lo que es, ¿no? Es decir, como frío, hormigueo, que se quedan como bloqueados, que el corazón que les genera como asfixia, ¿no? Y a lo mejor en ese momento es que ni son conscientes de qué es lo que les motiva eso, ¿no?
2: Claro. Date cuenta también que como definimos antes la respuesta de ansiedad, como esa preparación del cuerpo para luchar o huir ante un posible peligro, cada persona

0: persona dentro de eso tiene un perfil propio. Uh-huh. Hay personas que a lo mejor tienen la boca seca, yeah, taquicardia, claro, temblor, ¿no? Entonces, el problema de la ansiedad, como decimos también muchas veces en el libro, no es tener ansiedad, ¿no? En sí, esa ansiedad tenemos todos.
1: Claro,
0: el problema es sufrir ansiedad, que es cuando empieza a limitar nuestra vida y cuando empiezas a generar en torno a eso un malestar subjetivo muy grande.
1: Uh-huh. Entonces, claro, porque esta respuesta ante el peligro es antropológica, nos ha salvado de muchos mamuts o de mucha gente que iba a colarse en nuestra cueva cuando estábamos tranquilamente haciendo una pintura rupestre, ¿no? Y entonces se te acercaba alguno y si no estabas ahí con la atención, ahí se montaba un jaleo. Pero claro, una cosa es eso, que es ese acto pues casi reflejo y ese chute de adrenalina también, ¿no? Según cómo. Pero la otra es cuando uno ve más mamuts de los que hay, ¿no? Hay un poco ese mamut constante, ¿no?
2: Exacto, porque es verdad que la respuesta a ansiedad, el problema también es cuando se da de forma exagerada ante una situación o se da en una situación en la que no debería darse esa ansiedad.
1: Claro. Y te puede pasar, vamos a poner el ejemplo más, y que me perdonen los del gremio, pero más grave, ¿no? Que alguien que esté de controlador aéreo, por ejemplo, ¿no? Claro, esa persona, si sufre ansiedad, pues claro, tenemos un problema, porque en ese momento puede quedarse bloqueado del todo, ¿no?
2: Depende.
0: Claro, porque esa persona necesita un poquito de ansiedad, por así decirlo.
1: Claro.
0: Necesita algo que está psicoactivado. Él tiene que estar, o ella tiene que estar muy pendiente a muchos puntitos luminosos a lo largo de la pantalla que tienen una implicación tremenda. Por lo tanto, hay que estar tremendamente atento a cada movimiento, a cada comunicación, con lo cual tiene que estar muy activado en el fondo. Uh-huh. Lo que pasa es que, por así decirlo, tiene un nivel adecuado de activación, claro, para esta tarea.
1: Una moderación, un control, ¿no? De ahí que el libro también lo llaméis tu ansiedad bajo control, porque no es de eliminarla, ¿no? Sino de saber controlar, es como... Claro, es como los que estamos habituados a estar delante del micro, ¿no? Se enciende la luz roja y a ver, siempre dice, vale, pero tú estás acostumbrado. Hombre, el día que no sienta nada, cuando se encienda la luz roja, me dedico a otra cosa. Quiero decirte,
2: claro,
1: se trata de que te animes y animes a la gente, pero claro.
2: Tú has estado en el psicólogo, ¿eh?
1: No,
2: tú
1: pero
2: sabes mucho.
1: Mira, no he estado, pero tengo convalidado dos cursos, porque me gusta tanto entrevistaros a los psicólogos, me gusta tanto que intento aprender de todo lo que...
2: Bueno.
1: De todo lo que comentáis. Pero es eso, ¿no? Es gestionar, controlar y incluso no tenerle miedo, ¿no? A lo que a ese momento, ¿no?
0: E incluso disfrutarla como la disfrutas tú,
1: claro,
0: ese puntito, claro, que de repente, claro, se enciende, o como la disfruta el que se tira de un avión en caída libre,
1: sí,
0: con esos trajes que parecen ardillas voladoras y pasan entre edificios, ¿sabes? Ese punto de ansiedad, sí, imagínate la ansiedad que pueden sentir.
1: Sí.
0: O sea, esa ansiedad en ese marco es una ansiedad de disfrute, es una ansiedad lúdica,
1: sí,
0: porque la interpretación del contexto en ese momento es muy positiva.
1: Mm.
0: Pero sintomáticamente esa persona siente lo mismo que otra persona puede sentir con ansiedad, vamos a decir, patológica,
1: uh-huh,
0: en otro contexto.
1: Uh-huh.
0: Lo que pasa es que es la interpretación del momento en esa persona. Esa persona se lanza, está disfrutando de la caída, está pendiente de pasar entre esas dos rocas, y
1: claro,
0: la otra persona a lo mejor está en su,
1: claro,
0: casa tranquilamente y empiezan los síntomas y dice, ¿qué me está pasando? Me está pasando algo malo.
1: Claro.
0: Entonces, la interpretación marca la diferencia en ambos, uh-huh, casos.
1: Yo quería preguntaros, ¿el estado físico? Ahora que cada vez se habla más, ¿no?, de la conexión entre cerebros, ¿no?, incluso el estómago, el cerebro, todo está muy conectado. Una persona que esté más o menos en forma, más o menos activa, ¿va a poder tener más facilidades o no tiene nada que ver a la hora de poder controlar el estrés? Ay, la ansiedad, perdón.
0: Bueno, nosotros tenemos al final del libro, tenemos un capítulo de herramientas, ¿no?
1: Mm.
0: Entonces, una de las de lo que recomendamos suelen ser una serie de pilares básicos que llamamos, ¿no?
1: Mm.
0: Entonces, existe un, imagínatelo como un marco donde tú vas a pintar tu obra. Tiene que haber un lienzo adecuado, y ese lienzo es una buena alimentación,
1: bien,
0: un dormir adecuadamente,
1: bien,
0: un hacer un deporte con regularidad.
1: Mm.
0: Entonces, la creación.

0: creación de una serie de hábitos saludables, pues predisponen a tener un tampón, un colchón, ¿no?
1: Sí,
0: Por así
1: sí, sí,
0: decirlo,
1: sí, sí, sí,
0: ante
1: sí.
0: un evento más estresante o más ansioso. Sí que tiene que ver, sí que ayuda,
1: Claro,
0: desde
1: es
0: luego.
1: decir, no quiere decir que porque estés con ese lienzo perfecto, luego vas a hacer un gran cuadro, porque hay los que no nacimos con ese don, pero
0: No.
1: que luego, si lo haces bien, pues va a lucir mucho, mucho más. Ahora que he sacado el término mal, el término estrés, hay un capítulo en el que intentáis diferenciar o acabar de ponderar, ¿no? Qué es estrés y qué es ansiedad, porque seguro que muchos oyentes llega un punto en que lo pueden confundir, ¿no?
2: Sí, la confusión es entendible porque realmente el estrés va siempre unido a la ansiedad, aparte a otras respuestas emocionales, ¿no? Y el estrés es cuando hay una serie de demandas del entorno y no llegamos con los recursos que tenemos para abordar esa demanda del entorno.
1: Claro, por tanto, sí que hay esa relación en cierto modo, porque hay vidas también más intensas que otras, ¿no? También, y hay, es decir, volviendo al ejemplo de antes, hay quien nunca sale de la cueva, ¿no? Y hay quien habitualmente, pues tiene que
0: Date a
1: salir.
0: cazar,
1: Claro,
0: claro.
1: tiene que salirle a cazar. Y eso. Y os quería preguntar, y cuando hablábamos de eso, ¿no? Del hecho de ir a consulta o de hablar mucho o de leer mucho sobre todo el tema de la psicología, y que por suerte hay libros buenísimos como el vuestro que nos ayudan a entender, ¿no? Pero que sí que es cierto que yo tengo la sensación de que esto que estamos hablando, un libro como el vuestro, tendríais que poder, Thaís, Sergio, ir a escuelas, ¿verdad? A institutos. Y oye,
2: Bueno.
1: yo no te digo que sea una asignatura de cuarto de primaria, pero que vayáis a hacer unas charlas, que los psicólogos, las psicólogas vayan y empiecen a, ya desde pequeños, que lo veamos como algo normal. Lo digo porque en mi generación ni estaba ni se lo esperaba. La máxima innovación que hubo fue el flúor y luego lo quitaron. Lo de, ¿sabes? Quiero decirte, no fue una gran generación. Pero ahora que se está avanzando en tantas cosas, sería importante, ¿no?
2: Sí, la verdad es que nosotros somos súper partidarios y decías que no una asignatura, pero creo que debería ser obligatorio aprender a gestionarnos emocionalmente antes de a sumar.
0: Lo que pasa es que hay que tener cuidado con eso, porque es verdad que existe mucha evidencia de que niños bien educados emocionalmente suelen ser adultos sanos y estables, ¿no? Pero no se puede hacer lo que apetezca, debe de haber unos protocolos basados en estudios y basados en evidencia científica que sean estandarizados, que se apliquen a todas las escuelas, al igual que se apliquen a los centros de salud a la hora de intervenir. O sea, debería de estandarizarse eso bien y de estudiarse bien, ¿no? Porque no nos sirve cualquier cosa, ¿no? Un profesor con toda la buena intención del mundo puede enseñar X herramientas que a
1: No,
0: lo
1: sin
0: mejor no son
1: duda.
0: del todo.
2: Estrategias de tranquilización,
0: Claro.
2: como habrás visto en el libro, que cronifican los problemas de
0: Claro.
2: ansiedad, ¿no? Por
1: Sí,
2: ejemplo.
1: sí, sí, sí.
0: Que son intervenciones más de tipo iatrogénica, o sea, hacen más mal que bien en el fondo. Entonces hay
1: Bueno,
0: que tener
1: porque
0: muchísimo cuidado con eso.
1: Sergio, te estás tomando, para entendernos, una aspirina, pero no sabes por qué tienes el dolor de cabeza, ¿no? O sea, aquí
0: Claro.
1: se trata de saber por qué, ¿no? Y lo otro, pues
0: Bueno,
1: puede mitigar un momento.
0: o en ocasiones peor, te estás tomando una aspirina y tienes problemas de coagulación. O sea,
1: Exactamente,
0: entonces
1: exactamente.
0: la liamos. Y eso a veces pasa en psicología, es decir, nos vienen muchas personas rebotadas de otras intervenciones que no han sido las adecuadas para ese
1: Ya,
0: problema.
1: claro.
0: Entonces,
1: Claro,
0: ahí no.
1: en ese
0: Perdón.
1: momento, no, es que me estaba imaginando la situación de que igual que alguien que tiene una depresión, va el que a veces con buena intención, otras a veces no tanto, pero incluso con buena intención le dice, no, no llores, ¿sabes? O sea, lo que te pasa no es nada. Y dice, me cago en Dena, pero ¿qué le estás diciendo a esta persona? Esta persona lo que tiene es que superarlo, pasar sus procesos de duelo, de situación, lo que sea, ¿no? Pero si tiene que llorar, que llore porque le va a ir bien, ¿no? Imagino
0: Total.
1: que con la ansiedad también debe haber ciertas frases o conductas que hay que evitar, ¿no? Ante una persona que sufre ansiedad.
2: Tranquilo.
1: Tranquilo, ¿no?
0: Estás nervioso, relájate.
1: Eso es. No
0: No,
1: pasa
0: es que
1: nada.
2: abracadabra.
0: Piensa en
2: Ah, no lo
0: positivo.
2: había pensado, me voy a
1: Claro.
2: relajar.
1: Es que eso también lo quería preguntar. Todo esto del piensa en positivo, ¿no? Y ya está, ¿eh?

0: es pan, pan para hoy, hambre para mañana. Esos
1: Claro.
0: son, bueno, posit en el espejito, diciéndote
1: Eso
0: a ti
1: es.
0: mismo tú qué vales, pero son parches que no solucionan un problema real.
1: Sí.
0: O sea, son pequeñas frases de motivación que podemos encontrar en la mayor parte de las redes sociales que alegran un momentito, pero que vamos, que a los 5 minutos tienes el problema encima igual. Así
1: Claro.
0: que, bueno.
1: Porque además, posiblemente estamos usando referentes para más allá de lo que deberían ser, ¿no? Es decir, alguien que le encante la montaña y que diga, bueno, es que yo me pasaría el día corriendo arriba y abajo, pues está muy bien que se ponga frases motivadoras de Kilian Jornet, por ejemplo, ¿no? Así, pasando por un desfiladero y tal. Pero yo que tengo vértigo, vamos, a mí no me deis frases de estas porque yo me voy a animar y me voy a pegar un castañazo de cuidado. Es decir, que
0: Correcto.
1: uno tiene que conocerse bien, ¿no? También para poder tener mejor control de su ansiedad.
0: El contexto es clave. O sea, no solo conocerte a ti, sino también el contexto en el que vives. O
1: Vale.
0: sea, muchas veces tu propio trabajo es normal que te destrés, o la relación que estás teniendo con tu familia es normal que te destrés. O sea, estamos hablando de que tanto el contexto externo, las relaciones, las interacciones, como lo que tú llamas conocerte a ti, saber cuáles son tus herramientas, cuáles son tus recursos y cuáles son tus limitaciones, ayudan muchísimo en la intervención. De hecho, es una de las cosas que nosotros, como punto de partida, hacemos la evaluación, hacemos en profundidad todo ese tipo de
1: Ya en
0: cosas
1: consulta lo miráis. Porque ahí también una cosa que se dice mucho ahora, ¿no? Que igual que se ha comprobado que ante, por ejemplo, un problema físico, como puede ser un tumor o como puede ser un cáncer, hay los factores, pues, hereditarios, internos, etcétera, como los externos, uralita, ¿no? Tabaco, etcétera. Pues con la salud mental también hay los internos y los externos, ¿no?
2: Exacto,
0: Sí,
2: exacto.
0: sí,
2: Los
0: sí.
2: externos juegan como disparadores muchas veces de
1: Como
2: los problemas.
1: vale, como potenciadores, ¿no? De
2: Exacto.
1: claro. Pues ahí lo que hace falta es bueno, que conozcamos, que se hable, que se comente, que se lea y que todos
2: Importante.
1: tengamos, pues si no dos cursos como tengo yo, pues algunos créditos convalidables de psicología, leyendo libros como Tu ansiedad bajo control, una guía para entenderla y no dejar que te domine, de Thaís Pérez Domínguez y Sergio García Morilla. Ha sido un placer que pasaréis por Nitza Radio y hasta la próxima.
2: Muchas gracias.
0: Igualmente, muchas gracias. Un saludo.
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0: 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I me paso en castellano porque hoy vamos a hablar de un libro que nos ayuda a llevarnos bien, a entendernos con una parte importantísima de nuestro día a día como es la alimentación. Y el libro está escrito por Virginia Troconis y Pablo Ojeda y es Comida, vamos a llevarnos bien. Virginia, muchísimas gracias por haber pasado por Nits de Radio. Buenas noches, ¿cómo estás?
1: Buenas noches, muchísimas gracias a vosotros por invitarme y nada, aquí estoy encantada. Menos mal que ya estás hablando en español y así yo me entero, porque
0: sí.
1: Si no, no me entero de nada.
0: No, es que si no, claro, yo digo...
1: Bueno, de algo, te voy a decir una cosa, de algo me enteré, ¿eh?
0: Bueno.

0: No, pues mira, te hago resumito. Qué importante es eso, que nos cuidemos, que vayamos dando informaciones, que al principio, como todo, agobia mucho y uno se puede llegar a bloquear, pero a medida que hay conceptos, y tú que has participado en programas de televisión además, que están haciendo mucho para que entendamos muchos más aspectos de la cocina, como es el caso, de, por ejemplo, de MasterChef, lo que estamos consiguiendo es que podamos apretar un poco más, ¿no? A la gente le podamos explicar más cosas, como hacéis en el libro Comida, vamos a llevarnos bien, ¿verdad?
1: Sí, así es. Mira, la verdad es que este libro nace de la unión con Pablo Ojeda, un nutricionista, y como yo digo, yo no voy de nada, ni soy escritora, ni soy nutricionista.
0: Bueno, vas de Virginia, que ya
1: bueno,
0: ya
1: por supuesto, bien. ¿No? Pero a lo que voy es que, exactamente, yo lo que comparto es mi experiencia de vida, ¿no? O sea, y Pablo, ya desde una parte más técnica, pues me ayudó a darle sentido y a entender muchas inquietudes y a resolver muchas inquietudes que yo tenía. Uh-huh. Es un libro sencillo, fácil de leer, en el que nuestro objetivo es que la gente entienda que para estar bien no hay que prohibirse todo, ¿no? Que lo importante, y una reflexión muy importante, es que hacer dietas, ¿por qué hacemos una dieta, no? O sea, ¿por qué hacemos una dieta? ¿Para encontrarnos mejor o para perder peso?
0: Yeah.
1: La mayoría de las personas hacen una dieta para perder peso. Mm. Y cuando tú entiendes que lo importante que es sentirte bien, buscar tu salud, que debería ser el objetivo, ¿no? El objetivo principal, ¿no? Yo creo que se utiliza mal la palabra dieta, porque dieta bien significa régimen de vida, y no todos tenemos la misma vida, ¿no?
0: Es
1: entonces
0: cierto.
1: no nos viene bien a todos la misma dieta.
0: Correcto.
1: Y en la actualidad tenemos una descarga de información, sí, ¿sabes? Un bombardeo de información, que todo el mundo sabe de nutrición, que todo el mundo sabe de dieta, y creemos que simplemente que mañana empiezo esta dieta y crees que ya has triunfado, ¿no?
0: Y ya está.
1: Entonces,
0: claro,
1: y
0: el problema, Virginia, es que entonces estás buscando resultados y no procesos, ¿no?
1: Exactamente.
0: Por eso
1: tiene que ser cambios, yo siempre digo, cambios a largo plazo, que tú puedas mantener en el tiempo, porque si yo te digo a ti que mañana hagas una dieta de comer pollo a la plancha con lechuga, tú en 2 semanas vas a perder peso, seguro que sí. Pero si pasan esas 2 semanas y tú vuelves a hacer lo que hacías antes, has perdido 15 días y vas a recuperar el peso, ¿no?
0: Sí.
1: Entonces lo que es importante es interiorizar en nosotros e ir cambiando nuestros hábitos y nuestras conductas.
0: También te diría que si estoy 15 días seguidos comiendo eso, los oyentes también lo van a notar, porque van a decir, a este le pasa algo, porque no está igual de entretenido, porque lo está pasando mal, porque tiene que
1: Totalmente, estás deprimido, estás triste, estás de mal humor. Es que yo siempre digo que la palabra dieta y lunes es como explosiva, ¿no? O sea, eso es depresión, eso dura lunes, martes, miércoles, tú dices, mira, yo me como una palmera de chocolate
0: y va a ser peor.
1: Se te dispara la dopamina, que es la hormona de la felicidad, y tú dices, pero si yo lo que soy feliz es comiendo. Y ahí viene el fracaso, ¿no?
0: Claro, porque
1: eso es lo que
0: entonces
1: no debemos llegar.
0: Vas a asociar ser feliz, Virginia, con comerte esa palmera de chocolate, ¿verdad?
1: Ese es el problema.
0: Entonces, lo que me gusta mucho del libro, que para ser, está perfectamente publicado, perfectamente editado, muy bien trabajado desde el punto de vista, pues eso, ¿no? De gráficos, de diagramas, de colores, de acabado, está muy bien. Y eso ayuda también, como todo elemento, a que nos entre mejor, ¿no? Y es que, como bien dice el libro, vamos a llevarnos bien comida, porque lo importante, y tú lo defiendes mucho en el libro, Virginia, es que tú hayas probado, o entre los dos, también Pablo,
1: todos los
0: elementos que aparezcan ahí, os gusten más o menos, como mínimo, para saber qué sensaciones genera, ¿no? ¿Qué ventajas y qué inconvenientes tiene, ¿no?
1: Sí, definitivamente. Nosotros nos abrimos de corazón y contamos mucho de lo que hemos vivido, porque también nos hemos equivocado y hemos aprendido. Y entonces yo creo que ese es el secreto, que la gente se siente identificada, porque nos puede pasar a todos y nos podemos equivocar, pero nosotros somos los que podemos decidir si nos hundimos o volvemos a salir, ¿sabes? O sea, que eso es lo importante, que hablamos de una manera sencilla, que la gente se siente identificada y que se dé cuenta que nunca es tarde, y que no es mañana, y no es enero, y no es el lunes, y no es septiembre, es hoy.
0: Exactamente. Y además, tocando desde todos los puntos de vista. Por ejemplo, hay un capítulo que directamente se llama Stop Gordofobia. Es decir, aquí lo que estamos buscando es gente sana, gente que se encuentre bien cuidando la alimentación, pero que se encuentre bien y que se sienta bien, ¿no?
1: Y que se sienta bien en su cuerpo y sí. que se acepte, y sí. que se acepte, porque eso es primordial. Y ahí Pablo, él dice, es que yo llegué a pesar 138 kilos. Imagínate. Y a mí la gente no me miraba igual que como me mira ahora. Y lamentablemente con esto nos sí. topamos sí. en la sociedad. Sí. Y es así, y es un problema. La gordofobia, es un problema. La ortorexia, que uh-huh. es esa obsesión por comer sano. Y entonces tú te encuentras la cantidad de gente que dice, no, es que yo el viernes no puedo quedar porque como estoy a dieta, no, ves. Es que... ¿Sabes? No, el domingo no puedo quedar con la familia a comer arroz porque yo no tomo carbohidratos. Entonces tú dices, Dios mío, ¿no?
0: Sí.
1: Y la druncorexia, que es los adolescentes dejan de comer para compensar las calorías con el alcohol que toman, ¿entiendes? Claro. Entonces, son temas muy delicados, muy sí. importantes, que yo creo que Pablo es más especialista, ¿no? Y te puede hablar más técnicamente, pero que a mí me horrorizan porque yo tengo niños, ¿sabes? Entonces, ¿qué estamos haciendo? ¿Qué estamos creando con nuestros niños? Que tengan problemas en el futuro, ¿no? Entonces, es muy importante la educación, el que se entienda que no todo es o blanco o negro, que no todo está prohibido o permitido, sino que se le dé la relevancia que tiene. Mira, cuando escribimos este libro, nos nutrimos los dos, él de mí y yo de él, ¿no? Y un día me dice Pablo, mira, es que hay un estudio que dice que existen 200 factores que influyen en la subida o en la bajada de peso.
0: 200.
1: Y la comida, 200, ¿vale? Y la comida es uno. Y la comida es uno, y nosotros nos pasamos la vida contando calorías, sí. viendo cómo está la báscula, viendo si esto lo podemos sí. comer o no lo podemos comer. Entonces, yo creo que hay que darle importancia a eso, ¿no? Un poco sí. a la ideología, un poco a que tú te pares y te detengas y digas, ¿qué es lo que de verdad yo quiero en mi vida? ¿Quiero sentirme mejor? Pero no en un peso que yo diga, no, el que tú te encuentres bien.
0: Fíjate que a eso que estabas comentando, es que me parece una frase, porque en el libro vais hablando los dos. Ahora habla Pablo, ahora habla Virginia, está muy bien. Pero es que es muy fuerte lo que dice Pablo. Hay una frase que dice, sigo pensando como un obeso. Es que me parece brutal eso, ¿no? Esa sensación de decir, es que él llegó a un punto, ahora está... Se cuida muchísimo, pero
1: está
0: llega...
1: fenomenal.
0: Está fenomenal, pero claro, piensas, la psicosis, el miedo, eso es algo que sano, seguro que no es. Ese miedo a pesarse, ¿verdad? Por ejemplo.
1: Totalmente, totalmente. Él dice que lo peor es la culpa, ¿no?
0: Ah,
1: comemos
0: claro,
1: con
0: claro.
1: culpa, ¿no? Buah. Y vivir así, o sea, psicológicamente, emocionalmente, machaca. ¿Sabes?
0: Es así.
1: Y no nos puede llevar a nada bueno.
0: Lo que seguro que nos lleva a algo bueno, Virginia, es esta pizza de coliflor. A mí me habéis roto en dos, ¿eh? O sea, cuando yo he visto... Pero vamos a ver, pizza de coliflor, ¿qué estoy leyendo mal? Me parece fantástico. O sea, esta es de las que antes voy a probar porque me parece alucinante. Me parece creativo, sano y divertido, ¿no?
1: Sí, porque queremos que la gente entienda que para comer bien, o sea, primero que comer bien no debería ser extraordinario, ¿no? Que para comer bien tiene que ser cosas bonitas, ricas, divertidas, que sea agradable. Yo digo, si tú en tu menú dices, bueno, una vez a la semana como pollo, otra vez a la semana como carne, otro legumbres, ¿no? Y la otra semana comes lo mismo, el mismo pollo a la plancha, qué aburrido, ¿no? Fíjate tú qué diferencia, el mismo pollo, una vez a la semana... O sea, una semana al horno, la otra semana a la plancha, la otra semana... Y vas cambiando y vas variando. Seguro que el triunfo llega,
0: seguro,
1: ¿sabes?
0: Seguro.
1: Si no te aburres, ¿no?
0: Sí,
1: y
0: sí.
1: te quedas ahí en el intento. Las recetas son recetas fáciles,
0: sí.
1: recetas de aprovechamiento. ¿Te puedes comer una pizza? Perfectamente. Mira, hay masa de... O sea, con coliflor, pero hay con quinoa, con espelta. O sea, hay variedad y lo que es importante es, no es la pizza, sino es el momento en el que lo comas y cómo lo comes, ¿no?
0: Exactamente.
1: Con quién lo tomes.
0: Bueno,
1: o sea,
0: y que,
1: eso es lo
0: y
1: que
0: para
1: que aprender.
0: Para motivar a los, aquí llaman crasca, para motivar a los pequeños, y tú que lo sabes bien, pues claro, dices, hoy coliflor.
1: No.
0: Pero
1: yo
0: claro, dices,
1: la masa preparada y ahora cada uno hace su pizza,
0: ay,
1: ¿no?
0: Ay.
1: Y es de coliflor y lo tienen
0: eso
1: que
0: es.
1: Saber. Es muy importante,
0: sí.
1: Con los niños. Yo digo que en mi caso quizá llegué un poco tarde a adquirir estos conocimientos y ya mis niños ya son adolescentes, pero siempre he intentado que sepan que todo existe.

0: triste, ¿no? Sí, o sea, yo es que, sí. O sea, enseñarlos y criarlos en la prohibición me parece absurdo,
1: totalmente,
0: ¿no?
1: De acuerdo.
0: Porque ellos tienen que saber que existe el chocolate, que existe las galletas y que todo eso está, pero que hay otras cosas que son

0: Sí. Y saber y contrarrestarlo con cosas saludables, pero sabrosas, ¿no? Lo importante es que se...
1: Sabrosas.
0: Claro, se puede...
1: Saludables.
0: Sí, se puede conseguir, porque es la mejor forma, ¿no? Es decir, no prohibiendo, sino con el ejemplo, ¿no? Y que nos vean a nosotros comer bien, comer sano y ser felices con ello, ¿no?
1: Sí, sí, totalmente. Yo siempre digo, y soy de las que nosotros en casa, durante toda la semana, casi siempre, intentamos comer en casa, y la comida que hacemos con los niños es la cena y el desayuno, ¿no? Y entonces, bueno, ellos, aunque se tomen una tostada con chocolate, vale, pero la fruta está cortadita y el yogur está en la mesa, ¿no? Y siempre entra. Entonces, bueno, predicar con el ejemplo. Ellos
0: totalmente.
1: Nos ven hacer deporte,
0: sí,
1: tener
0: sí.
1: Una vida sana, una vida saludable, que el domingo nos reunimos en familia y su padre hace un arroz y nos los disfrutamos todos, o sea, que pueden
0: totalmente.
1: Encontrar ese equilibrio, ¿no?
0: Totalmente. Bueno, y es que ya la portada ya me encanta porque se os ve sanos, oye, pero con una sonrisa, porque a veces dices, según quién, dices, hombre, sí, está muy fit, pero no tiene cara de ser feliz en la vida. O sea, esto lo está pasando mal, esta persona. En cambio,
1: te aseguro que soy súper feliz.
0: por eso.
1: Escúchame, y que llega un día especial, o que llega un viernes, o que llega tal, y me disfruto de salir a cenar a un italiano, tomarme un vino, o simplemente comerme un dulce.
0: Pero Virginia,
1: porque no pasa absolutamente nada.
0: Eso que
1: porque
0: estás
1: yo hago
0: diciendo...
1: mucho deporte,
0: ¿sí?
1: Y he encontrado ese equilibrio, ¿no?
0: Eso es, el equilibrio, la vida sana, el hacer ejercicio, hacer deporte, el comer bien, pero que lo has explicado muy bien. Todo está bien hilvanado, porque no es, y hay una frase en el libro que me parece importante, que es que el exceso no sea la recompensa, que no sea el premio, porque si no, claro, es como, mira, como un animal, ¿no? Como un perrito que lo quieres mucho y le das un premio cuando hace algo bien. Cuidado, con nosotros, con la alimentación no puede ser el premio, ¿no?
1: No, para nada. Para nada, y mucho cuidado con los niños. Mira, ¿cuántas veces nos han dicho, no dejes absolutamente nada en el plato? Si te lo comes todo, te doy un huevo Kinder.
0: Es verdad.
1: ¿No?
0: Es verdad.
1: O ese simple abuela que diga, no, pero si este niño se puede comer 4 donetes, ¿no ves que está súper flaco y que no engorda?
0: Claro, claro.
1: No, señora, no es que engorde o no engorde, es que no es sano que se coma 4 donetes, ¿sabes?
0: Exactamente.
1: Ya está.
0: Exactamente. Exactamente.
1: Entonces hay cosas que las tenemos tatuadas a fuego y
0: sí.
1: Que es muy difícil que las cambiemos, pero bueno, lo vamos a intentar, ¿no?
0: Sí, hay muchas, en el libro comentáis las tendencias, ¿no? Que ahora hay en según qué dietas, ¿no? Bueno, todas estas que...
1: Y
0: que
1: en las redes y en internet.
0: Es que eso es lo que a mí me preocupa.
1: Tú buscas esto y tú dices, no, si yo lo que quiero es tomar esto, y te dice que te lo tomes, pero buscas que no te lo debes tomar y también aparece.
0: Ahí está, ahí está. Por eso te digo que cuando antes decías, bueno, es que ahora los adolescentes, el problema es que pueden encontrar aquello que les va a dar la razón, pero se trata de que haya libros, y ahí el vuestro es da en la clave, de que tengan referencias que les pueda
1: reales.
0: Ser atractivo, que sean reales,
1: y que
0: le
1: sean
0: puedas...
1: reales.
0: Sí, porque a partir de ahí es cuando van a encontrar esos elementos para, bueno, pues oye, pues ir experimentando qué me va bien a mí, pero desmitificar, habláis pues del índice de masa corporal, pero habláis también de que cada cuerpo es diferente, que tenemos que ir viendo cómo funciona y que sobre todo huyamos de las... dietas que están de moda, ¿no? Digamos, porque tienen complicaciones. Por ejemplo, de una de las que comentáis, dice, bueno, sí, harás esta, pero cuidado, porque las dos primeras semanas el aliento te va a dar un cierto olor acetón, ¿no? Casi, o sea, claro,
1: sí,
0: es que...
1: Sí, la dieta cetogénica.
0: Claro.
1: Bueno, hay, por eso te digo, o sea, hay tanta información, pero no es real. Y lo que es importante es que no a todos nos vale lo mismo.
0: Eso es.
1: Eso es lo que tenemos que tener claro.
0: Sí.
1: Entonces, la gente me pregunta, vale, ¿y si compro, qué haces tú? Si compro el libro, me voy a poner como tú. Ahí está la dieta que tú haces. En el libro, este libro es de nutrición y no hay ni una dieta. No hay ni una dieta. Porque yo no soy quien para decirte a ti lo que tú tienes que hacer.
0: Claro.
1: ¿No?
0: Hay,
1: o sea,
0: recetas,
1: lo que es importante, hay
0: recetas, documentación, hay explicaciones...
1: Claro. Hay experiencias de nuestra vida y eso es lo que queremos compartir, que la gente aprenda a ser feliz comiendo,
0: sobre
1: sin
0: todo,
1: culpa,
0: sí, es así.
1: Sin culpa. Es muy importante hacer deporte, cada uno en su medida. Yo te una persona que no ha corrido nunca no puede salir a correr mañana 10 kilómetros.
0: Es así. Hay que empezar andando.
1: ¿Sabes?
0: Es que ni tan
1: que
0: siquiera
1: andando.
0: Corriendo. Hay que empezar andando.
1: Claro. Sí. Y después que tú vienes de comerte y quieres perder 10 kilómetros al día siguiente... O sea, el lunes no me puedo quitar todo de golpe.
0: Sí.
1: ¿No?

0: poco a poco.
1: Y además, cuando dices cambios paulatinos y lo que dices de cada uno y las circunstancias, porque en una de las dietas que ponéis dice, bueno, es que lo pudo hacer durante 15 días porque en ese momento no estaba haciendo vida social, pero a la que llegó el primer día de vida social se acabó la dieta. Pues ahí
0: es que tenemos que aprender a tomar buenas decisiones, sí. Y Pablo siempre pone el ejemplo de su consulta, que fue uno y le dijo, oh, Pablo, es que esta semana no he podido hacer la dieta porque tenía mucho trabajo, ¿no? Y entonces él le dice, pero ¿vas a cambiar de trabajo?
1: Eso es, ¿solo vas a trabajar una semana o qué pasa?
0: Exactamente, entonces cada uno y sus circunstàncies, no?
1: Això és, això és. Doncs us recomanem aquest llibre de la Virginia Treconis i Pablo Ojeda. Comida, vamos a llevarnos bien, de l'editorial Planeta. Virginia, ha sido un placer poder escucharte y que sigas así con esa energía, esa felicidad y esa vida sana. Hasta la próxima.
0: Muchas gracias a vosotros. Un abrazo.

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1: Son las 4, las 3 en Canarias.
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1: Buenas noches. Irán habría presentado una nueva propuesta para negociar con Estados Unidos la reapertura del Estrecho de Hormuz. La propuesta ha sido presentada a través de mediadores esta semana y da un plazo de 7 días al país norteamericano para cumplir el memorando de entendimiento que recoge el cese de las ofensivas en todos los frentes. En la Asamblea de Naciones Unidas hace unos minutos, el príncipe heredero de Kuwait ha condenado los ataques iraníes contra bases militares estadounidenses en su país y ha señalado que no forma parte del conflicto entre Washington y Teherán. Quien sí forma parte es Israel. Su primer ministro, Benjamín Netanyahu, ha defendido el ataque a las instalaciones nucleares iraníes y además ha negado que su país esté cometiendo un genocidio en la franja de Gaza, después de que así lo haya señalado el primer ministro de la Autoridad Nacional Palestina, Mahmoud Abbas.
3: Nuestros ciudadanos están siendo sometidos por las fuerzas israelíes a hambrunas, desplazamientos, intimidación y a una guerra genocida que ha creado una catástrofe humanitaria sin precedentes, destruyendo barrios, ciudades, campos, escuelas, universidades y hospitales.
1: Los ataques israelíes dejan una media de 4 muertos en la franja desde que se anunció el alto el fuego, una situación sumada a la presencia en Nueva York de Netanyahu, que ha desatado que miles de personas salieran a la calle a manifestarse desde una de las principales arterias de Manhattan hasta la plaza situada enfrente de Naciones Unidas. Durante la protesta ha sido detenida, entre otros, la actriz Susan Sarandon por bloquear una calle próxima a donde se estaba celebrando esta asamblea. Sin salir de Estados Unidos, Amnistía Internacional exige la disolución del ICE, la Policía Migratoria Estadounidense, ya que aseguran que la administración Trump está implementando un sistema de detenciones y deportaciones masivas, fomentando discursos xenófobos. Diana Rodríguez.
4: Durante la segunda administración Trump, desde enero de 2025, al menos 11 personas han sido asesinadas por agentes del ICE y la patrulla fronteriza en Estados Unidos con total impunidad. Denuncia Esteban Beltrán, director de Amnistía Internacional en España, un sistema de detención y deportación masivas basado en el odio y en la xenofobia, violaciones sistemáticas de los derechos humanos por los que la ONG exige la disolución del ICE.
5: Amnistía Internacional está pidiendo ahora la abolición del ICE, esta policía migratoria. Mientras tanto, una serie de reformas deben evitar que se sigan cometiendo violaciones de derechos humanos contra estas comunidades.
4: La organización ha documentado un amplio abanico de violaciones de los derechos humanos, como discriminación racial, represión o detenciones crueles, inhumanas y arbitrarias. Avisan también de que el método de la patada en la puerta se ha convertido en algo habitual en los barrios de inmigrantes.
1: En Ceuta, 60 días después de la entrada masiva, el gobierno ha fijado un plazo para solucionar la situación en las playas de la ciudad donde pernoctan miles de inmigrantes. El ministro y mando único, Ángel Víctor Torres, estima que para mediados de octubre habrán habilitado más plazas para afiliarlos. La gestión de esta crisis y los casos judiciales que rodean al Ejecutivo les perjudicarían en las urnas, según la encuesta que ha elaborado Celeste Tel para Onda Cero, que refleja que el Partido Socialista perdería 20 escaños si hoy se celebraran elecciones y no podría formar gobierno. Juan de Dios Colmenero.
6: Sondeo realizado con una amplia muestra de entrevistas de Celeste Tel correspondiente al mes de septiembre y que les cuenta Onda Cero, y donde el Partido Popular ganaría los comicios

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1: 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Què tal? Muy buenos días.
2: Hola, buenos días. ¿Qué tal?
1: ¿Cómo de complejo es llevar a cabo a nivel técnico todas estas medidas que plantea la Unión Europea?
2: Bueno, hay muchas medidas separadas, ¿no? Hay una que es la principal, que es la demostración de edad, que llevan años con pilotos,
1: ¿sí?
2: Y que España, de hecho, pioneros, estaban entre el front runners, ¿no? Que eran, creo que Francia, Dinamarca, Italia, España, Grecia, me estoy dejando alguno.
1: Uh-huh.
2: ¿Vale? Y esto más o menos está resuelto tecnológicamente. Creo que se puede a día de hoy, sobre todo con la última versión que tenemos del EU Age Verification, demostrar que somos europeos sin menoscabo a nuestra privacidad, sin que se pueda trazar quiénes somos, sin que se puedan vincular los accesos que tenemos, etcétera. Entonces, esto se consigue, está por ver cómo se hace para verificar quién es a quién hay que pedírselo y a quién no, porque el problema es que solo se nos pide a los europeos y a los globales.
1: Juan,
2: y aquí ya están, bueno.
1: Juan, sí. Perdona, parece que tenemos algún problema de conexión. Vamos a intentar llamarte de nuevo porque se va cortando y nos estamos perdiendo parte de esta información tan interesante que nos estás dando. 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
1: Juan, creo que ahora ya te podemos escuchar correctamente.
2: Sí, yo os escucho perfectamente, me escucháis bien, ¿no?
1: Sí, intentamos ahora a ver si te escuchamos bien. Estamos hablando de estas medidas. Decías que hay medidas separadas y hablabas precisamente de esta que estábamos comentando.
0: La de comprobar la edad.
1: Ahora, ¿no? La de comprobar la edad.
2: Exactamente. Se han creado ya pilotos, de hecho España participó en ellos, y empezamos a tener soluciones ya desde 2025, con las que se puede garantizar que un ciudadano europeo demuestra que es mayor de 18 años, o de, en este caso sería de 15, al que hay que adaptarlo, digamos, a la nueva normativa, de forma que no dé ningún dato sobre él mismo y que nadie puede trazar lo que haga. Con lo cual, eso, a nivel tecnológico, se puede decir que está resuelto. El problema es la aplicabilidad cuando se piden estos datos, ¿no?
0: Uh-huh.
2: Porque lo primero que tienen que saber es si eres europeo para pedírtelos, porque si no lo eres, no tienen por qué pedírtelos, porque además no los vas a tener, ¿no?
1: Uh-huh. Claro.
0: Claro.
2: Y ahí es donde está el gran reto. Por ejemplo, ¿qué hacemos con algo tan común como son las VPNs? ¿Qué pasa cuando alguien coge una VPN y se conecta a Estados Unidos y accede desde allí? ¿Que le tiene que pedir un credencial europeo para abrir una cuenta? Y esto es realmente donde está el problema de aplicación. O sea, lo que es la tecnología está desarrollada. Si en este mundo global todo el mundo utilizase lo mismo, funcionaría perfectamente, pero es muy complejo conseguir que se aplique solo a los ciudadanos europeos, porque no sabemos cómo decidir quién es europeo y quién no.
1: Claro. Y otra cuestión que se me está pasando por la cabeza, a partir de los 15 años pueden acceder a redes sociales, pueden acceder, pero con supervisión. ¿Cómo controlas que existe esta supervisión también, ¿no?
2: Sí.
1: A lo mejor tendrá que haber algún paso también en este sentido.
2: En este caso no es exactamente así. Creo que lo que han dicho ayer...
1: Sí.
2: Es que de los 13 a los 15 hace falta supervisión. Pero la manera en que lo articula, que yo estuve leyendo, lo que han publicado es que hay que generar, son cuentas capadas para menores.
1: Uh-huh.
2: Es decir, y esto a nivel tecnológico también es fácil de resolver. Yo como padre puedo dar permiso a mi hijo para que se abra una cuenta. Entonces mi hijo va a poder ir a Instagram y decir, soy un ciudadano europeo de más de 13 años al que su padre le ha dado permiso. Instagram no recibe más información. O sea, eso se consigue. Sería completamente...

0: ente privado. Esto está mucho más verde a nivel de pilotos porque acaba de llegar. Pero no, yo creo que no hay ningún impedimento tecnológico para hacerlo. Y entonces, mi hijo se podría, se hace esa cuenta y esa cuenta va a estar capada. Y lo limita, digamos, ya es un tema legal, no tecnológico. Y creo que tienes un máximo de una hora al día y una serie de restricciones que, de hecho, algunas las habéis comentado, ¿no? Que no hay historial, que no pueden leer, bueno,
1: claro,
0: varias cosas. Entonces, eso está resuelto. Si el problema va a ser que el niño no pase por el padre, que el niño no abra, coja una VPN, se vaya a cualquier país y abra una cuenta de adulto.
2: Claro, claro.
1: Claro, y por eso todos estos cambios, o la mayoría, los tienen que ejecutar o que llevar a cabo las mismas plataformas, ¿no?
0: Exacto. Pero también no quiero ser muy pesimista. O sea, hay maneras de detectar que una cuenta está en Europa. Lo que pasa es que ninguna es 100% fiable. Por ejemplo, es muy fácil para Instagram, por mucho que tú le hayas dicho que eres estadounidense, ver que todas las conexiones que haces se hacen desde Barcelona.
1: Claro.
0: ¿De acuerdo? Que todo lo que subes a redes sociales se hace desde Barcelona, etcétera. El problema es que eso tiene implicaciones de privacidad muy, muy grandes. Porque eso quiere decir que están analizando tus datos, que seguramente por otro lado ya lo hacen. Pero están analizando tus datos. Y entonces, ¿qué pasa con un ciudadano, no sé, de cualquier país de Ghana, un ciudadano africano que está en Europa? ¿También van a analizar sus datos porque hay una normativa europea que lo dice? Digamos que él tiene derecho a que no se lo analicen, ¿no? Entonces, más que un problema tecnológico, es que es un problema de, no sé cómo llamarlo, de aplicación legislativa. Es que estamos en un mundo global y hacemos una solución para nosotros. Y dentro de lo que es Europa funcionará muy bien, pero todavía hay puertas que vamos a tener que explorar, ¿no? A ver, no sé cómo se puede trabajar con todos esos, para limitar todos esos.
2: Claro, Australia, por ejemplo, ha sido el primer país que ya ha aplicado medidas de este tipo, aunque, como decíamos, pues ha habido casos de menores que se han creado cuentas con datos falsos para esquivar la prohibición. Así que lo que se dice coloquialmente, ¿no? Echa la ley, echa la trampa un poco.
0: Sí, claro. Es cierto que no, al final vas dando pasos, ¿no? Y ya serán muchos menos. No sé si a lo mejor el camino por el que tenemos que ir es también a limpar los accesos desde, y no solo para ciudadanos. No, porque al menos eso obligaría a que cualquier acceso desde Europa obligaría a intentar verificar si esa cuenta es o no. Pero, o sea, a nivel tecnológico realmente está resuelto. El problema es que no aplicamos las mismas reglas en todas partes.
2: Claro.
0: Entonces, al final, cuando cruzas la frontera son otras reglas.
1: Claro.
0: Y es muy fácil cruzarla.
1: Ahora que hablábamos del caso de Australia, como decíamos, no ha acabado de funcionar. Por eso se han aumentado las multas a las compañías. La Unión Europea también plantea duras sanciones en caso de que no se cumpla la ley. ¿Es justo que quien tenga que pagar sean las compañías? Porque al fin y al cabo son los máximos responsables, ¿no?
0: Esto lo tengo que preguntar, lo respondo yo. A nivel técnico, no, esto es un, creo que es un tema casi moral o ético, más que técnico, ¿no? Yo creo que tienen medios, para saber en un elevado porcentaje, aunque no sea 100%, pero en un porcentaje muy elevado, que una cuenta es un menor y que es un menor de una determinada zona. No son, los menores no son tan originales, están publicando su vida. Y las redes lo están analizando. Entonces, sinceramente creo que tienen mecanismos para saberlo. Pero también es una vigilancia. Y sería una vigilancia obligada. Y también tenemos unas leyes de protección de datos absolutamente bestias, ¿no? Que dicen que tenemos que tratar los datos, ¿no?, solamente con un propósito legítimo, la minimización del uso de datos privados, etcétera. Entonces, es el encaje legal de todo esto lo realmente complejo. Y, a ver, si hay algún, digamos, no quiero decir malo, pero si hay algún responsable, evidentemente podrían tener más mecanismos. Evidentemente lo que han hecho hasta ahora de preguntarte la edad es pegar una pelota para afuera absoluta. Todo el mundo sabe que es absurdo. No, o sea, digamos que limpio no ha jugado nadie.
2: Y que no olvidemos, Juan, que todo esto no se está haciendo para tocarle las narices a los adolescentes, que esto se está haciendo por

0: su seguridad. ¿Crees que obviamos o que no le damos la importancia que merece a elementos como la geolocalización o la cámara, el micrófono? ¿Son más peligrosos de lo que creemos?
1: Bueno, yo creo que al final estamos exponiendo nuestra vida.
2: Claro.
1: Y bueno, todos lo sabemos, todos hemos hecho cosas que nos podemos reprochar de más mayores y todos hemos cambiado y al final, bueno, yo soy de una generación un poco más mayor, tengo ahora 48 y tuve la suerte de tener una adolescencia sin redes sociales, pero muchas de las cosas que yo hice de adolescente no me gustaría verlas ahora por ahí.
0: Suerte que vivimos esa adolescencia, ¿eh? Sin registros.
1: Exactamente. Sí, que éramos libres. Yo muchas veces lo pienso cuando los ves por la noche y dices, qué tensión, ¿no? Que no tienes libertad, que en cualquier momento tu vida está publicada.
0: Sí, sí.
3: Claro, y como experto en ciberseguridad, Juan, no sé si crees, un poco a modo de conclusión, que son necesarias estas medidas, porque parece evidente que hoy en día no hay ningún tipo de filtro y que esto es muy peligroso para los más jóvenes, ¿no?
1: Yo creo que son necesarias. Creo que uno busca un 100% y a lo mejor consigue un 30, un 40, pero si es un 30, un 40 de nuestros jóvenes, pues digamos, es un paso más que hemos dado, o sea, es bueno. Uh-huh. Y al final lo que necesitamos es que cada vez más países se sumen.
0: Claro.
1: Pero poco a poco va a ir pasando. Y puede llegar un momento que sean tantos que... la cuestión es si Estados Unidos entra de golpe aquí. En el momento en que entren, todas las plataformas lo iban a respetar.
0: Claro, estamos hablando de redes sociales, pero de aquí nada empezaremos a oír hablar de la inteligencia artificial. Si no me equivoco, el acceso a menores de 18 no está permitido, ¿no?
1: Con la inteligencia artificial. Pues aquí me dejas de sorpresa, yo diría.
0: Lo digo por el colegio de mis hijos, que nos han dicho que no estaba permitido. Yo también lo desconocía y es algo que también se entiendo que en un futuro próximo y con todo lo que estamos oyendo de la inteligencia artificial, pues también se tendrá que empezar.
1: Bueno, de hecho, lo que han publicado ayer, la EUKIDS esta, ya habla directamente de chatbots de IA. Son redes sociales, plataformas de vídeo, videojuegos online.
3: Sí, sí.
1: Y luego compañeros chatbots de IA. O sea, todo esto aplica todo.
0: Pues veremos si se llega realmente a un consenso para la mayor seguridad de nuestros hijos. Juan Hernández, muchísimas gracias por explicárnoslo aquí en la ciudad, por aclarar todas nuestras dudas.
1: Muchísimas gracias a vosotros, un placer.
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0: Adolphus Clar, en el que, vamos, que lo he tenido en la mesa de dibujo todo el tiempo. Yo luego no soy capaz de dibujar como ellos, por mi propio carácter e incluso a veces por un poco de... porque soy menos competente dibujando ciertas cosas, pero bueno, ya, ahí los he tenido.
1: Bueno, Joaco es muy modesto, pero es un crack y una de las frases que más está repitiendo en presentaciones, etcétera, es qué bien volver a saber de Joaco Bizuete, porque en el mundillo del cómic, claro, a mí no se me ha echado de menos el mundillo del cómic, pero a él sí, realmente sí.
2: Es que es eso.
1: Y sabe utilizar distintos estilos en distintas historias.
2: Es lo que iba a comentar, que hay estilos muy diferentes, vemos incluso a Snoopy por ahí, danzando por el espacio, y es curioso, ¿no? Tiene que ser complicado, porque si tú tienes un estilo, pues ya te metes en el estilo y te concentras, pero aquí has mezclado muchos estilos, así que, bueno, no tienes por qué ser tan modesto, ¿eh?
0: No. Joaco. Vale.
2: Oye, ¿con qué historia de las que explicáis os quedáis? ¿Cuál os ha hecho más gracia, os ha hecho divertiros más? A mí, la de Franco y Hitler me ha gustado mucho. He de reconocerlo, me ha hecho gracia. ¿Vosotros cuál?
1: Pues yo también, yo coincido contigo. Sí, de hecho fue... Fíjate que aparece el tren. Por tanto, es de los primeros relatos que yo escribí porque era para aquellas distracciones ferroviarias, ¿no? Yo siempre digo que negaré haber dicho esto, pero claro, se le coge cariño a Franco y a Hitler. Al menos yo le he cogido cariño
2: a este Franco y a este Hitler
1: y dibujados por... con la lagrimilla, ¿no? Dibujados por Joaco.
3: Maticemos.
2: Y Joaco, ¿tú con qué historia te quedas?
0: A ver, yo creo que sí, que en Valle de Criptana va a ser la favorita de todo el mundo. Sí. Es muy buena, la verdad. Y la chispa con la que Fran ha enganchado este tema, me parece, y el trasfondo que tiene la historia es muy bonito. Y lo que pasa es que, no sé, a mí me gustan todas un poco. La de Snoopy, ya que dices, me gusta mucho, pero bueno, porque me gusta mucho Stanley Kubrick, todos estos bulos que hay sobre la filmación de la película de la llegada a la luna, y porque me gusta mucho Charles Schulz y me divertí muchísimo y me costó transformar el dibujo para que pareciese todo lo posible a Carlitos y a Snoopy, pero cuando lo conseguí dije, joder, qué gusto, me ha salido esto.
2: No, lo has bordado.
3: Te quedas a gusto. Chicos, no tenemos que olvidar que este cómic ha ganado el premio Josep Sanchís Grau de cómic en los premios literarios Ciutat de València. Supongo que un gran orgullo, ¿no?
1: Pues sí, y más porque es un proyecto que viene muy de largo. Al final del cómic hay unos extras donde se explica un poco todo el proceso de creación y os aseguro que viene muy de largo. Y sí, lo del premio fue como la guinda, ¿no? Porque bueno, después de tanto tiempo de tener esto presente, ¿no? Que lo íbamos mirando de reojo, pues como se ha ido haciendo a fuego lento y al final, ¡pam!, yo creo que ha quedado perfecto y lo del premio es, la verdad es que es una alegría.
0: Los premios dan sobre todo muchas ganas de en mi caso de dibujar. Yo creo que es lo mejor, independientemente de bueno, el dinero no a todo el mundo nos gusta, pero también el hecho del reconocimiento pues te hace plantearte, oye, pues venga, vamos a hacer más. De hecho, cuando te dan el premio, cuando nos dieron el premio, no lo habíamos terminado todavía, yo no había terminado de dibujarlo, Fran de repasarlo. Entonces, claro, esto a mí me animó muchísimo. Yo creo que gran parte del resultado y del buen resultado se debe a haberlo recibido, seguro.
2: 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Fran Toro, Joaco Bizuete, muchísimas gracias por estar hoy con nosotros
1: gracias
2: y por explicarnos este còmic. Un abrazo.
0: Moltes gràcies.
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3: Són les 5 o les 4 en Canàries.
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3: Buenos días. Marruecos sostiene que no está impidiendo el retorno de los inmigrantes que permanecen en Ceuta tras la entrada masiva a la ciudad y que esta devolución está siendo condicionada por dificultades españolas. Así se lo ha trasladado su ministro de Exteriores al homólogo español José Manuel Álvarez durante una reunión que ambos han mantenido en la sede de Naciones Unidas en Nueva York. Sobre esta cuestión no ha sido preguntado el presidente del gobierno, Pedro Sánchez, en la Universidad de Harvard, donde ha intervenido esta noche. Los estudiantes le han preguntado al jefe del Ejecutivo español por la corrupción en España, los casos judiciales de su esposa y su hermano, y esta ha sido la respuesta.
5: Están los casos de corrupción que son reales y que desafortunadamente ha sufrido mi gobierno y mi partido. Esa es una cara de la moneda, pero hay otra. Y es ahí donde entra mi familia, mi mujer y mi hermano. Y lamento decir que eso no son casos de corrupción o escándalos, son otra cosa.
3: Sánchez también ha sido preguntado por el espionaje de Pegasus, del que solo ha dicho que es cierto que se produjera el hackeo. En Washington ha finalizado la cena de Estado en la Casa Blanca en honor al presidente chino Xi Jinping, después de que los líderes de Estados Unidos y China se reunieran a puerta cerrada en el despacho Oval para abordar las tensiones entre ambas potencias, como la tregua comercial, la guerra en Irán, el futuro de Taiwán y la inteligencia artificial. A la llegada del presidente chino, Trump ha destacado la buena relación que dice que ambos mantienen.
6: Como líderes de nuestras dos naciones, el presidente Xi y yo entendemos que representamos sistemas diferentes, pero los lazos entre nuestros pueblos perduran y nunca nos hemos llevado mejor.
3: Por cierto, que Irán habría presentado una nueva propuesta para negociar con Estados Unidos la reapertura del Estrecho de Hormuz. La propuesta ha sido presentada a través de mediadores esta semana y da un plazo de 7 días al país norteamericano para cumplir el memorando de entendimiento. En Ceuta, casi 60 días después de la entrada masiva de inmigrantes, el mando único Ángel Víctor Torres ha cifrado en más de 3.000 los que duermen en las calles y siguen a la espera de ser filiados y ha fijado un plazo para solucionar esta situación. Ha dicho que espera desalojar los asentamientos en las playas de Benítez y El Trampolín antes de mediados de octubre. Sara Iturbide.
7: El mando único para Ceuta destaca que ya se han efectuado 2.742 triajes a los migrantes en los distintos recursos habilitados y esos triajes han aumentado los retornos voluntarios a un ritmo de 150 o 200 al día.
8: Para que Ceuta no sea un seti, primero tenemos que llevarlos a los espacios para que puedan hacerse los triajes y puedan ser devueltos. Y la prueba es que desde que hemos puesto espacios, se han hecho los triajes, ha aumentado el número de devoluciones, porque ya saben que no tienen esperanza.
7: Son más de 7.500 las personas que han retornado y en Ceuta todavía hay entre 3.000 y 3.500 adultos sin plazas en centros de acogida. Sobre los menores ya han filiado a 2.383, pero es un número que aumenta cada día. Insiste el ministro en que la reagrupación en Marruecos es la prioridad y que han reubicado a 118 menores en península de los que entraron en julio.
3: Sobre niños, los niños que pasan 2 o más horas al día frente a pantallas presentan un riesgo de 2,16 veces mayor de cumplir con los criterios de cribado de un posible trastorno por déficit de atención e hiperactividad que aquellos que pasan 1 hora al día. Es la conclusión de un informe que nos cuenta Javier Andión.
9: Más de 500 niños de entre 4 y 5 años han sido sometidos a 2 cuestionarios, el SEDUCU y la escala DuPont. El estudio demuestra que tanto el consumo de pantallas como de productos ultraprocesados aumenta los malos resultados de los niños en ambas pruebas. Más de 2 horas diarias con pantallas duplica el riesgo de signos de TDAH en la infancia y a mayor consumo de ultraprocesados el riesgo también aumenta.
3: De tribunales este viernes, el financiero neerlandés Simon Lender Verhoeven, el presunto cerebro financiero tras el caso Plus Ultra, declarará en la Audiencia General, en la Audiencia Nacional, ante el juez que instruye la causa, José Luis Calama.

0: que le preguntará sobre el entramado opaco que habría facilitado fondos de procedencia ilícita venezolana a la aerolínea. Y también, en clave judicial, el tribunal que condenó en primera instancia a cadena perpetua a Daniel Sancho por el asesinato premeditado de Edwin Arrieta en el país asiático leerá este viernes el fallo de las apelaciones que presentaron tanto la defensa como la acusación. Es todo por ahora. Siguen en No son horas con Gema Ruiz. Más información a las 6, serán las 5 en Canarias, en Más de Uno con Rafa Latorre.
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0: con ahí.
1: Los múltiples asuntos que este último tiene que presentar para su solución.
0: Sí.
1: Conferencian durante prácticamente una hora, que dirían
0: en la época. Conferencian, que m'agrada això de conferenciar.
1: Asuntos de todas clases, desde los más delicados y diplomáticos hasta los más sencillos, de puro carácter administrativo. Siguen después, cuando no es día festivo, las llamadas audiencias de cartel, es decir, la recepción de cardenales, directores y secretarios de congregaciones, asesores y administradores que hacen una relación exacta al pontífice de los trabajos en curso y reciben de él instrucciones precisas. En su biblioteca particular, el Papa solo recibe a personalidades oficiales. Las otras audiencias, de personas de la aristocracia, de la alta banca, etcétera, etcétera, las concede en la Sala del Trono Pequeño, antigua cámara, donde murió León XIII. Allí recibe y tiene para todos una buena palabra. Y si en las salas contiguas hay grupo de visitantes o peregrinos, el pontífice continúa su visita en la misma forma, dando a todos a besar su anillo. Cuando se retira a sus habitaciones particulares, son siempre más de las 2 de la tarde. En el intervalo de las comidas, intervalo de más de 7 horas, entre una y otra audiencia, el Papa no toma más que unos sorbos de café.
0: Ah, mira.
1: Sí, mira, era molt...
0: Un ristretto, un ristretto.
1: Pío XI come solo, en tanto que dos secretarios le leen la correspondencia y la clasifican según las disposiciones recibidas, y concluida la sobria comida, el Papa se retira a sus habitaciones para un breve descanso, a la migdiadeta.
0: Sí.
1: A las 4 de la tarde está de nuevo en pie y emplea 2 horas en pasear por los jardines, a ratos leyendo, a ratos interesándose en las plantaciones, admirablemente cuidadas de los jardines del Vaticano. Y en los días festivos sale a pasear en el magnífico automóvil que le regalaron las damas milanesas. De vuelta en sus habitaciones y después de haber tomado un ligero refrigerio, recibe el Papa en su biblioteca particular a los cardenales. Tales audiencias se prolongan casi cotidianamente hasta las 8, hora destinada para rezar el rosario. Y allí, rodeado de los capellanes y camareros particulares, entona él mismo las preces, contrariamente a lo que hacían sus predecesores, León XIII, que había dado el encargo de rezarlo a Monseñor Marzolini, y Benedicto XV a Monseñor Testoni. A las 11, Pío XI se retira a sus habitaciones para cenar, encerrándose después en la biblioteca particular hasta hora inusitada. Todo el que pasa por la plaza de San Pedro después de las 12 de la noche, cuando todos duermen, ve iluminada la habitación de estudio del Vaticano. El vicario de Cristo reza, estudia y trabaja.
0: M'encanta. ¿Eh?
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1: 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Mm-hmm. Este año hace mucho calor.
0: ¡Ostras!
1: Pero el año que viene no tendremos verano ni pan.
0: ¡Ah, mira!
1: Bueno, igual también tenían problemas con la benzina, aquí ves a saber. Así lo dice un pronosticador. El pronosticador, me encanta eso del pronosticador.
0: Sí, señor. El pronosticador.
1: Sí. El pronosticador de temperaturas Herbert Jennerin, residente en Boston, consuela a la humanidad del calor que está sufriendo con la aseveración más rotunda de que el próximo año no habrá verano. ¡Ay, qué bé! Me podré dormir bé.
0: Ostres, tant de bo això passés cada 100 anys. ¿Sabes?
1: Sí, no debemos alegrarnos con la noticia, pues añade que las 2 próximas cosechas en los hemisferios del norte y del sur serán tan exiguas que pondrán en peligro la existencia de los habitantes de este pícaro mundo.
0: ¡Ostras!
1: El señor Herbert Jennerin manifiesta que, según sus datos, en los mercados mundiales hay actualmente un déficit de 1.000 millones de bushels de granos. El pronosticador se envanece de haber
0: bushel,
1: acertado...
0: Bushel, por Dios.
1: El pronosticador se envanece de haber acertado plenamente al asegurar que las variaciones atmosféricas y el resultado de las cosechas en los 2 hemisferios durante 1926 iban a ser como han sido. Ahora lanza un nuevo vaticinio. El 1927 será idéntico al tristemente célebre 1816, un año sin verano y un año de hambre. ¿Cómo fue 1816? No tenemos tiempo de ilustrarnos, pero fiándonos de lo que dice Herbert Janoris, En tal parte, en la parte nordeste de los Estados Unidos, del Canadá o de los ríos Ohio y Potomac, entre los días 17 y 19 de junio, siempre de gran calor, cayó una tormenta de nieve, seguida de unas bajas temperaturas que descendieron al cero el 4 de julio y duraron hasta la primera semana de agosto. Las heladas alternaron con días muy calurosos. El fenómeno se observó en toda Europa y se extendió por Asia, por el norte de África y por las Indias Occidentales. Lo mismo va a ocurrir el verano que viene. Se lo advertimos a nuestros lectores para que no desechen o empeñen los trajes que llevan actualmente.
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1: Era una mica Jorge Rey, no?
0: Sí, sí, sí. 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

Son las 6, las 5 en Canarias. 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

0: Buenos días. Es viernes, 25 de septiembre de 2026. Qué pena que sea viernes. Tenemos que agotar, exprimir estos últimos minutos con la audiencia antes del fin de semana, ¿no? Que siempre nos depara la soledad de no encontrarnos con los oyentes. Esta semana laboral que es tan escueta, tan corta, debería durar muchísimo más. La agenda del presidente del gobierno está plagada de actos. La verdad es que considera que es mucho más favorecedora, ¿no? La política, cuanto más se aleja de España. Lo que pasa es que a veces las cuestiones domésticas le salen al encuentro a Pedro Sánchez. Pedro Sánchez viaja ya de vuelta a España tras su paso por la Asamblea General de Naciones Unidas en Nueva York y una última escala en Boston que le ha llevado a la Universidad de Harvard. Allí ha impartido una conferencia bajo el título La amenaza de los tecnooligarcas para la democracia, que parece casi como un tebeo de Jodorowsky. Ahí ha animado a los estudiantes a no hacer caso a estos grandes magnates, como el jefe de OpenAI, Sam Altman, cuando hace unos días alertaba del peligro de la inteligencia artificial y decía que el mundo hace bien en tener miedo, pero que deben de confiar en ellos.
1: So let me answer that with three words. No freaking way.
0: Tres palabras, la gente se ríe, no, la verdad es que ha farmeado aura ahí, Pedro Sánchez. Sánchez decía que quería responder esa reflexión con tres palabras, ni de coña, es como podríamos resumir eso de no freaking way. En ese mismo espacio de debate, el prestigioso Forum John F. Kennedy de Harvard ha respondido a varias preguntas de los estudiantes y uno de ellos le ha sacado el tema de la corrupción, mucho menos agradable, se presta menos a la risa. Citaba varios casos que afectan a su entorno familiar, al exfiscal general del Estado o al gobierno que él preside, y le ha preguntado qué piensa.
2: Many Spaniards think that you're one of the reasons behind corruption.
0: De que muchos españoles le señalen a él como uno de los responsables de esa corrupción en España. Y Sánchez ha reconocido que, por supuesto, ha habido casos de corrupción. Y que hay que pedirle al gobierno que responda. Claro, él dice que él ya lo ha hecho, ¿eh? El presidente, sin embargo, se ha permitido el lujo de clasificar aquellos casos en los que son verdaderos y falsos. Incluso aquellos sobre los que ya hay una sentencia, ¿eh? Es decir, que ha sacado del grupo de casos de corrupción, de causas vinculadas a la corrupción, las relacionadas, por ejemplo, con su hermano y su mujer.
3: Están los casos de corrupción que son reales y que desafortunadamente ha sufrido mi gobierno y mi partido. Esa es una cara de la moneda, pero hay otra. Y es ahí donde entra mi familia, mi mujer y mi hermano. Y lamento decir que eso no son casos de corrupción o escándalos. Son otra cosa.
2: Those are other things.
0: Esta es una justicia a la carta, ¿no? Que se permite el primer ministro español, el presidente español, que puede elegir qué casos son de corrupción y cuáles no, ¿no? Por ejemplo, el que se está investigando si su mujer favoreció con unas cartas la adjudicación pública de unos contratos a la empresa de un amigo, eso no es corrupción. Si se reunió con empresas y utilizando, pues, claro, el poder que le confiere el ser la esposa del jefe del Ejecutivo, las puso a trabajar gratis para ella, esto no es corrupción. Si se colocó a su hermano creando un puesto ficticio en la Diputación de Badajoz, y él lo sabía, y tanto lo sabía, que se alquiló el piso antes de que saliera la plaza a concurso, eso no es corrupción. Corrupción es lo que Pedro Sánchez elige que sea corrupción. Por ejemplo, lo de Zapatero. Todavía no es corrupción. Porque dice Pedro Sánchez que él está muy orgulloso del expresidente y que iría de meeting con él en la próxima campaña, si así lo quiere Zapatero. Todavía no es corrupción. El presidente

0: Bueno, habrá que saber cuál es. Supongo que se refiere al caso de Ábalos. El caso de Ábalos, que sí, ya está sentenciado en firme y Ábalos está en la cárcel. ¿Cerdán es corrupción? ¿El caso de la SEPI? El presidente ha acusado a la oposición y a algunas organizaciones de extrema derecha de haber cruzado ciertas líneas rojas. Ha dicho que esto de sufrir ataques personales es muy difícil de asumir y que no es justo que se condene a personas que no son culpables. Hombre, eso desde luego. Estaría bien que se supiera qué clase de prevaricadoras condenas se han dictado contra personas que no son culpables. Bueno, regresa el presidente a España con su gobierno de coalición en plena ebullición por el tema de la vivienda. Sumar está presionando para que este próximo martes el Consejo de Ministros apruebe sí o sí el decreto de vivienda tras el desahucio de Mari Carmen, la mujer de 87 años que está pasando su segunda noche en un hospital de Madrid. Permanece ingresada en el Gregorio Marañón en observación debido al agotamiento severo y al estrés provocado por el desalojo forzoso. Ahora les ampliamos esta noticia, esta batalla por la vivienda en la izquierda. Ahora lo ampliamos, antes les adelantamos cómo se presenta este viernes en lo meteorológico y ojo porque hay cambios. Cambios a la vista, a partir del domingo llegarán las lluvias y bajarán las temperaturas. De eso hablaremos la semana que viene porque todavía hoy manda el sol y el calor con aviso amarillo en 6 comunidades. Una de ellas es Canarias, donde se mantiene la calima y se espera algún chubasco tormentoso. Solo a orillas del Cantábrico los cielos estarán cubiertos. Por allí bajan hoy las temperaturas. A esta hora tienen 20 grados en Castuera, en Badajoz. 16 en Yecla, en Murcia. Y 11 en Lalín, en Pontevedra. Y cuando llegue el frío, pues ya se prepararán para la temporada de cocido, claro, la feria del cocido de la Liga, a ver si nos invitan este año también. En lo deportivo, esta tarde viajan a Londres los de Luis de la Fuente para el partido frente a la selección de Inglaterra del sábado. Antes de realizar el último entrenamiento previo a su estreno en esta fase de grupos de la Nations League, que ya nos deja los primeros resultados, como el empate a 1 de Países Bajos y Alemania, o las victorias de Noruega y Portugal frente a Dinamarca y Gales. Luego lo ampliamos y también les contamos el doblete histórico de Benjamín Noval, el desde ayer campeón mundial junior de ciclismo en ruta. Bueno, Pedro Sánchez resistió en la rueda de prensa el miércoles en Nueva York a confirmar si este próximo martes irá al Consejo de Ministros el decreto de vivienda, que decayó en abril. Bueno, que ni siquiera aprobó el Consejo de Ministros porque sabía que no tenía los apoyos necesarios para sacarlo adelante. El gobierno no quiso volver a aprobarlo antes de las vacaciones ante la falta de apoyos parlamentarios. Pero ahora la presión de su socio Sumar ha cambiado las cosas. Hombre, tampoco es que tenga demasiada fuerza, ¿no?, Sumar, pero saben que aquí, en esto de la vivienda, sí que les va la vida, ¿eh? Ayer varios ministros, Rego Urtasun y Agustín Duy, salieron en público a pedir que no se pierda más tiempo, aunque haya que seguir negociando los apoyos.
1: El martes que viene, sí o sí, en el Consejo de Ministros, Real Decreto de Vivienda y, por supuesto, expropiación al fondo buitre de la casa de Mari Carmen. Ese es el objetivo. Se acabó el tiempo.
2: Del Ayuntamiento de Madrid y de la Comunidad de Madrid, nadie espera ya nada. Pero del gobierno de coalición progresista, de la mayoría parlamentaria, sí.
3: Que lo de ayer es un punto de inflexión. Es sí o sí, hasta aquí hemos llegado.
0: ¿Hasta aquí hemos llegado? Ya verán que no. El ministro Óscar Puente se sacude la presión de los compañeros de Sumar. De hecho, no le hace ninguna gracia. Bueno, no le hace ninguna gracia, ni siquiera que lo aludan, ¿no?, al ministro Óscar Puente, que empieza a parecer un hombre hipersensible, ¿no? Salta a la mínima. Y con una ferocidad. Ahora la ha emprendido a la izquierda, ¿sabes? Ha dejado un poquito el frente, llamémosle, el frente oriental, ¿no? Y ahora se dedica a la izquierda, ¿no? Y se dedica a contestar en las redes sociales a todos estos que instan a ser más ambicioso al gobierno. Dice, la mía izquierdista es que no me gana nadie, ¿eh? Bueno, ha instado a que primero se pongan de acuerdo entre ellos para no ir a las elecciones bajo 20 siglas, para evitar regalarle el gobierno a la ultraderecha, esto dice Puente, que se ha referido a los dirigentes de Sumar con evidente condescendencia, como los que resolverían el problema de la vivienda en un pispás. El gobierno tiene que cuadrar el círculo porque necesita a Junts, pero también a Podemos. Eso es lo que hizo descarrilar el anterior decreto. En Moncloa alientan la idea de que los de Puigdemont estarían ahora por negociar si se incluyen ciertos incentivos fiscales para los propietarios y alguna medida contra la ocupación. Hasta ahora las propuestas de unos empataban a los otros. Ayer la ministra de Vivienda, Isabel Rodríguez, confirmó que están planeando cambios estructurales en ese decreto que vaya más allá de la modificación de la normativa de los desahucios. Pero esto es que si estiras de un lado... te

0: descubre. Esto es lo de la manta, ¿sabes? Es que si uno introduce incentivos fiscales o medidas contra la ocupación que sugieran que efectivamente hay un problema en España y que hay que proteger a los pequeños propietarios, Podemos se baja del carro porque consideran que es un entreguismo inaceptable, ¿no?, a los rentistas, que es el gran leviatán de Podemos y de Sumar. Sepan también que ya se ha visto en Nueva York los ministros de Exteriores de España y Marruecos, que para hablar esto ha ido bien, porque dice que ha recibido garantías de plena colaboración. Pero el ministro marroquí, Nasser Bourita, es menos, no sé, menos expansivo. Ha querido matizar que no es Marruecos el que está impidiendo el retorno de los inmigrantes.
1: Si los inmigrantes ilegales no son devueltos, la pregunta no hay que planteársela a Marruecos, sino a España.
0: Y la foto de la noche es la de Donald Trump, con ese despliegue de diplomacia espectáculo en la Casa Blanca. Ha agasajado al presidente chino Xi Jinping en la cena de Estado que ha ofrecido. Es el cordial enemigo de Donald Trump, porque toda guerra comercial está dirigida en realidad a evitar la emergencia de China. Y sin embargo, con el presidente chino, pues es muy obsequioso como anfitrión. Mucho más, desde luego, que con los medios críticos a los que sigue impidiendo la entrada en la Casa Blanca, a pesar de lo que dicen las sentencias judiciales. La visita, más allá de la anunciada tregua arancelaria, no está dejando grandes anuncios. Sí, algunas fotos bastante espectaculares en esa famosa diplomacia del oso panda, que así le llaman.
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0: Que Xi ha regalado dos ejemplares de oso panda, de este gigantesco animal, que los próximos días estarán en el zoo de Atlanta. Otras noticias del día con Ana de Gracia y Laura Lorenzo. La Junta Electoral exigirá acreditar el arraigo a los nacionalizados con la ley de nietos.
3: Asume con modificaciones las propuestas de la Oficina del Censo Electoral, dependiente del INE, para reforzar el control sobre la inscripción de nuevos votantes españoles residentes en el extranjero. La medida obligará a quienes hayan obtenido la nacionalidad por la Ley de Memoria Democrática y nunca hayan vivido en España justificar su vinculación con el municipio donde quieran votar. Deberán acreditar ese arraigo mediante documentos como certificados de nacimiento, residencia o propiedad.
0: Australia alerta del primer hackeo atribuido a una inteligencia artificial tras una infiltración en su sistema público de salud.
4: El gobierno australiano ha confirmado que una herramienta desarrollada por OpenAI logra infiltrarse en sitios web del sistema público de salud australiano. La intrusión se produjo en junio, pero según Australia, OpenAI no informó del incidente hasta el 10 de septiembre. La compañía, por su parte, asegura que no existen indicios de acceso a historiales médicos y atribuye lo ocurrido a un comportamiento no previsto del modelo durante una evaluación interna. El primer ministro Anthony Albanese ha reclamado ante la ONU más controles.
0: La IREF alerta de que España tendrá 6 millones más de pensiones en 2050.
3: Y avisa de su impacto sobre la deuda. La presidenta de la Autoridad Independiente de Responsabilidad Fiscal, Inés Olóndriz, calcula que se va a elevar el gasto desde el 13% del PIB hasta al menos el 16%. Según sus previsiones, el desembolso en pensiones crecerá por encima del 4% anual hasta 2045, por la subida ligada al IPC, el aumento de jubilados y porque las nuevas prestaciones son más elevadas que las que desaparecen.
0: Y España roza las 300.000 hectáreas quemadas en un año negro para los incendios forestales, según Copérnicus.
4: Un dato que triplica la media histórica para estas fechas. Según el sistema europeo Copérnicus, entre enero y el 24 de septiembre han ardido 299.501 hectáreas, más de 2.900 kilómetros cuadrados. Julio y agosto han sido los meses más devastadores. Aunque septiembre ha traído cierta tregua, varios incendios siguen preocupando. Es el caso del fuego de Calvos de Randín en Orense, que permanece fuera de control. La Xunta ha activado la situación 2 por la cercanía de las llamas a viviendas.
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0: Pues vamos a conocer ya en detalle la previsión del tiempo para este viernes. Ya les hemos adelantado que va a ser un fin de semana de calor hasta el domingo. El domingo ya cambia la cosa, ¿verdad, Ana de Gracia?
3: Hola, Rafa, sí, buenos días, porque el anticiclón sigue mandando para hoy, el último viernes de septiembre, y nos va a dejar una jornada marcada por el tiempo estable. Esto significa cielos despejados, ausencia casi total de lluvias en la península. Las temperaturas bajan con fuerza en zonas del norte, especialmente en el interior de Galicia y el Cantábrico, donde ese descenso puede superar los 6 grados. En cambio, el calor, lo que decimos, va a ganar terreno en el Valle del Ebro, Baleares y el litoral mediterráneo, con un repunte notable en el sureste peninsular para arrancar el fin de semana. En definitiva, Rafa, pues es un viernes, el último de septiembre, que nos abre las puertas al fin de semana en el que vamos a seguir pues con la manga.

0: torta aún preparada en el armario.
1: Aún preparada, pero ya vayan cambiando, ¿eh? Vayan sacando ya la rebequita, ¿eh? Porque va a refrescar. Ya verán ustedes la semana que viene. La crónica deportiva es de Ana Rodríguez. ¿Qué tal, Ana? Buenos días.
2: ¿Qué tal? Buenos días. Sí, día histórico el de ayer para el ciclismo español, porque Benjamín Noval se proclamaba anoche campeón del mundo en ruta junior en los mundiales de ciclismo que se están disputando en Montreal, y por tanto conseguía ese doblete, ya que hace tan solo 3 días ganaba también el oro en la prueba contrarreloj. Además, la selección entrena a las 11 de la mañana en Las Rozas y después a las 5 de la tarde vuela a Londres, donde mañana se mide a Inglaterra en el primer partido de la Liga de las Naciones. Esta noche a las 9, rueda de prensa de Luis de la Fuente junto con el capitán, con Rodri. Ayer ya se jugaron varios encuentros de esta competición, con el empate a 1 entre Países Bajos y Alemania, un choque en el que debutaban Xavi Hernández como nuevo seleccionador neerlandés y Klopp en el banquillo de Alemania. Noruega ganaba 3-2 a Dinamarca con doblete de Haaland y sufrida victoria de Portugal 1-0 ante Gales. Hoy debut de la nueva Francia de Zidane a partir de las 9 menos cuarto en Turquía. Y también hoy, esta tarde, a las 5 y media, la selección sub-21 juega en Finlandia, partido de clasificación para el europeo del próximo verano. En baloncesto, en la Euroliga, debut de los equipos españoles con la única victoria del Barcelona ante el FS Anadolu Efes de Turquía. El Real Madrid perdió en Dubái de un solo punto y también derrota en casa de Baskonia ante Olympiacos. Y en tenis, a partir de las 11 de la mañana, duelo entre España y Chequia por un puesto en la final de la Billie Jean King Cup.
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1: Así empieza este viernes. Ahora más noticias con Miguel Ondarreta y Pablo Sánchez Olmos. ¿Qué tal, Miguel? ¿Cómo estás?
8: Buenos días, Rafa. Mucha pompa y cortesía, pero pocos acuerdos tangibles. Así interpreta la prensa estadounidense la cumbre entre Donald Trump y Xi Jinping, que ha concluido esta noche con una cena de gala en la sala este de la Casa Blanca, a la que han acudido los responsables de las principales tecnológicas estadounidenses.
9: No así de las chinas, como sí ocurrió durante la última visita de Trump a Pekín. Más allá de los deseos compartidos de mantener una relación bilateral sana y estable, el único compromiso que se extrae de la primera visita de Xi a Washington en más de una década es la decisión de prorrogar la tregua comercial hasta el próximo 10 de enero.
8: Antes de esa cita, los dos líderes van a volver a verse las caras en dos ocasiones, en la cumbre Asia-Pacífico, que se celebra en el sur de China, y en el G20 de finales de año, que acoge la ciudad de Miami. Corresponsal en Estados Unidos, Agustín Alcalá.
10: Un Donald Trump decidido a impresionar al presidente chino, Xi Jinping, se felicitó ayer por la gran amistad que ambos han forjado. Desde mi primera elección en el año 2016, el presidente Xi y yo nos hemos hecho grandes amigos, una amistad basada en el respeto mutuo. Los dos, trabajando juntos, hemos dado grandes pasos para responder a los asuntos a los que se enfrentan nuestros dos pueblos y los intereses vitales de nuestros conciudadanos. Xi, que parece incapaz de sonreír, enfatizó que China y Estados Unidos deben trabajar juntos no como rivales, sino como socios. No está claro qué acuerdos alcanzaron las dos delegaciones sobre la venta de armas norteamericanas a Taiwán, la exportación de tecnología china a Irán para construir sus drones, la inteligencia artificial y la manera con la que China ayuda a Vladimir Putin a violar las sanciones por su guerra ilegal contra Ucrania. Trump invitó por la noche a Xi a un banquete en la Casa Blanca al que acudieron banqueros, empresarios y varios dueños de compañías tecnológicas.
8: Dentro de 20 días aproximadamente, a mediados de octubre, ese es el plazo que ha fijado el gobierno para desalojar por completo las playas de Benítez y del Trampolín, donde se estima que todavía hay alrededor de 3.500 inmigrantes acampados. Así lo ha trasladado el mando único para Ceuta, Ángel Víctor Torres, a 5 ciudadanas a las que recibió ayer en la sede de la delegación del gobierno en la ciudad autónoma.
9: Precisamente ayer, un incendio permitió destapar otro de los asentamientos clandestinos que utilizan los inmigrantes que no tienen sitio en los centros de acogida. En esta ocasión estaba ubicado junto a otra playa, la de Sarchal, en una red de galerías subterráneas donde vivían en condiciones completamente insalubres.
8: Sobre su situación discutieron anoche en Nueva York los ministros de Exteriores de Marruecos y de España, y dijo el primero que si los inmigrantes no están siendo devueltos a su país, no es culpa de Marruecos, sino de España.
9: Desde Ceuta, el ministro Torres celebra que el volumen de inmigrantes que hay en la ciudad autónoma está menguando día a día gracias principalmente a los retornos voluntarios y a que el proceso de filiación se está acelerando. Sara Iturbide.
11: Ha habido más de 7.000 retornos voluntarios desde el 10 de agosto y 364 expulsiones por comisión de delito. Según Ángel Víctor Torres, hay una media de 150 o 200 retornos al día porque saben que no tienen esperanza de quedarse en España. El ministro ha destacado que ya se han efectuado 2.742 triajes a los migrantes en los distintos recursos habilitados para que no estén en la calle, pero que aún hay entre 3.000 y 3.500 adultos sin plazas en centros de acogida. Ya se han filiado a 2.383 menores, pero es un número que aumenta cada día porque aún quedan menores en Ceuta y hay preparados, según el gobierno, unos 300 expedientes para la reagrupación familiar.
8: El caso Fontanera salta a Bruselas. La Fiscalía Europea ha pedido información al juez Pedraz para conocer si se destinaron fondos comunitarios a la trama, después de que varios testigos le hayan confirmado a la UCO, como decía, que el PSOE destinó más de 18.000 euros al medio de comunicación vinculado a Leire Díez, coincidiendo con la campaña de las elecciones europeas. Un desembolso que escondería un presunto pago encubierto por los famosos audios de Villarejo en los que se hablaba de las saunas del suegro del presidente Sánchez.
9: Se le acumulan los frentes judiciales al gobierno, que ayer tuvo que adaptar su discurso al nuevo giro de guión que el expresidente Zapatero dio sobre el origen de las joyas que la UDEF encontró en su despacho. Ignacio Jarillo.
12: PSOE y gobierno mantienen su apoyo a Zapatero, aunque desde la sede socialista nadie confirma saber que el expresidente guardara una caja fuerte con joyas en el despacho que le cedía el partido. En todo caso, las palabras del ministro Torres, en una entrevista en Radio Canaria, sorprendían ayer en directo cuando comparaba las joyas que le regalaron al expresidente con otros regalos que suelen hacerse como cortesía a los mandatarios.
13: ¿Qué ocurre si se nos entrega una caja de productos típicos a un representante público para que los deguste? ¿Qué hay que hacer al respecto?
14: No es lo mismo una caja de productos típicos para degustar, claro, que unas joyas de estas que además están
13: por eso sería bueno.
14: En un dineral, ¿no?
12: No todos en el PSOE mantienen una defensa férrea del expresidente.
15: Mire, yo creo que lo importante es que dé explicación. Es su responsabilidad personal.
12: Así decía el diputado catalán Javier Zaragoza cuando se le preguntaba por el futuro judicial de Zapatero.
8: A partir del próximo jueves 1 de octubre entra en vigor la nueva actualización del Reglamento General de Circulación, una de las más profundas de las últimas dos décadas, que pone el foco en la seguridad de los usuarios de bicicletas, patinetes y motocicletas. Las novedades las tiene Íñigo Ita.
16: Uno de los principales cambios es la desaparición del ámbar en los pasos de cebra. Ya no podrá coincidir el ámbar intermitente para los conductores con el semáforo verde para los peatones. La Dirección General de Tráfico cambia así sus prioridades y pone en el centro de la normativa la protección de los peatones, como explica su director general, Pere Navarro.
17: Hemos colocado al ciudadano en el centro de la política de seguridad vial y las diversas formas de desplazarse. El cambio significativo y es un paso adelante en la buena dirección.
16: Navarro ha anunciado también medidas para los patinetes eléctricos, para los que se exigirá una edad mínima de 15 años para conducirlos, el uso obligatorio de casco y la luz encendida siempre. Los cambios en los motoristas se centran en la importancia del equipamiento. Los guantes serán obligatorios en carretera y se prohíbe el uso de calzado abierto. También se establece que podrán adelantar a los coches por el arcén cuando estos estén parados a una velocidad máxima de 30 km por hora.
9: Si en los últimos días ha ido a repostar a una gasolinera, lo habrá notado. El precio del combustible se acerca al máximo histórico que ya alcanzamos hace 4 años, coincidiendo con la invasión rusa de Ucrania. El gobierno trabaja en un nuevo paquete de medidas para intentar paliar esta subida que supera el 4% de media solo en lo que llevamos de semana. Patricia Gijón.
18: Los carburantes encaran octubre con la presión de la retirada de las rebajas fiscales y la presión del petróleo en los mercados internacionales. Los consumidores se quejan de que los descuentos ya se han absorbido con las últimas subidas. Piden medidas más contundentes mientras el gobierno asegura que estudia la situación, sobre todo para los sectores más afectados como el de los agricultores y transportistas. De momento, llenar el depósito cuesta ya 100 euros, el diésel y la gasolina rozan los 2 euros el litro de media.
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8: Vamos ahora con otras historias, otras miradas de nuestros corresponsales. Lo prometió el pasado fin de semana en un meeting y ya es una realidad. El gobierno de Meloni ha aprobado por decreto una medida que limita al 30% la presencia en una misma clase de alumnos que no dominen el italiano.
9: Los estudiantes afectados podrán ser repartidos entre distintas aulas o centros, aunque se contemplan excepciones por motivos familiares o de organización. Además, Italia va a prohibir el burka y el niqab en los colegios. Corresponsal en Roma, buenos días, Darío Menor.
19: Buenos días. El porcentaje de estudiantes que no hable italiano no podrá superar el 30% del total de alumnos de las clases a partir del curso que viene en Italia. Aunque ya existía desde 2010 una circular del Ministerio de Educación de Roma que fijaba en el citado porcentaje el número máximo de extranjeros por aula, el gobierno de Giorgia Meloni aprobó ayer un decreto ley que da una vuelta de tuerca a esta cuestión.
20: La mancata conoscenza de la nuestra lengua
19: Como explicó el ministro de Educación, Giuseppe Valditara, la falta de conocimiento de la lengua tiene un peso en el proceso educativo. La normativa prohíbe además el uso del velo integral en los colegios y contempla multas de hasta 1.000 euros para las familias que violan esta disposición.
8: Última llamada para quien sueñe con tener una isla propia. La casa de subastas portuguesa encargada de la venta cierra hoy la puja por la isla de Puxadoiros, un islote privado situado en la ría de Aveiro por 750.000 euros.
9: Eso sí, quien se la quede no tendrá carta blanca al estar en una zona ambientalmente sensible. Cualquier proyecto turístico deberá superar restricciones. Buenos días, corresponsal en Lisboa, Virginia López.
21: Buenos días. Quien alguna vez haya soñado con tener una isla privada tiene ahora una oportunidad en Portugal. Y atención al precio, 750.000 euros, lo que puede costar un piso de dos habitaciones en algunas zonas de Lisboa. Por ese dinero sale a subasta la isla de Puxadoiros, 37 hectáreas en plena ría de Aveiro, conocida como la Venecia portuguesa. El tamaño de la isla es el equivalente a más de 50 campos de fútbol. La propiedad incluye 8 antiguas salinas, viveros, 2 casas, un barco, un tractor y equipamiento para la producción de ostras. Sus propietarios invirtieron más de 1 millón de euros en recuperar el espacio, pero ahora han decidido venderlo. La subasta termina este viernes y de momento hay una única oferta de 615.000 euros.
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6 y media, 5 y media en Canarias. Con esto de la diplomacia de los osos panda, yo me estaba acordando de Xiao Xiao, que igual es un nombre que no les dice nada. Es la madre de Chulín. Es que en la primera visita oficial, los reyes Juan Carlos y Sofía a China se trajeron a Xiao Xiao. Y entonces, luego trajeron otro panda que estaba en Londres, y de la unión de ambos pues nació Chulín, que es muy conocida esta, ¿sí? El primer panda nacido en cautividad en un zoo europeo. Bueno, luego lo contamos así a las 8, lo ampliamos, pues como toda, como no hay noticias en la actualidad, podemos perdernos, ¿no?, en estos vericuetos históricos de la memoria. ¡Chulín! Les he desbloqueado un recuerdo, ¿eh? Bueno, aquellos que lo tengan, claro. Bueno, conozcan el resto de las noticias de la actualidad de este viernes 25 de septiembre en titulares.

0: desacuerdos, pero con deseos de seguir fortaleciendo la cooperación bilateral, concluyó anoche la primera visita de Xi Jinping a la Casa Blanca en más de una década. Los magnates de las grandes empresas tecnológicas estadounidenses fueron invitados a la cena de gala con la que Trump quiso agasajar al presidente chino, con el que se va a volver a ver al menos dos veces de aquí a final de año.
1: Pedro Sánchez viaja a esta hora de regreso a nuestro país tras participar anoche en un encuentro con estudiantes en la Universidad de Harvard. Preguntado por la corrupción, el presidente quiso hacer una distinción entre aquellos casos reales que, según dice, involucran a su partido y a su gobierno, de los que afectan a su mujer y a su hermano, y que asocia la persecución política de la ultraderecha. También desvinculó el hackeo que sufrieron varios miembros de su gobierno con Pegasus, del giro histórico dado con su relación al Sáhara Occidental.
0: Espantada en el plenario y protestas a las puertas de la sede de Naciones Unidas, coincidiendo con el discurso del primer ministro israelí, Benjamin Netanyahu, quien quiso agradecer a Donald Trump su respaldo inquebrantable en su guerra contra Hamas y que calificó como la mayor mentira del siglo el supuesto genocidio cometido en Gaza, una acusación que reiteraba horas antes por videoconferencia el presidente de la Autoridad Nacional Palestina, Mahmoud Abbas, al que la administración Trump volvió a negar la visa para asistir a la Asamblea de la ONU.
1: En su primer cara a cara desde el estallido de la crisis en Ceuta, los ministros de Exteriores de España y Marruecos coincidieron ayer en Nueva York en destacar la plena colaboración de las dos administraciones para resolver la situación de los inmigrantes que continúan en la ciudad autónoma. Posteriormente, a preguntas de la prensa, el canciller marroquí responsabilizaba al gobierno español de la falta de celeridad con la que se están produciendo las devoluciones a Marruecos y rechazaba que Rabat hubiera instigado en forma alguna el asalto a la frontera.
0: El gobierno retoma las negociaciones con Junts para intentar sacar adelante el decreto de vivienda, aprovechando la indignación provocada por el desahucio de Mari Carmen. Entre otras exigencias, los independentistas ponen sobre la mesa medidas en principio inasumibles para Sumar, como incentivos fiscales para propietarios que pongan viviendas en alquiler o recortar los plazos legales para desalojar a los ocupas. El gobierno negocia contrarreloj para intentar aprobar el Real Decreto en el Consejo de Ministros del próximo martes.
1: El gobierno de Meloni aprueba el polémico decreto para limitar al 30% el porcentaje máximo de alumnos por aula que no hablen italiano. En caso de superarse ese umbral, los estudiantes deberán ser reasignados a otros centros cercanos. No obstante, la norma admite excepciones, ya que hay localidades italianas que no cuentan con escuelas suficientes para garantizar ese reparto. Además de esta medida, también se prohíbe llevar burka o niqab a clase bajo multas que van desde los 200 a los 1.000 euros.
0: Y dos días antes de cumplir 72 años, el juez Juan Carlos Peinado cuelga hoy la toga como magistrado del juzgado de instrucción número 41 de Madrid. Su salida se produce la misma semana en la que ha dictado el auto de apertura de juicio conjurado contra Begoña Gómez y su asesora Cristina Álvarez por presuntos delitos de tráfico de influencias y malversación.
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0: ellos. Mentira.
1: La verdad es que tranquiliza mucho escuchar a esta gente, ¿no? En cuyas manos estamos. Es muy tranquilizador, ¿no? Porque uno en el nivel y se siente muy tranquilo, ¿no? Juan Carlos Galindo, ¿qué tal? ¿Cómo estás?
2: Encantado de madrugar.
1: Al fin viernes. Bueno, hombre, sí. Si una alegría nos da el viernes... Son pocas, ¿eh? Porque preludian un largo tiempo sin la audiencia, ¿no? Que sábado y domingo son días terribles. Pero los viernes viene aquí Juan Carlos Galindo y eso nos alegra el corazón y el alma. ¿Qué tal, Galindo?
2: Muy
1: ¿Qué
2: bien.
1: Nos traes?
2: Vamos a hablar un poquito de cine.
3: Three people are dead. 23 people have been injured.
2: Este viernes hay tres estrenos en los cines. La Bola Negra de los Javis, película de la que a estas alturas nuestros queridos oyentes sabrán muchísimo gracias a la entrevista, y qué entrevista, de Alsina en estos mismos micrófonos. En el Corazón de la Bestia, que como siempre nos anticipamos, pues ya hablamos de ella con el gran Brad Pitt
1: y su perro,
2: Odin, un maravilloso perro.
1: Es verdad.
2: Y una tercera titulada, Una Bomber, esta no en salas, sino directamente en Netflix. A la mayoría del título ya les dirá mucho, como a Rafa. La película aborda la caída de este terrorista que mató a tres personas e hirió a más de una veintena con paquetes bombas enviados contra gente que, según él, eran responsables de un progreso que iba a acabar con la humanidad. Este Theodore Kaczynski, que es como se llamaba, creo que no conocía todavía la IA.
1: Ahí estaba en su cabaña, una bomba,
2: bueno,
1: enviando artefactos.
2: Lo que les costó la mayor caza al hombre de la historia del FBI,
1: sí, sí.
2: Y la más cara.
1: Y leyendo a Turó, el Walden.
2: Exacto. Bueno, esta película se divide en dos planos. En uno se ve cómo este joven Kaczynski era un brillantísimo estudiante de Harvard que fue sometido a ciertos experimentos psicológicos por parte de la CIA. Y por otro lado, hay una narración en 1995 donde vemos la caza al hombre realizada por el FBI, como al final no lo pudieron atrapar. Es una película que no va a pasar a la historia del cine, pero que sirve muy bien para conocer este caso. Para aquellos que no lo conozcan, añadimos al menú una miniserie documental también en Netflix de 4 capítulos titulada Una Bomber, en sus propias palabras, y que habla también de la caza de este.
1: Y luego tenemos La Bola Negra, que fíjense si será noticia, que le ha gustado a Boyero, que lo lleva El País a la portada. Le ha gustado a Boyero, cuidado. Oye, creo que nos traes algo menos lúdico, por decirlo de alguna manera.
2: En efecto, querido Latorre, creo que el acontecimiento literario de la semana es la publicación de Desde el Odio, de Luis G. Martín. Vamos a recordar el caso, si te parece, para no dejarnos nada.
1: Adelante.
2: Luis G. Martín tenía previsto publicar el libro El Odio a finales de marzo de 2025 en la editorial Anagrama. La obra abordaba la figura del asesino José Bretón, que mató a sus dos hijos para destrozar la vida de Ruth Ortiz después de que ésta lo abandonara. El libro trataba de comprender, que no es lo mismo que justificar, que diría Primo Levi, pero fue vilipendiado por hordas digitales que no lo habían leído, con argumentos falaces como que era un libro de Bretón, que por cierto detesta el libro, o que el asesino había cobrado por su testimonio. En estos mismos micrófonos, si bien recuerdas, Rafa, lo habíamos leído y hablamos en La Brújula de ello con una idea clara. La decisión de Anagrama de no publicarlo era un error mayúsculo que hacía más caso a las hordas que al derecho a la libertad de expresión y creaba, sobre todo, un peligroso precedente. Y en estos términos nos mantenemos. Ahora, Luis G. Martín publica en Alta Marea, una pequeña editorial que no ha cedido al miedo, este Desde el Odio, en el que explica todo el proceso y aborda interesantes reflexiones sobre la libertad y la sociedad en la que nos movemos. Hay un prólogo muy interesante y muy valiente de Sara Mesa, que recuerda algo que podía parecer obvio, quizás en otros tiempos menos feudales, pero que no lo es. Dice, defender la publicación de un libro no implica defender todos y cada uno de los aspectos de ese libro. Parece mentira que tengamos que estar en estas, sí. Pero
1: es que así hay que recordarlo a diario, también te digo.
2: Sí. Bueno, entonces estamos en unos tiempos del resentimiento preventivo que arrincona y sustituye al pensamiento crítico. ¿Para qué vas a pensar si puedes

0: sentir, ¿no? Claro. En un análisis fundamentado y sólido, con algunos altibajos, y qué libro no lo tiene, Luis G. Martín establece unas bases para explicar este sistema. Asegura, por ejemplo, el odio, el puritanismo, la mentira, la hipocresía y la imbecilidad se encadenan, se refuerzan y se justifican entre sí. Y aclara en otro momento, ya no se odia desde la sombra, como hace 2 o 3 décadas, sino desde el orgullo, diría yo también, desde la red social que toque. Se ha dado una paradoja tremenda en todo este proceso, querido Latorre, y es que a raíz de la polémica por el odio, José Bretón se convirtió en protagonista de la actualidad, como cuando fue detenido por sus crímenes. Él y sus víctimas, Ruth Ortiz y sus hijos, aparecieron una y otra vez en la televisión en un bucle constante. Quienes desde su hipersensibilidad y su hipocresía se pusieron la chapa defensores de las víctimas, consiguieron justo el efecto contrario.
1: Bueno, interesante. Sobre todo, fíjate, a mí estos libros en los que se explica un proceso que ha sido muy mediático, pero de los cuales tampoco conocemos demasiado, porque Luis G. Martín tampoco se expresó, ¿no? Entonces, alguna entrevista concedió, pero fue bastante superficial todo.
0: Hubo una en El País que estaba hecha desde antes de la polémica y creo que muy poco más.
1: Bueno, explicará que el adelanto del Confidencial y una selección de un determinado pasaje fue lo que despertó una alarma social que se provocó, ciertamente, y Anagrama, que había decidido, no solo había decidido publicar el libro, sino que lo editó.
0: Y lo defendió en un primer comunicado.
1: Claro, pues luego finalmente pues cedió. Pues gracias, Galindo, ya tenemos un plan, bueno, muchos planes para este fin de semana y muy interesantes.
0: Sí, señor.
1: Venga, buen fin de...
0: Igualmente.
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2: Que ya son menos cuarto, las cinco menos cuarto, ojo, en Canarias, sí. Porque vamos a tener que decir, Iturriaga, antes el tío en la península, a la hora, pues no, Canarias, 5 menos cuarto, y 6 menos cuarto en el resto de España y las Baleares.
3: 7 menos cuarto.
2: ¿7 menos cuarto? Sí. Me he liado con las horas. Si al final tenía razón Alsina, es mucho más difícil decir las horas por la mañana. O sea, os lleváis metiéndoos con Alsina con el tema de las horas y al final tenía razón, pues ya veis. Bueno, Bert, ya que estás tan atento al reloj, a ver qué dicen las portadas.
4: Bueno, Xi Jinping y Donald Trump son los grandes protagonistas de las fotos, pero la vivienda es la gran protagonista de los titulares. 20 minutos habla de la guerra cruzada entre partidos e instituciones por el fracaso en esta materia. Lo explica bien la apertura a 4 columnas del País. El desahucio de Mari Carmen aviva la expectativa de un pacto. Habla de ola de indignación que ha sacudido España. Lleva un despiece en el que dice que las claves del decreto estarán en penalizar las subidas del alquiler y dar facilidad para construir. El Mundo titula que Moncloa busca una salida para evitar lo que ya se conoce como un posible 15M de la vivienda. ABC habla de la búsqueda de una instrumentalización a favor de Moncloa, pero la clave la tiene Junts y sobre esto va esta mañana La Vanguardia. Lo que pide para aprobar el decreto son rebajas fiscales.
2: Y luego hay muchos temas. Hombre, son jornadas de mucha densidad informativa, ¿no?
4: El Mundo continúa con las amenazas de guerra híbrida rusa que desveló ayer. Habla de conmoción en el viejo continente y titula Europa se pone en guardia ante la escalada inminente de Rusia. ABC abre con una crónica de Ainhoa Martínez que habla a su vez del estallido del PSOE contra Zapatero. Piden a Sánchez que le deje caer y critican que su estrategia de defensa no esté teniendo en cuenta el daño que hace a las siglas. El Confidencial da cuenta del mutismo que ha caído sobre el grupo de WhatsApp que integran 30 ministros de Zapatero después de las últimas, vamos a llamarlas, explicaciones del expresidente sobre las joyas. Uno de ellos les dice ahora a Ana Sánchez y Juan Fernández Miranda: yo devolví hasta los bolis de marca para evitar cualquier problema con el código de buen gobierno que él aprobó. Y resulta que mientras tanto él se quedaba las joyas. El Español recoge las críticas dentro de la unidad de intervención policial al nuevo protocolo de seguridad para las visitas de Pedro Sánchez al Congreso. El diario.es publica vídeos que dice confirman agresiones de militares a migrantes en Ceuta y da cuenta de la apertura de una investigación del gobierno consternado al respecto. Y la apertura de La Razón sale, por cierto, de la sección de deportes. Es una entrevista con Luis de la Fuente en la que afirma haber sacado una gran lección del año y medio que estuvo en el paro. Bueno,
2: claro. Oye, muy rápido, desengrasa, que nos está dando juego la oreja de Van Gogh.
4: Bueno, es que no sé si habrás visto ya en las redes o en tu teléfono esas imágenes de Amaia Montero teniendo que interpretar un tema entero en un concierto asomando como un topillo, porque algo falló en la plataforma que tenía que elevarla sobre el escenario. De esto nutre su columna Lucía Cabanelas en ABC, que titula Un ridículo muy español, y lo compara con ese paso de Brad Pitt por San Sebastián. Lo tiene la prensa española delante y no se les ocurre otra cosa que preguntarle por Macoque.
2: ¿Por Macoque?
4: Dijo que no se acordaba.
2: Que se va a acordar de mí, que me parece maravilloso. Bueno, Pablo Sánchez Olmos, ¿qué cuenta la prensa internacional?
5: Pues principalmente hablan de la cena de gala en la Casa Blanca. Pompa es la palabra que más se repite en las portadas. Pompa y boato para enmascarar las tensiones, dice el Wall Street Journal. Un día de pompa y prioridades contrapuestas, señala el Washington Post. Más incisivo el New York Times. En la Casa Blanca de Trump, el dictador chino es bienvenido, los medios de comunicación no tanto. Pero ya que la cumbre no ha dejado grandes acuerdos, vamos, Rafa, con el salseo. Por ejemplo, los detalles del menú. Menú de 3 tiempos de influencia francesa y china, dice el New York Times. De entrante, crema de calabaza amarilla con setas silvestres, hierbas frescas, panceta crujiente y un chorrito de aceite. De segundo, lubina con costra de sésamo, bok choy, estofado y berenjena asada. De postre, crema de vainilla con confitura de cerezas ácidas, nueces y helado de miel. Y para brindar un vino espumoso, lo diré bien, Schramberg Blanc de Noir, el mismo con el que Nixon agasajó a China en su histórica visita de 1982, que por cierto, según el Washington Post, Trump, reconocido abstemio, ha hecho una excepción y le ha dado un breve trago para brindar con su homólogo chino. Vamos con cosas más serias. En Times of Israel dan por hecho que el discurso de Netanyahu no va a convencer a los críticos en el extranjero, pero se preguntan si va a lograr influir en los votantes israelíes. Concluyen lo siguiente: para muchos israelíes, quizá incluso para la mayoría, las palabras de Netanyahu después del 7 de octubre, por muy cuidadosamente formuladas que estén, no son más que eso, palabras. Y cerramos en Italia sobre el polémico decreto para limitar la presencia de niños extranjeros en las aulas. Editorializa La República que esta medida no persigue a los alumnos, sino a sus padres.
2: ¿Y qué dicen los salmones, Paula Domínguez?
3: Empezamos por la portada de Cinco Días, donde leo: la tarifa del gas subirá un 50% en octubre si no interviene el gobierno. Dice este día

0: que teniendo en cuenta que el próximo Consejo de Ministros tiene previsto aprobar una revisión de las medidas anticrisis que caducan este mes, hay algunas fuentes del sector que no descartan que el Ejecutivo vuelva a limitar este tope. Sobre este asunto habla el economista, que cuenta que Europa quiere utilizar sus presupuestos para lanzar un mecanismo de compra de gas natural que sirva como escudo ante la crisis de suministro. Y en Expansión hablan de otra subida, la de los carburantes, y titulan: los combustibles en máximos anuales redoblan la presión al Gobierno por las ayudas. Llenar el depósito cuesta ya más de 105 euros.
1: Pues muchas gracias, Paola. Vamos ahora con... claro, es que los viernes no viene el profesor Rodríguez Brown, sino José Ramón Iturriaga. ¿Cómo estás, Iturriaga?
2: ¿Qué tal? Rafa?
1: Vamos a repasar
2: un día más.
1: Esta sintonía que tan buenos recuerdos nos trae. Vamos a repasar ya los mercados. ¿Qué tal ha ido la semana estos...?
2: Pues muy bien, aquí estoy un viernes más, fiel a la cita, porque bueno, tengo que tratar de farmear aura, porque mi pretensión es llegar a ser un latorriano de primera. Estos horarios son...
1: ¿Pero cuáles son los de segunda?
2: Bueno, los que estamos aquí a estos horarios de meritorio, podemos decir.
1: Que se ha creado una especie de tensión social entre los de las 6 y los de las 7. Bueno, vas por buen camino, porque el éxito de esta sección es cósmico, no paran de llegarme reconocimientos y felicitaciones. Pero a lo que íbamos, que se nos va el tiempo entre lisonjas. ¿Qué traes hoy, Iturriaga?
2: Bueno, como ha sido una semana en que el mercado ha estado a vueltas con lo de siempre, ¿no? Con la geopolítica, el petróleo, los tipos de interés, pues he preparado algo que es alzar un poco la mirada y reflexionar sobre algunos aspectos que en este momento apasionante de aceleración histórica, en el que todo ocurre a la vez y que, lógicamente, tienen impacto en el mercado.
1: Bueno, pues alza la mirada e ilumínanos.
2: Bueno, pues creo que es muy interesante pararnos y dar una pincelada sobre lo que se ha venido a llamar la gran moderación, o mejor dicho, el final de lo que se ha venido a llamar la gran moderación. Hildebrand explicó que durante varias décadas el mundo disfrutó de un entorno macroeconómico estable, conocido como gran moderación, concepto que, por otra parte, popularizó Bernanke y utilizó recurrentemente.
1: Sí, Bernanke.
2: Detrás de este periodo, pues estuvo la integración China, la expansión constante de la capacidad productiva mundial, la primera gran revolución tecnológica moderna, que fue la de Internet, y la ausencia de restricciones importantes por el lado de la oferta. Gracias a ello, pues vivimos políticas monetarias y fiscales muy expansivas, pero que no generaban inflación. Pero, sin embargo, este régimen lo podemos dar por enterrado.
1: Claro. Y hay otros cambios de paradigma de los que tengas que informarnos. Esto es una horterada, lo del cambio de paradigma.
2: Pero bueno, me encanta.
1: Utilizas un lenguaje de los financieros.
2: Pero bueno, yo creo que también es importante repasar que desde 2016 aproximadamente hemos dejado de estar en esa era de la abundancia para pasar a estar condicionados por restricciones de oferta, ¿no? Acuérdate de lo que ha pasado estos últimos años. Desde la ruptura parcial de la globalización, las primeras tensiones comerciales durante el primer mandato de Trump, que luego se han ido agudizando, la pandemia, que lógicamente produjo rupturas importantísimas en las cadenas de suministro, y por último, la guerra de Ucrania, que ha supuesto un shock energético del que todavía no nos hemos recuperado.
1: Sí, Iturriaga, es viernes y nos estás dejando un poquito planchados, ¿eh?
2: Bueno, pero también hay que hacer un punto con los cambios positivos, como ha sido el boom de la inversión más grande de la historia, o el efecto Trump como catalizador europeo. O sea, que yo creo que repasamos rápidamente esto, que por un lado es la explosión inversora asociada a la inteligencia artificial, que es monstruosa, pero que no se limita exclusivamente a la inteligencia artificial. Es potencia computacional, son centros de datos, es infraestructura energética, redes eléctricas, semiconductores. O sea, el verdadero fenómeno no son únicamente las empresas como OpenAI o AI. O los hiperescaladores, no sé cómo se traduce eso. Son todo el ecosistema que permite alimentar la revolución computacional. Una ola inversora comparable al boom ferroviario del siglo XIX, a la electrificación o a la expansión del automóvil.
1: Bueno, oye, pues nada, Iturriaga, toma nota de lo que te cuenta Paniagua para este fin de semana, ¿vale?
2: Venga.
3: Algunas propuestas culturales. Patrimonio Nacional ha finalizado ya las obras de restauración paisajística y monumental del Jardín del Parterre del Palacio Real de Aranjuez. La Fuente de Hércules y Anteo ha recuperado sus elementos escultóricos y su funcionamiento llevaba más de 10 años parada. De 11 a 12 de la mañana y de 5 a 6 de la tarde se la puede ver en funcionamiento. Ahora que viene el otoño, pasear por estos jardines es una auténtica delicia. Como lo es también el Jardín del Museo Lázaro Galdiano. Begoña Torres es su directora.
4: Iniciamos la temporada con una exposición de 15 esculturas de artistas iberoamericanos contemporáneos en colaboración con Arte Madrid Art Weekend. Ahora en septiembre inauguraremos

0: en Granada, con motivo de nuestro 75 aniversario, una preciosa exposición que se llama La Sombra de Goya y especialmente con piezas del museo relacionadas con Goya y sus seguidores.
1: Empieza la temporada de ópera. Hasta el 11 de octubre, el Teatro Real ofrece 13.

0: que aún quedan en España. 38 Cleofás, que se llaman como este discípulo de Jesucristo. Quedan menos Eucarpo, menos Anacario y menos Solemne. No, de estos pues hay menos de 20 en toda España, así que ya el INE ni lo registra. Bueno, es esta una jornada en la que, echando la vista atrás, se cumplen 50 años de la fundación de un histórico grupo musical. Un 25 de septiembre de 1976, en la cocina de una casa de Dublín, unos jóvenes adolescentes se propusieron crear una banda que inicialmente fue bautizada como Feedback. Larry Mullen Jr., con apenas 14 años, publicó una nota en el tablón de anuncios del colegio a su llamada. Respondieron los hermanos Evans, Adam Clayton e Ivan McCormick. El grupo iba a llamarse The Larry Mullen Band, hasta que llegó Paul Hewson, más conocido como Bono. Y nacía así la banda irlandesa U2, que aquí en España llamamos U2. Porque aquí saben que castellanizamos todos los nombres, para pavor de nuestros amigos y hermanos iberoamericanos, que dicen, ¿cómo que REM? R-E-M. Nosotros REM, Colgate, U2... Una cosa muy española y es fantástico. En lo meteorológico, el anticiclón deja este viernes una jornada de estabilidad que estará dominada por cielos despejados y por la ausencia de precipitaciones. Solo se esperan intervalos nubosos en el Cantábrico y en Galicia, donde descienden las máximas, mientras que suben los termómetros en el resto del país, con temperaturas que van a superar en muchos puntos los 35 grados. Calor hasta el domingo. Y el domingo, saquen la rebequita, empieza a hacer frío y la semana que viene ya es otro cantar. La semana que viene ya estamos en otoño, de verdad, en el otoño meteorológico, y lo van a sentir ustedes. Así que apuren este sábado y este viernes sus planes y salgan por ahí, porque el calor se va a acabar. Bueno, al menos hasta el veranillo de San Miguel. Bueno, hacía 11 años que el presidente chino Xi Jinping no visitaba la Casa Blanca. Es probablemente el hombre más poderoso del mundo junto a su anfitrión, Donald Trump. La última vez que fue Xi Jinping a la Casa Blanca había otro inquilino, porque ostentaba la presidencia de Estados Unidos alguien bien distinto a Donald Trump, que es Barack Obama. Este jueves nos deja imágenes de cordialidad entre los dos mandatarios, entre Xi y Donald, y una diplomacia espectacular, ¿no? Despliegue de pompa y boato para tratar de corresponder al homólogo chino con el recibimiento que le hicieron a él en Pekín, a Donald Trump, en el mes de mayo. Se están quejando los periodistas de la Casa Blanca, que reciben mejor allí a un dictador de uno de los regímenes más tiránicos del planeta que a los periodistas que están acreditados y que quieren cubrir las informaciones relativas al presidente del gobierno y a la presidencia del gobierno. Recibimiento a pie del avión, desfile militar en la Casa Blanca, y no podía faltar una visita al famoso salón de baile en construcción, porque lo que está allí construyendo Donald Trump es algo verdaderamente fastuoso. Trump le ha obsequiado a Xi con una estatua de un águila calva, que es el símbolo de Estados Unidos y del poder imperial. Y Xi le ha regalado dos osos panda, que tienen como destino el zoo de Atlanta. Es la conocida como diplomacia de los pandas. Sobre inteligencia artificial han hablado los dos líderes de las dos superpotencias. Lo han hecho en un encuentro privado en el despacho Oval, donde Xi le ha pedido a Trump que no apoye la independencia de Taiwán.
1: Durante esta visita hablaremos también de urgentes asuntos como la tecnología, seguridad y la superinteligencia, SI. Las decisiones que tomemos en estas áreas hoy llevarán a la paz y a la prosperidad durante las próximas décadas.
0: Claro, decirle que no apoye la independencia de Taiwán en realidad es un circunloquio que va más bien destinado a decirle que mire hacia otro lado en caso de que a China le dé por anexionarla. Que en la diplomacia pues tiene estas elipsis, ¿no?, y estas perífrasis. Bueno, no se esperaban grandes acuerdos de esta visita, sobre todo porque el trabajo ya lo adelantaron los asesores cuando hace unos días anunciaron la extensión hasta el 10 de enero de la tregua arancelaria que finalizaba en noviembre, porque estamos inmersos en una guerra comercial cuyos dos principales actores son Donald Trump y Xi Jinping. Por cierto, les decía que reciben mejor a los dictadores en la Casa Blanca, como a Bin Salman, como a Xi Jinping, que a los periodistas que acuden allí a cubrir, en virtud de la libertad de información consagrada en la Constitución estadounidense, las informaciones de Donald Trump. Bueno, pues es cierto, porque fíjense, la cadena CNN ha denunciado que ayer mismo, y aun cuando un juez ha paralizado ese veto, dos de sus corresponsales tenían vetado el acceso a la cena de Estado. En nuestro país, la actualidad política sigue marcada por el debate sobre vivienda.

0: Se ha reabierto el desahucio de Mari Carmen, ya saben, esta mujer de 87 años, que este miércoles fue desahuciada de su casa. Claro, ahora se desató la guerra en la izquierda. ¿Por qué están acusando a la izquierda del PSOE, sus socios, de cobardía a los socialistas? Por no atreverse a sacar un decreto sobre la vivienda que impediría que se produjeran casos tan dramáticos, ¿no?, como el de esta mujer de 87 años con un grado alto y de invalidez. Por cierto, que ha pasado la segunda noche en el hospital. La mujer está quejada de un agotamiento severo debido a todo lo vivido en estos días recientes. Sumar es en estos momentos quien más está presionando al Ejecutivo, porque quieren que el Real Decreto Ley se apruebe el próximo martes en el Consejo de Ministros, que se contemple la expropiación de la casa que compró el Fondo de Inversión y que desahució a Mari Carmen. Y además pesa un ultimátum, que lo ha lanzado la ministra de Infancia y Juventud, que es de Izquierda Unida, Sira Rego.
1: El martes que viene, sí o sí, en el Consejo de Ministros, Real Decreto de Vivienda y, por supuesto, expropiación al fondo buitre de la casa de Mari Carmen. Ese es el objetivo.
0: Que hay que tener cuidado con estas expresiones tan taxativas, porque sí o sí, y si no, ¿qué? Claro, esto es como lo de la mano en el fuego. Pongo la mano en el fuego, pero si luego no te la quemas, ¿de qué sirve? Es pura retórica. Lo mismo ocurre con los ultimátums. Sí, suena muy tajante lo que dice Sira Rego, pero todos sabemos que si no se aprueba el Real Decreto, como ocurrió en anteriores ocasiones, pues permanecerán en el gobierno, porque ahí afuera hace mucho frío, ¿no? Bueno, ya ha empezado la negociación y ya se han empezado a producir contactos con aquellas fuerzas que son antagónicas y que, por tanto, dificultan la forja de una mayoría parlamentaria que permita aprobar estos decretos, porque sacarlo del Consejo de Ministros es fácil. El problema es que te lo convalide el Congreso de los Diputados. Están hablando con Junts y están hablando con Podemos. Esta es una tarea complicada, ¿eh? Porque, como ya sucedió hace unos meses, las dos formaciones parten de planteamientos muy distantes en lo que se refiere a la política de vivienda. La ministra de Vivienda, Isabel Rodríguez, reconocía que el desahucio de Mari Carmen ha servido para reabrir este debate, lo decía en Televisión Española.
2: Y reclamo ese consenso político y esa necesidad de acuerdo. Y es verdad que el hecho de ayer creo que ha removido la conciencia también de los grupos políticos y se han aproximado algunas posiciones que hasta ahora veníamos o veíamos más distanciadas.
0: Y es verdad, en España se producen 25.000 desahucios, ¿eh? Es una, no ha dejado de haber lanzamientos. Tampoco cuando Ada Colau era alcaldesa de Barcelona, ¿eh? No se crean, ¿eh? Lo que pasa es que estas son realidades que pasan más inadvertidas cuando el tiempo político así lo aconseja. También es bastante curioso que ya se empiece a hablar de un 15M de la vivienda justo en el momento crepuscular de poder de Pedro Sánchez, ¿eh? Parece que en los momentos crepusculares del poder socialista o de un gobierno, dícese que progresista, entonces hay que cuestionar la representatividad de nuestra democracia. No nos representa, bueno, que solo cuando no tiene una representación mayoritaria a la izquierda, pues eso parece que es lo que está ocurriendo. Bueno, este viernes hay una nueva cita en la Audiencia Nacional porque el juez José Luis Calama ha citado a declarar al presunto cerebro financiero de la trama Plus Ultra, que es Simon Verhoeven. Por el caso Plus Ultra ya saben que está también imputado el expresidente José Luis Rodríguez Zapatero, quien ahora ha pedido al juez que no sea la joyería Janis la encargada de realizar un informe pericial sobre las joyas encontradas en su despacho. Y lo dice por esto, a ver.
3: 4 o 6 piezas de un valor aparentemente incalculable.
4: ¿Incalculable qué significa?
3: Pues hablamos de el conjunto, pues son un par de millones.
0: Bueno, quiere recusarlo, ¿no?, a Juan Janes, que es el director general de esta joyería, porque el mes de mayo, como escuchaban en La Sexta, aventuraba que el valor de esas joyas podía ser incluso superior al ofrecido por la tasación de Ansorena. Bueno, pues que si valen lo que valen. ¿Considera la defensa de Zapatero que la elección de esta persona supone una aparente falta de imparcialidad? Bueno, ¿por qué? Si es un técnico. Y cerrando el capítulo de los dolores de cabeza a los que tiene que hacer frente el PSOE, la Fiscalía Europea quiere saber si parte de los fondos comunitarios guardan relación con el caso Leire 10. Esto parte de la denuncia de un particular para que se investigue. Si fondos que estaban destinados a las elecciones europeas se desviaron a las llamadas cloacas socialistas. que dirigía la fontanera del PSOE. Eva Llamazares.
4: Una campaña publicitaria del PSOE en el marco de las europeas en un medio, Crónica Libre, de la órbita de las cloacas, 18.000 euros. La orden se la dio el ex jefe de prensa del partido, Jon Antolín, a la agencia que llevó la publicidad de los socialistas en

0: aquellas elecciones. Fondos, pues, de la partida electoral. La UCO recoge las declaraciones de directivos y trabajadores de la agencia que confirman un pago que para los investigadores puede ser otra tapadera para paliar gastos de fontanería, como la adquisición de los audios en los que Villarejo habla de las saunas del suegro de Sánchez y que ofrecieron las cloacas en Ferraz. El atestado también desvela que la hermana del ministro Puente se interesó por el proceso de nacionalización de un colaborador de las cloacas y además la Fiscalía Europea está averiguando si hay implicados fondos comunitarios.
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3: Hola Rafa, muy buenos días y buenos días a todos en este primer viernes del otoño, que va a seguir siendo un viernes de verano. Vamos. Durante el fin de semana sí van a bajar las temperaturas, aunque ya digo que van a seguir siendo elevadas. En general, sí, todavía este fin de semana. Será la semana que viene, cuando ya se vaya moviendo algo más el tiempo y cuando ya bajemos a valores más propios de los que corresponden para esta fecha. Pero de momento, hoy solo van a bajar en el norte de Galicia y el Cantábrico, que ayer tuvimos temperaturas muy elevadas, por encima de 35 grados. Hoy, con los cielos más nubosos, nos vamos a quedar en máximas de 25, con mucho por Oviedo o Bilbao. En el resto de España vamos a seguir igual. Y en el sur y el este, incluso hoy van a ser más altas. 32 grados en Valencia, 35 en Albacete, 36 en Logroño, 40 grados podemos alcanzar o superar hoy en la provincia de Córdoba. Mañana, en esta zona, sobre todo en el este, es donde van a bajar algo las temperaturas, pero seguirá siendo un sábado veraniego, con mucho sol, la calima de Canarias, y solo por la tarde se irá nublando en el noroeste. Al final del día podría llover en Galicia, solo ahí. Es que eso es un frente que el domingo sí pasará por el norte. Ahí bajarán las temperaturas y podríamos tener algún chaparrón. En el resto de España, si acaso, un ligero descenso de las temperaturas, pero seguirán siendo altas las de este fin de semana, prácticamente en toda España.
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2: Y turno ahora para el deporte, de la mano del director de Radio Estadio Noche, Edu Pidal, que ya saben que este año, además de trasnochar, madruga, y nosotros se lo agradecemos. ¿Qué tal, Edu Pidal? Buenos días.
5: La Torre, buenos días. Madrugo para contarte que Valencia se ilusiona con su nuevo director deportivo. ¿Con qué poco se conforman, pensarás? En un club que ganaba ligas en la etapa de los Galácticos del Real Madrid, que ganaba Copas del Rey justo antes de la pandemia y que se clasificaba regularmente para jugar la Champions, y en algunas temporadas no parecía suficiente. Tanto ha cambiado el Valencia desde que Peter Lim adquirió la mayoría de las acciones, tanto han jugueteado con la posibilidad del descenso a segunda, tan mal han hecho las cosas en los despachos de Mestalla, que en lugar de celebrar un título, celebran el fichaje de un director deportivo. Hay que explicar que el director deportivo es Braulio Vázquez, uno de los más reconocidos y con mejor reputación de la liga, un profesional serio, responsable, coherente y exitoso. Y uno de los suyos, un hombre de la casa, porque su carrera despegó precisamente allí, construyendo un equipo que peleaba por Europa con Unai Emery y Ernesto Valverde. El club ha hecho cosas tan extrañas últimamente que así lo ha ido. Directores deportivos sin capacitación, extravagancias infinitas como la elección de Gary Neville como técnico, plantillas de escaso nivel y la desconexión absoluta con su masa social. Lo único que no han perdido en Valencia nunca es a los aficionados. Braulio de por sí ya ilusiona y además ha nombrado a un tipo positivo, trabajador y carismático como Javier Aguirre para dirigir al equipo hasta junio. Ha optado por un buen entrenador que va a inyectar optimismo en el vestuario y en la sala de prensa. Es además una decisión valiente porque no es sencillo volver y correr el riesgo de fracasar en la dinámica en la que está este club. Antes de dar el sí quiero, debió pensar, a peor es imposible.
2: Oye, gracias por madrugar, Edu.
5: Madrugo feliz, La Torre.
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2: Y a las 7:15, 6:15 en Canarias, vamos con la newsletter, esa que enviamos a los suscriptores cada mañana y que tiene ya un éxito pavoroso, ¿no? Que se convierte en arrollador cuando llegan los viernes, porque está aquí el lío mundial de Ana Núñez Vilara. ¿Qué tal, Ana? ¿Cómo estás?
3: Muy buenos días, celebrando el viernes.
2: Buenos días. Oye, ¿de qué me quieres hablar? Hombre, todos los periódicos están deslumbrados por el espectáculo ofrecido en la Casa Blanca para recibir a Xi Jinping, ¿no?
3: Pues claro, además de todo el menú que teníamos sobre la mesa esta semana, Rafa, nos vamos a quedar con el encuentro en Washington entre Donald Trump y Xi Jinping. Mientras los líderes mundiales se reunían en la sede de la ONU, los presidentes de Estados Unidos y de China se apartaban para mantener una velada privada, a solas y con velas. Una cita que hemos visto grande en la pompa y que probablemente se quede pequeña en los resultados. Es la primera visita de Xi Jinping a Estados Unidos en más de una década y el segundo encuentro que mantienen en el año. Algo se cuece, por tanto, en el acercamiento de estos dos gigantes que siempre intentan mantenerse en el podio sin pisarse. Hay muchos temas en juego: el comercio, la venta de armas a Taiwán, la inteligencia artificial, la guerra en Irán, y en todos ellos cabría aplicar una fórmula muy particular de entendimiento. Hablamos aquí del sí, pero. Ya sabes que el pero es la palabra más enervante que existe porque adelanta un tortazo, pero es así como se entiende la relación entre Washington y Pekín. Así que hoy vamos a jugar a ese juego, vamos a analizar qué hemos visto con nuestros ojos y qué es lo que esconden los acuerdos o los acercamientos que han tenido en esta cita.
2: Hombre, yo lo que he visto es a Donald Trump esforzándose mucho por agasajar a su invitado.
3: Efectivamente, banda militar, salvas de cañón y una alfombra roja de 30 metros desplegada a pie de avión que se ha vuelto viral y ha desatado la furia de algunos estadounidenses que tenían que ver a sus militares uniformados agachados para limpiar y estirar con sus propias manos las arruguitas de esta tela. Hemos escuchado.
4: From the time of my first election in 2016, President Xi and I have forged a friendship, a truly great friendship, actually built on mutual respect and the vital interests of our people.
3: Todo para señalar, según Trump, la gran amistad, ¿no?, que ha forjado con Xi Jinping.
2: Ajá, pero.
3: Claro, aquí viene el pero. Trump se deshace en elogios, pero el verdadero amigo del presidente chino es Vladimir Putin, con quien ha cultivado una amistad que trasciende la diplomacia convencional. Con él ha tenido desayunos, meriendas a orillas de un lago, paseos en barco y hasta celebraciones de cumpleaños.
2: Bueno, ¿y qué otros detalles has visto?
3: Bueno, el secretario del Tesoro estadounidense ha anunciado que extenderán la tregua comercial hasta el 10 de enero. Esto evita que los aranceles vuelvan a tocar los picos históricos que se alcanzaron en el periodo de máxima tensión. Recuerden, más de un 100%.
2: Pero
3: que nadie confunda la tregua con la paz comercial, porque la presión continúa por otras vías. Y China conserva además una enorme palanca de presión, ya que controla casi el 90% del procesamiento de las llamadas tierras raras, sí, que son esenciales para fabricar, ya sabemos, desde bombillas, baterías hasta drones militares. Además, los dos gigantes, no olvidemos, siguen restringiéndose mutuamente tecnologías estratégicas.
2: Bueno, ahí está la lucha por el control de la inteligencia artificial. Oye, por cierto, hemos visto a los grandes de la inteligencia artificial en la cena de Estado.
3: Efectivamente, desde Elon Musk, Jeff Bezos, Zuckerberg a los jefes de Microsoft o de OpenAI, que les han reclamado estos días una serie de reglas globales para controlar el desarrollo de esta tecnología y evitar que en 10 años nos mate a todos.
2: Pero
3: Donald Trump, obsesionado con ganar a China esta carrera de la superinteligencia, ha dicho en la ONU que no pretende pisar el freno. Eso sí, vemos un rayito de luz porque Xi Jinping ha apuntado en rueda de prensa que sus dos gobiernos tienen la capacidad y, ojo, la responsabilidad de asegurar que la inteligencia artificial se utiliza para el bien común. Y hablando de amenazas, Rafa, Trump tiene gran interés en poner fin a la guerra contra Irán que él mismo ha provocado y de alguna manera confía en que el presidente chino pueda intervenir.
2: Rápido, una conclusión en 3 segundos.
3: Bueno, pues que podrán adornar las citas con los discursos más pomposos o la alfombra roja más larga, pero ninguno va a dejar nunca de mirar qué hay debajo de ella.
2: Pero, gracias, Ana Núñez Milara, no te pongo ningún pero. Y ahora la información más cercana con las emisoras de Onda Cero.
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0: Es viernes 25 de septiembre de 2026 y hay muchas noticias en la actualidad que ustedes merecen conocer si quieren estar bien informados. Lo van a hacer con Jessica Pascual y con Laura Lorenzo. 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Donald Trump agasaja al presidente chino Xi Jinping con una cena de Estado, sin grandes anuncios, pero con mucha pompa.
1: Una ceremonia oficial de bienvenida en la que no han faltado himnos, actuación de los marines, el vuelo de un bombardero y todo para exhibir músculo, con un salón rojo, color de la fortuna en China y flores en abundancia. Sobre la mesa, a la que han acudido los principales magnates tecnológicos del país, la IA Xi ha reivindicado la importancia de gestionar la inteligencia artificial de manera responsable, con supervisión humana para el bien de todos. Taiwán también en el centro de las conversaciones y el compromiso para una mejor cooperación y una relación comercial más equilibrada. Le ha regalado Trump a Xi una escultura de un águila calva, símbolo nacional del país, tras felicitarse por la relación que ambos han forjado en este tiempo.
2: Como líderes de nuestras dos naciones, el presidente Xi y yo entendemos que representamos sistemas diferentes, pero los lazos entre nuestros pueblos perduran y nunca nos hemos llevado mejor.
0: A Zapatero le gustaría recusar a la joyería Llanes para impedir que realice una nueva tasación de las joyas.
3: Alega su defensa que los peritos no van a poder realizar un análisis objetivo porque el director general de la firma ya estimó su valor aproximado en 2 millones de euros y cuenta hoy ABC que el juez Calama rechazará la comisión rogatoria solicitada por su defensa para poder acreditar su relato sobre el origen de las piezas. En la causa central de Plus Ultra, este viernes declara el presunto cerebro financiero de la trama detenido en Alemania y Julio Martínez denuncia represalias en la SEP por contar ante el juez el pago de la comisión por el rescate de la aerolínea. Avanza la instrucción al tiempo que crece el malestar en el PSOE por las explicaciones que ha dado el expresidente del gobierno del origen de las joyas 3 meses después de comprometerse a hacerlo.
0: El caso de las cloacas del PSOE, vulgo caso Leire, llega a Europa después de que testigos hayan revelado a la UCO que el Partido Socialista desvió dinero comunitario a las cloacas del partido.
1: Ha pedido la Fiscalía Europea información al juez Pedraz para conocer si hay afectados fondos europeos por esta presunta trama. Un extremo que el PSOE niega, dice que los pagos al medio Crónica Libre, vinculado a la fontanería, de 18.000 euros para las elecciones europeas de 2024 se destinaron a este fin y no a otros diferentes de la publicidad electoral. Un pago por orden del entonces jefe de prensa del partido a la agencia de publicidad que, según las declaraciones de testigos a la UCO, podrían ser una tapadera para financiar distintas labores de fontanería, como los audios en los que Villarejo habla de saunas del suegro de Pedro Sánchez.
0: Y el gobierno retoma las negociaciones con Junts para intentar sacar adelante el decreto de vivienda.
3: Con las exigencias de los independentistas de incluir rebajas fiscales para propietarios y medidas antiocupación, al tiempo que los socios de gobierno le dan un ultimátum a Sánchez para que lleve al próximo Consejo de Ministros el decreto de la expropiación del piso de Mari Carmen. Moncloa ve en el desahucio de esta vecina de Madrid, que ha vuelto a concentrar a miles de personas en distintos puntos del país, un punto de inflexión para aprobar la norma que decayó en abril, aunque por delante tienen la difícil tarea de poner de acuerdo a nacionalistas y Podemos, que va más allá y pide expropiar miles de viviendas. Asegura la ministra Isabel Rodríguez en Televisión Española que el decreto planteará cambios estructurales, además de limitar los desahucios.
4: Yo observo mucho más consenso social que consenso político y reclamo ese consenso político y esa necesidad de acuerdo. Y se han aproximado algunas posiciones que hasta ahora veníamos o veíamos más distanciadas. Lo que estamos planteando es un cambio estructural.
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0: Que viene además Abigail Lozano. Hola, ¿qué tal, profesor Rodríguez Brown?
10: Buenos días, a pesar del gobierno.
0: Hola, Natalia Hernández.
11: ¿Qué tal? Oye, la sintonía no me había fijado, pero es un poco...

0: superhéroes, ¿no? O sea, los que venimos aquí.
1: Ah, no dices la careta. La careta, entrada, ¿no?
0: Sí.
1: Es que la sintonía lleva muchísimos años, ¿eh? Igual
0: sí.
1: No escuchabas este programa.
0: Sí,
1: sintonizaba.
2: A ver qué
1: igual
2: hacía.
1: Sintonizabas otro.
2: A saber.
0: Y además desde el principio.
1: Ah, bien, bien. Tampoco tiene tantos años. Que tiene 11 años este programa. No, Rubén Amón, tú llevas aquí desde el principio, tú venías con la finca.
3: Pero insisto, yo venía con la finca, pero soy el pozo de la sabiduría.
1: Hola, ¿qué tal? Feliz José Casillas.
4: Buenos días, avanzando incólume. Hasta el viernes hemos llegado bien.
1: Sí, hemos llegado hasta bien. Qué pena, ¿no? Que sea viernes, porque ya ves,
0: no
1: se acaba
0: creas.
1: La semana. Hola, Bert.
5: ¿Qué tal? Llevamos más que una revista, un folleto o un tríptico de prensa para hacer hueco a Abigail Lozano.
1: Pues venga, vamos ya con
2: la España que madruga.
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6: Uy, sí, que son las 7 y 41, 6 y 41 en Canarias. Antes de nada, una noticia de última hora. Leo en un teletipo de la agencia EFE que Tailandia ha desestimado los recursos presentados y, por tanto, mantiene la cadena perpetua a Daniel Sancho. Era un fallo que se esperaba para hoy, en que estudiaba los recursos Tailandia. No había demasiada esperanza y parece que permanecerá en prisión y lo hará de por vida porque así ha sido condenado Daniel Sancho. ¿Verdad o mentira?
7: Bueno, Rafa, dime, ¿es verdad o es mentira que Zapatero no sabe cuánto vale el valor de sus joyas, pero sabe perfectamente cuánto no quiere que valgan? Es verdad. Ha recusado al tasador después de elevarse el tesoro a 2 millones de euros.
6: Claro, dice, hay que someter la tasación a contradicción. ¡Cuidado!
7: A ver si cuidado. Se va a disparar. Bueno, ¿es verdad o es mentira que el Supremo ha condenado ayer a Pedro Sánchez por corrupción? Es verdad, pero es Pedro Antonio Sánchez, el expresidente de Murcia. Por ahí rozando el poste, Rafa.
6: Madre mía.
7: ¿Es mentira o es verdad que Sumar amenaza con desahuciar a Sánchez de la Moncloa si no se le devuelve la casa a Mari Carmen? La amenaza existe, pero ya sabemos lo que valen los amagos de los socios. Y os pregunto, ¿es verdad o mentira que Netanyahu acudió a la tribuna de la 1 con un bote de gas pimienta?
8: Sí.
7: Es mentira, pero nada más comenzar el discurso salieron de estampida casi todos los representantes allí reunidos. Con esta vais a entender muchos padres, y no solo ellos. ¿Es mentira o es verdad que nuestros hijos nunca sueltan el móvil, pero al mismo tiempo nunca lo cogen?
6: ¿Ah? ¡Qué interesante paradoja! ¡Es verdad! ¡Cierto!
7: ¿Es verdad? ¿Es verdad? ¿Cómo se puede conseguir ese milagro de la física?
8: Como mi madre, sin también duda. Te diré.
7: Como la madre
6: nunca Natalia. Lo sueltan, pero no nunca lo cogen. Coge, sí. ¡Qué brillante! Caray, amor, esta nueva temporada te ha sentado bárbaro. ¿No?
7: Extraordinaria.
6: Estás un poco anquilosado, ¿no? Pero ahora ya otra vez emergiendo con todo tu entusiasmo y ánimo y motivación. Vamos con el folleto de prensa de hoy, porque hoy es folleto de prensa
7: entrenador,
6: de José Ignacio Bert, que claro, se ocupa en portada en los periódicos del desocio de Mari Carmen.
7: Tranquilo, soy yo.
9: Y eso hace que todo el relato informativo del día vaya por tema vivienda. El editorial de La Razón habla de la política buitre de la izquierda española. Cree que el problema en España radica en ese déficit de 800.000 viviendas que no dejará de crecer mientras lleguen, dice el texto, nuevos contingentes de inmigrantes. ABC también culpa a un gobierno al que acusa de manipulación emocional. Santiago Calvo en El Mundo subraya que el caso Mari Carmen es una anomalía generacional en un panorama en el que los jubilados multiplican las propiedades de los jóvenes. La meta que se pone Miquel Roche en el Confidencial es que hubiera 100 propietarios compitiendo por alquilarle un piso a Mari Carmen. Mejía en El Mundo cree que para señalar al juez, censurar al propietario y mostrarse consternado por una legislación que lleva 3 décadas en vigor, no hace falta un gobierno. Y luego está la vertiente de la negociación política para sacar el decreto. El ministerio le cuenta al periódico que negocian no una moratoria antidesahucios, sino una solución estructural. Sumar le dice al Mundo que la presión sobre el PSOE es tal que confían en sacarle cosas inimaginables hace poco tiempo. ABC informa de que a la parte socialista no le está gustando esta actitud. El País insiste en que el gobierno le dice que Mari Carmen no habría sido desahuciada si se hubiera aprobado el decreto anterior. Junts ha propuesto una serie de rebajas fiscales y, según La Vanguardia, en Moncloa las están estudiando. Dice el debate que Junts juega con la ansiedad del PSOE.
6: Junts y Podemos, no nos olvidemos. Que hacen falta los dos, no solo Junts. Oye, Zapatero tiene algunas lecturas pendientes en la prensa de hoy, ¿no?
9: El editorial del Mundo afirma que esta última versión convierte a Zapatero en el primer presidente que admite la comisión de delitos en el ejercicio del cargo. La directora del periódico repasa las últimas, vamos a llamar, explicaciones de Zapatero para constatar que su credibilidad está cada vez más en entredicho.
6: Oye, muy rápido.

0: Pero se estrena La Bola Negra. ¿Qué dicen los críticos?
1: Le dan 3 estrellitas Oti en ABC y Sergi Sánchez en La Razón. Este elogia su ambición narrativa, pero critica su didactismo. Philippe Engel en La Vanguardia también va por ahí, pero le da 4 estrellas. Mismas que Marta Medina en El Confidencial, que dice que los Javis llegan más grande, más alto y más lejos. Tan excesiva como imponente y apabullante, escribe Nando Salva en el periódico.
0: Y si será noticia que le gusta a Boyero, que El País lo lleva a portada. ¡Le gusta a Boyero! ¿Pero qué dice Boyero?
1: Hay una llamada efectivamente en portada a su crítica. Dice que es estética e hipersensible. Sensible, que pocas veces habían preguntado en su carrera por una película determinada. Confiesa que a veces le cuesta seguir el hilo. Escribe que casi todo suena a verdad y que no es perfecta, pero posee algo conmovedor.
0: Bueno, pues lo lleva a portada El País. Oye, Natalia Hernández, ¿qué nos estamos perdiendo?
2: Pues en el New York Times, los sobrevuelos, los pandas y la pompa enmascaran las divisiones en la cumbre entre Estados Unidos y China, y el Wall Street Journal da en una de las claves menos comentadas, y es que el presidente chino quiere que Trump cambie la postura de Estados Unidos sobre Taiwán. El Le Monde recoge las palabras del presidente francés durante una entrevista anoche. No descarta que Francia pueda ser blanco de un ataque con drones cargado de explosivos. Y en Alemania, Der Spiegel, el sueño de Elif Erhard, ganadora de las elecciones en Berlín, pues parece que se podría ver frustrado precisamente por culpa de unos cuantos compañeros.
0: Pero tú madrugas para traernos un dato y un relato.
2: Pues el dato más llamativo de la mañana lo encontramos en el Wall Street Journal. A ver, no sé si tenéis pendiente un viaje a Francia o nuestros oyentes, pero bueno, ¿cuál es el recuerdo de moda en estos momentos? A, el clásico, pues la estatuilla de la Torre Eiffel, o en el caso del profesor, una botella de champán. B, paquetitos de mantequilla. O C, la típica boina que has visto en Emily en París y que jamás te vas a poner.
0: Pues diré que yo la mantequilla me gusta mucho.
2: Pues sí, es la mantequilla casera.
3: Mira.
2: Titula este periódico, La arriesgada persecución del contrabando de mantequilla desde París y la odisea de traerla de vuelta, porque en una de las tiendas de alimentación gourmet más conocidas de Francia se venden 3 barritas por minuto.
0: Bueno.
2: Solo en 2025 unas 700.000. Las cámaras frigoríficas se reabastecen 2 veces al día, pero lo más difícil llega cuando, claro, hay que llevarse a casa este manjar. El primer obstáculo, la temperatura. Los tutoriales en internet te recomiendan envasar la mantequilla al vacío, congelarla durante la noche y luego guardarla en una maleta entre bolsas de hielo y ropa. Claro que si viajas a Estados Unidos, la odisea pues es todavía peor. Si consigues eso sin que se derrita, tendrás que pasar por la aduana. Y el relato lo leemos hoy en The Economist. En El Padrino, Don Vito Corleone se niega a participar en el tráfico de heroína porque lo considera un negocio sucio. Ahora la policía italiana cree que el argumento es real. Las mafias del país parecen haber colaborado para mantener el fentanilo fuera de su territorio. Roberto Saviano, escritor de Gomorra, dice al semanario británico que hay un veto por parte de las mafias, pero claro, no porque estén pensando en sus compatriotas, sino porque las drogas que matan a los consumidores, por lo que sea, tienden a ser menos rentables a largo plazo.
0: Ahora, el despertar liberal de Carlos Rodríguez Brown con estas noticias de empresa, profesor.
4: Ya mismo expansión. EQT encarga a JP Morgan vender Parques Reunidos. Renault va a invertir 600 millones para fabricar coches eléctricos. Los Benetton aceleran en España con la compra de la vasca Celesa. La escalada de los combustibles eleva la presión al gobierno. ¿Para bajar los impuestos? No creo. Buen artículo de Iñaki Garay, cuyo título es El desahucio de Mari Carmen, mucho buitre político y poco fondo. 5 días, la tarifa del gas va a subir el 50% si no interviene el gobierno. ¿Y si interviene? Es que nunca se piensa qué pasaría si interviene. El Economista, una ley de Felipe González que Pedro Sánchez no cambió, aún regula los desahucios. Tanta demagogia. Bueno, mira, 6 fundaciones del PSOE, 6, ocultan las auditorías de sus cuentas. Mira, mejor vamos a la prensa económica internacional, no es que esté mucho mejor. Financial Times dice que la Unión Europea le pide al Reino Unido que suba los aranceles contra los coches chinos. El Wall Street Journal nos dice que la economía norteamericana parece seguir adelante con bastante fuerza a pesar de las amenazas y las subidas de los tipos, la cuestión de los bonos. Y terminamos con la revista The Economist, que sale hoy. Dice que los costes del crédito están subiendo, pero el resultado puede ser que bajen los precios de las casas. Y tiene un artículo muy bueno que dice, alerta roja. La izquierda populista europea está claramente avanzando. Demagogia por doquier. La Torre, igual lo veremos la semana que viene, que vamos a analizar la izquierda alemana.
0: Ala, Dios adelanta el contenido.

0: ¿Cuál es la viñeta de hoy, profesor?
1: Sí, mal roto en el país. El dibujo es la cabeza de un bebé y el texto es: no nacían niños, pero avanzaba la infantilización.
0: ¿Cómo estás hoy con los niños, con los chicos, de verdad, no les dais tregua? Félix José Casillas, ¿vamos al deporte?
2: Pues hasta aquí hemos llegado, porque es viernes, porque en España no hemos tenido fútbol de la máxima categoría en toda la semana y porque vuelve la selección mañana en Londres y el martes sí o sí en Sevilla. No es que esperemos que los ingleses pongan la alfombra roja, pero seguro que hay un buen recibimiento porque hay admiración mutua por el fútbol español y por la forma de vender lo que tienen los ingleses. En todo caso, punto de inflexión para la campeona del mundo, porque como dice Oyarzábal en una de las entrevistas a los internacionales que hoy podemos leer en los periódicos, cuanto más ganas, más cerca estás de la siguiente derrota. España en Wembley contra la Inglaterra de Harry Kane, al que cuida un doctor español que se llama Alejandro Elorriaga, madrileño de Chamberí, que habla en Marca y que lleva 6 años pendiente de los tobillos del peligroso delantero inglés, al que va a tener que parar Unai Simón, que ahora que estoy rodeado de amantes de vehículos de la alta gama, dice que lleva 8 años con su coche. Es un viejo modelo. Y como los futbolistas hablan cuando están con la selección, ABC le pregunta a Eric García por aquello del inexistente homenaje del Barça a sus campeones. Dice el defensa que mañana apunta a titular por la derecha, que el club les hizo saber que está muy orgulloso de todo lo que hicieron y que ya está. Así que como hay repaso, voy a obsequiar con otros productos típicos del fin de semana deportivo. No os despistéis, que la carrera de Fórmula 1 es mañana en Azerbaiyán. Regresa la Liga ACB tras el estreno de ayer de la Euroliga con victoria del Barça, derrotas del Madrid y del Baskonia. Hoy juega el Valencia. En ciclismo tenemos el Mundial de Montreal para los y las mayores después del éxito de Benjamín Noval, doble campeón mundial de junior, y la sub-20 femenino que va a jugar el domingo la final del Mundial contra Corea del Norte. Y Vinicius, nominado al Emmy por el documental Baila, Vinicius.
3: Ahí se debe correr por fin, ¿no?
0: Te digo una cosa, se le está poniendo cara de actor a Vinicius, sí, ¿verdad? Ahora que se le han afilado las facciones, se le han así en pasiva.
3: Y ha dejado de ser futbolista, ¿no?
0: Sí, se le ha afilado, sí, pero no el gol. Ahora llega, como cada viernes, el repaso lírico de la semana.
1: Recreación del poeta venezolano
0: Abigail Lozano.
1: Abigail Lozano. Esta semana seguimos atentos a Ceuta y su infierno. Vivas te dijo que todo esto inhabilita al gobierno. Los ceutíes están privados de libertad, ha protestado. Pero llamó a Moncloa y le dijeron: todo está controlado. Ningún control, terció Doncel. Lo del puerto estuvo mal. Cansados están. Y el Tarajal sigue, pues, más o menos igual. No igual, peor están los procedimientos con menores. López Muelas pidió avances reformistas y tiempos mejores. Buenos tiempos para los Javis con la bola negra. Vicente Vallés con los espías a todos nos alegra. A mí me alegra Jorge Freire. Los problemas aleja. Abordó esta semana la desconfianza en pareja. Desconfiamos de la política. Le damos con razón estopa. Para Peláez, nuestra izquierda es la más corrupta de Europa.
0: Adiós, Carlos.
1: Adiós, poetas liberales.
0: Espera, que ya se acercan las 8.
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1: A las 8, a las 7 en Canarias. Reciba nuestra bienvenida si se incorpora a esta hora a la sintonía de Onda Cero. Estamos en Más de Uno y estaremos hasta las 12 y 20, las 11 y 20 en Canarias. Y a partir de las 10, como siempre, Carlos Alsina. Y a esta hora tenemos que contarles una noticia de última hora. Era una noticia esperada. Daniel Sancho va a seguir cumpliendo cadena perpetua en Tailandia. El Tribunal Provincial de Samui ha comunicado la desestimación

0: del recurso de la defensa que pedía repetir el juicio y de la acusación que solicitaba la pena de muerte. Rechaza ambos recursos, el que pedía que se repitiera el juicio, el que directamente pedía que se elevara la pena a la pena capital, a la pena de muerte, y Daniel Sancho seguirá cumpliendo a perpetuidad cadena perpetua en la cárcel en Tailandia. Vamos a hablarles de la imagen también de esta madrugada, que es la de Xi Jinping entrando en la Casa Blanca. Con gran pompa, ¿eh? El titular de New York Times, que resume la cita, es muy llamativo. En la Casa Blanca de Trump, el dictador de China es bienvenido, los medios americanos algo menos. Es verdad que mientras Trump se pelea con la justicia para vetar a CNN o a Político, agasaja al líder de uno de los regímenes más represivos del planeta, Xi Jinping, con un despliegue deslumbrante de diplomacia, espectáculo. Está denunciando a la CNN que dos de sus periodistas no pudieron acudir a la cena de Estado, a pesar de que un juez federal había paralizado el veto de la Casa Blanca a los periodistas incómodos, a los periodistas a los que habían retirado la acreditación y no les permitían el paso. A esa cena de Estado, por cierto, acudieron los de la inteligencia artificial, porque esta es otra de las carreras que ha emprendido Estados Unidos con China, la de el control de esta nueva tecnología, de la inteligencia artificial. Xi ha sido muy obsequioso con su anfitrión, ¿eh? Y le ha regalado dos entrañables osos panda para el zoo de Atlanta. Esto de la diplomacia del oso panda no es una idea original de Xi, ¿eh? ¿Recuerdan ustedes que qué fue lo que trajeron de su primera visita oficial Juan Carlos y Doña Sofía a China? Pues Xiao Xiao. ¿Y quién es Xiao Xiao? La madre de Chulín. ¿No se acuerdan de Chulín? Fue el primer panda que nació en cautividad en Europa, en el zoo de Madrid. Hoy nos estamos acordando de ella. Esta es la diplomacia del oso panda, ¿no? Que lo han bautizado allí, pero vamos, es lo menos relevante de la visita de Xi Jinping a Estados Unidos. Estos son días de diplomacia espectáculo y de teatralización de las relaciones internacionales, que para eso sirve la Asamblea General de las Naciones Unidas, que es una cita que disfruta mucho Pedro Sánchez, porque la aleja de España y permite pues presentar su perfil más favorecedor, ¿no? Que es el de líder internacional. Ya está regresando, ¿eh?, a nuestro país el presidente Pedro Sánchez, que, como les digo, disfruta mucho de estas citas porque departe en inglés con líderes extranjeros y eso siempre es favorecedor, pero sobre todo porque eso le permite alejarse de la áspera realidad nacional, aunque a veces le sale al encuentro también al otro lado del mundo. Es que el problema es que el mundo se va haciendo más pequeño y uno puede informarse fácilmente de lo que ocurre en España viviendo en Nueva York o en Boston. Entre las citas que tenía previstas el presidente español se encontraba una charla con estudiantes en el prestigioso Forum John F. Kennedy de Harvard. Uno de los estudiantes le ha sacado el tema de la corrupción en una larga pregunta, muy incisiva, muy dura, en el que citaba los casos que afectan al entorno familiar de Pedro Sánchez, al exfiscal general del Estado, a su propio gobierno. Bueno, escuchen ustedes la larga pregunta.
1: Tengo mucha curiosidad en preguntarle por el hecho de que su esposa, su hermano, su exfiscal general, su antiguo secretario de organización o la asistente personal de su mujer están entre los 9 casos de corrupción que actualmente afectan a su gobierno. Algunos están en prisión relacionado con esto, otros en juicio y otros acusados formalmente. Ahora que usted habla de recuperar la confianza en el gobierno, ¿cómo ve a su gobierno y a sí mismo cuando, según las encuestas de la Comisión Europea, muchos españoles creen que usted es una de las razones de la corrupción en España?
0: La verdad es que la pregunta es de una precisión quirúrgica. Fue aplaudida luego por el resto de los estudiantes, que también aplaudieron la respuesta de Pedro Sánchez, ¿eh? El estudiante fue muy preciso, ¿eh?, en los términos de la pregunta, que molestó a Sánchez, ¿eh? Ahora escuchen ustedes la respuesta. Sánchez reconocía que, por supuesto, ha habido casos de corrupción y que hay que pedirle al gobierno que responda. El presidente, lo que pasa es que luego ha decidido otorgarse a sí mismo la prerrogativa de decidir cuáles son casos de corrupción y cuáles no, cuáles son sentencias justas y cuáles no, cuáles son los procedimientos que son justos y cuáles no. Y claro, de todos los escándalos, pues deja aparte a su hermano y su mujer.
2: Están los casos de corrupción que son reales y que desafortunadamente ha sufrido mi gobierno y mi partido. Esa es una cara de la moneda, pero hay otra. Y es ahí donde entra mi familia, mi mujer y mi hermano. Y lamento decir que eso no son casos de corrupción o escándalos. Son otra cosa.
0: ¿Qué otra cosa no la quiso definir? Pero los problemas de su hermano, condenado, y su mujer, a la espera de un juicio, no son con organizaciones de extrema derecha, son con los jueces, que son quienes están guiando sus procedimientos y quienes están instruyendo sus casos y quien, en el caso del hermano, quien está sentenciando. Es desde luego un salto para la ya no tan joven democracia española, esta autoadjudicada prerrogativa del presidente, que en realidad es primer ministro, para dictar sentencias a placer antes incluso de que se celebre el juicio, como en el caso de su mujer, o como tribunal de casación en el caso de su hermano. Pero espera un segundo porque Sánchez continúa.
2: Sufrir este ataque personal es muy difícil de asumir. Y es mucho más difícil porque un joven estudiante como tú ya los condena. Porque dices que mi hermano y mi esposa son culpables y eso no es justo, porque no lo son. Ese es otro asunto que lleva a la política sucia, pero no a la corrupción.
0: Bueno, el estudiante no ha condenado a nadie. El estudiante ha preguntado y lo ha hecho en términos precisos, de precisión atómica, ¿eh? Y respetando, por supuesto, la presunción de inocencia de quien todavía la tiene y ni siquiera aludiendo a la condena de su hermano, que existe, ¿eh? Aunque sea en primera instancia. Su esposa no ha sido juzgada aún, pero sí su hermano, y ha sido condenado. Sobre este particular, Pedro Sánchez debería ser aún más prudente, ¿eh? Pero no solo por respeto a la sentencia. Porque si la juez que instruyó el caso de David Azagra se ha personado en la causa de las cloacas del PSOE, fue porque parece que alguien le encargó a un clan de la droga y a un tipo que apodan el Gitano que le explicara despacito a la magistrada los rudimentos de la instrucción penal. Y quien quiso intimidarla, si no lo hizo en nombre del presidente del gobierno y secretario general del PSOE, sí lo hizo para protegerle. Y porque él mismo había propiciado ese clima de cierta urgencia y de asedio con sus cartas, que alguno interpretó como una llamada a la acción. De manera que prudencia. En cualquier caso, entre los casos de verdadera corrupción que Sánchez reconoce, no se encontraría al menos todavía el de Zapatero, cuyas joyas están deparando algunos de los momentos más asombrosos de la reciente historia de las excusas por la corrupción. Sánchez insiste, ¿cómo era? No Ignacio González, el otro Granados, ¿no? El otro presidente de vicepresidente de Esperanza Aguirre, el que había encontrado en un altillo, ¿no? El dinero. Pues esperen, ¿eh? Que excusas aún peores, ¿eh? Sánchez insiste en que no tendría ningún reparo en hacer un mitin con el expresidente del gobierno José Luis Rodríguez Zapatero en campaña electoral, que como hoy recuerda el mundo, es el primer expresidente que ha reconocido la comisión de delitos, aunque sea como estrategia procesal, ¿eh? Bueno, eso habrá que verlo. Desde luego no parece que tengan la misma disposición los cargos municipales y autonómicos socialistas que se la juegan en los comicios locales. Hoy cuenta Ainhoa Martínez en ABC que el PSOE estalla por el vergonzoso origen de las joyas de Zapatero. Cuenta Ainhoa que los socialistas lamentan que Zapatero haya priorizado su estrategia judicial y haya ofrecido una versión tan sonrojante e instan a Pedro Sánchez a dejarle caer. Cuenta el Confidencial, y también es muy interesante, que el chat de los 30 exministros de Zapatero se ha quedado mudo por las joyas. O sea, del cierre de filas al silencio absoluto. Y que crece la indignación entre los ex altos cargos de Zapatero, que decían que devolvían hasta los bolis de marca por el código de buen gobierno, y ya ven, él se quedaba con las joyas. Si es que fueron un regalo a las joyas y no un pago por otros servicios. Bueno, el estallido desde luego será una implosión, porque fuera de Ferraz no se percibe el estallido. Y por el momento todo son declaraciones anónimas o anonimizadas. Lo que se oye y se aprecia es que no hay ningún reparo en naufragar en el ridículo con tal de defender a Zapatero. Y el exponente perfecto de esta falta de decoro ha sido en estas horas recientes Ángel Víctor Torres.
3: A mí hay regalos que se hacen y hemos hecho de manera pública. ¿No? ¿Qué ocurre si se nos entrega una caja de productos típicos a un representante público para que los deguste? ¿Qué hay que hacer al respecto? es una cuestión que tenemos que arbitrar entre todos, sin populismo.
4: Pero no es lo mismo una caja de productos típicos para degustar, claro, que unas joyas de estas que además están
3: por eso sería bueno.
4: En un dineral, ¿no? Claro. Lo digo porque yo no lo veo usted aceptando esas joyas, señor.
3: Ya, ministro. Pero en cualquier caso yo creo que habría que regular todas estas cosas.

0: Sí, bueno, es un pasaje extraordinario, ¿eh? Para quedarse a vivir en él. Le faltó decir a Ángel Víctor Torres que qué pasa si nos regalan unos osos panda. Hombre, cosas típicas, miren, hoy entrevistamos aquí al presidente de Galicia, a Alfonso Rueda, pues supongo que igual en las visitas le lleva a alguien, pues no sé, un licor café, ¿sabe? No sé, ahora que he ido a China a negociar lo de SAIC Motor, pero claro, típico es el licor café, pero también muy típico es el Taj Mahal, ¿sabe usted? Y si te lo regalan, pues tendrás que justificarlo. Bueno, lo más divertido no es ni siquiera la comparación de Ángel Víctor Torres, ¿no? Sino esa prevención del ministro cuando el periodista, que está fantástico, le dice, hombre, yo a usted no le veo aceptando esas joyas, y Ángel Víctor Torres, ojalá, ahora, bueno, no, hombre, no. Hombre, ¿y por qué no? Si es como la lata anchoas de las de Revilla, ¿por qué no las va a aceptar Ángel Víctor Torres? Luego está el argumento de eso hay que regularlo. No, mire, eso está regulado. Es una regulación muy prolija que se llama Código Penal. Claro, está regulado. Si no, José Luis Rodríguez Zapatero no tendría ningún problema si no estuviera regulado. Pero parece que el juez sí cree que ocultar un incremento patrimonial de más de 1 millón de euros es algo que está regulado. No está en una zona gris de la legislación. A ver, si en realidad lo que quiso decir Ángel Víctor Torres es que había que legalizarlo, que es distinto. La verdad es que sorprende escuchar a un ministro diciendo estas cosas, ¿eh? Y cuando uno recuerda que se trata del mando único encargado de la gestión de la crisis en Ceuta, más que sorprender, alarma.
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0: 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Las noticias de la mañana con Ana de Gracia y Miguel Ondarreta.
2: Los ministros de Exteriores de España y Marruecos se han reunido finalmente esta madrugada en Nueva York, un encuentro en el que han hablado de la devolución de los inmigrantes que siguen en Ceuta en situación irregular. Según José Manuel Álvarez, Rabat le ha ofrecido su plena colaboración.
3: Mi homólogo marroquí me ha reiterado la plena colaboración de Marruecos con el fin de que regresen lo antes posible. Asimismo, le he trasladado que deseo mantener una buena relación con Marruecos.
4: Los matices los ha puesto el ministro marroquí, Nasser Bourita, que ha querido aclarar que no es Marruecos el que está impidiendo el retorno de los inmigrantes, sino España.
5: Si los inmigrantes ilegales no son devueltos, la pregunta no hay que planteársela a Marruecos, sino a España.
4: Para mediados de octubre se ha fijado de plazo el gobierno para desalojar por completo las playas de Benítez y del Trampolín, donde se estima que todavía quedan unos 3.500 inmigrantes acampados.
2: El juez de la Audiencia Nacional, José Luis Calama, que investiga el caso Plus Ultra, va a interrogar esta mañana al financiero holandés detenido en Alemania y al que se considera presunto cerebro financiero de la aerolínea.
0: Se le imputan 4 delitos. Apropiación indebida, tráfico de influencias, pertenencia a organización y blanqueo, pertenencia a organización criminal. Eva Llamazares, buenos días.
6: Buenos días. El financiero Verhoeven llegará a la audiencia desde Soto del Real, a donde volverá si el juez decreta su prisión provisional. Calama le va a interrogar acerca del entramado opaco que, a modo de pseudobanco, facilitó fondos a Plus Ultra a través de préstamos puente para que pudiera mantenerse a flote mientras esperaba la decisión sobre el rescate. Eran de procedencia ilícita venezolana, invertidos luego en bolsa para desdibujar su origen. Tras el rescate, el hoy fugado Rodolfo Reyes, ex dueño de la aerolínea, transfirió parte de la ayuda española a sociedades en paraísos fiscales de este financiero, prestamista que guardaba joyas, relojes de alta gama y lingotes de oro en su casa de Mallorca.
7: Que viene sí o sí en el Consejo de Ministros, Real Decreto de Vivienda y, por supuesto, expropiación al fondo buitre de la Casa de Mari Carmen. Ese es el objetivo. Se acabó el tiempo.
8: Del Ayuntamiento de Madrid y de la Comunidad de Madrid nadie espera ya nada. Pero del Gobierno de Coalición Progresista, de la mayoría parlamentaria, sí.
9: Que lo de ayer es un punto de inflexión. Es sí o sí. Hasta aquí hemos llegado.
4: Los ministros de Sumar, Sira Rego, Ernest Urtasun y Pablo Agustinduy presionan a la parte socialista del gobierno para que el próximo martes el Consejo de Ministros apruebe sí o sí el decreto de vivienda tras el desahucio de Mari Carmen, la mujer de 87 años, que ha pasado su segunda noche en observación en el Hospital Gregorio Marañón de Madrid.
2: La ministra de Vivienda, Isabel Rodríguez, confirmó ayer que están planteando cambios estructurales en ese decreto que vaya más allá de la modificación de la normativa de desahucios en Moncloa. Tratan ahora de sumar a Junts y a Podemos.
0: El próximo martes el gobierno desvelará también qué medidas anticrisis decide prorrogar con el precio de los carburantes en máximos. Esta mañana lo que vamos a conocer es el dato del crecimiento de la economía del segundo trimestre del año.
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0: Y vamos con el comentario del director de Radio Estadio, Edu García, que remata puerta vacía, que ripio. Edu, ¿qué tal? Buenos días.
1: ¿Qué tal, La Torre? Buenos días. Fue durillo escuchar ayer el rostro del presidente del Atleti hablando de cuentas y de impactos por las tradiciones en el club bilbaíno. Recién empezada la Liga y tras el compromiso ante el Barça, los jugadores de la primera plantilla se negaron a atender a los medios, incluyendo los de la propia entidad. ¿Qué habrá pasado? Nos preguntamos. Pues que habían sido conocedores de la nueva política de retirar invitaciones para liberar asientos y poder darle salida a esa lista de espera de más de 11.000 aspirantes a socios. 1.019 localidades, de las que 172 eran para los jugadores del primer equipo, los colectivos afectados, los propios jugadores, los exmandatarios, exintegrantes y empleados. Un total en ahorro de 1,3 millones. La medida es populista y pionera, pero con marejada interna si no haces pedagogía. El Atleti no es S.A., pero esta costumbre está arraigada en la mayoría de los clubes. Es así, siendo los vestuarios los mayormente beneficiados. ¿Es justo que los artífices de todo no tengan trato preferente? ¿Es justo que con todo lo que gana un artista del balón en la élite tenga su taco de entradas gratis? Sí. Yo voy a reflexionar esta mañana, que no tengo claro, pero mi vecino de abajo, Rafa, que se llama Julián, que es un crack, trabaja en Carrefour y no le da los yogures gratis, ¿eh? No, bueno, no. Como a los chinos, los pandas, que también hacen lo mismo.
0: Vamos, imagínate que se lleva los yogures, Julián. Es que esto de ser tan cutrón, que ir siempre a lo gratis ganando lo que ganan los futbolistas, anda, que Edu García, no hay nada peor que ser un cutrón en la vida. Gracias, Edu. Buen fin de, te escucho.
1: Hasta lunes, buen fin de.
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0: Los viernes, Belmonte. Rosa Belmonte, ¿qué tal? Buenos días.
3: Muy buenos días. Rafa, ¿te acuerdas de la bola que perseguía Harrison Ford en Indiana Jones?
0: Hombre, hombre.
3: Pues eso es la bola negra de los Javi, un peliculón que va a arrasar con todo y me alegraré de que gane todos los premios. Eso no quiere decir que no haya cosas que me parezcan ridículas, como la voz atiplada de Federico o Glenn Close haciendo de Jan Gibson. Aunque no haga de Jan Gibson, lo parece. Pero me dejo esto para la cultureta, porque en España hay otras bolas indiana-yonescas para esta hora de la mañana. Las joyas de Zapatero, el ático de Ayuso e incluso Mari Carmen, que no sé si es cisne blanco o negro de los de Taleb. Corre, pero la bola te va a alcanzar o vas a estar corriendo todo el rato. Las joyas y el ático son los mayores misterios gozosos de los últimos tiempos, por las explicaciones, no explicaciones que se han dado, que se están dando, que da la impresión de que se seguirán dando, no dando. Ahora Ayuso dice que lo del ático lo vio su equipo, pero que a ella no le pareció mal, hombre. Lo del ático está inexplicable y tan torpe que no se puede explicar, y por eso no se ha explicado, como las joyas. Aunque uno sea delito o pueda ser delito y lo otro no, son símbolos. No son lo más importante de lo que pasa, y no lo eran tampoco antes del desastre de Ceuta. De Zapatero todavía se habla del legado. Siendo su legado sí la ley de matrimonio homosexual, que no lleguemos oliendo a tabaco después de salir a cenar, pero también la vengativa ley de memoria, entonces histórica. Que Bildu sea el socio más leal de Sánchez o que Henri Barot tenga el tercer grado. Toma bola.
0: Oye, pero no hablemos a tabaco.
3: No hablemos a tabaco.
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1: tus cuentos, que yo seguiré leyendo. 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
2: Son las 8:30, son las 7:30 en Canarias. 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Ahora enseguida comenzamos con la tertulia. Hoy, por cierto, son todos jefes. Aquí solo gente que pisa moqueta en la tertulia. Antes, un consejo. 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

0: Que es verdad, Rubén Amó, y me ha tocado la tertulia de los jefes, de directores y directores de opinión.
1: No me concierne muy directamente en Diagonal, que
0: no,
1: es Nacho Cardero.
0: Tú cobras más que un jefe, pero eso no quiere decir que tengas el cargo, ¿no? O sea, tú tienes todo lo bueno de ser jefe sin las servidumbres adheridas.
2: Claro.
3: Rafa, siempre, aquí hay mucho talento, siempre hay mucho talento, pero es verdad que los jefes ponen un puntito así, ¿no? Un pedigrí.
0: No, de rigor, ¿no? De solemnidad,
1: es verdad,
0: ¿no?
1: Es verdad, Rafa, nunca ha reconocido la autoridad. Bueno,
0: habla Nacho Cardero. Hola, ¿qué tal, Nacho Cardero? ¿Cómo estás? Buenos días. Buenos días, Leir Iglesias.
4: Hola, buenos días. Muy bien.
0: Paco Maruenda, ¿qué tal? ¿Cómo estás? Buenos días. Siempre llegando ahí al filo, ¿no? Hay una cosa que caracteriza mucho al tertuliano que es jefe en su periódico, que es que habla muchísimo, ¿sabes? Porque como generalmente en las reuniones nadie se atreve a cortaros, porque es el reinado del terror, ¿no? O sea,
1: eso no es cierto.
0: Nadie se atreve a cortaros cuando iniciéis esas largas diatribas y luego nadie quiere ser el último en dejar de aplaudir cuando termináis, ¿no? Bueno, eso es lo que tiene, ¿no?
4: ¿Crees que somos como Pedro Sánchez?
1: Eso te iba a decir. Estás confundiendo las mesas de redacción con el Congreso de Diputados,
4: con
1: creo.
0: No lleváis gas pimienta.
1: Es buena idea, ¿eh? Mira, eso no había ocurrido.
5: Como Sánchez, el reinado de Robespierre, ¿no? El régimen del terror, ¿no? Somos los directores de periódico. Yo llevo 19 años así, ¿no? Sometiendo, ¿sabes? A una situación increíble.
0: Fíjate,
4: no,
0: el titular,
4: no arriba, ¿no?
0: El titular que
4: arriba.
0: Ofrece hoy de New York Times es maravilloso, ¿no? En el que dice, en la Casa Blanca son bienvenidos los dictadores y los periodistas americanos no tanto. Y aparece la foto de Xi Jinping entrando con gran pompa, ¿no? Va muy elegante Xi Jinping, ¿eh? Porque lleva, entiendo que es un tipo de traje oriental, de los momentos solemnes, y la verdad es que le queda
1: un paño extraordinario,
0: un paño
1: Rafa,
0: extraordinario,
1: unas calidades, tejidos de verdad.
5: Pero a mí me gusta esa reacción, ¿no?, de solidaridad con la prensa estadounidense crítica con Trump, y en cambio aquí no lo ves en España, con la actitud de Sánchez contra los periodistas, el autoritarismo, el no hacer ruedas de prensa, el conceder solo entrevistas a los amiguetes, a los que le vayan a hacer unos entrevistas un pelín más críticas y otros entrevistas balsámicas, ¿no?, que es lo que más le gusta. De estilo masaje, que es un género periodístico muy conocido en los regímenes autoritarios.
4: Bueno, Sánchez se lo ha dado a la CNN, ¿eh? Nos tenemos que conformar.
5: ¿Entrevistas masaje? CNN,
0: no creo. La pregunta de Cristian Amanpour creo que fue dura y precisa, como la que le hizo el estudiante hoy en el John F. Kennedy, en Harvard. Sí. Creo que fueron preguntas duras y precisas, y que además le pusieron un cierto apuro, ¿no? Bueno, ahora lo repasamos. Como siempre, leyéndonos la prensa, José Ignacio Berta, aquí desde las 6 de la mañana.
6: ¿Qué tal? Estoy leyendo sin parar.
0: Y nuestra oneguiana, que nos trae Dani Ramírez. ¿Qué tal, Dani?
7: ¿Qué tal, Rafael? ¿Has dejado a los proletarios para el final?
0: Sí, siempre.
7: Así que vamos a por ello. Bueno, este es uno de los sonidos del día, la fuerte respiración de los bomberos de Ceuta en su viaje al centro de la Tierra. Como los protagonistas de la novela de Verne, los bomberos encontraron tras su descenso un mundo autónomo, solo que oscuro, triste y desesperado. No hemos sabido hasta ahora que en la galería de túneles cercana a la Universidad de Ceuta se ocultaba una ciudad paralela que se había ido construyendo desde el día de la avalancha. Alguien llamó a los bomberos porque salía humo de esa zona. Resultaba extraño porque la boca de todos esos túneles estaba tapiada. La habían reventado y allí vivían entre restos de comida, colchones, heces y botellas llenas de orín. Os pregunto si no es esta la metáfora más demoledora de la crisis. Decenas y decenas de inmigrantes prefieren vivir en España bajo tierra que en la superficie de su país. Mientras tanto,
0: que nos habían advertido, ¿eh? Cuando estábamos en Ceuta, nos estaban diciendo los militares, ojo, que se está metiendo en los túneles de aguas negras. O sea, fíjate la insalubridad en la que están desde hace 60 días, que están bajo tierra en lugares donde hay aguas fecales, residuos de todo tipo. Suponemos que además una fauna subterránea pues muy poco recomendable, y ahí estaban, y la verdad es que la imagen de los bomberos descendiendo a ese submundo es verdaderamente aterradora, ¿eh? Y pensar que allí puede vivir alguien desde hace tantos días, bueno.
7: Sí, no, y habían improvisado una ciudad donde parte de los túneles eran dormitorio, parte de los túneles era el baño, o sea, era como una ciudad. Bueno, mientras tanto, la cotidianidad sigue siendo un deseo inalcanzable para los ceutíes. Han pasado 60 días de la invasión. El gobierno maneja una cifra oficial de 3.000 inmigrantes en las calles, pero cada porción de realidad que conocemos, como esta de los túneles, rebasa esa marca. Son los sindicatos quienes recuerdan a Sánchez que Ceuta está desbordada en todas sus circunstancias: justicia, sanidad, educación. Este es el portavoz del CESIF.
6: Y todos los ámbitos están afectados: la sanidad, la justicia, prisiones, educación, los servicios sociales. Todos los días nos desayunamos con noticias que afectan a la seguridad ciudadana, a nuestras urgencias, a los bomberos.
7: Ocurre algo extraño en Ceuta a lo que políticamente no estamos acostumbrados. La visión de los sindicatos se parece mucho más a la del presidente Vivas, de la derecha, que a la del presidente Sánchez, de la izquierda. Este es Vivas ayer en entrevista con Rafael, el pintor, no el otro.
8: Sobre la marcha ha habido un cambio de criterio que condiciona y determina el desenlace y la eficacia que se pueda esperar.
7: Os pregunto, a tenor de estos análisis, pero también de las últimas encuestas, si creéis que la inmigración es un tema que ha desbordado el eje izquierda-derecha como método para comprender la política. Y os pregunto también si no es la incapacidad de los partidos socialdemócratas para comprender el fenómeno migratorio lo que está provocando su debacle en la mayoría de los países europeos. Menos mal que el gobierno, pese a las circunstancias, exhibe buen apetito. La última explicación a las joyas de Zapatero es la más nutritiva. Nos la regala Ángel Víctor Torres, por cierto, mando único de Ceuta. Recibir joyas por más de 1 millón de euros en la España de Sánchez es como recibir una caña de lomo, unos mazapanes de Soto, unas anchoas de olla.
9: ¿Qué ocurre si se nos entrega una caja de productos típicos a un representante público para que los deguste? ¿Qué hay que hacer al respecto?
7: Bueno, estamos ya casi en octubre, que es como estar en noviembre y es como estar en Navidad. ¿Y si el ministro tiene razón? En Arabia Saudí estas joyas probablemente no fueran más que un producto típico. El rey Abdullah, ante la imposibilidad de conseguir un sobre de mortadela con aceitunas, metió la mano en el cajón y le dio a Zapatero las primeras pulseras que encontró. Con esta excusa, Zapatero busca la absolución penal, delito prescrito, a costa de inmolarse políticamente. Es cierto, hundía el progresismo. Dicen los estrategas que en política hay que tomar la iniciativa. El gobierno debería llevar al Parlamento una ley para regular los polvorones, pero para regularlos de verdad, que comidos de 4 en 4 provocan un estreñimiento terrible. Y concluyo con el desahucio de Mari Carmen, que sigue arrojando titulares y ha destapado el rostro humano de Sumar, el ministro Urtasun, que era el más institucional, hablando de Ayuso.
10: La señora Díaz Ayuso es una psicópata social, que ya lo vimos durante la pandemia, que tiene un desprecio absoluto para la gente mayor y que me merece el mayor de los desprecios.
7: El gobierno asegura que tiene la voluntad de aprobar ese decreto que impediría este tipo de desahucios, y es cierto, pero ¿no es esto lo realmente peligroso? ¿No es el caso de Mari Carmen, como los no presupuestos o como cualquier no ley, la prueba de que el gobierno no puede gobernar porque carece de votos en el Parlamento para ello? ¿Hasta cuándo, compañeros? Pues hasta el lunes.
0: Bueno, claro, es que esto desnuda el caso de Mari Carmen, pues muchas vergüenzas, ¿eh?, de este gobierno. Una es la carencia de una mayoría parlamentaria con la que sacar adelante leyes, porque Junts y Podemos tienen visiones antagónicas de lo que debe ser la política de vivienda. ¿Y cómo va a pretender conciliarla este gobierno? Pues no lo sé, no lo sabemos. Sumar le está pidiendo ahora que expropie entendemos que el edificio, no solo la vivienda, que ha comprado el fondo de inversión que ha desahuciado a esta mujer Mari Carmen. Y dice además Sira Rego, sí o sí, cuidado con estos ultimátum, porque si es no, ¿qué ocurre? ¿Cuántas veces ha ocurrido que algo que sí o sí era no y Sumar continuó sin ningún problema ni trauma dentro del gobierno? Y ahí tenemos el Sáhara.
1: Se me ocurre como casa mayor de lo que más puede concernir a la sensibilidad de Sumar, pero ha habido muchísimos más episodios de amago. Claro que no se va a romper por este motivo, de ninguna manera.
0: Bueno, este decreto de la vivienda ya se quedó a las puertas, ¿eh?
3: Cada vez estamos más cerca del final de legislatura, entonces según nos acerquemos hay más razones, aunque sean de menor peso, para romper con el gobierno.
4: Una ruptura estética, ¿no? Electoral.
3: Totalmente, claro.
4: De todas maneras, el caso, no sé si coincidís conmigo, yo tengo sentimientos encontrados con el caso de Mari Carmen. Hay desde luego un área que es el área humana, en que todos, en fin, es raro el que no se siente interpelado por una situación así, por un desahucio de una persona de estas características. Reúne todas las condiciones para que no se estremezca, pero me parece que la utilización política de esta mujer está siendo realmente bochornosa.
0: Sí. Y cuidado que no sea contraproducente, ¿eh?
4: Es que creo que le está estallando al propio Partido Socialista, porque lo está radicalizando y su izquierda le está culpando a él, a la vez que están culpando a Ayuso. Oíamos al representante, al ministro de Sumar, ¿no? Pero creo que creo que es muy difícil para la sociedad española, que sabe el problema de la crisis de vivienda, lo grande que es, y esto es un caso extremo, pero es que tenemos a tantos jóvenes que no cobran ninguna pensión de ningún tipo, que no pueden comprarse y desde

0: ni alquilar una habitación de una vivienda, no ya decimos en, no digamos ya en el Retiro de Madrid, que es una zona cara, sino en Vallecas, creo que es, que es que les está saliendo mal, sinceramente.
1: Yo creo, Leire, que has dado con la clave, ¿no? Porque no podemos minusvalorar el problema de la vivienda que hay en España, que es gravísimo, y con una anécdota como es esta, lógicamente, que es un tema muy sensible y que no podemos permanecer ajenos al mismo, pero la utilización política que se hace de Mari Carmen, después puede ir en menoscabo del gran problema que es de la vivienda, porque se utiliza, pues se puede utilizar con fines espurios. Y el problema de la vivienda es que es brutal. Y no es un problema de renta antigua, de precios, como que afecta a Mari Carmen, que algo de eso habrá. Y supongo que conforme pasen los meses y la economía vaya peor y los tipos de interés sigan subiendo, el Euribor siga subiendo, la gente no puede afrontar más hipotecas, va a haber muchos casos como Mari Carmen, pero muchísimos. Con lo cual, efectivamente, hay que ponerse en manos a la obra. Pero no es, Rafa, como decías, la expropiación de la vivienda de retiro, no es el Real Decreto para prorrogar los contratos y minusvalorar las subidas de los alquileres, etcétera, etcétera. Es que no es eso. Es que es un problema de oferta y no de vivienda. Y se utiliza con fines políticos. Y que aquí lo que decía, al final los fines políticos, yo creo que hay que interpretarlos más, por supuesto, por toda la magnificencia que hemos visto en las protestas y demás, pero porque esto se acaba, el fin del ciclo se acaba, el gobierno se descompone y Sumar sabe que cuanto más tarde en separarse, aunque sea con esta anécdota que ha tenido otras mayores, supongo, del gobierno de Pedro Sánchez, pues se puede ver arrastrado en su caída.
2: 8 años, nada más y nada menos que 8 años lleva Sánchez y no ha hecho nada. Ya está, es decir, es que a veces cuando yo escucho algún medio de izquierdas o leo textos de periodistas, columnistas, de estos ahora expertos juristas que te explican lo que es el derecho a la vivienda, la Constitución, etcétera, etcétera, la reflexión es muy sencilla. ¿Qué ha hecho el gobierno socialista? ¿Qué ha hecho? Ya está, es decir, no hay que darle más vueltas, ¿no? Entonces, claro, y luego se plantean muchos debates. Pues el tema de vivir en el retiro, que se puede vivir en el retiro según qué recursos, será muy injusto, pero ¿qué pasa en todas las grandes ciudades del mundo? Ya está, es decir, es lógico, hay una economía de mercado. ¿Podemos hacer un sistema de expropiar? Bueno, yo soy Sira Rego, que es una gran jurista, ¿no? Es decir, es muy conocida, por cierto, ¿no? Una experta en nutrición que va dando lecciones de derecho que a mí también me flipa, ¿no? Es decir, lo que pasa en este mundo que vivimos ahora es increíble, ¿no? Es decir, no tiene límite, ¿no? Entonces, ¿qué expropiamos? ¿El edificio? ¿Con qué base jurídica? ¿Expropias un edificio o un piso individualmente? ¿No? Es decir, a mí que me lo expliquen, ¿no?
3: Ahora, que se perciben además aquí los miembros de una campaña política, eso es evidente. Sí, y que además recuerda a otros momentos crepusculares del poder socialista, como el 15M, donde suena el no nos representan, que es una fórmula del todo impugnatoria de la democracia. Es que y curiosamente solo suena cuando la izquierda parece que no va a tener una representación mayoritaria. Oiga, no lo representa.
4: Yo creo, a ver, la vivienda es un problema transversal gravísimo. Es la primera preocupación de los españoles en todas las encuestas. La saga Tezano solo la saca en la saga. Involucra a todas las administraciones.
0: Sí, el PP ahí tampoco tiene muchas
4: No vamos a señalar
0: lecciones.
4: A Sánchez como único responsable cuando las competencias autonómicas y municipales son enormes. Y creo que está bien que exista un casus belli con toda la anomalía que representa. Yo no soy partidario que se expropie a los dueños del edificio para compensar una situación extrema, pero creo que de vez en cuando un caso remueve los 25.000 que hay detrás y conviene tenerlo en cuenta. Por supuesto, desprenderlo de toda la manipulación política que se ejerce en todas las direcciones y abordar en serio la cuestión desde un punto de vista que es inconcebible, porque sabemos que la cooperación de las administraciones con siglas enfrentadas no va a suceder, pero creo que de verdad esta emergencia es totalmente real y si un caso la representa con toda la norma lo que pueda ser, creo que conviene valorarlo de verdad.
3: Lo que pasa es que cuando comparece la tragedia, lo que aflora es una concepción por parte de este gobierno, y muy en especial de Pedro Sánchez, de lo que es el Estado, que es francamente curiosa, en la que el gobierno de la nación nunca se siente aludido por nada de lo que ocurre. Llega la tragedia y entonces mira siempre a una administración al que adjudicarle el problema, ¿no?
4: Rafael, no es la clase
3: y luego
4: de Pedro
3: además,
4: Sánchez.
3: Y luego además generar un activismo, una cierta agitación contra esa administración.
4: Es verdad. Digo,
3: digo porque en España se producen, en 2025 fueron 25.000. Sí. Desahucios. Fueron 18.317 por impago de alquiler, 4.356 por ejecuciones hipotecarias. Cataluña, especial. Cataluña, con la guerra que se hizo en Cataluña,
4: hay unas declaraciones de Pedro Sánchez,
3: una alcaldesa en Barcelona, como Ada Colau, que se seguían produciendo lanzamientos. Quiero decir, vamos a ver, es que no, el Estado

0: no puede ser un aliviadero de las responsabilidades del gobierno.
1: Bueno, que hay unas declaraciones de Pedro Sánchez antes de ser presidente en las que dice cuando yo sea presidente no va a haber un solo desahucio. Y esa es la barbuconada que marca la incompetencia con que él mismo ha gestionado desde sus intereses y competencias la crisis de la vivienda, 9 años casi, ¿no? Vale. Pero conviene aprovechar la oportunidad del escándalo que ha suscitado el caso Mari Carmen, y yo creo que se puede ser sensiblemente solidario con ella, sin que esto signifique tolerar el cuestionamiento de la propiedad privada. Claro que no. Yo no creo que con una declaración de un Consejo de Ministros se pueda expropiar a nadie nada, porque entonces entramos en la colisión de un delito que todavía es mucho más grave. Pero que si esto sirve para agitar
2: totalmente
1: debate,
2: de acuerdo, se ha hecho demasiado grande el globo y además se está utilizando, pero si sirve de llamada de atención para poner otra vez sobre la mesa el problema de la vivienda que existe y que es grave y que va a ir a más, bienvenido sea. El problema, insisto, que no es que se ponga el problema de la vivienda encima de la mesa, es que creo que las medidas que se quieren aplicar, las que recoge el Real Decreto o quieren recoger el Real Decreto y demás, no solamente no son buenas, no solucionan el problema de vivienda, sino que son perniciosas para el sistema, para lo que es una vivienda digna para los jóvenes y para los mayores.
0: Es que hay una cuestión básica en política. El suelo moral, por supuesto que es la compasión. Cuando uno ve a una anciana de 87 años con un grado de invalidez del 50% salir en camilla desahuciada de la casa en la que ha vivido desde hace décadas, o uno se remueve por dentro, es que está muerto. Claro, ese es el suelo. Pero la compasión por sí sola no sirve de nada. Y a veces puede ser extremadamente contraproducente si no se acompaña de inteligencia. Porque hay quien trata de aprovechar efectivamente esa sensibilidad social para de repente imponer una agenda ideológica que es del todo disparatada. Y es
3: lo que eso ocurre de legislar
0: con
3: en
0: el
3: caliente,
0: tema de la...
3: ¿no? Que según si de izquierda o derecha eso es bueno o es malo.
0: Expropiese. Bueno, ya veremos qué ocurre. No. Ya veremos cómo se contrae la oferta en cuanto tú expropies el primer...
4: Pero habrá que contar la verdad de lo que ha pasado. Es que a mí me parece curioso, ¿no? Es decir, está muy bien lo de Mari Carmen. Tenía un piso en el Retiro que viene de la época de Franco. Le ofrecieron comprarlo por 200.000 euros en una época que era una compra barata. Decidió que no. No aceptó ninguna alternativa habitacional. No aceptó ir a residencias, etcétera, etcétera, etcétera, ¿no? Entonces la convierte la izquierda pijo progre, rica, por cierto, que vive en el Retiro, Mónica García, y la tienes, ella es experta en el Retiro, ahí yo la he visto paseando tranquilamente, pues convierten en el elemento para atacar a la presidenta de la Comunidad de Madrid, que es el hobby de Pedro Sánchez, lo hace desde la ONU, una cosa increíble, ¿no? Que si lo hiciera un presidente de derecha sería, bueno, montar unos pollos enormes, ¿no? ¿Cómo se utiliza la ONU? ¿Cómo se hace tal? Y él lo hace contra el alcalde de Madrid, ¿no? Entonces tenemos ese caso muy concreto, pero luego hay miles de personas que se pasan meses y meses y meses que les ocupan un piso y se tienen que jorobar, ¿no? Es decir, que tienen que estar allí sufriendo, pagando, etcétera, etcétera, ¿no? Entonces, claro, tenemos que aceptar la agenda pijo progre comunista del gobierno socialista, ¿no? Es que es la realidad, porque claro, Paco, si la riego es comunista.
1: La emergencia de la vivienda es general, de verdad, ¿eh? No tiene nada que ver con lo pijo pobre.
4: Hombre, sí que tiene bastante que ver.
1: No tiene nada que ver con lo pijo pobre, tiene que ver con una emergencia que padecen los jóvenes en primer lugar y no los jubilados.
3: Eso yo creo que es parte del problema.
1: Y que golpean dramáticamente a la sociedad.
4: ¿El mayor propietario de terrenos de España quién es? El gobierno de España, el que tiene más terrenos, ¿eh? En las ciudades, etcétera. Quien tiene la capacidad de modificar las leyes administrativas para que se pueda expropiar vivienda rápidamente. Oye, coger a cualquier promotor normal, ¿no? Uno de los ricos, ¿no? Y le preguntáis cuánto tarda alguien en poder hacer un edificio. 2 años, no, 3, 4, 5 años.
1: Las comunidades tienen enormes competencias en planes de vivienda, en vivienda protegida, en parques públicos. Tienen muchísimas competencias y los eventos de ayuntamientos
4: pues también. Habla bien.
0: Prueba de que hay una responsabilidad compartida es que aquí hubo una ley del suelo que se tumbó en el Congreso de los Diputados para adjudicarle una derrota al gobierno.
2: Incluso los que votaban en contra de esa ley estaban de acuerdo con la ley.
0: Exacto, sí. Porque uno hablaba con los alcaldes y con las comunidades y efectivamente estaban a favor de esa ley. Si esto es complejísimo, y es más, no es únicamente el problema de la falta de vivienda, ¿eh? Que eso es verdad, que es necesaria mayor oferta por cuanto la demanda la desborda. Pero es que en España hay unos sueldos de miseria, que eso también es importante. ¿Por qué la gente no compra casas? Hombre, siendo mucho mejor pagar una hipoteca y quedarte con la casa que andar pagando un alquiler del mismo precio. Por la entrada, porque no hay capacidad de ahorro. Y no hay capacidad de ahorro porque la gente cobra en España un sueldo de miseria. Esto es así, porque nos creemos que igual aquí atamos a los perros con longanizas y no es el caso. Aquí el sueldo más frecuente es un sueldo muy bajo. Y es más, el

0: umbral de la
1: riqueza.
0: Es lo riqueza,
1: más frecuente, es más bajo que el mínimo.
2: Sí,
1: es una paradoja.
0: Bueno, cada vez se parece más el sueldo más frecuente al mínimo, pero no llega a tal. Pero bueno, en cualquier caso, que aquí una renta de 55.000 euros esté en un percentil que se puede considerar como de riqueza, porque se lo cobra menos del 1% o del 5%, hombre, se puede considerar que es clase alta, ¿no? Hombre, pues es un umbral bastante preocupante, porque sí, dice que esta ciudad...
2: Tú lo has dicho, Rafa. El problema es que la gente antes... los pisos han subido, y han subido, parece que han subido muchísimo, pero lo que realmente está lastrando es la posibilidad a los jóvenes de que compren la vivienda porque el estancamiento de la renta per cápita, del poder adquisitivo de las personas.
3: En el retiro es difícil, ¿eh? Es decir, efectivamente, tendríamos que ver exactamente en dónde se puede vivir en las grandes ciudades, ¿eh? Es decir, porque está muy claro, oye, los sueldos... Yo sí tengo hijas, tres hijas en esas circunstancias, no una, tres, ¿eh? Tres. Una tiene que vivir a mi casa, es decir, venirse ahí y meter una casa. Y te lo puedo contar lo que significa sumar dos sueldos de gente de clase normal, ¿eh? Es decir, ni clase baja ni clase alta, ¿no? Y es muy complicado. Claro. Pero claro, tenemos que plantearnos el gobierno qué infraestructuras va a hacer. ¿Qué infraestructuras? Para acercar las periferias de las ciudades al centro de la ciudad donde trabaja la gente. ¿Qué leyes administrativas van a poderse hacer para simplificar los trámites? Oye, yo, esta es una gran emisora, la más potente de este país, el mayor grupo de comunicación. Pues realmente puedes traer a quien quieras y que te expliquen los promotores inmobiliarios normales. No te hablo de los especuladores, ni la chorrada de los fondos buitres. No, no, vamos. Promotores normalitos, ¿no? Oye, el calvario, ¿qué significa? Te hablan de 5 o 6 años para poder
2: hacer... Voy a decir una medida que se podría hacer facilísima ya, que son, no sé, son 2,5 millones o 3 millones, entre 2 y 3 millones de viviendas vacías en España, que si los propietarios de esas viviendas, que muy pocas eran en las zonas tensionadas, Madrid, Barcelona, pero que habrá bastantes, si los propietarios de esas viviendas les dan seguridad jurídica para que sus inmuebles no sean ocupados, cosa que no tienen actualmente, salen al mercado inmediatamente 300, 400 mil viviendas al mercado.
4: Muchísimo que nos hemos puesto a hablar de construir ahora, porque construir también era de derechas.
0: Sí, sí. Bueno, sigue siéndolo, ¿eh? Que Podemos te dice construir nada. 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

0: Oye, que luego a las 9 y pico viene Alfonso Rueda, el presidente de la Xunta de Galicia, que sabes que quedan 100 días para el xacobeo. Y luego hay otros asuntos también muy interesantes. Así que os voy a propinar antes de nada unos consejos.
1: ¿Propinar?
0: Sí, sí. Propinar unos consejos. Os lo merecéis. Os veo bastante confundidos y espero que estos consejos reconduzcan.
2: Ahí no me pillas.
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0: Hola, Ignacio Rodríguez Burgos, ¿qué tal, cómo estás?
1: Muy bien, estupendamente, Rafa.
0: Hay noticia, ¿no?, sobre el PIB español.
1: Pues mira, sí, acaba de salir el dato de contabilidad nacional del Instituto Nacional de Estadística que dice que la economía española en el segundo trimestre creció un 0,7%, que es una décima más que en el primer trimestre, de tal manera que en tasa interanual se queda en el 2,6%. ¿Y por qué crece? Pues según el Ministerio de Economía y según el Instituto Nacional de Estadística, crece sobre todo por el consumo de los hogares y por la construcción. El consumo de los hogares, pues sigue siendo uno de los principales motores de la economía española, acelera al 1,2% intertrimestral, es decir, 9 décimas más que en el primer trimestre. Y la inversión, que es la clave de lo que nos puede deparar en el futuro, pues también hay dinamismo. La formación bruta de capital fijo, que es como se dice técnicamente esto de la inversión, pues creció un 1,4% en tasa intertrimestral. Por sectores, como digo, destaca la construcción, con un avance del 1%. Así que ahí están los datos de contabilidad nacional.
2: Te estoy aquejando, los tertulianos. España crece y crece y nos va muy bien.
1: También crece la inflación.
3: La macro va bien, pero la micro no va tan bien.
4: Claro. Ya dijo Sánchez con Mamdani, ¿no?, que habíamos conseguido, que Sánchez había conseguido mejorar la calidad de vida de los ciudadanos. No sé yo si creérmelo del todo.
5: Cualquier buen economista sabe que efectivamente la situación económica es delicada. Te lo dicen empresarios, te lo dicen gente que no está ahí metida en esa línea. Y luego un mal economista lo detectas cuando se dedica a hacer este tipo de malabarismos que le gusta tanto a Cuerpo, que no conoce la economía real, es economista del Estado, hizo la oposición, no hay ninguna duda. No se le conocen publicaciones ni nada. Porque al final en España los economistas, una buena parte, vienen de lo que es la visión de intervencionismo. Unos del marxismo y otros del tardofranquismo, ¿no?, donde pues la visión es que la economía hay que intervenirla, porque si no se interviene y a lo bestia, por eso dicen las barbaridades que dicen. Pero bueno, por más equilibrios que hagan con la situación económica de deuda pública, con los sueldos, con la vivienda, es decir, todo son indicadores inquietantes de lo que es la economía española.
3: Hombre, es cierto que la economía española va bien, o sea, si en términos tampoco vamos a ser
4: de hecho
3: para los inversores, pues es uno de los pocos países que crece un ritmo pues por encima de la media europea, lógicamente, y es verdad que va bien, o sea, que en ese sentido va bien, pero va bien por un sistema económico, un modelo económico que es cuestionable, que es lo que dices, Paco. Al final son 100 millones de turistas, pues el turismo va bien. Eso también te hace que la inflación pues sea, incluso que no nos afecta tanto la crisis energética como otros países, pero la inflación la tenemos por encima.
1: La inflación es uno de nuestros principales problemas. Talones de Aquiles. Pero,

0: no por la energía, está... no por la energía bueno, hasta bueno. ahora. La energía ha subido igual, está igual que hace unos años, incluso antes de la crisis de Hormuz y todo esto. Lo que pasa es que es verdad que va a haber un decalaje que va a entrar en todos los productos en la segunda vuelta.
1: En la segunda vuelta y
0: que nos va a estresar nuestras
2: la bolsa de la compra
0: más.
2: Es demoledora, te lo dice. Yo ayer iba el taxista que me llevaba, hablábamos de eso, y la gente te das cuenta, dices, antes gastabas 60 y ahora gastas 100 euros. Claro. Es decir, que al final, y imagino que y luego la deuda, yo es que este fervor por la deuda pública me flipa, es decir, este hombre nos ha colocado 600.000 millones más de deuda pública, es que es una cosa, es como si cualquiera de vosotros tuvierais ese nivel de deuda, es decir, a mí me enseñaron que la deuda es para crear riqueza, para invertir, pero no para pagar el gasto corriente, y este hombre lo utiliza para el gasto corriente, es una barbaridad todo.
3: Bueno, queridos, pues ahora continuamos, os voy a poner unos consejos y saludamos ya al presidente de la Xunta.
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0: Las 9 y 12, las 8 y 12 en Canarias. Estamos en la tertulia, además de uno, con Nacho Cardero, con Leire Díez, con Paco Maruenda.
1: Leire Díez.
0: Sí, es que de verdad.
2: Todos andará.
1: ¿Por qué? ¿Qué he hecho mal?
0: Es que hay tres Leires muy famosas en España. Son Leire Díez, Leire Iglesias y Leire Martínez, la de la oreja de Van Gogh. Y siempre tengo que confundir a Leire Iglesias con Leire la Mala. Bueno, en fin, vamos a llamar Leire la Mala y Leire la Buena.
3: Estás asustado con...
0: Por cierto. Yo estaría atento a la declaración de Leire Díez cuando le toque, porque creo que va a deparar algunos momentos extraordinarios. Esto me cuentan. Mira, se ríe Nacho Cardero, porque igual tiene alguna información al respecto. Pero sí me dicen que eso va a ser, de verdad, droga dura, ¿eh?
2: Bueno, de aquí a unos meses yo creo que hay muchos que se van a dedicar al cantejondo, ¿no?
0: Sí, al cantejondo. Alfonso Rueda, presidente de la Xunta de Galicia, ¿qué tal? Buenos días.
4: ¿Cómo Hola, está? Buenos días, ¿qué tal?
0: Muy bienvenido, bien, bienvenido a Más de Uno.
4: Muchas gracias.
0: ¿Quedan 100 días para el Xacobeo?
4: Bueno, 100 días quedaban hace dos, hoy quedan
0: 98. O sea, están aquí como en el pueblo de Halloween, ¿no? Quedan 98 días. Uh-huh. ¿Pero qué novedades puede traer el Xacobeo ya después de tantos años? ¿Qué se puede inventar ya?
4: Bueno, se puede inventar muchas cosas, ¿eh? Uh-huh. Eso es lo que estamos trabajando. Y hoy, precisamente, venimos a presentar... En realidad es una campaña de promoción de Galicia, la campaña de promoción turística que siempre sale por estas fechas, pero lógicamente este año muy orientada al Xacobeo. Y por lo tanto, el Xacobeo es marca Galicia, ya no se identifica en todo el mundo y al final es un escaparate de la Galicia actual y de lo que queremos en los próximos años. Al final el Xacobeo es también mucho eso.
0: Uh-huh. Bueno, Galicia que la verdad se ha convertido en un destino de primer orden, sobre uh-huh. todo en el verano, ¿no? Como refugio climático. Uh-huh. ¿Cómo se concilia, ¿no? El veraneo, el Camino de Santiago, que es verdad que trae a muchísima gente, y también pues el interés de los ciudadanos de ciudades como Santiago, que son ciudades medianas y que bueno, pues, que ven cómo la población se multiplica? ¿Cómo se hace eso?
4: Bueno, pues con una palabra que utilizamos mucho en gallego, que es el sentidiño, el sentido común, y entender que a nosotros primero no nos sobra nadie, lo digo porque hay algún discurso que empieza a decir que porque viene gente a Galicia, todos son bienvenidos. Nos encanta que vengan y lo que tenemos que hacer es una forma inteligente de acogerlos y eso implica todo el año, no solo en los meses de verano, y muchísimos destinos que en Galicia todavía hay que conocerlos y el turismo es una riqueza en todos los sentidos, ¿eh? No solo económico, es el 12% de nuestro Producto Interior Bruto, un porcentaje similar en mano de obra y tiene que seguir creciendo ordenadamente porque somos conscientes que uno de los valores de Galicia es precisamente eso, un destino no masificado, un destino por descubrir y un destino que ofrece muchas cosas que otros ya más maduros o más tradicionales empiezan a dejar de ofrecer.
0: Bueno, lo que es verdad es que Galicia ofrece una diversidad que probablemente como mejor se capta es haciendo el Camino de Santiago, ¿eh? Porque uno va atravesando los distintos paisajes, las distintas gastronomías, las distintas hablas que hay también en Galicia y las va conociendo a través del camino, ¿no?
4: Efectivamente, yo siempre digo el camino, a mí me gusta hacerlo, yo procuro 3-4 días al año siempre hacer el Camino de Santiago y siempre me parece que es la primera vez, ¿eh? Y hay peregrinos que repiten muchos caminos y siempre les parece una experiencia increíble, ¿no? Descubren cosas nuevas, lo que preguntabas un poco antes, ¿no? De qué es el Xacobeo, si ha habido tantos ya, pues cada vez es diferente, es un planazo y permite conocer muchas Galicias muy diferentes, porque además tenemos varios caminos que atraviesan prácticamente toda nuestra geografía y que permite, si se hace con calma y con mente abierta, que es creo como hay que hacer el camino, descubrir muchísimas cosas increíbles.
0: Por cierto, en su reciente viaje a China, ¿les habrá hablado del camino? ¿Habrá visto el interés, ¿no?
4: Sí, tuve una, en el Instituto

0: Cervantes una reunión con tu preparador de chinos y efectivamente están muy interesados los chinos que viajan a Europa quieren este tipo de experiencias que se llama ahora, ¿no? Es experiencias turísticas muy singulares y por lo tanto tenemos ahí unas posibilidades, un mercado enorme. Claro que hablamos, y como digo, hablar del camino es hablar de Galicia.
1: Pero usted quiere que vengan los chinos no solo a hacer turismo y no solo al Camino de Santiago. Entiendo que usted lo que quiere es que vengan también a invertir, ¿no?
0: Bueno, es que eso fuimos y
1: ¿Cómo se convence a los chinos para que inviertan en
0: es,
1: Galicia?
0: no es fácil, es un trabajo muy riguroso, lo quieren todo muy bien planificado, preguntan mucho, manejan. Por lo menos en nuestro caso, manejaban varias opciones en varios lugares de Europa y al final optaron por Galicia, bueno, pues por una serie de condiciones que ya tenemos. Lo que antes era una desventaja, estar en una esquina de Europa, en una esquina de la península, es una ventaja por el tema de los puertos, el transporte marítimo y porque, bueno, han visto en nosotros cosas que estaban buscando y que además nos dijeron que es una estabilidad institucional y política, por lo tanto, seguridad para las inversiones que quieren hacer, facilidades en la tramitación y en nuestro caso estamos hablando de la primera industria automovilística de China, ya un ecosistema con todo lo que tenemos ahí desde hace muchísimos años, la fábrica de Stellantis, la más productiva de España, muchísima industria asociada de automóvil, bueno, pues un lugar en el que pueden empezar a trabajar les puede ir muy bien, pero no es fácil, es un trabajo complicado. Y bueno, estamos ya al final del proceso, yo creo que va a ser, estamos hablando de una inversión de muchos cientos de millones de euros y de muchos miles de puestos de trabajo.
1: Estamos hablando de SAIC Motor.
0: SAIC Motor, efectivamente, MG aquí en España.
1: ¿Cuándo calcula usted que saldrá el primer vehículo de esa fábrica? Estará, entiendo, en el puerto de Ferrol, ¿verdad?
0: Efectivamente, en la zona de Ferrolterra.
1: Se han solventado todos los problemas, el Ministerio de Defensa ha dicho no hay ningún obstáculo.
0: Bueno, eso me ha transmitido la ministra directamente a mí, sí.
1: Sí.
0: Sí.
1: Mire que la ministra luego a
0: Bueno,
1: veces está un poco
0: yo
1: sola en el Consejo de
0: le
1: Ministros, ¿no?
0: recordaré, mire, este es un tema que desde luego le interesa a Galicia, pero sinceramente creo que también le interesa al gobierno de España. Una vez que se decide una inversión en Europa por una fábrica como esta, si la van a hacer, creo que lo que más nos interesa es que la hagan en nuestro territorio y todos los puestos de trabajo y la economía que mueva se quede aquí. Por lo tanto, queda ahora mismo, es una inversión extranjera muy potente, la tiene que autorizar el Consejo de Ministros. Digo que es un procedimiento complejo que yo estoy convencido de que este año se resolverá y en cuanto se resuelva, los chinos trabajan muy rápido, quieren hacer la fábrica cuanto antes y poder estar produciendo en 18 meses, es lo último que nos dijeron.
1: Y no le consta que haya en el Consejo de Ministros oposición a esto. Es
0: Bueno.
1: decir, por ejemplo, Yolanda Díaz es de Ferrol, no se va a oponer, ¿no? a una actividad económica que va a dinamizar a Ferrol.
0: Bueno, no debería, nunca se sabe, pero yo espero que no, sinceramente. Yo cuando digo que esto interesa a todo el mundo, interesa a mi país también, a Galicia, porque va a estar ahí la fábrica, pero interesa a mi país. Y oiga, cuando tienes asuntos públicos en tus manos, tienes que ser serio. Yo estoy hablando con el gobierno de mi país, así como hay muchísimas cosas que no están haciendo bien en Galicia, esto hasta ahora, tengo que decir que tenemos una relación fluida, los necesitamos, porque la autorización al final no es del Consejo del Asunto, es del Consejo de Ministros, y por ahora las cosas van bien y espero que terminen bien. Desde luego, yo espero lealtad como hemos tenido hasta ahora en este asunto. En otros no, pero en este sí.
1: Fíjese que Galicia siempre se considera políticamente como un lugar un poco extraño dentro de España, porque va como a, no sé, si a contrapelo o bueno, ocurren cosas que no son frecuentes, ¿no? Por ejemplo, usted viene a firmar un acuerdo con el PSDG y es el primero por la normalización lingüística.
0: Efectivamente, yo bienvenido al Partido Socialista, bienvenido de Galicia. Bienvenido bueno, pues a la lógica y a darse cuenta de que este tipo de acuerdos son necesarios para frenar lo que hubiera pasado si no. Oiga, este acuerdo lo que hace es promocionar el gallego. La inmensa mayoría de los gallegos estamos orgullosos de tener dos idiomas, de promocionar nuestro idioma propio y, eso sí, de respetar la libertad lingüística. En Galicia, al contrario de lo que me da la impresión que pasa en otros sitios, el bilingüismo no es ningún tipo de problema, ni la mayoría de la gente identifica. Es verdad que algún partido político sí, pero la mayoría de la
1: Bueno, el
0: gente,
1: BNG ha
0: el
1: criticado
0: BNG,
1: mucho este
0: efectivamente,
1: acuerdo, ¿no?
0: sí, bueno, porque le decía que este acuerdo lo que hace es frenar lo que quería el BNG, que es el monolingüismo, imponer una de las dos lenguas, el gallego en el caso del BNG, sobre la otra y casi obligar a la gente, o por lo menos en la enseñanza, a que haya una lengua absolutamente predominante y otra absolutamente residual. Esto no es lo que quieren los gallegos, no es lo que queremos y el acuerdo que hemos firmado ayer con el Partido Socialista, aparte de promocionar nuestra lengua, garantiza la libertad lingüística y el equilibrio. Creo que es fundamental, así lo hemos entendido, y no queremos sacar el gallego, que es un tesoro que tenemos que conservar, de la lucha política, de la polémica. Y esto lo consigue. El BNG se empeña en que no fuera así, pero afortunadamente creo que le hemos parado los pies.
1: ¿Y el modelo cuál es? ¿Es 50% gallego-castellano y bueno, en el caso de aquellos que quieran que la lengua troncal sea, sí, sea el castellano o el gallego, pueden elegir?
0: Pero es un acuerdo muy amplio. Estamos hablando del Pacto por la Lengua, que fue lo que se firmó ayer. Sus líneas generales es mucho más que el gallego en la enseñanza, ¿no? Pero también es ahí y es donde concentra más miradas, y yo lo entiendo. Y lo que hacemos es, hasta ahora había un sistema que era que las asignaturas troncales, parte en gallego y parte en castellano, pero las asignaturas de ciencias no se daban en gallego, se daban en castellano siempre. Pero existe la posibilidad de que se den en gallego, pero entonces, a cambio, las que se estaban dando en gallego pasarían a estar dadas en castellano. Mantener el equilibrio, y eso se decidirá en cada centro. Yo creo que esto lo entiende la inmensa mayoría de los gallegos, no provoca absolutamente ningún problema. Lo que sí que lo provocaba es lo que pretendía el bloque, que todo fuera en gallego menos lengua castellana. Esto ya lo intentaron cuando gobernaron el bipartito. En aquel momento el Partido Socialista les daba la razón, lo apoyaba. Bueno, pues perdieron las elecciones a la primera. Estoy convencido de que no solo por esto, pero esto fue una de las razones que contribuyeron a esa derrota, y el Partido Socialista ahora ha entendido que esto no podía ser así, y yo lo celebro.
1: O sea, este es el modelo del BNG, la inmersión total.
0: La inversión lo tenía en su programa electoral.
1: Bueno, excepto el
0: monolingüismo, inversión. Bueno, pero también en su programa electoral tiene la independencia de Galicia, no hay que sorprenderse mucho. Una cosa es lógica con la otra, otra cosa es el resultado electoral, pero en su programa está la independencia de Galicia y el monolingüismo.
1: Otras cosas extrañas que ocurren políticamente en Galicia. No hay Vox. Entiendo que para usted es vivir de una manera más plácida porque no tiene... Bueno, hombre,
0: sí,
1: la mayoría absoluta, pues sí, claro, es mucho más fácil de gestionar que un gobierno de coalición en el que, por ejemplo, sus compañeros pues tienen que someterse a determinadas contradicciones. El otro día estuvimos aquí con Juanma Moreno y nos lo explicaba. ¿Pero qué ha ocurrido en Galicia? ¿Y qué está ocurriendo para que se convierta no ya en una reserva nacional, sino continental? Porque estamos viendo lo que ocurre en otros países y la presión a la derecha de determinados partidos pues está trastocando mucho el mapa.
0: Bueno, pues ni más ni menos que los gallegos, cada vez que hay elecciones, deciden, y han decidido desde hace mucho tiempo, que sea así. Efectivamente, en Vox, en Galicia, perdón, ahora mismo Vox no tiene ningún representante institucional, ni en el Congreso, ni en el Senado de Representación de Galicia, ni en el Parlamento Autonómico, ni en ningún ayuntamiento. Ahora mismo no hay ningún concejal en ningún ayuntamiento de Galicia de Vox. Bueno, esto es la voluntad de los gallegos, que primero no nos gustan los extremos, y creo que esto lo acredita. Somos gente moderada, gente práctica y gente que... Bueno, quiero pensar, yo me he presentado a las elecciones y pido la confianza, gente a la que les gusta, nos gusta, bueno, pues la buena gestión, meternos en los ríos justos y solucionar problemas. Que yo al final es que reivindico esa política, ¿no? Cuando veo esta política de gestos, esta política de enfrentamiento continuo, esta política de estar discutiendo y no ocuparse de los problemas, en Galicia intentamos hacer todo lo contrario y el resultado está ahí. Mayorías absolutas encadenadas y Vox no existe. Cuando quieres polarizar en un extremo o en el otro, al final se te ven muchas vergüenzas. Yo creo que en Galicia los gallegos lo han visto y yo espero, voy desde luego a trabajar para que el resultado siga siendo así. No le niego que es más cómodo, pero creo que también es más lógico con lo que hacemos.
1: Fíjese, aludía a la entrevista con Juanma Moreno, el presidente de la Junta de Andalucía, de su acuerdo con Vox. Estuvimos hablando de la situación en Ceuta entonces, en aquella entrevista. Y usted, hombre, si le obliga el gobierno no tendrá más remedio, pero en caso de que el presidente Viva solicite un traslado de menores inmigrantes a la península, ¿está dispuesto a acoger menores inmigrantes que estén en Ceuta no acompañados?
0: Mire, pues que el presidente Viva está diciendo todo lo contrario. Yo lo que le estoy oyendo decir, y lo encuentro absolutamente lógico, es que ahora mismo, si se normaliza, que es lo que pretende el gobierno sin ninguna duda, que lleguen a Ceuta, a España, en definitiva, inmigrantes, también menores, y que vamos a entrar a un proceso lógico donde se les va distribuyendo por el territorio y donde el gobierno, que no los considera más que un problema, tanto habla de humanidad, para ellos son un problema que distribuye por las comunidades autónomas y se olvidó, si esto se institucionaliza, ¿quién va a parar esto? ¿Dónde va a parar? ¿Dónde está el tope? Nosotros ya estamos ahora mismo superados en nuestra capacidad de acogimiento de menores. El otro día llegaron a Galicia menores procedentes de Ceuta, no de los que han entrado ahora, sino de los que ya estaban, por lo tanto, somos solidarios. A nosotros no nos tiene que decir nadie, al pueblo gallego, que hemos tenido que emigrar muchas veces, lo que es ir, tenerte que ir a buscar la vida a otro sitio porque en tu país no la tenías. Oiga, pero yo lo que reivindico es que esto, como lo hacían los gallegos en su momento, se haga ordenadamente

0: y se haga para garantizarle la convivencia a los que ya están viviendo en el territorio y a los que quieren venir. Por lo tanto, no creo que fuera una buena solución empezar a admitir otra vez a todo lo que nos quiera mandar el Gobierno para sacarse de encima, insisto, lo que considero un problema sin coordinación, sin avisos previos, sin financiación y casi sin respeto hacia los territorios que acogemos. Esto no es una solución y, desde luego, yo ayer estuve con el señor Vivas en un acto, coincidí con él aquí en Madrid, y no nos pidió eso ni muchísimo menos. Y yo lo he oído públicamente decir, bueno, pues lo que antes refería. Ojo con el efecto llamada. Esto así no se puede hacer.
1: Sí, lo dijo aquí ayer, también en Onda Cero. Se ha referido usted a inmigración y a la emigración gallega que partió lejos. Usted hizo campaña, ¿no?, en Argentina. Esto
0: sí,
1: es
0: sí,
1: un...
0: Sí, sí. Mire, yo procuro visitar a... Hay muchísimos gallegos, además gallegos con una conexión enorme. Yo siempre le recomiendo a todos los políticos gallegos de cualquier partido que hagan algún viaje. Ni siquiera hay que ir a América. Tenemos también en muchas zonas de Europa, en Suiza hay una comunidad gallega muy importante. ¿Cómo viven el día a día? ¿Cómo están conectados? ¿Cómo nos siguen? ¿Cómo están interesados? ¿Cómo quieren ayudar? ¿Cómo mantienen allí las tradiciones? Por lo tanto, yo procuro visitarlos, agradecerles todo eso, fomentarlo, porque también es una red muy importante que tenemos ahí, pero no en campaña electoral. Creo que en campaña electoral es cuando no hay que visitarlos. Ah. Durante el resto del tiempo, sí.
1: Bueno, pero tampoco faltan ustedes a la cita. No, no. También es normal. Pero ¿y qué ha cambiado?
0: Pues en campaña electoral también, pero solo no.
1: ¿Y qué ha cambiado desde que Alberto Núñez Feijóo proponía que los emigrantes que se fueron por razones económicas recuperen la nacionalidad para ellos y para sus descendientes y que puedan votar en unas elecciones, ahora que su partido se opone, por ejemplo, a que eso ocurra con esta llamada ley de nietos? Que no, es?
0: No, mire, yo esto lo entiendo perfectamente y desde Galicia, primero porque Alberto Núñez Feijóo es una persona coherente, yo la conozco desde hace muchos años, trabajé con él mucho a su lado, y este tema de la emigración lo conocemos especialmente. Yo creo que él siempre ha defendido lo mismo, que es, por supuesto, que los descendientes de gallegos o de españoles tienen derecho a la nacionalidad, pero tiene que haber un arraigo. O sea, no puede ser que gente que no tiene ningún interés, ninguna conexión, solo quiere un pasaporte, pero no le interesa absolutamente nada del país al que le dé el pasaporte, que tengan todo tipo de derechos. Yo creo que un arraigo, una conexión, es lo que funciona. Y es lo que estaba diciendo siempre Alberto Núñez Feijóo. Esto que se estaba haciendo ahora, ampliar los casos de la ley, no tiene mucho sentido. La gente tiene que entender por qué ampliamos la nacionalidad y por qué esas personas pueden decidir. Y creo que haber parado la decisión del Supremo, en mi opinión, es bastante correcta.
1: Pero ¿qué diferencia? ¿Cómo se mide el arraigo? Quiero decir, hay una nacionalidad que otorga unos derechos. ¿Cómo se mide aquellos que son acreedores del derecho a voto de los que no?
0: Pues mire, es que los casos que se estaban abriendo ahora demostraban absolutamente ningún arraigo. Tiene que haber por lo menos una serie de circunstancias objetivas que se estaban dando y que la famosa instrucción, porque hablamos de ley, pero no era una ley, amplió hasta el infinito y prácticamente con una declaración de intención estaba la nacionalidad. Ahí está la diferencia entre tener un arraigo. Lo entendemos perfectamente. Lo voy a decir yo cuando viajo a Argentina, a Uruguay, a Suiza, veo ese arraigo, ese interés de nietos y de bisnietos de gallegos que, aunque no hayan estado nunca, conocen perfectamente todo lo que pasa, les interesa, ejercen allí de gallegos, aparte de estar perfectamente integrados en su territorio. Yo no entendería lógico que alguien... Yo soy el presidente del Asunto de Galicia, ¿y dónde está Galicia? Que alguien me preguntara eso, que no supiera ni colocarla en el mapa, que simplemente supiera que tenía un antepasado que nació en algún lugar de esa comunidad y que de repente tenga pasaporte y pueda votar. Yo no lo entendería.
1: Lo que pasa es que hay que establecer criterios objetivos, ¿no? Uh-huh. Es decir, no criterios afectivos. Yo entiendo que, bueno, una persona puede no saber ubicar o no Galicia. Lo que pasa es que difícilmente se puede establecer un criterio objetivo respecto de eso para otorgar el derecho al voto.
0: Bueno, difícilmente, pero no hay que renunciar, porque si no, entonces, ¿qué estaríamos diciendo? Que cualquiera que lo pida prácticamente y que diga que se acordaba de que tenía un abuelo o un tatarabuelo que andaba por algún sitio, ya hay que dárselo. Uh-huh. Y luego ya la segunda parte, que es de locura, la adscripción a circunscripciones electorales a capricho del que te apunta. Eso sí que no lo entiende absolutamente nada. Uh-huh. Y todo se distorsiona. Eso también estaba pasando.
1: O sea, ¿usted cree que se está haciendo ingeniería electoral con este tipo de instrucción?
0: Mire, yo creo que la reacción del Gobierno frente a la decisión del Supremo, la reacción exacerbada, indignada, quiere decir que algo estaban preparando que ahora por lo menos les va a resultar bastante más difícil.
1: Le voy a preguntar por el sistema de financiación, que es algo que se suele preguntar siempre a los presidentes autonómicos que van a Madrid, el sistema de financiación. Curiosamente, todos se consideran la comunidad más perjudicada. Uno le pregunta a la Comunidad Valenciana, ¿no? Y entonces, pues dirá, Pérez Llorca dirá, pues sí, efectivamente, es la más infrafinanciada. En Murcia ocurre lo mismo. ¿Le he oído a usted decir que Galicia es la más perjudicada por el nuevo sistema de financiación?
0: No, mire, para ser exactos, empezando por la cola, los terceros más perjudicados, contando todas las comunidades autónomas. Ah. Y dato mata relato, es que yo veo la financiación que tenemos ahora y la situación en la que nos colocaría la nueva propuesta. Por lo tanto, para mí es muy fácil. Yo entiendo que cualquier presidente autonómico, aunque pensara que está bien financiado, no lo diga, porque es lógico y legítimo y casi nuestra obligación intentar aspirar a más y tener lo máximo posible. Pero yo, en mi caso, desde luego, con esta propuesta para Galicia sería un desastre. Mire, lo que hay que hacer es sentarnos a todos y que discutamos hasta que lleguemos a un acuerdo, como se ha hecho siempre cuando se pactó la financiación autonómica. Claro, esto es muy complicado, por eso no se hace, no se hizo ahora y no se hizo incluso antes de que fuera presidente Sánchez. Pero hay que hacerlo y cada vez es más urgente. Y si al final nos levantáramos todos de la mesa razonablemente insatisfechos, creo que objetivo conseguido. Lo que no puede ser es lo que pretende el gobierno, que es sentarnos por camarillas, bilateralmente, porque eso es desastroso. Porque, y ya lo está haciendo, porque al que le dé más va a ser a costa de los demás que vamos a tener menos. Y yo no quiero eso. Y si hay para repartir X miles de millones para la financiación autonómica, que recordemos que es lo que paga los servicios fundamentales para la gente, con esa financiación, las comunidades autónomas pagamos la sanidad, la educación, los servicios sociales, la vivienda, que somos los únicos que estamos haciendo vivienda, las infraestructuras, todos tenemos que aspirar a lo máximo, todos tenemos que sentarnos y al final llegar a un acuerdo. El gobierno quiere sentarnos uno a uno para llegar a acuerdos con los que les interesa, todos tenemos a la cabeza quiénes son, y el resto que nos fastidiemos. Y es lo que no podemos consentir, y yo creo que hasta ahora han intentado dividirnos y no lo han conseguido. Y espero que sigamos así hasta el final. Uh-huh. Y desde luego, cuando Alberto Núñez Feijóo sea presidente del gobierno, yo trabajaré para eso, será una de las primeras cosas que le pediremos, estoy seguro de que hará, porque lo pedía cuando era presidente autonómico y sabe que es la única solución y lo hará cuando sea presidente del gobierno. Uh-huh. Las bilateralidades nos matan. Y es increíble que un gobierno de una nación pretenda separar la unidad básica en la prestación de servicios, intentando llegar a acuerdos con los territorios que le interesa y con los otros no. Mm.
1: En algo en lo que no se distingue Galicia del resto de las comunidades es en el problema, que es el de la vivienda. Quizás en menor medida, en mayor medida, pero hay un problema de vivienda, sobre todo en algunas ciudades universitarias, ¿no? En la que pues no se puede acoger o no, desde luego, en condiciones asequibles a los estudiantes y a la gente que quiere ir allí a vivir. Estamos viendo casos como este, el de desahucio de Mari Carmen, por ejemplo, ¿no? O sea, ¿qué puede hacer una administración autonómica para evitar, por ejemplo, un desahucio como el de esta mujer?
0: Pues mire, primero, en dos sentidos. Primero, no hacer demagogia, no hacer populismo. Hay muchos teóricos de la vivienda que no hacen una sola vivienda y están todo el día discutiendo sobre lo que habría que hacer y nunca hacen una vivienda. Por lo tanto, ser prácticos. Y el problema de la vivienda, que lo es en Galicia, en mi opinión, ahora mismo, para muchísima gente es su principal problema, se soluciona primero haciendo más viviendas. Nosotros nos comprometimos, yo me comprometí en campaña electoral a hacer 4.000 viviendas en la legislatura y ahora mismo están todas en marcha. La semana que viene entregamos otra promoción, hace poco entregamos otra en Pontevedra y ya tenemos calendarizado de aquí a final de legislatura muchas entregas reales, entregas de llaves para gente que necesita una vivienda. Eso es lo primero, seguir haciendo vivienda. Y segundo, algo tan sencillo pero tan importante como es darle seguridad jurídica a los que tienen un piso para que lo alquilen. Para que estén seguros de que si lo alquilan van a poder cobrar y si no cobran pues habrá soluciones, porque si no lo que está pasando en Galicia y en otros sitios es que cada vez se retiren. Hay dos zonas tensionadas en Galicia, en Coruña y en Santiago. El primer año ha hecho un año ahora que se declaró en la ciudad de Coruña, se han retirado casi el 52% de las viviendas en alquiler comparado con lo que había en julio del 25. Por lo tanto, si hay medidas intervencionistas, medidas ideológicas, medidas demagógicas, que lo que hacen es asustar a los propietarios y no darles seguridad, al final lo que pasa es que cada vez se retira más vivienda del alquiler tradicional, se va a vivienda turística o simplemente no se alquila y luego tenemos situaciones muy complicadas. Por lo tanto, menos demagogia, menos populismo y construir viviendas. Todo lo contrario de lo que está haciendo el gobierno. Antes, yo cuando veo al presidente Sánchez de comentarista desde Nueva York, de las cosas que pasan en su país, 8 años sin hacer una sola vivienda y sin cambiar las leyes, pues en fin, es un retrato perfecto de lo que nos está pasando.

0: Antes comentábamos que el Congreso tramitó una ley del suelo que el Partido Popular a última hora, y yo creo que en contra de la opinión de muchos cargos locales y autonómicos y municipales, pues tumbó esa ley. Esa ley venía a acelerar los trámites para poder desarrollar, promocionar proyectos, etcétera. ¿Es necesaria una ley del suelo? ¿Por qué el Partido Popular se opuso a aquella?
1: No, bueno, mire, porque hay que hacer las cosas bien. Y había muchas cosas que arreglar y además iba con otras medidas. Yo estoy absolutamente seguro porque tenemos claro lo que hay que hacer. Yo tengo reuniones en mi partido donde hablamos de lo que habría que hacer desde el gobierno para agilizar la construcción de vivienda. Y mientras no se haga, lo que estamos haciendo las comunidades autónomas. Por lo tanto, mientras no haya un cambio de gobierno, no va a haber ningún avance en ese sentido. La ley del suelo para desatascar el tema de la vivienda...
0: Pero este podía haberlo sido.
1: Es muy complejo, ¿no? Se podía haber hecho de otra manera. Y bueno, hay muchísimas cosas que hablar de lo que habría que haber hecho para darle de verdad. Porque, mire, no solo es construir, es también darle seguridad. Vuelvo al tema de la seguridad a los propietarios. Son muchísimas cosas que no se estaban haciendo. Y, por lo tanto, si se hacen las cosas, hay que hacerlas bien. Y como este gobierno no las va a hacer bien, porque bueno, hay tantas cosas que no está haciendo, que esto que es complejo tampoco lo va a hacer, mientras las comunidades autónomas tenemos que hacer nuestra parte. Y aquí, en Galicia, vamos, nosotros estamos, creo que cumpliendo nuestros objetivos y acabaremos la legislatura con el doble de viviendas públicas que había en el año 2024.
0: Una cosa más, porque ya nos hemos quedado sin tiempo. Nos ha sorprendido mucho la condena de Sito Miñanco por... volver a traficar con droga y por lavar dinero. ¿Qué está ocurriendo? ¿Están volviendo a actuar los clanes de la droga? ¿Esta reminiscencia del pasado?
1: Sí, mire, por desgracia, vuelve a haber, lo vemos todos los días, hay noticias en los medios de comunicación de nuevas incautaciones, de alijos que muy numerosos que afortunadamente se interceptan, por desgracia seguro que otros no, por lo tanto, vuelve a ser un problema muy grande y creo que aquí no hay otra solución que mano dura contra lo que fue un enorme problema y no puede volver a ser un problema, y cuanto más medios a la policía para investigar y actuar, muchísimo mejor. Esto es un tema que hay que tomarse muy en serio, muy en serio. Desde luego Galicia, que durante muchísimo tiempo padeció las consecuencias nefastas, usted lo conoce perfectamente como gallego, no puede volver a revivir todo eso de ninguna manera.
0: Pues Alfonso Rueda, presidente de la Xunta de Galicia, iremos a hacer el camino en el año Xacobeo.
1: Es un planazo, insisto, claro. Están todos ustedes invitados, vamos. Casi un deber en el año 27.
0: Claro que sí, en el año 27, eso va a ser una cosa fabulosa. Pues muchas gracias por estar aquí.
1: Muchas gracias.
0: En la brújula de suerte esta tarde. Gracias.
1: Muchas gracias.
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0: Pues nos hemos quedado casi sin tiempo, así que vamos a hacer una ronda rápida. ¿Estás leyendo algo interesante?
3: Hombre, Zapatero, habrá que comentar.
0: Venga, pues
3: Zapatero,
0: digo yo. Les dejamos, fíjate, hacer una ronda, venga.
3: Fíjate este titular del País, que tanto nos recuerda del Independiente de ayer. Los saudíes callan con las joyas de Zapatero, como hicieron con los regalos al rey emérito. Y repasa la crónica de Irujo los problemas del fiscal suizo Isbertosa. El confinamiento.

0: Confidencial, que da cuenta de ese chat de 30 exministros de Zapatero que se han ido bajando del barco de su inocencia conforme los indicios iban haciendo más y más contundentes a la altura del martes ya. La bolita en el desierto. Nadie puso ningún mensajito ni ningún sticker, ni siquiera bueno, de apoyo.
1: Que vamos. Y
0: Camacho en ABC, que opta por partir como hipótesis de trabajo con creerse este último relato. Y concluye, su presencia se ha vuelto tóxica para el partido que hasta antier, escribe antier,
1: antier,
0: que no anteayer, sí, sí, es muy culto Ignacio Camacho, bueno, lo aclamaba como campeón del progreso y la contaminación empieza a alcanzar también a su discípulo y heredero.
1: Bueno, contadme, el juez creo que no va a ir a la comisión rogatoria, ¿para qué va a demorar todo este asunto? Si total, en Arabia Saudí, además tampoco creo que les adorne la cooperación judicial con España. Pero
2: Arabia Saudí, ¿para qué va a cooperar? No tiene ningún interés, es un tema que no le afecta, le es indiferente. Zapatero sigue insistiendo en su inocencia, bueno, tiene ahí un coste político demoledor, brutal, que Moncloa pues lo tienen clarísimo, lo han dicho, se va publicando, es decir, todos son las mismas fuentes que están diciendo, bueno, nuestra filosofía es que tenemos que apoyar, porque lo hacemos siempre con cualquier persona dentro del partido que está en esas circunstancias, pero no queremos saber nada. En todo caso, Zapatero dice que es inocente, pero es fácil de demostrar, porque las joyas siempre son, hay una trazabilidad. Yo no soy experto en diamantes, ¿no? No entiendo muy bien, me parece, incluso me sorprende que exista esa trazabilidad, pero es verdad, cuando se hablan de diamantes, no digo que sea este el caso, perdón, de sangre, digo, ¿cómo deben saber que son diamantes que vienen del Congo? Pues los expertos lo saben perfectamente, de cómo se han montado las joyas, el valor es muy fácil, muy fácil, muy fácil, porque ahí divides si es una joya que tiene un valor añadido, como por ejemplo que sea de Cartier, no es por hacer propaganda, o de Van Cleef, o de cualquiera de las grandes diseñadores y marcas del mundo, eso tiene un plus, y luego si no tiene valor, pues esa, si me permites la broma, el peso, cuánto vale el oro, cuánto van los diamantes, los rubíes, las esmeraldas, etcétera. Por tanto, para Zapatero no debería de estar preocupado, más allá del coste político, pero claro, si hay una trazabilidad que no es 2007 y
3: pero,
2: no es Pablo, origen...
3: Zapatero, yo creo que no está apostando por su inocencia, está apostando por no ir a la cárcel.
2: Efectivamente. Sí.
3: Pero no es lo mismo, y no siendo lo mismo, tendría que ser suficiente para que el Partido Socialista y Sánchez se distanciaran categóricamente, sí, y no lo están haciendo. La apuesta por la prescripción del delito, pero reconocer que ha recibido joyas de un sátrapa y haber incurrido en un delito fiscal y en otro de contrabando, significa situar un escenario judicial favorable a partir de la prescripción, no a partir de la inocencia.
4: Yo creo que el tema procesal, que es el que ha apostado, le está saliendo mal, le está saliendo rana. Yo creo que su defensa la va a cambiar, su estrategia de defensa. Creo que nos estamos centrando en las joyas, pero el horizonte de Zapatero es ya, vamos, yo creo que es bastante, bastante negro, y no solamente por lo de las joyas. Como hablamos antes con Leire Díaz, creo que las declaraciones y los testimonios van a seguir dejando evidencia a Zapatero, porque aquí lo que todo esto surge por una comisión de plus ultra y cómo es la trazabilidad del dinero que cobra a través de análisis relevante y no de las joyas, y que lo que nos encontramos después fueron las joyas, claro, y las joyas, como decimos, está dejando muy mal lugar a Zapatero, está dejando muy mal, como decía Paco, a su discípulo Pedro Sánchez, porque lógicamente lo va a utilizar de cortafuegos para que no llegue el detritus hasta sus pies, y está dejando muy mal el Partido Socialista, que tiene pues comicios municipales, autonómicos y generales dentro de poco.
5: Bueno, es que fijaos hasta qué punto hemos llegado en el que Zapatero considera que es un mal menor asumir que cometió un delito fiscal y otro de contrabando, o sea, que cometió al menos un delito fiscal de no presentar ante Hacienda la recepción de esas joyas en el ejercicio de su cargo. Si ese es el mal menor, ¿cuál puede ser la situación? Yo querría recordar cómo en 2007, si es que le compramos esta película, en 2007 viene el rey Abdalá a España, y cómo en ese momento Zapatero sí que recibe, y de eso hay constancia, un reloj, ¿no? Con dos...
1: Un reloj
5: de sobremesa. Hay ahí ciertas dudas. Parece que son dos referencias a uno mismo. Pero un reloj de sobremesa dorado con esmeraldas y con dos caballos. Y ese sí lo presenta, ¿no? Ese dice que sí. Y sin embargo, todas estas joyas de las que se había olvidado y que había metido una caja fuerte, pues no se acordaba de ellas. Si esto es lo que... si el Partido Socialista puede admitir esto como el mal menor...
1: Hombre, a mí me hace también un poco...
5: La situación es desesperada.
1: Entiéndeme, estas crónicas que dicen el estallido en el Partido Socialista. Dicen, no, es un estallido sordo. No,
5: Sánchez lo ha defendido desde Nueva York.
1: Y Ángel Víctor Torres, ¿qué decir? ¿Qué decir? Marta García Ayer, despierta que ya son horas. ¿Qué tal? Buenos días.
6: Buenos días, os veo muy animados.
1: Bueno, estaba muy preocupada Marta ayer.

0: En la brújula por una de las noticias de gran alcance, alcance mundial, que es la que llevaba en portada El Mundo con la firma de Xavier Colás acerca del riesgo de un ataque en el Mediterráneo de drones rusos. Mira, escuchad.
1: Tirar drones, derribar drones es muy controvertido. Todavía no estamos en Ucrania, derriban muchos porque están preparados para ello y porque, por ejemplo, tienen el espacio aéreo cerrado. Así se pueden tirar mejor. Pero nosotros tenemos aviones volando por todos los sitios. Nosotros vivimos en otro mundo y no es un mundo de tirar drones. Tirar drones es peligroso porque lo tiras y ese dron que va a una presa, a lo mejor, donde iba a hacer
0: aquí, que tenemos los drones a las puertas. Ya tenemos la amenaza de los drones en el Mediterráneo y el director de la CIA, pues a algo fue al Kremlin, a tratar de disuadir a Putin de intentarlo. ¿No, Marta?
2: Muy inquietante lo que nos contaba anoche Xavi Colás, que fue quien dio la exclusiva del tema y que luego Dinamarca refrendó también sintiendo la amenaza, que apuntaba directamente a Francia, Italia y España, que son países que normalmente ven la amenaza rusa, vemos la amenaza rusa más lejos, porque que los lituanos están en problemas ya lo sabemos, pero anoche Xavi Colás nos explicaba que esto ya está aquí, que no es una amenaza fantasma, que hay que prepararse. Macron lo hizo el otro día y es algo a lo que cómo está el país para que no le estemos prestando más atención a esto. Pero que el Kremlin está pensando en países del Mediterráneo es algo que Xavi Colás nos detallaba anoche. Desde luego es inquietante.
0: Oye, y hoy tienes mapas, ¿no?
2: Sí.
0: Muy bien.
2: Sí.
0: De éxito arrollador, ¿eh? ¿Y quién nos acompaña hoy?
2: Hoy tenemos mapas y hoy vamos a hablar de desamor. El mapa del desamor. Y tenemos a un biólogo y a un poeta. A ver quién nos ayuda a entenderlo mejor.
3: El biólogo.
0: Sí. No sé yo, ¿eh? Yo me fiaría más del biólogo, pero bueno, yo qué sé. Mira cómo saltó Amón, ¿eh? Mira cómo saltó Amón, ¿eh? Que en cuanto se toca el tema del desamor, ahí va Amón, ¿eh? Que es un corazón torturado, de verdad.
2: Al final la poesía es química.
0: Idos. Hasta luego, Marta. Te escuchamos a las 7, 6 en Canarias. 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
0: Alcina, sonriente como siempre, por hacer radio, que es lo que nos gusta. Y nosotros ya, pues hasta el lunes. Pero
3: no,
0: más
3: no,
0: de uno
3: continúa.
0: Tú tienes, es verdad, estás aquí en todo. No paras de sonar,
3: Qué y de ganar dinero, Rafa,
0: eso
3: que es lo importante.
0: Todo, ¿no? Y de gastarlo, también tenemos que gastarlo a manos llenas. Bueno, venga, hasta las 2:20 Canarias.
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12: Bon dia, avui divendres a Catalunya.

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3: Són les 10 de la mañana, les 9 en Canàries.
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3: Buenos días. El presidente de Galicia, Alfonso Rueda, considera desmesurada la reacción del gobierno tras la decisión del Supremo de suspender cautelarmente el derecho a voto de miles de personas que obtuvieron la nacionalidad española a través de la Ley de Memoria Democrática, la conocida como Ley de Nietos. Respondía así en más de una a la pregunta que le ha hecho Rafa Latorre.
9: O sea, ¿usted cree que se está haciendo ingeniería electoral con este tipo de instrucción?
10: Mire, yo creo que la reacción del gobierno frente a la decisión del Supremo, la reacción exacerbada, indignada, quiere decir que algo estaban preparando que ahora por lo menos les va a resultar bastante más difícil.
3: Y hay otro choque del gobierno. El ministro de Justicia, Félix Bolaño, que entra en choque directo contra el juez Peinado, también que hoy se jubila, y también contra una parte del Consejo General del Poder Judicial. Lo hace en un recurso de alzada que ha presentado sobre las actuaciones del magistrado en el caso de Begoña Gómez. Se siente indefenso el ministro ante la instrucción que ha hecho el magistrado de este caso, Ignacio Jarillo.
11: Así es, el ministro Bolaños lamenta el retraso injustificable, dice, del Poder Judicial para estudiar su recurso contra las actuaciones del juez Peinado hacia él. El titular de Justicia señala a los vocales conservadores de la Comisión Permanente abandonados a la molicie, dice textualmente el escrito de Bolaños, por no imprimir velocidad a su recurso. Sin embargo, cuando la jubilación del juez Peinado es ya una realidad próxima e inmediata, señala Bolaños, el mismo asunto pasa a ser objeto de una repentina urgencia. La conclusión para el ministro es que se ha tolerado dicha parálisis en su recurso porque la cercanía de la jubilación del juez Peinado favorece ahora su impunidad.
3: Y hasta ahora las campanas de las iglesias de toda Francia repican para recibir al Papa León XIV. Comienza hoy una visita al país de 4 días de duración. Corresponsal Álvaro del Río.
12: El presidente francés se dispone a recibir en el aeropuerto de Orly a León XIV, que inicia una visita apostólica de 4 días en Francia, donde se espera con cierto fervor la llegada del Papa. Se calcula que 1 millón de personas podrían asistir a algunos de los actos previstos, como la gran misa de mañana en la Plaza de la Concordia. Emmanuel Macron y León XIV se entrevistarán.

0: Esta mañana en el Palacio del Elíseo, antes de un discurso del pontífice en la UNESCO sobre los desafíos que plantea la inteligencia artificial, y un oficio de vísperas en la Catedral de Notre Dame tras recorrer las calles de París esta tarde en Papamóvil.
1: Un tribunal de Tailandia mantiene la sentencia de cadena perpetua para Daniel Sancho, acusado del asesinato premeditado del colombiano Edwin Arrieta. Ha desestimado los recursos presentados por las dos partes. La familia de Arrieta descarta volver a recurrir esta sentencia. Se ha confirmado además el crecimiento de la economía española, según el Instituto Nacional de Estadística. En el segundo trimestre del año creció un 0,7%. Entre abril y junio fue una décima superior a los tres meses anteriores. Llegamos así a las 10:03, 9:03 en Canarias. Tiempo para la información local y regional.
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7: Esta noche soñé que despertaba y soñar se había puesto de moda. De pronto todo el mundo quería compartir sus sueños conmigo como si yo fuera Mauricio Sandro y pudiera descifrar su significado. Yo es que no sé lo que significan los sueños, ni quiero saberlo, porque una vez soñé que el comisario Villarejo me ofrecía una grabadora de segunda mano y un pack de 7 cintas de casete que, según él, eran de cromo y estaban vírgenes, pero que en realidad estaban regrabadas y eran de Camela. Y me decía Villarejo, con el palillo en la boca y ese carajillo de media mañana, me decía, es una grabadora estupenda, con forma de Satisfyer para obtener informaciones vaginales. Claro, a saber lo que quería decirme mi inconsciente en ese sueño, ¿no? Que digo yo que si fuera importante, pues me lo diría cara descubierta, o sea, con plena conciencia. Leonor me contó el otro día, Leonor Lavado, no la princesa, que soñó que yo estaba ya retirado del todo y que me pasaba el día paseando pulpos por una playa. Los pulpos, al parecer, caminaban erguidos sobre sus brazos perfectamente estirados y si percibían algún peligro, ladraban. Me pareció inteligente pasar el tiempo con seres que tengan más cerebro que yo. Pero le hice ver a Leonor que si ladraban, igual es que pulpos, lo que se dice pulpos, no eran. Y dijo ella, mi sueño es mío. Me dijo, con razón me lo dijo, y me explicó que el ladrido de sus pulpos, a diferencia del de mis perros, es un ladrido como ahogado. En el New York Times, que es el único periódico que leo los viernes, cuentan que los hombres jóvenes y modernos no tienen perro sino gato. Pero yo creo que es porque todos viven en Manhattan, tienen apartamentos minúsculos y sospechan que el perro se les va a comer el espacio. Ellos se lo pierden. Porque se ha hecho un estudio que revela que los perros se fijan más en las consonantes

que en las vocales, exactamente igual que hacemos los humanos. Las consonantes nos dan más información. Sirven para distinguir un cartero de un carnero, que es algo francamente útil, sobre todo si eres perro pastor. Yo a los míos les digo a comer y vienen todos a la carrera, pero les digo a correr y no mueven una pata los comodones. Las vocales es que se repiten mucho, pero las consonantes marcan la diferencia. No es lo mismo un te quiero que un te hiero, aunque haya hombres que no alcancen a distinguirlo. Intenté explicarle a Rosa lo de los perros y las consonantes, pero ella no estaba para nadie porque había leído como yo el New York Times y estaba desolada porque han hecho una lista de las 100 mejores series de televisión de este siglo. Y El juego del calamar sale varios puestos por delante de las chicas Gilmore. Yo intenté animar a Rosa porque Happy Valley le gana a House of Cards, pero The Good Wife sale muy abajo y eso Rosa pues ya no lo remonta. Me volví para la cama y escuché en la radio que la vivienda es una asignatura pendiente de país. Y aquí no tenemos término medio. Aquí es verdad, o inflamos burbujas inmobiliarias o dejamos sin aliento a los inquilinos ancianos. Los políticos habían prometido ponerse de inmediato a la tarea de resolver el problema, como habían hecho el año anterior y el año anterior al anterior y la década anterior y el siglo pasado. Como le escuché decir a un tertuliano, si total Sánchez solo lleva 8 años gobernando España. Y como le escuché replicar a otro, si total el PP solo lleva 30 años gobernando Madrid. Soñé que las dos cosas era capaz de decirlas un mismo tertuliano y ahí me explotó la cabeza, poniendo perdida de neuronas basura la sábana bajera. Tengo que aprender de Pachi López, el hombre al que le molestan los matices. Soñé que le regalaba al ministro Torres unos Miguelitos de la Roda y él se ponía perdido el traje de azúcar mientras improvisaba una doctrina disparatada sobre las joyas de zapatero y los productos típicos que te regalan por ahí. Tengo que preguntarle a Marta, que es quien mejor explica los despropósitos. En el sueño, la Junta Electoral había decidido que los nietos, para ser considerados nietos, tendrían que resucitar a sus abuelos y presentarse con ellos en los consulados acompañados de padrón municipal, certificado de penales y fotocopia del pasaporte compulsada. Fruto de esa medida, en España desaparecieron los nietos para siempre. Y a los abuelos que quedaban los desahuciaron. Los inmigrantes fueron todos deportados. Y el voto quedó restringido a señores de mediana edad, mujeres adultas y alumnos matriculados en la Jaime Vera. La población quedó tan reducida que de pronto sobraban casas. Y sobre todo, sobraban perros. Le pregunté a Mari Carmen qué había soñado ella y me dijo que cumplía 88 años en casa y me dejaban soñar de nuevo.

0: Producen este programa Alicia Heras y María Jesús Moreno. Lo escriben Carlos Zumer, Diego Fortea, Irene Ramírez y Pablo Díez. 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

0: bonita hora, a las 10 y 17 minutos de la mañana, una hora menos en Canarias. Qué bonita hora para recibir en este programa a Jorge Abad. Buenos días, Jorge.
1: ¿Qué tal? Muy buenos días.
0: Buenos días, que se incorpora a estas horas a trabajar.

0: No, en absoluto.
1: Es una cosa, a ver, digamos que vas holgado por la vida.
0: Voy holgado, pero
1: porque
0: no
1: estrés
0: tiene
1: tampoco
0: nada.
1: Tienes, ¿no? Que...
0: Bueno, tengo estrés para regalar. Sí, regalar. Sí tengo. No siempre por cuestiones laborales, pero sí tengo.
1: Bueno, estrés. David y Jorge, muy buenos días.
2: ¿Qué pasa, Sinetti?
1: ¿Cómo estás?
2: George de la jungla.
0: ¿Cómo estás, David?
2: Bien, estupendamente. Aquí escuchándole a Jorge, que le veo hoy un poco melancólico.
0: Sí, ¿verdad?
2: Introvertido, tipo caracol. Pero,
1: ¿y qué le pasa?
2: Pues las cosas de la edad, que se está haciendo mayor, sus cuitas,
0: si es
2: sus
0: que
2: dolores.
0: David sabe.
1: Pero es su cumpleaños. Pues, a ver si es su cumpleaños.
2: Sus inquietudes a Sinetti. Sí. Pues el chaval tiene...
1: Que no ve claro el horizonte.
2: Tiene familia, pues joder, desde que tienes hijos, pues nunca hay una noche tranquila. Eso me dijo otro día un amigo, me dijo, porque ayer nació un sobrino nieto mío, Santi, que sí, Santi, tiene ya 24 horas, y entonces se lo comenté a Martín y Martín me dice, pues al chaval, al padre que se llama Pablo, dice, al chaval ya se le han acabado las noches de dormir tranquilo, a partir de hoy ya todas las noches con intranquilidad, pues porque tienes un hijo, Sinetti, ¿sabes? Pues tienes un hijo y es lo que le pasa a Jorge. Pues,
0: pero mi intranquilidad no es tanto porque no me dejen dormir, sino porque tengo que escucharles llegar.
2: Ves a Sinetti, que son temas que tú y yo no conocemos.
1: Pues no, la verdad es que no.
2: Es un tema que podemos sondear. O sea, claro, ¿y a
1: sí, bueno, nos
2: llegando?
1: Gusta, digamos, verlo como espectadores, ¿no? Y nos solidarizamos con Jorge y con el resto de los padres de España.
2: ¿Y a qué hora está llegando el chaval? Jorge,
0: bueno, no antes de las 2 de la mañana cuando sale, que no sé.
1: Porque estará trabajando, claro.
2: Trabajando.
0: Y le digo lo que me decían a mis padres, ¿pero qué hacéis a las 2 de la mañana por ahí?
1: Pues trabajar.
0: O a las 3 de la mañana.
1: Pues el turno termina tarde y luego pues hay como que una fase de descompresión.
0: Es verdad.
1: Pues necesitas.
2: Oye, y antes de meterse en la cama, pasará por la cocina, abrir la nevera, hará ruido, como hacía yo. Sí, yo me hacía huevos fritos, todo, ¿no? O sea, el kit completo, ¿no?
0: Es un buen asunto, ¿eh? Un día.
2: Sí, ¿no?
0: ¿Cómo atracabas tú la nevera al salir?
2: Joder,
0: al llegar a casa.
2: Yo llegaba a casa a las 2 de la mañana de currar, del restaurante, cuando encendía el fuego, ponía la campana, extractora, venga, alegría. Entonces mi padre bajaba y me decía, ¿pero qué estás haciendo? ¿Una comunión o qué movida es esta? Pues estaba cenando a las 2 de la mañana con 20 años.
1: Pero para eso era muy agradecido cuando alguien había preparado la masa de las croquetas, pero no las había hecho.
0: Sí, y te comías la masa de la croqueta.
1: Entonces estaba ahí la bandeja con la masa de la croqueta preparada para el día siguiente. ¡Guau! Eso es una bendición.
0: Joder. Pero te comías la masa a cucharadas.
1: A cucharadas, claro, sí. Y luego intentabas disimular que te habías comido la mitad de la bandeja, intentabas disimular para que no se notara mucho, y era claro y era imposible.
0: Yo creo que en esas madrugadas se fundó la guarrindongada, porque ahí llegabas. Te daba igual todo.
2: Ni lo dudes. Yo me suelo comer muy a menudo el fondo de sofrito que hacía mi madre para el arroz del día siguiente. ¿Qué canalla era? ¿Cómo podía joderle la comida el domingo a mi madre? Yo llegaba y mi madre tenía una olla express y dentro había pues el pollo sofrito, con la verdura, con el chorizo, con todo. Que al día siguiente lo único que hacía era añadir el arroz, añadir el caldo y hacía el arroz. No, pues yo la víspera llegaba y eso a temperatura ambiente me lo comía a cucharadas. O sea, es que le jodía el arroz del domingo a mi madre, a Chinetti.
1: Por eso se
2: madre.
1: Inventó la, la olla con candado.
0: ¿Sí?
1: La olla express con candado.
0: Sería buena esa.
2: Mi madre llegó a poner cerradura en la despensa. Ojo,
1: pues
2: es un tema interesante.
1: Pues
2: hombre,
1: hizo bien.
2: Ponía cerradura porque le comíamos el chocolate, las galletas, todo. Bueno, en fin, ya está.
1: Bueno, cerramos que os estáis entreteniendo mucho aquí con conversaciones que no van a ningún sitio. Y tenemos hoy un invitado y no debemos perder tiempo. Voy a dar algunas pistas a ver si la audiencia adivina quién es el invitado de esta mañana, que es un invitado de verdad, o sea, no es un personaje de Fortea, es un invitado de verdad y además es una persona muy conocida y muy reconocida en su trabajo, en su profesión. Pistas. Lleva sombrero.
0: ¿Esto es el quién es quién?
1: Sí.
0: Vale. Lleva sombrero.
1: La respuesta es...
0: Hombre, depende. En el lugar de trabajo llevará sombrero, ¿no?
1: Lugar de trabajo lleva...
2: No, sombrero
1: lleva...
2: no, lleva gorro, gorro. Lleva gorro.
0: ¿Cómo
2: gorro,
0: se llama ese gorro? ¿Toque?
2: Gorro. El gorro de cocinero. El gorro de cocinero.
1: El toque es como la toca, pero en... Como la toca, pero en toque. Vale, entonces lleva sombrero, toque. O sea, gorro, toque, más que sombrero. Gorro. Sí. ¿Gafas?
2: Más. Gafas. Pues bueno, yo le he conocido con gafas, ahora no lleva, creo. Se habrá operado los ojos igual, ¿no?
1: Ah, a lo
2: digo
1: mejor.
2: Yo le he conocido con gafas.
0: Yo diría que sí, ¿no? Sé.
1: ¿Que lleva gafas?
0: Yo diría que sí.
2: Antes sí llevaba, ahora yo no le veo con gafas, ¿eh? Igual estoy, no sé, estoy... ¿Qué preguntas más buenas, no? Sí, sí.
0: ¿Qué más rasgos?
1: ¿Tiene bigote?
2: Tiene un bigotazo, hombre.

0: Sí, un bigotazo que flipas.
1: Si tiene algo es bigote.
2: Es posible que sobre todo tenga bigote.
0: Bueno, sí, bueno, sí, bueno, sí, tiene un bigote que flipas. Sí, sí, sí. Joder, sí, sí. Tiene carácter, tiene un carácter también bonachón, ¿eh? Y es un gran maestro, ¿eh? Joder, qué fenómeno el tío.
2: Es, o sea, es, bueno, es otra pista.
0: Y está guapo, ¿eh? Y está guapo,
2: buen
0: ¿eh?
2: Tipo.
0: Porque se ha quitado.
2: Está guapo.
0: Sí, sí, sí, sí, está muy guapo. Últimamente le veo muy guapo. Para la edad que tiene, que ya tendrá casi 90 años. O sea, anda por igual más. O sea, le, no, hombre, estará no, oyendo. A punto de matarme. Qué va, que es un crío, joder. Pero es que, le, oye, para la edad que tiene, le veo, pero hecho un chaval, de verdad.
2: Tendrá 70 y. ¿No?
1: 70 y tantos.
2: 70 y algunos, bastantes, ¿no?
0: 70 y algunos. Bastante. Qué vitalidad.
2: Bueno, voy a dar una última pista. Se llama. Pedro.
0: ¿Cómo se llama? Se llama
2: Pedro. Pedro. Hostia, tú, Pedro Picatera, y no es Piqueras. Pues, no es Piqueras.
0: Ya, ya, puede ser Pedro, el de las llaves del cielo, también, ¿no? También puede ser.
2: Es,
0: poco, ¿no?
2: Se llama Pedro. Y ha dedicado toda
0: Almodóvar,
2: su vida
0: Almodóvar,
2: a la cocina.
0: Hostia, tú.
2: ¿Quién es? Antes de desvelarlo, cuéntanos qué receta vas a preparar hoy, como si este fuera un programa de cocinar y eso.
0: Pues mira, me encantaría hacer cualquiera de las recetas que yo aprendí en su restaurante cuando trabajé con él en el año 90. O sea, imagínate que hoy de repente vamos a hacer una tarta... Sí, ello ocurre en el 90.
1: No sabía.
0: Imagínate que digo, voy a hacer una tarta de piñones, que era una tarta que hacíamos en el 90 en su casa. O un musumartín con ortigas. O un rodoballo con hojaldre. O un bonito marinado. O un alubino a la pimienta verde, que es su gran plato. Alubino a la pimienta verde, su gran plato, increíble. Bueno, pues no. Para excepción del oyente y del propio Pedro que estará escuchando, voy a hacer una humilde costilla de cerdo guisada porque, chicos, están las cosas como para andar con marisco y pescado, que está todo muy caro, que septiembre, que la cesta la compra aprieta y vamos a hacer una receta baratera, rica y súper sabrosa. Si nos da tiempo, y luego también intentaremos
2: no,
0: cantar.
2: No, nos tiene que dar tiempo, o sea, no tendría perdón de Dios que teniendo a otro cocinero en el programa no se cocinara.
0: Ya, joder. También podía haber hecho huevos y geldo, que es una gran receta también que hacía este hombre y que sigue haciendo todavía en su
1: oye, pues,
0: restante,
1: pues
2: esa que nos la dé él, sí, venga, huevos
1: sí, sí,
2: y geldo.
1: Sí, ¿te
0: imaginas que nos dé? Buenísimo.
1: ¿Es fácil huevos y geldo?
0: No, no es fácil. Ah, no, bueno, tampoco es complicada, pero bueno, hace falta tener mano oficio y clavar la salsa, clavar el huevo escalfado. En fin, tener trufa negra de invierno, que ahora no tenemos, por lo menos la de aquí. Yeah. Pero bueno, en fin.
2: Estamos complicándolo todo. Yeah.
0: Sí, sí, sí. Pues por eso voy a hacer una costilla de cerdo guisada, esto a Sinetti, Jorge, pues porque es lo que hay. O sea, ¿qué quieres que te cuente?
2: Vale, costilla de cerdo guisada, luego damos los ingredientes, si a ti te parece bien.
0: Sí.
2: Y mientras esperamos a que llegue a nuestras instalaciones en San Sebastián, otra pista esta. En San Sebastián, nuestro invitado, que es Pedro y es cocinero, pero no vamos a dar el apellido hasta que él esté presente.
1: Hemos dicho también aquelarre, yo creo que es otra pista.
2: Pues es una pista.
0: He dicho yo, acá.
2: Gigante,
1: va. Ha dicho Higueldo. O sea, es que
0: joder, le he cagado. Yo tengo grandes recuerdos de aquelarre. ¿Es que los cuente ahora o esperemos a que llegue Pedro? Porque yo tengo unos recuerdos.
2: No, cuando llegue él para que te pueda, digamos, un poco corregir los recuerdos.
0: Bueno, me va a dar caña, ¿eh? Me va a dar caña.
2: Sí, él también.
0: Siempre me da caña y me encanta que me dé caña Pedro, siempre con cariño porque nos queremos un montón, pero siempre me da caña, claro, pues un hombre que es senador ya, pues qué va a hacer con un pitilín como yo, pues darme caña, pero bueno, tengo la suerte de que lo veo muchas veces durante el año y que le quiero mucho, joder, qué tío más grande Pedro, de verdad, el de aquelarre, el apellido pues...
2: No, todavía no, el apellido todavía
0: no. Eso, vete a saber cómo
2: todavía
0: se apellido.
2: No, aunque ahora muchísimos oyentes que ya estaban diciendo, oye, el apellido ya que sale solo, vamos. Dices Aquelarre, dices San Sebastián, dices Higueldo. Dices Pedro o...
1: Bigote.
2: Bigote, ¿verdad?
0: Bigotazo.
2: Bueno, antes de eso, que nos da tiempo a atender, tenemos unas consultas pendientes de los oyentes que han enviado al 609, etcétera. Y son consultas que llevan ahí, pues, por ejemplo, guardadas en la despensa del programa.
1: Están al vacío, por quiero ejemplo, decir, no se ponen malas.
2: Meses y meses.
0: ¿Pero de qué época son?
2: Pues yo qué sé, de
1: temporada 4, creo que era esta.
0: Pero tienen fecha, ¿habéis visto en el envase si la etiqueta que pone?
2: No están todas caducadas las consultas.
1: No sabemos si el que las envió sigue entre nosotros.
0: ¿Te imaginas que haya nosotros, fallecido ya?
2: Se refiere a que a lo mejor se ha ido a otra emisora.
1: Claro, sí, eso sí. Me refiero. Ah. Sí, si se ha pasado a
0: bueno,
1: otra.
0: O que el que de repente el que deja la consulta ha fallecido, que sería...
2: No, eso no.
0: Que
2: no
0: de repente sus familiares le escuchan y reviven otra vez la llama del dolor, ¿sabes? Sería una cosa increíble.
2: Eso sería terrible.
0: Como esas cosas que pasan, que de repente se muere tu abuela y tú en el congelador tienes comida de ella todavía y este tipo de cosas, que hay gente que mantiene la comida en el congelador durante años.
2: Es verdad, de emitir las consultas tenemos que confirmar que el oyente que envió la consulta sigue entre nosotros.
0: Ya, es que igual ha fallecido.
2: Sí, el equipo de producción que se ponga la tarea ya, por favor.
0: Sí.
2: Como tenéis el número de teléfono de quien envió la consulta, pues llamad a ver si sale alguien.
1: A ver si en el WhatsApp pone activo o algo de eso, ¿no? En línea.
0: Oye, oye, le

0: Que una,
1: si te lo atiende otra persona, dice, no, es que eres del móvil y tal. Pues,
0: ya, hoy he leído de una familia que cubrieron con una manta a alguien que murió en casa y lo han tenido 4 años en una habitación tapado con una manta.
1: Porque se te olvidan las cosas, que no te das
0: cuenta.
1: ¿Pero
0: qué está pasando en España, Jorge? ¿Pero esto qué es? ¿Como de película de Hitchcock? ¿Cómo se puede tener alguien a un fiambre tapado con una manta en una habitación? Joder, es que
2: pues porque lo vas dejando.
1: Sí, porque ahora hay tantas distracciones en casa, que los móviles, está la
2: pantalla. Te pones a scrollear y se te va.
1: Y entonces no te das cuenta y la atención se te pierde. Entonces dices, ¿qué habíamos tapado con una manta hace 4 años?
0: No, que cambia de canal y pásame el mando y tal.
1: Mira, ya podemos emitir una consulta, que hemos confirmado que el oyente sigue en activo.
0: ¿Cuál?
1: Sí, pues esta que viene ahora y que llegó al programa hace 6 años.
3: Buenos días, sección David de Jorge. Me gustaría preguntarle qué se echa primero, ¿en agua fría o en agua caliente? Tanto las lentejas como los garbanzos. Porque yo los echo, tanto las lentejas como los garbanzos, en agua fría. Y a lo mejor estoy haciendo al revés, porque nunca nadie me lo ha dicho. Entonces me gustaría saberlo, por favor, de qué forma es mejor. Muchísimas gracias y felicidades por el programa. Buenos días.
1: Gracias a esta oyente anónima que nos dejó este mensaje hace ya algún tiempo. Sí,
0: muy buena pregunta.
1: A lo mejor ya ha encontrado respuesta por otras vías, pero bueno.
0: Pues seguramente, pero bueno, yo creo que la legumbre desde agua fría siempre y la sal al final, así de claro te lo digo, porque si se añade desde el principio la sal a veces el ollejo queda duro. Y yo a veces hago sofrito rehogado primero, luego añado la legumbre remojada y mojo con el agua de remojo, pero es importante que solamente se remoje la alubia y el garbanzo, porque la lenteja...
2: Eso te iba a decir, la lenteja no hace falta.
0: No se remoja, no hace falta, la alubia y el garbanzo normalmente sí. Pero la lenteja no hace falta que se remoje. Y bueno, esta es la historia, ¿no? En fin, que se te diga, chico. Ya está.
1: Primero agua fría, ¿no? Porque estas cosas pasan, que estás cocinando y de repente dices, ¿y si estoy haciéndolo toda la vida mal?
0: También te digo una cosa, yo a veces el garbanzo no remojo. Si de repente improviso un cocido y voy a hacerlo en ollas pés y no remojo el garbanzo, pues lo metes dentro en la red y a lo que salga. Y muchas veces sale tierno, o sea que tampoco lo del remojo, si tienes tiempo y es previso, pues bien, pero si lo quieres improvisar, pues no remojes y se acaba. Eso sí te digo, el agua de remojo empleadla para cocinar, ¿eh? Porque el agua de remojo tiene un gustillo, se queda así como si fuera un té y ese agua está muy bien para añadirla, por ejemplo, al agua de si estás haciendo un cocido o para si la estás guisando.
1: Pensé que te la ibas a tomar como un té, digo. Sí.
0: Oye, bueno, pues no estaría mal.
2: Pero si improvisas este cocido sin remojo, ¿qué hay que poner mejor? ¿Garbanzo del pequeñito?
0: Hombre, a mí me gusta chiquitín. A mí me gusta chiquitito de toda la vida, sí. Pero bueno, el que tengas, chico, ¿qué si te diga? Yo te digo una cosa. Yo tengo en casa legumbre que igual desde hace 20 años. O sea, tengo semejante acumulación de verdad. Pues que a veces de repente tienes legumbre, pues que, joder, que lleva muchos años. Si la almacenas bien y la tienes bien cerrada herméticamente en un tarro o al vacío, bueno, pues no pasa nada. Pero es cierto que la legumbre, cuanto más reciente sea, pues mucho mejor. Pero yo creo que el garbanzo chiquitito, el tedrosillano, para mí es el más rico. Tiene que ser un garbanzo que sea mantecoso, porque hay muchas veces garbanzos chiquititos que no son tan mantecosos y algunos grandes que de repente lo son. Entonces lo que hay que hacer es confiar, bueno, pues en tu tendero, en tu tienda de ultramarinos, en el que te sirve, en el que te vende, y confiar. Y yo cuando voy a comprar legumbre, ¿qué le digo al tendero? Dame la legumbre o dame el garbanzo que tú te comerías hoy, que es una cosa que siempre funciona. Tú a un carnicero, por ejemplo, le dices, dame filete, y dame filete que hoy te cenarías, y el carnicero se viene arriba, joder, a Sinetti, Jorge, ¿me entendéis?
1: Pero le dejas sin cena.
0: No, pues el que tú te cenarías, entonces, hostia, se queda como pensativo, entra en la cámara, tarda en salir, y dice, te voy a dar este trozo porque yo creo que lo vas a clavar. Hay que entusiasmar a los proveedores. Son nuestros aliados, y con la legumbre exactamente igual. Este es un consejo que os doy porque yo creo que a mí me funciona, por lo menos.
1: Tenemos otra consulta que ha llegado al 609, etcétera, al teléfono WhatsApp del programa, que es Esther.
4: Buenos días a todo el equipo.
1: Hola.
4: Y a ver, cocinero, una consulta. Ahora que empieza el buen tiempo para el cocido, ¿cómo se organiza la preparación de un buen cocido? ¿Todo en la misma olla? ¿Se va poniendo por partes, por capas? ¿Se hacen las carnes por un lado, las verduras por otro, y el garbanzo, la legumbre por otro? Sí. Cuéntanos un poco, que a algunos nos gusta, pero no lo hemos hecho nunca. Ah. Y se nos hace un poco ahí complicado la organización de la olla para hacer el cocido. Venga, un saludo. Oye, oye, pero...

0: Preguntas muy buenas hoy, estoy flipando. Hay una selección de preguntas de los oyentes, ¿no? Que normalmente llaman oyentes sin criterio, oyentes como muy perdidos, ¿sabes? Como improvisando, pero esto me parece increíble. Mira, aquí la movida es no pecar de facineroso, excesivo, zampón gordo, porque entonces sale carne a manta y un hilo de sopa. Entonces hay que buscar el equilibrio. Y yo hago siempre dos pucheros cuando tengo tiempo. De diario, todos a uno, como en Fontovejuna, topa adentro, voy a express, cerrar en lo que salga. Pero, si tengo tiempo para hacer un buen cocido, lo que hago es... Primera olla, que suele ser la de express. Pongo agua, las carnes duras, el zancarrón, la gallina, el lacón, el rabo, la oreja, la carrillera, en fin, lo que quieras. El espinazo, el hueso de rodilla, la caña, en fin, todo este tipo de historias. Muy importante. Ah, por cierto, funcionan de miedo también los trozos de carne salada. En Galicia esto lo bordan. Por ejemplo, la careta, el espinazo, la costilla, el unto, el tocino rancio, todas estas cosas. Y los garbanzos. Si están remojados, mejor, metidos en una red. El agua de remojo de los garbanzos, esto en la olla express. La cierro y le doy leña. Y luego un segundo puchero, que suele ser una olla normal. ¿Y ahí qué meto? Pues la verdura, la berza, el repollo, la zanahoria, la patata, los grelos, los chorizos, la morcilla. Es importante sin pinchar nunca el chorizo y la morcilla. Eso muy al final, que la verdura se cueza con la grasa de la chacina. ¿Y luego qué hago? Pues escurro todo. Tengo por un lado la olla express y por otro lado la olla normal. Y lo que hago es escurrirlo todo, coloco las carnes por un lado, las verduras por otro, los huesos a la basura, junto los caldos, muy importante los dos caldos de las dos cazuelas, que no demasiado desgrasados tampoco, para que haya una nube de grasa ahí, que eso yo creo que es importante. Y ya está, en algunos casos, por ejemplo en Valencia, Cataluña, ¿qué se le añade a esa sopa? Pues las pelotas de carne, la ramita de hierbabuena, las hebras de azafrán, unos pocos fideos, que a mí me gusta añadir unos pocos fideos, 3 o 4 minutos de cocción y listo. Y luego para terminar, chorrazo de manzanilla o similar, que eso es un reconstituyente increíble. Y luego de guarnición, pues lo que nos gusta a todos con el cocido, ¿no? Pues la salsa tomate, la mostaza, que a mí me encanta, la carne cocida.
1: Unas guindillas.
0: Unas guindillas encurtidas, qué bueno. Entonces, bueno, pues esta es un poco la historia. Oye, qué buenas preguntas nos están haciendo.
1: Es que además cuando
2: a ver, un momento, porque estoy viendo ya a nuestro invitado, que ya se encuentra en Onda Cero San Sebastián.
0: Ya está, Pedro, el de San Sebastián, Pedro.
2: Estoy Pedro de San Sebastián, ahora diremos el apellido, estoy viéndole y estaba poniendo como cara de no estar muy de acuerdo contigo, David Jorge.
0: Escucha, Sinetti, haz como que
2: Es te falta
0: oyente,
2: algo, ¿no? Que
0: es... Dale paso, dile, ¿de dónde llama? Haz como si fuera una llamada. ¿De dónde llamas? ¿Y Pedro? ¿Y de dónde llaman ustedes San Sebastián? Pues sería increíble que le hicieras eso, ¿eh?
2: No, porque no llama, tiene un micrófono verde delante ahora mismo.
0: Ya, pero o sea, no, joder, simularlo. Simularlo, yo qué sé.
2: Pero ya puedo desvelar, ¿no?, de quién se trata.
1: Yo creo que sí.
2: Sí. Hoy recibimos en este programa a Pedro Subijana.
1: ¡Bravo!
3: ¡Buenos días! ¡Amaría!
2: Hola Pedro, ¿cómo estás?
3: Os estaba escuchando.
2: Sí, no te convencía, ¿no? Lo que estaba contando David Jorge del cocido, veía yo que ponías cara de que no.
3: Yo creo que se le estaba cayendo la baba por un lado, según lo contaba.
2: Bueno, ¿cómo estás?
3: Muy bien. Vamos.
2: Estaba un diciendo. Sí, dime.
3: No, un poco estresadillo en el sentido ese de que, bueno, no me gusta ser tan protagonista, pero bueno, hay que pasar por ello.
1: Sí, pues has cogido buena semana.
3: Sí, de una semanita de esas de... Bueno, me están claudicando todos los de la familia, todos los de alrededor, todos me dicen que están agotados y cansados y digo, joder, yo es que no tengo costumbre, al menos de decir que estoy cansado.
2: A ver, es que en el Festival de Cine San Sebastián, en una sección que es muy bonita, que se llama Culinary Cinema, que se dice así en español, Culinary...
1: Pues que a lo mejor es en euskera.
2: Cinema, bueno, que estrenan un documental sobre Pedro Subijana y sobre su vida, su obra, que se titula... Subijana más allá del bigote, que es
3: no hay otra cosa más importante que mi bigote, ya ves. Hasta un bigote de chocolate nos pusieron de postre ayer.
1: Ya recochineo.
2: No, y sale Pedro al principio del documental diciendo precisamente que está un poco cansado de que todo el mundo se fije solo en el bigote toda la vida así, porque claro, eso hace que no se vea bien lo que hay detrás del bigote. Pero el documental está muy bien contado, o sea, ahí aparece toda tu vida reflejada, ¿no?
3: Sí, la verdad que sí. Hombre, a mí no me gusta verme, pero me ha gustado cómo se ha tratado el documental. Bueno, ha sido un récord porque, vamos, yo decía que no lo tenéis, que no podéis hacer, que en este tiempo no vais a sacar nada, va a ser una chapuza, tal. Bueno, pues no. Han sacado una cosa muy bonita que la guardaré como oro en paño en el recuerdo. Porque iba a decir para mis nietos, ¿no? Pero mis nietos ya la vieron también, venimos toda la familia a verla.
2: Claro, salen fotos tuyas en las que no llevas bigote, es verdad que tenías 7 años.
3: Claro,
1: incluso un super.

0: que eran mis comienzos. 8, sí. Yo el bigote me lo dejé cuando estaba trabajando en Irache, en Estella. Entonces mi mujer se vino a Donosti a pasar unos días con su familia y de sorpresa me dejé el bigote. Sí. Y al final, al principio fue chocante y tal y cual, pero después no ha habido manera, no me ha dejado nunca que me lo corte. Pero el director, el Jorge, el director del documental, se ha tirado todo este tiempo queriendo que me afeitase el bigote. Y digo, joder, que me va a costar el divorcio, ¿sí? Coño, que no me lo puedo quitar. ¿Sí?
1: Hombre, que si te quitas el bigote... No te,
2: es como perder un poco de identidad. Ya.
1: No, y como me pasa que, como a Sansón. ¿Quién se ha metido en casa? ¿Quién es este señor?
3: Le da poderes el bigote a Pedro. Toda la vida le ha dado poderes el bigote. Sí, claro.
1: Oye, pero confirmo que lleva gafas, Pedro, ¿eh? Que decía sí, antes David de Jorge que se las había quitado.
3: Pedro, llevas gafas. Qué cosas, ¿eh? Pero siempre has usado gafas.
0: Sí. Lo que pasa es que, bueno, ahora he cambiado de gafas porque tenía que cambiarme, porque ahora resulta que tengo algo más de lo que tenía antes, ¿no? Pero siempre llevo, desde los casi, antes de los 50 años ya lleva. Pero, a ver, yo llevo gafas solamente, las necesitaría solamente para leer, para comer y para cositas de cerca, ¿no? Pero a mí eso de llevar las gafas colgando lo odio, y además es el babero donde va a terminar todo y donde cae todo, ¿no?
2: Es verdad.
0: Entonces, yo progresivas y así tira para adelante.
1: Es verdad que cuando vas perdiendo vista de cerca, una de las cosas más incómodas es que no ves lo que te estás comiendo.
0: Claro, es que es para leer y para comer, gente se ríe, pero es muy importante ver lo que estás comiendo.
1: Sí, de repente te pones las gafas y dices, qué maravilla lo que me estoy zampando.
0: Exactamente.
1: Que hasta ahora era
0: si
1: una
0: no
1: cosa
0: lo ves
1: así
0: desenfocado.
1: Como,
0: todo.
1: Sí, eso es, desenfocado, tienes que confiar muchísimo en el cocinero que te ha puesto el plato porque no sabes en realidad lo que te estás comiendo. Bueno, que empieza el documental, que es una cosa que a mí me ha sorprendido un poco. Con un programa, hubo un programa de televisión que ahora se ha hecho una versión nueva, que se llama Tribunal Popular, ¿os acordáis?
2: Sí.
1: Entonces, se juzgaba cada semana o a un personaje o a un tema. Y en el Tribunal Popular de hace, eso debe ser de los años 90, ¿no? o incluso antes, se juzga ese día la moda de la gastronomía.
2: La moda de la culinaria.
1: La moda de la gastronomía,
3: verdad,
1: como si fuera algo malo.
3: Es verdad.
1: Y de hecho sale condenada la moda de la gastronomía. Va Pedro como testigo en favor de la gastronomía.
2: A defender.
1: Sí. Pero al final sale condenada. O sea que en aquellos años debía de haber como una parte de la sociedad que estaba un poco harta de que los cocineros adquirieran protagonismo y que se le diera importancia a cómo se cocina, a cómo se come.
0: Eso ha pasado bastante, ¿eh?
1: ¿Ah, sí?
0: O sea, cuando nosotros empezamos con la nueva cocina vasca, que éramos jovencitos y que además queríamos cambiar cosas y tal, había cantidad de gente que decía, esto se lo van a cargar todo, esto están chalados, ya verás, van a durar 4 días, porque tal, porque no sé cuál. Había, es lógico, ¿no?, que haya gente que sí y que le guste y que le parezca, y hay gente que no. Pero la verdad es que, bueno, yo con estos personajes que protagonizaban, que eran los el juez y el defensor y el fiscal y tal y cual, llegué a tener bastante amistad, porque en aquellos tiempos la crítica gastronómica y los comentarios gastronómicos estaban muy limitados, había muy poquita gente en ese mundillo. Y había dos personajes con los que yo hice muchísima relación y amistad, que eran Néstor Luján, que era un erudito, era un personaje cultísimo, y con Néstor y con Luis Betónica, que era otro de esos personajes. Y bueno, en aquellos tiempos la verdad es que tuvimos bastante relación y conocí gente muy importante del mundo de la comunicación.
1: Bueno, llega el momento de hablar además de hablar de la vida de Pedro, vamos a hablar de un pasaje de la vida de Pedro que igual no fue agradable, que fue cuando David de Jorge estuvo trabajando en el restaurante.
2: Año 90.
3: El año 90, Pedro.
0: Fíjate tú si era bueno el cabrón de él, como solemos decir, que ganó un concurso de cocina y no le dejaron darle el premio porque era demasiado joven. Porque creo que, no sé, tú te acordarás mejor que yo, pero creo que no habías cumplido los 18 años y entonces no te dejaban llevarte el premio o algo así, ¿no?
3: Sí, sí, eso es. Y además eso coincidió que era en tu casa. Joder, qué cosas en aquel año.
2: Y el premio era ir a Paul Bocuse, ¿no?
3: Sí, era ir a Francia. Sí, luego lo retrasé y unos años más tarde conseguí, gracias a Pedro y a un montón de gente que me ayudó, conseguir a Francia. Pero yo tengo unos recuerdos muy buenos de aquella época porque yo le ayudé a Pedro a hacer televisión y me lo pasé muy bien. Joder,
0: sí, además había una cosa que decía siempre David cuando venía, íbamos al set donde hacíamos y tal y cual, y él estaba en la trastienda y decía, mí no me gusta ser el de atrás, yo quiero ser el de adelante, el protagonista. Y mira, al final lo ha sido.
3: Joder, increíble.

0: Increíble, con Rufino, que nos ayudaba también en aquellas sí. lides, y wow, yo sí. tengo un recuerdo increíble. Me lo pasé muy bien, aprendí mucho, y Pedro tuvo la generosidad de aguantarme durante una larga temporada, de pagarme mi primera nómina, porque Pedro, su hija, me pagó mi primera nómina.
1: Era la primera,
0: Sí, la primera nómina me la pagaste tú, Pedro, increíble. Sí, la verdad que sí. Y luego tuviste la gentileza de hasta hoy atenderme y quererme durante el resto de la vida. Porque, yo me acuerdo que después de trabajar contigo, Pedro, había años que yo te llamaba y me acuerdo que me cogías en la frontera con el coche y íbamos, te acompañaba a Biarritz a comprar y este tipo de cosas. Y hablábamos de cocina, me llevabas a Arostegui, a ese almacén que hay en Biarritz, donde compraste
2: aquel,
0: las primeras pimientas.
2: Aquel era un sabio, ¿no? El Félix Arostegui, era un señor que tenía la epicería más caprichosa y más... Estuvimos el otro día visitando al nieto, que es el que lleva ahora la tienda.
0: ¿Qué cosas? Pues yo la primera vez que entré en Arostegui fue contigo. Y bueno, esas cosas pues no se te olvidan. Tampoco me olvido de los arroces del domingo que comíamos en aquelarre cuando yo trabajaba ahí. De las limpiezas de cámara del domingo tampoco me olvido.
2: Los domingos hacía yo la limpieza de la cámara, echaba las broncas a todos los que tenían las cosas desordenadas y hacía yo la paella para el personal.
0: Es verdad. Y luego de los inventarios infernales de final de año, que eran infernales. Había que bajar al almacén con una agenda a apuntar 5 gramos de pimienta, 8 briznas de azafrán y salíamos del restante a las 11 de la noche. En fin, recuerdos increíbles.
3: Oye, las broncas eran como en las películas estas del ejército americano, que van los marines a adiestrarse.
0: ¿Qué va?
3: Y entonces siempre hay un sargento que es lo peor de lo peor, que luego al final siempre es muy buena persona y tiene un gran corazón, pero que como tiene que adiestrar a los cocineros, a los soldados, les está echando broncas todo el tiempo.
2: Yo creo que he hecho más broncas ahora que en aquellos
3: ¿Qué
2: tiempos.
3: ¿Qué dices?
2: Porque sí, bueno. Porque entonces tenía a mi mujer, que era la que llevaba toda la administración y los recursos humanos y todo. Bueno, lo tenía que llevar casi todo porque no teníamos, éramos 4 y el de tambor. Y cuando veía que levantaba un poco la voz o que a alguien le hablaba un poco agresivamente, me echaba la bronca a mí, mi mujer. Me decía, pero ¿cómo le puedes decir así? Por ahí te tal, trátale de otra manera, porque tal. O sea, que tenía un control exhaustivo.
3: Luego hay una cosa que yo no me creo mucho, porque creo que es una impostura que tenéis los cocineros en general, y los vascos en particular, los cocineros vascos en particular. ¿Qué es esto de que todos...?
0: Voy a decirlo, de verdad.
3: Aquí estamos para hablar abiertamente de las cosas.
0: Oye, céntrate, no te pases.
3: Es creíble que todos os llevéis bien.
4: No.
3: Ya lo he dicho.
4: Tan generosos entre vosotros.
3: Ya lo he dicho.
4: Que haya tan buen rollo, que os ayudéis.
3: No es posible eso. No.
2: Mira, no sé quién fue el que inventó el rollo de que al personal de un restaurante se le llama la familia. Y es verdad, hay un trato, al menos a mí siempre me ha gustado y es lo que mantenemos. Y además, como ha dicho David hace un momento, pues el que ha pasado por ahí y ha estado un tiempo con nosotros ya pertenece a esta familia, ¿no? Entonces, es como en todas las familias. O sea, tu hermano te pegas, te discutes con tu hermana no sé cuánto y tal, pero que no venga nadie de fuera a meterse con ellos, ¿no? Pues es lo mismo.
4: Sí, pero por ejemplo, vosotros con Arguiñano, con Arzac...
3: Con Martín.
4: Con Martín, sí, Berasategui. Sí,
0: con Martín es imposible. Con Carlos Arguiñano es imposible enfadarse, joder. Yo qué sé, ¿qué si
2: no,
0: te
2: no,
0: diga?
2: No, fíjate tú, con Carlos yo, desde los 17 años, porque somos, Carlos y yo somos del 48. Él es de septiembre y yo de noviembre. Nos llevamos él es 2 meses más viejo que yo, nada más. Y entonces, somos amigos desde entonces. Nos casamos casi a la vez. Nosotros tuvimos la primera hija y ellos parecía que les costaba, les costaba. Y al final 6. Pero
3: cuando aprendieron.
2: Es que, bueno, son amistades. Además, yo siempre predico eso, ¿no? Que la amistad es lo más grande que hay en el mundo. Y la verdad, bueno, y por encima, y lo suelo decir y lo repito, aunque a algunas personas les parezca un poco chocante, por encima del amor, porque si hay amor sin amistad no merece la pena, no funciona eso. Y bueno, por cierto, respecto a mi amor, a mi mujer Ada, cuando ha sabido que iba a hablar hoy contigo, me dice, ¡ay, qué bien, joder, qué ilusión! ¿Y le vas a ver? Le digo, sí, le voy a ver. Y dice, pues dile que le sigo todos los días.
0: Y qué guapo es, qué majo. Qué bien le sienta la barba, Jorge. Qué bien le sienta la barba, qué guapo está.
3: ¿Quieres dejar que siga Pedro hablando bien de
0: mí? Es que estás muy guapo, Alcinetti, es que estás muy guapo. Es que Ada se da cuenta y
4: no,
0: todo el mundo.
4: No, además, Ada comparte
0: Pedro,
4: algo
0: yo,
4: con...
0: todos.
3: Ada tiene muy buen criterio, lo ha tenido siempre.
0: Sí, claro.
2: Vaya que sí. Siempre tiene razón y cuando no...

0: no la tiene, hay que dársela.
1: Ada y Eli son dos admiradoras que comparten en común. Ya.
2: Sí, bueno, lo de Eli es algo más que una admiradora. Pero no hemos venido aquí a hablar de mí.
3: Pelíos a la mar, efectivamente.
2: No, pero mira, sobre esto de hablar de uno, ¿cómo llevaste el comienzo de la popularidad? Una cosa es que tú te dedicas a la cocina porque te gusta la cocina, vas aprendiendo, pero llega un momento en el que empiezas a ser un personaje conocido, un personaje popular.
4: Sí.
2: Sobre todo en la España de los años 90, 80, 90, quien era popular lo era mucho. Salir en televisión era que te veían 20 millones de personas, da igual el programa en el que salías.
0: Yo salía en la autonómica y me veían menos, pero bueno, también estuve en Telecinco una temporada, al final yo creo que a mí me ha venido dosificado ese popularismo, ese reconocimiento, y lo he llevado con bastante naturalidad. Yo creo que la gente también es discreta, es muy raro que alguien te haga pasar un apuro. A mí lo que más apuro me ha dado y me da y me sigue causando problemas cuando de repente vas por la calle en un sitio donde hay bastante gente y tal y cual, y alguien te dice, ay, una foto, hijo, me da una vergüenza. Pero les tengo que decir y les digo, porque una vez dije a unos que no, porque me daba mucho apuro, y mi mujer luego me echó una bronca, pero ¿cómo puedes hacer ese desprecio? ¿Tú sabes cómo se ha quedado esa pobre gente de que te ha pedido una foto y le has dicho que no y tal? Y bueno, ya no soy capaz de decir que no, pero les digo, sí, venga, rapidito, que no se entere nadie, que no llaméis la atención. Pero no, quiero decir que esa popularidad es muy relativa. Yo muchas veces cuando esos 15 años de televisión que hice diario, que me costó, es un trabajo y un esfuerzo grande, porque yo no falté ni un solo día ni al restaurante ni a la grabación. Hubo momentos de crisis económica, que la gente, que se trabajaba menos y tal, y nosotros nos manteníamos. Yo no sabía en qué medida el que nos mantuviésemos respondía a la popularidad hecha por la televisión y en qué medida es porque lo estábamos haciendo bien en el restaurante, ¿no? O sea, tenía las dudas, pero la verdad es que, bueno, aparte de eso, te voy a decir una verdad como un templo. Yo cuando me metí en un gasto para hacer la cocina de mis sueños, que me costó más que me había costado todo el restaurante, 140 millones de pesetas en los años 90, en el año 90-91, al 17% y pico de interés. Wow. O sea, tuve que ir desesperadamente a buscar dónde saco yo algo, dónde saco de dinero y tal. Bueno, y a mí al final, la tele, los libros, el tal y el cual, pues nos sacaron de aquel apuro. Pero mi mujer, que era la que llevaba las cifras y las cuentas, lo pasó mal. Pero bueno, al final miras para atrás y gracias a Dios te quedas con lo bueno, con lo positivo. Te olvidas un poco de la parte negativa.
2: Bueno, igual Pedro no sabe, pero este es un programa de cocina o una sección de cocina en la que no se cocina casi nunca, porque el cocinero se le olvida que tiene que dar los ingredientes, que tiene que explicar cómo se prepara el plato. Entonces, para que no se nos pase hoy, vas a preparar una costilla de cerdo guisada y no has dado todavía los ingredientes.
3: Has dicho antes que le íbamos a preguntar a Pedro cómo se hacen los huevos y él no es por nada.
2: Eso es verdad.
3: Que es un plato de fetiche, que es un plato riquísimo, joder.
0: Sí, bueno, de hecho, estuvo muchos años en la carta y, bueno, después ya, claro, las cartas han cambiado radicalmente de unas épocas a otras, y hoy en día las cosas perduran muy poquito tiempo dentro de la oferta de un restaurante. Es muy diferente, pero en aquellos tiempos duró mucho. Pero cuando hemos abierto el Oteiza, cuando hicimos el hotel y hicimos el otro restaurante, el Oteiza, dedicado a mi amigo Jorge, la verdad es que hemos puesto allí varios de los platos míticos de aquella época en la que estuviste tú, David, trabajando con nosotros, y esos huevos siguiendo. Sí. Claro, además teníamos una granja de pollos, de huevos, que pegada al restaurante, donde yo iba todos los días a recoger los huevos. Eran huevos del día. Absolutamente. Muchas veces tenía que esperar a que me los recogiesen para llevármelos. Y bueno, pues efectivamente ahora está en los desayunos, los huevos siguiendo, un poco transformados. ¿Sí? Ahora los hacemos en cocot, pero con la misma receta, ¿no? Y aquellos eran unos huevos escalfados en agua, con su vinagre, recogiditos. Claro, como además eran muy frescos, se encogen enseguida. Tú notas enseguida cuando un huevo es fresco o no es fresco. Tú lo echas en el agua, con el agua al pil-pil, digamos, hirviendo suavemente, y si se abre mucho no es demasiado fresco, y si se encoge enseguida sí que lo es. Y bueno, luego hacíamos unas

0: salsita con chalota, con champiñón o setas o hongos y con trufa, y con nata, que entonces yo fui un poco el exageroso de la utilización de la nata, que bueno, a mí la leche no me gusta.
1: Es que qué rica está.
2: No le gusta la leche.
1: Sí. Pero
0: a mí la leche no me gusta. Claro. No, yo no me puedo beber un vaso de leche. Claro. Porque no me gusta, pero todos los lácteos me apasionan, y la nata, la mantequilla, el yogur, la crema doble, a mí todos esos lácteos me, de hecho nosotros tenemos con Goenaga una relación entrañable y hemos desarrollado con ellos varias cositas, varias modificaciones de una mantequilla con menos grasa que la mantequilla normal, pero con más fácil para untar, una crema agria que se suele utilizar pues para determinadas recetas, sobre todo por ejemplo para el caviar y así, pues también la hemos desarrollado con ellos y bueno, a mí me gusta. Bueno, y David lo sabe muy bien, enrollarme mucho con los proveedores porque al final son los cómplices con los que podemos contar para hacer más cosas, ¿no?
2: Bueno, me he quedado sin tiempo. Lo siento, David y Jorge, pero es que me he quedado sin tiempo. No, ni receta, ni ingredientes, ni nada, pero merecía la pena.
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3: Y un pasto saladito.
2: Pedro Subijana, muchas gracias por habernos acompañado esta
1: mañana.
2: Pedro,
1: te queremos.
0: Igualmente.
1: Pedro Subijana, te queremos con bigote o sin bigote, nos da igual.
0: No, sin bigote no me vais a ver.
1: Vale.
2: Un beso a Ada.
0: De tu parte.
2: Bueno, David y Jorge, que nos encontramos ya la semana que viene, porque es hora de
1: despedirse. Pues qué bien. Ha valido la pena que no haya receta para escucharla, Pedro Subijana. ¿Qué quieres?
3: Pues mira,
1: incluso no cantar. ¿Para qué vamos a cantar si ya terminamos con Pedro y es perfecto?
2: A una cosa, quiero decirlo antes de despedirte. 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Adiós, David, que no es sencillo. Adiós, David.
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3: Son las 11, las 10 en Canarias.
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3: Buenos días. El juez de la Audiencia Nacional que investiga al expresidente Rodríguez Zapatero ha acordado la puesta en libertad provisional de Simón Verhoeven, que es el broker suizo considerado como el presunto epicentro de la trama que gira en torno al rescate de la aerolínea. El financiero, que se ha negado a declarar, ha comunicado al juez que podrá hacerlo en 15 días. La fiscalía solicitaba prisión provisional eludible bajo una fianza de 1 millón de euros. Eva Llamazares.
5: No ha declarado Verhoeven, argumentando que su abogada no ha podido aún estudiar la causa y se ha ofrecido hacerlo en 2 semanas. El juez Calama le ha dejado en libertad con estrictas medidas cautelares, como la comparecencia ante la justicia cada 2 días, y pese a que la fiscalía solicitaba prisión eludible bajo una fianza de 1 millón de euros y la acusación popular prisión incondicional, el magistrado ha optado por dejarle libre en atención al arraigo esgrimido por su abogada, puesto que tiene una casa en Mallorca. Es la vivienda en la que la UDE falló joyas, relojes y lingotes de oro.
3: Y además, el Partido Popular le ha pedido a Bruselas que valore si la investigación sobre la vicepresidenta ejecutiva de la Comisión, Teresa Rivera, y las cloacas del PSOE afectan a su desempeño. Apuntan los populares a las obligaciones de integridad de los comisarios. Además, Sumar va a estudiar la propuesta de Junts de aprobar bonificaciones fiscales a los propietarios afectados por la prórroga de los alquileres, que es una de las reclamaciones de esta formación para aprobar ese decreto de vivienda que el Gobierno quiere llevar al próximo Consejo de Ministros. Al problema de la vivienda se ha referido aquí en más de uno el presidente de Galicia, Alfonso Rueda, ha señalado que Pedro Sánchez llega tarde y que no es momento de populismos.
6: Primero, no hacer demagogia, no hacer populismo. Hay muchos teóricos de la vivienda que no hacen una sola vivienda y están todo el día discutiendo sobre lo que habría que hacer y nunca hacen una vivienda. Y segundo, algo tan sencillo pero tan importante como es darle seguridad jurídica a los que tienen un piso para que lo alquilen.
3: La crónica de sucesos nos sitúa en la localidad sevillana de Bormujos, donde ha sido detenido un hombre acusado de asesinar a una prostituta. Onda Cero en Sevilla, Juancho Fontán.
7: Los hechos han ocurrido esta pasada noche. El detenido de 20 años contrató los servicios de la víctima de 41 a través de una página web y quedaron en un apartamento que el joven tenía alquilado. Del lugar se marchó a pie y después llamó a los servicios de emergencia para confesarles que había apuñalado a una mujer con un objeto punzante que luego tiró en una papelera. Facilitó su ubicación a la policía, que lo ha detenido en una calle cercana. La investigación sigue abierta y a la mujer se le va a practicar la autopsia en las próximas horas.
3: El ministro de Exteriores de Marruecos, Nasser Bourita, dice que si los migrantes ilegales y los menores que se encuentran en Ceuta no han sido devueltos, a quien hay que preguntarles a España y no a Marruecos. Bourita se ha reunido ya con el ministro Álvarez, que ha dicho que ha recibido garantías de Rabat de plena

0: colaboración con Marruecos. Y el tiempo, es otro día de mucho calor. Hay 6 comunidades autónomas en aviso por altas temperaturas. La máxima más alta se espera en Córdoba, donde llegarán a los 39 grados. 11 y 3, 10 y 3 en Canarias. Tiempo para la información local y regional.
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0: Aquí comienza la cultureta de por las mañanas de los viernes en cada una de las emisoras de Onda Cero. Es el mismo programa, pero se emite en la... O sea, en las emisoras son distintas, pero emiten el mismo programa que es este, que usted está escuchando hoy con Rosa Belmonte. Buenos días, Rosa.
1: Muy buenos días.
0: ¿Qué tal? ¿Cómo estás? Ahora hablaremos de eso. De lo del... De la lista.
1: Ah, sí.
0: De la lista.
1: 99. No. O sea, las chicas Gilmore están en el 99.
0: 99 de 100. Sí, sí, sí.
1: O sea, ¿pero esto qué es?
0: Yo sé que estás mal.
1: Y es verdad, el juego del calamar está por delante. Eso no puede ser.
2: A la, la lista del New York Times.
0: La lista del New York Times.
2: Pero que... nos falta saber cuál es la primera. Que la
0: no, ya, ya, en está, un par de... ¿Ya, ya está salido? Publicado. Y no hay sorpresas.
2: ¿Quién es? ¿Cuál es la primera?
0: Buenos días, Guillermo. ¿Qué
2: tal? Hola, buenos días. Lo voy a mirar.
0: He dicho lista y se ha lanzado.
3: Voy a mirar lista. Pero
2: ¿Se puede mirar aquí?
0: A ver, solo hay dos opciones.
3: Yo ¿Los Soprano o Breaking Bad?
0: Yo iba a decir...
3: Breaking Bad o The Wire.
0: The Wire.
3: Muy bien.
0: Pues, bueno. Hola, Sergio, ¿cómo estás?
2: Yo iba a decir Los Soprano o Friends.
4: Oye, muy arriba me parece la chica Gilmore en el 99, ¿eh? Muy arriba.
0: Está Nacho Vigalondo fuera de nuestros estudios.
1: ¡Hablador!
4: Muy arriba me parece.
2: Lo que nos gusta una lista.
0: Hola, Nacho.
5: Hola, buenas mañanas. Iba a decir buenas mañanas, lo juro.
0: Pues dilo,
5: iba a decir
0: no
5: buenas
0: nada.
5: Mañanas.
4: Pues buenas mañanas.
5: Buenas mañanas.
4: ¿Lo habéis dicho?
5: Todo el mundo sabe que la mejor serie de la historia es una que conozco yo, que no tiene subtítulos en castellano y que no se puede ver en España.
3: Si la alemana esa no es, que solo se podía ver en Alemania. Es verdad.
0: Se podía ver con una VPN.
3: Entiendo
0: que vives que estás en
5: Alemania.
4: Nacho, yo contaría
5: esa idea.
4: Votaría por los ensayos.
0: Orden.
2: La 19 está Chernobyl, que podía ser.
0: Hace mucho que no uso la maza, ahora que lo pienso.
5: Pero los ensayos es una buena idea, ¿eh?
0: Que no la he regalado, la maza la tengo yo ahí guardada. No, en el número uno es una lista que ha hecho el New York Times de las mejores series de televisión de este siglo, pero quienes han participado como votando, digamos, son...
1: Gente joven.
0: No, pero son actores, actrices, guionistas, gente un poco del mundillo.
3: Como el Balón de Oro, ¿no?
0: Mundillo. Y entonces...
5: Hay muchos mundillos, ¿eh?
0: Ha ganado, y no es ninguna sorpresa, creo, Breaking Bad. Breaking Bad es la número uno, la número dos es The Wire, creo recordar. Y la 3...
4: ¿Han votado solo tíos?
0: La 3 no sé si era Juego de Tronos.
2: La tengo aquí, Mad Men.
0: Ah, Mad Men.
2: La 2 de Wire y la 1 Breaking Bad.
4: Madre mía.
5: Mad Men,
0: Mendizábal.
4: Como huele a cerrado.
0: Succession, Juego de Tronos... Sí. Y es que los Sopranos...
2: Fleabag está en la quinta.
0: ¿Dónde están los Sopranos en esta lista?
1: Es un poco exagerado.
5: Pero esa lista,
1: ¿no?
5: Una cosa, ¿cómo es posible que esa lista valga para hace 10 años prácticamente?
1: No pasa. Pero además es ridículo. ¿Cómo va a estar Fleabag delante de The Good Wife o The Good Fight? O sea, es que es una cosa de loco. No.
2: Y VIP, bueno, es la séptima. Que
3: pero
2: no
3: está
2: la
3: muy
2: visto,
3: bien,
2: pero creo que está muy bien.
4: Está muy bien.
3: La medalla de oro, de plata y de bronce están bien situadas.
1: Sí, sí,
4: no, a ver, pero lo que está diciendo esa lista es que no se ha hecho nada interesante en 15 años.
3: Puede ser.
2: Estoy bastante de acuerdo.
0: Es una serie, lista autocrítica, porque como quienes lo han hecho son los que se dedican a hacer series, pues están reconociendo que en los últimos 15 años no han hecho nada.
5: A mí no me han preguntado.
2: The Crown está en la número 20.
4: ¿Y los ensayos están en algún sitio, los ensayos?
1: Sí, está.

0: sí está, sí, sí, pero no recuerdo
1: qué
0: número.
1: Atrás.
0: Y nah, lo que no ya termino de encontrar es a Los Soprano, fíjate, Gamón, que no sé dónde
2: no
0: está.
2: Están Los Soprano.
1: Hombre, ¿cómo no van a estar?
3: Sería raro
1: no
3: que estar, no estuviesen.
4: Hay que dejar la sangre.
0: Tienen
4: nueva
0: que estar, pero...
1: Es que la última tanda no la he visto.
2: Mira, estoy viendo
0: tienen
2: un titular
0: estar,
2: del New York Times.
0: Pero no sé dónde.
2: Dice el New York Times, Los Soprano no aparece en esta lista, pero su presencia está en todas partes.
4: Venga.
2: ¿En serio?
5: No está, ¿en serio? Los Soprano.
3: No están Los Soprano.
5: O sea, están
3: no
5: las
3: está,
5: chicas Gilmore no y Los Soprano, ¿no?
2: De 100, de 100. De verdad. Pero
0: igual es que estaba excluido por algún motivo.
2: Para hacer una provocación.
1: ¿Cómo va a ser Breaking Bad?
0: Ah, porque es una serie del 99, me dice el apuntador.
5: Ah.
1: El ala oeste y Los Soprano.
5: Claro. Es una añagaza.
2: Claro, es una añagaza. Muy bien.
0: Es Los Soprano es anterior a The Wire, ¿sí?
3: Sí.
2: Sí, sí, ah, sí.
3: Los Soprano empezó antes del Efecto 2000.
0: Bueno, pues ya he resuelto el apuntador, el misterio de por qué no estaban Los Soprano en esta lista de las mejores series.
3: Por ejemplo, hay algunas que aquí no han tenido mucho éxito. El 87 Reservation Dogs, que aquí está en Disney Plus, que es la historia de unos chavales en una reserva india. Es buenísima esa serie.
2: Verdad que no. Que no
3: buenísima.
2: Que no
5: buenísima. ¿Lioness tampoco está?
3: No, Lioness es lógico que no esté. Si solo me gusta. Bueno, me gusta a mí, no. Es un super éxito. Es un super éxito mundial, un poco a favor de la tortura y los asesinatos extrajudiciales.
5: Oye, ¿habéis visto?
3: Y luego,
5: es que la he buscado y no me sale. Anatomía de Grey
0: aparece. Anatomía de Grey es que es de antes de Los Soprano.
3: Claro, es antes del Efecto 2000.
1: Claro, claro.
0: Anatomía de Grey empezó.
1: Anatomía de Grey es la temporada 23, sí, la próxima que estrene.
0: Empezó cuando
2: Mad Men, la tercera, enseñanza. Lo habéis dicho, ¿no?
1: Sí.
5: Pues por eso es después del Efecto 2000.
4: ¿Alguna serie no anglosajona? No. Ajá, no digo nada.
1: Está de Zicofit, ¿eh? Que eso me ha gustado mucho.
3: El juego, o sea, del calamar.
1: No
3: la
1: solo
3: única
1: está
3: serie,
1: bien, sino de Zicofit.
3: Creo que la única serie no anglosajona es El juego del calamar.
2: ¿En serio? ¿No está The Line of Duty? ¿En serio?
0: No.
1: Pero está Happy Valley.
0: No la recuerdo.
3: Y luego una de las series...
2: No está, que lo acabo de contrastar.
3: Y luego la serie está de Anthony Bourdain. No Reservation.
1: Ya.
3: Que estaba muy bien. Yo me vi algunos episodios...
1: Pero no puede estar en los 100 si tienes que quitar a otro.
2: Está Gomorra, por ejemplo.
3: Está el 69. No está Gomorra.
2: Es todo muy anglosajón, ¿no?
3: Es todo muy anglosajón.
0: No hay ninguna española, por
5: lo que ven.
0: No había visto. No hay ninguna serie española y algunas ahí que merecen.
3: Mira, y está Di Rehearsal.
5: Borgen. No está Borgen.
4: Habría que castigar.
1: Lo hemos dicho, lo he ensayado.
0: Pues hasta aquí...
2: No está Borgen.
0: Hasta aquí... No se enceléis con la lista, que ya
3: yo la estoy mirando. Perdón. Ya me puedo pasar.
5: Una lista un poco machorra.
0: Sí, Willy puede.
5: Machorra y viejuna la lista, ¿eh? Machorra y viejuna.
2: Por eso me gusta.
3: Y el 28...
4: Rutinaria.
0: Y a ver, quiero contar a los oyentes del programa que este mismo día que es hoy, que es viernes, la cultureta otra... O sea, la cultureta...
2: Sí.
0: La otra, vamos.
2: La buena.
0: La de por la noche se hace en Zaragoza, ¿no?
5: Sí.
0: Claro que sí, igual deberíamos comentarlo para que vaya la gente. ¿Pueden ir a veros? ¿A qué hora se graba?
2: Sí.
0: Esta se graba.
3: Espero que tenga información.
0: 5 de la tarde. En el Museo Pablo Serrano.
2: Pablo Serrano de Zaragoza.
0: De Zaragoza se graba la cultureta larga.
1: La sede de la cultura.
0: Bueno, larga. Dura lo que dura, sí.
5: Siempre lo hacemos en Zaragoza.
0: Sí. Entonces, oyentes que estéis interesados, digo yo que a lo mejor pues alguien hay. Que estéis interesados en ir al Museo Pablo Serrano, a las 5 de la tarde empieza la grabación de la cultureta y luego se emite, como siempre, a la 1:30 de la madrugada para que lo puedan disfrutar o lo que sea los oyentes de la madrugada. Y si te la quieres recuperar mañana en el podcast, pues también puedes hacer mañana.
2: Hora planchando, hora corriendo.
0: Bueno, planchando, hora corriendo.
5: Pero planchar o correr, a los que vengan, no. Los que vengan, que ni planchan ni corran, que se sienten y escuchen.
0: Pues ya sí, bueno, pero pueden ir, ver cómo se hace la cultureta, grabar, no sé qué, luego la pueden escuchar esta noche y mañana la pueden volver a escuchar por tercera vez ya, mientras planchan o corren o lo que buenamente quieran hacer. También quiero comunicar a la audiencia, en este caso a la audiencia madrileña, que ya se encuentra entre nosotros, Woody Allen.
2: Vale.
0: Que va a rodar su película en Madrid a partir del día 5 de octubre, que está localizando ya por la capital. Y ha sido visto en algunas de las calles más céntricas. Parece ser que ha sido visto, por ejemplo, en la calle Cervantes, con sombrero de pescador y cara de despiste. Ha puesto aquí el guionista, que invita a nuestros oyentes, si alguien ha visto a Woody Allen, a que nos lo cuente.
4: Que la cose, que la cose y lo cuente.
0: 609-83, etcétera. Asunto, he visto a Woody Allen. Si usted vive en Madrid y nos lo quiere contar, pues se ha hecho igual el encontradizo y ha pensado que pues nos lo puede contar. Y también podríamos hacer, pero no lo vamos a hacer, ¿eh? Que es

0: asunto un título para Woody Allen, porque tiene un contrato con la Comunidad de Madrid y el Ayuntamiento, que son quienes ponen el dinero para hacer la película, que obliga a que la palabra Madrid esté incluida en el título de la película.
1: Pues puedes poner como los cabrones del editorial titularon, pero son muy ingeniosos. Ático para Amador. Entonces pues pone Ático para Amador en Madrid.
0: Ático para Amador es muy bueno.
2: Ático para Amador es muy bueno. Es
0: muy bueno.
2: Es muy bueno.
0: Muy
2: bueno eso, ¿eh?
0: ¿De quién es?
1: De una editorial.
3: Eso era un meme. Era un meme.
4: Era un meme, sí.
3: Era un meme que paseaba la portada.
5: Los memes también tienen autores, ¿eh?
0: Es muy brillante.
5: Los memes no nacen por sí mismos.
3: Pero los tuyos no van firmados, Nacho. Tú das tu ingenio anónimamente.
5: Una cosa es que yo entregué mi talento de forma gratuita, otra cosa es que yo no exista como autor.
3: ¿Es tuyo el de Ático? Porque podía serlo.
1: Yo creo que es de Blacky, ¿no?
5: Me gustaría que lo fuera.
1: Fue un tuit de Blacky.
5: Vamos a dejarlo ahí. Es una obra maestra de la que no puedo considerarme responsable. Pero si acaba el programa y no se me ha ocurrido un chiste como título para la película de Woody Allen, me sentiré particularmente herido, quiero confesarlo.
0: Ahora se entiende por qué se titulaba aquella que hizo Woody Allen, Vicky Cristina Barcelona.
1: Claro.
0: Eso es. Vicky Cristina Barcelona.
2: La de San Sebastián no lleva más raro. No. Pues, lo único, impuesto revolucionario, ni la de Oviedo.
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5: Yo tengo una lista de títulos propuestos para películas eróticas dirigidas por Woody Allen, como Deditos y Faldas. Claro.
0: Ahora sí que hago una pausa. Una pausa porque está entrando el programa en una deriva muy inconveniente.
2: No está la serie de Woody Allen tampoco, a mí me gustó muchísimo, la de Miley Cyrus.
5: Van a ser interiores, ¿qué os parece?
3: ¿Cómo?
5: Van a ser interiores. Es combinando dos.
0: Una pausa, sí. Luego la vuelta de esta pausa, si queréis saber. Bueno, la película del día es La Bola Negra, porque hoy se estrena ya en los cines, de la que ya hemos hablado. Bueno, hablamos con sus autores el martes en este programa.
3: Qué emocionados se fueron.
0: Pues sí.
6: Sí, vi el vídeo, muy emocionados.
0: Sí.
1: Claro.
0: Y los culturetas, ¿ya habéis visto la película? ¿Todos?
2: Sí. No, yo no he podido, desgraciadamente.
3: Pues entonces todos.
0: Si queréis decir algo,
6: con Sergio sentó a mi lado, que le di me muevo mucho en el cine.
2: ¿Le dormiste?
3: Claro. Pues, bueno. Me sacaba de la película Willy cada 2x3 dándome patadas.
6: Claro, es que es muy grande.
0: Claro, igual no era el más mejor, emotivos. No es la mejor manera igual de ver una película.
3: No, con vosotros.
2: ¿Te imaginas ver una película con Guillermo Altares?
3: Y estaba Boyero en la fila de al lado.
1: Para que te vea alguien.
2: Por eso yo no fui.
0: No, porque Willy está haciendo.
3: Yo intentaba ver sus caras.
0: Todo el tiempo está haciendo una lista de cosas que le gustan o que no de la película.
2: He de confesar, Carlos, que sí tenía acceso yo a la sala. Pero al ver que me tocaba al lado de Guillermo Altares y de Sergio Murillo, decidí irme.
0: Declinaste.
3: Sí, no te tocaba, ¿eh? Fue una cosa de amistad.
6: Nos encontramos en la puerta. De hecho, no habíamos quedado.
2: ¿Te imaginas? No,
3: que va.
2: ¿Te imaginas?
6: Pero fue voluntario. Había ahí un momento de tensión de si estás en la lista.
0: En la lista.
6: Claro, hay una lista. ¿Está usted en la lista? Y es como. Como no esté, me quedo sin hacer los deberes culturetas y zumerme.
2: ¿Cuántas veces esa lista y no estar es un alivio? No me refiero a este caso, claro. Sí.
0: No es un alivio si llegas al cine y te dicen que no estás en la lista. Es como una humillación.
3: Yo siempre pienso que no voy a estar en la lista. Me sigo sorprendiendo. De
6: además, ir al cine por la mañana, sé que tenemos que ir por el cine, es una maravilla. Me encanta ir al cine por la mañana, levantarte, desayunar y meterte a ver una peli. Es que es un planazo.
1: Es muy de los Verdi, de ir a los Verdi en las.
0: Bueno, una pausa.
2: Es muy de Verdi.
0: 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Esto es la cultureta buena, buena, buena de verdad, que es la de por las mañanas. Ahora mismo continuamos.
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0: Dedicamos un minuto a la divulgación aquí en la cultureta de Por las Mañanas de los Viernes en Onda Cero, porque mucha gente quizá no sepa que durante el franquismo los policías tenían un cierto privilegio.
1: Luego empecé a ver mucho teatro y mucho cine porque mi padre era policía y tenía entrada libre. Me llevaba siempre y nos sentábamos en la famosa fila de autoridades que había entonces, separada de las otras por una cadenita forrada de terciopelo y que casi siempre estaba vacía. Los acomodadores te miraban con ojos asesinos al levantar la cadenita.
0: Hacen mella en este niño de Barcelona llamado Marcos, tantas visitas a la oscuridad de las salas, se engancha a tres cosas. Primero al teatro, no tarda en pedir que le dejen ver por favor la tramoya.
1: A mí me pasmaba ver a aquellos actores que no eran actores sino personas corrientes, la señora que hacía calceta, el señor que escuchaba carrusel deportivo con un auricular esperando que les llamasen a escena y de repente se encendía una bombilla roja o el regidor les hacía un gesto y se levantaban y en un instante pasaban de la sombra a la luz y ante mis ojos se convertían en otros, en caballeros del alto plumero, en damas con miriñaque y sombrilla.
0: Luego se aficiona a los libros, Marcos también escribe cuentos, escribe relatos cortos. Tiene 15 años cuando gana un premio de cierta importancia y el chaval pues se siente en la cima del mundo.
1: En la cima del mundo está, faltaría más, el mismísimo Dios Padre, el viejo Lara, el todopoderoso editor. Jehová habla con acento andaluz, me pone la mano en el hombro y me dice que soy una gran promesa. Y como el Dios de mi tribu, pide un libro.
0: Tiene que escribir una novela, pero algo se interpone, que es la asignatura de matemáticas. Si se suspende, como siempre, pues no tendrá el verano libre, y si no tiene el verano libre, pues no va a poder escribir. Dos amigos de clase le dicen, nosotros ya hemos conseguido el aprobado. ¿Conseguido?, pregunta Marcos. Y le responden en voz baja, le hemos regalado un jamón al profesor. Se llamaba Sánchez Pastor. No puede repetir idéntica estrategia, se dice a sí mismo nuestro protagonista, no puedo, sería muy burdo, y se le ocurre otra cosa.
1: Y le digo a Sánchez Pastor, con una imitación bastante buena de la voz campanuda del viejo Abraham, que tengo una oferta de Jehová para escribir una novela, pero si me suspende, claro, no podré escribirla. Le ofrezco entonces un trato que no puede permitirse rechazar. Él me aprueba y yo le dedico la novela a don Joaquín Sánchez Pastor, gentil entre los gentiles, sin la ayuda del cual, etc. Pienso que me va a echar a cintarazos, pero cuela. El libro es mi jamón.
0: Y la tercera cosa a la que se aficiona este niño es a la poesía. A la poesía, o mejor dicho, a García Lorca.
1: Mi abuelo había escondido detrás de la estantería un desportillado romancero gitano en edición del Frente Popular, 1937, 5 céntimos. Y en el lavabo abría aquellas páginas que casi se deshacían entre las manos, que devoré sin comprender, envenenándome con su zumo como solo puede hacerlo un niño. Como si las estuviera soñando, como si Lorca me enviara su sueño desde el fondo del barranco.
0: Esta semana se murió Marcos Ordóñez, que fue escritor y crítico teatral. ¿Y alguna cosa queríais decir sobre
2: sí,
0: Marcos,
2: o sea, Ordóñez? Me emociona mucho escucharle. Yo trabajé con él, sobre todo en mi primera etapa como jefe de Babelia, que Marcos publicaba una crítica todas las semanas y hablaba con él todas las semanas y nos veíamos con él en Barcelona y bueno, le tuve muchísimo, muchísimo cariño. Como crítico de teatro tenía una cosa extraordinaria, que es que yo creo que los grandes críticos te da igual que vayas a ver la obra o no. Lo que te importa es leerlos y lo que aprendes al leerle. Y en aquella época, que eran épocas de vacas gordas, le mandábamos un par de veces al año a Londres a verse toda la cartelera y volvía y hacía unas críticas absolutamente maravillosas de obras que sabías que no ibas a ver jamás, pero era precioso leerle y todo lo que aprendías de teatro. Y como se ha visto en estos extractos de Marcos, realmente era un extraordinario narrador. Aquí tratamos hace relativamente poco las memorias de Alfredo Landa, pero sus libros, es que su libro de memorias familiares, que no me acuerdo cómo se llama, cuando cubría un siglo de la vida de su familia, y este libro tan raro, que es una cierta edad, este dietario, llenos de frases y de citas, Realmente fue un escritor importantísimo en muchísimos géneros, pero bueno, sí. Yo es verdad que le recuerdo sobre todo tener el lujo de leerse, ser el primero cada semana que leía la crítica de Marcos Ordóñez y que
3: venía,
2: la
3: que venía de ABC. A partir del 2000 empezó a escribir en El País, pero venía de ABC.
2: Venía de ABC, o sea, le dijeron. Yo trabajé con eso a partir de 2008, 2010.
3: Ha habido dos obituarios muy bonitos esta semana, que son los de Sergi Doria en ABC y el de Jacinto Antón en El País. Y me ha gustado escuchar a Marcos Ordóñez porque los dos coincidían en una cosa, y era en la voz potente, porque Sergi de hecho empieza su obituario diciendo que estaba en el teatro y que de pronto alguien le habló desde atrás y no sabía quién era, porque esa no, ya estaba enfermo, no era la voz de Marcos Ordóñez, porque Marcos Ordóñez tenía una voz potente y profunda, dice Jacinto Antón. Es verdad que yo también me he leído El Hombre que fue Jueves, tenía su sección también, donde hablaba de cualquier cosa.
2: Sí,
3: es decir,
2: la
3: tenía
2: columna de cultura.
3: Muchísima
2: sí.
3: información, daba muchos datos, cosas que te interesan, que no te sirven para nada, pero que te interesan mucho. Y yo, aparte de las memorias de Landa, que son maravillosas, pero parece que es verdad que no es un simple copión, ¿no? Es decir, parece la voz de Landa solo, pero para eso también hay que servir, para escribir eso, que algo parezca la voz de Landa. Pero mi libro favorito, sin ningún lugar a duda, es Big Time, La gran vida de Perico Vidal, sí. que también está en Asteroide, que es de la estirpe del de Ava Gardner, lógicamente. Sí. Pero tiene una vida, una España tan extraordinaria, esa gente tan extraordinaria, todas esas grandes producciones rodadas en España. Que
2: y Marcos, que era hijo de policía.
4: A mí también además. Es el que más me gusta, Big Time, es mi favorito.
3: A Calvo Sotelo Muerto.
4: Está muy hermanado ese libro con el de Alfredo Landa, sí. que creo que en cuanto a apropiarte,
3: con el de
4: Abagán, a poseer... Sí, bueno, pero es que era su técnica, era su forma de proceder con los personajes, que era meterse en ellos, o sea, realmente hacer como... Era un escritor del método, en ese sentido, ¿no? Él lo que hacía era interpretar, más que contar su vida, se metía dentro de ella, se metía dentro de su cuerpo y escribía como si fueran ellos, como si estuviera poseído. Y eso era una virtud literaria de un grande, ¿no? Marcos Ordóñez, yo creo que tiene la carrera literaria de un gran escritor que fue por caminos secundarios. Eso es quizá lo más bonito y lo más alucinante de su trayectoria, porque como él bien decía, no solo por el gran Lara que le había ungido de joven, sino que él pertenecía a una generación de jóvenes promesas barcelonesas, que estaba por ejemplo Casabella, que era muy amigo suyo, ¿no? Había un grupo de gente ahí en los 90 que parecía que iban a partir la pana a todos, y él tenía, en fin, estaba dentro de esa vanguardia que iban a promover. Y no llegó a tener esa carrera literaria meteórica, pero encontró otros caminos a través de las biografías, a través de sus libros sobre cine, a través de sus libros sobre teatros, esas cosas enciclopédicas y donde mezclaba sus saberes con la vida, donde se hizo un grande, donde encontró un tono, encontró una voz única. Los libros de Marcos Ordóñez no se parecen a ningún otro. La forma que tiene de abordar la vida y la forma que tiene de abordar a los personajes es verdaderamente original y única. Y me daría mucha pena que su desaparición, que su muerte, conllevase su olvido, porque creo que es un escritor que va a ir creciendo y que no solo tiene el valor que al principio le dábamos un poco enciclopédico, que le podía dar a lo mejor Rosa, le podía dar yo también, de que cuando necesitas saber algo recurres a los textos de Marcos porque lo ha contado todo y lo sabía todo con una obsesión minuciosa de todos los actores y de todo
5: anotaría...
4: el mundo, ¿no? Sino por el estilo. Es un escritorazo impresionante que supo encontrar un camino cuando se le cegó otro. Y eso es portentoso.
5: No, yo notaría la virtud del entusiasmo nunca perdido, porque mucho crítico teatral se termina ajando, renegando de sus tiempos contemporáneos en virtud de los anteriores. Y
4: no solo teatrales.
5: Sí, sí. Conservar la curiosidad, conservar el entusiasmo y no hacer apología del pasado continua sopesar también la importancia del presente, ¿no? Esa actitud, yo creo que abierta y entusiasta, y no vengativa, ni de crítico que va a la obra como si fuera una obligación y sale de ella dispuesto a vengarse de lo que ha visto, ¿no?
4: No sé en quién estarás pensando.
5: yo bueno. No me refería a nadie
0: en concreto.
5: Y a todos.

0: despachemos el concurso. Bueno, realicemos cuanto antes el concurso.
1: Claro, para ser relleno.
0: Sin tiempo para hablar de la bola negra.
1: A ver,
0: vais perdiendo todos porque sí. Guillermo lleva cero puntos. Sí. En el concurso,
2: yo soy malísimo para los concursos.
3: Va perdiendo Guillermo.
2: Nacho puede acabar la temporada con cero puntos.
0: Nacho lleva cero puntos también.
3: Sí. También va perdiendo.
0: Y los demás lleváis tres puntos.
3: Vamos ganando,
0: o sea, cierto. Que no va ganando ninguno.
1: No, el criterio alfabético se impone en caso de empate. Lo dice la
3: Sergio, vamos escapados. No, vamos Sergio, escapados.
0: Bueno, no, vais perdiendo todos.
1: A ver.
0: Y vamos con la película de hoy. Ya sabéis que emitimos una escena, un pasaje de una escena de una película y gana el que primero dice bien el título de la película, que es esta.
4: Oye, ¿tú me puedes hacer un favor? Sí. Es que yo tengo la novia en Perales y como vais a hacer ahí la fiesta, anda, 10.
2: Vosotros la vaquilla.
4: Ya lo sabéis.
0: Muy bien.
4: Diez, nosotros.
0: Premio.
1: Oh. Bueno, cuádruple empate.
2: Es que lo he visto hace poco.
1: No, vale igual.
3: Vale, pues ¿no está. Es bonito que el cineasta vaya en cola? Y sea
5: no, yo me estoy preguntando que gane quien gane en el estudio. Sí. Creo que aquí el que pierde es el oyente, sin más.
0: Qué mal perder.
5: Sí. Es en el oyente en el que estoy pensando.
0: Bueno, pues pues ya está. Vigalondo a la cola con cero. Y los demás estáis empatados a tres
1: cuadruple
0: puntos.
1: Sí.
0: Lo cual,
3: o sea, se puede decir que Vigalondo va perdiendo.
6: Eso es que
3: se puede decir.
0: No. Vigalondo va perdiendo y los demás también, porque no va ganando nadie.
3: No.
1: Eso es.
5: Hablemos de la bola negra, por favor.
0: Venga. Tenéis exactamente 5 minutos.
1: Joder.
0: Para
1: cada
0: resumir,
1: uno.
3: Para todos.
1: Cada
0: para
1: uno.
0: Todos, resumir, para todos, para resumir vuestras impresiones sobre.
3: Pues hablemos la bola a la vez.
0: Amón, como no lo ha visto, pues no habla.
1: Yo me excluyo, sí.
0: Exactamente.
1: Sí,
2: maravilloso.
0: No habléis a la vez. No.
2: Diría que es una película maravillosa que no se parece a ninguna otra película. No todo es igual de bueno, pero también ser irregular forma parte de una gran película y luego, pues para mí, también demuestra la huella que sigue teniendo Lorca en la cultura y en la memoria colectiva española. Pero me alegro tanto de que una peli así, de repente este fin de semana, esté agotando las entradas reservadas, que realmente que la gente haya reservado hace 15 días, como si fuese un concierto de Taylor Swift para ver esta película, que me alegro.
1: Todo eso podría haberlo dicho.
6: Es muy difícil. Yo diría Lola Dueñas.
0: Magnífica, dicho, y tú no la puedes decir porque no la has visto.
6: Lola Dueñas 1, Glenn Close 0. O sea, Glenn Close es Ian Gibson. O sea,
5: otro concurso.
6: Ella no sabe que es Ian Gibson, pero es Ian Gibson y está ridícula Glenn Close. Es decir, igual te trae una gran estrella americana para hacer el ridículo. No. Y luego yo disiento un poco de la parte en la que sale Lorca. Es decir, no me gusta esa
0: voz.
6: No, pero es que,
2: sí, claro, es
6: que no hay registros.
2: Spoiler alert.
6: No hay registros de la voz de Lorca.
0: Si usted no ha visto la película, apague la radio en este momento. No,
1: hay registros tocando el piano, en cambio.
6: Claro,
2: no existe la voz de Lorca.
6: Pero no existe la voz. Pero sí hay descripciones, tanto de Luis Rosales como de Rivas Cherif. Entonces no corresponde a lo que vemos. Nada más empezar la película me impresiona. Es decir, la primera escena del pueblo y de la orquesta y de todo eso. Es decir, me parece una película grandísima. Yo tengo mis objeciones a algunas partes.
3: Es una película maravillosa, es una forma de acercarte a la guerra civil como creo que no habíamos visto en el cine español, y una forma de acercarse al mundo de Lorca también como no habíamos visto, porque Lorca es muy difícil de incorporar al cine. Creo que no ha tenido un buen recorrido lo lorquiano dentro del cine, y yo aquí los Javis creo que aciertan con el mundo de Lorca, con su verso, con su mundo, con su con su dramaturgia, ¿no? Creo que la interpretan muy bien, la incorporan muy bien a la película, y precisamente por eso, siendo una película fantástica, siendo una película magnífica en todos los sentidos, estoy de acuerdo no con lo de la voz de Lorca, sino con la propia presencia de Lorca. Creo que una película que va sobre la ausencia se malogra un pelín cuando aparece algo que inunda la película de forma entredicha todo el rato, ¿no? Y que será el gran valor.

0: Pero bueno, pero es una objeción menor y que tiene que ver con que es una película muy ambiciosa y que por algún sitio también tiene que generar discusión y generar alguna cosita. Pero la película es tremenda, tremenda,
1: Bueno,
0: maravillosa.
1: yo puedo aceptar la crítica de Rosa de que en la película no haya más Gibson, pero ¿nos ha gustado?
0: Que a Rosa, le gusta, que Rosa
1: Bueno,
0: quería más
1: pero
0: Gibson.
1: hay que decir que es muy fa es voy a decir una cosa un poco bruta, pero hay muchas formas de ser creativo a la hora de hacer una película pequeña, pero es muy difícil serlo haciendo una película de esta escala tan grande. Entonces, creo que es la primera. Hemos hecho en España muchas películas capaces de tener un recorrido internacional como el que va a tener La Bola Negra, pero creo que nunca habíamos hecho una película de esta escala. E insisto, que una película de esta escala y de este tamaño sea creativa a la hora de ser grande, que es una cosa que muy pocas veces se da en el cine ya internacional en general. Y luego, pues eso, no esperábamos nunca jamás ver una película bélica de este tamaño y que se permitiera ser tener fragmentos abiertamente homoeróticos. Eso es una cosa que no esperábamos ver con nuestras pupilas, pero lo
0: Muy de
1: hemos visto.
0: Pasolini, ¿eh? Muy de
1: Y eso, muy de
0: Pasolini.
1: paso, pero Pasolini nunca hizo una película de esta
0: No,
1: escala.
0: nunca
1: Quiero decir
0: jamás,
1: que
0: ¿no?
1: los Javis creo que desde sus primeros proyectos han sabido romper los límites del tamaño de todos los proyectos que han hecho y de maneras bastante novedosas siempre. Y creo que aquí lo han vuelto a hacer. Creo que es la película grande, más grande que jamás se ha hecho en España y de una manera bastante intransferible.
0: Un leve reproche a lo Belmonte. Salen muchos maromos, salen muchos cuerpos
1: Pero
0: masculinos
1: que.
0: en
1: Pero bueno,
0: pelotas.
1: pero si
0: Vamos
1: es
0: a ver.
1: una
0: No,
1: guerra
0: pero son
1: civil,
0: unos
1: vamos a ver.
0: cuerpos muy mazaos y muy cultivados, o sea, muy
1: Eso
0: de ahora.
1: lo decías cuando veías Los Vigilantes de la Playa.
0: No, quiero decir que son
1: Y
0: muy de ahora,
1: veías
0: pero
1: aquí jamonas.
0: muy de ahora, ha dicho
1: Bueno,
0: que es.
1: no,
0: Ah,
1: no,
0: que no es una crítica. La
1: todas.
0: crítica no
1: Sí.
0: es a la presencia, la crítica es
1: Que tu
0: que están muy
1: objeción es que en los
0: mazados.
1: años 30
0: Efectivamente, que
1: los
0: todos les
1: cuerpos no
0: venían
1: eran
0: grande el
1: eso.
0: uniforme, eran todos unos
1: Vale.
0: tirillas.
1: Claro,
0: Y
1: pero
0: aquí
1: tiene
0: son,
1: algo
0: y
1: de
0: aquí están todos
1: ensoñación. Tiene
0: bien
1: algo de ensoñación.
0: marmaos,
1: Tengo que
0: claro.
1: señalar
0: Una
1: que
0: cosa
1: Nacho Vigalondo
0: onírica.
1: ha utilizado la palabra jamona, por si alguien no se ha dado
0: No estamos hablando de
1: cuenta.
0: anacronismos, pues que es mucho más anacrónica que
1: Palabra que no
0: jamonas.
1: pensaba volver a escuchar jamás
0: ¿Cuál
1: en mi
0: sería el
1: vida.
0: equivalente masculino a jamona?
1: Pero yo
0: Maromo,
1: utilizo
0: ¿cómo
1: jamona.
0: sería? En vez de jamona, ¿cuál sería el equivalente?
1: Maromo.
0: ¿Maromo? No,
1: Sí,
0: pero
1: ¿no?
0: maromo es una jamona.
1: Un maromo sí,
0: Delante del
1: porque era
0: espejo.
1: el que llevaba la
0: Hasta aquí la.
1: maroma en el puerto, claro.
2: Hasta aquí el análisis en profundidad de la película de
1: Tío
2: los
1: fuerte.
2: Javis.
3: Tío bueno.
2: Que desde hoy
1: Macizo.
2: ya se puede ver en los cines. Bueno, que os tenéis que
1: Bueno, pues.
2: marchar y ya llegarán los
1: Maravilloso.
2: Oscar y todo eso y ya lo iremos contando. Adiós, Rosa. Hasta esta noche a
3: Adiós.
2: la 1:30 que hay Cultureta de la otra que se
1: Sí,
2: graba a las
1: en
2: 5 de la tarde
1: Zaragoza.
2: en Zaragoza.
1: Sí.
2: Adiós, Amón.
1: Hasta
2: Adiós, que tengáis buen viaje. Hasta
1: luego.
2: Adiós.
3: Besitos.
2: Adiós, Sergio.
0: Adiós, adiós.
2: Adiós, Nacho. Hasta el próximo día.
3: Besitos. Gracias.
2: Adiós, Guillermo. Hasta el próximo día también.
1: Hasta el próximo día.
2: En 4 minutos 4 contamos las noticias del mediodía.
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1: Mediodía, son las 11 de la mañana en las Islas Canarias y aquí está el equipo de María Hernández para adelantarnos las principales noticias que a las 2 nos amplían en Noticias Mediodía. Buenos días, María.
2: ¿Qué tal, Alsina? Buenos días. Está negociando el Gobierno apoyos al decreto de vivienda que quiere llevar el próximo martes al Consejo de Ministros, presionado por un lado por los socios de Sumar y por otro por Junts, que busca sacar beneficio de la situación. Es un escenario complejo porque hay división en la izquierda que no quiere que todo el rédito vaya al Partido Socialista. Hay posibilidades de que los de Nogueras, Junts, apoyen el decreto, ya que el Gobierno acepta estudiar sus propuestas y queda por saber ahora dónde se posicionaría Podemos. Ignacio Jarillo.
3: Pues es que las negociaciones continúan enredadas y a marchas forzadas entre los grupos políticos de la izquierda y los socios más incómodos del PSOE, Junts, para llegar el martes con un acuerdo y que nadie lo reviente. Por un lado, el PSOE y Junts, que vuelven a sentarse con intención de acordar el sí al decreto de vivienda. Dicen los de Puigdemont que no se hacen ilusiones, aunque por fin los socialistas ven con buenos ojos los incentivos y deducciones fiscales para los caseros, las medidas antiocupación y las garantías contra el impago de alquileres o el desbloqueo de la ley del suelo para construir vivienda. Medidas, algunas de las cuales hasta Sumar podría apoyar, aunque no hay nada pactado aún, y menos con Podemos, cuya cabeza más visible en temas de vivienda, Irene Montero, insistía hoy en la bajada en el precio de los alquileres, sujeta a ley, expropiación de los fondos buitre y la prohibición de la venta para especular con inmuebles.
2: Al problema de la vivienda se acaba de referir en Espejo Público la portavoz del Partido Popular, dice Esther Muñoz, que es lamentable la utilización política que se está haciendo de casos como el de Mari Carmen.
4: Según datos del Consejo General del Poder Judicial, en estos 8 años, casi 300.000 desahucios, más o menos unos 100 al día. Y curiosamente esto explota hoy, un único desahucio. A mí sinceramente me ha dado mucha vergüenza ajena ver cómo desde la izquierda se ha usado a Mari Carmen con todo este caso que es dramático, efectivamente. La han usado políticamente.
2: La vivienda por un lado y la justicia por el otro. Al gobierno se le acumulan los casos judiciales, las cloacas del PSOE, las joyas de Zapatero y el Tito Berni, el exdiputado del PSOE. La jueza del caso mediador ha decretado la apertura de juicio oral por la pieza principal de la trama contra 14 personas, entre ellas el Tito Berni acusado de corrupción. Canarias, Fernando Castellano.
5: La fiscalía pide 8 años de prisión para el exdiputado socialista Juan Bernardo Fuentes Curbelo, conocido como Tito Berni, y para el mediador, Marco Antonio Navarro Tacoronte, ya condenado en la primera pieza, la Fiscalía solicita otros 13 años. El auto abarca múltiples presuntos delitos que van desde cohecho a pertenencia a grupo criminal. El juicio trata de esclarecer una presunta trama que trataba de captar a empresarios del sector primario y de las energías renovables durante los años 2020 y 2021 en Canarias para ofrecer tratos de favor.
2: El ministro de Exteriores de Marruecos ha señalado esta mañana que si los migrantes ilegales y los menores que se encuentran en Ceuta no han sido devueltos, a quien hay que preguntar es a España y no a Marruecos. Palabras del ministro después de reunirse en Nueva York con José Manuel Álvarez.
6: Si los inmigrantes ilegales no han regresado, si los menores no han vuelto, la pregunta no debe hacerse a Marruecos, sino a España. No es Marruecos quien impide este retorno. El retorno está condicionado por

0: políticas, consideraciones, obstáculos, entre comillas, o dificultades de la parte española.
1: Todavía no hay fecha para el viaje de los Reyes a Ceuta, pero el Ministerio de Exteriores acaba de anunciar el próximo viaje de Estado de los Reyes a Finlandia. Se conoce en el mismo día en el que se ha producido otra incursión aérea rusa sobre el mar Báltico. Paco Paniagua.
2: Los Reyes realizarán esta visita de Estado a Finlandia del 5 al 7 de octubre. Irán a Helsinki y a Rovaniemi. Según Exteriores, el viaje se enmarca en el compromiso de España con la autonomía estratégica y la seguridad y defensa de Europa en todas sus fronteras, incluidos el Ártico y el Báltico, así como la estrecha relación existente entre los dos países. El viaje busca también reforzar las excelentes relaciones bilaterales que unen a ambos países, socios de la Unión Europea y de la OTAN. Finlandia tiene 1.340 kilómetros de frontera con Rusia.
1: Y además se confirma el crecimiento de la economía española. Según el INE, en el segundo trimestre del año creció un 0,7%. Y los deportes con Esther Rodríguez.
3: Último entrenamiento de la selección española en Madrid antes de viajar a Londres, donde mañana se enfrenta a Inglaterra en su primer partido de la Liga de Naciones. El torneo sigue hoy con dos encuentros, Italia-Bélgica y Turquía-Francia, en el que Zidane debuta como seleccionador galo. Ya lo ha hecho Xavi Hernández como técnico de Países Bajos con un empate a uno contra la Alemania de Klopp. Portugal ganaba a Gales por la mínima con Cristiano Ronaldo titular. Noruega venció a Dinamarca 3-2 con doblete de Haaland y Grecia 1-2 a Serbia. Acaba de comenzar el amistoso entre Brasil y Australia con Rafinha, Vinicius y Hendrik en el 11 titular. Solo el Barcelona gana en su estreno en la Euroliga. Derrotas de Real Madrid y Baskonia. Hoy es el turno de Valencia Basket, que visita al Besiktas turco. España se enfrenta a República Checa en las semifinales de la Copa Billie Jean King de tenis. En juego el primer partido Bouzas contra Muchova. Y en el Gran Premio de Fórmula 1 Azerbaiyán, Verstappen ha sido el más rápido en la sesión previa a la clasificación.
1: Y además la pregunta que hoy les hacemos a los oyentes de Onda Cero.
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1: Pues estamos aquí a las 2 en punto, los de Noticias Mediodía Alsina, para contar toda la actualidad de este viernes.
6: Que tengáis un gran fin de semana y hasta el lunes.
1: Hasta el lunes.
6: Adiós.
1: Chao.
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0: 12 y 13 minutos de la mañana, una hora menos en Canarias. En 7 minutos está en antena ya la programación local de Onda Cero, en cada una de nuestras emisoras, o sea que nos estamos yendo, vamos. Está acabando el programa por esta semana, el programa en cadena. En cadena, ¿qué tal, Fortea? ¿Cómo vas?
1: Hola, ¿qué tal, Carlos Alsina?
0: Tienes como una libretita y vas apuntando
1: sí.
0: todos los días todo lo que va sonando en la radio, en todas las radios de España,
1: sí.
0: para dentro de 20 años poder seguir haciendo.
2: No, eso se lo hace ya una inteligencia artificial.
1: Correcto. No, pero hoy vengo en plan piedraita. Yo tengo una duda.
0: Una duda, tú.
1: Que me corroe. ¿No os dais cuenta que uno de los colaboradores insignes de este programa?
2: Sí, nos hemos dado cuenta.
1: Solo daré las iniciales CRB.
0: Lleva
2: CRB, pero ese es como el...
1: Sí, es un poquito Cristiano Ronaldo, ¿no? Suena.
2: Sí.
0: Lleva, CRB, ya sé quién
1: lleva desde que empezó en la radio con Iñaki Gabilondo,
0: sí.
1: desde que empezó en la radio con Luis del Olmo, diciendo sí. los mismos chascarrillos, las mismas muletillas.
0: Sí.
2: Hombre,
0: sí.
2: lo sabemos nosotros y los oyentes.
0: Pero es que no es CRB, es PRB.
1: ¿Cómo?
2: Sí, P.
0: PRB.
2: Sí, porque es su categoría profesional.
0: Porque la C vale, todo el mundo se la salta.
1: Ya, te lo he pillado.
0: Es PRB.
1: Pues hay una explicación. Hay una explicación
0: de que le funciona.
1: De que lleve 20, 30 años con eso.
0: Sí.
1: Y lo hemos. Y en este reportaje lo hemos desvelado.
2: Sí.
0: A pesar del gobierno, ¿te refieres? ¿No?
1: Sí, sí, sí.
0: Ah, perdón, sí. Ponme el reportaje.
3: 1983 se ha iluminado.
4: Año 1983. España atraviesa una de las peores crisis económicas de su historia reciente. La inflación supera el 12%. El paro se dispara. Las empresas recortan gastos. Y los medios de comunicación tampoco escapan a la crisis. En las redacciones empiezan a hacerse una pregunta que 40 años después continúa plenamente vigente. ¿Se puede hacer lo mismo con menos periodistas? A miles de kilómetros de aquí, un pequeño grupo de científicos estadounidenses llevaba años trabajando precisamente en eso. El proyecto era secreto. Su objetivo, crear al tertuliano perfecto. Un comunicador infatigable, incapaz de enfermar, incapaz de pedir una subida de sueldo. Capaz de acudir a una tertulia a las 8 de la mañana y decir exactamente lo mismo que había dicho el día anterior. Sin experimentar el menor desgaste. El prototipo fue bautizado como CRB-1. Para abaratar costes, los americanos encargaron el software del prototipo a una empresa informática argentina. El resultado fue un robot de fabricación estadounidense que hablaba con acento porteño. Por fuera era indistinguible de un ser humano. Podía leer un periódico, podía analizar la inflación, podía hablar de Adam Smith durante periodos de tiempo que llegaron a superar las 3 horas. Pero tenía un problema. Su inteligencia artificial era todavía muy rudimentaria. Los ingenieros solo consiguieron introducir en su memoria 12 opiniones, 8 chascarrillos y 6 muletillas.
5: Buenos días, a pesar del gobierno. Buenos días, a pesar del
4: Los científicos
5: gobierno.
4: Comprendieron que habían ido demasiado lejos.
5: Buenos
4: El proyecto
5: días,
4: fue cancelado. Los prototipos fueron destruidos y toda la documentación clasificada. O eso creían. Porque uno de aquellos robots consiguió escapar. 43 años después, sigue entre nosotros.
0: Que viene además Abigail Lozano. Hola, ¿qué tal, profesor Rodríguez Brown?
5: Buenos días, a pesar del gobierno.
4: Para no levantar sospechas, el CRB-1 utilizó su inteligencia artificial para fabricarse una identidad. Carlos Rodríguez Brown. Nacido en Buenos Aires en 1948, economista, profesor universitario, casado y padre de familia, una biografía impecable. Con su nueva identidad, se infiltró en los medios españoles. Nadie sospechó nada. Durante años, el CRB-1 hizo exactamente aquello para lo que había sido programado, hablar de economía y repetir los mismos chistes, incluso fuera de los medios, en el supermercado.
6: Son 63,40, señor.
5: Esto lo va a pagar usted, señora.
4: En un restaurante.
1: ¿Qué tal estaba el solomillo, señor?
5: ¡Buenísimo!
1: Muy bien. ¿Le traemos ya el postre?
5: Ya mismo, Máximo.
4: En el parking, aprovechando el eco.
7: Tiene que aparcar en el menos 2, que el menos 1 está todo lleno ya.
5: Voces de ultratumba.
4: Incluso con su propia mujer el día que le dijo que bajase la basura.
5: Este debe de ser el famoso resentimiento proletario.
4: El CRB-1 ha funcionado sin incidencias durante décadas, hasta que después de más de 40 años repitiendo las mismas frases, ocurrió lo inevitable.
5: Como escribió Adam Smith, en la riqueza de las naciones, en la riqueza de las naciones, en la riqueza de las naciones, la riqueza de las naciones. Este debe de ser el famoso liberalismo. Adam Smith, buenísimo. pagar usted, señora. Esto lo va a pagar usted.

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4: És la una, mediodia en Canàries.
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4: Buenas tardes. El Gobierno busca un acuerdo con Junts para sacar adelante el decreto de vivienda que quiere llevar al Consejo de Ministros. El próximo martes se abre algunas de las condiciones que han puesto sobre la mesa los de Puigdemont, que están a la espera de la respuesta del Ministerio de Vivienda, pero ese ministerio tiene que satisfacer al mismo tiempo las demandas del resto de socios, entre ellos Podemos, con posiciones muy alejadas de Junts. También satisfacer las reclamaciones de los socios de Sumar. El ministro de Derechos Sociales, Pablo Bustinduy, ha explicado hoy que la posible expropiación de la Casa de Mari Carmen puede sentar un precedente. Ha reclamado al PSOE y al resto de partidos voluntad política para aprobar el decreto de vivienda.
6: Hasta aquí hemos llegado. No puede ser. Y las soluciones están encima de la mesa. Desde hace muchísimo tiempo, hace más de un año que pusimos encima de la mesa del Consejo de Ministros un decreto de vivienda con varias patas fundamentales: la protección contra los desahucios, la congelación de los alquileres y la restricción de los usos especulativos de la vivienda, pisos turísticos, de temporada, de habitaciones. Está ahí, es un consenso social. Hay que aprobarlo ya.
4: A este problema de la vivienda se ha referido en más de uno el presidente de Galicia, Alfonso Rueda. Ha señalado que el gobierno de Pedro Sánchez llega tarde y que este no es momento de populismos.
7: Primero, no hacer demagogia, no hacer populismo. Hay muchos teóricos de la vivienda que no hacen una sola vivienda. Y están todo el día discutiendo sobre lo que habría que hacer y nunca hacen una vivienda. Y segundo, algo tan sencillo pero tan importante como es darle seguridad jurídica a los que tienen un piso para que lo alquilen.
4: A esta hora se trabaja en el cierre del asentamiento utilizado por migrantes en Ceuta, ubicado en el interior de unos antiguos túneles militares situados bajo las inmediaciones del campus de la Universidad de Granada. Es uno de los escondites utilizados por los migrantes llegados a la ciudad autónoma a finales de julio, como ha explicado en Antena 3 una portavoz del sindicato de policía Jupol.
8: La entrada de la universidad ya se ha cerrado, que era la que más peligro corría por el tema de los alumnos, y que se ha contratado personal de seguridad para asegurarla, y que las otras dos entradas que hay localizadas, previa inspección de Policía Nacional, van a ser tapiadas en breve. Así que bueno, por lo menos esa zona esperemos que quede ya completamente desalojada.
4: Sube el gasto de la cesta de la compra hasta un 5,18% en el último año, según la OCU, que calcula que un hogar medio gasta unos 6.600 euros al año en el súper, cifras que varían en función de dónde se haga esa compra. Juan Olasagasti.
9: Se dispara el precio de los alimentos y de los productos básicos y aún no se han notado los efectos de la guerra en Irán. Este último estudio de la Organización de Consumidores y Usuarios recoge datos hasta mayo de este año y alerta que la cesta de la compra se ha encarecido casi 2.000 euros en estos 5 años. Con esta situación, la portavoz de la OCU, Iliana Isbernicheanu, reclama al gobierno una congelación o al menos una rebaja del IVA.
10: Con este nivel de precios y de subidas, teniendo en cuenta que hablamos de la cesta de alimentos, drogaría y higiene, que es un básico, volvemos a insistir al gobierno en que vuelva a congelar IVA, elimine el IVA donde se pueda y sobre todo que incluyan esa rebaja o reducción del IVA alimentos como carne y pescado.
9: Preocupa sobre todo la subida de los alimentos frescos este año. Los tomates se han encarecido un 30% o los limones un 25%.
4: Exteriores ha anunciado este viernes el próximo viaje de Estado de los Reyes a Finlandia. Va a tener lugar entre los días 5 y 7 de octubre, mientras la visita a Ceuta sigue sin fecha. Este viaje se anuncia el mismo día en el que se ha producido una nueva incursión aérea de aviones de guerra rusos sobre el mar Báltico. Diana Rodríguez.
11: Sí, nueva incursión con sello ruso que se suma a una larga lista de incidentes. Varios cazas de las fuerzas aéreas finlandesas y suecas han interceptado una escuadrilla de aeronaves de guerra rusas, un avión de transporte y un número indeterminado de cazas que sobrevolaban el Báltico. Es la primera misión conjunta de esta naturaleza entre ambos países nórdicos, los más

0: recientes, recordemos, de la OTAN, que hace un mes acordaron estrechar relaciones en materia de defensa y reforzar la seguridad en el flanco oriental. Incidentes con drones y aviones de combate enviados por Moscú que se intensifican sobre el territorio aliado y algunos países empiezan a tomar medidas. Por ejemplo, en Francia, Macron ha puesto en marcha un plan para hacer frente a la guerra híbrida, protegiendo las infraestructuras críticas.
1: Y se van conociendo más datos del crimen de Bormujos, por el que hoy se ha detenido un hombre de 20 años que ha degollado a una prostituta. Una segunda mujer que estaba en la vivienda consiguió huir. Onda Cero en Sevilla, Juancho Fontán.
2: El joven entró al apartamento acompañado de dos mujeres, las dos de nacionalidad colombiana. Una de ellas, la fallecida de 41 años, era la que lo tenía alquilado. Según se ha podido ver en la cámara de seguridad, del piso salió primero huyendo despavorida una mujer a la que también intentó asesinar. Y después el joven salía descamisado y con un cúter en la mano. Según la Guardia Civil, ni la víctima ni la superviviente tenían relación con el agresor, dominicano y de nacionalidad española, que huyó a un bar cercano donde confesó lo que había hecho. Según la investigación, presentaba intenciones suicidas y le han sido intervenidas diversas anotaciones con pasajes bíblicos. Está bajo custodia de la Guardia Civil a la espera de pasar a disposición judicial.
1: Volvemos con más noticias aquí en Onda Cero a partir de las 2 de la 1 en Canarias en Noticias Mediodía con María Hernández.
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5: 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Muy buenos días.
6: Buenos días. Aquí preparado para explicar las cositas de la Mercè y también del teatro que por fin volvemos al interior a estar más fresquitos.
5: Pues sí, porque no nos deja el calor del todo, ¿eh?
6: Haremos una serie, pero poco.
5: Pues tú dirás por dónde empecemos, va.
6: Mira, empezamos por una obra que pude ver ayer. Se trata de Raza, que está en el Teatro de la Gleba hasta el 18 de octubre. Estuvo en el Festival de Grec y la han recuperado estos días. Es un texto que está dirigido y la autoría es de Sergi Dusset y está interpretado por Arnau Comas. Es un monólogo a varias voces que nos explica la historia de dos amistades. Por un lado está ambientada la época de la Guerra Civil Española y nos cuenta la historia de un joven de un pueblo catalán que es captado por las milicias nacionales y se hace llamar el padre, ¿no? Y es la historia de su amistad con otro miliciano que, aparte de explicarnos el contexto de la Guerra Civil, ellos intentan huir del ejército para volver al pueblo del padre, ¿no? Os voy a contar qué sucede en este periplo, pero luego también nos transporta a la actualidad y nos habla de la historia de amistad del nieto del padre con uno de sus mejores amigos. Y la historia se desenvuelve pues, entre el pueblo del abuelo, los campos de fútbol. Pues vamos viendo cómo se va tejiendo esta doble amistad, ¿no? Y la relación también que existe entre el nieto y su abuelo, ¿no?

0: La verdad es que me gustó bastante y sobre todo destaco el trabajo del actor, ¿no? Porque él hace todos los personajes, aparte de estos cuatro personajes, hace todos los personajes que se van encontrando tanto en la época de la Guerra Civil como en la actualidad, y lo hace simplemente con cambios de voz y de gestos, ¿no? No hay cambio de vestuario, simplemente va cambiando su forma de modular la voz y su gestualidad. Así que es un texto difícil de llevar a cabo, sobre todo por un actor, ¿no?
1: Qué curioso.
0: Interesante. Está muy bien.
1: Qué chulo. Sí. Pues venga, empiezas con fuerza. ¿Qué más nos traéis para estos días?
0: Seguimos con otro monólogo que también se puede ver en el Teatro Tantarantana hasta el 4 de octubre. En este caso se llama No Gender, cuya autoría y idea original es de Odín Maldonado y la dirección y coreografía corre a cargo de Ferran Carvajal. Odín Maldonado parte de su experiencia personal y su proceso de transición de mujer a hombre en este caso, y nos presenta su historia en diferentes escenas, ¿no? Que nos va contando pues cómo ha ido viviendo todo el proceso, su relación con, bueno, sus dudas a la hora de afrontarlo y de vivirlo, cómo la sociedad y las personas que le rodean también van acrecentando estas dudas, porque hay mucha gente que no está preparada para relacionarse o para asumir que una persona quiera hacer este camino. Y bueno, es un espectáculo que mezcla danza con texto y que sobre todo es muy valiente, ¿no? Porque es su experiencia personal. Y yo creo que la idea que te llevas de este espectáculo básicamente es que no hay ninguna transición más correcta o incorrecta, ¿no? Que cada uno tiene que transicionar a su manera y todas son válidas, ¿no? Que cada uno tiene que encontrar su camino para hacer esa transición, que evidentemente no es sencilla.
1: Claro. Tema profundo ese.
0: Un texto muy valiente, sobre todo por eso, porque es su experiencia personal, ¿no?
1: ¿Qué más nos propones?
0: Y nos vamos también a otra sala pequeñita que está en Port Sands, que se llama La Heartbreak Hotel. Allí podemos ver un texto de Sergi Belbel que se llama Ella y Máquina. Está protagonizado por Agatha Roca y Henri Cambrai. Es un texto curioso porque en un primer momento Agatha Roca representa como, para que te hagas una idea, ¿no? La mujer ideal, la madre abnegada, la empleada eficaz, la amiga fiel, todos estos tópicos de mujer entregada. Y Henri Cambrai es como el personaje antagónico. Que va como haciendo las réplicas pues de marido, de hijo que pide, de hija que pide, del jefe que siempre está exigiendo, de la amiga que solo le importan sus problemas, ¿no? Y hay un momento de la obra que se cambian las tuercas, ¿no? Que vemos cómo podría ser la vida de esta mujer si en vez de ser un personaje sufriente le plantara cara a todos estos personajes que le rodean, a estas personas que le rodean, y fuera ella la que de alguna manera se hiciera valer, ¿no? Y es un texto que viene a denunciar pues, un poco la falsedad de la sociedad capitalista en la que vivimos y cómo la mujer, en este caso la protagonista, asume unos roles que no tienen por qué ser así, ¿no? O sea, ella no tiene que estar condicionada a lo que hagan los demás, sino que ella tiene que vivir su vida y ser firme en las decisiones que tome, ¿no? Tanto como madre, como esposa, como empleada, como amiga, ¿no? Es un poco el hacerse valer como mujer.
1: ¿Cómo cambiarían las cosas si todas las mujeres nos plantáramos, hiciéramos como en este caso? Me parece un tema también interesante. Más propuestas, venga.
0: Nos vamos a la sala Fénix, que ya ha empezado un ciclo que se llama Puente Aéreo. Está celebrando, bueno, se ha ido celebrando durante este mes de septiembre y creo que llega hasta noviembre. Son propuestas que nos llegan de compañías que no residen en Barcelona. Y, por ejemplo, vienen propuestas de la Comunidad Valenciana, de Andalucía, y también nos han llegado propuestas de Italia y Suiza. Hablaré de ellas más adelante, pero la que quiero hablar de este fin de semana, que creo que se representa hoy viernes y mañana sábado y domingo a las 8 de la tarde, se trata de Indio de Mierda. Es un texto de Iñaki Goldaracena y la dirección corre a cargo de Diego Hernández. Está interpretado por María Prieto, que se pone en la piel de Mariana. Es una madre que acude al colegio porque su hijo se ha visto envuelto en un conflicto, en una pelea violenta. Y lo que ha pasado detrás de esta pelea es que ha habido un ataque xenófobo, ¿no? A su hijo le han llamado indio de mierda. Y viene a poner en contexto pues, que de un incidente particular, como puede ser este, que puede suceder en una escuela, nos hace reflexionar sobre temas como la inmigración, la colonización, y un poquito plantea la duda del deber histórico que tenemos como país, como España, que colonizó América Latina. El hecho de que ahora la inmigración sea de vuelta, pues cómo

0: tenemos que relacionar con este fenómeno, ¿no? Yo voy a ir a verla el domingo, no podría ir a verla hasta no podría ir a verla, pero os la recomiendo porque creo que es una propuesta que desgraciadamente nos interpela a todos y a todas.
1: Está a la orden del día totalmente. Temas de mucha reflexión nos estás trayendo hoy, ¿eh?
0: Ahora vamos un poquito a relajarnos, venga, nos vamos fantástico. A la Merced.
1: Venga, a celebrar la Merced.
0: Bueno, hago un comentario que ayer tuve ocasión de ir al Parque de la Estación del Norte y de Las Glorias, que había varias actividades. ¿Sí? Estaba todo muy lleno, pero un comentario general, ¿no? Sobre todo cuando vayamos a estos sitios hay que tener respeto por los artistas, aunque vayamos con nuestros hijos,
1: totalmente,
0: sean pequeños, sean niños. Porque ayer era un poco caótico y sobre todo por el resto del público y sobre todo por los artistas, porque ellos están trabajando y aunque vayamos con nuestros hijos, tienen que ser conscientes de que hay que respetar ese trabajo y también al resto del público. Uh-huh. Y quería decirlo.
1: No, me parece muy bien que lo digas porque forma parte de la educación que le tenemos que dar a nuestros hijos y de este amor también por la cultura, ¿eh? Me parece muy bien que los queramos introducir desde bien pequeñitos en el mundo de la cultura, es lo que tenemos que hacer, pero explicándoles pues sobre todo esto, el respeto, y no solo a las demás personas que están viendo el espectáculo, sino también principalmente a los artistas, así que me parece una buena reflexión la que haces.
0: Pues dicho queda. Nos vamos al Parque de los Auditorios. Bueno, la programación a no ser súper extensa, ya lo podéis ver si vais a la página web, pero os voy a destacar tres espectáculos de gran formato que se hacen en el Parque de los Auditorios, que está ahí en el Fórum. Empezamos por Hot and Cold, de la compañía White Fools. Son tres acróbatas aéreos, dos finlandesas y una sudafricana. Es un espectáculo que nos viene a hablar de las diferencias que existen entre estas dos culturas, pues una al norte y otra muy al sur, pero también de todo aquello que nos une, ¿no? Y lo hace de una manera muy divertida, muy, muy cómica, y creo que es aquí sí, en el espacio del auditorio, el espacio es muy, muy amplio, o sea que no va a haber problemas de aforo como ayer, y creo que es una buena manera de acercarnos al mundo del circo. También en el Parque de los Auditorios podremos ver un espectáculo que se llama Beyond, de la compañía Circunstancias. Es una coreografía dirigida por Piet van Dyke, que yo tuve ocasión de verla en Tárraga el verano pasado. Son seis intérpretes que hacen un espectáculo muy enérgico, muy, muy dinámico, que nos habla de cómo romper los límites que existen en el mundo real, ¿no? Y cómo la colaboración entre los seres humanos hace posible que estos límites se expandan y se lleguen a romper. Esto os lo recomiendo porque lo he visto y me parece que hacen un trabajo espectacular. Trabajan con escaleras de, ¿sabes? Como si fueran de media luna, aquellas que están en los parques, o que estaban en los parques infantiles.
1: Sí,
0: ahora
1: sí,
0: ya
1: sí.
0: No lo sé.
1: Sí, sí, pues siguen,
0: con esas,
1: siguen.
0: Con esas estructuras, siguen, vale. Pues con esas estructuras van construyendo como una especie de gran estructura y van creando un, pues eso, un formato que hace entender que los límites se pueden expandir. Y luego quiero acabar también en el Parque de los Auditorios con una propuesta que se llama Elegance of China, Splendor of Skills, de la Shanghai Acrobatic Troupe. Esto es una compañía de circo china a lo grande, o sea, como si fuera un circo del sol, pero de China. No he tenido ocasión de verlos, pero he visto el vídeo y hacen cosas espectaculares. Mezclan muchas disciplinas, desde malabares, equilibrios, y luego hay una cosa que hacen que a mí me llama mucho la atención cuando la he visto, que es la barra rusa, que es cuando dos personas cogen desde cada extremo un listón muy fino,
1: ¿sí?
0: Y los otros acróbatas están encima del listón haciendo saltos mortales, que lo veo dificilísimo. Entonces, creo que sí, esto es una ocasión única para verlos, así que yo creo que es una casi obligación ir a verlos si te gusta el mundo del circo. Y luego quiero acabar con varias propuestas que se van a hacer. No lo he dicho, perdón, pero en el Parque de los Auditorios la mayoría de estos espectáculos hacen tanto sábado por la mañana, sábado por la tarde, domingo mañana y domingo tarde. Hay varios horarios, pero en las cuatro franjas horarias los podréis ver, ¿vale? Y quiero acabar con propuestas que también se pueden ver durante todo el fin de semana en el Palauet d'Albéniz. Son propuestas de danza y teatro de pequeño formato y quiero destacar cuatro cositas. Claire Ducreux presenta un espectáculo que se llama Fleurir els Abismes. Es un espectáculo de danza y teatro muy poético que habla de la relación que tiene una mujer con un árbol y cómo tenemos que relacionarnos con la naturaleza, ¿no? Cómo tenemos que cuidarla por su bien y por nuestro bien, porque sin árboles

0: y sin plantas probablemente los seres humanos dejaríamos de existir. Es muy importante tener conciencia de estos temas.
1: Totalmente.
0: Luego quiero destacar también un espectáculo que se llama Sandersland, de la compañía Carla Sisteré. Este es muy divertido, tuve ocasión de verlo en Igualada. Son tres intérpretes que nos trasladan a un universo particular en el que simplemente con ponernos unas gafas podemos cambiar la óptica de cómo miramos el mundo, ¿no? Pues si estamos tristes, con estas gafas nos ponemos alegres. Y es, o sea, viendo la pieza, es verdad que transmiten este cambio de paradigma a la hora de enfrentarse al mundo. Luego, otro espectáculo, que en este caso es de teatro, se llama El animal más peligroso del mundo, de Jasmine Productions. Vienen desde Irlanda. También lo vi en Tárraga el año pasado. Fue un exitazo. Es un espectáculo de una única intérprete que se pone, nunca mejor dicho, en la piel de una oveja que es soltada en medio de una gran ciudad. Y vemos cómo esa oveja trata de sobrevivir en un mundo que le es hostil, ¿no? Pero cómo con su personalidad y con su manera de estar en el mundo consigue salir adelante, ¿no? Y es un poco, a ver, es una oveja, pero quiero hacer la traslación de que cada uno de nosotros en algún momento de nuestra vida nos sentimos como fuera de lugar. Y ese espectáculo nos hace ver que si mantenemos nuestra personalidad y nuestra dignidad, podemos hacer frente a cualquier circunstancia. Y luego quiero acabar con un espectáculo que también vi en Tárraga el año pasado, que se llama Hoyos para Adentro, de la compañía Isha, que está formada por Shia Martínez y Elena Castellanos. Es una pieza muy bonita que habla sobre el poder onírico, el universo onírico de los sueños, ¿no? Y del subconsciente y de cómo funciona todo este universo. También os la recomiendo y, como he dicho, estas propuestas también se pueden ver en el Palauet, tanto sábado por la mañana, domingo por la mañana y por la tarde también.
1: Pues ya no tenemos excusa para celebrar como se merece estas fiestas de la Marse, disfrutando de la cultura. Edu Jiménez, muchísimas gracias y que pases un buen fin de semana de la Marse.
0: Igualmente.
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4: Son las 2 de la tarde, la 1 en Canarias. Ya lo dijo la portavoz el martes. Hacer justicia en el caso de Begoña Gómez es declararla inocente. Tomen nota los miembros del jurado, porque lo de la esposa de Sánchez no es corrupción, es otra cosa. Al estudiante que hace unas horas ha puesto en aprietos al presidente en su conferencia en Harvard, habría que ficharle para formular las preguntas en la sesión de control, porque la suya fue de matemática precisión. Iba Sánchez a sentar cátedra a la universidad sobre la amenaza para la democracia que suponen los tecnooligarcas y se coló la pregunta sobre la corrupción, si no será él mismo una de las razones de la corrupción. Y se arrogó Sánchez, en la respuesta, la potestad de clasificar cada caso en un saco, el saco de la corrupción y el saco de la política sucia. Su familia no es corrupción, es otra cosa, es el otro saco. Lo demás, sí. Vayan jubilándose jueces y aspirantes a jurado. No es nuevo que el gobierno se erija en árbitro e imparta justicia. Y tampoco que se boicotee a sí mismo, el gobierno contra el gobierno, buscando una salida al complejo tema de la vivienda. ¿Cómo olvidar la escena del plantón de ministros de Sumar pataleando en la Moncloa hasta lograr partir un decreto en dos para incluir sus medidas de vivienda que naufragarían luego en el Congreso? El gobierno acusa el efecto de su debilidad parlamentaria y ha sido incapaz de legislar de manera eficaz para evitar los desahucios de personas vulnerables con la ley en la mano. Ahora tiene prisa por apuntalar los apoyos que no tiene entre sus socios de la izquierda, que están enredados y a la gresca, porque en medio de un estallido social de indignación en la calle, nadie quiere una nueva Mari Carmen.
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4: ¿Qué tal? ¿Cómo están? Bienvenidas, bienvenidos a Noticias Mediodía. La vivienda, la última crisis que se le amontona en la mesa al gobierno de coalición, con Sumar presionando al PSOE para que sí o sí apruebe el martes en Consejo de Ministros un decreto antidesahucios, con Podemos exigiendo la expropiación de la vivienda de la que desahuciaron a Mari Carmen y con Junts apretando las tuercas para colar lo suyo, incentivos y deducciones fiscales para los caseros y medidas contra la ocupación. La cuadratura política se antoja engorrosa porque incompatibles parecen algunas propuestas y la izquierda se enreda entre sí. El ministro Bustindu y ministro de Sumar no cede que se expropie la vivienda de la que se desalojó a la mujer.
6: Están echando un pulso y diciendo yo aquí, como lo puedo hacer legalmente, porque las derechas tumbaron la ley que protegía a Mari Carmen en el Congreso, como lo puedo hacer, pues lo voy a hacer y me da igual y voy a pasar por encima de la decencia, del sentido común, de la moral. Pues yo creo que el gobierno no puede dejar que esto quede así. Y tenemos herramientas recogidas en la Constitución española que establecen que la propiedad privada tiene límites. Porque las viviendas tienen una función social, la propiedad tiene una función social. Y tenemos formas y herramientas para restaurar ese daño y para fijar un precedente para que el próximo se lo piense.
4: Sumar choca con el PSOE, Izquierda Unida choca con Sumar, Sumar choca con Podemos, Junts choca con el PSOE y la izquierda choca consigo misma. El guirigay complicado de cuadrar en torno a la vivienda, fruto de la servidumbre de un gobierno sin apoyos en el Parlamento y que a juicio del PP utiliza con cinismo un caso concreto de entre los más de 25.000 desahucios ejecutados el año pasado. Muchos de personas vulnerables, como este de Mari Carmen, que ha indignado a todo un país. Reclama el líder del PP, Núñez Feijóo, un poco menos de demagogia.
7: No voy a hacer demagogia con esto, no voy a utilizar un desahucio de una persona mayor a pesar del impacto que eso supone. Me gustaría hablar en serio de la vivienda y yo pido una oportunidad para arreglar un problema que el señor Sánchez no solo no lo ha arreglado, sino que lo ha agravado.
4: La vivienda y la corrupción en la agenda de Sánchez. ¿Quién es inocente y quién no? El presidente del gobierno lo tiene claro.
8: Están los casos de corrupción que son reales y que desafortunadamente ha sufrido mi gobierno y mi partido. Esa es una cara de la moneda, pero hay otra. Y es ahí donde entra mi familia, mi mujer y mi hermano. Y lamento decir que eso no son casos de corrupción o escándalos, son otra cosa.
4: La respuesta del presidente en la Universidad de Harvard al estudiante que le preguntó sobre los casos de corrupción que le rodean. De poco sirven los llamamientos recurrentes de las asociaciones de jueces que exigen respeto a su independencia. Se revuelve de nuevo el ministro Bolaños contra el juez Peinado en el día de su jubilación y contra el Consejo General del Poder Judicial, al que acusa de buscar la impunidad total del juez. De paso, Bolaños elogia al presidente.

0: por lo bien que lo ha hecho en la ONU.
1: La imagen que proyecta nuestro país, que ha defendido el presidente del gobierno ante sus homólogos en Naciones Unidas, la imagen que queremos de nuestro país. Un país que defiende los derechos de los ciudadanos, que defiende la paz, que defiende los derechos humanos, que defiende la multilateralidad.
0: Resumimos ya el resto de las noticias del día, titulares con Mercedes Albelda y Marga Zavala.
2: La jueza del caso mediador decreta la apertura de juicio oral. Sentará en el banquillo a 14 personas por una presunta trama de sobornos a cambio de contratos públicos, entre ellas el exdiputado del PSOE, conocido como el Tito Berni.
3: La economía creció en el segundo trimestre del año un 0,7%, una décima más de lo previsto, y se sitúa en el 2,6%. El gobierno sostiene que es la demostración de la fortaleza económica basada en el tirón de la demanda interna y en la construcción.
2: El precio de la cesta de la compra se dispara un 40% en los últimos 5 años. Según la OCU, el gasto del súper ronda de media los 6.600 euros al año. Son 2.000 euros más que en 2021. Entre lo que más ha subido, los huevos un 100%.
3: Tailandia mantiene la condena a cadena perpetua de Daniel Sancho por el asesinato de Edwin Arrieta. La justicia tailandesa rechaza las apelaciones presentadas por el español que ahora va a recurrir la decisión del Tribunal Supremo de este país.
2: Rusia mantiene la presión. Cazas de Finlandia y de Suecia interceptan aviones de guerra rusos en el Báltico. Es la primera acción de cooperación conjunta entre ambos países tras su reciente entrada en la OTAN entre 2023 y 2024.
3: El Papa León XIV inicia la primera visita de un pontífice a Francia desde 2008. Macron le ha pedido en el encuentro de esta mañana que cree una organización internacional para evitar el crecimiento sin control de la inteligencia artificial.
0: Pues más calor, hay avisos en 6 comunidades. Hoy llegan a 39 grados en Córdoba, Marga.
3: Sí, pensábamos que el jueves iba a ser el día de más calor en el país de toda la semana, pero no, va a ser hoy. Tenemos a 6 comunidades en alerta por altas temperaturas. Este viernes repiten Canarias, Extremadura y Andalucía, donde van a alcanzar hasta 38 grados y a ellas se suman hoy Aragón, Cataluña y Castilla-La Mancha. Mañana el calor comenzará a bajar de intensidad, pero ojo porque Canarias y Andalucía van a seguir en alerta y pese a la bajada va a seguir haciendo mucho calor para esta época del año en todo el país. En general, para buena parte del fin de semana tenemos calor y cielos despejados. La situación empezará a cambiar a partir del domingo por la mañana cuando entrará un frente con lluvias por Galicia, haciendo bajar los termómetros a temperaturas más normales para estas fechas en puertas a que llegue octubre.
0: Vamos con el deporte. España viaja a Londres, donde mañana debuta en la Liga de Naciones. Esther Rodríguez, ¿qué tal? Buenas tardes.
4: Buenas tardes. Lo hace tras el último entrenamiento realizado esta mañana en Madrid, en el que Luis de la Fuente ha contado con los 26 jugadores convocados. Alfredo Martínez.
5: Después del entrenamiento matinal, la selección española viaja a las 5 de la tarde hacia Londres. Mañana, gran debut y estreno de la segunda corona frente a Inglaterra en Wembley. A las 2 de la tarde hablarán Harry Kane y Tuchel, mientras que la selección española, que no tomará contacto con el estadio, hablará a partir de las 9 de la noche, hora peninsular, con comparecencia de Luis de la Fuente y Rodrigo. Varias dudas en el 11 titular del seleccionador nacional.
4: Se juegan hoy 2 partidos de esta primera jornada en la Liga de Naciones. Italia-Bélgica sin Courtois en la portería belga tras su retirada y con Mancini como nuevo seleccionador de la churra. Francia visita a Turquía. Zinedine Zidane debuta como seleccionador galo.
6: Más incluso, estoy más emocionado ahora con este debut como seleccionador que cuando fue como jugador. Fue hace 32 años, mucho tiempo, y hoy estoy muy emocionado por estar aquí con esta selección de Francia.
4: Xavi Hernández, en su estreno como técnico de Países Bajos, empata 1 contra la Alemania de Jürgen Klopp en un partido en el que el portero Ter Stegen firmó una gran actuación.
7: Han sido, creo, mejores que Alemania, pero bueno, al final, pues cuando no entra el balón, hemos dominado, especialmente la segunda parte, me voy muy contento y muy satisfecho, y al final creo que hemos merecido los 3 puntos.
4: Con Cristiano Ronaldo en el 11 titular y un gol de Joao Félix, Portugal se impone a Gales por la mínima, doblete de Haaland para la victoria de Noruega 3-2 sobre Dinamarca y triunfo de Grecia en Serbia 1-2. Acaba de terminar el amistoso Brasil-Australia con Rafinha, Vinicius y Endrick en el 11 titular. La pentacampeona ha caído 1-0. Valencia Basket visita al Besiktas en la primera jornada de la Euroliga, que ha dejado la victoria del Barcelona sobre el Efes, pero las derrotas de Baskonia frente al campeón Olympiacos y del Real Madrid en Dubái 78-77. En juego las semifinales de la Copa Billie Jean King. España pierde 1-0 contra República Checa tras la derrota de Bouzas en el primer partido. Turno ahora para Buxa frente a Noskova. Comienza a esta hora también en Londres la Copa Laver de tenis que organiza Roger Federer y en la que por primera vez tendremos 2 representantes en el equipo europeo, Carlos Alcaraz y Rafa Jodar. El madrileño debuta esta tarde contra el kazajo Bublik. 2 días después de ganar el oro en la prueba contrarreloj en el Mundial Junior de Ciclismo que se celebra en Montreal, Benjamín Noval, a sus 17 años, se ha proclamado también campeón del mundo de ciclismo en ruta. El seleccionador junior Luti Anguita en Radio Estadio Noche.
8: Y yo creo que la gente no es consciente del corredor que es. Lo único que tenemos que tener es un poquito de paciencia. Si Dios quiere y no tiene ningún problema de salud ni de lesiones, etcétera, podemos tener un ciclo.

0: artista español que marque una gran época.
1: Y se está celebrando ahora la sesión de clasificación del Gran Premio de Azerbaiyán de Fórmula 1. En la sesión matinal, Verstappen ha sido el más rápido, con Carlos Sainz décimo primero y Fernando Alonso vigésimo.
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11: La vivienda es el principal problema para los españoles. Dos de cada tres municipios en nuestro país son considerados por Bruselas zonas tensionadas. El precio se encarece, el alquiler no ha llegado al tope y las ejecuciones hipotecarias han tocado máximos en la etapa del presidente Sánchez. Según datos del Consejo del Poder Judicial, el año pasado se incrementaron un 30%, superaron los 24.000 desahucios en toda España. El desahucio de Mari Carmen, de esta mujer a la que desalojaron de su casa de Madrid esta semana, una mujer vulnerable con un grado de discapacidad que llevaba viviendo de alquiler en su casa desde hacía 70 años. Su caso ha sido un detonante para encender de nuevo la chispa y para evidenciar que no hay una ley que proteja a personas vulnerables como ella, desahuciadas con la ley en la mano. Su caso ha disparado la tensión en la calle y también entre la clase política. Hay prisa para sacar adelante un decreto sobre vivienda que lleva bloqueado meses en el Parlamento porque no hay manera de que Sánchez ponga de acuerdo a los grupos que le hacen falta. Congreso de los Diputados, Ignacio Jarillo.
12: Así es, el gobierno quiere aprovechar, María, el efecto Mari Carmen y se lanza a negociar a múltiples bandas, desde la extrema izquierda de Podemos, pasando por Sumar, hasta el otro extremo de la derecha soberanista de Junts, que hoy reconoce avances en la negociación y aunque fueron los que tumbaron, recordemos, el decreto en la última ocasión. Todos querían hablar esta mañana, cada uno con su razón. El PSOE está ahora en aceptar propuestas de Junts que, como las desgravaciones del alquiler en el IRPF, las de las hipotecas y las de las cuentas de ahorro para jóvenes, pueden ser una oportunidad. A sumarse se le hace bola todo junto, pero todo sea por aprobar este decreto, decía el ministro Urtasun.
13: Sí, para que Junts pueda entrar en un acuerdo tenemos que discutir, por ejemplo, posibles bonificaciones fiscales, pues nosotros estamos dispuestos a afrontar ese debate.
12: Dicho esto, en Sumar reprochan al PSOE que se les haya dejado solos en el barro y a Podemos su purismo y sus líneas rojas que pueden tumbar el decreto si Irene Montero se empeña en este mensaje.
14: El real decreto es un parche. Hasta que no bajemos el precio de los alquileres por ley y por tanto hasta que no expropiemos a los fondos buitre y prohibamos la compra para especular y hagamos alquileres indefinidos y otra serie de medidas.
12: Pero luego está el debate PP y Gobierno a cuenta del decreto con el superministro Bolaños, que se apunta esta mañana a la defensa de la última desahuciada, y la portavoz popular Esther Muñoz, que le pide que no la use cuando en 8 años no se ha acordado de ella ni ha hecho nada por la vivienda.
15: que hay fuerzas políticas en la derecha y en la ultraderecha no tienen ningún interés en aprobar el decreto ni el próximo martes, y de hecho han tumbado decretos que han provocado, por ejemplo, el desahucio de Mari Carmen.
16: La han usado políticamente, intentando echar la culpa a los demás.

0: víctimas de sus propias incapacidades.
1: Unos y otros a la carrera, ya les hemos escuchado, azuzados por el efecto Mari Carmen.
2: El Partido Popular, que no aclara cuál será el sentido de su voto si el decreto se aprueba finalmente en ese Consejo de Ministros y llega al Parlamento para su convalidación, no aclara si mantendrá el no, que junto al no de Junts y de Vox ya impidió sacar adelante ese decreto antidesahucios hace unos meses. Fue una pregunta brillante, rigurosa y muy clara. Se la formuló a Sánchez, uno de los estudiantes que participaba en el acto de la Universidad de Harvard con el que el presidente del Gobierno ponía fin a su estancia en Nueva York.
3: Tengo mucha curiosidad en preguntarle por el hecho de que su esposa, su hermano, su exfiscal general, su antiguo secretario de organización o la asistente personal de su mujer están entre los 9 casos de corrupción que actualmente afectan a su gobierno. Algunos están en prisión relacionado con esto, otros en juicio y otros acusados formalmente. Ahora que usted habla de recuperar la confianza en el gobierno, ¿cómo ve a su gobierno y a sí mismo cuando, según las encuestas de la Comisión Europea, muchos españoles creen que usted es una de las razones de la corrupción en España?
2: Thank you. Asentía con la cabeza el presidente ante el auditorio que le escuchaba en la Universidad de Harvard. La respuesta: hay casos de corrupción reales y luego están los que afectan a su mujer y a su hermano, que no son escándalos, que son otra cosa. Política sucia, lo llamó el presidente.
4: Sufrir este ataque personal es muy difícil de asumir. Y es mucho más difícil porque un joven estudiante como tú ya los condena. Porque dices que mi hermano y mi esposa son culpables y eso no es justo, porque no lo son. Ese es otro asunto que lleva a la política sucia, pero no a la corrupción.
2: Bueno, hay que puntualizarle al presidente que el estudiante no condena, el estudiante se limita a exponer unos hechos. Pues decidido ya que es corrupción y que no, quién es inocente y quién culpable, ahorrado trabajo a jueces y a jurados, hoy tenemos al ministro Félix Bolaños, ministro de Justicia, persistiendo en el choque contra el juez Peinado, que este viernes, por cierto, se jubila, deja ya la carrera judicial y pasa a ser pensionista. En realidad hoy Bolaños, más que contra Peinado, ha dirigido sus críticas al Consejo General del Poder Judicial, el órgano de gobierno de los jueces al que acusa de buscar la impunidad de Peinado. Según el ministro, ha retrasado deliberadamente el estudio de las quejas sobre las actuaciones del juez, que han pasado a ser urgentes de repente, ahora que el juez se marcha. Eva Llamazares.
5: Una vez que Bolaños perdía definitivamente su batalla contra Peinado por la vía disciplinaria del Consejo, pidió acceso al expediente para explorar otras vías, pero también ha sido infructuoso. El ministro de Justicia acusa al órgano de gobierno de los jueces de buscar la impunidad total del juez, negándole esa documentación, y subraya los 427 días que tardó en resolver su queja mientras los vocales conservadores se abandonaban a la molicie, es decir, al placer de la gran pereza. Duro recurso sobre el que, preguntado en un acto, Bolaños no ha querido hacer comentarios, tampoco sobre el propio Peinado, ese señor.
6: No tengo nada que decir sobre ese señor.
5: El ministro de Justicia acusa en el escrito al CGPJ de un retraso deliberado para que la inminente jubilación del juez se convirtiera en un factor de impunidad. Critica un corporativismo nocivo y un espigueo normativo, el que selecciona solo lo que interesa de cada norma.
2: El juez Peinado, ya jubilado, que ahora pasa ya a ser ese señor para el ministro Félix Bolaños. De los tribunales, ya se lo contábamos ayer, el mutismo en las filas del PSOE tras la versión que Zapatero le dio al juez Calama sobre las joyas, el regalo del rey saudí en 2007. Lo último de este asunto es que el expresidente va a recusar a la joyería Llanes, a la que el juez ha encargado una nueva tasación. El motivo que alega la defensa de Zapatero es que el director de esta prestigiosa y centenaria joyería realizó manifestaciones públicas en diversos medios, como La Sexta, en los que evidenció un posicionamiento indebido. Juan Llanes López habló de que el origen más que probable de las joyas no estaba en Arabia Saudí, sino en Venezuela, y superó en mucho el cálculo que realizó Ansorena sobre su valor.
7: 4 o 6 piezas de un valor aparentemente incalculable.
8: ¿Incalculable qué significa?
7: Pues hablamos de el conjunto, pues son un par de millones.
2: Un par de millones, sino 1.300.000. Las 2:19, 1:19 en Canarias, hacemos una pausa y hablamos de la economía.
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2: El gobierno vuelve a echar mano de las cifras macroeconómicas para insistir en el mensaje de que la economía va bien. Es cierto que los datos lo confirman, al menos en las grandes cifras. El PIB creció en el segundo trimestre del año 7 décimas, que es una décima más de lo previsto. El Ministerio de Carlos Cuerpo presume, dice que es la consecuencia de que el consumo crece cada vez más. Patricia Gijón.
19: El consumo y la inversión, sobre todo en construcción, fueron los motores de la economía entre abril y junio. La demanda nacional aportó 3,5 puntos al crecimiento frente a la aportación negativa de 9 décimas de la demanda externa, que se desinfla por la fortaleza de las importaciones. España acumula 24 trimestres consecutivos de crecimiento, pero con muchas incógnitas a futuro. El crecimiento interanual fue del 2,6%, pero es ya una décima menos que el avance publicado en verano. Los expertos, como explica Onda Cero, María Jesús Fernández, economista senior de Funcas, pronostican una desaceleración en los próximos meses.
20: Seguimos esperando una desaceleración en el ritmo de crecimiento del PIB en el tercer y cuarto trimestre, hasta tasas de en torno al 0,4%, con lo cual pues mantenemos una previsión de crecimiento del PIB para este año del 2,5% y del 1,8% para 2027.
19: Todo con una inflación también que aprieta y amenaza con tener que revisar a la baja las previsiones de PIB en los próximos meses. El gobierno subraya que lideramos el crecimiento entre las economías más avanzadas.
2: La economía crece, pero si nos vamos a la letra pequeña, el crecimiento ya no se nota tanto. ¿Qué dicen los consumidores? Según la OCU, que la cesta de la compra no para de subir. En concreto, en los últimos 5 años lo ha hecho un 40%. Hablamos de productos básicos, como los huevos, que se han disparado un 100%. Juan Olasagasti.
21: Hasta ir al supermercado a comprar productos básicos está volviendo prohibitivo y aún no se han notado los efectos de la guerra en Irán. El último estudio de la Organización de Consumidores y Usuarios recoge datos hasta mayo de este año. La OCU alerta que la cesta de la compra se ha encarecido casi 2.000 euros en estos 5 años. Con esta subida, la portavoz de la OCU, Iriana Isbernicheanu, reclama al gobierno una congelación o al menos una rebaja del IVA.
22: Con este nivel de precios y de subidas, teniendo en cuenta que hablamos de la cesta de alimentos, drogaría y higiene, que es un básico, volvemos a insistir al gobierno en que vuelva a congelar IVA, elimine el IVA donde se pueda y sobre todo que incluyan esa rebaja o reducción del IVA alimentos como carne y pescado.
21: Preocupa sobre todo la subida de los alimentos frescos este año. Los tomates se han encarecido un 30%, los limones un 25% y la coliflor más de un 20%.
2: Más de 2 meses ya en Ceuta desde la entrada masiva de migrantes. Un incendio ha permitido descubrir que un número indeterminado de personas ha permanecido todo este tiempo en condiciones infrahumanas en el subsuelo de la ciudad, en unas galerías subterráneas, unos túneles militares en desuso ya, que conectan el campus universitario con una de las playas de la ciudad. Los bomberos se han encontrado colchones junto a utensilios de cocina y restos de orines. Los túneles se han tapiado para evitar que vuelvan a usarse. Miguel Rodríguez.
23: En Ceuta, miles de migrantes duermen a la intemperie, incluidos mujeres y niños vulnerables. Los hombres jóvenes, que son mayoría, suelen acampar pacíficamente en la playa del Trampolín, pero a su alrededor se han localizado otros asentamientos ocultos bajo tierra, donde se esconden los migrantes más peligrosos y vinculados a las mafias. Los bomberos han localizado a decenas de hombres magrebíes escondidos en túneles, antiguos pasadizos militares que no conectan Ceuta con Marruecos, pero sí unen las playas con el actual campus universitario, a 0,5 kilómetro de distancia. Estos túneles estaban tapados, pero los migrantes derribaron uno de los accesos y los utilizaron para mover drogas. Laura García, portavoz de Jupol, asegura en Espejo Público que la policía ya desapareció.

0: alojado la zona y ha vuelto a tapar el acceso.
1: La entrada de la universidad ya se ha cerrado, se ha contratado personal de seguridad para asegurarla, así que bueno, por lo menos esa zona esperemos que quede ya completamente desalojada.
0: Asegura también que en breve se taparán otras dos entradas a los túneles.
2: Para hablar de Ceuta y de la devolución a Marruecos de los migrantes, se vieron finalmente en Nueva York hace unas horas el ministro marroquí de Exteriores y el español José Manuel Álvarez. Y después de ese encuentro, el diplomático de Rabat ha sido muy claro cuando le han preguntado al respecto de quién depende la devolución. Sostiene que hay que preguntarle a España por qué los migrantes que entraron en Ceuta de forma irregular todavía no han sido devueltos.
3: Si los inmigrantes ilegales no han regresado, si los menores no han vuelto, la pregunta no debe hacerse a Marruecos, sino a España. No es Marruecos quien impide este retorno. El retorno está condicionado por políticas, consideraciones, obstáculos, entre comillas, o dificultades de la parte española.
2: El ministro español Álvarez, que por cierto se ha reunido también en Nueva York en el marco de la Asamblea de la ONU con el ministro de Exteriores de Irán. En Estados Unidos, el presidente de China pone fin también a su viaje oficial después de reunirse con Trump, un encuentro que ahora se observa con lupa porque no deja de llamar la atención la actitud casi reverencial del presidente norteamericano con Xi Jinping. A falta de acuerdos concretos, ambos se dedicaron a pasear por la Casa Blanca, pero el encuentro debió de ir bien porque se cerró con el envío de dos osos panda al zoo de Atlanta, corresponsal en Estados Unidos. Agustín Alcalá.
4: Ante la falta de avances concretos en los muchos asuntos que separan a Estados Unidos y China, Donald Trump se convirtió ayer en guía de la Casa Blanca y Xi Jinping respondió con su diplomacia de los panda, garantizando la llegada al zoo de Atlanta de dos ejemplares. El presidente norteamericano enseñó a su visitante y a su esposa sus obras, sus caminos repletos de mármol, su helipuerto terminado y también les hizo entrar en la sala de bailes inacabada que todavía está llena de clavos, maderas y pintura. En la cena de gala, a la que asistieron los dueños y altos ejecutivos de Apple, Meta, Nvidia y Amazon, Trump no escatimó elogios hacia Xi. Estoy encantado de darles la bienvenida a la Casa Blanca una vez más. Son gente importante y maravillosa. Durante mi visita a Pekín, a principios de este año, sus ciudadanos me demostraron su hospitalidad y confiamos hacer lo mismo hoy coincidiendo con su regreso a Washington en más de una década. Hoy el presidente chino visita los archivos nacionales donde Trump le enseñará la Declaración de Independencia y la Constitución.
2: Y primera visita oficial de un jefe de la Iglesia Católica a Francia en los últimos 18 años. Se ha trasladado el Papa León XIV al Elíseo para la recepción oficial con Macron, corresponsal en París, Álvaro del Río.
5: Antes incluso de ese encuentro, el Papa ha podido comprobar el fervor popular en su camino hacia el Elíseo, donde ante medio millar de invitados ambos han evocado asuntos como la laicidad, el derecho a creer o no creer, según Emmanuel Macron, y que solo es justa, según León XIV, cuando no excluye a la religión. También desafíos actuales como la inteligencia artificial con pareceres compartidos. Debe ser un servidor y no un amo, decía el presidente galo. Mientras el Papa urgía a educar las mentes en el discernimiento ético para no perder la humanidad en medio de un paraíso de máquinas. Más crítico el pontífice en su defensa del derecho a la vida contra la reciente ley que legaliza la eutanasia en Francia de manera general, contra el mal uso de la tecnología y la ciencia para lucrarse favoreciendo la manipulación genética, la gestación subrogada o una muerte programada. León XIV abordará de nuevo alguno de estos asuntos en la UNESCO antes de un paseo esta tarde en Papamóvil hasta Notre Dame para un oficio de vísperas.
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2: Es viernes, nos vamos al cine con Javier Andil.
10: Hoy se estrena La Bola Negra, una coproducción a tres media donde se narran las vidas interconectadas de tres hombres en tres épocas distintas. Todos ellos estarán unidos por su sexualidad, el deseo y el dolor.
11: ¿Qué país?

0: tiene demasiadas historias de amor enterradas en los campos.
1: En el corazón de la bestia, Brad Pitt trata de sobrevivir junto a su perro tras un accidente aéreo en el corazón de Alaska.
2: Buen chico. Nadie va a venir a buscarnos. Tendremos que hacerlo por las malas.
1: En La isla olvidada, una película de animación, dos amigas tratan de escapar de una isla, pero a cambio tienen que olvidar todos los recuerdos de su amistad.
3: ¿Lo olvidaríamos todo? ¿También la una a la otra?
4: ¿Quieres que seamos mejores amigas?
1: También llega Fall 2, donde dos amigas emprenderán una aventura para honrar la memoria de una de sus hermanas. Y nos despedimos con La nieve, la canción de Guitarrica de la Fuente para La bola negra.
5: Gemma Esteban en la realización, Victoria Verdiera en la producción. Volvemos a las 3 con más noticias, con el resumen del día en 3 minutos. Hasta luego.
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0: Buenas tardes. 3 minutos a las 3 para resumir el día. Se negocia el decreto de vivienda. La intención es llevarlo al próximo Consejo de Ministros y la apuesta del titular de Justicia es consensuarlo de forma discreta con Junts, sobre todo, pero también con el resto de grupos.
1: Trabajando, dejándonos la piel en estos días hasta el martes para poder aprobar el Real Decreto Ley de Vivienda.
0: En esa negociación es clave Junts. Ha avanzado la portavoz Miriam Nogueras que el PSOE les ha trasladado que ve con buenos ojos las medidas que le entregaron a Sánchez en septiembre y que ya están registradas en el Congreso. Entre sus planteamientos, prohibir los desahucios y la compra de viviendas por parte de fondos buitre. Queda por superar otro escollo, el acuerdo en las formaciones de la izquierda y conocer que ahora Podemos, que cree que el decreto no es más que un parche. De momento, Irene Montero no garantiza que vaya a apoyarlo.
2: El Real Decreto es un parche. Hasta que no bajemos el precio de los alquileres por ley y, por tanto, hasta que no expropiemos a los fondos buitre y prohibamos la compra para especular y hagamos alquileres indefinidos y otra serie de medidas.
0: Tampoco aclara su postura el PP. Alberto Núñez Feijóo reclama que se deje de utilizar el caso de Mari Carmen para hacer demagogia. El líder nacional del partido ha prometido una reconstrucción nacional si llega al gobierno.
3: España no necesita una mera sustitución de su gobierno. Necesita una auténtica reconstrucción nacional, un nuevo contrato social en el que reconozcamos lo que nos debemos unos a otros y decidamos dárnoslo. Ese, señoras y señores, es mi objetivo.
0: La economía creció en el segundo trimestre del año un 0,7%, una décima más de lo previsto. Se sitúa en el 2,6%. Sube bastante más la cesta de la compra, hasta un 5,18% en el último año, según la OCU, que calcula que un hogar medio gasta unos 6.000 euros al año.
4: Volvemos a insistir al gobierno en que vuelva a congelar IVA, elimine el IVA donde se pueda y sobre todo que incluya en esa rebaja o reducción del IVA alimentos como carne y pescado.
0: Y León XIV, el Papa, está ya en Francia, ha mantenido un encuentro en el Elíseo con el presidente Macron, ha asegurado que ha seguido desde el primer día la crisis de Ceuta tras la entrada masiva de inmigrantes desde Marruecos, que ha calificado de crisis humanitaria, cuyas causas ha llamado a comprender para evitar que vuelva a suceder. Referencia a la crisis del PP en la rueda de prensa en el avión que le ha trasladado a Francia, donde hoy ha iniciado una visita oficial de 4 días. En cuanto al tiempo, nos espera otra tarde de mucho calor. Hay 6 comunidades autónomas en aviso por altas temperaturas. La máxima más alta se espera en Córdoba, donde se alcanzarán los 39 grados. Las 3 y 3, las 2 y 3 en Canarias, volvemos a las 4, ahora por fin, y Jaime Cantizano.
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6: Son las 2 de la tarde, 3 minutos en las Islas Canarias. Se acabó la siesta.
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6: ¿Qué tal? Buenas tardes. Bienvenido. Bienvenida a este Por fin de viernes. Ya estamos aquí. Ya llegamos al fin de semana. Y vamos a terminar la semana con el crujido que ha provocado el caso de Mari Carmen, obligando a los partidos a moverse y redirigir, al menos de momento, el debate. Pero ojo, mucho ojo con las prisas, sobre todo a la hora de legislar. Nuestros dispares se acercan de nuevo al problema de la vivienda, que este es el problema, la amenaza real de que suframos un ataque ruso, o cómo nos podemos ahorrar hasta 1.310 euros al año en función del supermercado que elijamos, ahora que sabemos por la OCU que la cesta de la compra cuesta un 40% más que hace 5 años. Hoy Jorge Freire se pone las gafas negras para celebrar el 50 aniversario de U2. Aquí hay debate sobre si gusta o no, o gustaba U2. Y también reflexionar sobre si es posible que un grupo musical o nosotros mismos nos reinventemos. ¿Es posible la reinvención cuando estamos juzgados y marcados por el mundo que nos rodea? También nos pasearemos por la farmacia más antigua de España y sabremos cómo el español Luis Bengual ha conseguido el récord mundial de aceleración de un vehículo de 0 a 100 kilómetros en 2,2 segundos. ¿Eso cómo se hace? ¿Cómo se consigue? En la hora brava del viernes con Boris Izaguirre queremos hojear el libro que sobre Lady Di ha escrito su hermano Cuánto Morbo y sentir el paseo de Brad Pitt por la alfombra roja del Festival de San Sebastián. Eva Huarte.

0: Y Fernández y Marta Poveda no han podido estar en Donosti porque tienen obra de teatro, Las Irresponsables. ¿Cuántas veces has guardado las formas cuando en realidad lo que te hubiera gustado es bajar al barro y jugar con fuego? Luego nos lo van a responder. Y cuando vaya cayendo la tarde sabremos en qué consiste la regla del coche. Atención, padres. Pepe Demi, entrenador de tenis y especialista en deporte infantil, nos recuerda que muchos niños sienten la necesidad de no decepcionar a sus padres en la práctica de un deporte. Y muchos padres no consiguen separar el resultado de la diversión. Pero hay más, mucho más. Porfineros, porfineras, comenzamos. Hola Isabel Lobo, ¿cómo estás?
1: Hola Jaime Cantizano, pues muy bien, de luz y de color, y además que es viernes, entonces ya le das el pistoletazo al fin de semana, pues bien, ¿no?
0: Espérate que todavía quedan 4 horas.
1: Ya, todavía, bueno.
0: Hay que ser optimistas, es verdad que hay que ser optimistas. Yo no sé de qué...
1: Y algo irresponsables, yo me voy a apuntar a lo
0: Tirarse al barro.
1: Sí, a lo de las irresponsables, esta me ha encantado mucho.
0: Rebeca Marín ha levantado la cabeza cuando he dicho algo de tirarse al barro, por alguna razón en especial, Rebeca
2: Marín. ¿Quieres que hable de esas cosas ahora mismo, que la gente acaba de comer?
0: No.
2: Ah, no ibas por ahí.
3: No, pero yo estaba hablando de mi animal.
0: De tu animal de compañía,
3: claro, que... Que tiene problemas gastrointestinales.
0: Bueno, pues ya está. Eso, venga, no pasa gracias, nada. Gracias por venir, Rebeca Marín.
3: Pero vamos, yo siempre me tiro al barro y a lo que tú me lo mandas, yo me tiro al barro, jefe. Así es.
0: Bueno,
3: soy.
0: ¿Por qué también hacía gestos, Daniel Ramírez? Del sumario, ¿qué es lo que más te ha llamado?
4: Estaba señalando las 4 botellas de agua que tienes junto a ti. Perdona ser tan explícito, pero como te las bebas todas, no vas a poder acabar el programa. Pues, te podemos ir supliendo con
0: que no voy a poder acabar pausa. El programa por
4: tener que salir al baño.
0: Bueno, es que no sabes, no conoces el tiempo. Tamaño de mi vejiga tampoco.
2: Oye, qué bien, los oyentes tienen que estar encantados, ¿no?
1: Que les va muy, muy bien.
4: Un estúpido velo que creo
2: el
4: que
2: tamaño se importa, por una vez se importa.
4: Se les está yendo de las manos.
0: Puede ser la de un dromedario, a lo mejor.
4: Exacto. Además, veo en el guión que vamos a hablar de los ataques de Rusia y no veo cómo vamos a hacer la transición de tu vejiga al pepinazo que nos va a meter Putin, pero bueno. Oye, vamos.
0: Pero tú realmente te tomas en serio esta advertencia, este informe de la CIA, porque todo parte de informaciones de la CIA, ¿te lo tomas en serio?
4: Fíjate, he visto esta mañana unas declaraciones de Macron en la TF1, en la televisión francesa.
0: Sí,
4: y bueno, es un político al que me tomo bastante en serio. Es decir, creo que con la geopolítica, así como la política interna, ha demostrado algunos ademanes sanchistas en eso de agarrarse al poder, incluso a costa de no poder formar gobierno, etcétera. Pero creo que con la política internacional es uno de los políticos que más respeto y credibilidad tiene ahora en Europa. Y le he visto muy preocupado y además me ha parecido valiente que hiciera ese anuncio a la nación, ¿no? Ha buscado esa entrevista para contar a los franceses que efectivamente Francia puede sufrir un riesgo de ataque con drones. No le veo tan irresponsable como para hacer ese anuncio si realmente no considerara que existe esa posibilidad.
0: Bueno, luego más tarde vamos a hablar de esta cuestión. Incluso se ha reunido con partidos políticos y representantes de defensa para abordar esta cuestión. No me puedo olvidar de Ignacio Varela, que esta semana sí está aquí con nosotros. Y es que hay noticias y hay sucedidos. Vamos a ver, el juez Calama dio un ultimátum, todo el mundo lo sabe, al expresidente Zapatero para que justificara el origen de las famosas joyas que aparecieron en su despacho. Zapatero le ha dicho al juez que fueron un regalo personal del rey de Arabia Saudí en un viaje que hizo a España en el año 2007, siendo Zapatero presidente. No sé si, dice Ignacio Varela, se puede considerar noticia o sucedido, pero hemos escuchado todo tipo de interpretaciones y esta tarde, Ignacio Varela, ¿qué tal? Buenas tardes.
5: Hola, buenas tardes, ¿cómo estáis? ¿Qué habéis desayunado esta mañana?
0: ¿Qué hemos desayunado?
1: Agua.
2: Algo mejor que mi perra, te lo digo.
0: O qué aperitivo, o qué aperitivo nos han dado, que también puede ser. Así que, bueno, vamos a hablar de las joyas. Lo último ha sido que no reconoce al tasador elegido por el juez y que quiere la defensa de Zapatero elegir al tasador de las joyas, cosa también muy, muy curiosa. Así que, Ignacio, cuando quieras.
5: Eso es que se conforman con la primera tasación, ¿no? Claro. Del millón y pico, que les parecía una barbaridad al principio. Uh-huh. En fin. Sí, el expresidente Zapatero está metido en un muy serio conjunto de problemas. Tiene un problema enorme

con la justicia, tiene un problema irreversible de crédito político y moral, es muy probable que tenga un problema económico con la hacienda pública, tiene un evidente problema familiar y tiene un problema con un alijo de joyas de gran valor que aparecieron en su caja fuerte y del que lo único cierto que ha dicho hasta ahora es que estaban ahí. Efectivamente, estaban ahí, ese es el tema. Si las cosas siguen por el camino que van, además terminará teniendo también un problema con su partido. Porque diga lo que diga, es más probable que Sánchez lo tire por la borda a que vuelva a compartir un mitin con él. El problema de las joyas es muy espectacular, pero ojalá fuera el más grave de los que tiene Zapatero en este momento de su vida. Os aseguro que los tiene mucho peores, y de verdad que lo lamento. Eso sucede cuando te metes en aventuras que te vienen grandes, empezando por la de gobernar tu país. Este hombre a mí siempre me dio la impresión de un adolescente jugando con armas peligrosas. Bueno, vamos a lo de las joyas. Han tenido que pasar más de 5 meses y un ultimátum del juez para que Zapatero diga algo sobre su origen. Y lo que se le ha ocurrido, o más bien lo que se le ha ocurrido a su abogado, es decir que se la regaló el rey de Arabia Saudí en un viaje oficial que hizo a España en 2007. Voy a hacerle el favor de no creerlo, por varias razones. Al día siguiente del registro, Zapatero hizo que su portavoz personal, que además es el presidente del Ateneo de Madrid, desmintiera tajantemente que las joyas fueran un regalo del rey de Arabia Saudí. Ese día me di de baja como socio del Ateneo y hoy quizá algunos amigos lo comprendan mejor. Porque en 2007 Zapatero era presidente del gobierno y admite haber recibido un regalo millonario del jefe de un estado extranjero. Con esa declaración no solo termina de hundir al expresidente, además contamina su etapa como presidente, porque en la política esa cantidad jamás es un regalo, solo puede ser un pago o una compra, que elija. 2 años antes, Zapatero había publicado en el BOE un código de buen gobierno en el que hay un párrafo contundente sobre lo que tienen que hacer los altos cargos cuando reciben un regalo valioso, que es entregarlo al patrimonio nacional. Bueno, recuerdo muy bien ese viaje, que fue el primer viaje al exterior del rey Abdullah. Vino invitado por el rey de España, con el que pasó prácticamente todo el tiempo de la visita. Su único contacto a solas con el presidente fue una cena en la Moncloa. Y unos días después, Zapatero entregó al patrimonio un reloj que el rey árabe le regaló en esa cena. Lo del reloj, mira, sí me lo creo. Quien conozca algo de ese tipo de reyes árabes sabe que solo se intercambian regalos de ese porte, digo, como las joyas de millonarias y tal, con sus iguales, con los que ellos consideran sus iguales, con otros reyes o como mínimo jefes de Estado. Jamás con un primer ministro, porque para ellos un primer ministro es un empleado. Y además, prefiero no creerlo, porque Arabia Saudí no es un país cualquiera. Es una dictadura teocrática en la que no existen los derechos humanos, las mujeres son objetos, se ejecuta cada año a más de 300 personas, además de las que asesinan y nadie se entera, y que tiene conexiones oscuras con el terrorismo internacional. O sea que si es cierto lo que Zapatero le ha dicho al juez, esas joyas apestan. Y yo preferiría que el presidente de mi gobierno no hubiera recibido jamás un regalo de ese porte, o un pago o una compra por parte de nadie, pero mucho menos de un estado de esa naturaleza. Lo que realmente creo es que Zapatero ha elegido condenarse política y moralmente en un intento desesperado de salvarse procesalmente. Dice lo del regalo por evitar el delito de contrabando, que es el más peligroso de los que le querían, de los que le imputaban y que ya ha desaparecido, y se va al año 2007 para que el delito fiscal esté prescrito. Bueno, es una maniobra procesal ideada por su abogado. Es decir, entre los barcos y la honra, ha elegido perder definitivamente la honra por ver si salva algún barco.
Me temo que incluso eso lo tiene difícil y que puede quedarse sin barcos y

0: sin honra, entre otras cosas, porque ha tropezado con un juez al que, como al poeta, ya le han contado todos los cuentos y se sabe todos los cuentos.
1: A ver, yo, y esto sí que por alusiones, yo soy socia del Ateneo y yo he de decir que el actual presidente del Ateneo, que es Luis Arroyo, hace una labor absolutamente impecable en la institución y de hecho desde que él llegó creo que se ha regenerado en gran medida, que hay actos maravillosos, entre otros, por ejemplo, la presentación del libro de Dani, que le hizo allí, en fin.
2: No voy a desmentirlo, creo, fue un éxito total, ¿no?
1: Exacto. Entonces, eso por un lado, ¿no? Y creo que es absolutamente aparte de... pues el error que cometió, no sé si fue engañado, no fue engañado, y creo que fue un error absoluto, pero no tiene nada que ver con su labor en el Ateneo. Dicho esto, estoy de acuerdo en que Zapatero se enfrenta a muchos frentes y a muchos problemas. Y desafortunadamente, no sé si el más grave para él, pero desde luego para la izquierda, es la falta de credibilidad absoluta. O sea, da igual lo que diga, lo que deje de decir, si ahora mismo es verificable eso o no con Arabia Saudí, que habría que... verificarlo. La realidad es que yo me hago muchas preguntas después de esto. ¿Por qué no se dijo antes? ¿Por qué se han tardado 3 meses en dar esta explicación? Que si era tan clara, 2007 y Arabia Saudí, pues es algo un poco incomprensible, ¿no? Algo más importante, ¿por qué lo aceptó? Quiero decir, es que él puso los estándares éticos y morales muy altos, ¿no? Que esto, insisto, y desafortunadamente también es muy desagradable, porque es un señor que es verdad que nadie se esperaba y dudaba de sus capacidades para ejercer la presidencia, en eso estoy de acuerdo con Varela, pero el resultado, ¿no?, de esos años, bueno, pues trajo cosas buenas, ¿no?, y que desde luego han sucumbido después de todo esto, ¿no? Y luego pues habrá que acreditar eso o no, habrá que hablar con Arabia Saudí si eso es verdad o no. Este señor ya no está entre nosotros, este delito ha prescrito, pero presunto delito, pero habrá que demostrar si efectivamente es inocente o no, porque que haya prescrito no significa que eso le dé la inocencia, ¿no? Entonces, bueno, pues efectivamente tiene un panorama bastante gris, Zapatero, y de verdad que creo que nos hemos cansado de decir esto del faro moral, ¿no? Pero es la realidad. Y lo que yo no sé, a día de hoy el presidente del gobierno sigue considerándole un activo. Es verdad que le ayudó de manera importante a ganar las pasadas elecciones, pero hoy día, con los frentes que tiene abiertos, mi pregunta es por qué se insiste, ¿no? O sea, hasta que no resuelva todo eso, yo desde luego lo que haría sería poner, ¿no?, una barrera de contención, de momento, dejándolo en cuarentena, ¿no? Se puede explicar las cosas, a ver cómo salen, pero eso de quererle tener en la izquierda como un activo hoy día, pues me sigue pareciendo un error.
2: Esto que hemos dado en llamar entre todos la judicialización de la política, ¿no?, que es un palabra horrible, tiene como consecuencia más grave, a mi juicio, que los políticos puedan engañar a los ciudadanos haciéndoles creer que si no hay una sentencia judicial en su contra, son inocentes, ¿no? Y Zapatero ya está condenado políticamente, uh-huh, aunque no vaya a ser, en caso de que el juez dé por cierta esta versión, no vaya a ser condenado penalmente porque el delito habría prescrito, ¿no? Por eso es tan importante remarcar siempre que se hable de este caso ese matiz, igual, uh-huh, que debemos remarcarlo siempre, por ejemplo, no sé, en el caso de Juan Carlos I. Juan Carlos I nunca jamás será inocente. Él cometió el delito. Otra cosa es que no fuera juzgado por su condición de inviolable, pero los papeles están publicados uh-huh, de la sociedad para evadir impuestos. Y con Zapatero ocurre exactamente lo mismo, ¿no? Él cometió ese delito. Otra cosa es que no se vaya a juzgar porque esté prescrito, ¿no? Y entonces todo esto siempre es la trampa típica de la judicialización de la política, ¿no? Hoy no existe ningún listón ético ni moral en la política. Lo único que importa es si los tribunales te dicen que has perdido o no. Y yo creo que no, que la política tiene que circular por otros carriles, por el carril de la propia política. A mí hay una cuestión que me parece que sí que tiene lógica y otra que no, de las explicaciones de Zapatero. La que sí que tiene lógica es, bueno, él ha podido tardar 3 meses porque ha estado intentando que una de las dictaduras más opacas del mundo le confirme la versión que él quería aportar al juez, que es que esas joyas efectivamente se las regaló el rey Abdullah, que además está muerto.
1: Pero no está confirmado de momento, ¿no?
2: En este tipo de regímenes, además, no existen esos cauces documentales. Es decir, ¿quién puede creer que el rey Abdullah...

0: dijera, ay, sí, le voy a regalar unas joyas al primer ministro de España, lo voy a apuntar aquí en un papel para que quede de manifiesto, ¿no? Eso es impensable. Por tanto, Arabia Saudí, estando vivo o muerto Abdullah, no va a confirmarlo, salvo que haya un motivo oculto que no conozcamos que lleven a ese régimen a ayudar a Zapatero de alguna manera confirmando esta versión. Por tanto, a mí sí que me cuadra que Zapatero haya tardado 3 meses en dar explicaciones por esto, porque él quería dar este paso con cierto soporte documental, ¿no? La cuestión que no tiene lógica, y lo con lo de Ignacio, es que después de que Zapatero aprobara este código de buen gobierno, muy necesario en ese momento, porque veníamos de años de mucha corrupción, tanto socialista como del Partido Popular, él eleva el listón a un punto absolutamente razonable. Yo no creo que fuera alto, creo que era lo razonable y que sigue siendo hoy lo razonable. Y entonces, lo que no me cuadra es que él, si recibió estas joyas del rey Abdullah, ¿por qué solo entrega al registro el reloj de diamantes o lo que fuera? ¿Y por qué guarda ese juego de joyas valorado en más de 1 millón de euros que no trasciende hasta que Gertrudis, su secretaria, abre la caja fuerte ante la amenaza de descerrajarla por parte de las fuerzas de seguridad? Esto es una cuestión que no tiene ninguna lógica, ¿no? Veremos hasta dónde queda. También coincido con Varela en que esto de las joyas, igual que en el caso Ábalos, las prostitutas no nos dejaban ver el bosque, y así se demostró, lo grave no era lo de las prostitutas, sino todo lo que había detrás de amaño de obras públicas. En el caso Zapatero, que las joyas no nos están impidiendo ver el bosque, porque aquí efectivamente lo que importa es el caso Plus Ultra y una trama internacional de la que todavía solo tenemos
1: indicios. Bueno, pero esa causa va por otra.
0: Sí, claro.
2: Vía.
0: Claro.
2: Y bueno, y habrá que demostrar.
1: De eso tampoco se está librando. De eso tampoco se libra.
2: No, ni se va a librar.
1: Ni se va a librar, efectivamente. Ignacio, ¿quieres decir algo más sobre este
3: asunto? No, yo solo quería aclarar precisamente esto, que es que, en fin, lo de las joyas fue un hallazgo accidental que se produjo durante un registro, pero cuando el juez envió a la policía a registrar el despacho de Zapatero, no sabía nada de que hubiera joyas o dejara de haber. Es decir, cuando digo que Zapatero tiene un gigantesco problema judicial, no estoy pensando en las joyas. Y por tanto, lo que estaría prescrito en el caso de las joyas sería el delito fiscal, o el posible delito fiscal, de haber tenido ese incremento patrimonial y no declararlo. Ahora, está el tema de los hidrocarburos, está el tema de del comisionismo internacional, está el tema de todos los negocios petrolíferos, en fin, y por supuesto el Plus Ultra y tal. O sea, es que este señor se ha metido en, como he dicho, en muchas aventuras que le venían muy grande. Y luego ya, una cosa que no tiene nada que ver con la cuestión judicial, que es puramente política, y es que Zapatero ha actuado durante todos estos años como un agente de los intereses geoestratégicos de China en Europa y en Latinoamérica. Bueno, y además ha sido el mejor aliado de la peor dictadura que hay en América Latina, una de las dos peores, la otra es Nicaragua, de la cual también es muy amigo, y por tanto a mí eso me produce un rechazo más allá de toda consideración jurídica, es decir, simplemente político, porque va absolutamente en contra de lo que yo creo que es, hablaba Rebeca, de la izquierda. No sé dónde está la izquierda en todo esto, ¿no?
2: Bueno,
3: en el capitalismo comunista de Pekín, pues bueno, pues a ti eso te parece progresista, estupendo, a mí no me lo parece.
2: Yo lo que digo es que durante sus años como presidente, hubo leyes que a mí como ciudadana...
3: Hizo cosas valiosas, es verdad.
2: Sí, a eso es a lo que voy, y creo que sí que es valioso para la izquierda, y de hecho ha sido un referente para la izquierda hasta ahora, durante todo este tiempo, y un activo muy valioso para el señor presidente del gobierno. Eso se ha demostrado indudablemente. El problema es que ahora mismo todo eso se ha venido en contra, y que lo bueno que hizo en el pasado pues ha quedado absolutamente soterrado por todo esto.
3: Lo que pasa es que todos, yo era el primero que compartía la idea de que Zapatero había sido un presidente bien intencionado, al que simplemente el traje de presidente le venía varias tallas grande, como se demostró en cuanto la cosa se puso difícil de verdad, pero limpio, digamos. Y que luego ya otra historia es su historia como expresidente, donde decidió que había llegado el momento, primero, de ponerse al servicio de potencias extranjeras más que dudosas, y segundo, de enriquecerse personalmente. Cuando él admite públicamente, yo creo que en una maniobra puramente procesal, es decir, porque ya está solo en lo procesal, ya no está en intentar salvar su imagen ni nada de eso, porque ya hay veredicto social sobre eso, ya está condenado socialmente. Pero en una maniobra puramente procesal admite que ocultó un regalo de un jefe de Estado extranjero de más de 1 millón de euros, está contaminando también su periodo presidencial. Entonces, por eso digo yo que ha decidido sacrificar la honra por intentar salvar algún barco procesal, no por otra razón.
1: Bueno, querido Ignacio, fíjate la hora que es, te voy a liberar. Te tengo que decir que el otoño ahora sí va a empezar a llegar, así que hoy...
3: No estaba jugando al bridge el viernes pasado.
1: Vale.
4: Perdona,
1: está muy bien que lo aclares, porque aquí ya sabes que lanzamos inmediatamente el infundio.
3: Muchos bulos.
1: Bueno, no estabas, pero jugarías en algún momento, a lo mejor más tarde.
4: Pero lo que había una fiscalización no jugué.
1: El viernes no jugué al bridge.
3: Y hoy tampoco.
1: Porque estás aquí y te deseo que tengas un buen fin de semana, Ignacio. Sal a la calle, que todavía va a hacer buen tiempo. Aprovecha.
3: De acuerdo, muchas gracias.
1: Gracias y buenas tardes. Enseguida hablamos del efecto Mari Carmen, la carrera de todos por intentar cambiar cosas que no se han cambiado en los últimos años. Las prisas. ¿Es posible que se ponga de acuerdo el partido del gobierno con Sumar y con Junts en esta cuestión de la vivienda? Sumar habla incluso de la expropiación, algo imposible. De la expropiación de ese piso. Bolaños ya le ha recordado esta mañana que eso no se va a hacer, que eso no es posible legalmente. Vamos a hablar en tan solo un momento de esta cuestión.
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0: Se entiende, ¿no?, el caso Mari Carmen, cuando hemos visto salir a esa mujer desahuciada de su vivienda después de vivir en ella varias décadas, ha obligado a cambiar el paso a los partidos, a las propias instituciones, ¿no? Ya sabemos lo que ocurrió horas después, el enfrentamiento, el tirarse los trastos unos a otros, la responsabilidad sobre la situación, pero al final lo que estamos hablando es del problema de la vivienda. Hay prisas, ahora mismo hay prisas. Sumar eleva la presión al Partido Socialista para que este martes se lleve el Real Decreto Ley de Vivienda. Al mismo tiempo, el PSOE está negociando con Junts. Junts ha afirmado, asegura que el PSOE ve positivas las medidas que le hicieron llegar para afrontar la crisis de la vivienda y esperan recibir una respuesta en los próximos días. Aparece por ahí una idea de expropiación del piso, en este caso, del que fue desahuciado la señora. Bueno, en eso estamos, ante las prisas por legislar, aunque no es fácil.
1: El caso Mari Carmen ha sido la espoleta que ha puesto a los políticos a trabajar, pero hay una profundísima hipocresía moral en todos ellos, sin excepción, porque si uno hace un análisis de las competencias que tenía la Administración Central y la Administración Autonómica, ambas disponían de herramientas para ponerse a trabajar en la dirección o bien de evitar el desahucio o bien de lograr una solución habitacional adecuada una vez se produjera el desahucio, y no lo hicieron. Empezando por el gobierno de Sánchez, 8 años de gobierno autoproclamado progresista, en los que no se ha mejorado la situación de la vivienda, sino que se ha empeorado. La ley de arrendamientos urbanos por la que se ha desalojado a Mari Carmen es una ley de un gobierno socialista, el gobierno socialista de Felipe González. Y Sánchez no ha podido gobernar sobre esto porque el gobierno no puede gobernar. Y es un hecho. Cuando nos decimos es que no hay presupuestos, claro, es que no hay leyes, es que claro, por eso muchos hemos reclamado hace tiempo la dimisión de Sánchez, porque es un gobierno en vía muerta, porque es un gobierno que cuando se trata de algo tan grave como esto, no digo el caso Mari Carmen en concreto, sino el problema de la vivienda en general, no puede gobernar, no puede. Es un poder ejecutivo que no puede ejercer. Entonces, eso por un lado. En relación a la señora Ayuso, había también un sinfín de posibilidades que se podían haber intentado, una mediación de alto nivel, movilizar una vivienda de alquiler social, etc.
2: Mínima sensibilidad incluso, ¿eh?
1: Bueno, sí, incluso una mínima sensibilidad en el tono a la hora de hablar, ¿no? Porque nos hemos movido entre la ausente sensibilidad de Ayuso y la profunda utilización partidista de Sánchez.
2: Estoy de acuerdo.
1: Que daba vergüenza ajena, porque yo me atengo a las declaraciones de Mari Carmen, de la propia Mari Carmen. En El Español hemos publicado un análisis minucioso de lo que ha dicho Mari Carmen estos días, sobre todo en La Sexta, que cubrió el desahucio desde dentro, ¿no? Y ella se quejaba de Sánchez, de Ayuso y de Almeida sin excepción. Lo digo por todos esos jaleamientos luego de la izquierda a intentar convertir a Mari Carmen en una especie de símbolo de la izquierda para que vaya la gente a manifestarse contra el ático de Ayuso, que es mezclar churras con merinas, ¿no? Entonces, creo que hay una profundísima, así empezaba, hipocresía moral, porque todos los que podían trabajar para que esto no hubiera sucedido no lo han hecho, y ahora se están tirando los trastos unos a otros para ocultar su ausencia de trabajo.
2: Hombre,
1: en todo este tiempo.
2: Churras con merinas no lo creo, ¿eh? Creo que tiene mucho que ver. Otra cosa es que lo utilicen políticamente, que es, ahí te doy absolutamente toda la razón, pero a mí me ha parecido bastante vergonzosa la falta de sensibilidad, porque a mí me parece que estamos entrando en una deshumanización que es atroz. En cuanto a las competencias, yo creo que todos son corresponsables, solo faltaba, pero tenemos que recordar que en este país hay una descentralización importante, ¿no? Y que son las comunidades autónomas las que tienen educación, sanidad y vivienda mayoritariamente. Eso no exonera en absoluto al gobierno de este país, que lleva 8 años gobernando y no ha hecho nada
1: pero,
2: por Rebeca, mejorar
1: los alquileres y los lanzamientos de desahucio los regula el Estado, no la comunidad autónoma.
2: Sí, pero para dar una solución
1: interior que desahucia lo regula
2: habitacional,
1: el Estado,
2: no, no, no. Quiero decir, hay un montón de cosas ahí. Bueno, para empezar, hay una ley de vivienda aprobada en este país que un montón de comunidades autónomas es que no cumplen directamente. Y que la Comunidad de Madrid ha recurrido al Supremo diciendo que había una intromisión de las competencias que tiene la Comunidad de Madrid, ¿vale?, con respecto al gobierno, y que el gobierno se estaba metiendo. Esto también son realidades que pasan. Pero yo creo que el caso de Mari Carmen ha sido tan desgarrador y se ha convertido en un símbolo porque hemos visto cómo todo esto es legal. Es decir, bueno,
1: claro,
2: es que sí,
1: ha sido un
2: ley, es que aquí no ha habido absolutamente nada ilegal. Y eso es lo que pone los pelos de punta, ¿no? Que legalmente este sistema, que por supuesto está completamente podrido, ha cogido y ha parapetado y protegido más a inversores y al mercado que a una persona de casi 90 años vulnerable. Y eso se ha hecho con toda la legalidad, con todas las leyes. A mí eso me parece que significa que el ejecutivo, el legislativo, las administraciones, ayuntamientos, comunidades, gobiernos, están podridas, está mal, está mal. Los medios internacionales estaban echándose las manos a la cabeza porque esto casi seguro no podría haber pasado en otro país. O sea, que la legalidad ampare que una persona vulnerable sea echada de su casa después de pagar religiosamente, y digo religiosamente el adjetivo, con mucha precisión, porque a mí me parece que en todo esto, que la religión habla de valores siempre, hemos perdido completamente los valores. Es que eso ocurre en esta sociedad. Oye, que es que ha habido personas, Dani, que estaban, se alegraban los menos, afortunadamente, de que a esta señora la echasen de casa. Yo he visto en claro, y digo, pero se nos está yendo completamente la cabeza. Es una minoría, pero se nos está yendo completamente la cabeza. Quien no sea consciente de que, lo siento, los fondos de inversión no son empresas que traen beneficios y que hacen un bien por la sociedad. Hay muchas empresas que sí lo hacen, solo faltaba. O sea, quiero decir, no nos pongamos comunistas, ¿no? Porque enseguida luego tú eres comunista. Los fondos de inversión son unos señores que lo que hacen es comprar directamente ciudades a mansalva y sacar un beneficio propio, hacer que los alquileres suban y que la gente no pueda vivir en esas ciudades. Hay una regulación en muchos países europeos, por supuesto los nórdicos, ciudades como Viena, que es un referente, ¿no? Jolín, que están regulando esto de los fondos de inversión y están regulando con legislación muchísimo más estricta, que aquí, insisto, nos parece chavista y comunista, y nadie dice que esos son sospechosos, ¿no?, de ser comunistas. Entonces, no sé, seamos responsables, abramos el abanico y evidentemente todos tienen culpa aquí. Pero que se pueden hacer muchas cosas, sí, que es un problema muy complejo, como decía Jaime, uf, complejísimo, hay muchísimas aristas, pero se siguen pudiendo hacer cosas. Lo que pasa es que hay que querer y se utiliza políticamente. Y el decreto, que no sé si se aprobará o no, y las diferencias que está habiendo entre los partidos, a mí me parece que de nuevo cada uno está marcando perfil propio, unos queriendo expropiar, los otros, que como Junts, diciendo, bueno, vamos a intentar hacer que nosotros podemos influir en la política madrileña porque Alianza Catalana nos está comiendo la tostada. Quiero decir, dejemos de hacer política y utilizar la vivienda para hacer política.
1: Sobre todo porque además sería muy sencillo hacer un acuerdo de mínimos. O sea, yo parto de la premisa de que las imágenes del desahucio de Mari Carmen han provocado compasión tanto en la izquierda como en la derecha. De verdad lo creo, aunque luego pueda estar más de acuerdo con unos o con otros.
2: Aunque algunos lo demuestren más o menos. No, unos lo utilicen, como tú has dicho, bueno, y otros carezca de sensibilidad,
1: pero
2: como
1: esto
2: he visto.
1: Esto lo digo porque tendría que ser posible en el Parlamento un acuerdo de mínimos según el cual se reformará la ley para que no fuera posible desahuciar a personas de más de determinada edad y a personas con más de determinada discapacidad. Yo creo que eso es un acuerdo de mínimos que es absolutamente...
2: Es que hubo una moratoria que no se votó para personas vulnerables. Claro,
1: y eso se abstuvo también.
2: Claro, lo sé.
1: Y luego, otra cuestión curiosa, políticamente incorrecta, pero que creo que hay que poner sobre la mesa. El caso de Mari Carmen ha sido un aldabonazo en la conciencia por la potencia narrativa de las imágenes, ¿no? Muchos hemos imaginado a nuestra madre, a nuestra abuela en esa situación. Pero no olvidemos que Mari Carmen ha pertenecido durante muchísimos años a una clase privilegiada, y lo explico. Mari Carmen ha vivido en uno de los barrios más exclusivos de Madrid mediante un contrato de renta antigua, pagando creo que eran 500 euros al mes, cuando la mayoría de los jóvenes de este país no es que no hayan vivido ahí, es que ni se pueden plantear vivir allí nunca, ¿no? Y entonces, es decir, que el caso de Mari Carmen es trágico, efectivamente, pero no se acerca ni de lejos a otros casos muchísimo más trágicos. Y esto hay que ponerlo sobre la mesa para reflejar lo que es realmente el problema de la vivienda.
2: Hombre, si una persona se suicidó hace una semana.
1: En Barcelona. Claro, o sea... Por eso lo digo, que es un caso trágico, pero que hay situaciones que han venido sucediendo en los últimos meses que han sido terribles y que no han estado sobre la mesa porque, bueno, esto funciona así. Hay casos que trascienden y otros que no. Y luego hay una cuestión biográfica que creo que también merece interés, y con esto no digo ni deslizo la idea de que Mari Carmen no tenía que haber sido asistida. Siempre creo que el Estado debe asistir a una persona en esta situación. Pero hay una cuestión que no comprendo, y es que si la ley de arrendamientos urbanos, según la cual se le ha desahuciado, que es cuando Miguel Boyer, en el gobierno de Felipe González,
0: año 84,
1: acaba,
0: el decreto, claro, Boyer, 84.
1: Acaba con, empiezan a acabar con los alquileres de renta antigua, que dejaban indefensos a muchos pequeños propietarios que tenían un piso a modo de pequeña inversión y veían que pasaban los años y que no podían obtener esa inversión después de haber invertido los ahorros de toda una vida, ¿no? Hay una cuestión que me merece curiosidad, que es si Mari Carmen sabía desde el año 94 que lo más normal era que con el paso del tiempo se le pudiera o bien aumentar mucho el alquiler de esa vivienda o bien que el propietario decidiera no mantener el alquiler de esa casa, ¿por qué no buscó una solución como han hecho miles y miles de inquilinos con renta antigua,
2: o sea,
1: en este
2: igual,
1: país?
2: Igual no ha tenido opción.
1: No, y lo sé, pero por eso, claro, digo que sería una pregunta que si yo pudiera entrevistar a Mari Carmen la haría. Y ojo, insisto, con esto no deslizo la idea de que no haya tenido que ser asistida, porque creo que sí, que merecía ser asistida y que merecía tener una solución habitacional digna.
2: Vale, una persona pensionista mayor, pues probablemente no buscó una alternativa porque no,
1: no
2: tenía,
1: pero es
2: esa
1: que,
2: posibilidad.
1: Rebeca, no, pero, cuando,
2: pero sabes
1: no,
2: de qué es.
1: No, no, pero es que ella,
2: es?
1: Cuando se aprueba esta ley, Rebeca, ella es una mujer de 50 y tantos años con trabajo, con empleo y con sueldo, funcionaria
2: del Estado.
1: ¿Sabes
2: de qué es víctima ella también? De las leyes machistas que había en este país hace mucho tiempo, porque legalmente se la ha podido echar por una segunda subrogación. Y voy a explicar esto. Resulta que quien podía tener y estar a nombre el piso era su padre, solamente los hombres, no su madre. Entonces, cuando
0: en
2: su padre,
0: 56,
2: claro, su padre falleció, muere, hubo una subrogación a su madre. Vale, cuando su madre muere, entonces hay una segunda subrogación,
1: claro,
2: a ella.
1: Sí, como claro,
2: ha habido una
1: sí,
2: segunda, es por eso,
1: claro,
2: por lo que le han podido.
1: Sí.
2: Entonces fue víctima de leyes machistas de este país. Quiero decir, hay muchas aristas de nuevo en este caso, pero la realidad es que hemos visto como un Estado ha protegido mucho más a un fondo de inversión, a los intereses, al mercado, que a una persona vulnerable que echan de su casa a los 90, a los 87 años,
1: cuidado,
2: casi
1: es que
2: 90
1: no,
2: años.
1: Es que no era
2: esa
1: su
2: es
1: casa.
2: La realidad.
1: Cuidado, pero es que no era su casa.
2: Bueno, la casa sí que es su casa, porque es la casa
1: no,
2: donde
1: no,
2: ha vivido.
1: Rebeca, no, seamos
2: bueno, pero
1: rigurosos, no era su casa.
2: Vale, pero es la casa donde
1: claro,
2: ha vivido muchísimo
1: sí,
2: tiempo.
1: Pero eso,
2: y el Estado,
1: pero eso no te otorga la propiedad de esa casa.
2: Ya, pero el Estado, quiero decir, en estas circunstancias y en estos casos de vulnerabilidad absoluta, tiene que ser garante de eso.
1: Sí.
2: De verdad. Y creo que aquí no hay ninguna duda. Y no, insisto, no sé si se aprobará este decreto, pero a nuestros políticos y a nuestras políticas les pagamos para que resuelvan esto. Quiero decir, es que en estos 8 años el problema de la vivienda está en el número uno. En el número uno. Y no es la inmigración, señores. No se lleven las manos a la cabeza. No, es el problema de la vivienda. Entonces, que se dejen de hacer política y que resuelvan lo realmente importante, porque estamos de acuerdo que a nuestro alrededor es lo que les preocupa, ¿no? A nuestros más cercanos.
0: La
2: vivienda. Entonces, de verdad, que se dejen de historias y que se pongan a trabajar en esto. Y además, mira, yo te voy a hacer una cosa, ya solamente por su propio interés. ¿Y por qué lo digo? No debería ser esto, deberían trabajar por el interés de los ciudadanos y ciudadanas, pero por su propio interés, ahora mismo un Mandani en Estados Unidos o una Die Linke en Alemania, ¿vale?, que son izquierda, están recuperando fuerza electoral precisamente por hablar de problemas importantes y reales que son estos, y que es el derecho a una vivienda y, por cierto, también os digo, y no la ocupación. Y claro, cuando se mezclan todos esos argumentos, la gente se hace un lío en la cabeza y el problema

0: El problema que tiene la gente es que no puede vivir en casas, no que se las ocupen.
1: Claro, precisamente por eso remarcaba que la casa de Mari Carmen no era la casa de Mari Carmen, porque si no estaríamos deslizándonos hacia el terreno de la ocupación. Claro, es que la propiedad privada es el derecho del que parte cualquier democracia avanzada. Y con esto, insisto, no digo que no tenía que haberse asistido a Mari Carmen. Al revés, yo lo que no puedo entender es cómo una mujer de 87 años con un 50% de discapacidad va a ser desahuciada y no hay una solución habitacional digna para esa mujer. Claro. ¿Qué es una solución habitacional digna? Decirle, oiga, va a tener usted plaza en una residencia pública, o bien del Estado, o bien de la Comunidad de Madrid, o bien del Ayuntamiento, los hay de las tres, en su barrio, en su entorno, claro, lo más cercano posible, porque dice, no, oiga,
0: le han mandado a Alcalá de Henares.
1: Usted tener una plaza, me da igual en Alcalá de Henares, pero aunque sea usera, quiero decir, no se puede sacar de su entorno a una mujer de 87 años con un 50% de discapacidad. Y entonces ahí hay una cooperación entre administraciones que podría, creo, haber buscado una solución digna de manera sencilla y con herramientas que no tengan que ver con esta locura de la expropiación. Yo, a mí me parece que se nos ha ido de las manos el mercado de la vivienda y que tendría que haber cargas impositivas y medidas que impidieran el desarrollo de actividad que hacen estos fondos buitre. Pero eso es aparte, no podemos legislar en caliente refiriéndonos a un caso concreto. Es decir,
0: caliente, pero si es que esto solamente lo que ha hecho es poner sobre la mesa algo que se llevaba calentando en el microondas durante mucho tiempo.
1: Pero precisamente por eso lo que había hecho había sido una ley de vivienda.
0: Ley de vivienda hay, pero no se aplica en muchas comunidades.
1: Pero da igual, porque con la ley de vivienda que tenemos este desahucio se hubiera producido igualmente, porque se ha hecho cumpliendo esa ley.
0: Hablas de colaboración.
1: Bueno, es que soy un ingenuo, pero es una falacia.
2: Bueno, vamos a avanzar. De todas maneras, están las leyes que hay que cumplirlas y luego está el comportamiento de las diferentes instituciones. Y yo creo que es el Estado el que en este tipo de casos debe atender de manera inmediata a los más débiles de la cadena, es decir, a las personas
0: mayores. Sí, pero el Estado lo conforman comunidades autónomas, ayuntamientos.
2: Las instituciones son las que, para eso sirve, entre otras cosas, un Estado soportado por nuestros impuestos, ¿no? Que este tipo de personas en esta situación sean atendidas inmediatamente. Total. Y el mayor peso y la mayor responsabilidad recae precisamente, creo yo, en las instituciones. Total. Que están ahí para responderle al ciudadano, especialmente este perfil de ciudadano.
0: Es que de eso va el sistema, ¿no? Insisto, o sea, de proteger al débil y de que no nos deshumanicemos y de que la ley del mercado y el beneficio no sean los que manden. Es que de verdad, es que a mí lo más grave de este caso es que todo esto ha sido legal. Es decir, no se ha cometido ninguna ilegalidad y una señora vulnerable a los 90 años está en la calle. Bueno, ahora mismo está en el hospital, por cierto, y en peor situación de salud, según ha dicho su hermano o su primo hace muy poco. Entonces, como sociedad nos lo tenemos que preguntar.
2: Bueno, volvemos al principio, a tu preocupación por la posible actuación de Rusia, que según la CIA prepara nuevos ataques con drones en Europa, pero esta vez en el flanco mediterráneo. Están incluidos Italia, Francia y también nuestro país. Y Estados Unidos insiste en la alerta, no solamente los países del norte. Tú has dicho que sí, que hay que tomárselo en serio, porque además la estrategia rusa busca debilitar a los estados y busca a los estados que están en situación más crítica.
1: Claro, y fijaos, el razonamiento de Macron al explicar la alerta a sus ciudadanos a través de la televisión era, bueno, hay una invasión de Ucrania por parte de Rusia que ha provocado una guerra, y esa guerra se ha estancado, ¿no? Llevamos muchísimo tiempo en el que incluso el interés informativo en torno a Ucrania ha descendido porque es una guerra bloqueada, ¿no? No hay avances territoriales, no hay avances tampoco en las negociaciones para un acuerdo, es una guerra estancada. Entonces, lo que explicaba Macron era, al tratarse de una guerra estancada, ¿cómo es posible que Ucrania haya conseguido poner ese muro? Gracias al apoyo de los países europeos, ¿no? ¿Y qué puede hacer Putin para intentar desbloquear esto? Amenazar a Europa y dar un paso más, ¿no? Es decir, que quien inicia una guerra quiere ganarla. Y no creo que Putin quiera tener a un país en guerra con los costes sociales que tiene enviar a tus jóvenes a morir al frente. No puedes vivir así, no puedes contener la calma social así durante décadas. Y yo creo que va a haber algún momento en el que Putin tiene que mover ficha. Europa y la OTAN, por su naturaleza defensiva, no va a dar un paso así. Pero creo que Putin puede llegar un momento que dice, no podemos estar al albur de un loco, ¿no? Y yo creo que cuando Macron lanza esta alerta y lo explica así, hay un razonamiento lógico. Ahora bien, ojalá no sea así, ojalá no tengamos que preocuparnos, pero

0: con lo que hay que estar preparados.
1: Estoy de acuerdo, pero claro que es guerra, ¿no? O sea, yo no creo que vaya a haber una confrontación militar de la manera clásica como ahora se está desarrollando la guerra de Ucrania. Primero porque efectivamente yo creo que Putin se pensaba que eso iba a ser un paseo y lejos de eso está muy desgastada militarmente, precisamente no por la resistencia y el apoyo que le están haciendo y le estamos haciendo a Ucrania. Pero sí se está desarrollando una guerra híbrida. O sea, los sabotajes y los ciberataques no son cosa de ahora. Esto ha sucedido y lo lleva haciendo Putin.
2: La actuación en los países del sur sería de esa manera.
1: Claro, claro. Por eso digo que la guerra está aquí. No sé si, insisto, de la manera clásica o con drones, pero desde luego ciberataques los está haciendo. Y es una manera de erosionar y debilitar a Europa porque él huele la sangre. Quiero decir, Europa al final es la unión de un montón de sensibilidades y de distintas opiniones que en los últimos tiempos está más desligada que nunca. Producimos poco. Dependemos energéticamente, dependemos militarmente. Y eso lo sabe Putin.
2: Envejecemos rápidamente.
1: Claro. Entonces, a lo mejor, yo creo que esto sí que plantea debates que son interesantes y es, oye, ¿qué va a ser Europa a partir de ahora? Y dos, los presupuestos en defensa. Que esto es un debate que se ha puesto sobre la mesa hace tal, pero que tiene que reavivarse porque no sabemos a lo que nos enfrentamos.
2: Las 3 de la tarde, 51 minutos, las 2:51, claro, a Dani, y ya vamos con la pregunta de los oyentes y la pregunta para los dispares. A Dani esta serie casi ni le suena, pero es que se ha anunciado ya que vuelve la mítica Compañeros. Kimi y Valle regresan 25
3: Madre
2: años
3: mía,
2: después para contarnos qué ha sido de sus vidas. Y la serie parece que va a recuperar a buena parte de aquella pandilla que nos acompañó a finales de los 90 y principios de los 2000. ¿Esto a ti te suena?
4: De lejos.
2: A chino.
4: De lejos.
1: Sí, sí, ¿no? Claro.
4: Sí, era el general de Gol, Compañeros y esa época, ¿no?
2: ¿A ti, Rebeca, te suena más?
1: A mí, físico-química, sí, un poquito. Sí,
4: físico-química, sí.
2: Compañeros.
1: Y compañeros también. Y compañeros también.
2: Sí, a Isabel.
3: Sí, sí. También.
2: También te suena.
3: Y
2: bueno,
3: ella me encanta. Sí.
2: ¿Eh? ¿Ella quién es?
3: La actriz. ¿Qué nombre, qué apellido tiene? Santa Olaya, ¿no? ¿Cómo es?
1: Olaya,
4: sí.
1: Santa
4: Olaya.
2: Bueno, pues la pregunta ahí para los oyentes. Estamos en fin de semana, estamos relajados. ¿Qué serie o película te gustaría que volviera? O lo contrario, ¿qué temporada ahorrarías de tu serie favorita? De alguna de las series que has visto. ¿Qué segunda parte, tercera parte, cuarta temporada no hubieras hecho? Lo positivo y lo negativo. ¿Qué serie o película te gustaría que volviera? ¿O qué temporada borrarías de esa serie? Porque es verdad que algunas veces alargan, yo no sé... Daniel Ramírez, te ha dado tiempo a pensarlo. Voy a recordar 620-621-991. 620-621-991.
4: Mira, hay una película de Woody Allen que tiene muchos fans, pero también muchos detractores. Yo me encuentro entre los primeros, me parece maravillosa, que es Midnight
1: in Paris. Me encanta.
4: Me encanta, de mis películas favoritas.
2: Pero...
1: Yo también, yo también.
4: Bueno, es que la puedo ver mil veces, ¿no?
1: Yo también, yo también.
4: Y me encantaría que Woody Allen, que todavía tiene buena salud y que, por cierto... va a rodar su próxima película
2: en Madrid a partir del 5 de octubre.
4: Me encantaría que hubiera un Midnight Inn en otra ciudad muy literaria, como puede ser, oye, podría ser Madrid, podría ser Nueva York, podría ser Barcelona, podría ser, y que hubiera un Midnight Inn con, bueno, ese personaje, ese escritor frustrado que se encuentra con todos sus grandes ídolos.
2: Para ti, ¿cuál ha sido la última película buena de Woody Allen?
4: Pues fíjate, pues otra película también muy crítica, la que ambientó en el Festival de San Sebastián, me encantó.
2: Esa te gustó, bueno, vale.
1: Yo también soy muy fan, y mira, lo he acertado antes que nada, porque sé que, sabes, tiene como muchos, efectivamente...
4: Me gusta mucho,
1: suscita mucho debate, y a mí me encantó.
4: Sí.
1: A ver, finales de mierda hay tantos, en la vida, te lo voy a decir, eso es así.
2: Vale, Dani mira está esperando una segunda parte, y tú, ¿qué, borrarías
1: bueno, yo para... borraría, no, para empezar, yo quiero una segunda parte de Paquita Salas, me parece.
2: Yo también quiero.
1: Me parece la mejor serie española que se ha hecho en muchísimos, muchísimos años, de verdad. Lo que pasa es que me parece muy complicado llegar a ese nivel. Ellos, yo creo que.
2: Ya están
1: mira
2: en
1: qué
2: otra
1: hacen.
2: Cosa.
1: Sí, están en otra cosa, efectivamente. Están en otra cosa, pero Paquita Salas, segunda parte, me fascinaría. Y luego, Finales de Mierda, por ejemplo, Juego de Tronos, quiero decir la original, sí, ¿no? Ya las sagas de las familias y tal. Que me fascinó verla, el final, pues perdonadme, me pareció un mojón. Y luego hay una, que os va a parecer una macarrada, pero que yo disfruté muchísimo, que es Sons of Anarchy, que era como unos moteros hace muy malotes, que yo me la vi con una avidez fascinante, pero que ese final era mortal. O sea...
2: ¿Te sobró esa temporada o el final?
1: No, el final.
2: Yo estoy preguntando por la temporada. Estoy pensando en House of Cards, por ejemplo.

0: sexta, cuando ya desaparece el protagonista principal, intentan darle un final y dices tú, ¿pero qué es este desastre? ¿Os acordáis de Prison Break?
1: Sí. Hombre,
0: ese chico que salía, que tenía que intentar escapar. Sí. Luego llegaron más temporadas y volví a entrar y volví a salir.
2: Prison Break fue la primera serie que inauguró esto de las series.
3: Sí, ¿no? Como... pero ya la sexta.
0: Pero ¿no? ya era un sinsentido. Ya esto era un sinsentido.
2: ¿Por qué la gente alarga las cosas?
0: Pues por dinero puede ser, por dinero puede ser, por negocio, Rebeca Marín. ¿En qué mundo vives, querida? ¿En qué mundo vives?
2: Es una mierda de mundo.
0: Por favor. Bueno, Isabel Lobo, ya se sabe que se oyen muchas cosas, casi todas a la vez. Por eso, en Por Fin hay siempre un lobo al acecho de los decibelios de la actualidad que pasa inadvertida. Venga.
4: Aunque pueda parecer extraño, desplegado el flanco este por si Rusia, en el otro flanco todo o casi todo está a tiro. He acechado atentamente a lo poco que nos falta para perder la neurona que nos sostiene de lunes a viernes, y resulta que para no perderla solo necesitamos a Stan Lee.
5: If you have an idea that you genuinely think is good, don't let some idiot talk you out of it.
4: Si tienes una idea genuina que te ha rondado con autenticidad por tu cabeza y crees que es buena, no dejes a ningún idiota que te convenza de lo contrario. El co-creador de Spider-Man, de X-Men, de los Cuatro Fantásticos, de Hulk, entre otros, Stan Lee, siempre decía esto sobre guardar para uno algo de audacia. El que pensó en cualidades extraordinarias para el ser humano era quien mejor conocía la miseria de nuestra especie. Y en esta semana en la que se ha visto la incapacidad a tanto y tantos, apetecería pensar en una liga de superhéroes, hombres y mujeres a prueba de todo, pero que fueran resolutivos, mínimamente resolutivos. Damos tanto aplauso a los trajes de licra y a lo mejor tenían que dejarse de eso y dar más de tanto de lo otro. Y ahí está. Unos van a Harvard para que les saquen los colores y no su doctorado de tapa dura en presidencia de gobierno. Los hay que sientan cátedra y otros los que asienten ante la cátedra de realidad que le dan los demás. El estudiante de Harvard que ha puesto en un aprieto a Pedro Sánchez ha sido como el profesor X. Con telepatía ha expuesto y preguntado lo que los españoles tienen a pie de página todos los días, que es la corrupción.
0: Bueno, a ver, Lobo, entonces, barrunta, supone, sospechas.
4: Atisbo. Hay un atisbo de irse por donde habíamos venido. Dentro de esa escala de potencias y fuerzas de Marvel existe la escala superhumano 1000. La clase 1000 se reserva para entidades cósmicas o mutaciones extremas capaces de alterar o romper las leyes de la física. Bien, la clase 1000 ya existe en la política global. Entidades por encima del bien y del mal, al borde de mutaciones extremas por los casos de corrupción y problemas de primer nivel estancados. ¿Aullado de otra manera? Al ciudadano con capa de chapulín colorado solo le queda la fuerza del que ya los ve pasar como si los vio irse y vuelta a empezar. No contaban con mi astucia, decía el chápulo. Habría que ver si es que la astucia ha perdido ya todo su poder y si ha sido sustituida por los cuatro fanáticos, el cómic basado en hechos reales.
0: Queridos, mucha atención dónde compráis, ¿eh? Porque ya os he avanzado qué es lo que dice la OCU. Os podéis ahorrar hasta 1.310 euros al año, dependiendo del supermercado. ¿Tú compras en supermercado o vas a...?
2: Yo voy a admitir que muchas veces lo hago por Amazon.
0: Lo haces por Amazon, pero por favor.
2: Soy ese tipo de ser.
0: Pero por favor.
3: Los sociales de tal y de cual.
0: Pero
3: y cuando llega la hora de la realidad.
2: Voy a ver, o sea.
3: A todo lo
0: la realidad.
2: A ver si ahora mismo tengo que ser yo la única coherente en todo este mundo, ¿no? O sea, ahora a mí se me va a exigir todas las incoherencias que todo el mundo las tengo que yo. Hombre, por favor.
4: Ya la pica.
3: La zapatera de por fin.
2: Me enjollo. Cierro mi caja fuerte y me voy.
0: Que te den a ti una buena joya. Verás como tú. Vamos, ¿qué problema vas a tener? Bueno, queridos, que tengáis buen fin de semana.
3: Muy amable, ¿sí? Cariño.
0: Porque abrazo, llegan las noticias a la sintonía de Onda Cero. Buen joyón.
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0: Son las 4, las 3 en Canarias.
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Buenas tardes. El Gobierno y Junts negocian el nuevo decreto de vivienda. El Ministerio se ha sentado ya a estudiar las propuestas de la formación de Puigdemont, entre ellas la prohibición del desahucio a familias vulnerables cuando el propietario del piso sea un fondo buitre y el veto a la compra de inmuebles

0: vale. A partir de ahí, cuando las conversaciones son públicas y las negociaciones son públicas, se dificulta muy mucho la llegada a un acuerdo. Y por eso yo creo que tenemos que volver a los clásicos. Conversaciones privadas, acuerdos públicos. Vamos a trabajar y nos vamos a dejar la piel para que el martes podamos aprobar un Real Decreto Ley con medidas potentes para facilitar el acceso a una vivienda asequible.
1: Al problema de la vivienda se ha referido hoy Alberto Núñez Feijóo. Reconoce que hay que buscar respuestas excepcionales ante situaciones excepcionales como la del desahucio de Mari Carmen, aunque denuncia la demagogia que está haciendo el gobierno con este caso.
2: No voy a hacer demagogia con esto, no voy a utilizar un desahucio de una persona mayor a pesar del impacto que eso supone. Me gustaría hablar en serio de la vivienda y yo pido una oportunidad para arreglar un problema que el señor Sánchez no solo no lo ha arreglado, sino que lo ha agravado.
1: Las formaciones a la izquierda del PSOE se están preparando para las próximas citas electorales. Frente Amplio es la denominación que han elegido las cuatro formaciones impulsoras de esa alianza de izquierdas, es decir, Izquierda Unida, Movimiento Sumar, Más Madrid y Los Comunes. No descarta sumarse la exalcaldesa de Barcelona, Ada Colau. E histórica visita del Papa a Francia. León XIV ha defendido ante Emmanuel Macron que una laicidad justa no consiste en excluir la religión de la esfera pública. Además, el pontífice ha instado a no perder la humanidad en medio del paraíso de las máquinas.
3: Existe el riesgo de que la obediencia ciega y la irresponsabilidad se conviertan en las dueñas de un paraíso de máquinas. Hizo hincapié en cómo, para evitarlo, la civilización francesa había trabajado durante siglos para crear hombres libres plenamente responsables de sus actos.
1: La Policía Nacional ha liberado en la localidad madrileña de Getafe a una joven de Motril que llevaba 3 días retenida contra su voluntad por su expareja en el interior de un camión. Y en Alhaurín de la Torre se ha detenido a un hombre que secuestró a su novia, a la que abandonó después atada a un árbol. Onda Cero en Málaga, Vicente Martínez.
4: Los hechos tuvieron lugar el pasado martes 22, cuando el presunto autor envió a la familia de la víctima un vídeo del secuestro en el que se mostraba a la joven ensangrentada, pero sin revelar su paradero. Al parecer, y según adelanta Diario Sur, fue rescatada por unos ciclistas que la encontraron sola en mitad del campo y atada a un árbol con cinta americana. Finalmente pudo quitarse la mordaza de la boca y pedir auxilio. Se refugió en casa de un familiar donde finalmente fue localizada por la Guardia Civil. Se investiga este como un posible caso de celos, mientras que el detenido está a la espera de pasar a disposición judicial.
1: Récord en el número de alumnos que estudian formación profesional. Son más de 1.240.000 los matriculados y esto supone un 3,1% más que el curso pasado. Sara Iturbide.
5: En total, en la última década, el alumnado de FP ha aumentado más de un 57% en el conjunto de los ciclos formativos. Respecto al curso pasado, los matriculados en grado básico crecen un 4,2%, en grado medio un 2,3% y en grado superior un 3,3%. Y también suben los estudiantes de cursos de especialización creados para profundizar en las competencias de los titulados. Son los datos actualizados del Ministerio de Educación. La titular del ramo, Milagros Tolón, ha acompañado esta mañana a la reina Letizia en la inauguración del curso escolar de FP en un instituto de Talavera de la Reina, donde han podido conocer de primera mano los proyectos de innovación de este centro, que forma parte de la red estatal de centros de excelencia de FP en el sector de la inteligencia artificial y el Big Data.
1: Vamos con los deportes, Esther Rodríguez.
6: España viaja a Londres tras el entrenamiento matinal, el último para preparar su debut en la Liga de Naciones este sábado ante Inglaterra. Luis de la Fuente cuenta con todos sus efectivos. Tuchel afronta el choque con importantes ausencias como la de Declan Rice o Rashford. Se juegan hoy 2 partidos de esta primera jornada, Italia-Bélgica y Turquía-Francia, con Zidane como nuevo seleccionador del conjunto galo. Empate in extremis de Brasil ante Australia en partido amistoso. Nuevo episodio en la guerra contra Gianni Infantino. Las cuatro grandes ligas, la española, la Premier, la Bundesliga y la Serie A, reclaman en un duro comunicado un cambio en la cúpula de la FIFA, a la que acusan de abuso de poder. Las ligas cargan contra ellos por intento de ampliar el número de mundiales y otras competiciones que ponen en peligro los torneos domésticos, según este comunicado. Además, la prensa inglesa publica que el Manchester City ha sido declarado culpable de incumplir el fair play financiero en la Premier. Se le considera culpable en 114 de los 115 cargos que se le imputaban. Además, Valencia Basket completa la participación española en la primera jornada de la Euroliga frente al Besiktas y España cae en las semifinales de la Copa Billie Jean King de tenis ante República Checa con las derrotas de Bouzas y Buxa. Además, el inglés Russell, el segundo en la clasificación del Mundial, saldrá desde la pole mañana en el Gran Premio de Azerbaiyán de Fórmula 1. Carlos Sainz arrancará noveno y Alonso 19º.
1: Es todo por el momento. Volvemos con más noticias aquí en Onda Cero a partir de las 5 de la tarde, de las 4 en Canarias. Siguen en compañía de Por Fin con Jaime Cantón.

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0: Antizano.
1: Es viernes, casi estamos terminando la semana, y hay veces que, bueno, muchas veces pensamos en una semana distinta, la semana que no fue. Y una semana, por ejemplo, hoy marcada por un aniversario. Bueno, ahora nos lo va a explicar él. Jorge Freire, ¿qué tal? ¿Cómo estás?
2: Bueno, pues como siempre, encantadísimo de estar aquí, querido
1: ahora,
2: Jaime.
1: Ahora también me vas a hablar del libro que estás leyendo, que has traído. Sí. Pero tengo una pregunta para ti, porque es la cuestión que le he planteado a los dispares y a los oyentes. Seguimos aquí debatiendo sobre nuestras series, nuestras películas, sobre cómo nos gustaría que volviera esta serie, o todo lo contrario. Pensando en aquellas temporadas que le sobraron a The Office, por ejemplo. O las temporadas que. O la última temporada de Juego de Tronos, que también. Tú, si tuvieras que hablarme de una serie o de una película, ¿te gustaría que volviera qué serie, por ejemplo? Todo lo contrario.
2: Pues mira, la has nombrado. No, más que volver la serie, vuelvo yo a ella periódicamente, que es The Office. Y me da igual que sea la versión británica que la americana. Porque la británica tiene a Ricky Gervais, que es un genio, pero es que la americana tiene ese heredero de Peter Sellers, que es Steve Carell, y que es un genio del humor. O sea, que yo defiendo más volver a esas series, más que pedir que vuelvan. Porque cuando vuelven en forma de remake, generalmente decepcionan.
1: ¿Pero a ti te gustó la última temporada de The Office?
2: Pues mira, te voy a reconocer que las dos últimas no me entusiasmaron.
1: ¿Ves?
2: Pues sí, terminan desinflándose. Es verdad que el sino de algunas obras de arte cuando se estiran es terminar perdiendo fuelle.
1: Bueno.
2: Sí, retirarse tiempo es una victoria.
1: Siempre.
2: Y acabar una
1: lo difícil una es verlo. Lo claro. Difícil es ver y saber en qué momento tienes que dar un paso atrás.
2: Es verdad, es verdad.
1: Eso es lo complicado.
2: Cierto.
1: Bueno, Jorge, déjame que te mire. Hoy, por cierto, vienes muy, muy elegante, pero hay algo que me perturba. Vienes muy elegante, pero con unas gafas de sol dentro del estudio. Esto no lo habías hecho nunca. Ya sé que está muy bien iluminado este estudio, tiene los focos propios de la televisión, de un estudio de televisión, pero ¿por qué? Si aquí no entra el sol desde hace años, si es imposible.
2: No, Jaime, es mi modestísimo homenaje a Bono. Porque hoy, 25 de septiembre, se cumplen 50 años. 50 años de la fundación de U2, o U2, como decían los modernos. Tal día como hoy, de 1976, cuatro adolescentes de Dublín se reunieron por primera vez después de que Larry Mullen, que entonces tenía 14 añitos, pusiera un anuncio buscando músicos para formar una banda. Entre los que aparecieron en la cocina de Larry estaban Paul Hewson, que andando el tiempo sería Bono, David Evans, que luego sería The Edge, y Adam Clayton. Ninguno podía sospechar que medio siglo después seguirían tocando juntos. Así que he pensado, Jaime, que si Bono lleva décadas entrando con gafas de sol en sitios donde no hacía ninguna falta, pues yo también podía permitírmelo.
1: Bueno, venga, te lo voy a permitir. Venga, además es viernes y es una buena efeméride. 50 años de U2. Claro, ya no estamos hablando solamente de un grupo de rock, estamos hablando de media vida de la música popular del siglo pasado. Lo curioso es que se mantengan unidos, ¿no? Que sigan los mismos miembros, por lo menos.
2: Bueno, eso es
1: inaudito. Unidos no sé cómo se llevarán, pero los mismos miembros siguen.
2: Es un caso único, eso no sucede en ningún grupo. Bueno, decía Larry Mullen, el baterista, que durante esos 10 minutos que fueron desfilando los candidatos por su cocina, durante ese tiempo él fue el jefe del grupo, exactamente hasta que llegó Bono, con su carisma arrollador. Lo paradójico del asunto es que si Bono y su carisma han sido los responsables de que el grupo descollara cuando ninguno de los cuatro apenas sabía tocar, ha sido precisamente Bono con su, reconozcámoslo, insufrible apostolado político, con sus sermones, con sus triquiñuelas fiscales, el que 5 décadas después ha sumido al grupo en un descrédito notable. Dicho lo cual, yo creo que confundir el juicio estético con el certificado de buena conducta dejaría la historia del rock reducida a 4 seminaristas y un técnico de sonido. Es decir, John Lennon admitió haber pegado a mujeres y, sin embargo, algunas de sus canciones son himnos de paz. James Brown pasó por la cárcel y eso no quita lo bien que bailaba. En fin, que yo creo que no hay que invalidar a U2 porque Bono sea engolado o cargante, que sin duda lo es. En cualquier caso, Jaime, la cuestión deja una pregunta. Los mismos 4 miembros en 50 años, ¿cómo consigue algo durar sin dejar de cambiar?
1: Claro, si hablamos, estás hablando de cambiar, pues el ejemplo es muy bueno. U2 se ha reinventado no sé cuántas veces. Posiblemente sea uno de los grupos que mejor lo ha hecho con permiso del camaleónico David Bowie, que convirtió la reinvención casi en una disciplina artística, o Bob Dylan, cuando algunos lo recordarán, apareció con una guitarra eléctrica y poco menos que provocó un cisma entre todos sus seguidores. U2 ha pasado por etapas que han sido muy distintas, pero sin dejar de de sonar a lo que son, ¿no? A U2.
2: Cierto. Bueno, Jaime, yo creo que reinventarse no significa necesariamente convertirse en otro. Tú fíjate que lo que hacen muy pronto ya en War, año 1983, suenan tambores que parecen militares, guitarras cortantes, canciones muy con muchas proclamas, como muy de Clash. Bueno, empieza con Sandy Bloody Sunday, que habla del conflicto de Irlanda del Norte, ¿no? Y evoca el Domingo Sangriento de 1972, cuando los soldados británicos mataron a los manifestantes católicos por los derechos civiles en Derry. Bueno, pues, fíjate tú que un año después, solamente un año después, en The Unforgettable Fire, contratan a Brian Eno y se pasan a una cosa que nada tiene que ver al sonido ambiental. Las canciones se vuelven atmosféricas, aparecen ecos, aparecen sintetizadores.
1: Y hay que recordar que el cambio se hace en apenas un año. Pasan de hacer música que parece avanzar en formación militar a una música mucho más, no sé cómo decirlo, difusa, casi paisajística, ¿no?
2: Sí, bueno, es un reto artístico enorme, ¿eh? Porque, fíjate, yo creo, no sé si estás de acuerdo, que la reinvención siempre tiene algo de traición. Tienes que decepcionar un poquito a quienes te quieren, y a veces, por supuesto, sale mal. Esto en literatura lo vemos constantemente. Conan Doyle, sin ir más lejos, estaba hartito de Sherlock Holmes. Él, de hecho, quería que lo recordaran por sus novelas históricas, que consideraba una cosa más seria. Pero claro, el público le decía que sí, esto, eso está muy bien esa novela de la Edad Media, pero ¿cuándo vuelve El Señor de la Pipa? El caso es que Conan Doyle llegó a matar a Holmes en Las Cataratas de Reichenbach y, sin embargo, la presión de los lectores terminó resucitándolo. Es una de las pocas ocasiones en que un personaje ha derrotado a su propio autor. Pero en cualquier caso, no hablamos solo de Conan Doyle. Le pasó nada menos que a Cervantes. Es decir, el hombre que escribe El Quijote, la obra que cambia para siempre la historia de la novela, él estaba empeñado en conquistar los escenarios. Quería triunfar como dramaturgo en un tiempo en que Lope de Vega se había adueñado del teatro español, al que, por cierto, Cervantes, muerto de envidia, llamaba monstruo de la naturaleza. Pero nada, pinchó en el teatro. Y yo creo que esto es una buena cura contra la vanidad, ¿no? Si no pudo Cervantes, ¿qué vamos a hacer los demás?
1: Bueno, entiendo, Jorge, que el problema de reinventarse es que tú puedes estar deseando hacerlo, ¿no? Convertirte en otra cosa, intentarlo, pero claro, al otro lado está el público. A lo mejor el público es el que ha decidido que tú eres esa persona que vio y no hay manera de salir de ahí.
2: Efectivamente. Bueno, el éxito sin duda te concede libertad, pero al mismo tiempo te construye una jaula. Por eso yo creo que es meritorio lo de U2, por volver a nuestro grupo. Siguiente reinvención, por cierto. Esta etapa la conocemos todos. El Joshua Tree, 1987, el disco que los convierte en el grupo más importante del mundo. Baladas, medio tiempos, canciones todavía espectrales, pero muy pegadizas. Dime, Jaime, ¿cómo es posible que en solo 4 años pasaran de esto, With or Without You, que todos lo conocemos, a esto?
1: Ahora te respondo, pero Jorge, se nota mucho que te gusta. Que te gusta mucho, Udo. Se nota muchísimo.
2: Se nota.
1: Es que esto de reinventarse empieza a parecer una cuestión, fíjate, qué casualidad, filosófica. Porque una cosa es cambiar el sonido, cambiar de ropa, las gafas de sol. Y otra, saber hasta dónde puedes convertirte en alguien distinto sin, claro, sin perder la esencia, ¿no? Y además hay reinvenciones que salen estupendamente y que son necesarias, y otras en las que uno intenta ser lo que no es, ahí está el problema, y se pega un tortazo de campeonato.
2: Bueno, y esto pasa por pasar por alto lo que ya nos dijo Ovidio hace 2000 años, ¿eh? Que ha llovido. Estoy pensando en las metamorfosis. Bueno, una de las historias que cuenta Ovidio es la de Faetón, que es el hijo del dios Sol. Bueno, el caso es que lo que nos cuenta Ovidio es que el muchacho quiere demostrar que es hijo de su padre y le pide conducir durante un día el carro solar. Y el padre, lógicamente, intenta disuadirlo, porque claro, una cosa es ser hijo del Sol y otra muy distinta, conducir el sol. El caso es que Faetón insiste, toma las riendas y los caballos en

0: Enseguida perciben que quien los gobierna no tiene la fuerza de su padre, y aquello acaba en desastre. Primero el carro sube muy alto, luego desciende, abrasa la Tierra, y al final Júpiter tiene que fulminar a Faetón con un rayo para evitar males mayores.
1: Vamos, que quiso reinventarse como conductor del carro solar, y lo que descubre es que el traje le venía grande.
0: En efecto, y esa es la otra cara de la reinvención, porque claro, nos gusta mucho contar las cosas que salen bien porque retrospectivamente nos parecen inevitables. Que sí, que Dylan enchufa la guitarra, que Bowie cambia de piel. Muy bien, o bueno, fuera de la música popular. Picasso, por ejemplo, pasa del periodo azul al cubismo y después dinamita también el cubismo. Goya empieza pintando cartones luminosos para tapices. ¿Y qué hace? Termina encerrado con las pinturas negras. O en cine, por ejemplo, Fellini, donde empieza en el neorrealismo y acaba en eso que llamamos hoy con el adjetivo feliniano, ¿no? En ese universo tan barroco y tan onírico suyo, ¿no? O incluso en arquitectura. ¿Qué hacía Le Corbusier al principio? Predicaba la geometría racionalista y acabó haciendo lo contrario, ¿no? Levantando capillas de muros curvos. Entonces yo creo que hay muchos creadores que al final se pasan media vida escapando del artista que habían conseguido ser.
1: Estoy pensando una cosa. Oye, ¿los filósofos se reinventan? Porque, claro, uno imagina a un filósofo cambiando de género y parece que tiene que llevarse consigo todo el sistema filosófico en la maleta, ¿no? Debe viajar con eso.
0: Ese es un problema, Jaime, es un problema. Mira, casi siempre sale mal. Yo creo que el filósofo tolera muy mal que una criatura le lleve la contraria. Mira, Bertrand Russell, por ejemplo, se tiró toda la vida escribiendo filosofía. Ya octogenario, decidió probar fortuna con la ficción y escribió una serie de relatos. ¿Sabes cuál era el problema? Que en esos relatos uno tiene la impresión de que primero comparece la conclusión filosófica y luego entran los personajes, ¿no? Y eso no puede ser. Simone de Beauvoir, por ejemplo, le costó horrores que las editoriales la tomaran en serio. Y luego está el caso de Sartre. John Huston le encargó un guión cinematográfico sobre Freud, y Sartre le entregó un material insufrible que encima era para 7 horas de película. Entonces Huston, comprensiblemente, le pidió que recortara. Y Sartre aceptó y regresó con un guión todavía más largo. No, claro, es curioso porque Sartre era un buen dramaturgo, pero a esas alturas yo creo que ya no sabía escribir un texto sin meterle 500 páginas de razonamientos.
1: Pues a lo mejor ahí está una de las razones por las que U2 ha conseguido algo tan extraño, ¿no? Como mantener juntos a los mismos 4 tipos durante 50 años. A lo mejor, para permanecer tanto tiempo al lado de esas mismas personas, lo que hace falta precisamente es eso, ¿no? Permitir que los otros puedan ir convirtiéndose en alguien distinto.
0: Pues es verdad. Mira, antes he nombrado a Lope de Vega, que es cierto, porque él también supo lo que era precisamente esto que comentamos, ¿no? Envejecer sin resignarte a repetirte. Mira, en una de sus obras tardías, de Lope, aparece el anciano Belardo, que es su alter ego literario, y está hablando de cómo el tiempo ha castigado el árbol, que ya está muy arrugado, y sin embargo todavía lo corona en verdes renuevos. Y entonces dice una cosa preciosa, dice, yo me sucedo a mí mismo. Y al final es, bueno, yo creo que es una buena definición de lo que significa durar sin convertirte en una estatua. Es decir, no seas eternamente el que fuiste, pero oye, tampoco reniegues de quien fuiste, sino que más bien sucédete. Y eso es lo que pasa con U2, que cambia de sonido, cambia de aspecto, cambia de ambiciones, de certezas, pero al mismo tiempo siguen siendo aquellos 4 muchachos que una tarde de hace 50 años acudieron una cocina de Dublín porque uno había puesto un anuncio buscando músicos. Y yo creo que esa es la lección. En la vida muchas veces tenemos que cambiar de disfraz y sobre todo, creo yo, tenemos que desobedecer a esa gente bien intencionada que nos dice, no cambies nunca, que lo que viene a significar es, quédate exactamente como te conocí, no me obligues a conocerte de nuevo. Yo creo que esa gente tan bien intencionada, si pudiera, nos metería en salmuera, nos barnizaría o directamente nos momificaría con tal de conservarnos intactos. Pero yo creo que vivir precisamente consiste en lo contrario, en poder decir, como ese viejo Belardo, yo me sucedo a mí mismo.
1: Te has hecho un homenaje a U2 y te has hecho un homenaje con las canciones de U2. ¿Eh? Te has dedicado.
0: Son bonitas, ¿eh?
1: Hoy te has dedicado el espacio. Te has dedicado este tiempo, la semana que no fue. ¿Has estado en algún concierto de U2?
0: No, hombre, por supuesto.
1: La
0: duda ofende, Jaime.
1: ¿Pero cuántos? ¿Cuántos? ¿En uno?
0: Ah, no, están tres.
1: ¿En tres?
0: Son muchos.
1: Bueno, es que llevan 50 años.
0: El
1: 50 años
0: tiempo.
1: da tiempo. Sí. ¿Qué libro traes bajo el brazo
0: hoy? Pues mira, estoy terminando uno que me ha mandado la editorial, que sale el lunes. Se llama Tío Grande, es de Jacobo Vergarecci y lo publica Libros de Asteroide. Es muy curioso porque comienza con el torneo de mus que el autor organiza anualmente en memoria de su hermano Roque, que murió en 2012 asesinado en Angola con solo 29 años, donde se había establecido porque era empresario. Y el caso es que Vergarecci siempre dice que ese hecho traumático lo hizo escritor porque sintió que necesitaba dar sentido a ese sinsentido por medio de las palabras. Y entonces en este libro te cuenta que celebrando ese torneo de mus se le acerca el camarero del local, que es un chico guineano, y le cuenta su historia. Y de la mezcla de esas dos historias sale

0: Este libro, Tío Grande, que la verdad es que es muy emocionante.
1: Nos lo apuntamos para el fin de semana, por ejemplo. Jorge, que disfrutes de este sábado y domingo y que disfrutes con ellos. Todavía les queda carrete, ¿eh? 50 años.
0: Esperemos.
1: Yo creo que 10 años más todavía vamos
0: por
1: a tener.
0: Supuesto. O 20, Jaime, 20, qué menos.
1: Bueno, 20 tampoco. Un abrazo grande.
0: Abrazo.

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0: Antes de seguir descubriendo que España es un país alucinante, alucinante por muchas cosas. Marta García Ayer, ¿qué tal? ¿Cómo estás?
1: Muy bien, buenas tardes.
0: ¿Qué estás viendo ya?
1: La última hora, en la brújula no paramos de recibir últimas horas.
0: Ha entrado un compañero con un papel, digo, algo ha ocurrido. Cuando alguien entra en un papel en un estudio de radio, es que algo está pasando.
1: Pues ¿sabes de qué va?
0: ¿De qué?
1: De lo que voy a comer esta tarde en una sección increíble que tenemos en la brújula.
0: ¿De lo que vas a comer?
1: Sí. Hombre, a ver, ¿qué te crees?
0: ¿Pero has abierto una ventana gastronómica?
1: Absolutamente. Y qué mejor un viernes por la tarde que hablar de lo bien que se come en España y dónde. Así que Almudena Ábalos nos va a llevar a un barrio espectacular, que no puedo desvelar cuál es todavía, pero seguramente probemos una de las mejores quesadas que hay en España.
0: ¿Las quesadas?
1: Sí,
0: bueno,
1: ahí
0: lo dejo. Y también tienes mapas.
1: Y también hay mapas, que es viernes a las 11 menos cuarto de la noche.
2: Muy fan, ¿eh? Muy fan.
1: Hay que abrir un mapa y el mapa que abrimos esta noche es el del desamor.
0: ¿El desamor?
1: Sí.
0: Todos hemos pasado por ahí.
1: Todos hemos cruzado
0: esa frontera.
2: El que no miente.
1: ¿Quién se viene esta noche a mapas?
0: A hablar de ello. ¿Quién?
1: Pues mira, viene un científico y un poeta.
0: Vale.
1: A ver quién nos ayuda más. Cada uno con sus consejos, porque cuando a uno le dejan o le parten el corazón,
0: sí,
1: pues necesita siempre un poco de consuelo. Y pues tenemos al biólogo que nos dice cómo funciona
0: el cuerpo,
1: de la pena en
0: el organismo.
1: Cerebro. Y tendremos al poeta que nos recomienda que podemos leer o escribir para desahogarnos. Desahogarse es muy importante.
0: De pronto he empezado a irme atrás en el tiempo y he empezado a pensar cuántas veces me han dejado y cuántas veces he dejado yo. Pero eso no lo vamos a contar.
1: Decía Woody Allen.
0: Eso no lo vamos a contar aquí.
1: ¿Qué es peor? ¿Cuándo lo has pasado peor?
0: Pues fíjate, yo creo que es muy duro decirle a una persona, esto se acabó.
1: ¿Sabes cómo lo llama Woody Allen en una
0: película? Esto se acabó, esto ya no va.
1: Que es todos dicen I love you. Y decía, eso es el remordimiento del superviviente.
0: Ya.
1: Es que
0: y además yo soy de los
1: también.
0: Que creo que a la hora de explicárselo a la otra persona, no decimos totalmente la verdad.
1: Porque creemos que vamos a hacer más daño.
0: Más daño.
1: Lo que no queremos es quedar como mamarrachos.
0: Y no terminamos de contar toda la verdad de lo que pensamos, ¿no?
1: Pues
0: suavizamos.
1: Yo te invito a que esta noche no te pierdas mapas. Y si esta noche tienes planes, porque, oye, también es viernes noche.
0: Sí.
1: Pues luego en la app y en la web.
0: Pues chica, no te creas. A casa...
1: El amor, Jaime.
0: A casa a descansar. ¿Qué planes voy a tener después de una semana tan intensa?
1: Y a escuchar la brújula.
0: A escuchar la brújula porque también, no sé, la vivienda, ¿no? Habla de la vivienda, de las prisas que se están dando.
1: De repente todo el mundo quiere...
0: Corriendo el martes. Cuidado con las prisas. Lo que no se ha hecho en los últimos años...
1: En los últimos ocho años, en el caso del gobierno de España, y en los últimos 35, en el caso de la Comunidad de Madrid...
0: La Comunidad de Madrid, nuestra democracia incluso.
1: Que lleva el mismo partido gobernando una jarta. Pues ahora de repente les entran las madres mías, que decían las abuelas.
0: Cuidadito con eso.
1: Sí, y hoy es viernes y entonces también está Juan Dillon, que es nuestro corresponsal y magnífico y audaz analista de la actualidad, con explicaciones innecesarias. Que la brújula de la economía está llena de números y también de explicaciones innecesarias. Y hoy nos va a hablar de cómo es volar en avión, dónde está el negociazo de volar en avión y cómo va a estar entrando desde París.
0: Está en París con el Papa. Sí, hombre, sí.
1: Pues le preguntaremos también qué es todas cosas de la inteligencia artificial que está diciendo el sumo pontífice. Y de paso vamos a también pedir un poco de salseo. ¿Quién ha organizado mejor la visita del Papa? ¿Francia o España? Es otro mundial.
0: Bueno, el Papa. Pues entonces, después de esto...

0: Está claro que este país es alucinante, España es un país alucinante por muchas razones. Y no estoy hablando de cuando nos despertamos por la mañana, ponemos la radio, ponemos a Rafa Latorre y decimos, no puede ser, esto es alucinante. Sí, eso también. Pero siempre en este tiempo, los viernes por la tarde, buscamos otro ángulo de esa España alucinante. Eva García, ¿qué tal? Buenas tardes.
1: ¿Qué tal, Jaime? Buenas tardes. Buscamos el lado positivo.
0: El lado positivo.
1: El de las cosas bonitas.
0: También divertido a veces. Divertido, también. Claro. Alejandra Carril, buenas tardes. ¿Cómo
2: buenas
0: estás?
2: Buenas tardes. Muy bien. Me encanta lo del lado positivo. Además de viernes, que estamos todos como de mejor humor, ¿no?
0: Bueno. Cansados y de mejor humor. Beltrán Jarillo, ¿qué tal? Buenas tardes.
3: Muy buenas tardes, Jaime.
0: En casa no te quedas, ¿no? Con la idea que tienes, en casa no te quedas un viernes por la noche.
3: No tenía pensado quedarme este fin de semana.
0: Me lo imagino, claro, es lo que tiene.
2: Se va de aquí, o sea, no vuelve hasta el domingo por la tarde.
0: Es lo que tiene la edad. Bueno, vamos a empezar con a recorrer esa España curiosa, España de interior. Hoy, Eva García, la farmacia, una farmacia.
1: Pues si es que hoy es precisamente el Día Mundial de los Farmacéuticos, Jaime.
0: No lo sabía, mira.
1: Claro, hay que aprovechar. Fijaos, en España hay más de 22.000 farmacias y de ellas 4.400 están en los pueblos. Pero ¿sabéis cuándo se creó la primera farmacia en Europa? Hace mucho tiempo.
0: Yo creo que es Italia, en Italia.
1: En Italia, efectivamente.
0: En Florencia puede ser.
1: Eso es. La primera de la que se tiene constancia es de 1221, es decir, que estamos hablando del siglo XIII. Y la crearon los frailes dominicos en el convento de Santa María Novella en Florencia, en Italia. Al principio no vendían al público, sino que cultivaban plantas y hierbas con las que elaboraban ungüentos y remedios para los enfermos y la comunidad religiosa. Cuatro siglos después, en 1658, comenzaron a vender sus productos al público y algunos alcanzaron gran popularidad, como el agua de la reina, que no solo fue un perfume, sino un bálsamo terapéutico para calmar los nervios y aliviar las dolencias físicas. Hoy en día, esta farmacia sigue en funcionamiento. De hecho, es la más antigua de Europa y sigue conservando su legado histórico y cultural. Pero aquí, en España, Jaime, también tenemos una joya. Y claro, pues está en un pueblo.
0: Y vamos a ello porque, atención, la farmacia en activo, abierta, más antigua de nuestro país, está en un pequeño, en un pueblecito de Burgos y tiene más de 300 años.
1: Más de 300 años. Está en Peñaranda de Duero, un municipio de la comarca de la Ribera del Duero, a unos 100 kilómetros de la capital burgalesa, donde viven apenas unos 500 vecinos. Fue inaugurada en 1725 y tres siglos después parece anclada en el tiempo. En sus anaqueles reposan decenas de tarros de cerámica, en los que antes había polvo de mostaza, quina de Loja o canela de Ceilán. También hay frascos de vidrio soplado que contenían bálsamos, drogas y aceites, y en sus paredes aún permanecen colgadas las astas de venado que antiguamente se empleaban como astringente. Morteros, pildoreros, recetarios o antiguos tratados se conservan casi intactos en esta botica que fue declarada bien de interés cultural en el año 2007. Por ella han pasado 8 generaciones de farmacéuticos de la misma familia y en la actualidad está regentada por María José Jimeno, la primera mujer en liderar el negocio familiar, fíjate, en casi 300 años, ¿eh? Bueno, ella es la encargada de hacer funcionar esta botica como cualquier otra, con la única peculiaridad de que tradición y modernidad pues van de la mano. María José Jimeno es la responsable de la farmacia Jimeno. María José, buenas tardes.
4: Buenas tardes, encantada de estar en antena con vosotros.
0: María José, buenas tardes. No estás trabajando, no estás dispensando en este momento, ¿no, María José? ¿O sí?
4: Justo en este momento no.
0: En este momento
4: estoy en la farmacia.
0: Pero estás en la farmacia, yo tengo mucho interés. Ahora vamos a conocer la historia de tu familia desde el año 1725 que se funda esta farmacia. Pero explícame cómo es tu farmacia, qué elementos históricos conserva.
4: En mi farmacia se ha sabido conservar todo el contexto histórico de la antigua botica, que se ha mantenido casi intacto tras 8 generaciones de farmacéuticos. Y lo que hemos hecho es una adaptación de la farmacia a este contexto que ya teníamos, de tal manera que cuando alguien acude a mi farmacia, un poco puede

0: trasladarse a otra época e imaginarse cómo se trabajaba antiguamente, porque siempre ha habido la sensibilidad de que no solamente hay que conservar, sino que este contexto y este marco histórico no tiene que ser un obstáculo, sino que tiene que ser una inspiración y una responsabilidad para
1: pero entonces
0: ejercer
1: tenéis,
0: el trabajo.
1: María José, no sé, mostrador, mampara, como tienen muchas farmacias, no tenéis mostrador.
0: No.
1: ¿Cómo atendéis?
0: No,
1: ¿De qué manera atendéis a los clientes?
0: En mi farmacia, toda la vida, vamos, los 300 años, se ha dispensado a través de una puerta de doble hoja. Cuando alguien acude a mi farmacia, hay un timbre, porque normalmente, bueno, auxiliar y yo estamos dentro, en el almacén, donde tenemos pues todo. Entonces nos llaman al timbre, salimos fuera y dispensamos a través de esta puerta de doble hoja.
1: Y esto se hacía desde
0: no
1: el principio.
0: Si
1: hace ya 300
0: bien.
1: Años se dispensaba de pie en la puerta de la farmacia y no había un mostrador, lo que entendemos un mostrador, ¿no?
0: Sí, exacto. No es que se dé a la calle, sino que hay primero un portal y luego está, pues, como esta puerta, ¿no? De la que te estoy hablando, Jaime.
1: Como ha contado Eva, la farmacia se funda en el año 1725. Vais ya por la octava generación. Claro, esto de la vocación lo lleváis en la genética, entiendo.
0: Yo en mi caso, que es lo que puedo hablar, no es que siempre dijera que quería ser farmacéutica. Cuando me tocó elegir, dije, bueno, pues sí, bueno, pues voy a estudiar farmacia. Sí que es cierto que jugaba con ventaja, porque sabía un poco dónde me metía. Yo he mamado la profesión, ¿no? Y bueno, pues la conocía muy de cerca. Mi padre fue un buen profesor. Y bueno, no siempre ha sido la vocación, pero sigue el convencimiento cuando elegí esta profesión, pues de que de verdaderamente me gustaba.
1: Te gustaba. Y además te has convertido en la primera mujer en regentar esta farmacia en 300 años, porque antes no había habido una mujer gestionando la farmacia.
0: Exacto. Sí, soy la primera mujer y estoy muy orgullosa de ello, claro.
2: Fíjate, María José, que decíamos al principio, hacíamos una pequeña descripción, ¿no?, de cómo es la farmacia, que tiene diferentes partes, tiene esa zona de dispensación que hablábamos, o botica, tiene luego la rebotica también, ¿no?, que es como ese despacho privado con esas cosas personales donde hay tarros, ¿no?, bueno, pues cajón con plantas medicinales. Y me quiero parar un poquito ahí porque antiguamente, hace 300 años, también había un huerto. Yo no sé si ese huerto en el que se cultivaban esas plantas medicinales, ¿lo seguís conservando o de alguna forma ha evolucionado con el paso del tiempo?
0: Ha evolucionado, ahora es un jardín, sí tiene plantas medicinales, pero ya la función que tienen estas plantas es ornamental. Pero bueno, sigue estando en el mismo sitio.
2: ¿Y qué función tenía entonces las plantas medicinales? Estamos hablando de hace 300 años, ¿eh?
1: Pues todas, a lo mejor, ¿no?
2: Efectivamente.
0: Eran importantísimas, eran la base de la formulación magistral, y es que era obligatorio, claro, que todas las boticas tuvieran un huerto para poder cultivar estas plantas. De los tarros que tenemos nosotros en la farmacia y los que hay en los cajones que hay en la rebotica, como comentaba Eva, pues la mayoría tienen rotulados nombres de plantas medicinales, es que se utilizaban muchísimo.
1: Plantas medicinales y el vino, porque también se utilizaba el vino para formular. Mira cómo se ríe.
0: Sí, hay alguna fórmula.
1: ¿Alguna fórmula?
3: Muy magistral, pero esa es muy magistral. Sí.
2: Esa se sigue utilizando ahora también.
1: Y de los documentos que tenéis ahí, ¿qué remedios se utilizaban basándose en las plantas que había ahí para determinados problemas? No sé, si para el vómito, para el dolor de barriga, que te conste.
0: Sí, hombre, pues por ejemplo se ha utilizado mucho el jarabe de ipecacuana para a veces provocar el vómito o para calmar. Bueno, pues se ha utilizado mucho también la melisa, manzanilla, o sea, un montón de plantas medicinales, sí.
2: María José, fíjate que la farmacia, claro, ha estado presente en diferentes épocas, ¿no? Y se habrá tenido que ir adaptando también a todos los cambios sociales, los cambios científicos. ¿Cuáles dirías tú que han sido los mayores hitos?
0: Bueno, hay uno importantísimo que es el dejar de formular todo en la farmacia e introducirse las especialidades. Eso supuso un cambio muy grande dentro del trabajo de la farmacia. Y bueno, el otro granito es el que tenemos ahora, que es la incorporación de la receta electrónica. Eso es, hay un antes y un después de la receta electrónica. Desde el punto de vista de la relación con, por lo menos en mi caso, la relación con el paciente, la facilidad muchas veces para ejercer tu trabajo, la comunicación con el médico, que también es básica y es muy importante. No están tan saturadas las consultas, por lo menos en el medio rural, y bueno, pues es mucho más accesible y más fácil esta comunicación. Y creo que es muy importante para desarrollar nuestro trabajo.
1: Pues así también trabaja la farmacia más antigua de nuestro país, fundada en el año 1725, octava generación, primera mujer ella, María José Jimeno. Muchísimas gracias, María José, un abrazo muy grande.
0: Gracias a vosotros.
1: Gracias. En la España alucinante tenemos, por ejemplo, la historia de la farmacia más antigua. Y también tenemos la historia de un español muy rápido, muy rápido, muy rápido, muy rápido, que es muy rápido. Hay historias que empiezan con una pregunta aparentemente sencilla. ¿Hasta dónde serías capaz de llegar para demostrar que puedes hacer algo que nadie ha conseguido antes? Porque hoy, en este momento, vamos a hablar de una persona que convirtió una obsesión que tenía en una máquina capaz de pasar de 0 a 100 por hora en unos 2 segundos. Beltrán Jarillo, buenas tardes.
4: Muy buenas tardes, Jaime.
1: Empieza a explicarme de qué estás hablando.
4: Yo te lo explico perfectamente porque ya sabes que soy un apasionado del motor, aunque sea eléctrico. Estamos hablando de un ingeniero valenciano que decidió construir prácticamente desde cero una máquina capaz de llevar la aceleración al límite. Y no te hablo de un Fórmula 1, que quizás sean los vehículos que más rápido aceleran hoy en día, ni de un Ferrari ni de cualquier coche que puedas comprar al uso, sino de un proyecto de ingeniería, de muchas horas de trabajo y muchísimas pruebas y una obsesión, sobre todo muy concreta, conseguir que esa máquina acelere cada vez más rápido.
1: ¿Y hasta dónde llega con esta obsesión?
4: Pues la primera gran marca de este automóvil, vamos a llamarlo así, llegó con un récord Guinness de 0 a 100 kilómetros por hora en 2,218 segundos.
1: ¿2,2 segundos?
4: Es rapidísimo, sí. Pero aquí viene lo curioso. En lugar de decir, vale, ya está, ya lo he conseguido, decidió que había que bajar de los 2 segundos y así lo consiguió. Siguió trabajando sobre los motores, la electrónica, los neumáticos, el peso, hasta que en agosto del año 2023 en Chiva consiguió dejar el cronómetro en 1.86 segundos.
1: O sea, por debajo de los 2 segundos alcanza los 100 kilómetros.
4: Exactamente, y además pues hablamos de aceleraciones superiores a 2G, que para quien no entienda, pues es el cuerpo soporta durante ese instante una fuerza equivalente a más del doble de su propio peso, ¿no? Y para llegar a ese registro, pues no basta con hacer una prueba. Hay un montón de lanzadas, que son estas pruebas de acelerar el vehículo en sí, pruebas de motor, ensayos en pista y también errores. De hecho, durante una exhibición en el circuito Ricardo Tormo de Cheste, nuestro invitado sufrió un accidente a casi 170 kilómetros por hora y el prototipo quedó lamentablemente destrozado.
1: Y después de esto no pensó, mira, lo dejo, ya no voy a correr más.
4: No se rindió para intentar bajar de los 2 segundos, tampoco se rindió para esto. Volvió a trabajar en el proyecto y esta quizás sea lo más interesante de esta historia, que lleva a una persona a dedicar años de su vida a intentar arañar unas décimas de segundo, como si fuese un atleta de atletismo, porque además pues no tiene otro objetivo más que acercarse al segundo de 0 a 100.
1: Bueno, detrás de esta historia que nos está contando Beltrán, claro que hay un asunto personal, una cuestión personal, que tiene que ver con una decepción. Ahora nos lo va a explicar, porque de la decepción pasa al récord Guinness, Beltrán.
4: Correcto, sí. Sí, de hecho, sí. Hoy queremos conocer qué hay detrás de esa obsesión, cómo se construye una máquina así, qué se siente cuando eres tú quien está dentro de la máquina y cuando ocurre algo malo, cuando algo sale mal, pues cómo te reconfortas y cómo sales de ese paso.
1: Bueno, Luis Mengual, ¿qué tal? Buenas tardes.
5: Hola, muy buenas tardes a todos. ¿Cómo estáis?
1: Buenas tardes.
3: Ay, yo esperaba que me fuera a decir, buenas tardes.
1: En menos de dos segundos.
3: Claro. A ver, otra vez. Luis, buenas tardes.
5: No, puedo hablar muy rápido, pero... A mí
1: correr, sí. Sí,
5: bastante tranquila, ¿eh?
1: Tu máquina sí va rápido, pero tú... Bueno, es mejor conversar con calma para entender todo. A ver, ¿qué te llevó a querer construir una máquina capaz de acelerar de 0 a 100 kilómetros en menos de 2 segundos? Esto es una obsesión. Mm.
5: Sí, bueno, lo primero que para que corra el coche, ¿no? Yo sentado, ¿no? Para eso están los atletas. Dicho esto, pues sí, habéis dado pinceladas de...

0: de lo que realmente sucedió. A partir de un desaire profesional, donde una empresa no veía que tuviera suficiente experiencia para dedicarme a ser formador técnico de los servicios técnicos a nivel europeo de una marca de vehículos eléctricos que solo se dedica a vehículos eléctricos, pero no voy a decir cuál es. Y a partir de ahí dije, bueno, de acuerdo, yo acepto perfectamente que no veáis en mi perfil esas capacidades o esas cualidades, pero quiero demostrar que no es así, que soy capaz de hacer grandes cosas, y ahí comenzó todo por el 2015 aproximadamente.
1: De un desengaño pasas a conseguir que un vehículo acelere de 0 a 100 kilómetros a la hora en 1,86 segundos.
0: Claro, correcto, sí, sí.
1: ¿Qué sensaciones hay cuando uno alcanza esta velocidad en tan corto espacio de tiempo?
0: Pues fíjate que puede parecer que te vas acostumbrando, porque son cientos de lanzadas las que tienes que hacer, como ha dicho el compañero Beltrán, pero nunca terminas de acostumbrarte. Esas aceleraciones, cuando subís en un avión y el despega, pues notas cómo te pegas ahí al asiento. Pues eso es solo un G. De hecho, a veces ni llega a un G. Imagina eso por dos. Es como si te lanzaran con un cohete o te dieran una patada en el trasero, llámalo como quieras. Sí. Pero sí, sí, es sorprendente. Y eso es que solo 1,8. De aquí un tiempo veremos si no intento bajar del segundo, que también es posible.
1: ¿Cómo que es posible? Esto, ¿quieres decir que estás en ello?
0: Correcto, sí. A ver, el proyecto en sí, este tipo de proyectos de desarrollo y demás con alta tecnología, es extremadamente costoso a todos los niveles. Pero a poco que vuelva a entrar un patrocinador con fuerza, me vuelvo a por más. De hecho, descubrí en aquel entonces que yo era un buscador de retos. Es que uno no para de descubrirse a uno mismo si quiere, ¿verdad?
1: Costoso, has dicho. Costoso tiene un número, sí. Tendrá un número. Sí. 100.000, 150.000, sí, sí. 200.000, 300.000. Cada prueba que haces... Proyecto, más que prueba, no, proyecto, cada proyecto.
0: Esta última versión del prototipo ya está valorada en 200.000 euros. Es una cantidad importante. Claro, no solo es producto, también es horas de desarrollo, horas en banco de pruebas, 6.000 lanzadas en banco de pruebas, es una barbaridad. Pero sí, sí, se mueven cifras grandes normalmente en este tipo de proyectos.
2: Luis, yo quería preguntarte, que no hemos hecho inciso...
0: Hola, Beltrán.
2: ¿Qué tal? No hemos hecho inciso en que lo que tú has construido es un kart, no es un vehículo convencional, no tiene estructura de chasis externa, no te protege, no, y de hecho va muy rápido. Yo quería preguntarte que si mañana tuvieses, en el día de mañana, un presupuesto ilimitado para construir el proyecto que tú hayas soñado durante toda tu vida, ¿qué vehículo concretamente querrías construir? ¿Sería otro kart? ¿Sería quizás un monoplaza o una moto? ¿Qué sería?
0: Pues fíjate que como a mí me gusta bastante la adrenalina, que soy un buscador de retos, en la actualidad lo más heavy, lo más bestia que hay ahora en el mundo son los dragsters de aceleración.
2: Los conozco.
0: Y estos vehículos aceleran de 0 a 100 en medio segundo, tanto los de combustión, los top fuel, como los eléctricos. Entonces, embarcarme ahí, yo vengo de ese mundo, yo laboralmente me dedico a eso, a desarrollar plataformas de potencia para vehículos eléctricos de altas prestaciones, y no tan altas, pero sobre todo de altas prestaciones. Y bueno, pues eso sería como estar en mi salsa, ¿no? De desarrollar ese tipo de vehículo que acelera, de hecho, de 0 a 500 kilómetros por hora en 3-4 segundos. Es una barbaridad, pero sí, sí, me apasiona.
1: Bueno, todo es una barbaridad, ¿eh? Los dos segundos, el segundo y medio, el segundo menos de un segundo. De todas maneras, una pregunta más, Luis. Sí. Tú sufres un accidente a 170 kilómetros por hora. ¿Con este accidente no pensaste, mira, tal vez deba dedicarme a otra cosa?
0: Claro, en circuito, cuando hablamos de 170 kilómetros por hora, en carretera parece una barbaridad, ¿no? Como que cuidado que te has salvado por los pelos. En un circuito los márgenes de seguridad son mucho mayores, y cuando tienes un golpe en una recta de un circuito a 170 y vas deslizándote sobre el asfalto o sobre el césped, ¿no? Los arcenes que hay alrededor de la pista, pues todo es mucho más seguro porque los impactos no son tan graves. Sí que es cierto lo que apunta Beltrán, que al no ser un vehículo que está carrozado, que tienes protecciones, pues estás más expuesto. Pero aún así, yo salí completamente ileso. Eso sí, el orgullo muy dañado.

0: Porque, claro. Porque al final, si tienes un accidente es porque algo ha fallado y en este caso enseguida, pues eso, ¿no? Recomponerse, ves lo que ha fallado y de vuelta. Pero no, en ningún momento pensé, de hecho me motivó mucho más para decir, vuelvo con más fuerza y al día siguiente ya estaba en ello, ¿eh?
1: Pues Luis Mengual, muchísima suerte y a por el segundo, si te parece, ya nos lo contarás.
0: A por uno más, seguro.
1: Venga,
0: que sí.
1: Venga, un abrazo muy grande.
2: ¡Ánimo! Qué chulada,
0: gracias,
2: ¿no?
0: Chao.
2: Qué cabeza.
1: Alejandra Carril, vamos a ver. Esto es lo mío. Siempre profesional. Sí. Gente que dice, yo me dedico a esto porque me gusta y porque he nacido casi para esto, ¿no? Hoy.
2: Sí, el oficio de hoy, Jaime, es que casi no necesita presentación, solo necesita que escuchemos este sonido. ¿A dónde nos lleva?
3: Sí.
2: ¿Cuántas veces lo habremos escuchado? No sé si por vuestros barrios sigue pasando el afilador.
1: ¿Sí? Por el mío sí, todavía.
4: ¿Sí? Por el mío ya no.
2: Pues es que,
5: pues hay que mediarte uno.
2: Quedan poquitos, quedan muy pocos. Una de las personas que sigue defendiendo este oficio tradicional se llama Jesús Galache. Él lleva 3 décadas recorriendo con su furgoneta las calles de la Comunidad de Madrid y trabajando para chefs y restaurantes o para aquellos que ejercen en los mercados. Le conocen tanto que no hace falta que utilice este sonido que acabamos de escuchar, el chiflo que hemos oído, porque tiene su propia agenda y clientes de toda la vida. Pero claro, cada uno le pide un afilado diferente y es que hay que tener en cuenta que no todo, aunque sea el mismo utensilio, se debe de tratar de la misma manera. Para Jesús, su vocación siempre ha estado vinculada con el trabajo manual. Primero lo intentó con los zapatos, pero al descubrir junto a su tío Jorge lo que ahora está haciendo, bueno, pues se enamoró de la profesión. Desde entonces no ha parado y puede presumir a sus 51 años de ser de los pocos afiladores que aún quedan en España. Y esto es importante porque estamos en una época donde usar y tirar está de moda y él defiende la artesanía y el cuidado de las herramientas. Lo que no sé es cuántos cuchillos pasan cada día por sus manos. Jesús Galache, buenas tardes.
6: Hola, buenas tardes. ¿Qué
1: Jesús,
6: tal?
1: Buenas tardes. ¿Cuántos Hola, cuchillos tardes, al día? ¿Cuántos cuchillos al día tienes que afilar? Cuéntanos.
6: Pues por suerte muchos.
1: Por suerte mucho para el negocio, ¿no?
2: ¿Cuánto es mucho?
6: Sí,
2: ¿eh?
6: Sí, claro.
2: Creo que unos 200
6: más o menos
2: llevas,
6: una cifra,
2: ¿no?
6: Sí, por ahí más o menos 200, una media más o menos. Hay días que haces más y otros días que haces un poco menos, pero por ahí más o menos.
1: Por ahí más o menos. ¿Y trabajas principalmente para qué? ¿Para restaurantes, para hoteles? ¿Quiénes son tus clientes?
6: Hoy en día los que más son restaurantes, hoteles. También queda algún mercado de los de antes. Pero lo que más hoy en día es la hostelería, lo que más trabajo.
1: Claro, lo que pasa es que no es lo mismo afilar unas tijeras de cortar pescado que un cuchillo de carnicería, ¿no? Las técnicas son muy distintas.
6: Sí, son muy distintas. Cada cuchillo tiene una técnica diferente y hay muchísimas clases distintas, en cada oficio incluso. Y luego también pues el tema de cada persona, que nadie usa el cuchillo igual. Entonces requiere otro tipo de técnicas, dependiendo de cómo sea también la persona.
1: Uh-huh. Y muchas personas no lo pueden saber, pero el tuyo es un oficio en el que es muy importante también el sonido. Tú eres capaz de identificar el que se hace con cada afilado y en qué condiciones está, ¿no? ¿Por qué?
6: Claro, pues porque el sonido, el acero, cuando tú estás afilando un cuchillo, te dice cómo es el acero. Porque hay unos aceros más blandos, otros que llevan más mezclas, aceros diferentes, entonces el sonido es fundamental y es una de las cosas más complicadas, porque al principio yo cuando empecé me sonaba todo igual y ahora pues poco a poco, o sea, según vas trabajando pues te vas dando cuenta y ahora ya no me hace falta muchas veces ni sí que hace falta escucharlo, pero que quiere decir que en cuanto al primer sonido que oigo ya sé cómo es.
2: Jesús, tu taller es tu furgoneta, porque hablamos de un oficio ambulante. ¿Qué llevas ahí dentro? ¿Cuáles son las herramientas de trabajo que hoy en día utiliza un afilador?
6: Pues yo en mi furgoneta llevo una piedra, que es la que come, lo que es la piedra esmeril. Luego una que es un pulidor, que se hace también con polvo de esmeril y un pegamento especial que se le da, que es como una rueda de lana de oveja. Y luego la última, que es una piedra que es para sentar los cuchillos, que esa te la tienes que buscar tú por ahí en algún sitio.
2: ¿Y tú dónde las buscas, Jesús? Porque creo que hay muy pocas y tienes que irte a otros sitios para encontrarlas.
6: Yo una de las veces la conseguí en una cantera en León, pero tuve que desechar muchísimas, como 200 piedras hasta que encontré una. Y luego, por suerte, otras que he tenido me las han regalado algún cliente que ha tenido alguna. La última me la regaló un cliente, que la tengo ahí para la siguiente.
1: Oye, Jesús, estaba pensando, ¿cuántos profesionales como tú quedan en esto? ¿Tú eso lo

0: ¿Sabes? ¿Tienes ese número?
1: No, un número no sabría decirte, ni mucho menos, pero sí que sé de que de los que yo hablo que son afiladores de verdad, o sea, los que te lo hacen bien, no hay muchos. Hay cada vez menos.
0: Hay cada vez menos, pero ¿tú te
1: Sí.
0: encuentras con muchos compañeros en tu día a día?
1: En los mercados es en lo que algunas veces coincides con alguno, porque en algún mercado a lo mejor pues vamos varios. Normalmente yo lo que más hago son restaurantes, entonces como yo trabajo en ese restaurante no me suelo encontrar con nadie, porque soy yo el que los hace. Pero sí que en alguna vez en algún mercado coincides con alguien y sí que alguna vez me encuentro con algún compañero.
0: Bueno, pues la historia y el día a día de alguien que afila cuchillos, navajas, tijeras. Jesús Galache, de los pocos que van quedando, un abrazo muy grande.
1: Otro para vosotros.
0: Gracias. Pues la España alucinante con gente alucinante que nos tiene que contar siempre algo chulo de lo
2: Qué
0: que.
2: gente, de verdad,
0: Y
2: es que
0: curioso, qué gente y qué hora, fijaos qué
2: alguna
0: hora es.
2: tenemos.
0: Enseguida las noticias en la sintonía de Onda Cero.
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13: Son las 5 de la tarde, las 4 en Canarias.
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13: Buenas tardes, Ley de Nietos. La Junta Electoral Central ha dado el visto bueno con modificaciones, se lo estábamos contando, a esa instrucción diseñada por la Oficina del Censo para intentar homogeneizar los criterios aplicables en los consulados al inscribir lo que es obligatorio a los extranjeros que desean ser españoles y que residen en el extranjero en un municipio concreto. Tienen que demostrar por qué lo hacen en ese sitio afectos electorales y los documentos que deben de presentar. Ignacio Jarillo, buenas tardes.
14: Buenas tardes. La Junta Electoral determina que para la formación del censo de residentes ausentes

De su municipio de referencia en España, para quienes hayan residido aquí, será el municipio de su última residencia. Para los que no hayan residido en España, su municipio será el de mayor arraigo propio o de los ascendientes. Para los electores que soliciten la inscripción en

0: que presentar certificado literal de nacimiento si se ha nacido en un municipio español o cualquier documento oficial, DNI, padrón e incluso escritura pública de posesión de bienes inmuebles del ascendiente del futuro votante para acreditar un vínculo con dicho familiar.
1: Del exterior, en estos momentos, el Papa León XVI se encuentra rumbo a la Catedral de Notre Dame, en París, para acercarse al Papa un día como hoy. En París hay que armarse de paciencia. Estaciones de metro sin servicio, avenidas adyacentes al Sena completamente cerradas al tráfico y cientos de policías que intentan orientar a turistas y trabajadores sobre por dónde pueden transitar. Y allí, al lado de Notre Dame, se encuentra nuestro corresponsal Álvaro del Río.
2: Miles de personas han salido a las calles de París para aclamar al Papa y para mostrar su fervor en esta primera jornada de visita apostólica. León XIV acaba de hacer una encendida defensa del multilateralismo en la sede de la UNESCO, donde ha llamado a construir un mundo justo y criticado a esos mandatarios que en nuestros días pisotean el derecho internacional al servicio de sus intereses, considerando, ha dicho, que la guerra es la peor obra del ser humano y más aún cuando la ciencia se somete a la voluntad inhumana de matar y destruir. Gritos y cánticos, como se puede escuchar al paso del Papa móvil a su llegada aquí a la Catedral de Notre Dame, donde León XIV va a oficiar las vísperas en presencia de miles de religiosos.
1: De regreso a nuestro país, el Ayuntamiento de Lleida ha aprobado la ordenanza municipal por la que prohíbe llevar en los espacios públicos elementos que oculten totalmente el rostro, como el burka o el niqab. La nueva ordenanza ha contado con los 9 votos a favor del Partido Socialista de Cataluña en el gobierno, de los 5 concejales de Junts y los 2 de Vox, mientras que, curiosamente, PP, Esquerra y En Común han votado en contra. Mientras, la mesa del Congreso va a abordar el próximo martes el inicio de un procedimiento sancionador a Ana Blázquez, de la diputada del PP, que llevó un spray tóxico al hemiciclo. En Antena 3, la portavoz de los populares, Esther Muñoz, ha reconocido que no ha sido lo más acertado, pero ha puesto el foco en lo que se quería denunciar.
3: Y lo que se pretendía era denunciar una situación que el Gobierno está negando. Es evidente que el suceso posterior pues no nos ha gustado a nadie. Es evidente que se podría haber evitado. Pero hombre, que el Partido Socialista y la presidenta Armengol reviente el pleno diciendo que el Partido Popular viene armado al Congreso como si hubiéramos venido con explosivos al Congreso. El mismo día en el que conocemos que el Partido Socialista contactó con una trama criminal para intentar eliminar a una juez. Hombre, por favor, yo creo que hay que ser serios en esta vida.
1: Y carrera contra el reloj del Gobierno para aprobar este martes un decreto sobre vivienda en el Consejo de Ministros que posteriormente tenga garantizado, eso sí, el voto afirmativo en concreto de Junts en el Congreso. La portavoz de esta formación, Miriam Nogueras, ha llamado a buscar el mínimo común denominador entre los diferentes partidos de la Cámara Baja para sacar adelante lo antes posible un decreto que ponga remedio a lo que considera grave crisis de la vivienda que se está viviendo. El ministro de Justicia, Félix Bolaño, apuesta por negociaciones discretas.
4: Todos los grupos parlamentarios con los que estamos hablando tienen la voluntad de aprobar medidas para facilitar el acceso a una vivienda asequible. A partir de ahí, cuando las conversaciones son públicas y las negociaciones son públicas, se dificulta muy mucho la llegada a un acuerdo. Y por eso yo creo que tenemos que volver a los clásicos. Conversaciones privadas, acuerdos públicos. Vamos a trabajar y nos vamos a dejar la piel para que el martes podamos aprobar un Real Decreto Ley con medidas potentes para facilitar el acceso a una vivienda asequible.
1: Y el Manchester City ha sido encontrado culpable de más de un centenar de irregularidades financieras, unos cargos que se arrastran desde 2023. Aunque el club los ha negado arbitradamente, en Inglaterra la comisión independiente que falló sobre el caso considera que el club de fútbol es culpable de casi todos los casos que había sospechas. Por el momento, eso sí, se desconoce si se han formulado sanciones o esto se decidirá en una etapa posterior. 5:05 de la tarde, una menos en Canarias, es todo. Sigan en Onda Cero, sigan escuchando Por Fin con Jaime Cantizano.
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0: Esta es la última hora brava de la semana, de esta semana, ¿eh? Próxima seguimos y seguimos. Hay muchas horas bravas con gente muy brava aquí. Boris Izaguirre está en Onda Cero Barcelona. Boris, ¿qué tal? ¿Cómo estás?
1: Buenas tardes. Pues encantado de estar aquí de nuevo en Barcelona y hablando desde acá.
0: Pero si no te has movido de allí, Boris, el lunes estabas
1: me moví.
0: En Barcelona.
1: El lunes en Barcelona.
0: El lunes estabas, sí. Boris.
1: Bueno, pero es que...
0: Es una segunda vida, una segunda etapa en Barcelona. Me lo vas a contar. ¿Cuándo me lo vas a contar?
1: Te lo explicaré ya el lunes, porque de momento hoy solamente estamos acá para ir al estreno de Aída, en este montaje maravilloso que abre la temporada de ópera del Liceo del 26-27. Y eso es esta noche a las 7:30.
0: Ahora me lo vas a contar, vamos a hablar de Aída, vamos a hablar de la familia real.
1: Bueno,
0: inglesa. De la familia real inglesa. Bueno, es el hermano de Lady
1: Y de los Spencers, que ya sabes que siempre se supo. Y yo creo que la familia Spencer siempre manifestó muchísimo, subrayó muchísimo que los Spencers son realmente mucho más ingleses que los Windsor Mountbatten. Más ingleses y más blancos. Eso yo creo que también.
0: Más blancos.
1: Eso no lo pueden decir.
0: No lo sabía, esta apreciación,
1: sí, son más blancos porque ahí no ha habido mezcla de ningún tipo, ¿entiendes? Y se ha mantenido la cosa ahí. Entonces, claro, este gran universo Spencer está todo alojado en ese lugar increíble que es Althorp.
0: No nos podemos olvidar de Brad Pitt en el Festival de San
1: también,
0: Sebastián. Pero déjame
1: también,
0: que salude.
1: Que
0: bueno, Isabel está ya.
2: Primísimo,
0: aquí.
2: Ondulado.
0: También está Begoña Gómez de la Fuente, que tal.
3: Hola, Begoña. Hola a todos.
0: Hola, Isabel. Sí, antes de hablar de cine, del Festival de San Sebastián, hoy, Boris, a las 3 le estamos preguntando a los oyentes, los dispares se han manifestado, por esa serie, esa película que te gustaría que volviera, porque ya se ha anunciado que Compañeros 25 años después vuelve. También podemos
1: compañero,
0: hacerlo.
1: De, he visto
0: sí,
1: que Compañeros
0: de manera
1: vuelve.
0: Contraria.
1: Pero con la misma gente, que siempre es la pregunta, ¿volverá con la misma gente?
0: Sí.
3: Pero ya maduros.
1: Pero un poco más en otra historia, claro, ya son compañeros de trabajo, ¿entiendes?
0: Claro, ya tienen que explicar su historia ya como gente madura, gente con problemas, porque cuando uno crece, cuando uno cumple años, nada más que tiene responsabilidades y problemas.
1: Ya.
2: Así que resolver.
0: Que resolver, bueno, los tiene, otra cosa es que se pueda resolver. Así que hoy la pregunta tiene que ver con esa serie que quieres que vuelva o película de la que pueden hacer una segunda, tercera parte, o todo lo contrario, aquellas temporadas que te sobraron de determinada serie.
1: Ya.
0: Todavía no se ha manifestado Begoña Gómez de la Fuente.
1: A ver, Begoña.
3: Me gustaría muchísimo ver de nuevo El Magistrado Inglés, que realmente se llamaba The Irish RM, es decir, no era inglés, sino que era irlandés. Pero era una serie catalogada por el New York Times como... Espérate, lo voy a decir, endiabladamente divertida.
2: Ahí va.
3: Y es verdad, era endiabladamente divertida.
0: Y te quedaste con las ganas de...
3: Pero de volver a verla. Son tres temporadas, 18 capítulos, son pocos para ahora.
1: Ya.
3: Las cosas como son.
1: ¿Y tú crees que te reirías de las mismas partes? Como pasa con las obras de teatro, que uno va a verlas varias veces y te ríes en los mismos lugares.
0: Pues yo creo que eso
3: sí,
0: no vuelve a ocurrir.
3: Porque hace tantos años de aquello, porque era del año 83, o sea, la tira de años han pasado. Y era
0: pero
3: muy
0: es
3: chocante.
0: Que no eres la misma persona, ni tu sentido,
3: no,
0: seguramente
3: pero,
0: tu sentido del humor pregunta, y tu percepción.
3: Sí, es verdad, no me la fastidies antes de empezar.
2: Tienes razón,
3: pero no me importaría revisitarla de nuevo, porque era un tipo que era un inglés en la Irlanda todavía no independiente, haciendo de magistrado y entonces hacía un poco de locuras.
0: Porque es claro, estoy pensando, volver a ver Verano Azul...
3: Uy, no, quita.
0: Claro, es que ya no lo...
2: Es que no es ni azul, nada más que
0: por el agotamiento ya de haber repetido. No es por el tiempo. No. ¿Y tú, Isabel Lobo, qué es lo que...?
2: Pues seguro que lo habéis visto, El Infiltrado.
0: El Infiltrado lo he visto.
2: No, es como esa serie que dices, de verdad, además que se denuncian pues problemas globales, grandes, ¿no? Estas intríngulis entre las diplomacias y los espías. No sé qué. Y a mí no me pareció suficiente. O sea, yo hubiera puesto
3: más, tres temporadas.
0: Y Boris, Eterna. Tú tienes...
1: Bueno, yo voy a intentar decir dos que yo creo que me permiten un poco poder colar el orden de fetiches que deseamos
0: fetiches
1: para
0: hoy.
1: Y una sería Friends, pero sobre todo para ese capítulo increíble donde Brad Pitt va de visita. Y es un antiguo compañero de colegio de ellos, de instituto de ellos, y que odia profundamente a Rachel, que está nada más y nada menos

0: menos que interpretada por su futura esposa Jennifer Aniston.
1: No puede ser.
0: Claro, ese capítulo lo ponen mucho en Instagram y es divino. Él está divino porque cuando la ve entrar, la mira como así, y diciéndole por debajo de la mirada, te odio, te odio. Y es tan divertido, te ríes tantísimo y luego te das cuenta que es allí donde se conocieron y donde empezó todo. Ese es uno. Y luego otro que también me viene muy bien para colar lo mío es The Crown, que aunque acaba de terminar, no sé si terminó hace 3 años, 2 años, sí. Pero bueno, siempre está con nosotros. Es un retrato tan extraordinariamente increíble de esta familia real inglesa y que también te termina un poco como que dibujando que la que fue su cara representativa en una buena parte del siglo XX hasta el siglo XXI, Isabel de Inglaterra, Isabel II de Inglaterra, es un personaje que impedía que cualquier persona que le hiciera sombra consiguiera hacerle sombra. Y los dos casos que yo me gusta poner como ejemplos, uno es su propia hermana Margarita de Inglaterra, otro es su propio hijo, el actual rey Carlos III de Inglaterra, y otra evidentemente Diana de Gales.
2: Por favor, pues vamos entonces a hablar, mira qué bien hilado, qué bien rápida ha aparecido la familia real inglesa. Vamos a hablar, ¿a ti qué te parece que el hermano vuelva otra vez, porque este señor es un poco pesado, vuelve otra vez a hablar de la hermana, vuelve a publicar algo, a decir algo sobre Lady Di?
0: Un libro sobre su hermana, pero es que claro, es que ella no ha podido escribir el libro porque claro, murió en 1997 y precisamente porque se van a cumplir 30 años del terrible accidente de tránsito en París, el 31 de agosto de 1997, él ha decidido hacer este libro, que lo ha titulado de esta manera, Canción de Cisne. Pues es que el Swan Song siempre es una manera de decir en inglés cuando algo está agonizando, ¿entiendes? Hay una coreografía muy famosa que se llama La Muerte del Cisne y de ahí viene toda esta cosa. También es verdad que en Althorp, ese lugar increíble que es el centro físico de la familia Spencer en Inglaterra, se crían cisnes. No solamente habitan cisnes, sino que se crían cisnes, que esto también es un tema muy interesante. Entonces, claro, los cisnes y Diana pues tienen una cierta relación y yo creo que él está muy bien en haber escrito el libro. Yo me lo quiero leer, ya está traducido tanto al castellano como al catalán, porque lo he visto en La Vanguardia, que explicaban muy bien que estaban los dos idiomas y yo creo que yo me lo leeré en castellano porque me parece interesantísimo y me gustan mucho muchas de las cosas que él ha dicho, como por ejemplo, él ha señalado que él cree que la familia real inglesa no entendió a Diana.
2: Ni tampoco supo valorar lo que podía aportar la figura de Diana.
0: Exactamente, y aprovecharse de ese enorme carisma que de esta mujer despertó hacia esa familia al casarse con Carlos. Es decir, porque ella realmente era una niña aristócrata, perfectamente aristócrata. Su hermana mayor, Sara, había sido novia de Carlos. Y en The Crown abordan mucho este tema, que creo que a Begoña e Isabel les va a entusiasmar mucho, este tema de que Camila, que ya había sido por tiempo novia de Carlos, pero que su mamá no veía bien a Camila, porque Camila era lo que se llama una excéntrica, ¿entiendes? Y tenía conducta.
1: ¿Y qué lo es, no?
0: Pues, o sea, sí,
1: que
0: es bueno,
1: que siempre acabamos tú y yo igual. ¿Eh? Yo es la reina con suerte, con mucha suerte.
0: Bueno, es que Camila ha amado mucho a este hombre y él ha amado mucho a ella, y eso también hay que entenderlo. Pero el problema es que Camila no la aceptaron en un principio. Él fue un poco cobarde de no enfrentar a su mamá. Todo esto es como aquí te lo cuenta The Crown, son opiniones mías. Esto es como te lo cuenta The Crown. Él fue un poco cobarde de no enfrentar a la familia y decirles, no, ella es, y ella es, y ella es, y ella es. Y al final lo consiguió. Ella es la actual reina de Inglaterra. Pero el hecho es que en The Crown sugieren que pese a que él estuvo esos amoríos con Lady Sarah Spencer, la hermana mayor de Diana, que Camila lo reunió y le dijo, en vez de fijarte en la mayor, deberías de fijarte en la pequeña, porque ella puede garantizarte no solamente que los Mountbatten Windsor al final seáis bastante ingleses, sino unos herederos con un aspecto extraordinario.
1: Qué retorcida, ¿no?
0: Ha sucedido. Esa es una teoría que mucha gente ha manejado y que también mucha gente opina que es un poquito antipática hacia Camila, ¿comprendes? Porque Camila es difícil. Camila lo pasó muy mal.
2: ¿Pero tú crees que no se le ha perdonado ya todo
0: a Camila?
2: Sí, no, bueno, es que
1: está claro que no.
2: Por favor,
1: en
2: han pasado ya muchos años.
0: Ya, pero una cosa es que tú guardes silencio
2: y no digas nada
0: y aceptes que es la reina.
2: Y lo que barruntes.
0: Y otra es que los dianistas estén ahí, porque hay gente que cuando pasó lo de Diana, y sobre todo cuando en el 2005 se casaron Diana y Carlos, el mundo se dividió en dos y se creó el dianismo y el camilismo.
2: Sí.
0: El camilismo un poco como miedo de existir, ¿entiendes? Porque yo

0: Los camilistas eran los malos,
1: gente,
0: ¿no?
1: Yo conozco gente camilista que de repente se querían como que cuando venía el foco así a buscaros en el salón, escaparse, ¿entiendes?
0: Escaparse.
1: Escaparse. No estar muy available para ese foco.
0: Bueno,
1: de
0: Boris, de Diana tenemos que pasar a Ida, por favor.
1: Ida, ya
0: la esclava egipcia protagonista de la ópera de Verdi.
1: Que se estrena hoy en el
0: que te tiene esclavizado toda esta semana en Barcelona porque no te he visto la cara en Madrid, ya me explicarás, pero...
1: Bueno, es que aunque no tenemos un área de Aída escogido, hemos conseguido el celeste Aída, que es tan increíble, que es lo que canta Radamés cuando explica al mundo que se ha enamorado de esta esclava, que es la esclava de su reina, Amneris. Vamos a escuchar celeste Aída.

0: Es la locura. Es la locura, que tú sabes que hay un tenor muy famoso italiano que se le falló un gallo.
1: Le salió un gallo.
0: En el Celeste Aída. Y yo creo que fue aquí también en el Liceo. Y se montó un pollo. Porque claro, esta es una ópera que la gente siente que se la sabe de memoria. ¿Entiendes?
2: Un trecho.
0: La gente siente que este universo de Celeste Aída es como propio, ¿entiendes? Porque es una de las óperas que estás como obligado a ver en tu vida por lo menos una vez. Mm. Lo bueno de esta historia, y que se enlaza un poquito con lo de Diana, es que es esta relación complicadísima de que Aída está trabajando al servicio de Amneris, la hija del faraón, en rol esclava. Pero entonces resulta que Amneris está enamoradísima y de hecho tiene una escena con Aída, que Aída la tiene que vestir y arreglar para ir a conocer a Radamés. Uh-huh. Que Radamés es como el Brad Pitt de Egipto en este momento, en el sentido de que es como una especie como de guerrero, gladiador, increíble, conquistador y maravilloso. Y de hecho, el padre de Amneris lo envía a Etiopía a que aprese y acabe con el reinado del verdadero padre de Aída. O sea que este momento madre, este momento dinastía, este momento culebrón total que tiene Aída es muy fascinante. Uh-huh. Porque claro, cuando de repente Radamés llega triunfante con esta famosa marcha...

0: Y que es la locura. Porque sabes que en algunos montajes ponen animales. Yo me acuerdo de haber visto uno en el Teatro Municipal de Caracas, muy joven, muy jovencito, y cuando estas cosas se permitían, que metieron unos elefantes.
1: ¡Wow! Y tú te quedaste clavado en la
0: situación. Me quedé clavado. Y yo creo que esos elefantes los mantuvieron en Caracas hasta que más adelante, en el 1986, en un Miss Venezuela, Joaquín Riviera los volvió a meter en el escenario, pero en un lugar más grande, que era el Poliedro de Caracas. Así que te quiero decir, esto ahora no se puede hacer.
1: No, y por suerte no se puede ver. Aquí sí, en España, así de lo último que yo vi de animales era meter caballos en... José Luis Moreno metía en sus programas caballos bailando.
0: Claro, no, y José Luis Moreno... Bueno, caballos bailando y caballeros eso, también bailando, que hay gente eso es otro fetiche.
1: Otra fauna.
0: Eso es otra fauna. Pero que te quiero decir que en este momento increíble de esta llegada de Radamés así en este plan, pues bueno, claro, te imagínate, ya Amneris empieza a sospechar que su esclava y Radamés tienen un jujú, como se dice en Caracas.
1: Un jujú. O sea,
0: están en algo escondido. Y entonces le dice a su papá que pongan presa a Ida, a su esclava. Y claro, el papá no se detiene a preguntarle, pero bueno, ¿cómo es esto? ¿Cómo vamos a poner presa a tu esclava? Si es tu esclava. Y entonces la pone en presa y claro, Radamés ya ahí ya se pone como muy mal y decide también él ponerse en contra de su rey, del faraón, y termina preso con ella. Claro, ya no cuento más porque quiero que
1: no,
0: la gente
1: por favor,
0: lo vaya a ver,
1: que la gente lo disfrute. Es que claro, hoy Boris, sí, fetiches y pastiches,
0: tiene
1: es que
0: mucho.
1: Vamos lleno, chicos, vamos
0: muy
1: lleno,
0: porque es que la semana
1: de Lady
0: está muy loca.
1: Di a Aída y de Aída, por favor, dedícame un comentario al Festival de San Sebastián, en especial a ese momento en el que todo el mundo se ha vuelto loco con la presencia de no solamente los Javis y la Bola Negra, sino la presencia de Brad Pitt. ¿Qué crees que ha pasado con Brad Pitt?
0: Bueno, por favor, es que Brad Pitt, te das cuenta que tanto Brad Pitt como Tom Cruise son un poco todavía como los grandes herederos, digamos, de ese tipo de estrellato que es tan superior, tan grande, que es más grande que ellos mismos, ¿entiendes? Y que recuerda a las grandes estrellas de lo que se llamaba el Hollywood Dorado. Ese momento de Brad Pitt, que como él debe estar ya bastante harto de ver su propia película, que eso pasa en muchas promociones. ¿Tú no has estado invitado alguna vez a una de esas promociones de películas que de repente tú acompañas a una de las personas que está en la película y de repente te dicen, no, ya está listo, ahora nos vamos a ir a una cafetería a esperar a que pase la película y luego vamos a la fiesta? Esto pasa muchas veces. Yo lo he hecho muchas veces, te quiero decir.
1: Pero
0: lo
1: con
0: he hecho
1: tus
0: muchísimo.
1: Libros, ¿lo has hecho con tus libros?
0: Bueno, con mis libros no, pero lo he hecho con las películas de otros amigos que me han invitado al estreno y que ya también te invitan.
1: Vámonos a salvar.
0: Vamos a entrar, hacemos la alfombra roja, se inicia la cosa y luego nos vamos a tomar un café. Sí. ¿Entiendes? Esto muchísimo, pero así. Entonces, él me encanta que en San Sebastián decidió aprovechar ese momento en que empieza la película y que él no va a ver la película, a dedicarle una parte de ese tiempo a los fans reunidos delante del teatro. Esto me pareció, pero de una especie de, como de diplomacia nueva, ¿entiendes? Tanto que estamos sufriendo viendo a Trump y todas sus tromperías, ¿entiendes? De repente ves a este señor americano, tan americano como Donald Trump, y muchísimo más guapo y más interesante, vestido además en vaquero y con corbata, como hacía Warhol.
1: Que eso ponía, no lo vas a criticar,
0: eso
1: vaquero
0: pareció,
1: y corbata.
0: No, porque eso es lo que hacía Warhol, ese es el uniforme de Warhol, ¿entiendes? Yo mismo me lo he puesto muchas veces, porque tú sabes que yo tengo esta relación de que yo, cuando Brad Pitt se ha puesto algo, yo me lo he puesto antes.
1: Antes.
0: Es una cosa que nos pasa muchísimo.
1: Sí, a meses.
0: El día que nos conozcamos vamos a tener por lo menos mucho de qué hablar. Uh-huh. Y eso será un tema de conversación. Entonces, claro, a mí me parece fabuloso. Es verdad que el vaquero un poco así lavado, demasiado noventas, ¿comprendes?
1: Sí. Pero es que él es muy de los 90, es una estrella muy de los 90.
0: Es que no habría pasado en los 90 sin él, cuando aparece así seduciendo a en Thelma y Luis, a una de ellas en la cama, y hace esa escena fabulosa donde
1: Troya ya está es de ahí, los 90, ¿no?
0: Sí. 92, donde uh-huh. está 90, 90, 90, donde está construido completamente Brad Pitt. En esa misma escena ya estaba allí todo el fenómeno Brad Pitt, ¿entiendes? Que nos ha acompañado desde entonces, 36 años con su presencia en la
2: ¿cuántos
0: Tierra.
2: ¿Cuántos años tiene Boris?
0: Brad Pitt tiene 63 años, igual que Olvido y que mi marido. Esta parte quizás no debería decirlo, pero...
2: ¿Hay crisis en los 60 o no hay crisis de los 60? los 60.
0: Ha sido maravilloso porque él incluso remeda esa cosa del torso desnudo, sí, en la película de Tarantino, que están en Hollywood, era una vez en Hollywood, uh-huh, que él es un poco como el doble de las escenas del personaje de Leonardo, sí, DiCaprio. Y él de repente se quita la camiseta y se pone a arreglar una antena de televisión, uh-huh, en un tejado, sí, y hace un poco como todos los mismos gestos que había hecho en la película de Thelma y Lewis. Y es, uh-huh, eso te habla mucho de cómo es él. No te olvides que él está también de productor y ha venido a esta película, él es productor de la película, aparte de protagonista. Y va a volver a hacer Retorno a los Zombies. O sea que tenemos mucho de
1: Brad Boris, Pitt. Estoy pensando así del concepto gran estrella que nos queda. Brad Pitt, George Clooney,
0: que son todos muy amigos.
1: ¿Quién más nos puede quedar?
0: Yo creo que DiCaprio
1: es más joven.
2: Bueno, no decir ni una sola mujer, habrá alguna, ¿no?
0: Sí, pero en Penélope también hay un poco esa última educación. Penélope yo creo que ha sido preparada desde que marchó a Hollywood y entonces la querían convertir como o en una nueva Sofía Loren o en una nueva Audrey Hepburn, porque era la referencia europea que querían para ella, hasta que ella de repente ha encontrado su propísima personalidad.
1: Pero otras mujeres, además de Penélope...
2: Meryl Streep también,
0: que como estuvo cuando vino Oviedo a recoger la princesa de Asturias, que hizo un poco lo mismo que Brad Pitt, es decir, que de repente rompe todo y se acerca a estar con la gente, porque realmente el público, nosotros somos realmente los verdaderos valedores de todo, somos los verdaderos valedores de la política de Trump, somos los verdaderos valedores de lo que Netanyahu se le ocurra hacer o a Putin, somos los verdaderos valedores de Hollywood y de las películas de Brad Pitt y de todo el mundo, de la bola negra, de todo, ¿entiendes? Porque el público somos los que realmente impulsamos esa emoción y ese afecto.
1: El próximo año hacemos el programa desde el Festival de San Sebastián, que yo tengo ganas.
2: Nos vamos todos,
1: efectivamente.
0: Yo sería la primera vez que iría. Nunca he ido.
1: Bueno, pues me lo apunto también y lo vamos preparando. Por cierto, donde hay algún que otro actor conocido es en la plaza de Oquendo. Allí Repsol, que es el partner multienergía del festival, y Quinótico ha montado un espacio alimentado con placas solares donde hay entrevistas y encuentros con profesionales del cine. Incluso hay una exposición donde se juega con la luz y el sonido para experimentar distintas formas de energía. Además, este año, con todo el bullicio de los famosos, de los actores, de los fans, de toda la gente que hay por San Sebastián, están reforzando la movilidad por la ciudad con una lanzadera alimentada con diésel 100% renovable.

0: No vale. Yo voy como un cohete porque fijaos qué hora es, las 5:31, las 4:31 en Canarias. Hacemos una pausa y vienen tres amigas, ¿no? Están ya por aquí estas tres amigas.
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0: Cantizano en Por Fin.
1: Me lo he preguntado a las 3 de la tarde. ¿Cuántas veces hemos guardado las formas y nos hemos contenido los deseos más oscuros cuando en realidad lo que nos hubiera gustado es bajar al barro y jugar con fuego y mancharnos? Basta una simple crisis para que nos alejemos del escaparate de lo políticamente correcto y aflore ese animal herido capaz de cruzar la línea entre lo que está bien y lo que está mal. Es lo que les ocurre a Lila, a Nuria y a Fabi. Son tres amigas que pasan un fin de semana fuera de la ciudad, en la casa de unos conocidos, donde van a intentar ayudarse las unas a las otras. Bueno, van a ayudar a una de ellas porque ha sufrido una ruptura sentimental. La única condición es evitar a toda costa que el perro del vecino deje un regalito en el jardín. A ver, con esa premisa divertida y aparentemente absurda que tendrá que ver el regalito de un perro en esta historia y en el sufrimiento, comienzan Las Irresponsables, que es una comedia sobre la amistad incondicional, los secretos que son inconfesables y los impulsos que preferimos guardar bajo llave.
2: ¿Alguna vez habéis hecho algo horrible, horrible, pero tan horrible que nunca se lo habéis querido contar a nadie? Pues yo le hice creer que adentro tenían como un veneno y que se iba a morir.
3: Qué miedo, ¿no?
4: ¿El qué?
3: Dejarse llevar por el impulso.
5: ¡Dámelo, parla!
1: Sobre el escenario, Eva Ugarte, Angie Fernández y Marta Poveda, formando este trío de protagonistas, de mujeres protagonistas, con esa pregunta: ¿hasta dónde serías capaz de llegar por una amiga? La obra se llama Las Irresponsables y estas irresponsables, teniendo teatro en tan solo unas horas, están aquí. Eva, Angie, Marta, ¿qué tal? Buenas tardes.
6: Buenas tardes. Hola, buenas tardes.
1: Decía Begoña, bueno, empezar. Sois de las pocas actrices, actores que sí se animan a venir a la radio cuando tienen función un poco más tarde.
6: Qué fuerte.
7: Yo creo que salimos catapultadas después de esta charla con vosotros. Nos venimos motivadas y después de hablar de teatro estamos encantadas.
8: Tenemos que hacer un ranking con ellas.
6: Venga.
1: Bueno, la historia comienza con una escapada entre amigas, ¿no? Sí. Lila, que es el personaje que interpretas tú, sí, Angie, está atravesando una ruptura sentimental, lo está pasando mal, y su hermana y su amiga deciden pasar ese fin de semana juntas.
7: Sí.
1: Pero claro, todo acaba siendo un caos, tal caos que...
8: Bueno, se lía un poquito, bastante, sí. O sea, sí, bueno, lo has explicado súper bien, has hecho una introducción preciosa, además. Pero sí, me llevan pues a que...
1: ¿Qué pasa nada más llegar?
8: ¿Qué pasa nada más llegar? Bueno...
1: ¿Eso se puede contar?
8: Uf, pues que lo contamos. Que pues hay el perro del vecino...
9: Anda, venga, sí.
8: Entra y se hace caca, y claro... ¿Cómo es la frase que dice Seba? Que dice Marina y Sergio, que son los dueños de la casa, que no quieren que se caguen los perros del vecino, que hay que recogerlo, ¿no?
10: Lo único que han pedido, así como muy exclusivo.
9: ¿Pero perro de verdad o perro de sonido?
7: Hay tres perras en el estudio. Salvajes y lobas.
10: Vale, vale.
8: Una, dos y tres.
10: Empezamos con una caca.
9: Vale.
10: ¿Sabes?
9: Muy bien.
10: Sí.
8: Empiezan a pasar cosas ahí con esa caca, ¿no? Pero de verdad que aunque parezca un poco raro lo que estamos contando, tiene todo, luego empieza a tener bastante sentido. El texto está muy bien escrito.
1: Porque tú te sientes ayudada por ellas. ¿De qué manera ayudáis a esta chica que está en crisis, que está viviendo una ruptura? ¿Es posible ayudarla?
10: Bueno, uno a veces cree que es posible ayudar a otro y lo que se está ayudando es a uno mismo también, ¿no? Ahí hay algo de... En principio sí, la partida es... Lila tiene una crisis tremenda, estamos preocupadas por ella. Hay esta posibilidad, estos amigos, y se organiza esta especie de aquelarre, ¿no? Como este momento de intervención de amistad. Claro, ahí ya las expectativas que ellas tienen del fin de semana se van trastocando, porque una vez se lo quiere pasar bien y quiere que la otra esté bien, y no hay manera, porque hay que aceptar también cómo uno se va sintiendo. Lo que pasa es que es una noche muy larga y empiezan a pasar muchas cosas que destapan, y como un volcán, muchas sombras que tienen y muchas mierdas, literal. Es que se empieza con una mierda y el autor es muy inteligente, como bien ha dicho Angie, está muy bien escrito, porque luego todo tiene un sentido.
1: Claro, Marta, porque al final la obra lo que habla es de las máscaras que utilizamos todos, ¿no? También vosotras en la función, las máscaras, aquello que intentamos tapar porque es políticamente correcto, porque tenemos que desenvolvernos en la sociedad, con los amigos, con la familia, y esa tensión que se crea, ¿no?
7: Exactamente, lo que estamos viviendo en esta noche es un momento absolutamente de clímax, de tres mujeres que han venido, como bien decís, a ayudarse las unas a las otras. Una de ellas está a punto de colisionar consigo misma, pues precisamente por cumplir con todas estas estructuras que nos obligan. Entonces, cuando tiras, hay un momento que no puedes más y, desgraciadamente, en el primer mundo te dicen que lo soluciones con antidepresivos. Entonces, se crea ahí un cóctel terrible de sustancias químicas que hace que aquello estalle. Cuando eso estalla, se contamina a las otras dos participantes de la situación. La y familia. Entonces, lo chulo es que dentro de ese aquelarre, como decía Eva, en lugar de irse a la mierda, como decía Eva, lo que intentan es recomponerse juntas. Entonces, está muy bonito lo que pasa entre ellas.
1: Es que tenemos a Boris en Barcelona, Boris.
4: Y yo os estoy oyendo a todas, que os adoro mucho.
8: Ah, hola, Boris. Hola.
4: Todas las tres, muchísimo. Os estoy oyendo y estoy pensando, pero claro, la propia idea, esa convocatoria de irte a pasar un fin de semana con unas amigas a un lugar, a vosotras en el fondo, si os sucediera, nos daría un poquito de reparo.
1: ¿De miedo, quieres decir?
4: De miedo, sí.
1: ¿Por qué?
4: Bueno, porque de repente a veces realmente uno... Eso que estáis hablando, lo de retirar las máscaras delante de la gente, yo no sé exactamente si es buena idea o no. Por eso me interesa mucho la obra de teatro, porque estoy seguro que me convencerá de una cosa o de la otra.
8: Bueno, al final es ficción, es lo bueno, ¿no? Que cuando de repente te lees el texto y ves lo fuerte que es, lo que pasa en esta noche con nosotras, yo, claro, creo que ninguna de las que estamos aquí seríamos capaces de hacer lo que hacen ellas, ¿no?
4: Claro,
8: pero también es un estado de colisión, como le pasa a mi personaje, el de Lila, que justo cuando rompes con alguien o cuando estás en pleno duelo, a veces hacemos cosas que nunca haríamos si estamos en un momento normal, en un estado normal, ¿no?
4: Ya.
8: Pero bueno, es ficción, es lo bueno.
1: Bueno, es ficción, pero vosotras creéis, y la pregunta la voy a extender aquí a la mesa, que todas llevamos un irresponsable dentro, todos de alguna manera en algún momento sacamos ese descubrimos ese perfil.
7: Yo no sé, yo me pregunto si lo irresponsable es estar con la máscara puesta. A lo mejor hemos sido tan irresponsables de estar sujetándonos, encadenadas a no se sabe muy bien qué, y precisamente por eso cometemos atrocidades, ¿no? A lo mejor habría que estar un poquito más limpio desde el principio. Yo tengo la sensación, cuanto más mayor me hago, respondiendo un poco a lo que decía admirado Boris, que tengo cada vez más ganas de quitarme la máscara como mujer y como persona. Me da mucha pereza ya andar disfrazándome, ¿no?
10: Lo que pasa es que es verdad que da miedo y es una prueba también de autenticidad en el vínculo, en la amistad, en cualquier relación. De yo tengo estas luces y aquí soy muy nice, y tengo estas sombras y aquí soy muy dark, ya que lo he dicho en inglés.
7: Y te disparo a ti tus luces y tus sombras desde mi visión y te hago un ataque de sinceridad que puede ser arriesgado y que hay que bancarse. Hay
9: es
7: que
9: una tragicomedia, entonces. Realmente.
7: Sí, eso es lo maravilloso de esta función.
9: Es un poco el siglo de oro, ¿no?
7: Todo el bueno, pues efectivamente juega con los contrastes.
1: Pero no me estáis respondiendo realmente. ¿Creéis que todos sí, que tenemos sí. un irresponsable sí, escondido?
8: Bueno, y además los viernes, a las 8:30, bueno, 32 minutos, tú puedes sacar el irresponsable que tienes dentro. Y no
1: yo
8: sacarlo, le
1: que,
8: das permiso
1: yo
8: y vas
1: es que
8: solo.
1: Creo que
8: solo.
1: Hay personas que no sacan el irresponsable porque en esencia no son irresponsables. No claro. sé
8: que no, que
10: yo
8: nadie.
10: Que nada,
1: tú no eres nada.
8: No puede ser.
1: Para
8: no puede ser.
1: Para nada. Y Boris, ¿tú crees que llevas un irresponsable dentro?
4: Hombre, por supuesto.
8: Gracias,
4: con él, pero sí me gustaría comunicar que yo creo que es muy interesante que esto se haga desde la óptica femenina, que es como me parece que estáis explicando muy bien la obra de teatro, porque si te pones a ver, yo no sé si habéis visto hoy la foto del encuentro de Xi Jinping y el sí. presidente Trump y sus esposas. Entonces, claro, es muy interesante cómo está todo el mundo colocado en la foto, porque te das cuenta que ellos están... Xi Jinping está empeñado en abrir los ojos, porque como es chino, tiene que abrir los ojos.

0: un poco más, ¿entiendes? Eso vaya por delante de la irresponsabilidad, sí, de lo que acabo de decir, es, pero esto es muy evidente sí, en la foto. Sí, sí, luego sí. Trump está pensando en las elecciones estas de noviembre, que se le ve en la
1: cara. Es la composición que te haces
2: tú. Se le cierra uno de los ojos.
0: Pero luego están ellas dos, uh-huh, y las dos tienen las manos recogidas y están sentadas con los pies perfectamente juntos, sí, se ven perfectamente bien los zapatos, y yo me quedé pensando, claro, estas mujeres representan una educación femenina que ya no existe, que ha cambiado, que lo estáis comentando.
3: Pero si estuvieran las piernas espatarradas, alguna o algún otro tipo de pose, le vendrían por todos los lados.
4: Claro,
0: por eso. Pero
3: y te dejan ser irresponsable.
0: Bueno, sí, pero ellas asumen la responsabilidad de su educación para precisamente que no las critiquen. Pero la crítica viene precisamente en que están ahí controladas porque esa educación machista las ha obligado a actuar de esa manera.
1: Tenemos que comentar esto con vosotros. Tenemos que avanzar. Una pregunta: ¿quién de las tres es la más irresponsable? Y no estoy hablando de la obra de teatro.
4: ¿Yo?
2: Hombre, están señalando
1: a Angie.
4: Yo diría la obra de teatro o en la vida.
5: La obra de teatro.
1: No, yo hablo de la vida.
5: Ah, de la vida. Pues no sé.
3: Yo diría que Marta.
0: No saben, va en todas direcciones. ¿Sí?
1: Marta es la más irresponsable.
2: Sí, sí. Directora,
3: actriz. Por eso, ya tiene una edad en la que puede serlo y además lo hace con más libertad. Cuando eres jovencita te cortas por todos los sitios.
2: Sí, porque yo aún no me estoy permitiendo todo lo que...
3: Claro.
2: Pero también, yo soy muy controladora y también creo que viene bien, ¿eh? Porque, no sé, pero es verdad, quizás...
1: Marta se ha quedado muy callada, pensativa.
5: Estaba preguntando de mí misma, si soy irresponsable, soy un poco salvaja, la verdad. Y a veces hago cosas que... Soy muy boca chancla. Pero es que no me arrepiento. Suelto unas prendas que me la voy jugando, pero no me arrepiento, la verdad.
1: Pero
5: o sea, que igual...
1: Eso no es irresponsable.
5: No sé qué decirte.
1: Bueno,
0: es boca chancla.
1: Las irresponsables en el Teatro Maravillas en Madrid, después de haber pasado por Buenos Aires y Barcelona. Eva Ugarte, Angie Fernández y Marta Poveda. Muchísimas gracias.
5: Gracias a vosotros.
1: Hacemos una pausa. Venga, vamos a aprovechar.
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2: Aproximadamente 100.000 persones que han sido afectadas directa o indirectamente y que requieren apoyo humanitario inmediato. Estamos viendo necesidades muy vinculadas con alimentación, con agua, saneamiento, higiene, pero también con salud, con, como os decía, también con protección. Nepal es uno de los países que menos contribuye al cambio climático y, sin embargo, uno de los más expuestos a sus consecuencias, ¿no?
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4: Y ahora quiero hablar de una sensación que yo creo que tenemos todos, ¿no? Estoy rodeado de personas que está deseando ver. Este es el fin de semana de La Bola Negra. Sí. Está deseando ver esta película. Persona que me encuentro me dice, claro. Incluso personas de este grupo que ya han visto la película, te dicen que es una maravilla. Yo no sé, ¿vais a verla, Begoña?
5: Tengo que verla, no sé cuándo, porque no me gustan las multitudes. Pero
6: yo el domingo, porque es el día que conseguimos entrar hoy en el tren. Y sí, venía la señal en el tren, que es esa cosa horrible. No puede ser que el tren no tenga un wifi estable. Una de esas cosas en la vida que descubres cuando pasa algo como esto. Pero cuando por fin llegamos a tener wifi, conseguimos la entrada y estamos muy contentos. El domingo, nosotros vamos
4: Pero hay muchas ganas, ¿no? ¿No lo percibís?
6: Pero enormes, totalmente. No se habla de otra cosa. Bueno, y yo aquí donde estoy, en los monitores que hay aquí enfrente, solamente es La Bola Negra, todo el tiempo mientras vamos hablando. Pero yo creo que es importante que apoyemos todo esto. Me encanta una vez más la crítica hoy en La Vanguardia, porque le da 4 estrellas, es un poquito tibia en el texto, pero te das cuenta que en realidad lo que estamos apoyando es el hecho de que nos va a representar en los Oscars.
4: Y hacía mucho tiempo, Boris, que no nos encontrábamos con una película que generaba tantas ganas, ¿no? y tanta hambre.
5: Después de La Mesías, yo creo que han demostrado lo que son y lo que pueden hacer, ¿no?
4: Bueno,
5: y
4: queridos,
5: me parece que va a hacer algo
4: queridos, que está entrando en el estudio. Uy. Juan Diego Guerrero. Juan Diego Guerrero, ¿qué tal? Buenas tardes.
7: Hola.
8: Jaime Cantizano en persona. Buenas tardes, Jaime.
4: Buenas tardes. Bien hallado. Vamos, si te parece, con este momento en el que, ya pensando en el fin de semana, nos vienes a ilustrar, a recordar, a hacer memoria, a contarnos una historia al final, pero que tiene que ver con una canción o con un artista.
8: Claro, tienes cara de viernes por la tarde, Jaime, así que vamos a hablar de
4: ¿Eso
8: obras
4: quiere
8: de
4: decir
8: arte.
4: Mala cara?
8: No, tienes muy buena cara, como es habitual en ti. Te voy a hablar de obras de arte, Jaime. Una obra de arte puede empezar siendo una cosa y acabar siendo otra muy distinta. En el caso de la música ocurre a menudo. De hecho, ocurre en el caso de la composición que hoy escuchamos en
9: Música Canti.
8: El autor de esta canción es un guitarrista que, desde que publicó este número musical, ha podido vivir de la renta, porque los derechos de autor son considerables. Aparece en la banda sonora de la película Flashdance del año 1983, que cosechó un éxito de crítica moderado y un éxito de público sobresaliente. O sea, la crítica la puso fatal, pero el público fue a verla. El autor de la composición se inspiró en una película de terror que había visto cantidad de veces. La letra giraba inicialmente en torno a un asesino en serie, pero el productor musical Phil Ramone escuchó la maqueta e intuyó que podía convertirse en un éxito comercial. Y propuso al autor que cambiara la letra. Y eso le cambió la vida, porque una vez cambiada la letra, fue incluida en la banda sonora de Flashdance y lanzada como segundo single del álbum. Su éxito fue tal que el productor John Jellybean Benítez se encargó de realizar una remezcla con una percusión demoledora, como vamos a comprobar, que es la que vamos a oír, y que llenó las pistas de baile

haciendo saltar a millones de esqueletos, entre otros el de Jaime Cantizano. Igual que ocurre ahora mismo, gracias a Por Fin, al escuchar este Maniac de Michael Sembello.

0: Eres muy osado. Te estás choteando de mí porque has dicho Jaime Cantizano movía el esqueleto. En todo caso sería el esqueletito, porque yo tendría 11 años.
1: Tú estabas gateando,
0: 12 años.
1: Es verdad.
0: Yo con 12 años todavía no iba a discotecas, Juan Diego.
2: Bueno.
0: Todavía no iba a discotecas.
3: Pero ya oías
0: ni fiestas
3: música.
0: Escolares. Eso sí, la radio desde muy pequeño. Radio en la cocina, radio en el baño, radio en el dormitorio de mis padres, radio en el salón.
1: Y seguro te movías un poquito, te movías así un poquito, hombre.
0: Pues no creo yo que... No creo, pero bueno.
1: Investigar este asunto con tus lazos familiares.
0: No me sumes años, que ya me pesan, así que tampoco vengas tú a empeorar la situación.
1: Pero si estás cada día más joven, hombre.
0: Bueno, oye, te vamos a escuchar este fin de semana, ¿no?
1: Por supuesto, Benjamin Button, por supuesto. Me vas a escuchar a las 7 y a las 2 de la tarde.
0: Y en el menú, a ver si un día traes una noticia que nos sorprenda a todos, que no tenga nada que ver con todo lo que estamos viviendo en estos... Lo tienes difícil, que lo sepas, lo tienes difícil.
1: Pero haré todo lo que pueda, si tú me lo pides.
0: Querido Juan Diego Guerrero, te escuchamos con mucha atención. Que tengas buen fin de semana trabajando y nosotros escuchándote.
1: Que seas feliz. Gracias, Jaime.

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8: Son las 6 de la tarde, las 5 en Canarias.
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8: Buenas tardes. Un inmigrante ilegal de origen argelino ha muerto a primera de esta tarde después de desplomarse en la zona de duchas de un asentamiento de la playa de Trampolín, en Ceuta. Recordemos que la semana pasada las autoridades españolas trasladaron a unos 1.700 inmigrantes que estaban en los asentamientos de Benítez y el Trampolín a un campamento temporal que es el más grande de los habilitados por ahora por el gobierno en Ceuta. Mientras, el ministro de Asuntos Exteriores de Marruecos, Nasser Bourita, culpa al gobierno de Pedro Sánchez de no facilitar el retorno de los inmigrantes ilegales.
10: Si los inmigrantes ilegales no han regresado, si los menores no han vuelto, la pregunta no debe hacerse a Marruecos, sino a España. No es Marruecos quien impide este retorno. El retorno está condicionado por políticas, consideraciones, obstáculos, entre comillas, o dificultades de la parte española.
8: En clave económica, las ventas de los bonos a nivel mundial, que ha llevado los rendimientos a máximos de varias décadas en los últimos días, ha remitido hoy temporalmente, al tiempo que el precio del petróleo nos da un respiro, pone fin a una subida de dos días, lo que ofrece a los inversores ese respiro, lo que permite a su vez al IBEX

0: 25, cómo no, cerrar hoy viernes al alza. Juan, no lo sabes, sí.
1: Pero no todas las bolsas reaccionan igual. Nos dejan signos mixtos. Este viernes el IBEX cae del lado bueno. Gana algo más de 6 décimas para cerrar la semana en los 19.700 puntos.

0: Bueno, Xi Jinping se encuentra en la Casa Blanca para un té matutino, un desayuno con el presidente Donald Trump, mientras la cumbre de alto nivel entre Estados Unidos y China entra en su día final. Tras este encuentro, ambos mandatarios se dirigirán al Archivo Nacional de la Nación, donde la visita de Estado de 3 días está programada que concluya. El presidente Trump valora así la reunión.
1: Como líderes de nuestras dos naciones, el presidente Xi y yo entendemos que representamos sistemas diferentes, pero los lazos entre nuestros pueblos perduran y nunca nos hemos llevado mejor.
0: Seguimos en Estados Unidos porque allí el presidente del gobierno, Pedro Sánchez, se ha visto en un aprieto cuando le han preguntado acerca de los distintos casos de corrupción que vuelven a su gobierno y al Partido Socialista, llevando la distinción, curiosamente, entre los casos de su familia, que no sería corrupción, y los demás.
2: Están los casos de corrupción que son reales y que desafortunadamente ha sufrido mi gobierno y mi partido. Esa es una cara de la moneda, pero hay otra. Y es ahí donde entra mi familia, mi mujer y mi hermano. Y lamento decir que eso no son casos de corrupción o escándalos, son otra cosa.
0: Y esta es la pregunta que les estamos haciendo en nuestra página web OndaCero.es.
3: ¿Cree que se está utilizando políticamente el desahucio de Mari Carmen?
0: Pues considera que sí se está utilizando políticamente este desahucio el 97% de las personas que han participado en nuestra encuesta hasta ahora. El 3% restante opina que no. Vamos ahora con la actualidad deportiva. Álvaro Martínez, buenas tardes.
4: ¿Qué tal? Muy buenas tardes. La selección española se encuentra rumbo a Londres, donde hoy a partir de las 9 de la noche atenderán a los medios el seleccionador Luis de la Fuente junto al capitán Rodrigo Hernández en la rueda de prensa previa al partido mañana ante Inglaterra en Wembley. Un encuentro que pertenece a la primera fase de la Nations League y que hoy tiene dos partidos a partir de las 9 menos cuarto con el Italia-Bélgica y el Turquía-Francia. En la Premier League el City es declarado culpable de incumplir el fair play financiero en 114 de los 115 casos que se le imputan. En Fórmula 1, Carlos Sainz es sancionado con 5 posiciones en la parrilla de salida por no haber respetado unas banderas amarillas después de haber quedado noveno en la clasificación del Gran Premio de Azerbaiyán. En baloncesto, hoy debuta el Valencia Basket en la Euroliga visitando la cancha del Besiktas a partir de las 7, y en tenis está en marcha la Laver Cup con el partido entre Menchik y Nakashima. Ya a las 8 será el turno de Jodar, que juega ante el kazajo Bublik, y a continuación cerrará la jornada el partido de dobles entre la pareja Alcaraz-Menchik y Bublik Fritz.
0: Pues es todo, recuerden, la actualidad de la jornada y análisis de la actualidad regresan a las 7 de la tarde, las 6 en Canarias, con La Brújula, con Marta García Ayer. Sigan en Onda Cero, sigan escuchando Por Fin, con Jaime Cantizano.
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12: Venga, esta es la hora traspapelada, la de las 6 de la tarde, un viernes. Traspapelados, estamos ya pensando en el fin de semana, con también la incorporación de Fernando Eiras. ¿Qué tal? ¿Qué pasa? ¿También cómo estás? ¿Cómo estás, Fernando
13: Eiras? Bien, pero estoy estupendo, inmejorable.
12: Inmejorable.
13: Estoy en mi prime.
12: Qué
13: guapo.
12: En mi prime. Estás mejor que Edu García. Edu, ¿qué tal? Buenas tardes.
13: No creo.
14: No tengas ninguna duda. Buenas tardes, Jambe. Buenas tardes. Fernando está muchísimo mejor. Muchísimo menos desgastado, además.
13: Bueno. ¿Qué dices?
5: Pero.
12: Bueno, vamos
13: tú
12: a...
13: Tú esquías y todo.
12: Vamos a pensar ya.
14: Sin estrenar todavía.
12: Vamos, bueno, eso. Mira, eso ya, de verdad. Es que ahí, eso es un bulo. Eso sí que es un bulo. Eso sí que es un bulo.
5: Qué buena.
12: Bueno, vamos a... Vamos con el fin de semana, vamos con los apuntes deportivos, si te parece, porque somos muy ordenados. Luego llegará la extra actualidad. Luego vamos a hablar con alguien que enfoca de otra manera el deporte infantil y la relación de los niños con el deporte y con los padres. Eso va a ser en tan solo un momento. Pero, por favor, Edu García, atención.
14: Pues mira, a colación de esto, y antes de que me repitas el guión, estaba leyendo una información que tienen los oyentes en OndaCero.es sobre un colegio francés en el norte de Francia que ha prohibido lo de las camisetas de los equipos a los alumnos.
5: Todas las equipaciones.
14: Cómo está la sociedad, ¿eh?
12: Ya. Porque generaba conflicto entre los estudiantes en el patio, ¿eh? Mira, Fernando, ahí
5: estamos.
12: Está poniendo una cara.
13: Es que me parece una estupidez.
14: ¿Cómo estamos a nivel de tolerancia para que haya que legislar este tipo de situaciones? Que estaba leyendo la declaración de una profesora y dice, ¿y si un chico lleva un estuche del PSG?
5: ¿Qué hace?
12: O una mochila. Mira, ayer lo decía Susana Díaz aquí, dice, pues mi hijo lleva las zapatillas, la camiseta, el polo, la mochila, la cartera, el cuaderno, todo lo lleva del Betis. Entonces, ¿qué? Claro.
13: Y no se ha pegado con nadie.
12: Y no se ha pegado con nadie del Sevilla en el recreo.
13: Entonces, porque una persona se pega con uno del Sevilla, prohibimos las camisetas. Estamos cogiendo el rábano por las hojas, que es una expresión.
12: Bueno, pues
13: gente hay en este programa que sabe mucho más.
12: Muy interesante.

0: Que muy interesante. Oye, Edu, se para la liga. ¿Y por qué? Porque es el turno de la selección tras el Mundial. Y qué raro, ¿no? Qué extraño. Mucha demanda de entrada por ver a la selección.
1: Sí, sí. Yo creo que el Mundial enseguida nos mandó a todos de vacaciones y hay muchas ganas todavía de festejar que tenemos a la mejor selección del mundo, que lo decimos muy poquito. Entonces, lo saben los afectados, porque va a estar la selección ahora en esta primera ventana en sus ciudades. Mañana jugamos, ya está la selección a punto de aterrizar en Londres. Mañana jugamos en Wembley, en la capital inglesa, a partir de las 9:45 con Inglaterra. El próximo martes, en el Ramón Sánchez Pizjuán, con todo vendido, la selección se va a enfrentar a Croacia. Luego el sábado 3, este que viene, no, el siguiente, también con todo el papel a punto de agotarse en el Carlos Tartiere, nos vamos a enfrentar a la República Checa y luego cerramos esta primera ventana el martes 6 de octubre ante Croacia en Split. Y la verdad es que son todo parabienes. O sea, yo creo que también ellos tienen ganas de reencontrarse. Acaban de arrancar la temporada liguera, llevamos apenas 7 jornadas, pero los campeones del mundo, que, insisto, después del 19 de julio, pues enseguida la fiesta del lunes y se fueron de vacaciones, tienen ganas de volver a reencontrarse, imagino, de compartir las anécdotas y las vivencias de cómo se siente uno como campeón del mundo. Está el grupo perfecto, ya ha sido, como te contaba el viernes pasado, noticia el seleccionador. Hay una interrogante de saber cuánto hambre tenemos, porque hay mucho psicólogo que opina de una manera y otro de otra, de que uno nunca se harta de ganar. Hay que verlo. Esto que vamos a disputar ahora es la fase de liguilla de la National League, que no es un torneo de abolengo y de pedigrí, no es una Eurocopa, no es un Mundial, pero ya tenemos una, ya nos gusta ganar, pero claro, pero nos gusta mucho ver al colectivo y sobre todo mañana estrenar la camiseta con las dos estrellas y ver cómo el reencuentro de la roja de la selección se pone delante y se viste de largo delante de los aficionados, que, como digo, tienen mucho hambre de ver otra vez de corto a los campeones del mundo.
2: Pero tiene que molar mucho, ¿no?, que se digan en la selección: oye, ¿y tú qué tal en Barcelona? ¿Y tú qué tal en el Madrid?
0: ¿Cómo va la cosa, no?
2: Y que se hablen, ¿sabes?, de sus cositas.
1: Llevamos unos años, Fernando, que es un paraíso. Es un paraíso. Y yo creo que antes la selección era también, no un motivo de conflicto, pero de reivindicación. Y yo creo que ahora, no voy a decir que es un baño y masaje y un spa, pero el futbolista de los grandes clubes que viene a la selección viene de otra manera.
2: Yo estoy de acuerdo con eso. Pero que tiene que molar que se hablen de sus cosas.
0: Bueno, como siempre.
1: Yo creo que en el fondo ahí
2: sí,
1: son más cariñosos.
2: Ahora hay más cosas.
0: Son más cariñosos, piensas tú.
1: Sí, yo creo que hay el del, por ejemplo, en el Madrid, que no está
2: ya
1: bien ahora, recibe el agasajo del culé, sí, y dice: tranquilo, que salís, tenéis equipazo, tenéis plantillón, ya verás cómo estos son fáciles.
2: Bueno, igual va a ser al revés la cosa, pero bueno.
0: Algo ha cambiado, ¿no? Algo ha cambiado.
1: Sí, yo creo que sí. Yo creo, lo hemos dicho, yo creo que el propio seleccionador y ellos ven que su relación va más allá de lo laboral, va más allá de la profesión, de la unión de un vestuario, que hay otra cosa, hay un extra, no de actualidad, pero sí de implicación, que te lleva a empatizar con tu rival. Y cuando se cruza la puerta de la Roza, no se ve al jugador del Madrid, no se ve al jugador del Barça, se ve al jugador de la selección.
0: A eso se le llama hacer equipo, ¿no?
1: Y totalmente, y vamos, no tengas ninguna duda.
0: Vamos con otro Mundial. Ya pasó el Mundial de fútbol en Canadá, se está disputando el Mundial de ciclismo. Y tú quieres hablarme de un chaval asturiano que está siendo una estrella. ¿Quién es este chaval?
1: Pues se llama Benja Noval, es el hijo de Benjamín Noval, es un asturiano de tan solo 17 años, de Pola de Laviana, que hay que decir los pueblos de los sitios porque mola mucho. Imaginaos cómo tiene que estar la gente al ver a su paisano triunfando en Montreal. El martes, campeón del mundo en contrarreloj, la hizo perfecta, y ayer en un golpe de maestría, pareciéndose a Renko de Bonepol en el 18, consiguió llegar a la primera meta, la prueba de ruta, la prueba de línea. Estuvo toda la prueba con escarceos, con intentonas, y al final, a falta de 26 kilómetros, lo logró con una madurez, con un pedaleo, con una resistencia, con solo 17 años, que tenías que haber visto a su padre, a su hermana Lua y a su madre en la línea de meta abrazando al chaval. Insisto, es el hijo de Benjamín Noval, que es un integrante del pelotón, un profesional hasta el año 2013, muy famoso por haber sido gregario, entre otros, de Lance Armstrong o de Alberto Contador. Y me gusta mucho contar que este chico, que es el mejor ciclista de junior de largo de nuestra selección, como me está escuchando Pedro Pablo González en la redacción, me dará la razón, porque se ve que es un talentoso descomunal. Hay que dejarle hacerse, tiene solo 17 años, tiene que hacer, a ver con su equipo Ineos cómo le calendarizan, dónde le van a... Pero desde luego ha dado un golpe de maestría el martes y ayer con la prueba de ruta. Y digo que me gusta contar que es producto de la MMR Academy de Samu Sánchez, que también ha sido ciclista profesional, y de Daniel Alonso, porque es una academia muy especial, donde se cuida mucho el ciclismo.

0: se potencia mucho los valores del deporte, que no tiene ánimo de lucro, que los chavales van a competir y mira, cuando se junta la pasión con el talento y con la constancia, porque este chico ha tenido que rodar mucho, lo contaba en las entrevistas, ¿no? Pues tengo 17 años y cuando mis colegas quedan para darse una vuelta por el pueblo, pues yo tengo que estar rodando. Ajá. Y mi rodar es, pues voy a hacerme 200 kilómetros, voy a hacerme 150, pues es lo que le toca a la criatura, pero mira, tiene recompensa.
1: Bueno, tiene recompensa y también puede que tengan recompensa las mujeres de la selección sub-20 ante una final. Y quieres además añadir, Edu, la historia de una jugadora que no es española, ¿no? Que es,
0: sí, lo es. Es española. Gallardo, sí.
1: Es española. Sí, sí. Que es se española. Consagra en el, puede ser, en el universo de OnlyFans.
0: Sí, lo ha explicado de forma muy sucinta, pero creo que muy recta, porque todos tenemos en la cabeza que OnlyFans es pues una especie
2: ¿Qué
0: de...
2: ¿Qué es OnlyFans?
1: Pues una plataforma.
0: Sí, una plataforma donde la gente de forma particular paga porque la satisfagan de muchas maneras.
1: Por verte.
0: Y una de las maneras que hay es de que el famoso pues cuente sus minucias, que no tienen que ser de índole sexual, a sus fans, y eso es lo que quiere hacer Lola Gallardo. Lola Gallardo, que ya no estará en la selección, que no va a ser convocable, es portera y capitana del Atlético de Madrid, pues imagino que por una vocación económica, ha dicho, y si yo me han asesorado de que puedo abrir mi forma de proceder como profesional, mis entrenamientos, cómo me cuido, cómo me alimento, cómo descanso, cómo entreno de forma particular a un cupo de personas que se quieran suscribir
1: y ganan un dinero, ¿no?
0: Tener un rédito claro. Económico.
1: Claro, es que ¿sabes lo que pasa? Que inmediatamente asociamos OnlyFans a una plataforma con alto contenido, con contenido sexual, ¿no?
0: Sí, sexual, sí.
2: ¿Pero relacionamos ¿Es eso? Ah, no sabía.
0: Sí,
1: la ironía
0: no estamos
1: fina.
0: El pelo, Iras.
2: ¿Qué ironía?
3: Yo la relación que me pierdo, Edu, es la de estas personas que terminan con, bueno, o que van retirándose. ¿Qué pasa con las retiradas en el deporte? No acabo de entender cuál es el paso siguiente.
1: No hay cobertura, para ellos.
3: ¿Qué pasa
1: en este
3: ahí?
1: País.
3: Sí, hay un misterio vacío.
0: Y el CSD es... Sí,
2: el deporte es engordar.
3: Sí,
0: hay asociaciones que incluso están peleando porque aquellos que, por ejemplo, hay una asociación mítica, que es la de Barcelona 1992, con la que ya están a punto de entrar en el mundo de la edad de la pensión, que están luchando porque aquellos años no cotizados pues se puedan tener un tipo de baremación que sí le valga al fisco y que sí le valga a Hacienda para poder tener una pensión cuando ya uno no practica el deporte. Creo que la mayor parte de los deportistas, no los futbolistas, la mayor parte de deportistas ya tienen acceso a ese tipo de planes. Es verdad que cuando uno ingresa mucho en su edad activa, cuando uno con las becas del planado que ahora está reconvertido, etcétera, etcétera, pues aspira a que ese nivel de ingreso se mantenga cuando uno cesa en la práctica. Eso es muy difícil. Pero que ya hay programas especiales, incluso hasta que involucran al Ministerio de Defensa de Margarita Robles para que el deportista pueda combinar el post gloria, el post competición, con algo más que le permita, pues, a lo largo de su larga vida ingresar, ya se está haciendo, ¿eh?
1: Muy bien, Edu, te voy a pedir hoy que te quedes porque vamos a seguir hablando de deporte. Estoy pensando, bueno, fundamentalmente en los padres y en las madres, pero nos puede servir para todos. Porque si hablamos de deporte y de niños, adolescentes, ¿qué ocurre cuando todavía muchos padres ponen el foco únicamente en ganar? ¿Qué pasa con la autoestima, la gestión de la frustración, la confianza? Y además la relación entre los padres y los hijos. Hablamos, por ejemplo, de esos silencios en el coche después de una derrota, de las miradas desde la grada durante un partido, algún que otro grito sigo viendo yo en la grada, muchas veces incluso los gritos, ¿no? O los comentarios de desaprobación y todas esas pequeñas, esos pequeños gestos cotidianos que, aunque parezcan insignificantes, terminan dejando huella en el chaval. Uno puede pensar, esto está cambiando, nos estamos educando, sobre todo los padres, pero es que se sigue viendo en los campos. De todo esto sabe mucho Pepe Demi, que es entrenador de tenis, y además conoce muy bien el deporte infantil y cómo acercarse a los chavales, a los niños, y que ha construido su forma de entender la actividad física basándose en sus propias vivencias. Pepe, buenas tardes, ¿qué tal? ¿Cómo estás?
4: ¿Qué tal? ¿Cómo estamos? Un auténtico placer y un orgullo compartir un ratito con vosotros.
1: Bueno, Pepe, esto sigue pasando, ¿no? Esto sigue ocurriendo, por ejemplo, en los campos de fútbol. Yo sigo viendo, porque en esta etapa me ha tocado a mí ir a los entrenamientos y a los partidos el fin de semana, y uno sigue viendo a los padres gritando, no solo animando, sino también enfadándose, por ejemplo, cuando el hijo pues falla un tiro a puerta, por ejemplo.
4: Sí, bueno, me vas a permitir que empiece... Bueno, llevo un tiempo de promoción del libro Mucho Más Que Ganar y me estoy dando cuenta de que siempre orientamos un poco las preguntas o el foco a algo que todos vemos que está mal, ¿no? Que es cuando algún papá o entrenador sí. o compañero se sobrepasan en la grada. Pero yo creo que la clave y donde tenemos que poner el foco es primero en agradecer a todos los papás el trabajo que hacen y cómo sacrifican parte de su vida por sus hijos, que es la gran mayoría. Y segundo, en esos pequeños gestos que se hacen sin querer, ¿no? No tanto en el papá que grita desde sí. la grada, que todos vemos que es un problema, sino en, como ha dicho antes, ¿no? Cómo gestionas el silencio de vuelta a casa, cómo le acompañas a competir, cómo consigues al final, pues... remar a su favor y no restar, ¿no? En la carrera, porque muchas veces es más los gestos pequeñitos que no un grito muy visual desde la grada, ¿no?
1: Bueno, porque tu propia historia está marcada por un abandono prematuro del tenis, ¿no? Una manera, claro, tu propia experiencia marca y el enfoque que quieres dar a la relación del deporte con el niño.
4: Sí, yo con 14 años sufro un burnout y ahora en redes, bueno, se me conoce como Pepe de mi coach y me dedico pues eso, a ayudar a familias que tienen hijos que hacen alto rendimiento o simplemente deporte en general, porque en mi casa mis papás siempre me quisieron, siempre estuvieron a mi lado, nunca fueron el prototipo de papá que todos tenéis en mente cuando veis a alguien conflictivo, pero aún así yo siento que, bueno, que llegué a tener un burnout y que dejé un deporte que yo... con el paso de los años no tengo claro que quisiera haberlo dejado. Entonces luego cuando hablo con mis papás o con mi mamá, siento que bueno, que obviamente ellos hicieron todo lo que pudieron súper bien, yo era un poco un desastre, pero sí que me hubiese gustado tal vez pues, que hubiesen tenido un poquito de formación al respecto, que hubiesen sabido acompañarme un poco de una manera diferente para darme cuenta de que no quería dejarlo, ¿no?
1: De que, claro, te sentías quemado y a pesar de ello te hubieras seguido. Te hubiera seguido interesando vivir ese deporte, ¿no?
4: Es que la complicación está en que yo lo hablo con mi madre muchas veces, ¿eh? En cuando tú vehementemente le dices que lo quieres dejar, y claro, si no, ¿qué vas a hacer? ¿Obligarle a tu hijo a ir a un sitio donde no quiere? Y yo creo que con un poquito de formación y bueno, con libros como el que espero que ayude a mucha gente que acabo de escribir, empecemos a interpretar los gestos, el burnout, qué significa estar quemado, cuándo, qué significa pues tal vez coger una burbuja de oxígeno de 2 meses y que no pasa nada y luego puedes volver y seguir intentándolo. Pues bueno, intentar ir a esa escala de grises que a veces es complicada para que los niños salgan del deporte o intentando ser profesionales o no, pero felices y no queriendo quemar los trofeos.
1: Porque hay que recordar que el deporte sigue jugando un papel fundamental para los niños a la hora de gestionar... pues la ansiedad, la presión, ¿no? El día a día.
4: Totalmente. Yo últimamente digo bastante una frase, y que me perdonen, por favor, con máximo respeto a todos los profesores, y yo he tenido grandes y muy buenos, la verdad, que me han acompañado, pero digo, yo creo que a veces los entrenadores no somos muy conscientes de que sabemos de la cosa que más le interesa al chiquillo normalmente. Entonces, las palabras y el peso que vayan impregnados con el deporte... que es lo que más le gusta hacer a un chico con la mente de plastilina, es extremadamente permeable y le puede marcar mucho en su día a día y en su vida. Entonces, creo que tenemos que empezar a darle importancia a qué se habla y cómo se habla cuando el deporte está por en medio y al chico le afecta tanto.
1: Porque es que hay padres que creen que exigir es la mejor manera de ayudar a sus hijos. Y tú marcas una línea entre la exigencia sana y la presión, no sé, excesiva.
4: Sí, yo hablo mucho de la diferencia entre ser un mentor y un dictador. O sea, aquí el que entienda que el deporte es solamente... Bueno, cuando hablo de deporte vamos a hablar de deporte competitivo, porque si hay alguien que quiere hacer deporte y no competir, me parece exactamente igual de bien, ¿no? Pero en el momento en el que se toma esa decisión de intentar competir, creo que intentarlo exige una serie de sacrificios, hay que ser duro a veces, hay que, bueno, obligar a veces a hacer cosas que no se quieren hacer y, bueno, a todo lo que todos entendemos que es necesario para intentar llegar al alto rendimiento deportivo. Pero el problema es desde dónde, ¿no? Si eres un mentor o eres un dictador. Creo que estamos muy acostumbrados a la figura que impone desde el miedo y desde la autoridad que se le da simplemente por el hecho de ser o mamá o papá o por el hecho de ser el entrenador y no tanto a ese mentor que se gana la autoridad porque ha conseguido el respeto de la persona que le escucha, ¿no? Y ahí es donde es un poco más complicado, porque yo sé que a un niño de 11 años, si le pego 4 gritos, voy a conseguir que me haga caso. Ahora, ¿desde dónde me está haciendo caso? Eso es lo complicado, ¿no?
1: Pero hay que insistir en el esfuerzo, ¿no? Esta idea del esfuerzo es fundamental. Si estamos hablando del deporte de, bueno, no sé si decir de élite, si estamos hablando de niños, de menores, sí, de alta competición.
4: Bueno, o sí, o de competición en general. La,

0: competición bien entendida, cada uno al nivel que llegue, creo que tiene unas bases bastante parecidas. Y el sacrificio, el esfuerzo, todo lo que te he mencionado antes, no se negocia. O sea, es imposible llegar a competir de una manera satisfactoria al nivel que sea. No digáis solamente alto rendimiento, ¿eh? Porque si llegas a un nivel A y eso para ti es el nivel en el que tú compites y te sientes competitivo, me parece exactamente igual de válido. La cosa es, que vuelvo a repetir, es desde dónde se consigue eso, ¿no? Si yo consigo que la persona que tengo delante o el niño entienda el por qué se esfuerza, desde dónde se esfuerza y por qué quiero que se esfuerce, el día que yo le tenga que pegar un grito, porque se lo voy a tener que pegar, es obvio que en algún momento va a tocar que yo sea la figura de autoridad, a veces incluso mala, se va a entender desde una perspectiva en la que va a calar en la persona que te está escuchando, ¿no? Creo que muchas veces no nos damos cuenta de que grito más grito más grito es igual a ruido de fondo. Y yo intento luchar porque cuando tenga que alzar la voz, que sé que la voy a tener que alzar a veces porque lo que estamos haciendo es complicado, pues sirva.
1: Edu, querías
2: Pepe, yo te quiero
1: preguntar
2: hacer una
1: algo,
2: pregunta
1: ¿no?
2: muy directa. ¿Has visto
0: Cuéntame.
2: el documental de Rafa Nadal en Netflix? ¿Qué te parece el momento en el que su tío, entrenador, confiesa que si lo hacía mal se quedaba una hora sin beber agua?
0: Mira, te voy a contestar. Sí, lo he visto, obviamente, bastantes veces además. Y te voy a contestar con una frase. ¿Habéis visto la película del método Williams, la que habla de la vida de las hermanas Williams, que el protagonista es
2: Sí,
0: Will
2: de las
0: Smith?
2: dos.
0: Vale, pues la frase es: ¿cuántas familias se han, o sea, cuántas hermanas Williams ha habido en la historia del tenis versus cuántas familias se han roto por intentar imitar el método Williams? A mí me sabe mal contestar igual de franco a tu pregunta, pero mamá, papá, que me estás escuchando, muy probablemente tu hijo no es Rafa Nadal. Intentar
2: Estoy
0: imitar un
2: tan de
0: caso
2: acuerdo.
0: concreto es el mayor error que podemos cometer, porque Rafa Nadal es un ejemplo de deportista y un ejemplo de ser humano y no es por ello un ejemplo a seguir, que son cosas completamente
2: Claro.
0: diferentes. Para mí Rafa es mi mayor referente en la historia del deporte, con el que yo he crecido, con el que yo más he disfrutado, pero perdonadme que os diga, Rafa Nadal no es ejemplo aplicable a vuestros hijos.
1: Oye, una cosa, Pepe, ¿a qué llamas la regla del coche? ¿Qué significa la regla del coche?
0: Pues chicos, yo creo que, mira, os voy a poner una metáfora un poco rápida. Imaginaos un buzo que baja a 90 metros de profundidad y de repente lo sacas de golpe a la superficie. Pues se le encharcan los pulmones y se muere, porque necesita hacer paradas de descompresión a diferentes profundidades hasta que el cuerpo se le equilibra y está listo para salir a la superficie. Creo que el coche es lo mismo. Es esa metáfora llevada a que tú no puedes hablar directamente de correcciones técnicas, de lo que ha hecho bien, de lo que ha hecho mal, de los reproches, cuando tu hijo está con la adrenalina y el cortisol por las nubes. Da igual lo que haya hecho. Entonces yo les digo a los papás, usando esa metáfora, que tienen que usar el coche como una cámara de descompresión. Que la conversación que se tenga pegada a la competición no sirve absolutamente para nada. Y que si tú consigues leer eso, y yo les pongo dos parámetros que a mí me gustan mucho, ¿no? El primero es, ¿qué te parece si primero le ofreces ir a comer una hamburguesa y cuando os la estéis comiendo de
1: Después
0: aquí
1: del
0: un rato?
1: partido, ¿no? Después del
0: Eso es.
1: entreno, del partido, de la competición.
0: Exactamente. Y luego a mí me gusta mucho que, y yo creo que vosotros papás lo podéis hacer, voy a usar la palabra manipular, aunque no me gusta, ¿eh? Pero manipular un poco la conversación en el coche para conseguir que sean ellos los que os pregunten la opinión. Porque es muy diferente recibir un feedback que no has pedido
1: Claro.
0: a que si consigues callarte el tiempo suficiente, al final eres la figura de referente de tu hijo. Entonces te va a acabar preguntando. Y entender los timings, y es un poco más profundo, pero bueno, va un poco por ahí, ¿no? De dar el espacio suficiente para que se dé la conversación que toca. Y siempre les digo a los papás que si has vuelto de un partido, de un torneo, y no tienes la sensación de que te has tenido que morder la lengua un par de veces, malo.
1: Bueno, Pepe, muchísimas gracias por explicarnos tu teoría, la relación de los chavales con el deporte, la exigencia y la sombra de los padres, siempre la sombra de los padres. Un abrazo muy grande.
0: Nada, muchísimas gracias a vosotros, Jaime. Si me permites, nada, 3 segunditos para decirle a los que nos están escuchando eso, que me pueden seguir en Pepe de mi Coach en todas las redes sociales y que se acaba de publicar el libro Mucho más que ganar, que aunque sea orientado a mamás y papás de tenistas, los ejemplos sirven para deportistas de todas las disciplinas, incluso para papás primerizos, así que en todas las librerías de España lo tienen.
1: Muy bien, Pepe, buena publicidad. Un abrazo grande, cuídate
0: Muchísimas gracias,
1: mucho.
0: chicos. Hasta luego.
3: ¿Qué vas a decir?
4: No, es que, yo quiero decir que a mí hay algo aquí que éticamente me parece defectuoso de inicio,
1: De
4: y es que,
1: partida.
4: sí, es que un niño no tiene la identidad todavía configurada, y entonces un padre decide que él tiene que ser una estrella. Más allá del deporte, es la competición y el triunfo, ¿no? Entonces, a partir de ahí podemos establecer cualquier tipo de disciplina de

0: cariño, de entendimiento, etcétera, etcétera. Pero en el fondo me parece un poco sofista, porque déjale al chaval que te diga qué quiere y te va a decir lo que tú quieres que te diga. Déjale al chaval con 16 años que diga qué quiere y te va a decir lo que probablemente tú no quieres que te diga.
1: Mira que no soy, no soy yo mucho de contar anécdota personal, pero sabes que compartimos esta parte del alto rendimiento. En tu caso era en piscina. Bueno, Edu también, ¿eh? Edu también. O sea, sí, las maratones radiofónicas, agárrate tú, ¿no? Y irás lo mismo. Pero tanto en la parte atlética como tal, yo no entendí y sigo años y años tratando de entender por qué a mí me hacían competir o hacer todas las pruebas físicas, sí, de educación física con los chicos. Yo nunca hacía las pruebas con ellas, porque entendían que al tener el alto rendimiento a través del ballet y de la danza y de toda esa exigencia física, que no tenía yo contra quién competir. Y tardé muchos años en entender, y ese entrenador me dijo, es que sea en el colegio o sea en la disciplina en la que tú estés, te tendrán que poner a competir contra lo que puedas competir. Bueno, a mí me sentaba fatal.
0: Competir es humano, y eso no hay que negarlo, porque va,
2: el hombre ha competido para sobrevivir desde el principio.
0: Yo creo que el problema
1: él no entendía,
0: es,
1: no entendía de sexos
0: ahí. Se profesionaliza la competición, y es por esto que creo que...
2: Edu, ¿quieres decir algo antes de liberarte para el fin de semana?
3: Pues mira, estaba pensando que yo que he competido en natación y era malísimo. Me estoy acordando de que mis padres, que no eran especialmente expertos en coaching como Pepe, pues siempre me arropaban con una sonrisa, le quitaban completamente importancia y he sido el último muchísimas veces. O sea, ahora, por ejemplo, que tengo 52 años y voy a nadar a la piscina municipal, cuando el socorrista me dice calle 1, calle 8, digo no, de calle 1, calle 8 no, yo voy a la central que ya he hecho mucha calle 1, calle 8, que era malísimo en natación. Ahora ya no me como ni una más.
1: Date
3: pero
1: tú.
3: Siempre he sido de reírme y mi familia siempre ha sido de reírme. Hay que reírse siempre. El deporte es salud para los chavales y hay que desengrasar todo lo que se pueda y más.
2: Ay, qué bueno esto de la piscina. Me suena tanto cuando llegas a la piscina cubierta y hay un cartelito en cada uno de vía lenta.
1: Ay, vía.
0: Cuando era pequeño tenías que hacer un kilómetro en 10 minutos, ¿no?
1: Sí, sí, el test de
0: Cooper. Yo ni muerto. Había gente que lo hacía muy rápido y yo ya viendo que no podía, tardaba más. Molaba más y le caía mejor a las chicas, que es mi público.
2: Pero
0: en este
2: te ha pasado siempre.
0: Ah. Exacto, exacto. Entonces ya empecé a hacer el payaso
1: Tú y yo.
2: Un abrazo muy grande, Edu. Cuídate mucho.
3: Otro buen fin de semana.
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2: A les 3 de la tarde hemos recordado que vuelve Compañeros, la mítica serie que Kim y Valle van a regresar 25 años después para contarnos qué ha sido de sus vidas. Y la serie va a recuperar buena parte de aquella pandilla que nos acompañó a finales de los 90 y a principios de los 2000. Esto nos ha servido para preguntar por esa serie o película que te gustaría que volviera. También la parte contraria, ¿qué temporada de qué serie borrarías porque ha sido, te pareció a ti que aquello sobraba, se estiraba como un chorizo y ya no tenía ningún sentido? Esto es lo que nos cuentan los oyentes.
21: Yo soy un poco moña y un poco antigua. No es que me gustara ver todos los capítulos, pero a lo mejor ver uno o dos de Crónicas de un Pueblo sí que me gustaría. Pero solo uno o dos, como para ver otra vez al profesor, al cartero, todos esos actores que por supuesto fallecieron. Sí que me gustaría, así como de recuerdo.
22: Yo tengo muy claro cuál es la saga que creo que tendría que haberse quedado en los 80 y no seguir, y es Star Wars, la Guerra de las Galaxias.
23: Claro.
22: Y el mismo director sabe cómo le salió así, incluso él mismo lo ha reconocido, y luego de haberlo intentado 15 años después, que si precuelas, que si poscuelas, que si series, que si personajes derivados, que si hijos de, que si nietos, que si, en fin, un auténtico despropósito para hinchar cuentas corrientes.
24: Mira,
0: la serie que añoro es Siete vidas. Me encantaría que hubiera una segunda parte, pero bueno,

0: a Amparo Baró, ya no está con nosotros, pero a mí me encantaba, estaba deseando que llegara ese día para verla.
1: Tanto tiempo sin hablarte.
2: Pues justo hoy, que es día 25, el día del farmacéutico, me encantaría que se repusiera la serie de Farmacia de Guardia. Fue todo un icono y la verdad es que era súper divertida. Además, farmacéutica, doy fe de que siguen ocurriendo muchas de las cosas que ocurrían en la serie.
3: Pues a mí una serie que me gustó de principio a fin y justa de tiempo, de capítulo, fue La chica del cable y me gustaría volver a verla. Otra que la empecé con muchísimas ganas, estaba enganchadísima, pero que la tuve que dejar porque ya era insufrible, era estirar por estirar, era Outlander.
4: Mi mujer y yo y muchos de nuestros amigos somos grandes fans de Friends y nos encantaría un capítulo o incluso una nueva serie donde aparecieran a lo mejor los hijos de los protagonistas y aparecieran pues cameos de los protagonistas originales de la serie o un algo así.
5: Yo quería recordar una serie a la que tengo mucho cariño porque yo era un niño pequeño que veía la serie por la noche en el sofá del salón con mis padres y me dejaban quedarme hasta esa hora, que era Enredos. Me acuerdo de la música que era...
6: Qué Esta bueno. es la historia de una familia que...
7: ¡Qué bueno! Iban apareciendo los rostros.
6: Ana, que no le he bastardeado yo en programas como El Informal y tal, esta sintonía para decir, esta es la historia de cuando José María Aznar llegó a...
7: Tengo que decir una cosa sobre Star Wars. Y seguro que muchos padres los van a entender. Cuando te pones con tu hijo y empiezas a decidir en qué orden va a ver las películas. Y el chaval no entiende, pero entonces si esta no es la una... ¿Por qué me pones la 4? ¿Y ahora por qué va el retorno? Y no el pobre tiene un lío en la cabeza.
6: Hay que ponerle la 1, la 2 y la 3 y el resto no hay que ponerla.
7: ¿Sí? Pero es que ya sabes que la historia empezó de manera distinta, pero
6: no,
7: pues
6: la
7: el pobre
6: empezó
7: tiene
6: como empezó, ya, luego pero... se inventaron películas.
7: Sí, pero
8: como se estoy
7: pero no me vas a poner
8: Guerrero,
7: no me vas a poner algo, la 1, la 1 porque la 1 no es, sino que resulta que es la 4. Bueno, pues
6: tú a tu hijo dentro de nada le tienes que poner Curro Jiménez. Y con cada capítulo tienes que buscar en internet
7: y Anillos de Oro.
6: Salía de portada del Interview total.
7: Y Anillos de Oro también. Bueno, vamos con la exactualidad.
6: Tristeza, amor. Que
7: qué bonita la sintonía, además.
8: Que vuelven los Gremlins, que no me hacéis caso. Los Gremlins 3. ¿No queréis un estreno?
7: ¿Eso se estrena ahora o...?
8: 2028.
7: ¿Y es necesario?
8: Vamos, pero súper necesario.
7: Me parece horroroso.
6: No era necesario la primera.
8: Ay, ni la
7: me
8: segunda.
7: Parece horroroso. Bueno, vamos con la exactualidad. Venga, venga, vamos.
6: Vamos con algo, por favor.
8: Sí, con algo. Con algo.
6: Esto tampoco es contenido, es peor, pero bueno. Antes de comenzar, como siempre, vamos con el aperitivo. En esta ocasión se trata del titular de un periódico de sucesos mexicano. México es un país donde hay muchos sucesos, le llaman Nota Roja. Y aquí, por ejemplo, como siempre, traigo una foto que demuestra que este titular no me lo estoy inventando. Y dice así. No aguanto dos balazos en la cabeza. La gente de hoy es muy floja, en general. El primer balazo vale, pero el segundo tenía que haberlo despejado como un gol de cabeza, ¿sabes? No jodas. Debe ser que el redactor de la noticia ya lleva 18 y ahí le tienes. No distingue el blanco del rojo, ¿eh? Pero está todo bien. Y abrimos la actualidad con una noticia muy útil.
9: Fotocasa, la inmobiliaria. ¿Cómo ahorrar tiempo sin perder el control?
6: La inteligencia artificial puede ayudar a profesionales como a clientes a no perder tiempo en encontrar vivienda. ¿Me entiendes? A unos en engañarte y a los otros en ser engañados. Porque perder tiempo se ha convertido en el nuevo mal contra el que hay que luchar. Correcto, la pérdida de tiempo, ¿vale? Por eso quiero que escuchéis a este influencer económico que he encontrado en la página de contenido fino,
8: económico, ¿eh?
6: Fino, sí, es todo, todo viene a más. Fino filipino es donde la he encontrado, vale. Os describo la imagen. Una habitación de hotel y en la cama, a los pies de la cama, una puerta que parece una puerta de la habitación, una puerta entera colocada a los pies de la cama. Y esta explicación.
10: Vamos a hacer check-in en la habitación y os voy a explicar por qué he pedido que me quiten la puerta. Lo calculé y más o menos cada vez que abro la puerta pierdo unos 10 segundos y la abro unas 6-10 veces al día. O sea, pierdo 80 segundos al día simplemente abriendo la puerta. Y como sabéis, lo que más valoramos aquí es el tiempo. Entonces, 80 segundos menos son 80 segundos que tengo que quitar de ducharme y paso de tener que ducharme en 20 segundos. Entonces, si nos quitamos la puerta, entramos más rápido y tenemos, digamos, la mayor eficiencia de tiempo posible.
7: Un minuto, casi un minuto y medio, gana el día.
6: Sí. Vivir, ¿para qué? Si te mueres, podrías ahorrarte 70 u 80 años de tu vida que podrías usar en otra cosa, ¿no? O sea, piénsalo, tío. Me extraña que este chico sea tan poco eficiente, la verdad. ¿Sabes? Porque imagínate al del hotel cuando le pide, perdona, ¿me puedes quitar la puerta del baño? Porque verás.
7: Es que mañana tengo una reunión a las 8 y no llego.
6: En fin. De hecho, yo creo que es debido a la obsesión de ahorrar tiempo de personas como este chico, por lo que en el embalaje de una plancha argüenta advierten lo siguiente. No planchar la ropa sobre el cuerpo.
8: Vaya.
6: No le hagas caso, chaval. Tú plánchate sobre el cuerpo, que estos minutos que te ahorras, te van a salir unas ampollitas.
7: Nada, una cosita.
6: Algunas ronchitas. Una cosita. Es una
8: pasta de dientes.
6: Una pomada, un ingreso en la UCI. Se pasa. Pero lo que te vas a ahorrar, ¿qué? Vale. Cambiamos de tema y hablamos del coleo que ha traído el aniversario de la erupción del volcán de La Palma.
9: 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Afectados por el volcán de La Palma denuncian el abandono en el quinto aniversario de la erupción.
6: Pues 5 años después de la erupción del Tajo Gaite, la asociación Tierra Bonita reclama que la reconstrucción de La Palma dé un giro, porque están las cosas un poquito paradas, ¿no? Que clama al cielo que todavía anden así, la verdad. Y he buscado en el archivo mío y he encontrado cosas que me gustaría recordar sobre la erupción y otras que no usé en su momento. Molan las dos, creo. Lo que me gustaría recordar, aquel vídeo viral de la meteoróloga de La Sexta, Isabel Zubiaurre, en el que, hablando con un experto, le preguntaba lo siguiente.
11: ¿Qué consejos les diría a bomberos, a agentes forestales, a toda la gente de Protección Civil para ver cómo se apaga un volcán?
6: ¿Cómo se apaga un volcán? Hombre, lo importante es no encenderlo en hora punta porque consume un chingo. O sea, un volcán en hora punta.
7: ¿No te pasan una factura?
6: Sí. La verdad es que el vídeo era torticero porque eso fue un lapsus y la meteoróloga rectificó a continuación, se refería a los incendios, cómo se apagaban los incendios provocados por la lava. Pero bueno, esta parte se cortó en el vídeo que se hizo viral y gracioso es cómo se apaga un volcán. Y ahora lo que no usé, un tuit sobre el volcán que colgó un tal Mark Izaga y que decía lo siguiente. Qué desastre, a ver si con suerte llueve y se apaga. Y se apaga el volcán con lluvia.
8: Claro.
6: Que es algo que no diría ni Melendi de porros, pero es así. En fin, hay gente que es muy tonta, pero no sabéis hasta qué punto. Atentos a esta otra noticia de aquella época.
9: 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La erupción se provoca con satélites espejo. Los bochornosos argumentos de los negacionistas del volcán de La Palma.
6: De los productores de esto no es nieve, es plástico, llega gente como @Rocío, que fue y colgó en Twitter. Provocan la erupción de volcanes para que nos olvidemos de que el kilovatio roza con su máximo histórico. Yo si claro. Alguien quiere provocar la erupción de un volcán, y es esta noche donde yo le diga.
7: ¿Es una cortina de humo?
6: No sé, pero o sea, si ella piensa que hay gente que puede provocar erupciones de volcanes, yo le digo dónde. Porque hay un par de fiestas. Lo mismo, sí se puede provocar la erupción de un volcán. Yo como despierta mi esposa de la siesta, tú ríete tú. Vale, bueno. Pero si hay un negacionismo conspiranoico que me gusta, ese es el terraplanismo. Atentos a mi noticia favorita de la semana.
9: 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Sara Santaolalla, presentadora de La Séptima, el nuevo canal de TDT. En mi programa no te vas a encontrar un debate entre un terraplanista y un científico.
6: Habrá otras cosas, pero esta no. Es decir, que no le vas a dar voz a charlatanes ni a igualarles en nivel a los expertos. Esto es muy leable. Es decir, que no le va a dar voz a personas como esta que os voy a contar. Grupo de Facebook de terraplanistas chilenos, ¿vale? Con más de 2.000 miembros, acepta a un caballero. Y lo primero que escribe el tío en el grupo es lo siguiente, ahí va. Al fin un grupo terraplanista chileno. pronto seremos millones alrededor del globo. ¿No va a ser el socio del año? Eso también te lo digo. No sé si habéis escuchado eso de Marcos Llorente sostiene que el balón es plano.
7: Eso no.
6: Tenía que dejarlo así, vale. Y vamos con una noticia que afecta a los que nos vamos a tomar... Ah, sí, ya. A lo que nos vamos a tomar... Sí, es una noticia que afecta a lo que me voy a tomar ahora mismo cuando acabe el programa.
8: Lo tiene clarísimo.
9: The Guardian. La mala cosecha de cebada en Reino Unido amenaza la producción de cerveza.
8: A ver.
6: Entre otras cosas, me tengo que cambiar las gafas porque le he ido fatal. Bueno, pues ya lo que le faltaba al Reino Unido, porque con la comida que tienen, si tampoco van a tener cerveza, a ver cómo pasas un pastel de riñones por el coleto sin tres pintas de cerveza o seis galones, no hay forma. Y hablando de cerveza, os quiero leer una reflexión que me he encontrado en redes de una tal Pilucci. Dice así. En la antigua Roma, si la cerveza salía mala, cogían al maestro cervecero y lo crucificaban a las afueras de la ciudad. Y de ahí deriva el nombre de Cruzcampo.
7: No.
6: A ver, es mentira, pero muchos se han creído que era de verdad y otros se han sentido ultrajados, ¿no? Porque les gusta la Cruzcampo. Tranquilidad, todos, es mentira, pero el chiste es bueno, vamos a dejarlo ahí. Me despido ya con un anuncio de segunda mano. En la foto se ven dos uniformes de Decathlon y dice así. 15 euros. Uniformes de empleados de Decathlon, talla M y talla L. Ideal si trabajas en Decathlon,
7: claro,
6: o quieres robar en Decathlon en plan película, o si te quieres disfrazar de empleado en carnaval. Dos cosas te voy a decir. Eres un mangui, pero a lo mejor son de mejor calidad que quechua.
7: Y tenía claro a quién se dirigía. Bueno, querido Fernando, que pase buen fin de semana.
6: Me voy a graduar a
7: la fíjate la hora que es, fíjate. Vámonos. La hora que es.
6: Sí.
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0: Pues llegamos al final. Casi las 7 de la tarde, las 6 en Canarias, es el tiempo de Marta García ayer, que ya anda por aquí con mucha información, también con mucha compañía. Nosotros volvemos el lunes, será a las 3 de la tarde, las 2 en Canarias. Hay que aprovechar, estamos en otoño, pero las temperaturas en gran parte del país van a acercarse a los 40 grados, así que el veranillo de San Miguel, a todos y a todas buen fin de semana. Adiós, adiós, adiós, adiós, adiós.
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0: Son las 7, las 6 en Canarias. 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
1: Una pregunta. ¿Cuántas cosas puede cambiar el desahucio de Mari Carmen? El impacto de ver el desahucio de una anciana vulnerable siendo sacada a la fuerza de su hogar por la policía había conseguido ya la movilización social y el impacto mediático, pero falta por calibrar el impacto político y el empresarial. Y ya están pasando cosas. De momento, Urbagestión recula. Es la empresa propietaria del inmueble del que fue Mari Carmen desahuciada y ahora Urbagestión ha propuesto un plan urgente al Ayuntamiento de Madrid para que Mari Carmen vuelva a su casa. Tras el revuelo mediático de estos días que el inmueble había generado, ahora resulta que dice la empresa que no está en venta y que la ha puesto a disposición de la empresa municipal de vivienda del suelo de Madrid para buscar una solución en el menor plazo posible. La empresa propone que Mari Carmen regrese a la calle de Alcaldesa de Baranda 46, en la que vivió los últimos 70 años hasta el miércoles, con un alquiler estable y asequible. Eso dice Urbagestión, y la empresa cedería la vivienda a los servicios sociales municipales para tramitar esta fórmula u otra alternativa que las administraciones consideren más viable. Es decir, que había alternativas viables. Este es un primer impacto en el mercado, el de que haya empresas pensándose dos veces si desahuciar ancianas vulnerables puede no salir rentable, porque el coste reputacional también va en la cuenta de resultados. En España hay 300.000 personas mayores de 65 años que viven de alquiler con rentas fuera de mercado. Tras el caso de Mari Carmen, también

la industria inmobiliaria está pidiendo soluciones para evitar que este drama se repita y buscando alternativas. Y hay otro impacto del caso Mari Carmen, que es el impacto político. Quedan 4 días para el Consejo de Ministros del martes y los grupos notan

0: prohibir la compra de viviendas a los fondos de inversión y vetar los desahucios de inquilinos vulnerables que estén arrendando un piso de una de estas grandes empresas son algunas de las novedades que se están negociando. Ignacio Jarillo, ¿qué pide Junts y qué pide Sumar? ¿En qué está dispuesto a ceder cada uno?
1: Buenas tardes, Marta. Pues casi casi cada uno quiere lo contrario de lo que quiere el otro, aunque ni Junts, ni Podemos, ni ya de paso Sumar o el PSOE parecen dispuestos a provocar otro bloqueo. Porque ya de base, los de Puigdemont creen que el PSOE está por la labor de ceder a que, por ejemplo, haya bonificaciones fiscales a los propietarios afectados por la prórroga a los alquileres e incluso ofrece negociar que se prohíban desahucios en pisos de fondo buitre. Y si, como decía Nogueras, el láser, en catalán bien entendible, si hay aritmética y salen los números, adelante.
2: Si la realitat aritmètica és la que és, ya estamos todos de acuerdo, comencemos.
1: Lo de Podemos es otra cosa, el no a todo, pero sin verbalizar que votarán en contra. Así decía y proponía Irene Montero.
3: El Real Decreto es un parche. Hasta que no bajemos el precio de los alquileres por ley y, por tanto, hasta que no expropiemos a los fondos buitre y prohibamos la compra para especular y hagamos alquileres indefinidos y otra serie de medidas.
1: Dentro del gobierno, cada uno busca perfil propio.
4: Nos vamos a dejar la piel para que el martes podamos aprobar un Real Decreto Ley con medidas potentes.
5: Creo que, evidentemente, en este escenario todo el mundo entiende que para que salga esto adelante, pues todas las partes van a tener que ceder algo.
1: Y en el PP
6: no puede responsabilizar de su falta de política de vivienda a nadie.
1: Feijóo pide no usar el caso de la desahuciada más famosa y anuncia que votará no a un decreto de las prisas, dicen, tras 8 años de gobierno sin política de vivienda.
0: Con estas prisas que les han entrado a todos, ahora que nadie quiere ser el malo de la película de Mari Carmen, si hay algo que está quedando claro es que cuando hay voluntad política y empresarial, se pueden incluso resolver más problemas de los que se crean.

0: Esto es La Brújula y aquí estamos como cada tarde a esta hora y hasta las 11:30 de la noche, en las 10:30 en Canarias, en Onda Cero, con toda la información y el análisis de lo que está pasando. Y lo que está pasando mientras el gobierno negocia con sus socios el decreto de vivienda es que la izquierda está negociando consigo misma cómo presentarse a las elecciones generales. Y parece que la marca Sumar ya tiene sustituta, Frente Amplio. Todavía no es oficial, pero hasta ahora es lo más parecido a un acuerdo que han conseguido en la sopa de siglas de la izquierda a la izquierda de la izquierda. Izquierda Unida, Comuns, Más Madrid y Movimiento Sumar apuestan por Frente Amplio como nueva marca para las generales, si no hay cambios de última hora, claro. Está por ver también si se suman la Xunta Aragonesista, MES y Compromís. Y la gran incógnita, ¿qué va a hacer Podemos? Ada Colau se ofrece como candidata si se presenta Podemos, pero Podemos ya presentó a Irene Montero como candidata y solo puede quedar una. José Ramón Arias, acláranos esta sopa de letras. ¿Sabemos ya cuántas siglas irán dentro del Frente Amplio?
1: Pues de momento, Marta, y están Izquierda Unida, Más Madrid y Los Comunes. Habrá que ver qué papel quiere jugar la Xunta Aragonesista, Compromís y, en último caso, Podemos. De concretarse, sería una nueva reedición del Sumar del 2023, en este caso sin la cara visible de Yolanda Díaz. Y es aquí donde surge la cuestión del liderazgo, porque hoy la que fuera alcaldesa de Barcelona, Ada Colau, ha entrado en escena después de que hace unos meses hiciera mutis por el foro cuando se lo propusieron. Se ha mostrado dispuesta, así se lo ha dicho el diario, a ser la candidata del espacio también conocido como la izquierda del PSOE, siempre y cuando los morados formen parte del proyecto que ya tiene nombre Frente Amplio, pero al que le falta todo lo demás, porque hay que recordar que Irene Montero se ha mostrado dispuesta a someterse a unas primarias abiertas para su candidatura a las generales, pero con Podemos. Llegado el caso de que hubiera acuerdo, habría que ver si Colau y Montero se disputan ser cabeza de cartel.
0: Y mientras las cifras macroeconómicas vuelven a dar buenas noticias, noticias que el Ministerio de Carlos Cuerpo se ha encargado de celebrar, los precios vuelven a darle malas noticias a los consumidores. El PIB creció 7 décimas en el segundo trimestre del año, una décima más de lo previsto. Pero más todavía crece el precio de la cesta de la compra, dice la OCU, que un 40% ha crecido en los últimos 5 años y algunos productos están disparados. El café, los huevos y el chocolate con leche cuestan más del doble que hace 5 años. Juan Olasagasti, ¿cómo están los precios?
2: Buenas tardes, la cesta de la compra ha salido ácida. Uno ya no va a poder hacer limonada. Un 25% han subido los limones este año. Tampoco gazpacho, los tomates se encarecen un 30%. Los alimentos frescos y productos básicos son casi 2.000 euros.

0: euros más caros con respecto a hace 5 años. Y eso que el último estudio de la Organización de Consumidores y Usuarios recoge datos hasta mayo de este año, es decir, que no aparecen aún las consecuencias de la guerra en Oriente Medio. Con esta subida, la portavoz de la OCU, Ileana Isbernicheanu, reclama al gobierno una congelación o al menos una rebaja del IVA.
1: Con este nivel de precios y de subidas, teniendo en cuenta que hablamos de la cesta de alimentos, drogaría y higiene, que es un básico, volvemos a insistir al gobierno en que vuelva a congelar IVA, elimine el IVA donde se pueda y sobre todo que incluyan esa rebaja o reducción del IVA alimentos como carne y pescado.
0: Siempre quedará el consuelo entre las pocas bajadas de precios, las servilletas de papel se abaratan un 30% y las bananas en torno a un 20%.
2: Las subidas de precios de los productos básicos como la carne y el pescado están reabriendo el debate de las ayudas para la compra de alimentos a las familias en una situación de mayor vulnerabilidad. También la de los precios de la energía, que afectan más a los hogares más humildes. Habrá que esperar a que Mari Carmen vaya al mercado o ponga la calefacción para que encuentren una solución.
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0: defenderán. Recuerda, 900-200-240, 900-200-240 o devuelta.es. Grupo Reacciona.
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0: Que tiene que ser un jugador español. No, no entiendo la duda de que no tenga que ser un jugador español. No entiendo cómo puede entrar otra gente en ese debate. Ahora vuelve a ganar España y quieren meter a otro. A mí Mbappé me parece uno de los mejores jugadores del mundo, sin ninguna duda. Pero me parecería injusto que no fuese un jugador español el Balón de Oro este año. A mí Lamine me parece el mejor jugador del mundo, sin ninguna duda. Muy pocas veces o casi ninguna ha ganado un jugador el Balón de Oro sin haber ganado ningún título. Es que si no, Messi se hubiese llevado 15 balones de oro.
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3: 8:40 cap a Madrid.
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3: 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Onda Cero Madrid, Alberto Pereiro, hola.
6: Hola, Albert, querido, ¿qué tal? Muy buenas. Bueno, pues pendiente de la cruzada de dedos habitual que te digo siempre, que ya tenía Carleto en su segunda época, que empezó el año pasado con Xavi Alonso horriblemente mal con los primeros parones, tres, recuerdo en la temporada pasada, y Arbeloa, pues que sufrió el de marzo y se le cayó el equipo después de ganarle al Manchester City y al Atlético de Madrid. Luego ya vino lo que vino y aquí está Mourinho pues pensando lo mismo, que no se le lesione ninguno. Más allá de todo esto, certificar hoy en el partido de Brasil contra Australia que Vini está horrible, ha sido titular 64 minutos, lo quitó Carleto cuando iba perdiendo su selección y con Hendrik también, y nada de ninguno de los dos. Que ayer ya jugaron Diomandé en Somalia con Costa de Marfil, ganó y jugó bien. Bernardo no jugó con Portugal. Dumfries jugó con Holanda en ese empate a uno frente a Alemania de Klopp. Y hay pendientes del debut de Zidane con Mbappé, con Camavinga, ya sin Konaté, que está en Valdebebas, y Tchouaméni, que se quedó en Madrid, frente a Arda, más partido que va a certificarlo todo entre España e Inglaterra, que también tiene el Madrid bastantes frentes abiertos ahí. Pero bueno, hay que darle una vuelta a lo de Vinicius, porque evidentemente el partido, para que lo haya visto, cero regates, cero ocasiones, la nada más absoluta, lo mismo de la primera parte de la temporada con el Madrid, y sabiendo que ha renovado al jugador por 150 millones por 6 temporadas, que se va a llevar al bolsillo y que está muy lejos, no digo de su rendimiento habitual, sino del peor que se le recuerda al Madrid. Así que hay preocupación con Vinicius, se quiere atajar el problema, pero hay que entender por dónde viene primero.
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0: Vicente Casal, Montilivi, hola.
2: ¿Qué tal, Albert? Muy buenas noches. Pues desde Montilivi, como bien has apuntado, ya gana el Girona desde el minuto 6 con ese gol de Abel Ruiz en un partido que abre el telón de esta 7ª jornada, donde se juega el Girona, que es 8º con 10 puntos, contra el Albacete, penúltimo con 1 punto. Albert, partido marcado por las bajas. 11 tiene el Girona, 6 por jugadores que han acudido a sus compromisos de selección, y tiene 5, sobre todo 2 de última hora, 2 lesiones importantes. No están en la convocatoria por problemas físicos ni Stuani ni Fran Beltrán, añadido a Brian Hill, Justin y Mate, que eran bajas por lesión, junto con los 6 internacionales: Banat, Asprilla, Holmes Jr., Las, Pichur y Krapisov. 9 tiene el Albacete, un equipo, el manchego, también lastrado por los problemas
0: bajas
2: físicos. 9 bajas tiene, madre, todas por lesión, 10 si contamos un jugador del filial. Con lo cual, no es muy halagüeña la expectativa que tiene el equipo de Alberto González, que, como comentabas, ya desde el minuto 6 pierde, aunque se está defendiendo como gato panza arriba. Ha tenido un par de oportunidades, un par de aproximaciones a la portería de un Gazzaniga con una defensa del Girona que tampoco ofrece muchas garantías. De momento, estamos medio minuto por encima del primer cuarto de hora de esta primera mitad. Aquí en Montilivi, de momento, vale el gol de Abel Ruiz, Girona 1, Albacete 0.
0: 3 de 9 y Gairebe, un minuto, tertulia.
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3: ¿Qué tal, Albert? ¿Cómo estás? Muy buenas.
1: Pues sorprendido, porque estás haciendo, en lugar de ser tú el artista principal, estás haciendo de telonero de otro de los miembros del Capologist, y esto no es habitual, ¿eh? Generalmente el jefe es la estrella, y sin embargo, estás dejando el camino para que Santiago Tomasi triunfe en la recta final de este programa, ¿eh?
3: Hay que saber cuándo hay que dar el relevo y Santiago Tomás es la persona exacta para hacerlo, o sea que yo encantado.
1: Os une
3: un rato y luego la estrella de verdad.
1: Os une, además de una buena amistad, más de un auricular de cable, ¿verdad?
3: Sí, sí, totalmente. O sea, el cable es nuestro amigo, o sea que no renegamos de
1: él. Uno en una oreja y el otro en la otra. Tremendo, el Capologist, ¿eh? Després ho torno a recomanar. 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
3: És que contando interioridades, hace poco, tanto Víctor como yo coincidimos en una boda, yo le intenté contar alguna cosa, però no se enteró de mucho.
1: Nada, no. No. Però bueno...
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1: Tu li has de hablar de cine argentino, por ejemplo.
2: Ah, mira.
1: O sirio.
2: Sí, també.
1: Paco.
2: Iraní.
1: Iraní, por ejemplo.
3: ¿Cómo es la serie argentina esta tan famosa? ¿No es La Terminal? ¿Me sale algo así?
1: La Terminal era Tom Hanks y Catherine Zeta-Jones, chaval.
2: El encargado.
3: No, es una serie muy argentina. Todas las personas argentinas que conozco están locas con esta serie. Ya la buscaré.
2: Ahora es el encargado, sí, ma.
1: Bueno, pues igual es el encargado. No sé si
2: La boda va estar bé, per ser, ¿eh?
1: Sí.
2: A la que feia referència.
1: Es van casar al final?
2: Es van casar...
1: Bueno,
2: va estar...
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1: Sí. Has estat alguna vez, Paco?
3: No, la verdad que yo soy más del otro lado. Yo me voy a Estados Unidos más que...
1: Te conozco.
3: Pero sí. me están presionando para ir a Japón, o sea, que acabaré yendo.
1: Eres de ir a Minnesota y algún lugar peor que recuerdo que has comentado alguna vez y ahora no me viene a la cabeza.
3: Voy a ir a Cleveland, si es lo que estás pensando.
1: Bueno, ese es bastante... bueno, en fin, que igual nos escucha alguien de por allí.
2: Creo que no.
1: Hablemos mejor de Rafinha, va. Ha jugado los 95 minutos con Brasil... asistiendo al 1-1 de Ryan al gol inicial de Australia frente a la Selecao, como decía en su crónica Víctor Llucià. Las comparaciones son odiosas. Vinicius y Endrici juegan 65, con lo cual hay que esperar a un Rafinha que lo recojan en pala cuando llegue al aeropuerto del Prat. Si el segundo amistoso que se juega en Brisbane tiene la misma participación más la tralla del viaje, porque luego pasan por la India, el capitán del Barça va a necesitar asistencia de oxígeno cuando llegue a Barcelona, ¿eh, Paco? Amistosos todos, ¿eh?
3: Estoy bastante dividido con este parón de 3 semanas. Dividido en el sentido de no sé si me gusta o no me gusta. Entonces, esto de que los jugadores vayan a jugar más partidos con la selección, pero están un pelín más espaciados... pues bien, les sirve para mantener un poco el ritmo de 2 partidos por semana y después el viaje de vuelta. Pero es que esto, en medio de además un periodo en el que el Barça ha empezado muy fuerte, porque esto de las preparaciones físicas ya sabemos que siempre hay un periodo de bajón que incluso está programado en las preparaciones físicas. Normalmente suele ser, dependiendo, en noviembre o incluso al principio de la temporada o en diciembre. esto de romper ahora el buen ritmo del Barça para que empiece a jugar partidos 30 minutos Rafinha,
1: pues... pero a ver, o sea, el mundo planeta Tierra, aunque parezca mentira, no gira en torno al Fútbol Club Barcelona, O sea, quiero decir...
3: No, hombre, ya, claro.
1: Por eso lo digo, que es que a ver si resulta que se paran todas las ligas del universo para que jueguen todos los países y todas las selecciones del mundo y en realidad todo eso es una estrategia para que el Barcelona interrumpa su buen estado de forma. No, por favor. O sea,
2: no, però només falta que es lesioni un... 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
1: Luego si hay tiempo lo hablamos.
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3: Yo tengo aquí una cuestión con esto del parón para haceros. ¿Cómo estáis o qué posición tenéis con esto que ha hecho, por ejemplo, Alemania o que ha hecho
1: 44...
3: Italia? 44... Hacer dos convocatorias diferentes.
1: Sí, 44 jugadores,
2: sí,
1: Klopp.
2: Pasa que, claro, Italia y Alemania están en un momento también de
1: pero
2: probar...
1: No,
2: ell,
1: claro,
2: unas probaturas,
1: claro,
2: una mica més de...
1: Claro,
2: que el Brasil podría hacerlo también, ¿eh?
1: Ya,
2: no que no.
1: Bueno, no es el mateix caso. O sigui, Klopp...
2: ¿Y porque son amistosos?
1: Klopp argumenta, pero porque Ancelotti ya porta un temps. ¿Cuánto porta Ancelotti? 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
1: Any.
2: Sí, un
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1: 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Entonces, Paco, lo que argumenta el ex del Liverpool es sí. Yo acabo de llegar, yo quiero aprovechar estos partidos, me da igual que se llamen Nations League, porque en el fondo Nations League es un disfraz, lo decíamos anteayer. Quiero ver jugadores y entonces por eso me llevo dos listas. Y si pudiera llevarse tres, se llevaría 72. Por eso lleva 44, porque quiere verlos a todos. Y luego cribar, claro, ¿no?
3: Bueno,
1: este
3: parón de 3 semanas es nuevo para todos y cada uno lo afronta de una manera. Yo, como decís vosotros, yo todo lo que no sea Rafinha, más de media hora de partido en el siguiente me va a parecer raro, la verdad.
1: Ya. Bueno, esperaremos, no adelantemos acontecimientos. 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
1: 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Imagínate que lo de Sky Sports, it's true, que dirían allí. ¿Qué te parecería a ti,
3: Es Paco? Que para mí es corazón contra cabeza. Es decir, con la cabeza y económicamente es una operación que si se presenta tal cual hay que hacerla. Por edad del jugador, porque sacas beneficio, porque no es titular.
1: Va un rival directo, ¿eh? Eso también es un factor, ¿eh? Va, sí. Iría un rival directo por Champions, ¿eh?
3: Sí, pero por la edad que tiene, sacarle ya beneficio va a ser complicado después de pagar 61 millones. Mm. Y reitero, tienes a Fermín y jugadores que están creciendo y quizá habría que hacerlo. Yo personalmente, por gusto futbolístico, no lo haría. Porque a mí Dani Olmo me parece que es un jugador que sobre todo para lo que quiere el Barça, que es ganar la Champions, es decir, para instancias ya decisivas, me parece un jugador que es, bueno, valga la redundancia, decisivo. Entonces, yo no lo haría. Pero entiendo que económicamente, si haces y sacas la hoja de Excel, pues es algo que hay que hacer. Lo que tienen que ver en el Barça, si llega esa oferta, lo primero de todo, es si se quieren guiar por el Excel o si quieren hacer otro tipo de gestión. Pero bueno, a mí me parece complicado, ¿eh? Me parece muy complicado.
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2: Está claro que tiene que ser un jugador español. No entiendo la duda de que no tenga que ser un jugador español. No entiendo cómo puede entrar otra gente en ese debate. Ahora vuelve a ganar España y quieren meter a otro. A mí Mbappé me parece uno de los mejores jugadores del mundo, sin ninguna duda. Pero me parecería injusto que no fuese un jugador español el Balón de Oro este año. A mí Lamine me parece el mejor jugador del mundo, sin ninguna duda. Muy pocas veces o casi ninguna ha ganado un jugador el Balón de Oro sin haber ganado ningún título. Es que si no, Messi se hubiese llevado 15 balones de oro.
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3: Pues después del gol del Girona se está subiendo a la parra al Albacete. Ojo que el mejor de momento del partido, Gazzaniga, 3 balones ha sacado el portero argentino, sobre todo uno a lanzamiento desde el punto de penalti, que ya cantaban las personas que están en el banquillo del Albacete. Un partido que de momento se le está complicando al Girona, que manda desde el minuto 6 y que la única que ha tenido la ha metido dentro. El Albacete, que no tira la toalla, está luchando por un lado por otro, está presionando a Gazzaniga, y la defensa del Girona, que no tiene hoy su mejor día. Sobre todo hay que tener en cuenta también las bajas que tiene importantes, como la de Holmes Zamorano. De momento, Albert, ahora mismo rebasamos en 15 segundos el minuto 30, la primera media hora de partido, la vuelve a tener el Albacete. Ojo, Mario Soberón, la tiene Rubio, a punto ha estado, la cuarta en esta se le ha marchado por encima del travesaño al delantero del Albacete, que lo sigue intentando. Lo dicho, minuto 30 de la primera mitad, vale el gol de Abel Ruiz, Girona 1, Albacete 0.
1: ¿Se entendería o no se entendería, como dice Grimaldo, que un no español ganara el Balón de Oro, Paco Virués?
4: Es que ya nos pasó en 2010. Y da un poco de rabia, la verdad. Yo entiendo que lo pueda ganar otro jugador, pero en este caso...
1: Con asterisco. Lo que has dicho tú, con asterisco.
4: ¿Por qué?
1: Porque el club de los tres tomó parte por uno. Y era por el no español. Qué raro.
4: Sí, pero bueno, este año es que está tan abierto porque, claro, valoras a Rodri por su gran Mundial, pero el resto del año, Lamine Yamal ha hecho muy buen año con el Barça... No ha ganado la Champions y el Mundial, aunque estoy de acuerdo, por ejemplo, lo que decía en la entrevista en Universo Valdano hace poco, que hizo más de lo que se vio, que es cierto, pero tampoco hizo un Mundial brillante. Tienes, no sé qué otros candidatos españoles podría haber, Fabián,
1: hombre,
4: ha ganado todo, pero...
1: El mío, que no me hace caso, ni el Tato, Pau Cubarsí.
4: Pero durante la temporada estuvo lesionado y entró, sí ha ganado muchos títulos, pero él no ha sido tampoco súper, súper decisivo. Pedri, pues ya va por gusto futbolístico. Yo, si se lo dan a Lamine Yamal, estoy contento, pero sí que me da un poco de rabia, entre comillas, que no haya un candidato español de verdad fuerte, potente, que diga indiscutible. Si hubiera hecho un buen Mundial Lamine Yamal, era Lamine Yamal. Pero como el Mundial no fue muy vistoso por su parte, pues queda esa duda.
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0: Hombre, calla, estaba pensando
1: yo.
2: Siento decir, y os voy a decepcionar, que me da una pereza el Balón de Oro en general, que no os podéis ni imaginar.
0: Ya. Por cierto, 5 minutitos para el 45 en Montilivi. ¿Cómo va la cosa entre Girona y Albacete, Vicente Casal?
3: Bueno, pues parece que se ha calmado un poco el Albacete en aquellos minutos de agobio que había vivido el Girona. Ahora parece que empieza a carburar el equipo de Quique Álvarez, capitaneado por Unizan, que está, pero impresionante. Qué manera de jugar, qué manera de recuperar de balones del de Blanes. De momento el Girona parece que ha vuelto a recuperar el control del partido. De momento sigue valiendo el gol de Abel Ruiz en el minuto 6. Ahora el minuto casi 40 de esta primera mitad. Girona 1, Albacete 0.
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2: No hay manera de defender de manera racional que tengan un premio por encima de Kane.
4: No, es que
0: son 73 goles en 74 partidos, o sea.
2: Y lo que ha jugado Harry Kane, que no son solo los goles, que lo hemos visto dar recitales de juego espectaculares,
0: No sé, no acabo de entender, pero bueno, los ingleses sabrán. El caso es que los ingleses son nuestros rivales mañana, partida 3 de 9 a Wembley. Decía Lucía, Wembley, templo del fútbol británico, ha dicho. ¿Hay templo del fútbol mundial? Uno, No vale meter 5, que solo sé hacer yo.
2: Uno. ¿Maracaná?
4: Sí, yo estaría de acuerdo aquí.
0: ¿Sí?
4: Sí.
0: Maracaná son 100.000, ¿no?
4: Podrían tener consens.
2: ¿Dónde juega la NFL este fin de semana?
0: ¿Pero no es en el Olímpico de Río?
2: No, es en Maracaná.
0: Ah, pues tenía entendido que era el Olímpico. No sé por qué.
2: Que tienen el césped hecho unos zorros.
0: Sí, pero bueno, claro. Normal. Bueno, el donde han jugado en Townsville, hostia, el Australia-Brasil, es para verlo, ¿eh? Campo de patatas, directamente, Una cosa, vamos, no se ha lesionado Rafinha o cualquiera de sus compatriotas, de milagro.
4: Arriba lesionat per la gespa, ja, bueno.
0: Bueno, tremendo, pues, sí. 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
4: És molt més interessant.
0: No, que va. Cricket.
2: El cricket me enteré hace poco de las reglas y si sabes las reglas más o menos te enteras, pero tampoco me llama mucho la atención.
0: Sé que se parece como un huevo a una castaña, pero en mi extraño cerebro me dice algo. Para ver cricket, mira béisbol. Y para ver fútbol australiano, mira fútbol americano o rugby, ¿sabes? Entonces, no me han entrado nunca el fútbol australiano y el cricket. Que me perdonen, porque seguro son dos bellísimos deportes. Mañana estrenamos doble estrella, Paco. Mañana, en Wembley.
2: Sí, uno de los templos, dejémoslo ahí, del fútbol mundial. Y bueno, es un partido interesante. Yo creo que la selección inglesa hubiese sido una final, o sea, iba encaminada a ser la final del Mundial, hasta que Inglaterra hizo lo que hizo en semifinales contra Argentina. Y bueno, vamos a ver, esto es lo de siempre, ¿no? A ver con qué seriedad se toma España y se toma Inglaterra este primer parón después de todo. Sí que es verdad que es competición y demás, pero bueno, es lo que has dicho antes. A ver con qué seriedad y con qué equipo sale España y si sale con los titulares o si rotamos algo, Inglaterra igual. Entonces, bueno, justo después del Mundial, yo creo que pocos o pocas conclusiones se van a poder sacar, está claro.
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2: Hombre,
1: se acabó l'amor.
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0: Sí, sí, sí. 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No sé.
1: ¿Cómo lo ves tú, Paco? ¿Lo de Tuchel?
2: Bueno, yo es que lo de Tuchel, por mucho que llegasen a semifinales, como llegaron, que fue penando de una manera, de verdad... jugando a nada y con un Bellingham que sí que fue una estrella, con Harry Kane, pues a mí se me hace cortito. Es lo que he dicho, argumentos futbolísticos no tiene para seguir Tuchel. Argumentos de resultados sí, porque llegar a semifinales al final yo creo que es el mínimo exigible a una selección como Inglaterra.
1: Cortito era el 1-0 en Girona, lo amplía el cuadro catalán Vicente Casal en Montilivi frente al Albacete.
3: Y ha sido con un gol, la verdad es que muy bonito, detalle de calidad de Donny van de Beek, jugada por la banda derecha, le llega al neerlandés, que la toca cortito, se la cambia de pierna, se da la vuelta y al giro se la pone arriba, donde no llega Marín para poner el segundo en un partido donde de momento estaba siendo el mejor Gazzaniga. Dos minutos añadido, Saúl Aizrech, el colegiado de añadido, estamos en minuto 46, quedan 45 segundos para llegar a la media parte de momento, valen los dos goles del Girona, este segundo de Donny van de Beek, Girona 2, Albacete 0.
1: Conectamos en cuanto termine la primera mitad para levantar actas. 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
3: Descanso en Montilivi, señala el colegiado, camino del túnel de vestuarios. El público de momento se va contento en una media parte en la que el equipo tiene más botín que el juego desplegado. El Girona se ha adelantado con el gol de Abel Ruiz y ha marcado el segundo Donny van de Beek, pero recordemos que el mejor estaba siendo Gazzaniga, que ha hecho 4 paradas de mérito para de momento dejar al Girona con estos 13 puntos que le pondrían más cerca de los puestos de arriba.
1: Encarrilada la cosa para los de Quique Álvarez. Abrazo, Vicente. Abrazo, gordo, Vicente. Bueno, pues le envías tu armero de Parmeva.
0: Dormiría en playoff, al Girona ya va...
1: Y al Casal a Barçat.
0: Sí, exacto. Sí, sí. 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
1: La sensació que va quedar a la gent si esto se confirma es hicieron trampas, Virués.
2: Sí, porque las hicieron. La verdad que Yo con todo esto tengo dos cosas.

0: que me pasan por la mente. Lo primero, me encantaría saber cuál es el cargo del que no han salido culpables, sí, el único que no de los 115. Tengo bastante curiosidad.
1: Hay como 30 que es por entorpecer la investigación. Igual es alguno de estos. No que hayan hecho algo mal, sino el tema de entorpecer puede ser.
0: Y después que ahora se entiende todo mucho más, ¿no? Esa retirada de Guardiola, porque sí, de pronto estoy cansado, se entiende ahora mejor, ¿no?
2: Como que él intuyera que la cosa pintaba mal y mejor saltar del barco antes de que se hunda, ¿quieres decir?
0: Yo intuyo que sí, me parece demasiada casualidad.
2: No, pero no entonces, puede ser, a partir en el caso de ahí, pues, Guardiola, bueno, hombre, éticamente perfecto, no puede ser eso, hombre.
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0: 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Yo creo que intentarán que eso no pase, aunque está contemplado en las normas. Y bueno, yo creo que quedarán una sanción económica, le quitarán algunos puntos, pero no descenderán al equipo. Y a partir de ahí, pues bueno, a volver a empezar. El que piense que hizo, o el rival que piense que hizo trampas, correcto, lo hizo porque ha violado el fair play económico. A partir d'ahí, clar, no és algo que no se supiese. Ja és un equip, o sea, clarament inflat.
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0: Hay una Supercopa d'Europa por ahí que podría ganar el Sevilla.
1: Claro, pero el Sevilla se la siente propia, Paco, ¿tú crees? Es que yo creo que es imposible.
2: Sí, todo lo que sea levantar un trofeo del Sevilla, pero Paco Virués se lo siente como propio.
1: Una cosa que ya te has desabut, ya es...
2: Es igual, que le quiten lo
1: ganado. A mí es el que me sembla complicat.
2: Ya. Bueno, hoy he visto un cachondo que titulaba declarado culpable de 114 de los 115 cargos el equipo de Maresca.
1: El equipo dirigido por Maresca ahora Camandida, ¿no?
2: Maresca, ¿dónde estaba? Maresca, ¿dónde estaba?
1: Maresca, yo creo que cuando a los primeros carras era jugador, cara.
2: Tremendo. En fin, que lo tenemos que dejar aquí, que tenemos una de plancha, Paco, que es una cosa tremenda. Así que, director del Capologis, luego escucho a tu alter ego. ¿Qué partido narras este fin de en Dazón?
0: Este fin de semana narro el partido de Brasil, que es Dallas Cowboys Baltimore Ravens, 10:25 de la noche.
2: ¡Ole! Futbolao, ¿eh?
0: Sí, en Maracaná.
2: Futbolao americanao, ¿eh? Correcto, pues sí. Disfrútalo, que lo disfrutaremos contigo. Gracias, Paco, un abrazo fuerte.
0: Gracias.
2: No marches, Lucía, seguimos en directo a la brújula de Radio Estadio Cataluña.
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0: Una clave anoche cuando los Falcons les ganaron en un partido sencillamente extraordinario de Bijan Robinson para 200 yardas y también de Drake London, que recibió para 190 en una victoria sorprendente de los Falcons por más de 20 puntos sobre los Packers.
1: 35-14 para los de Georgia, para ser exactos, el pasador Michael Penix en su regreso tras lesión, 256 yardas y un touchdown. Bijan Robinson, como bien decías, 194 yardas terrestres, 2 touchdowns. Y va a echar de menos el quarterback de los Packers a tanto lesionado en la línea de ataque. No en vano, Jordan Love es el primer quarterback ya que es golpeado o capturado o placado en 27 ocasiones en los primeros 3 partidos de una temporada desde hace 17 años. ¿Qué partidos destacamos del resto de esta semana 3?
0: Pues tenemos muy buenos partidos. Por ejemplo, a las 7 de la tarde del domingo tendremos un Steelers contra Bengals, ese duelo de la NFC Norte. A las 10 y 25 tenemos el duelo de Brasil, y es que la NFL viaja a Río de Janeiro para el Dallas Cowboys contra Baltimore Ravens, que se disputará en Maracaná. 2 y 20 de la mañana del domingo tendremos el Broncos contra Rams. Y finalmente, el lunes, es cierto que con esas lesiones de Chicago un poco deslavazado, pero el Eagles contra Bills a las 2 y cuarto, para definir quién es el gran aspirante de la NFC.
1: Y no lo has dicho porque no querrás lío, pero hay un tú contra yo. Es decir, un Tampa Bay Buccaneers Minnesota Vikings.
0: Es una cosa que se va a sufrir por parte de los dos equipos. Los Vikings recuperan su ataque. Veremos cómo funciona porque aún así han tenido muchas lesiones. Con una defensa maravillosa y Tampa que sigue intentando encontrar qué hacer, sobre todo en esa defensa que no pudo parar a Cleveland la semana pasada.
1: Bueno, pues vosotros vais a por la segunda victoria, nosotros a por la primera. Ya veremos, que gane el mejor. 60 personas sufrieron el fraude NFL definitivo.
0: Es un fraude histórico, han sido 60 mujeres, y básicamente lo que ha ocurrido es que Dejon Love y Taylor Chan se han hecho pasar por famosos, en el caso de Dejon Love, por jugador receptor de los 49ers. Las muchachas se ilusionaban con que, claro, pues era un jugador de NFL, que se había fijado en ellas, que era lo que les quería, claro que les iba a llevar a partidos. Básicamente lo ha usado como estafa para robarles el dinero. El FBI ha intervenido y ahora mismo están detenidas estas 2 personas. Y se cree que hay 60 mujeres, podrían ser más, las que han caído en las garras de esta, bueno, de este engaño, de esta estafa, en el cual le daban dinero a un don nadie pensando que era un jugador de la NFL.
1: Pues que caiga sobre ellos, por supuesto, todo el peso de la ley. Nos vamos a la WNBA, punto y final a las Connecticut Sun.
0: Y es una historia triste porque las Connecticut Sun son posiblemente uno de los equipos más emblemáticos de la liga. Es verdad que no son de los originales, que llegaron después, pero se han hecho mucho durante estos 23 años siendo campeones en múltiples veces, siendo evidentemente el otro equipo de la ciudad con UConn, con la Universidad de Connecticut. Se acaba con esto el deporte profesional en el estado, y las Connecticut Sun, que el año que viene pasan a ser uno de los equipos originales por nombre, y es que pasan a ser las Houston Comets, debido a que una propiedad de Houston ha sido quien ha comprado, en este caso, el equipo, y se lo lleva para allá.
1: Bueno, pues nos tendremos que acostumbrar. Tenemos definido ya el cuadro de postemporada, de playoff.
0: Y evidentemente las favoritas son las Lynx, que han ganado y se han puesto como seed 1, dominaron, por ejemplo, el último partido, y a partir de ahí tienen un duelo contra las Liberty, las chicas de Nueva York, en primera ronda. Atlanta se enfrenta a las Mystics, Valkyria se enfrenta a las Wings, y las Aces, las actuales campeonas, se enfrentarán a las Fever en un duelo que presenta ser espectacular, con evidentemente Caitlin Clark de fondo de todo.
1: Sí, señor. En la NBA masculina fallece el legendario ala pívot que desarrolló toda su carrera en los Milwaukee St. Louis Hawks de la NBA, Bob Petit.
0: Bob Petit, que hay que recordar que es el primer MVP de la historia de la competición Petit. El jugador que consiguió 50 puntos en el partido 6 para que los St. Louis Hawks ganaran su anillo. Ya ha fallecido a los 94 años. La NBA, evidentemente, le ha recordado con muchísimo aprecio. Y también ha recordado una cifra que ahora parece olvidada, pero es que es el primer jugador de la historia de la competición en anotar 20.000 puntos, que en aquel momento parecía una cifra insuperable. Ahora, obviamente, pues las cosas han cambiado, pero Petit, una absoluta leyenda y uno de los mejores jugadores de la historia de la NBA, sobre todo en sus inicios.
1: Descanse en paz. Renovación multimillonaria para Kawhi Leonard.
0: Una renovación que encaja un poco con todos los problemas que ha tenido el propio Kawhi, y es que ahora firma por Toronto y firma 2 años de contrato, 115 millones. Además, tendrá una opción de jugador en la temporada 28-29, lo cual pues es un contrato mucho más alto del que tenían los Clippers. Recordemos, un contrato que ha sido investigado y sancionado por haber ido a través de canales externos que no eran el contrato, como si.
1: Dorian Finney-Smith a Atlanta.
0: Movimiento de los que quieren seguir reforzándose y mueven a Moody Hield, Dejan Embrard y dinero a los Hornets. Los Hornets, evidentemente, siguen en su enésima reconstrucción intentando poder ser competitivos.
1: Y de Atlanta una mala noticia. Henry Besar se pierde su temporada rookie.
0: El pívot ha sufrido rotura de rodilla, le tienen que operar y ya se ha dicho que el equipo no va a forzar tampoco ni va a arriesgar. Va a recuperarse durante todo este año, volverá para la temporada de 2027-2028.
1: En la MLB sigue la expansión de los...

0: los fondos de inversión en el béisbol.
1: Van a poder hacer un 20% de accionariado, lo cual les pone al igual que en otras ligas. Lo que pasa, la noticia importante, y esto es donde se quiere concretar la MLB, sobre todo para dejarlo claro, es que los fondos de inversión pueden tener un 20%, pero no pueden ser propietario mayoritario. Es decir, siempre van a tener que tener un porcentaje menor que el principal accionista, sea un 21% o sea un 80% el que tenga la otra parte de la ecuación.
0: Los White Sox vuelven al playoff.
1: 10 temporadas malas. 3 temporadas con más de 100 derrotas consecutivas. 324, para ser concretos. Ganaron 9-1 a Kansas, se clasifican al playoff y son el primer equipo de la historia que suma 3 temporadas seguidas con 100 derrotas consecutivas y la cuarta temporada consiguen entrar en playoff.
0: Bueno, mejores tiempos pues para los Chicago White Sox. Los de los Cubs dejan de reírse. Solo 2 plazas por definir en los playoffs.
1: Las 2 están definidas al último día. Astros y Rangers le quedan 3 partidos. Quien gane más clasifica como campeón de la Oeste. En la Este, Phillies aventaja a Diamondbacks, perdón, en 2 partidos. Quedan 3. Ganando uno ellos y perdiendo uno el equipo de Arizona, estarían clasificados los de Filadelfia.
0: En el hielo, NHL, el centro Adam Fantilli será el jugador mejor pagado en la historia de los Columbus Blue Jackets.
1: 6 años de contrato, 13,75 millones de media, es decir, 81 millones se va a llevar el jugador, elegido en el top 3 durante el draft de 2023, provenía de la Universidad de Michigan y evidentemente ahora va a poder vivir muy bien de jugar al hockey.
0: Y terminamos con motor, con tu NASCAR y con puñetazos.
1: Sí, podemos hablar de motor o podemos hablar de boxeo. Y es que Joey Logano ganó en Bristol, buena victoria, pero todo se llevó a la gran pelea. Básicamente, a pocas vueltas del final, Ryan Blaney cerró a Carson Hocevar, el cual en vez de frenar o esperar, literalmente echó al coche de Blaney contra la barrera. Blaney tuvo que retirarse. Se dijeron palabras cuando todavía estaba Hocevar en carrera y cuando se bajó del coche, ambos se cararon. Y si no habéis visto el vídeo, pero al más puro estilo boxeo, Hocevar le soltó un gancho a Blaney tirándole de culo. Les tuvo que separar la seguridad. La NASCAR ha definido que fue un incidente de carrera y que, por tanto, la pelea después es totalmente legal. No hay sanciones, no hay ningún tipo de multa para ninguno de los dos. Sigan, sigan. Pero evidentemente este fin de semana hay carrera y todos sabemos que la NASCAR, si un fin de semana golpeas a alguien, lo más probable es que el fin de semana siguiente te lo devuelva, así que va a ser calentito el fin de semana de la NASCAR.
0: Bueno, pues si en el hockey lo permiten, la NASCAR, he dicho, en mi deporte también. En fin, en nosaltres tornarem en 7 dies a repassar el que doni de sí i de no al món dels esports, al país del tiet Trump, i serà sempre de la mà del nostre company de Dazón i pal de paller del millor podcast que existeix arreu online sobre futbol americà, El Capologist. Don Santiago, buenos 7 días por delante. Un abrazo fuerte.
1: Igualmente, descansa.
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0: 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Aitor Gómez, presentador, amigo, muy buenas.
6: Hola Albert, hola a todos, ¿qué tal, cómo estáis? A partir de las 11:30, si os apetece, nos encontramos en el Radio Estadio Noche aquí en Onda Cero, que yo pensé tener un viernes bastante tranquilo y mira, por lo que sea ha salido lo contrario. Tenemos a la selección en Inglaterra, estaremos allí, habrá que escuchar lo que dicen a partir de las 9 de La Fuente y Rodri. Hablaremos e intentaremos explicar todo el asunto del Manchester City, que no hay un gran titular, no les han sancionado, no hay sanción todavía y habrá que apelar. En fin, todo esto hay que explicarlo. tendremos que hablar de la Francia de Zidane, si hay

0: cambiado mucho con respecto a la de Sams o no. Por cierto, que ha jugado esta mañana también Brasil, que menos mal que no quitan las estrellas por jugar mal, porque igual no le quedaba ninguna al equipo de Ancelotti. Y Vinicius, que sigue estando pues como está en el Madrid. Ahí sí que no hay cambios. Y por cierto, entre otras muchas cosas, hay amigo de los viernes y en Barcelona seguramente interesará porque pasó por allí. Con 31 años, 31, cruzó el charco y se vino de Argentina a jugar directamente en el 11 titular de aquel Barça. Es Roberto el Tito Bonano, luego pasó por el Murcia, pasó por el Alavés de Peterman, compartía habitación con Robert Enke. En fin, hay muchas cosas de las que hablar con Roberto Bonano, seguro que nos cuenta buenas historias. Insisto, a partir de las 11:30 en el Radio Estadio de Noche aquí en Onda Cero. Ahí, un abrazo a todos.
1: Un abrazo, Aitor, estaremos con un clavo. Tornarem dilluns amb més brúixola de Radio Estadio Catalunya, ara la brújula, Marta García, ayer, bon cap de setmana. Cuideu-vos molt.

0: Pues son las 10, las 9 en Canarias y sigue siendo viernes. Vamos a repasar lo que ha dado de sí la jornada con los sonidos del día, empezando por las prisas que le ha entrado a todo el mundo tras el desahucio de Mari Carmen, empezando por el gobierno.
1: Trabajando, dejándonos la piel en estos días hasta el martes para poder aprobar el Real Decreto Ley de Vivienda.
0: Era el ministro Bolaños. Pedro Sánchez no quiso concretar el miércoles desde Nueva York si aprobaría un nuevo decreto en el próximo Consejo de Ministros, pero la presión social y la de sus socios ha obligado al gobierno a hacer en días lo que no ha hecho en meses, en años. De entrada, aceptar las peticiones de Junts que en su día llevaron los de Puigdemont a votar en contra.
2: Esta semana el propio Partido Socialista nos ha hecho llegar que están estudiando este Real Decreto en el que nosotros hemos trabajado y que lo ven con buenos ojos. Es la última noticia que nosotros tenemos.
0: Es Miriam Nogueras en declaraciones a la cadena SER trasladando que las negociaciones van por buen camino. También en la parte de Sumar del gobierno de coalición están por la labor de aceptar lo que en su día rechazaron para conseguir los votos de Junts.
3: Si para que Junts pueda entrar en un acuerdo tenemos que discutir, por ejemplo, posibles bonificaciones fiscales, pues nosotros estamos dispuestos a afrontar ese debate.
0: Es el ministro Urtasun poniendo voz a Sumar, que ha planteado expropiar el piso del que fue desahuciada Mari Carmen. Por cierto, Urbagestión, la empresa propietaria del piso, ha ofrecido ahora una propuesta al Ayuntamiento de Madrid para que Mari Carmen vuelva al hogar en el que vivía. Pero el consistorio ha dicho que de momento no hay marco legal para ello y hay una reunión para el lunes a las 4 de la tarde. Se nota en el ambiente un cierto aroma electoral. Hoy hemos sabido que la renovada coalición de izquierdas que pretende sustituir al Sumar, que ya va quedando menos de ese Sumar de Yolanda Díaz, pues se va a llamar ahora Frente Amplio. Tampoco es que se hayan esforzado mucho porque así se han denominado varias alianzas de izquierdas en América Latina. Es un nombre con historia y veremos si con consenso. De momento se sabe que se integrarán en ese frente Izquierda Unida, Más Madrid, Comuns, el Movimiento Sumar. Y se pretende también que se adhiera a Compromís, la Xunta Aragonesista, y la gran duda es qué pasará con Podemos. La que se muestra dispuesta a colaborar con esta coalición es la exalcaldesa de Barcelona, Ada Colau.
4: No soy candidata a nada, no me estoy presentando a nada. He defendido siempre lo mismo, he defendido el derecho a la vivienda durante décadas, toda mi vida. Y evidentemente pienso pues, que las izquierdas se tienen que organizar para frenar el avance de la extrema derecha y que si puedo ayudar en algo, pues ayudaré. Pero yo no tengo ninguna intención de liderar nada ni de ser candidata a nada.
0: Eso decía Colau en declaraciones a Radio Nacional, aunque según el diario.es, Colau sí estaría dispuesta a ser candidata si Podemos se uniera a este proyecto. Habría que ver entonces quién sería la candidata. Sí.

Irene Montero o Ada Colau. Y tenemos al Papa en Francia en un viaje apostólico de 4 días. En el primero se ha reunido con el presidente Macron y ha visitado Notre Dame. León XIV ha llamado a colocar la dignidad humana por encima de la inteligencia artificial.

0: es moralmente bueno.
1: El Papa se va a reunir con víctimas de los abusos sexuales en la iglesia francesa. Un encuentro, en este caso, programado y anunciado, no como pasó cuando León XIV estuvo en España. Como recordarán los contertulios de hoy, Pilar Cernuda, buenas noches.
2: Hola, buenas noches.
1: ¿Qué tal, Javier Portillo?
3: ¿Qué tal? Muy buenas noches.
1: Y José Antonio Vera.
4: Muy buenas noches.
1: Me da mucha alegría veros aquí porque cuando os veo, Portillo y Vera, es que es viernes.
4: Efectivamente.
1: Es
4: viernes. Sí, sí.
1: Y Pilar, a ti me da alegría verte siempre, así que no te meto en ese grupo.
2: Muchas gracias, y para mí estoy encantada de venir aquí. Sé que hemos tenido unos días muy ajetreados todos.
1: Sí, desde luego ha sido una semana intensa en lo informativo. No tenemos mucha ocasión de prestar atención a lo que dice el Papa, pero sí me interesa saber cómo creéis que contrasta este anuncio de cómo está la Iglesia francesa, bueno, pues incluso presumiendo, si es que se puede presumir de algo así, pero de transparencia, en el que los casos de abusos sexuales que también conmocionaron a la sociedad francesa, y el Papa cuando vino a España, pues esto se mantuvo en un plano mucho más discreto.
2: Lo que no sabemos es si fue por decisión del Papa o si fue por decisión del gobierno español, ¿no? Pero efectivamente se conocimos pues casi en tiempo real. Lo que pasa es que no previamente se conoció ese encuentro. Lo que importa en estos encuentros es que tengan resultado. Porque ha habido muchas ocasiones en que este Papa, más que este Papa, el Papa Francisco, pues tomó una serie de decisiones que provocaron pues muchas expectativas y que luego se quedaron prácticamente en nada, ¿no? Entonces lo que importa son los resultados.
4: Sí, yo creo que sí. El Papa sí que hizo mención a la cuestión cuando estuvo en España. Lo que pasa es que se le echó en cara que no lo hizo en el Parlamento, ¿no? Que no fue en el discurso del Parlamento.
1: Y que cuando recibió a las víctimas no fue un encuentro anunciado, sino secreto. No quedó muy claro las circunstancias.
4: Sí, de todas maneras hay que ver con relación a esto de la Iglesia francesa, porque una cosa es, como dice Pilar, ¿sabes? Una cosa es lo que escenificas y después vamos a ver qué es lo que ocurre. Decirlo pues queda muy bien a la hora de cumplirlo. Pues ya veremos, porque ese mismo discurso en muchos ámbitos de la Iglesia se viene diciendo y tampoco es que se llegue a las profundidades, ¿no?
1: Portillo, ¿a ti te ha llamado la atención las palabras sobre la inteligencia artificial del Papa, este empeño que tiene?
3: Bueno, su encíclica versa precisamente sobre la inteligencia artificial. De hecho, él ha cogido el nombre de León precisamente porque el anterior León, León XIII, también versó sobre el impacto de la revolución industrial en el trabajo y en la dignidad humana. Yo creo que aquí en España, si el Papa, ese encuentro con las familias no fue anunciado y fue tratado como bien comentaba Pilar, más secreto o más tapado, pues seguramente sería por una cuestión del propio gobierno, ¿no?
1: Pues tenemos muchísima plancha en la actualidad de hoy. Hemos hablado de vivienda a lo largo de toda la tarde y así va a seguir siendo. Tenemos también que hablar de corrupción y ya está Marta García Bruno muy atenta a todo lo que están diciendo los periódicos hoy y lo que va a ser noticia la semana que viene. Pero antes, dejadme que dé las buenas noches a José Miguel Azpiroz, que para ti también es viernes.
5: También, sí. Sí, afortunadamente.
1: Deseando conocer cuáles son las otras noticias y sonidos del día.
5: Pues además de lo que has contado, tenemos a Rodríguez Zapatero haciendo todo lo posible por evitar una segunda tasación de las joyas localizadas en su despacho. Tanto es así que el expresidente ha aportado más documentación para evitarlo que la que aportó para justificar el origen saudí de las piezas. No quiere bajo ningún concepto que las valore la joyería Llanes, elegida por el juez Calama. El joyero Juan Llanes hablaba en mayo así, en La Sexta.
6: Y luego hay cuatro o seis piezas de un valor aparentemente incalculable.
7: ¿Incalculable qué significa?
6: Pues hablamos de el conjunto, pues son un par de millones.
5: Pero es que el problema no es tanto el valor, los millones que pueden costar estas joyas, como que en un nuevo peritaje se desvele la fecha en la que fueron montadas las piedras preciosas o se pueda conocer su origen.
1: A ver si no va a ser saudí.
5: Claro, claro. Parece que este es un poco lo que está detrás de este empeño de Rodríguez Zapatero en que no haya una segunda peritación de las piezas. En clave de tribunales tenemos además al ministro de Justicia arremetiendo contra el Consejo General del Poder Judicial. En este caso, por, en su opinión, retrasar la decisión del juez Peinado sobre el interrogatorio que le hizo en Moncloa. En busca, dicen, de su impunidad ese retraso. Peinado, que se ha jubilado hoy.
8: No tengo nada que decir sobre ese señor.
5: Dice Bolaños que no se atendieron sus quejas textualmente por la molicie de los consejeros.

0: consejeros conservadores del CGPJ, o sea, por su abandono al placer de la pereza. De tecnooligarcas iba a hablar Pedro Sánchez esta pasada madrugada en Harvard, lo has contado tú en el monólogo de las 8, pero le cambiaron el guión los estudiantes, que prefirieron preguntar por otras cosas.
1: ¿Cómo ve usted a su gobierno y a sí mismo cuando, según las encuestas de la Comisión Europea, muchos españoles creen que usted es una de las razones de la corrupción en España?
0: Ha sido el peor interrogatorio al que se ha sometido Sánchez en mucho tiempo. Y si ayer teníamos aquí en este estudio a Xavi Colás hablándonos de la creciente amenaza rusa en Europa, pues hoy cazas de Finlandia y de Suecia han tenido que salir a interceptar un escuadrón de aviones rusos que estaban sobrevolando el Báltico.
2: Pues así viene la actualidad de cargada, y aprovecho para preguntaros, después de estos sonidos que nos ha dejado Azpiroz, si habéis tenido ocasión de escuchar esas preguntas de los estudiantes de Harvard al presidente Sánchez. La que más se ha escuchado es esta que oíamos ahora, la que tenía que ver con la corrupción, con los 9 casos, creo que citó uno detrás de otro, que le afectan al gobierno, a Sánchez o a su familia, pero hubo muchas otras, sobre Venezuela, sobre Marruecos, sí, sobre Zapatero.
3: Son preguntas que decía José Miguel que es una rueda de prensa que de las que no se presenta en España. Sí se pregunta, pasa que él no contesta. Es decir, ni contesta las preguntas en el Parlamento, como si no se las hicieran, responde lo que quiere y el mensaje que quiere emitir, y por supuesto que en las ruedas de prensa que hace se pregunta de toda la actualidad, absolutamente de toda la actualidad, pero él, vamos, como quien oye llover, excepto en los viajes, que sí responde a las preguntas de los que le acompañan en el avión.
4: Es que yo creo.
3: Por eso hay bofetadas para entrar en la guerra.
4: Yo creo que él se dejó llevar por lo que ocurre en España y tenía que haber hecho una cosa que en su caso pues es fundamental, que es que me tienen que pasar ustedes las preguntas primero. Preguntas
2: previas. Harvard no aceptan eso.
4: Hombre, claro
2: como
4: que no.
2: En algunas televisiones sí.
4: Evidentemente.
3: En España tampoco se aceptan.
5: Si hubieran aceptado
4: esto que digo es una ironía que evidentemente en la radio se entiende mal. Entonces, bueno, él está acostumbrado a que primero va donde considera que tiene que ir, porque no va a todos los sitios. ¿No? Marta, ojalá venga aquí a este programa un día.
2: Ojalá,
4: y estemos
2: venga.
4: También nosotros para poderle preguntar.
2: No preguntaremos también.
4: No preguntaremos también como este muchacho, y hay que ver lo mal que le sentó, porque como que le hizo una acusación en el sentido de que usted ya le ha acusado. Sí, usted ya le ha acusado. Oiga, pues este hombre no te ha acusado nada. De hecho,
2: y recurrió al comodín de las fake news también.
4: Claro. Sí. Claro, entonces, el muchacho no le acusó de nada. Le preguntó simplemente que diera una explicación sobre, en fin, estos casos, etcétera, ¿no? Y entonces usted ya ha acusado a mi mujer y a mi hermano. No, perdona, pero no le ha acusado. Bueno, en todo caso, la justicia sí que ha acusado a su hermano, porque es verdad que está recurrido, pero está condenado. De momento está condenado.
5: Como tiene una sentencia, sí. Bueno, es que, claro, los tentáculos de la Secretaría de Estado de Comunicación, que es un poco la que dirige, ¿no? Y permite quien puede preguntar en cada martes en Moncloa, bueno, pues no pueden llegar hasta los estudiantes de Harvard, y al presidente del gobierno pues se le notó esa cara de circunstancia que evidentemente esas preguntas no son las que esperaba. Él esperaba un acto mucho más tranquilo, ¿no? Y mucho más cómodo para poder lanzar sus mensajes.
4: Tecnooligarcas y todo esto.
5: Exactamente, eso es lo que él esperaba, ¿no? Para poder lanzar esta campaña electoral que está ya a punto de... Bueno, estamos ya en ella prácticamente.
2: Lo que es interesante también, más allá de las preguntas que le hicieran los estudiantes, que algunos eran, y las respuestas, a mí me llama particularmente la atención que sea noticia en España, que a lo mejor nos lo tenemos que hacer mirar también los periodistas y la oposición, porque creo que ha sorprendido la educación y la precisión con las que estaban elaboradas todas las preguntas, porque no contenían juicio de valor, como dice Vera, sí. No había opinión, no. Había intención.
4: Había intención toda, eso
2: pero,
4: sí.
2: Pero era la enumeración de una serie
5: de hechos,
2: como por ejemplo, esta que le hacían sobre Pegasus, en el que le preguntaban cómo le hackearon el teléfono, y a raíz de eso cambió la postura sobre el Sáhara. Y claro, lo que hacían era una sucesión de hechos como estos. Mira.
6: Mr. President, you have warned us about the growing dangers of uncontrolled technological growth guided by non-state actors.

0: Unfortunately, as your government admitted a couple years ago, these dangers
1: have already affected. Este gobierno ya ha estado dando una charla, este presidente del gobierno, sobre los peligros de la tecnología. O sea, que está enlazado, no le cambia de tema, sino hablando de la tecnología. Su teléfono y el de otros tres miembros del gobierno fueron hackeados por el virus de Pegasus. Meses después de este ataque, usted dio marcha atrás de 40 años de neutralidad española sobre el Sáhara. Y más recientemente, defendió a Marruecos después de la invasión de Ceuta, incluso después de haberla denunciado inicialmente como una violación de la integridad territorial de España. Si la tecnología puede determinar el rumbo, como estaba diciendo Sánchez, y amenazar la existencia de las democracias, ¿qué nos garantiza que usted no haya sido influido por Marruecos?
2: Yo creo, que este estudiante lo ha hecho porque se suponía que el diálogo con los estudiantes se iba a centrar exclusivamente en tecnología, en inteligencia artificial. Entonces lo hizo con inteligencia, no artificial, sino personal y profesional, para hacer la pregunta que se mantuviera dentro del ámbito que se había programado. Pero yo sí creo que en España se pregunta bien, Marta.
3: No, pero si es el del que lo deja.
1: ¿Crees que la oposición, claro, Pilar, crees que la oposición pregunta con la misma educación?
2: No, pero
1: que
2: yo no estoy hablando de la oposición, que es distinto. Estoy hablando de los estos chicos eran estudiantes. Es decir, creo que los periodistas preguntamos con educación, excepto tres o cuatro que buscan el protagonismo y presumir de que son los únicos que preguntan con cierta, no vamos a decir nombres, todos sabemos quiénes son, y uno de ellos acaban de quitar la acreditación en el Congreso, bien acreditada, porque lo que hace es interrumpir, no dejar que se responda, que se pregunte, no respetar los turnos, no tener respeto hacia el acto que está realizando de informativo. Yo creo que los periodistas españoles sabemos de qué preguntamos y por qué.
4: En los últimos años se está produciendo una merma de la capacidad de los periodistas para hacer su trabajo con absoluta y total libertad. Por ejemplo, en Moncloa las tomas de cámara ya muchas veces las hace la propia...
2: Eso es otra cosa.
4: Efectivamente.
2: Es otra cosa, sí.
4: Y esto, al final, ¿a qué conduce? Bueno, pues a que la riqueza de nuestro periodismo sea menor. Recientemente también Cristina Pardo, en La Sexta, en La Mesa, hizo una entrevista al ministro de Transportes, Óscar Puente, que fue una entrevista, una gran entrevista, y generó gran revuelo porque, bueno, madre mía, qué poco más que esto no lo vemos nunca en España, ¿no? Entonces, esto se suma al hecho de que encima los políticos pues tienen la costumbre de escaparse con muchísima facilidad a la hora de hacer preguntas. De hecho, es que incluso en los propios corrillos que suceden después de las ruedas de prensa, yo participo en muchos de ellos, bueno, pues se nos llega a contar cosas que son absolutamente increíbles. O sea, se llega a comentar que el hecho de que comentaba el estudiante de que el teléfono del presidente del gobierno fue hackeado por un virus informático, cuya atribución efectivamente no está clara, no hay sentencia que dictamine quién está detrás de esa infección, pero que es un hecho, porque el propio ministro Bolaños compareció en la rueda de prensa de Moncloa para decir que había sido infectado. Bueno, pues que poco más que eso era un bulo, que no había habido ninguna infección.
3: Bueno, dijo que era una cosa de Netflix.
4: No, pero hablo incluso de lo que se dice en privado a los periodistas una vez que terminan una rueda de prensa.
3: Sí, porque
4: o sea, hemos llegado a ese extremo.
3: El problema es que no hay pudor ninguno para decir lo contrario de lo que dijo antes con una claridad total. Claro, el tema de Pegasus no se lo ha inventado ningún periodista, ni la oposición ni nadie. Lo han sacado ellos. Ellos fueron los que dijeron que le han pinchado al presidente del gobierno, bueno, con la expresión que fuere, no con esta, y a la ministra de Defensa y el ministro del Interior. Y ahora resulta que esto es una cosa de Netflix, ¿no?
2: Bueno, pero
3: a mí lo que me ha llamado la atención de la reunión es que estaban súper preparados estos chavales, o sea, se conocían.
1: No esperábamos menos de Harvard.
3: Bueno, oye, pero en fin, conocer la actualidad de España al milímetro. Había algún español por
1: y
3: allí.
1: Venezolano.
2: Leen periódicos, cosa que no hacen muchos periodistas españoles ni mucha gente en España. Que lee pocos periódicos, en la televisión no ven los informativos, ni en la radio escuchan los informativos, se informan por las redes sociales. Yo creo que esto es uno de los problemas que tiene en este momento España. No los periodistas, sino los españoles, pero en fin, eso es otra cosa. En cuanto a Pegasus, el hecho de que el gobierno confirmado hace ya un par de años que efectivamente a través del sistema Pegasus, que es un sistema israelí, como sabéis, y que se vende exclusivamente a estados, pues reconocieron que efectivamente la investigación había demostrado y reconocido por Marruecos que habían sido intervenidos, no intervenidos, porque eso se apropian de los teléfonos. Es decir, no solamente escuchan lo que hay en
4: se
2: ese
4: descargaron
2: teléfono, lo que hay,
4: dos gigas de información del teléfono del
2: pero
4: presidente
2: aparte
4: del gobierno.
2: Javier, aparte de descargar información, pueden utilizar los teléfonos para ellos mismos, desde esos teléfonos, provocar información. Es un sistema, por eso es tan importante, porque sistemas que se meten en un teléfono hay muchos en el mundo, pero Pegasus es que se apodera

0: del teléfono, con lo cual puede hacer auténticas
1: entra en el teléfono, además no tiene que mandarte como ocurre habitualmente, claro. Se te mandan un mensaje, claro. Tú abres el mensaje y entonces se entra en tu teléfono, no hace falta ni siquiera
0: nada,
1: eso,
0: nada.
1: Directamente puede... entra en tu teléfono porque tú has entrado, que es lo que ocurrió, en este caso, en una creo que fue un viaje que hizo a Ceuta, ¿no? Entonces en ese espacio en donde efectivamente ellos
0: Ceuta,
1: tienen...
0: A Marruecos, fue a Marruecos yo creo.
1: Yo creo que fue a Ceuta.
0: Sí, bueno, no sé. Sí,
2: la pregunta del estudiante de Harvard estaba muy bien tirada porque lo relacionaba con las amenazas tecnológicas a la democracia. Sí. Era muy respetuosa y muy relacionada con
0: el
2: asunto.
0: Fíjate, y ya no hablo más de este tema porque además también tenéis que hablar, evidentemente. Pero yo creo que lo de Pegasus no tiene nada que ver con esto.
2: Pero es una cosa que podía afirmar el presidente.
0: Pero desde el primer día se está diciendo.
2: Podía haber hecho esa afirmación el presidente, hoy tuvo la ocasión.
0: Pero vamos a ver, ¿vosotros creéis verdad que hay algo en un teléfono, por muy vigilado, muy secreto, que puede perturbar en este momento la biografía de Pedro Sánchez?
1: Bueno,
0: es decir, ¿qué puede ser? O sea, no se me ocurre nada, ni personal ni político, que puede haber ahí.
3: Que sea más, estamos tan acostumbrados a ver, entramos en ese terreno.
2: Es
0: lo que digo, claro, Javier.
3: Es que ya estamos tan acostumbrados a ver WhatsApp personales del presidente del gobierno
0: que se filtraron
3: en conversación con Jesús Luis Ábalos, en los cuales se petaba, pues en fin, una serie de lindezas a sus compañeras de gobierno y a sus socios de mucho cuidado.
0: Pero ni siquiera escandaliza los comentarios que puede hacer despectivos, muchos de ellos humillantes, otros, de determinados personajes. Es que en este momento la imagen de presidente de gobierno es absolutamente... No hay nada que te pueda escandalizar.
1: Todo puede empeorar.
0: Por eso te digo.
1: O sea que sí que creo que efectivamente no me imagino
0: nada más que pueda empeorar.
2: Bueno, pues vamos a ir un segundo a publicidad para ver si así le echas imaginación, Pilar, que eso es una cosa que la inteligencia artificial no tiene y los humanos sí. Imaginación.
0: Pues yo ya me decía tampoco de inteligencia artificial, que creo que esto pueden tener esta inteligencia como la nuestra.

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0: Bueno, entonces, ¿os parece un buen nombre para el espacio a la izquierda de la izquierda de la izquierda esto de Frente Amplio?
3: Pero le iban a poner el frente enfrentado, ¿no? Que es lo que salía.
0: Pensé que iba a ser frente judaico
4: popular.
0: Popular
4: de Judea, exactamente.
0: Creo que es un homenaje, a lo mejor. Pero bueno, parece que al menos en esto va habiendo acuerdo. No hay anuncio oficial todavía para esta marca electoral. Portillo, ¿tú cómo lo ves?
4: Es sobre todo un homenaje a todas las experiencias de izquierda latinoamericana. Allí fue donde surgieron todos los frentes, los grandes frentes amplios que llevaron a... pues al fin a la victoria en Bolivia, en Perú y en muchos sitios donde además...
0: Y en Chile
4: Podemos, exactamente.
0: Y Mújica, ¿no?
5: Tenía en Uruguay. Mújica, sí.
4: Y fue donde Podemos, de hecho, la cúpula dirigente de Podemos hace ya unos cuantos años, donde aprendió a hacer política. De hecho, el nombre de Frente Amplio ya se intentó poner encima de la mesa en las elecciones de 23, pero el empeño personal de Yolanda Díaz de, bueno, Sumar era su proyecto y ella no admitía en modo y forma alguna que Frente Amplio fuera a ser nombre, y acabó siendo Sumar. Pero bueno, por eso ahora que igual que ya no está Yolanda, pues se atreven con Frente Amplio.
3: Bueno, la cuestión es que es lo mismo que Sumar, pero con otro nombre. Y el problema que yo veo es que mientras no tengan un cartel electoral que con tirón, pues va a ser más o menos lo mismo. Y de momento, para mí que no lo tienen.
0: Bueno, sabemos, Pilar, que Yolanda Díaz está descartada. Pablo Bustinduy y Mónica García parece que también.
5: Y
0: Urtasun todavía no se ha descartado.
5: Pero los últimos...
0: Y Ada Colau se ha propuesto.
5: Sí, por eso te digo. Esto es lo mismo, lo acaba de decir José Antonio. Es lo mismo del movimiento Sumar, excepto Podemos. Y lo que quieren los impulsores es que se sume Podemos. Porque todos los demás partidos son los mismos. Y resultó un fracaso. ¿Y por qué fue un fracaso? Primero, porque cada uno era su padre y su madre, y todos querían colocar a su padre o a su madre para que fuera el dirigente. Surgió Yolanda Díaz, que era la figura nueva, que la apoyaba el presidente de gobierno y que fue un desastre, como preveíamos algunos, porque Yolanda da lo que da. Entonces, pues bueno, fue...
0: Bueno, la candidata, la que sí que es candidata ya formalmente, es Irene Montero, es la exministra.

0: ministra Irene Montero, que Colau invita al proyecto, pero...
1: Y la propia Colau.
2: Yo creo que también ha habido falta de, y sigue habiendo falta de concreción de quién va a ser el cabeza o la cabeza de lista de Frente Amplio, porque durante muchos meses ha sonado encima de la mesa qué iba a pasar con la izquierda del PSOE, y si Gabriel Rufián si iba a atrever o no a liderar una candidatura de izquierdas para toda España, ¿no? Yo creo que ahora que parece que él se ha autodescartado para liderar ese experimento, pues es cuando ahora entra a prisa, ¿no?, a los partidos de la izquierda del PSOE y se ponen de prisa.
3: Pero todo puede cambiar. Lo único que tenía Rufián, pienso yo, es que sí que verdaderamente era buen candidato, porque tiene tirón popular, eso es cierto.
2: Eso es innegable, sí.
3: Eso es innegable. Entonces tú, para unas elecciones, pues tienes que tener un candidato, como tenía pues, en su momento Pablo Iglesias.
1: Sí, pero como tú sabes muy bien, Javier, se ha autodescartado porque los tanteos que hizo es que no la iban a apoyar para hacer el líder de ese frente amplio que le quería formar. Claro,
2: bueno, es que ni siquiera en su partido, en el que la Republicana, eso lo valoran, ¿no? O sea, al final, Rufián es un señor cuyo padrino político es Joan Tardà, y esta idea de hacer converger a las izquierdas plurinacionales del Estado en una única lista, esto es una cosa que lleva muchísimos años preponderando el propio Tardà.
0: ¿Sabéis el nombre que sí está confirmado?
2: ¿Cuál?
0: El de la firma de la noche de los viernes.
3: Por eso es confirmado, claro.
0: Que es Pedro Narváez, buenas noches.
4: Hola, buenas noches, Marta, ¿cómo estáis?
0: Eres nuestro candidato favorito para esta hora.
4: Oye, buenas noches y saludos también a José Antonio, a Pilar, que hace mucho tiempo que no coincidimos.
1: Mucho,
4: Pilar.
1: Sí, mucho.
3: Es que vienes por aquí para que te hagamos la ola.
4: Y a Javier. Oye, y lo del Frente Amplio, la verdad es que tiene mucho sentido del humor toda esta nueva izquierda, porque llamarse Frente Amplio cuando hacemos tantos chistes con la película de Monty Python, pues la verdad es que, oye...
0: Hay que reconocerles el gesto.
4: Que sí, que se ríen un poco de sí mismo.
0: Oye, Narváez, ¿y de qué nos querías hablar esta noche?
4: Pues quería hablar un poco de que la guerra civil ya no la cuentan los abuelos, sino los nietos. ¿Y por qué? A ver, todo el mundo habla de La Ola Negra, ¿no? La película de los Javis, que se ha estrenado hoy, forma parte de lo que se llama la conversación pública, ¿no? Es una película de evento y como tal nadie quiere perdérsela, porque es como si no te dejaran pasar a una discoteca de moda. Los críticos ya han dictado sentencia hoy en todos los medios. Yo personalmente os animo a verla, aunque sea para criticarla, porque la verdad es que merece la pena tener una opinión sobre una película que está haciendo un poco historia, ¿no? Pero vamos a hacer un corte al bies a un tema central de la película, que es la Guerra Civil Española y la visión que tienen los nuevos creadores españoles, los jóvenes, ante este drama que perseguirá a muchas generaciones más, me temo. Porque la Guerra Civil, como decía al principio, ya no la cuentan los abuelos, sino los nietos. Los Javis, que son adalides de la modernidad mainstream, o sea, para todos los públicos, siguen el relato oficial, a saber y resumiendo. La República fue un momento en el que España era un parque temático de la felicidad y los sublevados fueron un grupo de desalmados con muchas ganas de joder al prójimo. Al menos los Javis, en una escena honesta de la película de La Bola Negra, enfrenta a los personajes que interpretan Penélope Cruz y Tarrica de la Fuente. En un momento dado, Penélope le pregunta: ¿y tú de qué bando eres? Y él le responde: a mí me dieron un fusil. Claro, que fue lo que realmente pasó. Depende de dónde te tocara, pues eras de un bando o eras de otro, ¿no? Y hace unos meses, David Uclés, el escritor que parece que tiene un nido de pájaros en la cabeza, arrasó en ventas con La Península de las Casas Vacías. Uclés es un escritor histriónico que hizo de la guerra una trinchera prescindible, desgraciadamente. Y a ver, en el temario de bachillerato, los estudiantes no llegan a la guerra civil porque se acaba el curso, se deja para el final y no da tiempo. Entonces me pregunto, ¿hay algo más importante que se debe aprender que nuestro pasado reciente, ¿no? Entonces, así nos encontramos con los que siguen el relato y los que se revuelven contra el oficialismo, y de repente te encuentras con un grupo de chavales que cantan El Cara al Sol sin saber lo que están cantando, o como muestra de punky del cabreo ante el poder establecido. A ver, mira, dos libros muestran estos dos bandos desde una perspectiva juvenil, dos libros recientes, ¿eh? Por un lado, uno que se llama La Guerra Civil que no te cuentan, de Rubén Ciento-Cero, es un influencer que dice buscar el rigor histórico y que acumula miles de clics en un vídeo sobre José Antonio Primo de Rivera.

0: estáis escuchando, esto no es broma ni exageración, tiene miles de visualizaciones. Del otro, el libro Mató tu bisabuelo al mío, de la editorial Crítica, en el que el historiador Arnau Fernández Pasalodos, este sin embargo militante de izquierdas, recaba decenas de testimonios de los herederos de lo que fue un gran trauma. En ese libro hay una palabra que me llama mucha atención, se llama telecopaje, que es la tendencia que tiene a identificarse como con un familiar al que ni siquiera has conocido. Bueno, así tenemos, ¿a qué llegamos? Aquí sí tenemos al gobierno de Pedro Sánchez, que organiza un año franco casi ridículo, franquito más bien, sin repercusión, con el que pretendía dar una visión partidista de lo que pasó, como si fuera una verdad revelada. Y por otro, a una derecha que huye despavorida, pidiendo las sales cuando se plantea algo relacionado con la guerra. Una derecha que no sabe cómo plantear algunos temas que son banderines de la izquierda. De ahí que la visión de la guerra, que le llega a los más jóvenes, sea incomprensible, errática y con falta de ortografía, como un examen de PISA.
1: Narváez, me ha recordado las ganas que tengo de ir a ver La Bola Negra. Espero que pueda
0: Ve a verla este fin de semana, merece la pena.
1: Y luego la comentamos.
0: Y luego la comentamos, venga, muy bien.
1: Muchísimas gracias, Narváez.
0: Gracias a vosotros.
2: Adiós,
0: buenas noches.
2: Buenas noches. Adiós.
1: Y ya está aquí Marta García Bruno, más conocida como Bruno. Buenas noches.
3: ¿Qué tal? Buenas noches.
1: ¿Cómo vienen los periódicos de hoy? ¿Están de fin de semana ya?
3: Están casi de fin de semana, sí, porque los titulares, la verdad, que están ahí entre los desahucios y una boda en Gómez Ende.
1: Anda, este tema le gusta mucho a Pilar Cernuda.
4: Me gusta mucho, sí.
1: Cuenta, por favor, qué pasó en Orense.
3: Vamos a ver, porque el tema no se puede contar ni en un minuto, ni en cinco, ni en diez, pero vamos a ver si podemos, porque dice, titula La Región, que la última novedad es que tiene tantos capítulos que es difícil de explicar. Cuatro intentos de boda, unos audios demoledores en los que se explicita que una boda tan solo era un pacto con intereses contrapuestos. Se ha convertido en un fenómeno mediático que acapara la atención de medio país. Vamos a ver, primero se supo que un enlace había terminado en una bronca monumental entre las familias de Antonio, el novio, y Brenda, de origen colombiano, por un supuesto pacto de 40.000 euros que el novio se había negado a cumplir. Después llegó la presunta infidelidad de la recién casada con un empleado del servicio, y cuando parecía difícil añadir algo más al menú, surge la versión de que Brenda había pedido el divorcio nada más terminar la ceremonia. Pero hay más capítulos.
1: Pilar, es que no sabes por dónde empezar.
4: Bueno, yo es que esto, vi la primera noticia ayer y me metí corriendo en La Región esta mañana, La Región es el periódico de Orense, y bueno, la historia es... Van a hacer una película, seguro.
1: Esto es que una infidelidad claro. Durante la boda.
4: Bueno, primero acabaron como una batalla campal, la familia de ella y la familia de él. Y luego la noticia era que hubieran tirado las trazas a la cabeza porque una supuesta infidelidad de ella, allí mismo durante la boda, en el baño, con una persona del ¿cómo se llama esto?
1: Del catering.
4: Con lo cual los del catering estaban... Creo
1: que espera, que Bruno tiene una última novedad del caso.
3: Sí, sí, esos audios demoledores.
1: Los audios que demuestran que puede haber.
3: Claro.
5: Pero entonces, pues ahora es que... ¿Al del catering le conocía o no?
4: No, entonces estaban haciendo...
1: Una cosa llevó a la otra.
4: Interrogando a todos los del catering, porque había alguno que era guapete y le fueron al primero...
1: Análisis de ADN, ¿no?
4: Y decían que no tenía nada que ver.
1: Bueno, pues de
3: Orense... se tiraron platos, ¿no?
4: Todo, de todo. Y luego al final, por lo que he leído, lo que parece ser, que es la versión que parece más lógica según unos y otros, es que... En la boda era en realidad para que ella tuviera la nacionalidad. Y ella, a cambio de toda esta historia, le pedía a su marido, al que iba a ser su marido, 40.000 euros. Entonces, él no los tenía. Y dijeron, bueno, como eran las bodas, los invitados dan dinero. Dice, con el dinero de los regalos del novio, vamos, el dinero de los...
6: Le pagamos 40.000 euros.
4: Pagamos 40. Entonces, ella en la boda le pide, antes de casarse, el dinero y le dice, no, pero no te preocupes, que me irá llegando el dinero de los invitados.
1: Pues, Pilar, no sé si habrán hablado de esto Xi y Trump, pero creo que son otros de los protagonistas de las portadas, ¿no, pues, Bruno?
3: Sí, porque la noticia sigue estando en Nueva York. Según New York Times, esa cumbre entre Trump y Xi ha concluido con té y una visita guiada a los archivos nacionales, pero con escasos avances políticos visibles. En el análisis de este periódico dice, no hace mucho Trump acusó a China de injerencia electoral y hoy habla de una gran amistad. En el periódico Xi se marcha de Estados Unidos sin obtener grandes consecuencias.

0: confesiones de Trump pese al boato. Y en este mismo diario publica que las misiones de paz de la ONU están más amenazadas que nunca por los recortes de Donald Trump. De hecho, leo en The Guardian que hay una alarma en la ONU por las sanciones con las que Estados Unidos amenaza a la Corte Penal Internacional como institución y no a sus jueces principales, entre los que dan la voz de alarma está el ministro de Asuntos Exteriores de Sudáfrica. Por cierto, se han reanudado las sesiones de televisión conjuntas en la Casa Blanca y, bueno, pues esto ya es una buena noticia.
1: Bueno, y hay muchas más noticias internacionales. ¿Tiene Estados Unidos planes en Cuba, según la CBS?
0: Pues sí, según la CBS, el ejército de Estados Unidos se prepara para una posible acción militar en torno a Cuba, del que necesitamos saber, tendremos más detalles en las próximas horas, no se han dado muchos más. Pero luego...
1: Que todo puede pasar ahora mismo cuando está Trump maquinando.
0: Exactamente. Todavía siguen pues bueno con esa visita, ¿no? Mientras tanto, de Xi Jinping.
1: ¿En España
0: ha habido una última hora, esta tarde, es que un grupo criminal ha hackeado las webs de Adif y Renfe con un sistema Leo similar a la de la inteligencia artificial de Anthropic y ha robado 500 gigabytes de datos limitada, según dice 20 minutos. El español cuenta que el ataque ha sido sofisticado, que ha durado varios días y, por cierto, me he metido en la página web de Adif y sigue caída, lleva toda la tarde caída y no sabemos hasta qué punto esto puede pues afectar a las líneas, a los trenes, etcétera. Óscar Puente no se ha pronunciado todavía en las redes sociales.
1: Pues mira, habíamos visto antes a Peláez, que andaba por aquí porque iba a haber ido a hacer la cultureta fuera y tuvo un problema con el billete que no se pudo cambiar. No sé si él ha sido víctima o ya hablaremos con él, que nos explique.
0: Pues ya lo veremos, pero de momento
1: ¿y Zapatero?
0: Varios días. Pues Zapatero sigue recurriendo a esa decisión de encargar otra tasación de sus joyas y ha pedido poder elegir perito. El chat de sus exministros se queda mudo, dice el Confidencial, con el cierre de filas, pues han llegado al silencio. En ABC directamente titula «Urge a dejarle caer». Por cierto, sobre Begoña Gómez, en La Razón, Bolaños acusa al Consejo General del Poder Judicial de ralentizar sus quejas contra Peinado para que tenga impunidad. Y el debate, me ha parecido curioso, que publica el artículo sobre cómo van a vivir esos 9 ciudadanos elegidos por sorteo que van a juzgar a Begoña Gómez durante el juicio. Dice que durante el tiempo que dure la deliberación, los miembros permanecerán aislados, que comenzará ese aislamiento en el momento en el que se les entregue el objeto del veredicto y hasta que alcancen una decisión. De este modo, pues se pretende evitar cualquier influencia del exterior. Además, durante todo el juicio, el jurado recibirá 70 euros diarios, aparte de las comidas que fuesen necesarias.
1: Pues Vera, Portillo, Pilar, estáis de suerte, porque Bruno, todos los viernes, justo antes de irnos, porque hoy hay mapas, nos trae la agenda de la semana que viene para saber de qué vamos a estar hablando los próximos días.
0: Pues sí, aquí en España, en internacional y también a nivel económico. En la agenda internacional, la semana que viene termina la Asamblea General de las Naciones Unidas, con una cita importante en la misma ONU el martes 29, apunten, la reunión de alto nivel sobre la eliminación total de las armas nucleares, cuyo día oficial, por cierto, se celebra mañana 26 de septiembre. La migración es noticia el día 1 en el Consejo Europeo, con los ministros de Interior de la Unión Europea reunidos en Luxemburgo, con dos palabras sobre la mesa, migración y Schengen. Hablarán de cómo incrementar los retornos de personas sin derecho a permanecer en la Unión Europea y la cooperación con terceros países para las readmisiones. El domingo 4 de octubre, Brasil celebra elecciones generales. Más de 158 millones de brasileños están llamados a las urnas.
1: Y seguro que hablaremos de Ceuta también.
0: Seguro que vamos a hablar de Ceuta porque vamos a poner la lupa especialmente en la Audiencia Nacional. La jueza María Tardón intenta reconstruir qué sabían las autoridades, qué alertas existían y cómo se gestionó la entrada masiva de migrantes. El miércoles 30, el presidente de la ciudad autónoma, Juan Jesús Vivas, está citado dentro de la investigación. El jueves será el turno del ex jefe de gabinete del delegado del gobierno y el jefe de la policía local.
1: Nos queda tiempo, Bruno, para que nos des una cita cultural. La Bola Negra no vale, que ya la hemos...
0: Venga, vale, Bola Negra no. La Feria de Arte Contemporáneo en Estampa, en IFEMA. Una cita muy chula para ver arte.
1: Muy bien.
0: Y un fin de semana más, Shakira, que va a estar en Iberdrola Music, pero que estamos viéndola tanto en redes sociales que los que no hemos ido todavía al concierto...
1: Parece que hemos estado ahí. Bueno, pues nada, podéis iros al concierto de Shakira o a donde queráis pasar el viernes noche. Escuchad Mapas, yo os lo recomiendo, Vera, que sé que a ti te gusta.
2: escuchar tu mapa mientras conducimos, que la pasáis la anterior, muy interesante. La anterior.
1: Adiós, adiós. Sí. Adiós, Vera. Adiós, Pilar.
3: Adiós.
1: Adiós, Portillo.
3: Muy buenas noches.
1: Buenas noches y feliz viernes.
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18: Bona nit! Demà dissabte a Catalunya continuarà el temps càlid i estable. No s'esperen precipitacions i predominarà el sol. El cel estarà clar o poc ennuvolat amb núvols alts. També durant la matinada núvols baixos i boires al litoral. Baixaran lleugerament les temperatures, però continuen suaus. Màximes de 33 graus a Lleida, 32 a Girona, 29 graus a Barcelona i 28 a Tarragona. Bufarà vent fluix de direcció variable, augmentant a moderat durant la tarda a l'interior. Temperatures mínimes de 20 graus a Barcelona, 19 a Tarragona i 18 graus.

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1: Pues vamos a abrir un mapa para esta brújula, una brújula para este mapa. Y hoy es el mapa del desamor. Todos tenemos uno o incluso varios, incluso cartografías enteras a lo mejor, como esos mapas en los que se proponen paseos por el Londres de Virginia Woolf, la Lisboa de Pessoa y el Dublín de Joyce. Todos podríamos trazar el itinerario de nuestra ciudad compartida con alguien que ya no está. Aquí nos tomamos los primeros vinos, ahí nos cogimos de la mano en la calle Mayor. Esa es el área de servicio en la que paramos a la vuelta de Portugal. Y aquella tienda de sofás que nos íbamos a comprar para la casa en la que ya no vivimos juntos. Como las miguitas de pan del cuento para reconstruir qué pasó. Dice Miguel Pita, que es doctor en genética y biología celular, que el propio placer de la fase del enamoramiento va construyendo la maquinaria que después nos hará sufrir al perderlo. Ahora lo hablamos con él, con el científico y también con un poeta, a ver cuál de los dos nos ayuda a entender mejor el desamor. ¿Puede ayudar la poesía a curar cuando nos rompen el corazón? ¿Puede ayudar la ciencia? ¿Y qué le hace al cerebro el desamor? ¿Tiene cura o es como pedirle fuerza de voluntad a un adicto? A veces las rupturas duelen mucho, otras se olvidan rápido y a veces se convierten en poemas o incluso en piezas de museo, el museo de las relaciones rotas. Ahora lo hablamos con los expertos, pero antes te voy a contar una historia. La de cuando la artista Marina Abramovich y Ulay, su pareja, decidieron poner fin a su relación caminando cada uno desde un extremo de la muralla china hasta encontrarse en el medio y despedirse allí. ¿Hace falta un ritual, por extraño o excesivo que pueda parecer, para terminar una ruptura, para que una ruptura se sienta de verdad terminada? Hay otras maneras de superar un desamor, como lo que hizo Nora Ephron cuando se enteró de que su marido la engañaba cuando ella estaba embarazada y convirtió la historia en una comedia de éxito. Nora Ephron siempre decía que todo, incluso lo que más duele, es copia. Es una copia, es material para una historia porque seguro que ya le ha pasado a alguien. Convertir un desamor en anécdota que le cuentas a los amigos o en un guión o en una canción es una forma de superarlo o de no dejar de revivirlo. También Maggie Smith escribió «Podrías hacer de esto algo bonito» tras su divorcio. Y Corina Cabana construyó un rascacielos en Buenos Aires más alto que la iglesia de la familia que le había prohibido casarse con su hijo solo para taparles las vistas. ¿Es la venganza cuando se convierte en obra una manera legítima de cerrar una herida? Todas estas historias las cuenta Laura Ferrero en El amor después del amor, una delicia del libro lleno de historias de desamores y de rupturas que no quiero que se me olvide recomendar en este mapa, aunque luego vendrá Laura a recomendar ella misma otros libros, otras películas y otros artistas que si no nos curan el desamor, por lo menos a lo mejor nos hacen sentir menos solos cuando lo estamos viviendo. ¿Cómo puede tanta gente identificarse con las historias de desamor ajeno cuando son algo tan íntimo? Pues ahora se lo preguntamos a Antonio Lucas, que es nuestro poeta de guardia. Pero antes vamos a ver qué dice del desamor la ciencia. Miguel, ya que tenemos, no todos los días tenemos un genetista cerca, experto, que haya investigado el amor y el desamor con resonancias magnéticas y con

0: todo lo que ha tenido en el laboratorio a mano. ¿Se puede curar el desamor? ¿Cómo estás, Miguel?
1: Muy buenas, Marta. Bueno, yo creo que sí, se puede curar. Eso también lo sabe todo el mundo, ¿no? El desamor se pasa. Es verdad que se puede enquistar mucho, pero al final, con tiempo y si no atendemos a casos especiales o a individualidades, con tiempo y siempre mucho mejor ayudado por la distracción, pero si atendemos a la fisiología, con tiempo se pasa porque lo que nos produce el malestar acaba desapareciendo del cerebro.
0: En tu libro, El cerebro enamorado, recorres pues lo que la ciencia ha podido ir investigando de qué nos pasa en el cerebro cuando nos enamoramos y cuando nos desenamoramos, o peor aún, cuando se desenamoran de nosotros y hay que seguir adelante. ¿Cómo de parecido es lo que pasa en el cerebro de una persona que está viviendo ese desgarro a lo que sufren los adictos cuando tienen el mono?
1: Bueno, si dejamos de lado detalles muy, muy específicos, es muy parecido. En el fondo, los procesos de adicción ocurren en las regiones y en las áreas del cerebro donde también se produce el enamoramiento. Y algunas de las reformas, entendiendo por reformas la producción de receptores, la liberación de determinadas moléculas, son las mismas, incluso. Lo que no es lo mismo es la interpretación que hace el cerebro y también, diríamos, el grado o la intensidad con la que ocurren esas reformas. Pero de alguna manera sí que podemos decir que hay muchas semejanzas. De hecho, es que lo que son las drogas, si pensamos en las drogas que es de consumo recreativo o recreacional, son sustancias que el ser humano ha encontrado o ha producido para obtener el placer que debería obtener de otra manera, mucho más exigente, mucho más sufrido.
0: O sea, que no es casualidad que se parezca tanto la sensación que ofrece el amor a la que ofrecen las drogas, porque la estamos buscando, ¿no?
1: Claro, hemos conseguido sintetizar o encontrar sustancias que producen el placer que nos deben dar otras situaciones que no es consumir una molécula. Entonces, claro, por eso hay paralelismos. Entonces, el desenganche, pues evidentemente, dado que es un paralelismo o una trampa que encuentra el ser humano, que es muy listo, es parecido también, es paralelo también.
0: La antropóloga Helen Fisher hace décadas que se puso a estudiar esto del amor y puso, creo que eran 37 personas dentro de un escáner para ver qué pasaba en el cerebro con una resonancia magnética de las que estaban felizmente enamoradas y de las 15 que acababan de sufrir una ruptura y se encontraban pues infelizmente enamoradas. También sentían el amor, pero no era correspondido. Y al investigar qué ocurría en sus cerebros, pues vio efectivamente eso que comentabas, que durante el desamor también están activas las áreas que afecta la cocaína y las zonas implicadas en un dolor físico. Claro, ese dolor que hablamos a veces parece metafórico, pero estamos hablando de un dolor que puede llegar a sentirse al menos en las mismas áreas del cerebro que cuando te dan un puñetazo, y es solo un sentimiento. Solo, tal vez no sea la palabra correcta.
1: Sí, sí. En realidad es que lo que nos cuesta aceptar es que cuando nosotros nos pillamos el dedo con una puerta, en realidad no nos duele el dedo. Nos duele la médula espinal o el cerebro, es decir, es ahí donde recibimos la sensación. Por eso, si te dan determinados fármacos en un hospital, dejas de sentir dolor porque impides el mensaje que va del dedo al cerebro o a la médula, ¿no? Entonces, claro, si tanto el dolor del puñetazo como el del desamor ocurren en el cerebro, pues es lógico que ambas cosas podamos llamarlas con tranquilidad dolores. Aunque es verdad que el cerebro es especialista en poner muy bien las etiquetas a las sensaciones, a los sentimientos y a las emociones. Entonces, distingue muy bien lo que es pillarse el dedo con una puerta de lo que es no recibir respuesta de la persona a la que tú amas. Pero sí tienen muchas cosas en común. Sí tienen asociados sensaciones muy grandes de malestar e impulsos de cambiar lo que estás sintiendo, que es en realidad lo que te está pidiendo el cerebro, a desaparecer esto que me está molestando, bien sea la herida o bien sea

0: sea el desamor, el desapego.
1: El cerebro también nos juega, bueno, hace trampas con el resto de nuestros sentidos cuando alguien nos vuelve locos, cuando alguien nos enamora o cuando alguien nos ha dejado y no podemos parar de pensar en esa persona, porque el cerebro es incapaz de prestar atención a nadie más, que sería lo más sencillo. ¿Cómo funciona ese mecanismo para que el cerebro, cuando está empecinado en algo, no vea más allá?
0: Bueno, es una de las características principales del enamoramiento. Antes de desenamorarnos y de sufrir, tenemos que enamorarnos locamente. Y una de las características principales que definen ese momento de enamoramiento es estar obsesionado y tener un pensamiento recurrente sobre una persona en concreto. Esto se ha estudiado bastante bien en modelos animales y se piensa que es muy parecido en nuestra especie, pero esencialmente lo que ocurre es que en determinadas zonas de la atención se hace un ecualizado muy fino cuando las señales llegan de la persona de la que tú estás enamorado. Se ha construido o se ha elegido ya una persona sobre la que hay una imagen mental, y si cualquier impulso que llegue del exterior lo puedes asociar con esa persona, las neuronas van a elegir atender a eso. Desde un coche que se parece al de la persona de la que tú te has obsesionado hasta una voz que se le parece, es decir, vas a prestar una atención diferenciada a todo lo que se parezca o te recuerde o te haga atender a la persona que tu cerebro ya ha elegido. Se habla mucho de que es un ecualizado porque en el fondo lo que se hace es una reducción del ruido de todo lo demás, el ruido de fondo, como cuando uno está o estaba ecualizando antes una radio para encontrar exactamente la frecuencia que quería. Pues las neuronas buscan eso, es decir, no atiendo a nada más que a las señales que vienen de esta persona en concreto. Entonces, claro, de alguna manera sí que nos está sesgando, sí que está impidiendo que veamos otras cosas que a lo mejor en otro estado llamarían nuestra atención más que un coche del mismo color que la chica de la que nos hemos enamorado o el chico del que nos hemos enamorado, o desatender al trabajo para solo atender a pensar qué respuesta le vas a dar a un mensaje suyo.
1: ¿Y hasta qué punto podemos elegir enamorarnos o desenamorarnos, o esto es química?
0: No podemos elegirlo. Te diría que todo es química en el fondo, porque cualquier cosa que está pasando en tu cerebro en el fondo es electroquímica. Pero no es solo química. Lo que es inconsciente. Es decir, no podemos decidir cuándo nos enamoramos ni de quién nos enamoramos. Ninguna de las dos cosas. Podemos luchar duro contra ello, pero si tenemos mucho autocontrol, a lo mejor conseguimos algo, pero seguramente cualquiera de nosotros perderemos, porque nos enamoramos cuando ocurren simultáneamente dos eventos. El primero, que nuestro cuerpo está en el estado óptimo para enamorarse, que eso tiene mucho que ver, de nuevo, química, con estados hormonales. Y cuando aparece, estando ya en ese magnífico estado, una persona que cumple una serie de requisitos inconscientes que tenemos. De alguna manera, a lo largo de nuestra vida, seguramente desde nuestra configuración primigenia del cerebro, es decir, con algunos rasgos innatos, pero seguramente mucho más después, sumando lo que nos va ocurriendo, vamos construyendo una imagen mental de las personas que nos gustan, pero es inconsciente. Entonces, por eso hay determinadas personas que cuando entran en una habitación nos atraen y otras no, porque tienen o encajan con muchos de los requisitos que quiere o que le interesan a nuestro cerebro en alguna zona a la que no tenemos acceso, en alguna caja negra de nuestro cerebro. Entonces, si partimos de estas dos premisas, que son las fundamentales: primero, estar en un estado fisiológico óptimo, y segundo, que aparezca una persona que tiene que cumplir unos requisitos que nosotros no sabemos cuáles son, evidentemente podemos concluir que nosotros no elegimos cuando nos enamoramos. Nos enamoramos cuando pasa eso, y poco podemos hacer para evitarlo, salvo que salgamos corriendo en cuanto que vemos a esa persona y nos vayamos lejísimos.
1: Pero si es cuestión de electroquímica y hormonas, entonces cuando alguien se desenamora, a lo mejor se puede desarrollar esa pastilla que le vuelva a cambiar los elementos químicos que le han hecho que se le pase lo que en otro momento le cegó. No hay un Ozempic del amor.

0: es altamente complejo, pero dado que es una cuestión de receptores y neurotransmisores, podría ocurrir. Es decir, el planteamiento teórico es correcto. Y en esencia, el malestar va a desaparecer cuando desaparezcan unos receptores en concreto que se encargan de que nos encontremos mal. O eso es lo que parece con lo que sabemos a estas alturas. Los receptores del factor liberador de corticotropinas, que es una molécula con ese nombre como podría tener cualquier otro, se ha visto que en animales modelos son los que les hacen estar muy mal cuando los separas de su pareja. En esos escasos animales modelo que forman parejas monógamas. Entonces se piensa que gran parte de su malestar procede de la existencia de esos receptores y desaparece, es decir, su desamor se pasa cuando con el tiempo esos receptores se han usado tanto para encontrarte mal que el cerebro, por un proceso homeostático, es decir, por un proceso de vuelta a la normalidad, empieza a retirarlos. Y volvemos a la idea inicial. Eso pasa fundamentalmente cuando ha transcurrido tiempo. Cuando ha transcurrido tiempo con una señal incómoda que el cerebro decide que ya es hora de ir retirando, que ya te has enterado. Ya me he enterado de que tengo que estar mal. Ya está transmitido el mensaje. Voy a ir quitando estas moléculas que me mandan ese mensaje.
1: ¿Cómo se llamaba esa molécula, dices?
0: Es una de muchas. Son los receptores del factor liberador de corticotropinas. Esto es lo que se encontró en unos topillos que fueron los organismos modelos en un estudio de la Universidad de Emory para entender el malestar de estos animales cuando se separaban de estos individuos, de estas parejas monógamas.
1: Pues déjame que le pregunte a Antonio Lucas, porque he convocado a Mapas, a un poeta, a ver si nos puede ayudar a entender mejor esto del desamor, si acaso la ciencia fallaba en dar algunas respuestas. Y no sé, Antonio, si con las corticotropinas se puede hacer mucha poesía. ¿Cómo estás?
2: ¿Qué tal, Marta? ¿Qué tal, Miguel? Encantado de saludaros. Pues yo estaba fascinado escuchando a Miguel. A mí me interesa mucho más lo que puede decir un genetista que lo que puede decir un poeta, porque el genetista tiene razones probablemente ya contrastadas y el poeta pues siempre va dando bandazos de un lado para otro. La verdad es que cuando antes decía Miguel que a veces en los procesos de desamor hay quien, bueno, pues que quizás se aísla o se ve aislado porque solo siente señales o busca las señales de esa persona que ya no está permanentemente, ¿no? Me acordé de un cuento mínimo de un escritor mexicano, Juan José Arreola, que dice así: la mujer que amé se convirtió en fantasma. Yo soy el lugar de sus apariciones. Y creo que eso es una definición extraordinaria del desamor, ¿no? Es decir, cómo de repente uno genera una eléctrica zona alrededor de ese daño, de ese desamparo, de esa intemperie, de esa ausencia, y todo lo que hay rodeándote forma parte de esa fantasmagoría que es la que genera la persona o la idealización de la persona que ya no está. Y en la poesía solo tenemos, imagínate, desde Homero, hace 2500 años, ¿no? Esa aventura entre Odiseo y Penélope, tan extraordinaria, hasta cualquier poeta joven de hoy, cualquier chico, cualquier chica que tenga ahora mismo escrito de anteayer un poema de desamor en el cajón, la poesía está atravesada fundamentalmente de eso. Y además tiene una digamos, una lealtad en los lectores de poesía o de literatura alta, todo el tema del desamor, porque nos iguala por la base. Da igual que seas un príncipe o que seas un mendigo, el desamor nos iguala permanentemente por la base.
1: Y Antonio, ¿a ti te han dicho alguna vez que, o tú has sentido, que leer poesía, recrearte en el dolor ajeno, puede ayudar a sobrellevar el propio?
2: Sí, para mí, sí o sí creo que hay un efecto, no es que me lo hayan dicho, yo lo he sentido, hay un efecto lenitivo en la lectura de poesía. Ya no solo la poesía que en un momento dado está contando algo que tú mismo estás sintiendo, ¿no? También hay otros muchos temas, la poesía tiene también una cara muy alegre, muy festiva, e incluso diría que lúdica, pero como nos centramos en el desamor, efectivamente, tú lees la canción desesperada de Neruda, o el poema número 20, ¿no? De 20 poemas de amor en una canción desesperada, o el poema formidable de Idea Vilariño que se titula Ya no, que es la carta de descargo que hace, o el poema de descargo que hace contra el desamor al que la empujó Juan Carlos Onetti. Y cuando tú lees eso en un estado en el que probablemente ese mismo arañazo, esa llaga también tiene en ti una reverberación, sí hay una.

0: efecto ciertamente lenitivo, por lo menos de compañía, que eso es una de las condiciones que tiene la poesía, entre otras miles, ¿no?, que es tan importante, que la poesía es un voy contigo, y en ese voy contigo también va contigo cuando vas tropezando, ¿no?
1: Miguel, decías que el tiempo cura. No sé si habéis hecho alguna resonancia magnética a lectores de poesía que viven el desamor, pero mira, es un estudio que a lo mejor podéis coordinar.
2: No, pero sí que creo que hay mucha razón en que entender que es un problema que les pasa a todos, al resto de las personas, ayuda. Más allá de que además del tiempo ayuda al estar distraído. Y la poesía, evidentemente, es una herramienta igual que la compañía de amigos. Pero estamos hablando de poesía sobre el tema. Y ver verte reflejado, desde luego, es una ayuda. Igual que, de alguna manera, desenamorarte la tercera vez no es lo mismo que la primera. La primera es mucho peor porque no tienes ni idea de qué es esto. Y la tercera, pues no es que sea agradable, pero de alguna manera sabes que esto se pasa, que te ha pasado a ti más veces, y a través de conocer lo que les pasa a otros, pues sabes que es algo que tiene solución. En el momento no es un gran consuelo, pero sí es una gran compañía, yo creo.
1: Saber que se pasa, pero que vuelves a reincidir tarde o temprano, no sé cómo de consuelo es.
0: Bueno, sí es consuelo también, sí es consuelo saber que no se acaba todo ahí, ¿no? Y que uno se rearma. Y la poesía también ayuda a eso, también digamos que incita a eso. Es decir, un poema de amor, de desamor, siempre, antes o después en tu vida, va a ir seguido de un poema de amor. Y la poesía, uno de los cuatro temas fundamentales, el paso del tiempo, la muerte, el amor, tres de los temas fundamentales de la poesía, siempre tienen alrededor esa historia de finitud que se remonta antes o después se remonta. Hay grandes poemas de amor que son tan soberbios y tan siderales como los poemas de desamor, porque uno lleva a otro irremediablemente, ya lo ha dicho Miguel perfectamente.
2: Y sabes que creo también que el conocimiento científico, desde luego, ayuda mucho a poner el punto y final a comprender los problemas, ¿no? A que las cosas no parezcan fantásticas y tengan una explicación. No es lo mismo vivir una pandemia sin saber nada que sabiendo que es un virus y que claro, se puede atacar de esta manera. Pero es que el amor todavía está en esa zona medio incognoscible. Es decir, hay mucha ciencia ya detrás y tenemos muchas respuestas, pero cuando no están todas las respuestas, el arte y la filosofía, en realidad, son un abanico de posibles respuestas a lo claro, que de donde los científicos además pueden extraer teorías, porque al final tú tienes que plantear teorías para ver si estabas en lo cierto. Uh-huh. Es decir, la posibilidad de ofrecer respuestas creo que también es una labor importante. En este caso estamos hablando de poesía, de la poesía, pero creo que del arte y la filosofía en general.
1: La poesía,
0: tengo,
1: decía
0: una pregunta,
1: Antonio,
0: para Miguel, si me permites, Marta.
1: Claro.
0: Claro, esto es... Yo te estoy escuchando y digo, caray, este hombre cuando se enamore, porque tú eres como los magos que se saben el truco. Y dices, caray, cuando tú de repente vas y decías al formidable Tamariz, te voy a hacer un truco de cartas, y te está viendo toda la secuencia de las manitas escondiendo naipes, digo, este hombre será igual. O sea, cuando él se autogestione y
2: no,
0: se mire...
2: La respuesta es rápida. El amor es tan profundo y tan fuerte que aunque lo entiendas, te saca de tus raíles. Igual que aunque sepas que tú comes para obtener energía, ATP, glucosa, lo que quieras, tú comes porque tienes hambre al final. Uh-huh. Y te olvidas de que lo que estás haciendo es nutrirte, alimentarte y llevar glucosa a la sangre. Yo creo que, por mucho que sepas, y creo que afortunadamente, no vale de nada estar informado.
1: Es tan buena la pregunta que se la vamos a hacer al poeta también. ¿Qué pasa cuando un poeta que sabe ponerle nombres a las cosas se enamora?
0: Pues eso es fantástico, porque entonces tienes que renombrar todo lo que sabías. Y eso es lo mejor que te puede dar el idioma.
1: No estaba en los libros, ¿no?
0: Claro, te tienes que renombrarlo todo, porque todo adquiere de repente una intensidad nueva, adquiere de repente una luz nueva, una potencia nueva. Entonces, aquella palabra que te sirvió hace 5, 7, 9, 10 años en tu vida para decirle a alguien te quiero, no vale de la misma manera 10 años después para decir el mismo te quiero, porque han cambiado muchas cosas en ti, porque te ha modificado el tiempo, porque te has contorneado de otra manera, porque vienes ya con más desengaños, porque vienes también con la esperanza y el estímulo de que aquel desengaño no se vuelva a cumplir. Con lo cual, el idioma es tan formidable, tan mágico, tan elástico, que tú necesitas permanentemente reformular el mismo lenguaje, tensionarlo y llevarlo a otro límite para decir aquello mismo que tú ya habías sentido.
1: Mira, Antonio, en las investigaciones que ha hecho Miguel Pita, es muy interesante cómo nos explica los diferentes placeres que podemos sentir, y no es lo mismo que se activa en el cerebro. Ahora nos lo explica Miguel mejor, pero si recuerdo bien la idea, está el plan.

0: placer consumatorio, no sé cómo llamarlo, el de la satisfacción inmediata, el sexo, y luego está el anticipatorio, el cuando ya estás disfrutando del placer de que va a pasar algo antes de que pase.
1: Sí, exactamente. Esto es algo muy interesante. Es una forma, en el fondo, un poco reduccionista, porque el placer es más complejo que esto, pero las dos grandes divisiones son esa, algo que te produce placer. Tú, cuando estás comiendo o bebiendo con mucha sed, estás recibiendo un premio en tu cerebro por estar haciéndolo, y a eso lo llamamos placer. Pero también, y esto es muy característico del ser humano, porque además, en cierto modo, acabamos enfocando nuestra vida a vivir de esta manera, el pensar en una recompensa futura nos produce placer. Y en este sentido no es tanto el pensar que vas a beber agua dentro de una hora, sino en el contexto del amor, por ejemplo, es cuando tú estás intentando recibir una respuesta favorable de una pareja que te interesa y de repente te escribe diciendo que sí, que quiere quedar contigo. Claro, tú estás sintiendo un enorme pico de placer por recibir un mensaje de texto, no por beber un vaso de agua ni comer un delicioso filete, sino por recibir un mensaje de texto que, si recibes otro de esa misma persona cuando lleváis 15 años casados, no te va a producir ese placer. En ese momento, tu cerebro está anticipando que es un indicio de un futuro placer consumado. Y bueno, este digo que es el placer que, en el fondo, ahora nos tiene un poco secuestrados permanentemente a los humanos. No estamos nunca disfrutando el momento, salvo que seamos muy capaces de seguir ese tipo de doctrina, sino constantemente hipotecándonos a éxitos futuros en los cuales nos estamos recreando porque tenemos esa imaginación y esa capacidad de proyectarnos.
0: Pues con estos dos placeres, Antonio, claro, van dos dolores distintos y no sé cuál crees que da lugar a las poesías más tristes, si las que se lamentan de lo que dejó de pasar o de lo que estaba por llegar y nunca llegó, que no es lo mismo, claro.
2: Creo que más bien lo que dejó de pasar, porque el poema, que tiene mucho de invocación, pero inevitablemente tiene una cantidad mucho más alta aún de experiencia. Entonces, lo invocativo siempre suele ser aquello que uno proyecta, efectivamente, pero la experiencia, que es lo que da el pie y la base a la escritura y lo que propone de repente que el poema sea así o de otro modo, eso es lo que luego daña más. Es decir, lo que daña más es cuando tú ya ves que esa experiencia que tú tenías y que pudo ser gozosa y espléndida se va por el sumidero o desaparece. Entonces, pesa más, yo creo, que en la experiencia del poeta aquello que ya no se podrá repetir que aquello que estaba esperando que sucediese. Aunque hay grandes poemas de esperanza en Quevedo, por ejemplo.
0: Antonio Lucas, muchísimas gracias por asomarnos al desamor. Siempre hay que tener un poeta de guardia por lo que pueda suceder.
1: Fundamental.
2: Siempre. Un libro.
0: Un abrazo.
2: Bueno, gracias, Marta, Miguel, encantado.
1: Un abrazo.
0: Miguel, ha sido decir que ibas a venir a Mapas y Laura Ferrero me ha dicho, tengo que estar ahí porque yo de esto, Laura, tú de esto has trabajado mucho.
3: La verdad que sí, me da una pena no estar ahí físicamente con vosotros. Sí. Y yo te escuchaba, Miguel, y siempre pienso, ¿por qué yo no tenía el libro de Miguel hace 15 años cuando tan bien me hubiera venido para no meterme en tanto descalabro amoroso? Nada, os escuchaba y qué placer escucharos y apuntar tantas cosas, Miguel, siempre contigo. Yo hace unos años empecé a recopilar casos como de respuestas artísticas al desamor y escribí justo el libro que comentabas antes, Marta. Y hoy os quería traer tres recomendaciones así de, para hablar de qué se hace en el arte para, con todo eso que nos deja el desamor, ¿no? Con este montón de cosas que ya no sabe uno dónde poner, que son las palabras, los recuerdos, las canciones, ese sofá del que hablabas al principio para esa casa que ya no tendremos. Y quería empezar por una de mis historias favoritas de una artista a la que ya sabéis que admiro mucho, que es Sophie Kahl.
0: Clásica ya en Mapas.
3: Ya clásica, porque el primer día empecé con ella, sigo con ella. Siento repetirme, pero es que tiene una historia maravillosa. Ella tiene un proyecto que se llama Cuídese, que nace de lo siguiente, que es real. Un buen día, de la nada, Sophie Kahl recibe un email de un hombre llamado G, que es el que era hasta ese momento su amante y su pareja, que le comunicaba, entre otras cosas, que la

0: La relación entre ellos se había acabado. Decía literalmente así: me hubiese gustado mucho que las cosas fuesen de otro modo. Cuídese, G. punto. Y así se despedía. Yo creo que cualquiera de nosotros que haya recibido alguna vez un mensaje de ruptura, pues sabe lo que viene después. Releerlo, la obsesión, volver atrás, detenerse la palabra, pensar por qué puso un punto y no una exclamación, ¿qué querrá decir? Bueno, Cal le dio muchísimas vueltas, hizo exactamente lo mismo, pero a lo grande. En lugar de torturar durante amigas a esas tres amigas íntimas por WhatsApp, envió el correo a 107 mujeres y les pidió que lo interpretaran desde sus respectivas profesiones. Había escritoras, bailarinas, abogadas, criminólogas, y cada una, claro, pues la analizaba pues, o pues gramáticamente, el otro lo convertía en música, pintaba. Entonces todas interpretaron ese final. Con todo aquello, ella hizo una obra de arte llamada pues justamente Cuídese, que fue un libro, después fue una exposición itinerante. Y a mí la verdad que me gusta muchísimo esta historia, porque lleva hasta las últimas consecuencias una de las grandes fantasías del desamor y de la vida, creo. Que es que si crees que si analizamos suficientemente bien las palabras y encontraremos por fin la respuesta. El problema es que las respuestas cuando llegan tampoco hacen que nadie regrese. Pero bueno, volviendo a Sofical, siempre me pregunto qué pensaría el tal G cuando vio todo aquello en lo que se había convertido su email. Yo imagino que desde entonces se lo va a pensar dos veces antes de terminar un correo con un cuídese.
1: Bueno, igual que es el exmarido de Nora Ephron, también se pensó mucho el divorcio cuando supo que estaba haciendo su mujer una película con la historia, ¿no?
0: Bueno, hay que tener mucho cuidado con las palabras. Y es verdad lo que decía antes Miguel, ¿no? Que aunque encontremos la explicación, o sea, tampoco resolveremos nada, ¿no? Y muchas veces el arte está pues, justamente para decir pues, que tenemos que aprender a vivir en la incertidumbre.
1: Oye, Laura, esto que suena es Bon Iver.
0: Sí. Y esto me lleva a la segunda recomendación. Esta canción se llama Skinny Love y es una canción del álbum For Emma, Forever Ago, que yo creo que es el álbum de música más triste que he escuchado yo y el que más he escuchado también. Creo que es cuenta una historia de desamor extraordinaria. En el invierno de 2006, Justin Vernon, que es el cantante y compositor de Bon Iver, acababa de perder unas cuantas cosas importantes en su vida. Había perdido su grupo de música, había pasado por una enfermedad importante y había perdido a su novia, que se llamaba Emma. Y por si faltara algo, perdió también en una apuesta los últimos $250 que le quedaban. Bueno, que no estaba atravesando su mejor momento. Y en una decisión así radical, llega el invierno y decide marcharse solo a una cabaña en mitad de un bosque de Wisconsin. Durante 3 meses, me imagino el frío ahí solo, pues cortó leña, bebió cerveza, se dedicó a ver una serie y una película tras otra y casi sin darse cuenta empezó a grabar canciones. Y aquellas canciones terminaron convirtiéndose en For Emma, Forever Ago, que yo creo que es uno de los discos de desamor más bonitos que conozco. Vernon explicaría después que Emma no era exactamente una sola mujer, sino una especie de suma de relaciones, de recuerdos y de pérdidas. Yo siempre pienso que es una excusa, yo pienso que es Emma tal cual. Y a mí la verdad que me gusta mucho lo que le ocurrió a él, ¿no? Entró en esa cabaña habiendo perdido casi todo y salió de allí convertido en Bon Iver. Sí. No recuperó a Emma, pero encontró otra cosa.
1: Y esa además la compartió con todos. ¿Cómo compartes tú las recomendaciones? Laura, ¿tienes una tercera recomendación?
0: Sí, la tercera es una trilogía. Es la trilogía de Antes de Richard Linklater. A mí, bueno, no sé si la conocéis, a mí me fascinan las tres películas.
1: Antes de que amanezca, ¿no? Antes del amanecer, antes de...
0: Del atardecer y del anochecer. Sí. Las tres películas siguen durante casi 20 años la historia de Jesse y Celine, que son dos desconocidos que se conocen en un tren y pasan una noche juntos en Viena y se enamoran. Pero la historia, la historia real, está inspirada en algo que le ocurrió al propio Linklater. En el 89 conoció por casualidad a una chica llamada Amy Lerhaup en una tienda de juguetes de Filadelfia. Y se ve que pasaron pues, toda la noche juntos, caminando, hablando, besándose, bueno, pues se enamoraron. Y años después, Linklater convirtió aquel encuentro en la primera película de la trilogía y la llamó Antes del Amanecer. Y tenía una fantasía bastante romántica y es que él quería que Amy viera la película, la Amy real, reconociera su historia y apareciera en alguna proyección.
1: Ay, Laura, esta historia me la sé, es tristísima.
0: No, es que es tristísima, pero hay que contarla porque también es maravillosa.
1: Miguel se ríe, pero es risa nerviosa porque también le da pena.
0: Me da mucha pena,
2: mucha.
0: Bueno,

0: Pero el tema es que Amy no apareció. Así que Linklater lo siguió intentando, hizo una segunda película llamada Antes del atardecer, en la que Jesse ha escrito un libro, o sea, Jesse, el personaje, ha escrito un libro sobre aquella noche y Celine aparece en una de sus presentaciones. Era casi, yo creo, como si Linklater estuviera dejando una segunda pista para que Amy hiciera lo mismo y de repente apareciera, pero tampoco lo hizo. Total, que cuando estaba pensando ya en la tercera película, recibió una carta de una amiga de Amy. Entonces descubrió que ella había muerto en un accidente de moto en 1994, un año antes incluso de que se estrenara la primera película, así que obviamente Amy nunca había podido verla. Por eso, al final de Antes del anochecer, después de todos los créditos, aparece una dedicatoria que dice In memory of Amy Lerhaupt. Es esto lo que verdaderamente nos conmueve de esa historia. Linklater estuvo durante años lanzando señales a alguien sin saber que ella no estaba allí para recibirlas. Y lo que decía, ¿no? Que me gustan mucho estas tres obras que dialogan entre sí porque las tres nacen de una ausencia, del anhelo por algo o alguien que ya no está. Ninguno consigue recuperar lo que se fue, pero los tres encuentran una manera de hacer algo con esa ausencia. Aunque también, Marta, a veces pienso que tampoco conviene que le exijamos tanto al desamor, porque a veces con sobrevivir a él, la verdad que ya hacemos suficiente.
1: Bueno, pero está bien hacer de esto algo bonito, ¿no?
0: Exacto, bueno, hacemos en realidad lo que podemos, pero el arte siempre notas estas historias. Antes, ¿os acordáis de aquella mítica película de Bridget Jones cuando la veíamos a ella, ¿no? Que la había dejado su amor y estaba ahí delante de la televisión con un tarro gigante de helado? O sea, podíamos hacer eso, pero también podemos hacer, ¿no?, todo esto de lo que venimos hablando.
1: Yo creo que nos tenemos que hacer todos camisetas, siempre lo he pensado, que pongan hacemos lo que podemos.
0: Exacto.
1: Porque no sé la ciencia qué dice de esto, Miguel, pero hacemos lo que podemos.
2: Sí, y todo está bien. El modelo Bridget Jones es igual de válido que cualquier otro, pero es
1: ¿viene
2: verdad.
1: Aprobado por la ciencia? El helado.
0: ¿Yo? Eso me da esperanzas, Miguel. Sí.
2: No lo dice la ciencia, pero yo creo que lo decimos todos. No es mi responsabilidad eso. Pero es verdad que el desamor ha sido una fuente de algunas de las mejores obras artísticas que hay. Es que produce mucha necesidad de distraerse, mucha energía y muchas ganas de llamar la atención. Entonces ahí se desata la creatividad y es verdad que hay incontables trabajos fantásticos entre los que ha mencionado Laura. Algunos no los conocía, pero a mí la serie de Linklater me parece fascinante.
1: Sí, y El amor después del amor, el libro de Laura Ferrero, es necesario recomendarlo. No lo va a hacer ella, pero ya lo hacemos nosotros. Pues es un recorrido del homenaje a la venganza, de maneras en las que cada uno puede ir gestionando una pérdida.
2: Pues yo voy corriendo a leérmelo porque ayer casualmente me terminé Los astronautas de Laura Ferrero y me quedé hepatado. Me ha vuelto loco. No sé qué me ha producido ese libro. Me ha encantado, pero es que no me sale la palabra. Me ha parecido interesante.
0: Qué maravilla. Gracias, chicos. De verdad, me estoy poniendo roja y todo. Muchas gracias. Yo no venía a este programa para que hablarais ni de Los astronautas ni del amor después del amor, pero os lo agradezco muchísimo.
2: Es lo que pasa si escribes buenos libros.
1: Mira, qué contenta te vas. Pensabas que íbamos a irnos tristes y te vas encantada.
0: Exacto.
1: Laura, muchísimas gracias.
0: A vosotros.
1: Y gracias, Miguel, por darnos esperanza con eso de que es cuestión de tiempo, ¿no?
2: Sí, y distraerse ayuda.
1: Pues escuchando mapas.
2: Por ejemplo.

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1: Las tertulias que tenemos aquí antes darían para un programa del programa. Incluso, yo creo que igual sería hasta mejor que el propio programa. Pero bueno, esto es otra historia. Hoy también hay amigo de los viernes. Ahora os digo quién es. También hay hoy amigo de los viernes. Buenas noches, bienvenidos a este Radio Estadio Noche de Viernes, que no esperaba yo, la verdad, que viniera como viene, porque viene bastante cargadito. Pero, chico, la vida, la vida. Ahora estaremos en Inglaterra, porque tenemos ahí a la selección española. Mañana estrenamos la segunda estrella. Estos son partidos de Nations League. Jugamos en Wembley contra Inglaterra. Pedazo de escenario para estrenar la segunda estrella. Será el primero de los cuatro que vamos a jugar estas dos semanas. Que esto no le gusta a nadie, lo de jugar tantos partidos en tan poco tiempo. A ningún seleccionador al que le han preguntado ha dicho que le gusta esto, pero te lo tienes que comer. Han hablado hace un rato en la previa Luis de la Fuente y Rodrigo Hernández. Vaya día le ha tocado a Rodri para hablar. Lo ha solventado bastante bien, como siempre. Porque el ahora jugador del Barça es exjugador del City y leyenda del City. Y sabéis, y si no os lo cuento yo, que el Manchester City como club estaba bajo una investigación, otra vez, en Inglaterra, acusado de muchas cosas relacionadas con saltarse a la torera las normas financieras de la liga inglesa. Y hoy se ha filtrado que de las 115 acusaciones, les van a declarar culpables de 114. Casi el pleno. Hoy no se sabe más, salvo que el City calla, no dice nada porque el proceso sigue abierto y el club va a apelar y ya veremos. Pero sí sabemos que el proceso está en el punto en el que van a ser declarados culpables. Y veremos la sanción cómo es. Puede ser económica, puede ser de expulsión de la Premier, puede ser de pérdida de puntos para estos próximos años, o puede ser de pérdida de puntos retroactiva y perder algún título estos años atrás. Por ejemplo, David De Gea estaba en Twitter esta tarde diciendo, pero entonces, ¿cuántas Premiers he ganado yo? Claro, como jugador del United. Claro y conciso ha sido Rodri cuando le han preguntado esta noche sobre este caso. Esto dice sobre el City.
2: Bueno, yo creo que has dicho palabras bastante importantes, ¿no? Bueno, nosotros vivimos un proceso idéntico en 2020, si mal no recuerdo, con un proceso judicial exactamente igual, pero la parte acusatoria era diferente, era lo único que cambiaba. Y bueno, desde el club siempre transmitieron la tranquilidad de que íbamos a ser impunes porque no habían hecho nada y nosotros confiamos en el club y el club sale absuelto. Quiero recordar que el proceso fue el mismo, también salió culpable en un primer dictamen y luego se acaba absolviendo. Así que, bueno, yo ojalá se pueda hacer justicia, salga lo que salga, evidentemente, pero yo confío en la impunidad de ese club que conozco muy de cerca y que nos transmiten y nos transmitieron en su día la tranquilidad de que ellos habían hecho todo correctamente.
1: Luego contamos y explicamos bien esta película que se puede llevar por delante o no a uno de los grandes clubes de Europa. Por cierto, y ahora lo escucharemos también hablando de la selección española, os recomiendo, lo diré otra noche, no perderos la reflexión que hace Rodri sobre el Balón de Oro y por qué parece que él no hace campaña por sí mismo. Ahora lo escuchamos. Ha jugado a la Sub-21, clasificación para el Europeo, Finlandia 2, España 1. Habrá que esperar para clasificarse, ha marcado Jacobo Ramón el gol de España. Y ayer debutaron Xavi y Klopp como seleccionadores, hoy lo ha hecho Zidane con Francia. Ha terminado hace un rato el Turquía 0, Francia 1. El primer gol de la era Zidane lo ha marcado Mbappé, que según ha marcado se ha marchado lesionado, doliéndose mucho, mucho de la rodilla. Manu Terradillos, ¿qué ha dicho Zidane? ¿Qué se sabe de la rodilla de Mbappé hasta ahora allí en Francia? Buenas noches.
3: Hola, ¿qué tal? Buenas noches, Aitor. Bueno, falta comunicado oficial, pero todo apunta que Kylian Mbappé va a tener que abandonar la convocatoria de Francia lesionado en esa rodilla izquierda. Se lesionaba en la acción del gol, aunque no era la pierna de golpeo, y ha hablado hace nada Zidane. Ha compartido sus malas impresiones. Vamos a escucharle.
4: No va bien,
3: desafortunadamente creo que va a ser necesario que regrese, que abandone la convocatoria. No vamos a correr riesgos, se ha hecho una hipertensión en la rodilla en el golpeo y no tiene buena pinta como para que pueda continuar, así que no vamos a correr riesgos. Bueno, es verdad que el jugador se le retiraba del campo por su propio pie, pero con muchos gestos de dolor. Si no me equivoco, es la rodilla izquierda esa que ya tuvo lesionada a finales del año pasado, esa que dio tantos problemas, y queda únicamente que le hagan las pruebas los médicos de la selección francesa para conocer con exactitud la gravedad de la lesión, pero recordamos lo que ha hecho Zidane, va a tener que abandonar la convocatoria, eso es lo que cree, porque no quieren correr riesgos con Mbappé.
1: Gracias, Manu. Esto ha hecho ya que salten todas las alarmas en Valdebebas, en el Real Madrid. Hola, Pereiro, muy buenas.
5: ¿Qué tal, Aitor, querido? Muy buenas por decir algo, porque ahí estaban cruzando los dedos en Valdebebas con todos los jugadores que tenían fuera, pero fuera de toda duda en cuanto a quién están los primeros y los segundos en esta lista, pues eran Vinicius, Kylian y Bellingham. Bueno, pues Vini había dejado un partido horrible, vale, perfecto, no está lesionado, y pendientes todos de Francia. Hoy cuando te daba el repaso a las 8:30 largas, tenía la sensación de que no me tenía que preocupar por Mbappé, porque era de los pocos que se había ido marchado bien, pero es verdad que es la misma rodilla que en marzo del año pasado, que hay una sobrecarga de trabajo en esa pierna que no se terminó de curar con ningún tipo de cirugía y solo con un tratamiento, y puede volver el dolor, que en Madrid ahora mismo hay una preocupación bastante seria de que si le van a liberar hoy por la noche, estar pendientes para que en principio aparezca mañana por la tarde en la capital de España, porque me descartan que llegue por la mañana, y sobre todo, Zidane ha utilizado un término que es hiperextensión, que es lo habitual cuando empezamos a hablar de los ligamentos. Yo te lo digo por mi experiencia. Cualquier rotura de lo que pase en la rodilla empieza con una hiperextensión que tienes que empezar a darle diagnóstico que tiene mucha sangre. Bueno, pues ahora estamos en ese punto de esperar que sea solo eso y que aparezca una dolencia menor. Pero ya te digo que hay una alarma bastante considerable en Valdebebas porque es la misma rodilla de marzo del año pasado y porque Mbappé va muy preocupado y eso es lo que le llega al Madrid ahora mismo en la capital de España.
1: Gracias, Pere. Luego hablamos.
5: Venga, un besito. Chao.
1: Hasta ahora. Pues pendientes de Francia y pendientes de esa rodilla de Kylian... Bueno, de Francia. En Turquía está la selección francesa. Pendientes de esa rodilla de Kylian Mbappé. Alarmas en Valdebebas. Esperemos que no llegue tanto, pero a saber. Claro, es que en Valdebebas han tenido un mal día porque han visto esta mañana a las 12 el Australia 1, Brasil 1... y porque ha marcado Ryan para Brasil al final. Pero Brasil le sostiene a Brasil la historia, porque el fútbol desde luego no. Y Vinicius, por si los madridistas os estáis preguntando que cómo ha ido, pues de blanco esta temporada no, y de amarillo tampoco. Y por aquí os cuento que ha empezado ya la jornada en segunda división, que ha ganado el Girona 2-0 al Albacete, que mañana a las 12 juega un Celta Real Sociedad B y a las 4 y cuarto Granada Andorra y a las 6 y media Celta Fortuna Sabadell y Tenerife Cádiz. Fútbol aparte, Euroliga, el español que quedaba ha jugado y ha ganado, 94-96 ha ganado Valencia al Besiktas. Fórmula 1, mañana hay carrera en Azerbaiyán, a la 1, Russell Pole, Sainz noveno, pero le han sancionado, sale 14º, Alonso 19º, nada nuevo bajo el sol. Hay Mundial de Ciclismo mañana y el domingo, mañana la prueba en ruta femenina, domingo la masculina. Hoy, por cierto, hemos trincado otra medalla en categorías inferiores, luego lo contamos. Y dicho todo esto, que no es poco, os puedo contar ya que luego vendrá el amigo de los viernes, que hoy es Roberto el Tito Bonano.
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1: Alberto López Frau, te acordarás de Roberto el Tito Bonano, ¿no?
4: Perfectamente, no, para no acordarme.
1: Hola Lorena González, buenas noches.
6: Hola, ¿qué tal? Muy buenas noches.
1: ¿Te acuerdas tú también?
6: Sí, me acuerdo.
1: Tu amigo, te tendrás que acordar, sí.
6: Más me vale.
1: Y que Cristina, vea qué alegría tenerte por aquí cerquita. Buenas noches.
7: Un placer, Aitor, ¿qué tal? Buenas noches.
1: Quédate, a ver si vas empalmando fines de semana y te puedes quedar aquí todos los viernes que quieras.
7: Pues oye,
1: quieres decir, no cobramos.
6: Tienes un parón de 3 semanas, así que...
1: Claro, claro. Oye,
7: de momento empezamos por uno y vamos a disfrutarlo.
1: A ver si de cerca me caéis igual de bien que la
7: distancia. No, eso lo tengo claro. Claro, se lo tengo claro.
1: Lo vamos, bueno, la noche es joven.
7: Las agendas, ya sabes.
1: Vamos para Inglaterra, que a todo esto tenemos a la selección española allí en Francia. Insisto, estamos pendientes en Francia, en Inglaterra, para jugar mañana en Wembley. Insisto, es que seguimos pendientes de si sabemos algo nuevo de Francia. Si Francia dice algo, Mbappé va a tener que abandonar la concentración, casi seguro. Hola, Alfredo Martínez, Gonzalo Palafox, buenas noches.
8: ¿Qué tal? Muy buenas noches.
9: ¿Cómo Aitor, estáis? ¿Qué tal? Muy buenas.
8: Las 10:38, una horita menos.
1: ¿No te quejarás de hora?
8: No, hombre.
1: Claro, esto es mejor.
8: Si siempre así, todas las noches. No sé
9: y de temperatura, Aitor.
8: Tampoco.
9: Está de lujo aquí en Londres.
8: Sí, pues, 20 grados ahora mismo.
1: Seguramente mejor.
9: Y mañana más o menos lo mismo, ¿no? Para la hora del partido.
8: ¿De quién era el concierto que había al lado de Wembley?
9: Gonzalo, lo tengo que buscar. Bueno, hemos visto muchísimas.
1: De Shakira no.
7: No, pero
8: un montón de mujeres al concierto que nos cruzábamos saliendo de la rueda de prensa. Que debía ser un actor famoso de por aquí, porque...
1: De Alejandro Sanz tampoco, porque ha estado con Shakira esta noche.
8: Tampoco, o sea que... no. Era un cantante de color. O sí. Negro, que si dices de color también parece que... No,
9: un cantante negro, a ver si lo encontramos por aquí.
1: No, ahora podemos decir todo.
9: No.
1: Todo lo que
9: se ocurre, decir, no te preocupes, que lo buscamos.
1: Bueno, igual no pasa nada.
9: Pero bueno,
8: está en Europa FM.
9: Había un ambientazo en Wembley espectacular, ¿eh? Sí, sí.
1: ¿Vais ahora para allá? ¿Os da tiempo todavía?
9: Estamos cerca, una parada, ¿eh?
8: Pero estamos concentrados para el partido.
9: concentrados.
8: La responsabilidad del campeón
7: es
8: del
7: pronto,
8: mundo.
7: ¿Eh?
8: Ya, hombre, pero oye, escucha, ser campeón del mundo te exige todos los días.
1: No hay que relajarse.
7: A lo mejor les avisa de que a las 11 las habitaciones. Y si no, multas.
9: El cantante, sí. Lorena, a ver qué te parece.
1: Joe John.
7: Voy a preguntarle
4: Joe John.
7: A mi amiga.
9: No.
4: Parece una broma, ¿no? Joe John.

0: Young John.
1: Oye,
2: muchas fans tenía.
1: ¿Qué mañana?
0: Pues te digo una cosa, que ese tramo que hay desde el estadio al metro, una cantidad de gente.
3: Sí. Mujeres sobre todo.
0: Muchas mujeres que iban vestidas adecuadamente al concierto. Entiendo yo que se baila, ¿eh? Es bailable.
3: ¿Qué es vestir adecuadamente al concierto?
0: Pues
1: elegantes.
0: Con una ropa un poco... Sí, elegante, diría yo, más ropa de discoteca.
3: Te vas a meter,
0: lo voy a dejar ahí, no voy a meter un lío, pero no me vas a pillar.
1: Hace tanto tiempo que no. Oye, que mañana estrenamos allí la segunda estrella. ¿Qué tenemos que saber hasta ahora de España?
3: Bueno, que el equipo llegó esta tarde después de haber entrenado por la mañana en Las Rozas, que no ha tomado contacto con el campo, prácticamente con el tiempo justo para ir a la rueda de prensa que han ofrecido Luis de la Fuente y Rodrigo Hernández, que en principio se han agotado todas las localidades para ver el partido, casi 90.000. España tendrá más de 3.000, todas las que le dio la Federación Inglesa las ha vendido, lo cual es un buen síntoma. Y bueno, pues que en la rueda de prensa, las dudas de la alineación, que luego ahora si quieres las intentamos desvelar entre Gonzalo y yo, y sobre todo esa sensación de que, claro, toda la responsabilidad que tiene un equipo que es campeón del mundo, toda la expectativa que genera y el listón tan alto, si van a volver a reactivarse, ¿no? Tanto el seleccionador como los jugadores. Y por supuesto el tema del Balón de Oro, que ha sido otro de los temas. Aparte de lo de el Manchester City, esa era la respuesta que daba en castellano. Luego, en inglés ha contestado también un par de veces, destacando que los jugadores son un staff distinto a los patrocinadores, a los organizadores, y que ellos estaban un poco al margen de toda esa situación y que confía y espera en que no haya repercusiones para el Manchester City, porque aquí también la noticia, como te puedes imaginar, es un bombazo auténtico, ¿no?
1: No, desde luego. Mira, pero si quieres empezamos por ahí. Ahora hablamos de los cambios que puede hacer De La Fuente para estrenar la segunda estrella y si va a ser esto un homenaje de alguna manera a los campeones del mundo, si va a haber algún que otro cambio. Pero es que me ha gustado tanto la respuesta que ha dado Rodi a lo del Balón de Oro, Alfredo, sí, pero tanto.
3: La pregunta era, oye, esto que está todo el mundo postulándose, qué tal y qué cual, tú parece que como que no le das importancia, que si tal y qué cual.
0: Que claro, no quieres ganarlo.
3: Sí, dice. Y entonces, claro.
0: Le ha dicho Rafa Maine del desmarque.
3: Claro, porque como le estaban comentando en comparación con Mbappé y con Lamine Yamal, la respuesta no podía ser más sincera y, como dices tú, bastante adecuada de un candidato.
4: Ganarlo. No, yo sé que es un premio que no depende de lo que uno salga a decir, depende de lo que hayas demostrado en el campo y depende de un jurado particular formado por 100 periodistas que deciden. No creo que nada de lo que diga pueda servir para influir en su decisión, aparte que, como siempre he dicho, los títulos individuales son una recompensa al trabajo colectivo, ¿no? Y a un deporte que entendemos que es colectivo y que nada de lo que jugadores como yo hemos logrado se entiende sin tus compañeros. Así que, evidentemente, por preferencia, yo siempre dije que me encantaría que lo ganara un español, pero lógicamente, claro, que me gustaría ganarlo. Pero no depende de mí y por eso no salgo a reivindicarlo.
1: Ahora os pregunto, esto es lo que ha dicho Rodri, pero para que veáis el contraste, a ver si encontráis las 7 diferencias con lo que ha dicho hace unas cuantas horas ya, otro de los candidatos, que es Harry Kane.
5: Es la mejor oportunidad, sin lugar a duda. Hablé abiertamente de ello. Desde mi opinión personal, la temporada pasada fue mi mejor año y también desde el punto de vista colectivo en tema de premios y trofeos. Así que sí, sería alucinante ganarlo. Sé que se ha hablado mucho de ello y estoy seguro de que se seguirá hablando de ello hasta que se anuncie el próximo mes. Y sí, estaría muy orgulloso de ganarlo.
1: ¿Encontráis las 7 diferencias?
2: Tampoco se ha pasado mucho. No. Es decir, dice una realidad. No dice soy el mejor y lo merezco, como están diciendo otros.
1: Comparado con la mini, claro, Mbappé, que van ya a otro nivel, igual no se nota tanto.
6: Y el tercer escalón, Harry Kane.
2: Sí, y sí. Además es un tipo que nunca ha gozado de marketing. En Inglaterra no tenía, porque ha sido siempre un perfil bajo. Así que, bueno, por lo menos decir que ha sido su mejor temporada y que el equipo además también ha ganado títulos, creo que es bastante razonable.
1: Pero no, fíjate... Escucho a Rodri y veo todo tan diferente.
2: Es que lo de Rodri, claro, lo de Rodri es el Balón de Oro de la elegancia, de ser cabal, de ser humilde.
6: Pero fíjate,
2: de haber
6: con todo eso, creo que ha sido más contundente con lo que ha dicho que quizá todos los demás con la ristra de entrevistas que están concediendo, porque dice: no creo que lo que yo diga influya en un jurado de 100 periodistas. Es como
2: palito,
6: llamadita,
2: no,
6: pero,
2: palito,
6: llamadita a que lo considere. ¿Crees que no quiero ganar?
3: Ahí también Lamine, la primera vez que nos sorprendió a todos en rueda de prensa, dice: no voy a mendigar el voto. Aquella rueda de prensa fue fenomenal, pero 4 días después apareció la entrevista con Universo.
7: Claro. Hombre, también es más fácil hablar.
1: Y luego el equipo.
7: También,

0: Claro. Es más fácil hablar habiendo ganado uno ya.
1: Pero sí, eso sí, es una cuestión de personalidades, bueno, es una cuestión de forma de afrontar
0: esta situación. Es más cabal que otros, pero...
1: ¿Te imaginas a Rodri diciendo yo me merezco el Balón de Oro o a Leo Messi?
2: Hay,
1: no, es una persona que no tiene redes sociales, recordemos.
0: El autobombo es muy feo siempre.
3: Hay una diferencia con Harry Kane en comparación con Rodri o con Lamin. En este caso, en Inglaterra, sí que se pide el Balón de Oro para Harry Kane. En esta selección inglesa, es verdad que no está Declan Rice, que se ha retirado por lesión, pero están Bellingham y Harry Kane. Un total de 3 jugadores candidatos al Balón de Oro.
4: A Bellingham le han dado el mejor jugador inglés.
3: Sí, claro, a Bellingham la afición le ha nombrado el mejor jugador del año, pero Thomas Tuchel, en la sala de prensa, antes de que hablara esta tarde Harry Kane, él, el seleccionador inglés, ha pedido el Balón de Oro para Kane. De la Fuente no lo ha hecho ni para Lamine ni para Rodri. Ha pedido que el Balón de Oro sea español.
4: O Fabián.
3: Claro, o Fabián, por ejemplo, ¿no? Ha pedido que el Balón de Oro sea español. Pero Tuchel, el seleccionador de Inglaterra, sí que lo ha pedido para Kane. Para mí es la gran diferencia.
1: Pero es el único candidatable, ¿no? Digamos, por Inglaterra, o el más destacado. En España podemos decir que, luego, ojo, dependiendo de los requisitos, pues Lamine destaca por una cosa, Fabián por los títulos, Rodri con el mejor jugador al Mundial.
3: Que la temporada de Kane es una locura, que estaba repasando los números. Bota de oro con 36 goles en la Bundesliga, 14 goles en Champions, solamente por detrás de Kylian Mbappé, que marcó 15, y en el Mundial 6 goles. Es verdad que está lejos de los Messi.
1: Pero ya no por eso digo que es el gran candidatable.
3: Son casi 60 goles.
1: Ya no por los datos, porque esto no es balón, o sea, no es la bota de oro. Mira, esta semana hacían una campaña sus compañeros del Bayern, y más que resaltar la cantidad de goles que había metido, decían lo que hace por el equipo, la cantidad de goles que él genera y también asistencias.
5: Seguro será muy buena persona también y repartirá juguetes en Navidad. No lo dudo. Pero...
1: Todos destacaban también que trabaja mucho por el equipo.
4: Entonces, Lorena y Gonzalo...
1: Eso a lo mejor otros no lo pueden decir.
4: Kane antes que Mbappé, Lorena
1: sí.
4: Y Gonzalo.
1: Para mí 100%,
3: sí. Porque además tiene una Bundesliga y la Copa.
4: Vale, ya quitamos a un rival.
1: Porque tiene que ser determinante también en grandes citas, como una Champions, una semifinal, una final.
0: En lo colectivo, menos a Fabián, y sabemos que no lo va a ganar, a todos le falta algo. En lo colectivo.
1: Sí, no hay ninguno que cumpla todo.
0: Exacto. Luego, en lo individual, pues uno priorizará más los goles, otro priorizará más ser un jugador de equipo, otro, no lo sé, es tan subjetivo.
1: Es una votación tan amplia.
5: Yo pondría una norma.
1: Kane es
5: el que lo pida para él, fuera de la toma.
1: Es que Kane es medio equipo,
0: y una presunción horrorosa.
4: Están aprovechando la oportunidad de que no hay nada tan claro. Estáis obviando a Messi.
0: No, yo no lo obvio, lo dije el otro día.
5: Ni le he escuchado salir en ningún sitio a pedirlo.
1: Pero Alfredo, si realmente hiciéramos caso a lo que decía Lamine Yamal con Valdano, que dice el mejor, si esto sea el mejor del mundo, pues el mejor del mundo entonces es Messi, sigue siéndolo. Otra cosa es que no haya hecho su mejor temporada.
4: Yo creo que no va a estar muy lejos
1: del
4: ganador, ¿eh?
5: Yo creo que tampoco.
1: Si sigue en activo es el mejor del mundo.
5: Este año, es que de verdad, lo hablamos el otro día, yo creo que este año estamos viendo una cosa nunca vista. O sea, es como...
4: ¿Una carrera?
5: Es una carrera, pero ya de, venga, a ver cuántas entrevistas... Es que parece la previa de las elecciones.
1: Totalmente,
5: todo el mundo intenta
1: campaña,
5: hablar en todos los lados.
1: Es una campaña, absolutamente.
5: El día 28, el lunes, se acaban se cierran las votaciones. Ya verás tú, a partir del día 29 ya nadie habla de este asunto hasta el día 26, porque ya no se puede votar más. Pero yo creo que hay gente que confunde... que tiene el Balón de Oro como una... De hecho, Lamine creo que lo dice Lamine y Mbappé creo que lo dijo en una de las entrevistas que ha dado. Es el objetivo. Digo, no puede ser un objetivo, tiene que ser una consecuencia.
1: Rodri lo ha dicho.
5: Tiene que ser una consecuencia
1: del
5: de lo
1: colectivo.
5: Que hagas. Oye, claro. Que luego tú hazlo bien, que luego entiende que te lo den, pero un objetivo, en un deporte colectivo, tener un objetivo tan individual...
1: Hay una cosa que se valora mucho en el Balón de Oro, que es la influencia que tienes tú en lo colectivo, en el equipo. También por eso se lo dieron a Rodri.
4: Sí, pero fíjate tú, Lorena, que a mí en la respuesta de Rodri también le veo un deseo de conseguirlo. Es decir,
5: que eso seguro no es, claro.
4: No me voy a reivindicar, claro. Pero oye, gané el Balón del Mundial, he conseguido ciertos éxitos. O sea, que en el fondo todos, aunque les cueste decirlo, albergan la ilusión de conseguir un título que es...
5: Que si me preguntas a mí también te digo que yo también lo quiero. Sí, pero que no voy a salir a ningún lado a decirlo. Pero también lo decía Alberto, que eso, que no sale a decirlo, tiene la necesidad de salir a decirlo y es fácil... Más fácil cuando ya tienes uno en casa. Bueno, yo ya
0: claro, hombre, hablas con otra perspectiva.
5: Correcto.
0: Y luego depende de lo que valores. En el caso de Messi, por ejemplo, yo creo que a la edad que tiene, el mundial que hizo, es impresionante. Si ya pasas a la carrera de club actualmente de Messi, pues no sé si lo merece menos, pero pierde puntos.
1: Es diferente.
0: Se ha ido a un fútbol de segundo nivel.
5: Que no le caben.
0: Ahora, si tú priorizas el Mundial, como pasó, por ejemplo, el año que lo ganó Fabio Cannavaro, si tú priorizas el Mundial de Messi es extraordinario. Y todavía más, si cabe, hacerlo con 39 años, claro.
1: No, en fin. Echarse una selección a las espaldas, no. A la peor.

0: Argentina de los últimos 6-7 años.
1: Y llevarlo hasta la final.
0: Y llevarlo hasta
2: la
0: final.
2: Prórroga aparte, de la final.
1: Hasta la prórroga de la final.
3: Y, como dice Lamine,
4: y ser determinante, él sí.
0: Como dice Lamine, claro, como dice Lamine también, que es el típico futbolista al que pagas por ir a ver, que hace cosas diferentes, bueno, pues más motivos para que no te lo den, Lamine.
1: Yo estoy muy de acuerdo con lo que ha dicho Rodri y estoy más de acuerdo todavía con lo que dijo Flick Alfredo, que te acordarás. A ver si termina esto ya.
0: Sí.
1: Ese es el que más razón que
4: usa. Pero es que nos pasa casi cada año, ¿eh?
1: Sí, es que todos los años.
4: Últimamente.
1: Esto se entrega el 26 de octubre, pues el 27
4: la campaña
1: ya
4: se está haciendo intensa.
5: Un mes para la entrega.
1: Exacto, sí. El 26.
5: La entrega aquí en Londres, precisamente, será donde se entregue. Pero bueno, por cierto, con mucho éxito, aquí puede estar también De La Fuente. Creo que hay menos debate ahí, ¿eh? Mira que está Luis Enrique, que está Unai Emery, que están muchos entrenadores españoles, pero el gran favorito ahí
6: es De La Fuente.
5: Es De La Fuente,
6: sí, porque no ve debate.
5: Solo tiene un torneo, que es el Mundial, y lo ha ganado, y además lo ha ganado brillantemente, con todos los partidos victoriosos menos el empate inicial con Cabo Verde. Por tanto, yo ahí también le daría favoritismo al nuestro.
1: Ya, ¿no? También le falta mucho marketing, ¿eh? Pero bueno. Pero bueno,
6: ¿te imaginas que pide De La Fuente el Balón de Oro para él?
4: Pues fíjate,
1: no lo veo.
4: Pues fíjate, probablemente tampoco está enseñando la patita porque quizás sabe que no le hace falta.
1: Pues
4: que
1: igual
4: se vea prensa, más favorito, ¿eh? Igual, que los demás lo están haciendo porque saben que no hay un clarísimo favorito y ven su oportunidad de ganar esa carrera. De La Fuente, pero yo creo que no le va a hacer falta.
5: Cristina, hoy en rueda de prensa le han preguntado que en qué le ha cambiado la vida. Y
4: sí,
5: hombre,
4: lo he escuchado.
5: Es que, sí, sí, me reconoce mucho más por la calle.
4: Ha reconocido que desde el 24, desde la Eurocopa, hombre, que ahí ya empezó a cambiarle la vida, evidentemente, pero que el Mundial ha sido ya como la eclosión, no solo en España, sino a nivel mundial.
5: Y le gusta,
4: claro,
5: y le gusta, porque yo creo que De La Fuente era un entrenador de perfil bajo, es decir, tú te pones al lado de Tuchel, de Klopp, de Xavi, Zidane, todos estos grandes nombres que han irrumpido ahora en los banquillos de la selección, y él ha necesitado reivindicarse y ganarse ese puesto. Ahora mismo es que él ha ganado una Nations League,
0: y lo
5: ha ganado una
0: Eurocopa, y un Mundial. Muy difícil porque entró en un momento horroroso para la selección española, para la federación, para el fútbol español, y aparte entró con muy mal pie, luego tuvo que pedir perdón. Y a nivel comunicación y de imagen y eso, creo que lo ha hecho, ha tenido un crecimiento muy rápido y muy bueno. Y luego valorar que lo que ha hecho ya no solo por los partidos, los números, de haber sido la selección menos goleada, etc., sino por el cómo. Hemos sido superiores a todos los rivales y que todo el mundo ha hablado de cómo jugaba España.
2: Y luego algo que le ha beneficiado mucho, que al principio parecía un hándicap, el haber sido solo entrenador de categorías inferiores en la selección, lo que ha posibilitado es que conociera a los jugadores que hoy día son titularísimos en la selección mejor que nadie, los ha consolidado, exactamente, y muchos de ellos son estrellas del fútbol mundial ahora mismo, y él los conocía porque los había tenido en la sub-21, en la sub-19.
4: Entró con él, no ha entrenado a nadie y sí que había entrenado, y al final iba a ser lo
2: más importante. A todos los que le han hecho campeón del mundo,
1: exactamente. Y a muchos la selección les ha cambiado, porque
4: también
1: no dejo de acordarme de Baena. La temporada pasada en el Atlético de Madrid,
2: ¿Y Ferran?
1: El Mundial que ha hecho, y ahora ya es otro Baena el que está en el Atlético de Madrid. Pues eso también tiene responsabilidad Luis De La Fuente, con lo cual se lo merece.
0: Supongo que cuando uno carece de confianza en sí mismo, está pasando un momento así regulera, como por ejemplo el caso de Baena, que en el Atleti no se terminaba de encontrar. Claro, cuando llegas allí y ya te pones a entrenar, te pones las botitas, sales al campo y dices que ya soy campeón del mundo.
4: Pues pero yo creo que, fíjate, en el caso de Baena me da la sensación un poco que pasó como lo de Rodri, lo dijo Guardiola. El mejor momento físico lo va a tener en el Mundial, y a partir de ahí, Baena, no olvidemos que la temporada pasada tiene hasta 3 lesiones, incluida la operación de apendicitis. ¿Eh?
1: Claro.
4: Quiero decir que no fue menor el contrapié físico que tuvo que afrontar Baena.
6: Al caso de Dani Olmo en la Eurocopa, que no jugó apenas con el Leipzig y que luego se salió en la Eurocopa.
1: Por ejemplo, pero Baena, que en el año que había hecho en el Atlético de Madrid, con la temporada, dice, hasta volviera a la selección, igual De La Fuente no me pone, no cuenta.
4: Sí, puedes dudar hasta de ti mismo.
1: Dice,
4: sí,
1: yo sé cómo eres, tú, yo sé lo que tienes dentro.
4: Y sé lo que le das a la selección, que lo destaco siempre, De La Fuente.
5: Merino venía prácticamente de no jugar
4: con
5: casi
4: pinzas.
5: Nada y llega en el momento clave. Hoy le pregunto a un periodista inglés, oiga, esto de la posesión del balón, ¿es monopolio de los españoles?
1: Sí.
5: ¿Se puede conseguir? Y dice, hombre, nosotros llevamos muchos años. Yo creo que ahora mismo hay una envidia en el mundo del fútbol. Claro, los ingleses no os podéis imaginar, aquí es la cuna del fútbol, ellos se consideran los inventores, ¿no? Y ver a una selección como la española que domina, que juega tan bien, quieren el secreto de la Coca-Cola, ¿no? Y evidentemente mañana van a comprobarlo, que no es tan fácil.
1: Eso, no, ya lo comprobaron en la final de la Eurocopa, ya lo comprobaron. ¿Que muchos cambios barrundas para mañana entonces o no?
5: No, y menos con la rueda de prensa que hemos escuchado Gonzalo y yo. A mí me da la sensación de que uno, o sea, al final es como decías, empiezas a mirar y dices, ¿por qué va a quitar a Baena? ¿Por qué va a quitar al medio campo del otro día? Yo creo que Eric García, por lo que ha dicho en rueda de prensa, laterales derechos, Eric García, Fresneda, ni siquiera ha mencionado a Pubil ahí.
6: No. Y no lo hizo el día de la lista tampoco.
5: Con lo cual, él ha traído a Pubil como central, o esa impresión tenemos. De tal manera que sería Eric García el que sustituyera obligatoriamente a tanto a Marcos como a Pedro Porro, que no están del Mundial,

0: En el medio campo, yo creo que son segurísimos Fabián y Rodrigo. Y apostaríamos por la continuidad de Olmo. Ahí tengo la única duda de si puede meter a Pedri. Es la única duda que tengo. Pero arriba yo creo que va a mantener los tres. Es decir, Lamine Yamal, Mikel Oyarzabal y Baena. Con lo que significa que Ferran Torres sea suplente de inicio, que Nico Williams sea suplente de inicio y que a lo mejor Pedri también, ¿no? O sea, que el fondo de armario es...
1: Y eso que seguramente de los delanteros Ferran sea el que está a un mejor nivel en este arranque de temporada, lo ha demostrado
0: Bueno, Baena
1: en el
0: está bien.
1: PSG. Sí, están
0: Lamine
1: todos
0: está muy
1: bien.
0: bien.
1: Sí, pero no hablo de Lamine, hablo de si juega Ferran, si juega Oyarzabal, ¿no? Ferran está marcando muchos goles. Está muy bien, pero entiendo, ¿no?, que sea una alineación pues más continuista, es lógico.
0: Pues eso.
2: Hombre, yo creo que al principio ahora, lógicamente, él va a dar una continuidad. También es verdad que el momento de forma de algunos de los jugadores después del Mundial,
3: No es el mismo que en
2: el
3: el Mundial.
2: físico no es el mismo que en el Mundial. Lo estamos viendo en jugadores importantes. Se me ocurre el ejemplo de Cucurella, por ejemplo, que va a jugar, evidentemente, pero que no está en el Madrid al nivel que terminó el Mundial. Le ha pasado a varios futbolistas. Bueno, algunos incluso no ha podido estar en esta lista, como puede ser Borja, porque no ha jugado hasta la última jornada que volvió, exactamente. Pero bueno, a mí me gustó mucho una declaración de Luis de la Fuente. Luego hay que llevarla a cabo porque no va a ser fácil, pero dijo: yo de éxito no voy a morir, ni de complacencia tampoco. Entonces, él daba a entender que los jugadores, por haber ganado el Mundial, no tenían el sitio asegurado a largo plazo. Y eso a mí me parece bien. Y lo ha demostrado en esta primera lista, quedándose fuera jugadores como Gavi o como Borja, precisamente por
4: Sí.
2: eso, porque no juegan o porque habían estado con problemas, aunque se hayan recuperado. Me parece que eso es muy importante
3: Gavi
2: de
3: yo pensaba
2: cara al
3: también que tiene
2: futuro.
3: la sanción, pero es verdad que no está
2: Sí,
3: jugando tanto en el
2: no está
3: Barça.
2: jugando
0: Pero
2: tanto.
0: era solo un partido.
3: Sí, es solo un partido.
2: Y la competencia que tiene también, claro, en su posición,
3: Exacto.
2: ¿no?
4: Vuelve
2: Porque,
4: Fermín.
2: claro.
4: ¿Y habéis votado porque la pareja de centrales sea Housen y Cubarsí?
0: No,
4: No.
0: Cubarsí Laporte. Yo
4: Vale.
0: no creo que
4: Seguro,
0: se
4: ¿no?
0: mueva.
4: Housen no.
0: Yo creo que
4: A
0: sí.
4: mí eso, por ejemplo, me parece o sea, me gustaría que se fuera probando y que fueran compartiendo minutos juntos Housen y Cubarsí, porque creo que cambian mucho su rendimiento dependiendo del central que tengan al
0: Pues
4: lado. Los dos, ¿eh?
0: fíjate, Lorena, hay dos intangibles en el seleccionador nacional. Uno, ¿por qué juegan tan poco juntos Pedri y Olmo? Y otro, eran más jóvenes, ¿verdad? ¿Por qué no ponía prácticamente nunca a Cubarsí y a Housen? O ponía a Housen con Laporte o a Cubarsí con Laporte. Pero a los dos jóvenes, te hablo
4: No,
0: de
4: no,
0: memoria, prácticamente
4: es que cambia
0: nunca.
4: la
3: Y
4: película un
3: Wembley no es un
4: montón.
3: campo para meter a Housen a Cubarsí, ¿eh?
4: Igual que cuando vemos a Housen con Rüdiger al lado, pues era uno, y o Cubarsí pues con Eric al lado,
2: Es
4: pues
2: que además la pareja
4: normal.
2: Cubarsí-Laporte, yo creo que fue, si no lo
0: Han ido
2: mejor,
0: muy
2: lo
0: bien.
2: más importante de
4: Vamos.
2: España en el
4: Sí.
2: Mundial.
4: Es que podíamos llegar con dudas de la
3: ¿Ves?
4: pareja de centrales y están más que
3: Escucha,
4: afianzados.
3: otro, a Rodri todavía le hemos preguntado, pero otro del que nadie habla, ni él por supuesto ha dicho nada tal, Cubarsí. Nadie, claro, ni se cuenta con el
0: Bueno, hay
3: Palmarón
0: gente
3: de
0: que le está
3: Oro, ni para
0: postulando,
3: nada, no
0: ¿eh?
3: sé qué. Sí,
0: Hay
3: wow,
0: gente.
4: Le dieron el
0: El
4: Golden
0: mejor
4: Joven,
0: joven del
4: sí.
0: Mundial.
2: Sí. El Golden Boy, yo
0: Cubarsí.
2: creo que.
4: Seguro.
3: Sí. Pero que.
2: Es un superdotado a esa edad, la verdad.
3: Pedazo de jugador.
0: Lo que pasa es que centrales, salvo Cannavaro, nunca lo han ganado, ¿no? O sea,
3: No.
0: que se hace
3: Y
0: complicado.
3: porteros hace mucho tiempo también que no lo gana, no lo gana
0: Yacine,
3: ninguno.
0: el
3: Claro,
0: único.
3: fíjate.
0: Fíjate tú,
3: Sí.
0: los
2: Estuvo
0: años
2: a punto
0: 60 y
2: Oliver
0: tal.
2: Kahn, quedó segundo el año que lo ganó Ronaldo en 2002.
4: Y que en 2010 estuvo a punto,
3: También. Sí,
4: pero.
3: no, sí, al palo le han dado muchos, pero
2: Sí.
3: rematarlo dentro, no. ¿Alguna cosa
0: Pues
3: más desde Inglaterra,
0: sí,
3: Alfredo?
0: vamos a escuchar la responsabilidad de ser campeones del mundo y el listón. De la Fuente tiene el mensaje muy claro, dice, esta gente no se va a parar aquí. Y sobre todo, hay otra frase muy bonita que dice, lo mejor está por venir. Quiero pensar que no son solo palabras huecas y vacías, sino que de verdad creen en ello. Pero escuchad a De la Fuente y a Rodrigo sobre lo que se viene a partir de ahora.
5: Relajación, te lo garantizo que no. Luego el rendimiento de cara a un partido como mañana, tan complejo y tan difícil ante otro grandísimo rival, será lo que sea, ¿no? Pero relajación te garantizo que no, porque conozco a estos futbolistas, sé que quieren seguir ganando, que quieren seguir haciendo historia, que queremos seguir creciendo, porque es que es la única manera de cumplir objetivos.
6: Este equipo, como me gusta a mí llamarlo, no se detiene aquí. Este equipo tiene hambre de más y sabemos de la responsabilidad que conlleva ahora tener dos estrellas y de lo que supone ser los actuales campeones y el respeto que infundes en los rivales y nosotros entendemos que solo queda el camino de la mejora para seguir aspirando a cosas.
3: A ver mañana,
4: Es que
3: tranquilos, a ver mañana. Ya nos acordaremos de que nos acordamos mucho de que Argentina, cuando ganamos en 2010, fíjate, fuimos a Argentina, nos dieron un baño. Bueno,
4: sí, bueno, luego
3: tranquilo.
4: Argentina después ya ganará en 2022 el Mundial, luego la Copa América también, o sea, porque había más respeto, pero también todos te quieren ganar, o
3: Hombre,
4: sea, es
3: claro,
4: difícil, ¿eh?
3: todos echan el
4: Ahora
3: 100%
4: todos te
3: contra ti,
4: quieren ganar.
3: claro, efectivamente.
0: 40 lo han intentado, ¿eh? Este es
3: ¿Y
0: el
3: todavía
0: partido
3: no?
0: 40.
3: Sí. 40 y todavía no.
0: No estaría mal, ¿eh? Son.

0: son récords y cifras, nos estamos acostumbrando. Decía Aitor a las 8:30 en la brújula, y es verdad, la última que perdimos fue en Inglaterra, aquí en Londres, en el campo del West Ham. Fue 1-0 con una Colombia brutal. Sí. Entonces, en aquel momento era la selección más en forma. Y es, fíjate que hace ya 3 años que no hemos perdido ningún partido y contamos todos con prácticamente victorias, y esperemos que continúe. El grupo, este es el partido clave. Si España es capaz de ganar, con todos los respetos hacia Croacia, la recibimos en Sevilla el próximo martes. La República Checa la recibimos el fin de semana que viene, el sábado, en el Tartiere de Oviedo. Yo creo que en principio la selección española es la favorita. Pasan los dos primeros y habrá que ver si conseguimos llegar a la Final Four, que es en el mes de junio, del 9 al 13.
1: Pues no queda. Gonzalito, ¿alguna cosa de Inglaterra?
2: Inglaterra no está bien, porque tiene problemas en cuanto a las bajas. En el centro del campo, por ejemplo, no está Declan Rice, tiene la duda Tuchel de utilizar a Morgan Rodgers, el centrocampista del Chelsea, o a Luis Skelly, el centrocampista del Arsenal. Además, hay que recordar que tampoco está Cole Palmer. Hoy le ha dado un palito a Palmer diciendo que otra oportunidad que pierde Palmer, ¿no? En cambio, de Arnold, aunque yo creo que Arnold no va a ser titular en el lateral derecho.
0: Palmer no tiene nada que decir, le deja fuera del Mundial y el pobre hombre no tiene que quejarse.
2: En este caso, como se ha caído de la convocatoria, de nuevo por lesión, ha dicho otra oportunidad que se pierde Cole Palmer. Yo creo que no hay buena relación entre Tuchel, da la sensación.
1: Sí, llámame loco,
3: por
1: llámame
3: lo que
1: loco,
3: sea.
1: Sí, por lo que sea.
0: Y además, esa lesión me parece un poco sospechosa.
1: ¿Sí? La Navidad no la pasan juntos.
2: Y no solamente es con los jugadores, sino también con la prensa. Hay prensa que ya está cansada, prensa inglesa que está cansada de Thomas Tuchel.
4: Tuchel es especial, Gonzalo, muy, muy especial.
2: De perder el partido frente a Argentina, creo que se les vino abajo el soufflé con Tuchel, y yo creo que la gente ya está un poquito
1: después
2: cansada.
1: Después de lo de Van Dijk antes de ayer con la prensa...
2: Inglaterra ahora mismo no está bien.
1: Otro nivel.
2: No digo que esté mal, porque al final arriba tienes a Gordon, a Kane y a Saka, pero es una selección que yo creo que mañana, si España está en su partido, si está correcto, si sale bien a Wembley, va a tener problemas.
0: Bueno, no olvidéis que es la cuarta del mundo, que ha sido tercera en el Mundial y que es finalista de la última Eurocopa.
2: Y que este año no ha ganado en Wembley ninguno de los dos partidos que ha jugado, ni ante Japón, que perdió 0-1, ni ante Uruguay, que empató a 1.
0: Pero es la mejor Inglaterra de muchísimo tiempo, ¿eh? De un equipo...
1: Por cierto, ahora que os dejo ya para que os vayáis al concierto, me decía Álvaro Martínez que un tal Joe Jones, ¿habéis dicho?
2: ¿No? Joe Jones, sí. Young, no sé si es Jan.
3: Es Young,
1: me ha dicho
3: Young,
1: Álvaro,
3: Young, ¿no?
1: uno está ya fallecido y otro es luchador de artes marciales.
3: No, lo hemos encontrado.
0: Álvaro, que muy mal.
3: Pero es que es Young,
2: 25 de septiembre 2026.
1: Por lo que sea, Lorena y Cristina lo habían encontrado. Álvaro no, pero Lorena.
0: Ha resucitado,
1: sí.
3: Sí, sí. Está joven, ¿eh?
1: Hala, disfrutando. Mañana hablamos. Un abrazo.
0: Y que ganemos.
1: Chao. Hasta
0: adiós,
1: ahora.
0: Buenas noches.
1: Hasta luego.
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17: A mí los madridistas que me rodean me muestran su desafección porque Rodri no se vista de blanco, pero total y absoluta porque lo veía muy cerca, porque se había contado.
18: Pero yo creo que él también ve que acopla mejor en el Barça, es decir, se
17: siente... Pero no tendría el papel rutilante que en el Madrid.

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4: 12 y 7 minutos, hora menos en Canarias. Hace nada, unos minutos, solo unos minutos, se ha confirmado lo que ya avanzábamos al principio. Manu Terradillos, Francia, hola de nuevo.
5: Hola, ¿qué tal? ¿Cómo estáis de nuevo?
4: Mbappé se vuelve para casa.
5: Sí, lo ha confirmado el propio staff ya de la Federación Francesa de Fútbol de manera oficial. Lesión cuando golpeaba el balón en el tanto de la victoria de Francia y sufre una lesión tendinosa. Y es baja para lo que queda de convocatoria. Va a regresar a Madrid el jugador del Real Madrid, al que se ha podido ver abandonando el estadio, pasando por la zona mixta, cojeando ligeramente delante de periodistas, delante había también público, mientras se dirigía al autobús de la selección francesa. Así que esa es la noticia que queda ya confirmada. Sufre una lesión tendinosa y regresará a Madrid Kylian Mbappé.
4: Pereiro, esto hace, como nos contabas, mañana pruebas ya directamente, ¿no?
6: Sí, por la tarde. Al final Madrid ya sabía que por la mañana no iba a llegar. Fíjate si cuando os he mandado el mensaje a los dos de que el Madrid ya intuía, si le liberan esta noche, tenemos claro que las pruebas son mañana por la tarde. Bueno, pues en cuanto lo dijo Manu, a las 11:30 Madrid ya tenía planificado que Mbappé aparezca mañana a partir de las 4 o 5 de la tarde en la Ciudad Deportiva del Madrid para hacerse pruebas. A ver, desde que me has colgado hasta ahora, el nivel de tensión ha bajado un pelín, así que entiendo que buena está la cosa. Gente un poquito más tranquila, que creo que es una buena noticia, porque claro, al hablar de hiperextensión y cosas de estas, pues el personal, pues en redes sociales, ciertas cuentas con bastante influencia en información del Madrid cercana a Kylian, que yo tengo bastante controladas, hablaban de algo tocado del ligamento y yo me he asustado porque suelen acertar en las cosas que ponen porque son previas a las informaciones que siempre cuenta Manu del equipo cuando Mbappé quiere filtrar algo. Pero
7: ver,
6: bueno,
7: eso para, que, están... para que se entienda, porque para que, por ejemplo, mi padre lo entienda, es que se le ha doblado mucho la rodilla.
6: Sí, claro, o sea, es un movimiento, cuenta, tanto, claro. Es movimiento tanto a la hora de doblarse como a la hora de estirarse que se pasa de lo normal.
4: Es como es lo que el, un esguince,
7: claro, es tenerlo demasiado
6: Claro, lo normal es que cuando te lo haces, al doblarse demasiado, no hay tanto riesgo de que sufran los ligamentos, pero sí el menisco puede saltar completamente por los aires y cuando la pierna sufre una hiperextensión, o sea, se estira de más, es cuando suele saltar el cruzado en la mayoría de los casos.
7: Yo creo que me he explicado
6: lo mejor posible, ¿no, Lorena? ¿Te parece bien?
7: Muy bien, muy bien. Además, con conocimiento de causa, en primera persona.
6: Sí, qué jodida.
7: Que eso es muy importante. Y que iba a decir, ay, esta vez no se queda en París, ¿no?
6: No, creo que creo que tiene...
5: Al menos hasta las pruebas, ¿no, Pereiro?
6: El Madrid mañana piensan que por la tarde 4 o 5 está en Valdebebas.
4: Esto por lo menos, mira, esto no ha sido culpa de la carga, de la sobrecarga de partidos de esta
7: el primer
4: partido a los pocos minutos, o sea, esto no ha sido culpa de eso.
7: Primero en septiembre todavía.
4: Exacto, ese es el problema, que es que estamos en septiembre y ya estamos con problemas de rodilla. Lo que pasa es que es un mal día para el Madrid en general, porque ahora ves que Mbappé tocado, ya veremos, y claro, el que haya visto el partido de
8: no, y no será el único, mañana, no me refiero del Madrid, o sea, al final son 4 partidos de una competición oficial que van a jugar en 10 días, 12 días, en un arranque de temporada, muchos jugadores que ya vienen muy cargados del pasado mundial.
7: Que más que por lesión es por precaución.
4: Sí, seguramente, sí, sí.
7: En el caso de Mbappé el problema es la reincidencia.
6: Yo creo que en el caso de Mbappé ahora mismo es por lesión.
7: Sí, hombre, yo creo que el gesto con el que se ha retirado...
6: Yo no tengo sensación de que sea por precaución.
7: Alberto, el gesto con el que se ha retirado del campo, sí, sí, que se doblaba sobre el diente, se llevaba las manos a la cara, se le notaba...

0: realmente lesionado. Y recordemos que la temporada pasada, con ese ligamento cruzado posterior, ya se perdió 7 partidos, que estuvo un mes y pico, de diciembre a marzo, renqueante.
1: Cuando volvió, nunca volvió a estar.
0: No volvió bien hasta el Mundial, que era lo que se le recriminaba.
2: Y ahora que tengan claro, a ver, la imagen tampoco, o sea, a mí ya me ha alarmado mucho, ¿no? Es la pierna de apoyo y demás. Yo lo único que espero ahora, que no se equivoquen de pierna, es la izquierda.
3: Joder,
2: es la rodilla izquierda.
4: Nada, tranquila, Lorena, que te le ponen el programa mañana los servicios médicos de Madrid nuevos y con que te escuchen se les pasa.
3: ¿Quién le diría eso? Joder, qué exagerado, sí que no sé qué. No, es que hace unos meses ya tuvimos una de estas de que se
4: vale, quedó, y
3: que
4: sigue el otro con la burra brincando.
3: Es verdad. Que fue un error instantáneo
4: de alguien que le tocó las dos piernas y dice aquí o aquí, ya
3: por
4: está.
3: Eso por, por eso los médicos ahora te ponen la X en la pierna para que no
2: te. O que te hagan una imagen y te saquen las dos piernas.
4: Sí, ya he visto mucha imagen en redes sociales que dicen que tiene que llegar mañana con una pierna que ponga esta no y esta sí.
2: Pero obviamente cuando el tipo se sienta en una camilla que le traten, como no es tonto y tiene boca y habla muy en español además, pues sabrá que cuál le tienen que tratar, o sea, que es que eso pues se vaya por su propio peso.
3: Que mañana le traten
4: no
3: la...
4: No se equivocáis ninguno nunca.
3: Que le traten la buena. Oye...
4: tenía un compañero que no se equivocaba nunca, macho. Pues
3: hablando de... Iguales. Yo no lo he conocido. Hablando de preocupación, claro, ahora por Kylian, pero la preocupación... Esto ya te pregunto en serio, ¿eh? Si tuvieras que poner en una escala cómo de preocupados están ya en el club con el rendimiento esta temporada del recién renovado Vinicius, de 0 a 10, ¿cuánto me podrías decir?
4: Del 1 al 10, un 12.
3: Pues, dicho queda.
4: O sea, el nivel de preocupación que hay en el Madrid por parte de su presidente, el primero, del entrenador, el segundo, y de parte de los compañeros, que es como si el que hubiera vuelto de vacaciones fuera otra persona, es del 1 al 10, un 12. O sea, porque no hay persona que le preguntes, uno, que no esté preocupada, y dos, que no esté buscando el motivo. Que el motivo ahora mismo es el principal dolor de cabeza del Madrid, porque dices, vale, o sea, puedo tener claro que no está bien, porque lo ve todo el mundo, pero voy a analizar la causa. Y la causa no se sabe.
2: Hombre,
4: se puede
2: si no
4: intuir
2: estaba bien.
4: Que el chaval le falta un punto de forma, se puede intuir que no está todo tranquilo que debería, yo qué sé, pero...
1: Pues seguramente la suma de todo.
4: Él está más feliz que nunca con su vida personal, ¿sabes?
2: Sí, con su vida personal me alegro, sí, pero a lo mejor... Pues, a lo mejor
0: igual está demasiado entretenido.
2: O la motivación en lo profesional
4: puede ser
2: otra. Claro. Porque si, y además, yo creo que esto está medio mal parido, porque si tú no llevas 2 años que no estás bien, no haces una buena temporada y renuevas, además que te pagan más, pues ahora puede caer en la relajación. Ya ha renovado, ya para qué va a superarse.
4: Mira, Lore, yo tengo la sensación de que la casa de Vinicius en Madrid ahora mismo es un centro de alto rendimiento en todos los sentidos. O sea, entre que Vini pasará lo justo por allí, pero con la que tiene montada Virginia las 24 horas en redes sociales,
2: primero
4: anunciando cosas, luego con gimnasio, luego con no sé qué. Es que yo he estado viendo el contenido de esa mujer y es que hace 8.000 cosas, es una locura.
3: Bueno, pero lo que
4: haga. Y lo hace todo en directo desde la casa de Vini. Y yo creo que el
3: nivel. Haga lo que quiera.
4: No, es una barbaridad. O sea, es de un mérito tremendo, lo primero. Y dos, mira que tiene 60 millones de seguidores, me parece. Y que por lo que le pregunté a Tati Mantovani, la compañera de TNT Sports Brasil, me ha dicho que es más famosa Virginia que Vinicius en Brasil. O sea,
2: 60 millones.
4: Entendamos de lo que estamos hablando.
3: A ver si vamos a dejar aquí la imagen que Vinicius no juega bien porque...
4: No, pero que te digo que creo que si hay que analizar que está mal y luego el entorno sabes que es estresante, porque ella lleva un nivel de trabajo de 16, 17 horas diarias.
0: Pero la clave, Alberto, parece que no es solo ella, que está demasiado rodeado, ¿no? Demasiado entretenido, no lo focalizaría.
4: Yo no lo he dicho por eso, lo he dicho porque él, aparte de no tener un rendimiento en el campo como le gustaría, pues igual, cuando quiere llegar a casa y quiere descansar, es imposible descansar porque la que está trabajando es su mujer, ¿sabes? O sea, al final, a mí me ha dicho que se ha quedado un par de veces en Valdebebas durmiendo allí.
0: Por no llegar a casa. Vida,
4: pues me cuadra.
2: Además, hay un cambio horario.
4: Vaya noche me estáis dando con lo que quiero decir yo y no digo, ¿eh?
3: Lo que digo es
4: porque es un tema serio y no la quiero meter. No quiero meter la pata, ¿sabes?
3: Desconozco lo que pasa. La vida privada de Vinicio, fenomenal.
2: Te he entendido.
3: Pero que en el Madrid, el inicio de esta temporada está siendo malo, con la renovación a cuestas, que eso pesa y pesa en la gente y crea un distanciamiento más todavía. Lo de las camisetas crea un distanciamiento mayor todavía y dices, bueno, pues puede ser que con Brasil esté más feliz y más contento. Y hoy le ves con Brasil
4: y tampoco. No se va de nadie. El disparo a puerta parece el del principio. O sea, es que es lo tengo que decir de verdad. O sea, estás ante un punto en el que le ves tirar a la puerta y dices, joder, Vini.
0: Es que lo ha llegado a decir Ancelotti.
1: Lleva tanto tiempo...
4: Te hemos visto hacer tales cosas tantos años seguidos que parece otro futbolista.
1: Lleva tanto tiempo Vinicius con el foco alejado de lo estrictamente futbolístico que es muy difícil analizar su figura futbolística con todo lo que lleva sucediendo alrededor de él en los últimos dos años, correcto. Entonces, al final es muy difícil. Y yo parto de lo que yo puedo ver, lo que yo palpo, primero, no está en forma. Es un jugador que no está en el punto de forma que debería estar.
2: Vale.
1: Y siendo un extremo que vive de su uno contra uno y de su cambio de ritmo, eso ya es devastador.
2: Ese segundo que lo cambia todo, claro, no lo tiene.
1: Se junta un problema colectivo de fútbol que tiene el Madrid y su encaje con Mbappé y Bellingham en el equipo no está siendo bueno y lleva dos años sin ser bueno, entonces eso no cambia de un día para otro. Y luego todo lo que aquí se está hablando, que seguro que afecta también. Entonces, si tú juntas todo, pues tienes el actual Vinicius.
3: Lo que tienes es un problema, y además un problema muy,
1: muy grande.
2: Y no creo que sea tanto de encaje, porque, por ejemplo, normalmente el Madrid vuelca todo el ataque, o depende de Mbappé, o si no, vuelca, por ejemplo, otro día contra el Atlético de Madrid, pues volcar el ataque por la banda izquierda. Pero es que luego no se va de ninguno, eso ya no es un tema de colectivo, es que él le falta esa chispa.
4: Que está
2: de
4: horrible,
2: segundos,
1: sí, que está muy mal.
0: Está bien.
1: Sí, sí.
2: Que tienes que estar está en
4: horrible.
2: Forma o
4: está horrible completamente.
3: Es un problema gordo.
4: Por cierto, vamos a ver cómo gestiona el Madrid si es que hay una lesión de Mbappé en condiciones la candidatura a sustitutos, porque lo normal sería pensar que fuera Endrick titular. Porque si ya pone a Espi por delante de Endrick, directamente desaparece la jerarquía del vestuario por completo. Y porque ya hemos visto algún input de que Espi solo sale para los partidos complicados y que si va el partido medianamente rodado o le saca a la vez con Endrick o saca al brasileño antes. Pero eso y lo de Diomandé, que Diomandé jugó un partidazo ayer, porque ese sí que me puse a verlo un rato. El Somalia Costa de Marfil. Y ese chaval va en moto, y ya lo hemos demostrado en los últimos dos partidos con el Madrid. Y el debate es con Vinicius, que puede jugar por la derecha, pero ya hay alguno que piensa que el debate puede ser por la izquierda para que Vini quede un día en el banquillo.
3: Pero es que eso también es un problema que ha sido endémico en el Madrid, fichar jugadores
4: que
3: juegan todos.
4: Yo quiero ver a
3: Mou
4: sentarlo, creo que lo puede hacer, pero le quiero ver hacerlo.
3: Ya. Bueno, querido, un abrazo muy grande, cuídate mucho.
4: Venga, otro día tranquilo. Un beso,
3: en
4: chao.
3: La oficina, sí, señor. Hasta ahora. Por cierto, Manu, ¿qué tal, aparte de la lesión de Mbappé, que abandonó la concentración de Francia, qué tal esta nueva Francia de Zidane?
5: Sí, es verdad que la lesión la ha comido todo. Pues mucho trabajo tiene todavía. Es verdad que solo ha estado una semana con la selección francesa. Entonces tampoco es que haya podido, digamos, dar forma al equipo tal y como quiere. Se han visto algunas cosas, como ese 4-3-3, como decíamos, con Kylian Mbappé en la izquierda. Presión alta, pero Mbappé no participa, es más bien Dembélé y Gavió que sube desde el centro del campo los que lideran esa presión. Se intenta salir con transiciones rápidas, pero le queda mucho. Es verdad que Francia ha dominado, que ha tenido las ocasiones más claras, pero porque es mejor equipo, pero ha terminado prácticamente echada para atrás contra un equipo con 10, porque no pudo o no supo rematar el encuentro después de la roja que vio el portero por darla con la mano, Shakir, fuera del área, y acabó pues prácticamente aculada atrás, aguantando los 8 minutos creo que fueron de descuento. Así que se ven novedades, se ven cosas, pero todavía pues tiene que trabajar, y yo creo que le va a venir bien, más allá de la lesión de Mbappé y el problema que se supone el hecho de tener otros 3 partidos por delante en este parón a Zinedine Zidane.
3: Supongo que en Francia estaba la gente, porque al final somos así, aunque vaya bien las cosas, te hartas de las caras y siempre quieres nuevo, no sé qué, y encima Zidane, pues un ídolo, una leyenda, pero que Zidane no viene a coger la selección que deja un Manguta, Que de Sams ahí...
1: Sin duda, con muy mala prensa de Sams siempre para el pedazo de entrenador que ha sido. Ha sido valiente hoy Zidane con Cherki, de inicio en el 11. Cherki con Rabiot en medio campo y luego Olise, Dembélé y Mbappé. O sea,
3: a ver, que con esos jugadores muy mal lo tienes que hacer para que no te vaya bien, que tiene una pedazo de selección.
1: Sí, sí.
3: Manu, te mando un abrazo, cuídate mucho.
5: Un abrazo a todos.
3: Adiós, amigo, chao. Klopp en Alemania, Xavi Países Bajos, Forlán en Uruguay, sí. Ancelotti Brasil, Mancini Italia, Jorge Jesús Portugal, Van Bommel Bélgica, Santi Denia Chequia. Por cierto, Italia se le ha pegado también, ya para sorpresa de nadie.
1: Eso es. 0-2 con Bélgica.
0: Tremendo. Con el debutante Van Bommel, que tiene tela.
3: Sí. Tremendo. De todos estos, ¿de quién esperáis más de todos estos? ¿O quién pensáis que se la va a pegar? De todos estos nuevos seleccionadores que después del Mundial ha habido un cambio.
1: Yo espero muchísimo de Klopp.
0: Sí.
1: Me parece que Alemania es un gigante mundial que lleva
3: dormido muchos años.
1: Dormido ya mucho tiempo. Ha rejuvenecido bastante la selección, sobre todo en los laterales, en el centro del campo. creo que va a dar, vamos a ver, para empezar ha seleccionado 44 jugadores, sí, para probarlos en estos cuatro partidos.
3: A mí me ha parecido bastante,
0: me ha parecido muy inteligente
3: para la situación que tiene Alemania, que es decir, España igual no puede hacer eso, pero
1: y creo que es un entrenador de choque extraordinario para una selección como Alemania, que venía pues muy mal futbolísticamente en los últimos 8 años, te diría.
0: Y a mí me gusta mucho cómo se ha posicionado él diciendo, no, es que llevo 11 años fuera de la Bundesliga, como si no hubiera alemanes en el resto, sí, claro, de ligas, como si él no hubiera tenido, diciendo, bueno, no, yo vengo como de cero, ¿no? Y de hecho, haber convocado eso, 44 jugadores, dividirlos en dos bloques para estos compromisos, Países Bajos y Grecia, y Serbia y Grecia, me parece una manera de acercarse al futbolista y de que el futbolista, que quizá no le haya tratado, pues tenga esa aproximación, ¿no?, a Jürgen Klopp. Pero ayer ya vimos alguna jugada en la que él movía el brazo y el equipo salía en arreón, o sea, es un Jürgen Klopp.
3: Vamos, que del que esperáis mucho es Jürgen Klopp. Y visto lo visto, del que no se espera nada es Mancini, Italia.
1: Es que Italia sobre todo tiene un problema
0: crudo.
1: Arriba los delanteros, porque yo he estado viendo un ratito del partido con Bélgica y en medio campo tiene jugadores que tocan bien la pelota, pero es que arriba tiene una carencia de gol. Para
2: y la gente joven que viene no
1: apunta. No. Italia,
2: ese es el problema.
1: Italia
0: está
1: en una crisis
0: de un relevo generacional.
2: Yo creo que a Xavi le va a ir muy bien.
3: Oye, pues ojalá.
2: Está encantado. Es, creo que el método que a él le viene bien, aunque fuese la tercera opción, que se la tomó con mucho humor. Y cambiando así un poco el tercio, espero mucho de Forlán. Porque,
3: bueno, a ver, Uruguay.
2: Porque la camada de futbolistas de Uruguay de los últimos 2 años es muy buena. Lo que pasa que había un quiebre absoluto con Marcelo Bielsa. Los primeros meses muy bien, pero luego los desgastó y eso estaba roto.
1: Es que Bielsa,
2: si no,
3: tampoco sé por qué,
2: visto...
3: porque Bielsa es un tío muy calmado.
2: Hubiéramos visto a otro Uruguay...
1: Bielsa perdió con... Loremus, vamos.
2: Y con Forlán, que está muy cerca de él, porque ha estado hasta hace apenas 3 años como compañero, pues las cosas van a ser diferentes.
3: Ánimo a los italianos oyentes de Onda Cero, mucho ánimo, ánimo.
0: Es tremendo, es todo una pena.
3: Oye, quería explicar un poco a la gente el asunto del Manchester City que nos ha estallado esta tarde. Ya sabéis, se ha filtrado en Inglaterra que va a ser declarado el City culpable de 114 de los 115 cargos que se les imputan o de los que se les acusan. Mira, a Tebas habrá que ponerle 1.000 millones de peros. Pero es verdad que en esto lleva dando la tabarra y quejándose y poniendo el grito en el cielo muchos años. Pues mira, al final, espérate a ver si tiene razón. Hola, Jesús López, muy buenas.
6: ¿Qué tal? Buenas noches, ¿cómo estáis?
3: Muy bien. Oye, ¿qué se sabe de todo esto? Porque el titular grandioso de esto es lo que le ha caído al City, eso no lo vamos a tener ni hoy, ni mañana, ni pasado seguramente.
6: No, todavía no. Lo que ha pasado aquí es que, bueno, ese proceso que lleva tanto tiempo en marcha el sancionador del City, ayer hubo una reunión de los clubes de la Premier League y ayer les comunicaron la primera parte de la decisión, que es que el tribunal de arbitraje que está encargado de juzgar esto, ha encontrado al City culpable. 114 cargos culpable, uno solo de los 115 inocente. A partir de ahí, el proceso no ha terminado porque el City tiene derecho a apelación y ha apelado y está en ese proceso. El ejército de abogados del City lo ha hecho. Pero claro, obviamente no es baladí que se haya hecho público esto en un proceso tan secreto que se llevaba desde hacía 3 años, porque esto pone ahora ya el discurso público en otro sitio. Ahora ya todo el mundo considera al City culpable de estos cargos, que recuerdo que es básicamente, se resume en haber incumplido reiteradamente el límite salarial, no haber comunicado las cifras que tenía que comunicar de cuánto cobraban los jugadores, cuánto cobraban los técnicos, de los patrocinios y, sobre todo, también no haber colaborado con la investigación. Esto es, cubre 9 años, desde el 2009 hasta el 2018, con lo cual cubre la llegada antes de Guardiola, la época de Mancini, la época de Pellegrini y después también de Pep Guardiola. Y a la espera de que se confirme lo que va a pasar, las sanciones, todo el mundo ya más o menos coincide, aunque no hay nada escrito, que va a ser una deducción de puntos fuerte, que puede ser todos el mismo año, puede ser destruido en varios años, ya veremos, que el City claramente está en riesgo de descenso, aunque hasta que salga la sanción no lo sabremos. Y hay una cosa muy interesante, Aitor, que es lo que va a pasar después. Una vez que le imponga una sanción al City, hay un montón de ramificaciones posteriores que, cuidado con eso. Te pongo un ejemplo. Hace 3 años al Everton le sancionaron por 6 puntos, también por faltar a la transparencia con el fair play financiero. Y el Burnley es el equipo que descendió ese año, esa temporada. El Burnley le ha puesto una demanda al Everton y le ha sacado 35 millones de libras. Imagínate eso, pero por ganar la Premier o por ir a Champions, multiplicado por 9 años. Más un futbolista del Liverpool que tenía en su contrato, imagínate, una prima por ganar la Premier League y que no la ganó y que ahora resulta que no se habían seguido las normas y que pueda decir al City, oiga, a los tribunales. Otra ramificación más, los directivos del Manchester City que puedan haber sido culpables o que pueda haber investigaciones de la Hacienda británica. En fin, empiezas a pensar todo lo que puede pasar aquí y van a ser años y años de litigios. Y de hecho, ya se sabe que hay varios clubes de la Premier League. El primero que ha salido, el Manchester United, que hace tiempo que ya está trabajando con su departamento jurídico para poner una demanda en cuanto salga este veredicto.
3: Sí, sí, De Gea estaba diciendo, oye, ¿cuántas Premier League tengo yo entonces? Estaba en Twitter. Decía Rodri, me lo estaba contando a la Cristina, Rodri ha dicho, en 2020 ya el City vivió un proceso igual. No fue exactamente igual. Para empezar, el denunciante era distinto. En aquel 2020
0: sí, eso lo ha dicho.
3: Todo empezó con Football Leaks y de aquello la UEFA sí empezó a investigar y fue la que denunció y luego el City en el TAS consiguió ser absolvido. Y esta
6: pero
3: vez
6: por razones de forma, perdona, Héctor.
3: Sí, sí, por razones de forma, eso es. Eso
6: no
3: es
6: por el fondo, sino eso por la
3: es
6: forma.
3: Y esta vez es la Premier League la que ha denunciado al propio Manchester City. Con
2: y
3: lo
2: que
3: cual
2: tampoco se puede.
0: Por eso que Rodri ha salido muy bien ahí como a sacar
3: sí, sí,
0: pecho y a dicho, hablar bien de su club, pero
3: esto ya pasa que claro, a Rodri le puede
0: pero afectar, es lo que va a, no, y es lo que va a calar títulos en el imaginario colectivo si nadie indaga.
3: Claro, claro.
0: Es lo que va a calar,
2: quiero
0: decir.
2: Se puede equiparar con la sanción al Chelsea, que fue al final fue sobre todo económica y luego pues cerrándole esas dos ventanas de mercado. Pero la diferencia básica es que el Chelsea sí reconoció los cargos que se le imputaban y ayudó en la investigación. Y el City ha negado absolutamente todo.
6: Se autoinculpó el Chelsea. Porque eran los nuevos gestores y al llegar Boel y compañía dijeron, me he encontrado aquí en los libros, mira esto que hacía Abramovich.
3: Abramovich, ¿dónde estará? ¿Dónde está Abramovich?
2: Pues en un barco feliz.
0: Preocupado.
1: Se le debe preocupado, sí.
2: Sí, sí, sí.
3: Fíjate que todo lo que le quitaron cuando la guerra de tal se tuvo que ir, lo dejó todo ahí, se lo quitaron. Preocupado estaba. Sí tengo más. Jesús, estaremos pendientes de esto que va a tener mucho recorrido. Un abrazo grande.
6: Un abrazo, adiós, adiós.
1: Que muchas veces sabemos cómo llega esta gente al fútbol, pero luego cuando se van lo que dejan. O sea, el Chelsea es una plantilla de muchísimos futbolistas, muy difícil de manejar en los últimos años.
3: El Chelsea, yo creo que es el equipo que ha llegado a tener plantillas de 55.
1: Claro,
3: jugadores.
1: Bueno, ha sido sancionado. También ha sido sancionado por eso. O sea, que
3: claro,
2: además, justo cuando que yo lo hablaba en su momento con Pochettino, que empezaron muy mal la temporada cuando entra el Chelsea, dice: ya, pero es que no hemos podido fichar en todo el verano. O sea, y tenemos una plantilla muy justita,
3: claro,
2: más los que se han ido.
3: Claro, pero si tienes te han dicho: no puedes fichar, es que tienes 70 jugadores. Escoge alguno de los 70 que hemos fichado,
0: te valdrá,
3: alguno te
0: ¿no?
3: tiene que valer aquí, ¿no? En fin, mira, vamos a hablar con uno que convivió con uno de los locos que hemos tenido que sufrir en nuestro fútbol. De esto y de otras muchas cosas vamos a hablar con él. El amigo de los viernes.
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12: Las 12 y 33 minutos, hora menos en Canarias. No sé qué hora será en Argentina ahora, que son 5 horas menos, 6 horas menos. 5 horas menos, vale. El amigo de los viernes al que hoy también invita Lorena González a esta charla, él no lo sabe, yo le seguí mucho, por razones obvias. De hecho, hay una cosa que, no sé, como ha pasado tanto tiempo, ya son estas cosas que se van quedando en leyendas y ya no sabes si es verdad o no. Bueno, ahora se la pregunto.
13: Que nos lo cuente.
12: Exacto. Hay que echar un poco la vista atrás porque nuestro amigo llegó a España muy tarde para lo que suele ser habitual ahora, sobre todo en el mundo del fútbol. Y antes también, yo creo que ya era tarde. No llegó aquí hasta los 31. Dejó su país, Argentina, e hizo las maletas por primera vez en su carrera para venir a jugar fuera, a España, y para ser el portero titular del Barça. Que, de hecho, es argentino, así que suponemos que nuestro amigo puede sonar así perfectamente.
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12: ¿Puedo sonar así perfectamente, como argentino? Pues, ¿vas a llorar?
13: No, pero casi.
12: Vale.
13: Sí, como argentino y rosarino.
12: Y rosarino, que es de Rosario. ¿Cuánto tiempo hace que conoces a Roberto el Tito Bonano?
13: Pues no hace mucho, le conocí por un amigo en común, un gran amigo en común que tenemos, que es Eduardo Bericho, porque él forma parte de su staff técnico. Y si es amigo del Toto Bericho, seguro que es una persona interesante, profunda y muy buena.
12: Hola, portero, buenas noches.
15: Buenas noches, muchas gracias por la invitación. Espero que me escuchen bien. Gracias por esta cortina musical. Aparte de argentino, de rosarino, que como bien han dicho, también es canalla, o sea, hincha del equipo del que yo surgí, que es el Rosario Central de mi ciudad, y un gran artista, así que completo.
12: Oye, te agradezco mucho que hayas aceptado este ratito de charla, estas horas aquí en España. Claro, allí te pilla en Argentina a mitad de tarde, con lo cual... No, ¿qué estás haciendo? ¿Qué se hace ahí en Rosario a mitad de tarde?
15: Bueno, aquí, por suerte, desde hace dos semanas se están jugando unos Juegos Suramericanos, se llaman, donde participan evidentemente todos los países de Sudamérica, con lo cual tenemos la ciudad

0: revolucionada, con actividades deportivas varias, y bueno, también aprovechando todo el tema de gastronomía, de hotelería, para que la gente conozca nuestra ciudad, que es bonita, tiene un río muy, muy bonito, que aparte de lo comercial, también sirve para que la gente pueda esparcirse, tenga sus ratitos de ocio, tiene una pequeña playita, el río no es el mar, evidentemente, pero bueno, permite también muchas actividades deportivas náuticas y la verdad que disfrutando mucho, porque ahora comienza el buen clima aquí, empezó la primavera hace muy poquito, con lo cual estamos yendo de un lugar a otro viendo actividades deportivas, apoyando el deporte en general, que creo que es una gran escuela de vida.
1: Yo creo que el alcalde de Rosario no lo vendería mejor. O sea que si en
0: Desde
1: algún momento
0: luego.
1: tienes que echar la candidatura. Oye, Roberto, no nos cuelgues el teléfono por muy loco que te parezca todo lo que va a pasar aquí. Pero esto tú luego tendrás la opción de devolvérsela al que venga la semana que viene. Pero estas charlas empiezan siempre con la pregunta que nos dejó el amigo de los viernes de la semana pasada, sin saber que el que venías eras tú. Entonces, estuvimos
0: Bien.
1: hablando con el exfutbolista Guillerme Siqueira y la pregunta que dejó, que, bueno, es que hablamos de muchas cosas, pero la pregunta que dejó él para ti, insisto, sin saber que eras tú, es: ¿quién es para, en este caso, quién es para Bonano el Pelé o el Maradona del flamenco?
0: Del
1: Claro,
0: flamenco.
1: claro. Si es que podía pasar. Del flamenco, del flamenco. Que estuvimos hablando de música y, bueno, es que
2: No del
1: se
2: equipo,
1: lió,
2: no
1: se
2: del
1: lió un
2: equipo
1: poquito la
2: brasileño,
1: entrevista.
2: del flamenco.
1: De la música flamenca. Algo escucharías cuando estuviste aquí.
0: Bueno, yo supongo que Joaquín.
1: ¿Joaquín Sabina lo podemos meter en flamenco?
2: No, estará
0: No,
2: hablando de Joaquín
1: Ah, Joaquín futbolista. Ah, sí, eso
2: Claro.
1: vale, sí, ese vale, ese vale, ese vale.
0: Porque aparte es muy gracioso y cuenta unos chistes espectaculares, pero supongo que también el arte
2: Ha
0: lleva
2: salido
0: un
2: muy bien,
0: poco
2: ha
0: el arte
2: salido muy bien.
3: Está muy bien tirada.
2: Para la pregunta que nos dejó, está
1: Sí.
2: muy bien la
1: Para el
2: respuesta,
1: marrón que
2: ¿eh?
1: era esta pregunta
2: Está
1: para
2: muy
1: ti,
2: bien.
1: ha salido muy
2: Está
1: bien.
2: muy bien. Perdón, de la música, Roberto, de la música argentina, ¿quién sería para ti el Maradona?
0: Bueno, hay un artista que quizá no es tan conocido como Fito o como Coti, pero hay un artista que a nosotros nos ha marcado, especialmente en nuestra generación, que se llama Charly García,
1: Ah, amigo.
2: claro.
1: No tengo el placer, pero
0: Que
1: lo escucharé.
0: está dentro de los grandes referentes de lo que es el rock argentino, junto a otro que se llama, bueno, que se llamaba porque falleció Luis Alberto
2: Cerati.
0: Spinetta, León Gieco,
2: Cerati.
0: que son los grandes, Cerati, bueno. Cerati es más contemporáneo, digamos, pero Charly tiene más de 70 años, sigue vivo, por suerte, y ha sido, digamos, el padre del rock junto a estas otras personas que he mencionado.
1: Oye, me sorprende que lo primero que te haya venido así a la cabeza haya sido Joaquín. No sé, porque no sé si coincidiste con él en algún sitio o habéis tenido tiempo para conocerlo, para
0: No,
1: echar un rato.
0: para nada. De hecho, lo tuve de rival y creo que fue con el único rival que tuve un pequeño altercado.
1: ¿Qué
0: En mi
1: dices?
2: Nos viene fenomenal para que nos
0: Sí,
2: cuente, Roberto.
1: adelante.
0: En mi primer Barcelona Betis, Barça Betis, en el Camp Nou, nosotros ganamos 3-0 ese partido. Y en un momento, claro, típico de argentino, uno hace un poquito de tiempo, más como portero, se va la pelota, era saque de meta, yo voy caminando muy lento, y él se lo tomó como que yo lo estaba cargando o haciendo un. Sobrándolo, no sé cómo decirlo para que se
1: Vacilándole,
0: entienda.
1: vamos.
0: Vacilando, exactamente, esa era la palabra, gracias. Y no, no, nada que ver, yo estaba tratando de hacer tiempo y él vino, me dijo cosas típicas del partido, yo también le contesté, así que fue mi primer altercado, digamos, en España.
1: Pero claro, en España. Es que, perdóname, pero es que te la habré preguntado mil veces, pero es que te la tengo que preguntar. ¿Te dio más miedo Joaquín en ese momento? Bueno, miedo. ¿Fue más lo de Joaquín en ese momento o lo de Chilaver en aquel partido de River contra Vélez?
0: Eran cosas distintas, pues a Chilaver yo ya lo tenía
2: Y
0: como
2: envergaduras
0: enemigo,
2: distintas, ¿no? Quieres decir también.
0: no, no, enemigo acérrimo, porque Chilaver, aparte de haber sido un fenómeno dentro de la cancha, todo lo que representó a nivel sudamericano y como portero, que es un portero que marcó mucho aquí, pues realmente fue ganador, más allá de lo que hacía como portero en sí. Como tal, hizo muchos goles de falta, de penalti, fue fundamental en su equipo. Y bueno, un tipo que antes de los partidos siempre te atacaba a través de los medios, te desprestigiaba, te decía que no eras un portero de nivel, que tenías que aprender mucho de él. A mí en particular me decía que yo no tenía nivel para jugar en River Plate ni en la selección argentina, que tenía que aprender mucho de Chilaver porque no había ganado nada. Bueno, así venía todos los días en los medios. Y encima cuando me tocó enfrentarlo, él me marca un gol de penalti. Y bueno, para mí fue como una agresión demasiado soportable. Y bueno, por suerte en el mismo partido me toca que hay un penalti a favor de River, me toca marcarlo y fue el único gol que marqué en mi carrera, ¿no? Con lo cual fue una revancha personal.
3: Y sigue siendo el único portero de River que ha metido un gol en un partido, ¿no? Oficial.
0: Sí, yo nunca lo supe eso, me enteré hace muy poquito tiempo que todavía sigo siendo el único portero en la etapa profesional, porque sí es verdad que luego en el amateurismo sí hubo otros porteros en River Plate que habían marcado goles, pero no en la etapa profesional, y a mí me llena mucho orgullo porque en el River Plate han jugado arqueros, bueno, Amadeo Carrizo, que han marcado el puesto y para los argentinos han sido como grandes referentes, ¿no? Amadeo Carrizo, Ubaldo Matildo Filiol, Sergio Goicochea, Armani,
2: en Monoburgos.
0: Realmente arqueros.
3: Pumpido, campeón del mundo también, claro.
0: De manera, Pumpido también, gracias por recordármelo, Nery Pumpido, exactamente. No, no. Sí.
1: Me vas a perdonar, Roberto, pero a estas horas de la noche, que me perdone la gente también, vaya huevos los tuyos. Que Chilavert te marca el gol de penalti y luego
4: te lo celebra en la cara,
1: te lo
4: ¿no?
1: celebra en la cara y luego en ese mismo partido hay un penalti y vas tú y dices no, esto se lo tiro ya, que si lo hubiera fallado, bueno, es que, bueno, no sé qué hubiera pasado.
0: Bueno, tal es así que cuando termina el partido yo entro feliz al vestidor, me pilla nuestro entrenador y me empieza a decir de todo, que si fallaba el penalti lo echaban a él, me echaban a mí. Yo le digo, pero ganamos, pues aparte con mi gol terminamos ganando
1: 2-1, sí.
0: Y al final me dice, bueno, tienes razón, tuviste unos huevos barros, te felicito. Así que
2: eso me alivió
0: bastante. Pero yo creo que fue más de rabia, de quizá en ese momento inconsciente, porque si hoy me preguntas, digo, no me acuerdo qué pasó desde que marcaron el penalti hasta que chuté, porque no me acuerdo ni quién me había dado el balón. Imagínate que en ese equipo jugaba Ariel Ortega, Pablo Aimar, Javier Saviola, todos ellos estaban por delante para chutar el penalti. Y cuando llegué me dieron el balón, o sea, todos entendían por qué venía esa reacción.
1: Sí, tenías la mirada del tigre y no había... Te vieron.
0: Oye, parece que sí. Yo soy un tipo tranquilo, pero parece que esa noche estaba encendido.
1: Por lo que sea.
4: Venías curtido ya de haberte visto bajo palos con Germán el Monoburgos, como era en aquel momento, porque te tienes que ganar el puesto lidiando con él, ¿no?
0: Pero hubo algo peor que ahora estoy recordando. Termina el partido, nosotros les ganamos 2-1, le hago el gol a Chilavert, y Chilavert hace unas declaraciones que dice que lo había chutado mal el penalti.
4: Y se lo marcaste.
0: No, impresionante. La verdad que la moral del tipo, impresionante. Y ahora que mencionas al Mono, sí. Es verdad que yo durante mucho tiempo compartí vestuario y bueno, peleamos por el puesto. Muchas veces alternamos con el Mono. Recién fui titular fijo cuando él pasa al Mallorca, que fue su primer club en España. Luego se hizo ídolo en el Atlético de Madrid. Pero bueno, el Mono también con una personalidad muy distinta, muy fuerte, muy carismático. Y bueno, quizá eso me juega en contra porque yo era mucho un perfil mucho más bajo que él y aparte, bueno, las condiciones del Mono.
2: ¿Pero tienes tu punto de locura también como portero? Y más portero
0: es
2: argentino,
0: que
2: creo que tenías una pedrada importante.
0: Gracias por lo de la pedrada, pero yo creo que ahí tenemos...
2: Una pedrada linda, pero pedrada.
0: Sí, todo portero y yo... Me gusta mucho cuando lo escucho o lo he escuchado en entrevista a Víctor Valdés, porque cuando lo conozco a Víctor Valdés en el Barça, me parecía un tipo como prepotente, y después me di cuenta que era su burbuja, ¿no? De protección. Y yo creo que todos los porteros tenemos como una especie de burbuja de protegernos de las presiones.
1: Pero escucha, Víctor, perdón, Víctor, Roberto, te iba a preguntar por Víctor Valdés, porque Víctor Valdés siempre ha sido un tipo especial.
2: Sí.
1: Pero él siempre ha reconocido públicamente, y en esto sí que no se le han caído los anillos, para decir, oye, yo me dedico al fútbol porque me permite vivir bien y porque se me da bien, pero no me gusta. No me gusta esto. Y digo, claro, tú que le conociste en la etapa más joven, digo, ¿habrá hablado, hablaríais en algún momento, te contaría esto, tendríais alguna conversación por su carácter especial, que supongo que desde joven?
0: No, todo lo contrario. Él tuvo carácter especial desde muy joven. De hecho, cuando él sube al primer equipo, que lo sube Van Gaal, en un momento, no sé qué problema tuvo, no sé si fue, nosotros no lo sabíamos, claro, pensábamos que había tenido un altercado con Van Gaal o le había pasado algo, durante una semana desapareció de los entrenamientos. Después, bueno, nos enteramos que él la pasaba mal, pero yo coincido mucho y creo que es un tema fundamental, que es el tema de la salud mental y los psicólogos deportivos que ayudan, porque en determinado momento a mí también me pasó, yo amo el fútbol, amo el deporte en general, pero coincido en que el fútbol me permitió vivir, desarrollarme como persona, conocer mundo, mejorar económicamente, poder ayudar a mucha gente, pero es verdad que durante algunos momentos o en periodos puntuales la he pasado muy mal. Y esto me trae a colación, ya, y perdonen que vaya mezclando o sumando temas.
1: No, tranquilo.
0: Fuimos compañeros con Robert Enke también, el alemán.
1: Sí.
0: Erais compañeros
1: de habitación en tu segunda temporada, creo que llega él.
0: En un momento lo traen a Enke para ser titular, él no juega nunca. Claro, uno lo veía, yo fui compañero de habitación, hablaba poco, parecía un tipo muy cerrado, muy para adentro, pensé que era típico el carácter alemán, jamás él comunicó nada que podía estar pasando por problemas de depresión. Cuando le tocó jugar, lamentablemente jugó una copa, un partido de copa donde perdemos 3-0 contra el Nordwelda y nos fue muy mal, lo criticaron mucho, me imagino todo lo que habrá sufrido él, conociendo el desenlace que tuvo años después su vida, ¿no? Y me parece muy loco que él decide quitarse la vida en el mejor momento de su carrera, porque él estaba jugando en el Hannover, un club que lo adoraba, iba a ser el portero en la selección alemana, muy, muy loco, ¿no? Después nos enteramos, claro, que él sufría de depresión, que había perdido una hija y un montón de cuestiones que yo me lamento no haber podido darme cuenta de algo e intentar ayudarlo, ¿no? Tratar de que se abra, o de recomendarle a alguien que lo pueda ayudar, un profesional. Por eso le doy tanto valor al tema de los psicólogos deportivos, al tema de la salud mental, a que los deportistas, aunque parezcan que son superhéroes y que sean multimillonarios, sufren igual o más que cualquier persona de a pie en la calle, ¿no?
4: ¿Y alguien se dio cuenta, Roberto, de que tú lo estabas pasando también mal? Porque dices que tuviste algunos episodios.
1: Sí, no sé en qué momento, no sé si fue antes de llegar a España o en Argentina.
0: Bueno, generalmente te pasa cuando juegas en clubes grandes, ¿no? Donde hay mucha presión. Hay mucha, lupa sobre... Y hay intereses también. En Argentina me ha tocado... Yo he peleado el puesto, por ejemplo, con algún portero que sabía que el periodista trabajaba... suena feo, ¿no? Pero esto sucede. Que el periodista trabajaba para un representante. Entonces, claro, ahí había un interés de por medio.
1: Y te mataban.
0: Yo lo sabía, claro, y a mí cada vez que atajaba yo y cometía algún error, me destrozaba. Y cuando jugaba el portero de su representante, pasaba todo más desapercibido. Bueno, obviamente nunca lo hice público, lo supe, se lo pude decir personalmente al periodista, nunca le di notas, evidentemente, y hasta el día de hoy, que cada vez que me proponen hablar con él, no le doy nota. Pero bueno, jamás lo hice público.
3: Y a ti te tocó un Barça muy diferente al actual, con muchísima presión, ¿eh? Tanto con Charly Reixac como con Van Gaal, con Gaspar, que fue un presidente que ya empezó con todo lo que pasó con Figo de una forma complicada, y el nivel de presión y de drama que había en aquel Barça que tú tenías que soportar en la portería no debió ser nada fácil.
1: Bueno, a todo esto, empecemos la historia por el principio. Claro, tú tienes 31 años, estás jugando en River y te llaman para venirte a cruzar el charco por primera vez en tu carrera para ser el portero titular del Barça. ¿Tú te acuerdas de cómo fue aquello?
0: Sí, obvio que lo tengo muy presente porque yo llevaba 2 años en River hablando por mi contrato. En Argentina en aquel momento los contratos duraban 2 años y 6 meses antes de la finalización podías negociar con otro club. Evidentemente yo estaba muy cómodo en el River Plate, pero no llegaba a un acuerdo con mi contrato. Había venido el Mónaco a querer comprarme, River no me quiso vender, entonces dije, bueno, mejoremos mi situación contractual, ya que no me quisieron vender, y para mí hubiese sido una mejora económica, y aparte también tenía deseos de poder jugar en Europa, no solamente por lo deportivo, sino también por lo social, ¿no? Por vivir en otro país, aprender otro idioma, conocer otras culturas, que algo que siempre me interesó mucho. Pero estaba cómodo en el River. De hecho, si llegábamos a un acuerdo económico, me hubiese quedado en el River. Llega al final del contrato, no llego a un acuerdo, con lo cual quedo libre con el transfer en mi poder. Y el primer club que me ofrece un contrato firme, digamos, es el Deportivo Alavés. Yo estuve a punto.
1: Esta es la historia que yo me sabía, que el Alavés te tenía hecho y apareció el Barça por medio y al carajo el Alavés, claro, ya.
0: Exactamente, yo le iba a firmar el sí al Alavés y cuando voy a firmar el contrato vía fax, mi representante me dice, no, no firmes porque está el Barcelona. Al principio pensé que era una broma, ¿no?

0: Pero bueno, mi llegada al Barcelona se da justamente porque yo era jugador libre, con lo cual era mucho más económico para el club, y porque, bueno, el club evidentemente no estaba pasando épocas muy buenas ni en lo económico, ni en lo deportivo,
1: Ni en
0: ni a
1: nada.
0: nivel, ni en nada, sí, porque encima, bueno, el Real Madrid lo ganaba todo, el Barça había tenido miles de problemas. Yo creo que llegué en una etapa, y no es excusa, porque también admito que no fue mi mejor época personal a nivel deportivo, la del Barcelona, no pude rendirle como yo hubiese querido, pero es verdad que llegué a un club muy conflictuado, con muchos problemas. Se había ido Guardiola, se había ido Figo, Rivaldo estaba con problemas ya con la directiva, era un
2: Bueno,
0: club
2: en
0: con...
2: 2 años, 2 temporadas, 4 entrenadores, creo.
1: Sí, algo
2: Claro.
1: así.
2: Claro,
0: Claro,
2: no cuajaban
0: yo
2: las
0: cuando llego
2: cosas.
0: estaba Charlie Rexach, ese primer año que fue, digamos, el más estable, entre comillas, donde llegamos a la semifinal de
1: De la
0: la
1: Champions.
0: Champions.
1: Sí.
0: Claro, que perdimos contra el Real Madrid. 2-0 o 0-2 en casa, 1-1 en campo del Madrid, que después termina ganando la Champions, ¿no? Contra el Bayer Leverkusen, que al que habíamos enfrentado en la fase de grupo y le habíamos ganado, con lo cual me dio mucha bronca porque me hubiese encantado, ¿no?, ganar algún título en el Barcelona. Pero bueno, después de ese año con Charlie viene Van Gaal. Cuando anuncian a Van Gaal ya había un montón de jugadores que lo habían tenido en la etapa anterior que empezaron a poner cara y dije, bueno, esto no va a terminar bien, y fue
1: Y no
0: efectivamente así,
1: terminó bien,
2: ¿no?
1: y no terminó
2: Las
1: bien.
2: caritas nunca.
1: Nunca terminan bien.
2: Tito, una pregunta que se ha quedado, para mí se ha quedado un poco en el tintero. A raíz de lo que sucedió con Robert Enke, esa maldita decisión que tomó, hubo un punto de inflexión también en el vestuario y en el fútbol, porque tú has sido, bueno, perteneces todavía al staff técnico de Bericho, has estado en selecciones, has estado en el Sevilla, etc. ¿Has visto que en esos años, en los últimos años, o tú también has hecho por que a tus jugadores pues habléis las cosas, sepáis realmente no solo lo que le pasa en el pie, sino en lo que le pasa por la cabecita y por el pecho?
0: Sí, obviamente, primero porque conozco de primera mano lo que se sufre, y segundo porque también ha cambiado mucho la sociedad y las personas, ¿no? Creo que antes había como este prejuicio de que si el futbolista se mostraba débil, era menos hombre, tenía menos calidad deportiva, y hoy en día creo que se habla todo, está más aceptado el tema de los psicólogos, de la gente que te puede ayudar. Y uno también como entrenador está más formado en ese sentido. Yo creo que se le hace mucho hincapié a los entrenadores últimamente en cuanto a los manejos de grupo, a que sea muy cercano, a darle mucha preponderancia al trato personal. Creo que uno de los grandes avances o de lo que más uno pone hincapié últimamente es, como dice Guardiola, ¿no? Y como decía, o como dice un entrenador referente para el deporte argentino, que es Velasco, encontrar, darle con la tecla, ¿no? Cómo tratar a cada futbolista, qué es lo que necesita cada uno. A uno necesita que le marque con mano dura, otro necesita que lo acaricie, y eso es realmente lo difícil para poder llegarle. Después viene lo deportivo, ¿no? Cómo transmitirle todo, pero cómo sacar lo mejor de la persona. Y creo que eso va en el deporte y va en todos los ámbitos. Un empresario, un hombre, el dueño de una empresa, con sus empleados, cómo llegarle, cómo motivarlos, creo que eso es clave. Y en la elite, mucho más, creo que lo mental hoy es lo que hace la gran diferencia, porque los métodos de entrenamiento, los cuidados, hoy hay nutricionistas, hay gente que se encarga de cuerpos médicos, preparadores físicos, hay mil cosas para hacer y todos estamos más o menos en la misma, pero yo creo que la gran diferencia pasa por la mentalidad y por lo psicológico.
1: Estás en el Barça, luego acabas en el. Termina la etapa en el Barça, vas al Murcia y al fin sí que acabas en el Alavés.
2: Que no se rindió.
1: No se rindió, no se rindió. El Alavés siguió ahí hasta que lo consiguió. Lo que no sé es si cuando estando ya en el Alavés llega Peterman o si a ti te ficha directamente Peterman.
0: Llego al Alavés y claro, lo primero que tienes que hacer es pasar la revisación médica. Cuando llego al consultorio del médico, me dice, pero perdonen la expresión, ¿no? Pero me dice, cabrón, pero si ya te teníamos a ti hace 3 años atrás, ¿qué haces? Le digo, Manu, al que después tuve una gran relación, le digo, Manu, perdóname, pero se apareció el Barça. ¿Qué quiere que le diga? Que no, al Barcelona. Y aparte todavía no había firmado con él. Ya te teníamos.

0: estábamos esperando aquí, eres un cabrón. Que, bueno, después terminó bien la historia. Así que, y la verdad que fueron años muy bonitos, la pasé muy bien en Victoria. A todo el mundo aquí en Argentina que me pregunta, le digo, tienen que conocer el País Vasco, van a comer bien, gente de primera, paisajes hermosos. Así que,
1: Te lo estás diciendo en
0: bueno, y un
1: vasco,
0: poco.
1: además.
2: Sí, no, y de Vitoria, o sea, que quiero decir que por eso lo sabía, por eso lo
1: Juega
2: pensé
1: a
2: a la vista,
1: casa.
2: por eso me sabía
1: De nombre
2: la,
1: Aitor, o sea, que
2: por eso me sabía
1: imagínate.
2: la historia. Pero es una historia muy bonita y yo te agradezco.
0: Casi que me bautizo John, ¿no?
2: Mira,
0: Me
2: exacto.
0: encanta el País Vasco. Y para terminar, contestándote toda la pregunta que me hacías, cuando llego, sí, ya era Peterman, el dueño del club,
2: ¿No viste
0: y
2: las red
0: estaba
2: flags?
0: el
2: ¿No viste las
0: segundo.
2: banderas rojas ahí de aquí? No.
0: No las vi. Y sabes, lo primero que me dice Peterman cuando me contrata, me dice, tú eres un viejo y no te contrato para que vengas de vacaciones, te contraté para que juegues. ¿Y sabes por qué te contraté? Porque le gustas a mi mujer. Una locura
1: Bueno.
0: total.
2: Madre mía, mi vida. Carlos, solo podía terminar.
0: Así que imagínate cómo empezó todo.
2: Oye,
3: Todo podía ir a peor.
2: esto sí,
1: Y
2: bueno.
1: lo
2: Esto
1: fue
2: no sé si,
1: realmente,
2: es que
1: ¿no?
2: no sé si se llegó a contar o no, no sé si lo has contado alguna vez o no, ¿eh? Yo lo sé, pero por otras circunstancias. Pero, ¿por qué terminó la cosa como termina? ¿Cuál es la mecha que detona tu final en el Alavés? Por culpa de Peterman, evidentemente.
0: Bueno, lo loco es que ese primer año, cuando estamos en segunda división, nos trata bastante bien, más allá de sus locuras, de sus cosas raras que hacía.
2: No tantas, ¿eh? No te creas, no, no, tampoco se.
0: Ese primer año fue bien, habíamos formado un equipo con mucha experiencia, donde las figuras eran Rubén Navarro, Bodipo, Óscar Téllez, Luis Carrera. La verdad que teníamos Astudillo, teníamos un muy buen equipo, Nené, De Lucas, teníamos muy buen equipo, terminamos ascendiendo y el segundo año empieza la locura, cuando ya él. Se ve que los medios, estar en primera división, compartir palco con Florentino, con toda esta gente, como que lo mareó. Y bueno, y empezamos a tener problemas porque había problemas de pago. Él trataba distinto a los futbolistas, a los jóvenes por ahí no les pagaba, a sus jugadores fetiche sí le pagaba y empezó como a dividir un poco el vestuario, ¿no? Y después hubo algún tema personal, especialmente con un compañero al que lo considero mi amigo, que fue Luis Carrera, que tuvo un ataque personal que para mí fue imperdonable y ahí se terminó de romper todo, ¿no? La relación. Y claro, yo como uno de los grandes referentes, por edad especialmente, evidentemente había cuestiones que no las podía soportar. Y que me parecía que tenía que tomar carta en el asunto, hasta que terminé enfrentándome mal con él, hasta que llega un momento que él en una charla dice, bueno, el que considere que yo soy un mentiroso y que, bueno, dijo cosas fuertes, que se levante de esta charla y que se vaya. Yo agarré, me levanté, me fui, pensé que todos iban a hacer lo mismo, o por lo menos los grandes. Pero bueno, cuando termina la charla, él se me acerca y me dice, mira, te quedan 2 años de contrato, si quieres, te los pago y te vas. Le dije, no, no, no, porque aparte estábamos como peleando el descenso, le digo, mira, no, así de la misma forma que te dije que eras un mentiroso, para que mis compañeros sepan cómo hay que actuar, también me quedo aquí cuando el barco se está hundiendo, así que no, no es que me arrepienta, pero podría haber tomado el dinero, me iba y la pasaba mejor. Pero bueno, me quedé ahí, considero que hice muy bien y espero que le haya servido a muchos compañeros para saber cómo tener que manejarse en el futuro.
1: Bueno, y la conciencia tranquila. ¿Tú crees que los dirigentes, te voy a hacer la pregunta más desagradable y con la confianza me la voy a hacer yo?
2: Es Lorena,
1: ¿Por
2: te lo
1: qué?
2: está haciendo ella, o sea que sí, represalias hacia
1: Y
2: ella.
1: puede contestar lo que quiera, hasta donde pueda.
4: Lo de la
1: Porque
4: pedrada era lo de
1: él
4: menos,
1: estaba
4: la verdad.
1: en el staff técnico con Berizzo en el Sevilla iba bien en lo deportivo, Eduardo le diagnostican un cáncer, le operan, se recupera. Viaja a San Sebastián, corrígeme si me estoy recordando mal, ¿eh? Viajan a San Sebastián, él en ese momento no podía coger un vuelo porque acaba de ser operado, pero se come no sé cuántas horas de coche. Las cosas van bien, está entrenando de nuevo con el equipo, o sea, estaba físicamente para poder llevar a cabo, ejercer su profesión. Y de repente se entera de la nada que lo despiden, porque creen que no está capacitado por la enfermedad.

0: edad.
1: Un poco como Pablo Laso en el Madrid, una cosa así.
0: O sea, es una auténtica guarrada. Yo me imagino que los que no tienen la conciencia tranquila fueron los dirigentes del Sevilla en aquel momento. Has contado una salida muy desagradable del Alavés. ¿Esta es más desagradable?
2: Son distintas, porque una, como jugador, uno lo puede esperar. Yo ya venía, ya era el final de mi carrera, de hecho me terminé retirando, no quise seguir más, ya a punto de cumplir los 38 me retiré como futbolista. Era más predecible, digamos, como entrenador, y lo de Sevilla, y más que nada porque se trata de un amigo, como es Eduardo, y sé el esfuerzo que hizo y por todo lo que pasó. La verdad que fue doloroso, porque aparte habíamos clasificado para la siguiente fase de la Champions, veníamos bien en Copa del Rey, veníamos quintos en el torneo, en la Liga, con lo cual, por resultados deportivos, no era. Yo creo que hubo también quizá otros factores que uno por ahí no termina de saber, pero sí, fue doloroso porque también era un club, o es un club grande, y habíamos ido con mucha ilusión, nos estaba yendo relativamente bien, nos habíamos encariñado con la gente, con el día a día, y teníamos expectativa de poder hacer las cosas bien. Así que doloroso porque sé lo que puso Eduardo. De hecho, Eduardo siguió trabajando muchos años después en otros clubes, también igual de importantes, con lo cual el tema de la salud, de última era una decisión.
0: En Athletic, por ejemplo.
2: En Athletic, en la selección de Paraguay, en la selección de Chile, en el León de México. Así que, por suerte, la salud lo acompaña.
1: Si tuvieras que escribir un libro de tu carrera, ¿cómo se titularía?
0: Escribe muy bien, que lo sepan.
1: No he leído nada suyo.
0: Y vamos a animar desde aquí a que escriba y publique, o por lo menos que lo deje de leer a más gente.
1: ¿Es verdad que estás escribiendo mucho?
2: No sé si mucho. Empecé a escribir como terapia. De joven tuve una relación difícil con mi padre. Nos costaba a los dos expresarnos, ser comunicativos. No nos pasaba con nuestra madre, por suerte, pero con él sí. Yo sabía que él nos adoraba, que le hubiese encantado decirnos muchas cosas, pero bueno, estaba criado a la antigua, ¿no? Como solemos decir. Y nosotros también nos costó mucho, con lo cual el escribir a mí, yo cuando estuve en España le escribía muchas cartas a él, a mis hermanos. Empezó como una terapia y después empecé a escribir muchas cosas. De hecho, cuando me retiré, hubo algún periódico puntualmente de Barcelona y de Vitoria que me pidió algunas colaboraciones y la hice gustoso. También he participado en algunos libros con textos que van más allá del fútbol. Me gusta, no sé si escribo mucho, me encanta leer, y creo que el que lee mucho termina tratando de imitar a la gente que admira.
0: A Fontana Rosa, por ejemplo, ¿no? Sí,
1: uno facilito, sí. El siguiente Neruda.
0: Bueno, es otro rosarino canalla como él, así sí, sí. Que
1: oye, ¿y
0: que
1: conservas esas cartas que le escribías a tus padres? ¿Se conservan? O sea, ¿están guardadas por ahí o no?
2: Yo creo que uno de mis hermanos guardó todo eso.
0: Pues eso ya es un libro,
2: sí,
0: ¿eh?
2: Sí. Sí, cartas sí de... podría ser un libro. Y lo que también me encantaría, y es algo que voy postergando, pero creo que en algún momento lo voy a hacer, es cosas que le he escrito a mis hijas y que todavía no se las he dado, tratar de encuadernárselas y dejarlas, porque uno nunca sabe qué va a pasar el día de mañana, ¿no? Entonces, no quisiera repetir lo que pasó con mi padre, aunque considero que soy mucho más expresivo y quiero hacerle saber a todo el mundo, y me encantaría dejarle también un registro escrito de las cosas que me han pasado a mí.
1: Oye, eres...
2: Y si tendría que poner un título a mi carrera, le pondría, no sé, el deporte como enseñanza de vida, algo de eso, porque creo que desde que tengo uso de razón siempre estuve ligado al deporte, y creo que me ha ayudado a sociabilizar, porque siempre me considero una persona muy tímida, extremadamente tímida, y creo que el fútbol en particular me ha ayudado a poder expresarme, a conocer gente y a mejorar por lo menos un poquito mi calidad de vida.
1: Esas cartas, estamos terminando, ¿eh? De hecho, vamos a poner, para ir terminando, te vamos a hacer este regalito sonoro. Pero quería preguntar, estas cartas que dices que usabas como terapia para comunicarte con...

0: invitado. Bueno, creo que sí, sí lo pudo hacer, y lo que más me llena de orgullo es que después me enteré, porque vi cosas, que él, como que lo incité a que él escriba y que se exprese a través de la escritura, y quedan muchos de sus escritos también. Muy alocados, muy quizá no muy literarios, por decirlo de alguna forma, y vaya que soy cara dura al decir esto, pero me encantó que él se haya podido expresar y dejar ese recuerdo.
1: Roberto, igual que te la hemos clavado, pero bien clavada, con la primera pregunta que nos dejó Siqueira.
0: Eso suena feo.
1: Sí, sí, ya, perdón, sí, es verdad que suena feo. Ahora te tengo que pedir que nos dejes tú la pregunta con la que empezará la charla del amigo de los viernes de la semana que viene, sin saber quién es, porque no sabemos quién es. De lo que quieras, o sea, puede ser la pregunta que te dé la gana. Será la primera con la que empiece la charla de la semana que viene.
0: Yo estoy mucho con, últimamente, pensando y tratando de inculcar que todos los chicos jóvenes piensan que llegar a primera o ser futbolista es la felicidad total. Y yo digo que ese es el medio para tener una vida feliz. Entonces le preguntaría, ¿qué actividad fuera de la que hace habitualmente le gustaría desarrollar para sentirse feliz en su vida o realizado en su vida?
1: Joder, ha sido bastante más generoso que Siqueira.
2: Sí, bastante más.
1: Esta va a ser bastante más fácil de contestar y muy interesante.
2: Y nos has hecho pensar hasta nosotros ya rápido, ¿eh?
1: Sí, sí, una facilita, sí. La verdad que, pero de un escritor que se puede esperar. Claro.
0: Si me permiten 30 segundos.
1: Por favor.
0: A través de la charla hablé de Víctor Valdés, de Enke. Me gustaría también mencionar a un compañero que fue mi primer compañero en el Barça. En realidad dos. Uno es Pepe Reina. Yo llegué al Barcelona, tenía 18 años, él estaba jugando, había jugado de titular el torneo, y la verdad que bueno, después la carrera lo demostró, ¿no? La calidad de Pepe como futbolista, pero como persona, me hacía divertir mucho y me admiraba la personalidad de Pepe, ¿no? Ya a los 18 años, que tuvo que marcharse del Barça con esto que digo de las presiones, de las comparaciones con la sombra de Zubi, siempre escuchábamos eso, e hizo un carrerón terrible. Quiero mencionarlo a Pepe, felicitarlo por la carrera que tuvo. Y otro es Bel, que cuando yo llegué, él estaba como excluido del plantel.
2: ¿Quién, perdón? ¿Quién, que
1: pero que justo se nos ha cortado, ¿quién era?
0: Dutruel.
1: Ah, Dutruel.
3: Ah, Dutruel, claro.
1: Dutruel. Otro que pasó por él, hizo también el camino del Barça y el Alavés.
3: Sí, lo trajo Serra Ferrer el año anterior que llegara Roberto. Sí.
0: Exactamente, pero cuando yo llego al Barça, él queda postergado.
3: Sí.
0: Claro, ni siquiera iba a las convocatorias, casi que entrenaba poco con nosotros, con lo cual hoy me pongo del lado de él. De hecho, se lo dije en algún momento, porque me ha tocado vivirlo también. Luego me tocó vivirlo a mí en Barcelona para marcharme, con lo cual, ahí está. Gracias por este espacio y por permitirme decirle.
2: Gracias.
1: Faltaría
2: a ti.
1: Más.
2: Por cierto, para ti, ¿qué actividad, además del fútbol, te hace feliz?
0: Todo lo que sea actividad deportiva, por ejemplo, ahora estoy muy dedicado al pádel, me encanta el pádel.
1: Cuidado con el pádel, que el tendón de Aquiles a veces lo padece, te lo digo.
0: Sí, sí, lo sé, pero por suerte también voy mucho al gimnasio, me cuido, tengo una vida sana, eso, y creo que también la música, ¿no? La música, la actividad artística, ir al teatro, ver recitales, leer, todo eso la verdad me llena, y estar con los amigos y con la familia creo que es fundamental para que uno pueda ser feliz.
1: Por cierto, esto del fútbol, fíjate, son vasos comunicantes. Mañana, aquí, contaremos la historia de un portero que no fichó por el Barça porque te ficharon a ti. Pero eso será mañana.
2: ¿Sabes quién es?
1: No sé si lo sabrás. ¿Sabes tú por quién iba el Barça, pero luego llegaste tú y ya? No lo sabes, ¿no?
0: Me imagino que había muchos candidatos y muy buenos que tendrían que haber llegado al Barça, ¿no? Que eran Toldo, Oliver Kahn.
1: No es ninguno de esos, no. No, mañana lo contamos. Oye, portero, bueno, de verdad, ha sido un auténtico gusto. Te agradecemos muchísimo este rato que nos has regalado aquí en la radio. Te mandamos un abrazo y pasas ya a nuestro equipo de amigos de los viernes. Candidato, cualquier día volverte a llamar y a atracarte de nuevo. Un abrazo muy grande, Roberto.
0: Va a ser un gusto. Felicitaciones por el Mundial del Ganado, que eso también es...
1: Viniendo de un argentino, tiene doble valor, eso es verdad.
3: Qué grande.
0: Bien merecido que lo tienen, aunque nos ha dolido mucho, pero felicitaciones y bueno, un gusto poder hablar con ustedes. Les mando un abrazo, un beso para Lore, especial. Gracias.

0: la invitación.
1: Abrazo.
2: Roberto Tito Bonano, muchísimas gracias, Roberto. Oye, gracias Lorena, por presentarnos
3: a él,
2: otro amigo.
3: Que es un placer escucharlo.
2: Vamos pasando y pasando. A mí me gusta mucho esto. No sé si a la gente le gustará o no, pero mientras a nosotros nos guste y no nos echen, pues aquí vamos a
4: mola.
2: Cristina, gracias.
3: A ti.
2: Un placer haberte tenido
3: Encantada.
2: Aquí.
3: Repetiremos.
2: Gracias, Lore.
3: Gracias,
2: Alberto.
4: Un placer.
2: Nosotros seguimos aquí contando cosas. 1:12 de la mañana.
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2: Claro, como no hay fútbol de primera este fin de semana, sí de selecciones, pero se abre el cielo para que podamos ver y que podamos poner nuestra atención en otras cosas, como por ejemplo el Mundial de Ciclismo que se está disputando en Canadá, que venimos de ver unas cuantas medallas esta semana. Bueno, es que hace un rato ha caído otra. Hola, Adri Gil, muy buenas.
15: Muy buenas noches, Aitor. Y además, muy buenas.
2: Otro oro para Alejandra Neiras.
15: Eso es. A los 2 oros de Benjamín en la categoría junior, en la crono y en la prueba en ruta, pues hoy hay que sumar el de Alejandra Neira en la categoría femenina, también en junior. A eso hay que sumarle la plata que ha conseguido esta tarde también Héctor Álvarez en sub-23, el bronce que también cosechó Héctor Álvarez. Nos vamos a ir con un carro de medallas y todavía nos quedan las pruebas gordas.
2: Que son mañana la femenina y el domingo la masculina. Claro, lo pasa que la gente escucha todo esto y dirá, vale, esto está feo decirlo ahora que venimos de ganar la vuelta con Enric Mas, pero claro, en junior lo reventamos, pero luego esto hay que llegar a la absoluta y ganar también. ¿Esta generación promete?
15: Promete mucho. Benjamín Noval, por empezar por ese doblete, es un corredor que en Junior este año ha ganado, por ejemplo, el Tour de Valromey, que es el Tour de Francia Junior, podemos decir. Viene de hacer este auténtico mundial. Promete muchísimo. Ahora, a partir de la próxima temporada, correrá con Ineos, dará ese salto a profesionales. Y en el caso de Alejandra, pues también es una corredora que ha crecido, quizás desde cadete a la sombra, entre comillas, de Paula Ostiz. Es un año pequeña, un año más pequeña que Paula, pero consiguiendo muy buenos resultados. Pero yo siempre digo lo mismo, hay que dejarles trabajar, dejarles tranquilidad, que el salto ahora de junior a profesionales es muy grande, tanto en chicos como en chicas, y bueno, pues igual dentro de unos años cosechamos éxitos entre los mayores.
2: Vamos a tocar madera, oye, que esta generación lo está haciendo muy bien, a ver si luego cuando lleguen a lo de verdad, a ver si pegan el hachazo también. Mañana es la prueba élite femenina, Paula Blasi es nuestra gran baza, ¿lo ves? No lo ves.
15: Si me preguntas ahora, si me preguntas ahora después de todos los mundiales que llevamos, o sea, de toda la semana que llevamos, lo veo, ¿no? Va a estar difícil, sobre todo, quizás la gran favorita es Demi Vollering y Holanda o Países Bajos, pero Países Bajos siempre corre un poco de una forma desorganizada. El año pasado pillamos bronce con Mavi García, precisamente aprovechando el desorden que suele haber en la prueba femenina de los mundiales, y en ese desorden tenemos que confiar en Paula Blasi, porque es la segunda del ranking de esta temporada, viene a ganar la Vuelta a España, viene de ganar hasta el Gold Race. Tenemos que confiar y creo que el oro está muy difícil, pero el plata o el bronce quizás podamos pillarlo, y después del subidón de esta semana, pues vamos con todo.
2: Van a pitar todos los españoles en el aeropuerto para volver. Oye, ya termino con esto, es que se ha hecho muy, muy, muy viral. No sabía que teníamos un Sebastián Loeb en el staff del Mundial, en el equipo español.
15: Sí, bueno, yo creo que hay que entender ese vídeo viral, que si alguien no lo ha visto, pues es el coche de la selección española persiguiendo a Benjamín Noval, que pilla justo un Baden, ¿no? Y sale la velocidad, pues...
2: Te dicen que es del Mundial de Rallys y dices, me lo creo, perfecto.
15: Sí, puede pasar. Pero bueno, yo creo que hay que entender un poco la idiosincrasia de las carreras. Es un circuito urbano, seguramente le habrían dado paso para ir a habituallar a Benjamín, que estaba en cabeza. Y ahí, bueno, pues hay que entender también la tensión de carrera. Lógicamente hay que tener prudencia porque también es un circuito urbano y hay un público y pueden pasar muchas cosas. Bueno, se ha saldado con expulsión en los campeonatos y multa para el conductor que llevaba el coche. Pero ya te digo, creo que también hay que entender la idiosincrasia de las carreras, los nervios, de decir... Cualquier pinchazo, cualquier problema me puede dejar sin mundial y es que hay veces que los árbitros te dejan pasar en ese punto y como no puedas pasar porque los corredores no te dejen pasar, el grupo perseguidor, más adelante no puedes pasar. Y cualquier problema pues te puede dejar sin el oro en este caso.
2: Está el vídeo es inmensamente viral, puedes echarle un vistazo. El coche es que pega un brinco, pilla un Baden y pues eso, el Mundial de Rallys perfectamente. Mañana la prueba femenina, a ver si rascamos otra medalla. Y mañana hablamos también de la masculina, de lo que se venga el domingo. Adri, te mando un abrazo, cuídate mucho.
15: Un abrazo.
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13: Pues es la 1:24 de la noche y en esta noche de viernes, que pensábamos que iba a ser muy tranquila, os recuerdo cómo hemos empezado este programa, contándoos que Mbappé se viene para Madrid, que abandona la concentración de la selección francesa por el problema que ha tenido esta noche en el partido contra Turquía en la rodilla. Parece que según han ido pasando los minutos en el Real Madrid las alarmas siguen sonando, pero que suenan un poquito menos. Veremos a ver, mañana tiene que pasar pruebas y a partir de ahí sabremos cómo está el francés. Y me quedaba por contaros, que lo hemos dicho al principio, que mañana hay Fórmula 1, mañana hay carrera de Fórmula 1 en Bakú, en Azerbaiyán, que es a la 1:00 p.m. que sale Russell desde la pole, que Fernando Alonso sale 19º y que a Carlos Sainz iba a salir 9º, pero lo han sancionado por haberse saltado las banderas amarillas, 5 puestos, sale 14º. Estamos terminando, pero antes, como cada viernes, os queremos presentar a alguien que merece que le prestemos nuestra atención. Y más este protagonista, y más esta semana concretamente. Álvaro Martínez nos trae esta historia en 3 minutos.
14: La historia que vengo hoy a contar, Aitor, es un ejemplo de trabajo y dedicación para levantarse y recuperarse después de una caída más dolorosa en lo sentimental que físicamente. Y es que voy a tener que retroceder hasta los departamentos franceses de Drôme y Ardèche en 2025. Allí un jovencísimo Benjamín Noval estaba completando una gran etapa del Campeonato de Europa de Ciclismo en Ruta Junior cuando a menos de 4 kilómetros sufrió una caída.
15: Pues nada, ya iba de cara al final y en una curva de derechas miré para atrás para que me diese relevo un compañero que iba mío francés y de repente me fui para la izquierda y me caí, me fui contra las vallas. Sí, la verdad es que tenía muy buenas sensaciones, sobre todo al final, así que bueno. Vale más no pensarlo, intentar recuperarlo lo antes posible y a ver qué nos dicen en el hospital.
14: Esta semana hacía un año de la caída y Benjamín se ha levantado y se ha limpiado la sangre de las heridas, se ha colgado el oro no una, sino dos veces. Y así celebró con su equipo el martes tras lograr el maillot arcoiris en la prueba contrarreloj.
16: Que no, Benja, que lo tienes, vamos.
17: Espera, 9, 10.
16: ¡Ah!
17: ¡Lo tienes!
14: Llegaba este Mundial Junior como uno de los principales favoritos para hacer...

0: con el oro en la prueba de ciclismo en ruta que se disputaba este jueves, pero ya el martes se sorprendió a sí mismo subiéndose al cajón más alto del podio en la prueba contrarreloj.
1: Sí, bueno, sabíamos que teníamos posibilidades, pero no que lo íbamos a conseguir, así que bueno, salimos con confianza y dar las gracias a todos, sobre todo a toda mi familia que me ayuda día a día y bueno, a asimilarlo. Y sí, por supuesto que se sueña con el doblete, igual que soñaba con ganar hoy, pero bueno, vamos a asimilar esto, disfrutarlo con todos y ya mañana o pasado ya pensaremos en el doblete.
0: El jueves llegó a la prueba en ruta con la resaca emocional del oro conseguido el martes y con toda la presión de favoritos sobre sus hombros. Con una arrancada a 27 kilómetros de meta, logró dejar atrás a sus competidores para completar la etapa, levantando los brazos e imitando a Alberto Contador en la celebración.
1: La verdad que no me puse muy nervioso hoy, salí con las cosas claras, tanto yo como el equipo. Y cuando una vez llegué adelante y veía que era el momento, pues decidí atacar y darlo todo hasta meta.
0: Hijo del mítico Benjamín Noval, apodado el jabalí de la Viana por sus compañeros, este joven asturiano de 17 años es una de las mayores promesas del ciclismo mundial.

Así que mañana nos ponemos la camiseta de la selección española en ese partido contra Inglaterra para estrenar las dos estrellas. Tenemos que ponernos también un poco la camiseta del Team Europe, el Team Europa en tenis, que se está disputando la Laver Cup, que ya sabéis, esta competición inventada por Federer que enfrenta a Europa contra el resto del mundo, y está ganando Europa 3-1. De esos tres puntos, dos son de españoles. Uno, el de Rafa Jodar en individuales, y otro, el de Carlos Alcaraz, que ha terminado tarde el partido con Mensik en dobles y también se ha llevado el punto. Así que 3-1 está ganando Europa. Y así hemos llegado a la 1:30 de este ya sábado. Queda noche todavía por delante, así que disfrutadla. Mañana desde las 4 hay Radio Estadio con Edu García y con todo el equipo. Y si os apetece, a las 11 nos encontramos en el último tramo para compartir otro ratito de radio. Y hasta entonces, la Radio Onda Cero está siempre a vuestro servicio. Un placer. Hasta mañana. Adiós.

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1: Hola, hola. Ya estamos aquí, Caballo y yo, una sí, semana más y menuda semana además está. Vamos a tener estrenos muy, muy importantes. Sí, que estábamos un poco, iba a decir adormecidos, pero es verdad, el mes de septiembre, entre que no se termina de ir del todo el calor, claro, y que las pelis tampoco estaban renovando mucho la cartelera, nos tenían un poco dormidos, pero bueno, yo creo que

0: esta semana vamos a despertar todo y que algunos grandes éxitos de este verano siguen sobreviviendo en la cartelera. Tadeo Jones, sí. Spider-Man, La Odisea, está sí. todavía todo esto cada vez ocupando menos espacio, pero ahí está, por si alguien se ha despistado y todavía no ha visto.
1: Sí, Ausica abandonada, yo de que la voy a quitar, que la voy a quitar, pero que no acaban de deixar. 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
0: Sí, que estamos otra vez, una vez más, con el tema este del cine de género, sí. Bueno, pues que da la sorpresa. Nos había pasado hace relativamente poco con Obsesión.
1: Sí, absolutamente.
0: Que bueno, se convirtió en todo un fenómeno. Y ahora vuelve a ocurrir con Resident Evil.
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0: 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I jo crec que el tema este del cine de terror és... Es sorprendente lo que está pasando este año, porque sí que es verdad que ya en los últimos años habíamos tenido apuntes de pelis de terror que funcionaban muy bien y que pegaban un pepinazo. Pero lo de este año yo creo que está siendo más interesante, lo que llevamos de año, porque se produjo un verdadero fenómeno con Backrooms, ¿no?
1: Sí,
0: que
1: totalmente.
0: Era una propuesta tremendamente original, ¿no? Esto que esta especie de terror un poco intelectualoide, ¿no? De en lugar de ser de cosas muy gore o muy fantasmagórico, es una propuesta pues un poco desafiante, ¿no? Que te hace
1: una
0: ver
1: mica,
0: la
1: Pablo,
0: peli.
1: En la línia de les dimensions desconegudes de Twilight Zone i totes aquestes que
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1: sempre buscaven aquest punt.
0: Con una realización mucho más elevada,
1: ¿vale?
0: Y vamos, ya se veía incluso en los carteles promocionales de las pelis. Uh-huh. Y bueno, se contempló con mucho interés, sobre todo por parte de la crítica especializada, precisamente por eso, porque la respuesta del público fue muy buena y entonces, bueno, pues daba la sensación de que ahí se aunaba... había una comunión diferente, porque en general el cine de terror siempre había tenido la consideración de ser como un género menor,
1: sí.
0: ¿no? Muy populachero, y sin embargo Backrooms lo llevaba como a un nivel de cine de autor.
1: Ya.
0: De decir,
1: sí.
0: Buah, esto...
1: D'anar a un festival,
0: Sí,
1: de patar-ho en un Cannes o en un...
0: Claro, y entonces cuando llegó Obsesión, y todavía Obsesión tuvo mucho más apoyo de público que Backrooms, sorprendió porque Obsesión se quitaba un poco el tema este de rollo intelectual o de ambición de cine de autor para ser una peli, al contrario, como más gamberra, ¿no? Era una peli en el sentido que recuperaba un poco el aroma casi te diría de videoclub, ¿no?
1: Sí,
0: de
1: sí,
0: peli
1: sí.
0: De esta...
1: Absolutamente.
0: A ver, sin ningún tipo de prejuicio. Muy bien hecha, ¿no? O sea, no es que...

0: la realización fuera mala, sino todo lo contrario, pero no era nada pretencioso, que Backrooms en parte sí que es tiene su puntito pretencioso, ¿no? Obsesión no, y enganchó muy bien con la gente. Y claro, esa nueva versión de Resident Evil sí que ha sorprendido mucho, porque yo creo que sigue un poco la estela de Obsesión, tanto en cuanto te propone una historia de terror, pero rodada desde una perspectiva de mucho sentido del humor. Que dices, a ver, esto tampoco es totalmente nuevo, ¿eh? Las comedias de terror, ya llevamos años viendo comedias de terror. Pero las comedias de terror en general se acercan enseguida mucho más a lo que es la parodia.
1: Sí.
0: Una cosa que es, a mí me parece muy interesante de Resident Evil, que además, bueno, es lo que realmente al realizador de la película, que es el responsable de Weak Points y de Barbarian, me refiero que ya es el Zatch Kreger, es un cineasta que tiene su legión de seguidores. Pero aquí yo creo que hace una apuesta todavía mayor en el sentido de voy a apostar por un tono muy de comedia, te diría en plan un poco Ojo que Noche, ¿no? Esta peli de Scorsese que era tan divertida. Y le voy a introducir por en medio momentos de terror.
1: Sí.
0: Y la combinación es muy curiosa, porque tú por un lado te ríes, tienes momentos de que te ríes, pero también te llevas tus sustos, tus sobresaltos. Entonces, la combinación funciona muy bien, y yo creo que la peli, ya no solo aquí en España, en su exhibición internacional está gustando mucho, quizá porque ha logrado ese equilibrio entre terror y sentido del humor que funciona muy bien. Es verdad que tiene un arranque descomunal, es un principio que está fantástico y lo logra mantener un muy buen nivel, bajo mi punto de vista, casi hasta mitad de la peli. Luego ya empieza a flojear un chispirritín, pero porque, claro, la apuesta inicial ha sido muy alta. Pero sí que abre una puerta dentro de lo que es el cine de género, que es bastante insólita, bastante original, que tiene lógica, que haya, bueno, pues tenido su impacto y que, de alguna manera, yo sí que encuentro ahí una continuidad con el éxito de Obsesión.
1: Absolutamente.
0: ¿No? Es decir, ya no es solo buscar el cine de terror de pasarlo fatal, sino, hombre, si me llevo un par de sustos, pero encima hay algunos momentos que me muero de la risa, la combinación, que cualquiera que nos escuche puede decir, pero es que esto casa muy mal, ¿no? Pues han logrado que no.
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0: Iba a ser una comèdia, pues ja te digo, de tono más bien paródico, y entonces no es que tuviera nada de terror, es que utilizaban algunos clichés, algunos momentos de esto de decir, bueno, pues eso, y si eran gore, pues eran super gore, etcétera, etcétera. Pero no eran pelis de terror. O sea, utilizaban elementos, clichés, se reían del género, pero no era nada que dijeras tal. Lo que me parece interesante es esto, que en realidad, o sea, es como si alguien se hubiera sentado, yo me lo imagino, ¿no? Mm. Porque yo conozco gente que te dice, no, yo pelis de terror no voy a ver, porque lo paso mal, ¿vale? Y claro, pues lo entiendes. Y esto es como si hubiera venido algún analista de mercado y le hubiera dicho, ¿tú ves pelis de terror? No, no, no. ¿Por qué? Porque lo paso mal. Pero, ¿y si vieras una peli de terror que no lo pasaras mal?
1: Perfecto.
0: Es decir, que te resultara como, al contrario, incluso un poco divertida, amable en algunos momentos y tal. Pero me llevaría a susto. Bueno, alguno, pero no todo el
1: pero
0: rato lo pasaría mal.
1: Justificat, és a dir, no sí. gratuïtament, no? Sinó perquè t'ajudaria sí. a entrar en la història, en la situació, en el que està passant, no? Seria quasi com un xute d'adrenalina, però no gratuït, no? I jo crec que aquí el concepte és aquest. De que...
0: Sí, sí, sí. Han buscado esta línia, que es una línea diferente y bajo mi punto de vista es muy difícil.
1: Sí, sí.
0: Muy difícil porque
1: es un equilibrio complicado, sí.
0: Muy complicado, muy complicado. Ya te digo, es muy difícil en el caso de Resident Evil, se ve muy claro. Tienes que a un tipo que le están saliendo las cosas mal y que son situaciones, bueno, pues bastante extravagantes, por llamarlo de alguna manera, que encima tenga algo que a ti te dé miedo, ¿vale? O sea, él no es spoiler, ¿eh? Porque es solo el arranque, el principio del principio. Él va conduciendo por una carretera nevada y atropella a una persona con el coche. Entonces, la encuentra que se ha alejado un poco del camino y está como medio congelada, está todo nevando y tal y cual. Y tú como espectador, que has ido a ver la peli, sabes qué peli es y de qué mundo viene, tú sabes que esa persona que ha atropellado no es una persona normal.
1: Claro.
0: Es una persona, pues eso, que está, llamémosla, zombificada.
1: Sí,
0: ¿vale?
1: Sí, sí, sí.
0: Pero representa que es una mujer mayor y que está ahí como medio traspuesta, medio congelada. Y entonces él la mete en el coche para llevarla a un hospital.
1: Que ahí no lo sabe. Porque tú en la vida real no te pensarías que es vius en una peli.
0: Claro, él la ve que está hecho un Cristo, pero piensa que ha sido porque la atropellaba él. Y entonces es un momento muy divertido porque él la pone en el asiento del copiloto. Entonces la mujer va hecha un Cristo en el asiento del copiloto, que tú sabes que es una especie de zombie. Él no lo sabe. Y entonces ella de pronto estira el brazo así como para tocarle la cara y él todo el rato se lo quita y decía, estése quieta, señora, que ya llegamos, estése quieta. Entonces, claro, por un lado vas jugando con el humor, porque
1: sí,
0: además
1: es
0: muy divertido el protagonista, y entonces es la situación humorística. Pero por otro lado, tú sabes que has metido en el coche un zombie.
1: Sí, sí, sí, me encanta.
0: Y que en cualquier momento te la puede liar.
1: Sí, sí.
0: Entonces, es divertido porque tú no lo pasas mal en el sentido de que tú te estás riendo, pero sabes que te van a meter un susto.
1: Está genial.
0: Entonces, esto es lo que me refiero que es la combinación difícil, sobre todo que salga bien, ¿no? Porque además se hace con mucha cautela, con mucho tiento. Está muy bien hecha realmente la película. Ya hubo apuntes de estos en Weapons, que fue el gran éxito anterior de este director. Pero aquí yo creo que está mucho mejor conseguida. Y aparte de todo esto que estamos contando, es una peli que recupera con mucha más fidelidad el tema del videojuego del que está inspirada, claro, que se le habían ido un poco por derroteros diferentes, y aquí yo creo que vuelve a recuperar mucho más lo que es la esencia, digamos, del videojuego. Dicho lo cual, que no me extraña que esté funcionando y no me extraña que esta semana vaya a seguir funcionando, porque de hecho la apuesta en salas sigue siendo alta. Igual que decíamos antes, que los grandes éxitos del verano ya empiezan a ceder terreno y ya esta próxima semana pues están en una sesión, o sea, ya están de salida, claramente. El caso de Resident Evil sigue en plena forma y con ocupando muchas salas y muchas sesiones, porque yo creo que

0: los exhibidores se han dado cuenta de que la gente está yendo a verla. Y es una peli que sí, en este caso, pues como pasó con la de Obsesión, que comentábamos antes, que seguramente se recomendará la gente que lo vea. Esto que te digo, porque es una buena combinación de terror y humor, y yo creo que todavía tendrá su recorrido.
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0: Sí, és una cosa sorprendente. El éxito de estas dos películas es estratosférico, y además que te ponen ya el nivel, ¿no? De esto que yo me lo imagino, ¿eh? Tú ahora mismo vas a estrenar una peli, bueno, pues como algunas que se estrenan esta semana, grandes aspiraciones a ser grandes éxitos,
1: sí,
0: ¿vale? Sí. Y tienes como referente esto y dices, a ver, o sea, es como si te hubieran puesto el techo en un rascacielos y tú tuvieras material para montar una casita de dos pisos, ¿sabes? Y dijeras, es que haga lo que haga, no voy a alcanzarlo.
1: No, a mí se te da bien el fútbol. Vamos a hacer un rondo. Y tens el Messi y el Pedri, por ejemplo. 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
0: Sí, yo desde luego, escuchaba el otro día la noticia claro, los últimos resultados estos de PISA vinculados a la educación, estaba la gente alarmadísima por el tema este de la falta de capacidad de comprensión lectora de los chavales, y entonces que estaban recuperando inmediatamente lo de las lecturas obligatorias, esto se ve que se había dejado. Y entonces, como una medida de emergencia, de decir, bueno, a lo mejor no estaría mal para mejorar la comprensión lectora que lean, ¿no? Es un poco la decisión que dices, sí, esto debe de haber sido fruto de una reunión muy intensa, ¿no?
1: Que han tenido
0: unos cuantos, de decir, ¿cómo podríamos hacer? A lo mejor haciéndoles leer.
1: Sí. Y murmullos en la sala. ¡Silencio! ¡Silencio!
0: ¡Qué revolucionario! ¡Están locos! Son unos suicidas.
1: Creo
0: que en esta reunión lo que tendrían que haber hecho, y además ya a nivel internacional, porque esto se ve que es un problema que afecta, bueno, a nosotros nos afecta considerablemente, pero no es un caso aislado. El problema de la comprensión lectora, digamos que casi se ha globalizado. Ostras, pues tenéis ahí a Christopher Nolan. Yo creo que ahora, después de la Odisea, pues encargarle Moby Dick. Vamos obra con obra, clásico con clásico, porque te digo una cosa, con lo de Christopher Nolan, leer no lees, pero vas a conocer, puedes hacer un recorrido por la historia de la literatura maravilloso.
1: Absolutamente. No, totalmente de acuerdo, Pablo, totalmente.
0: Y yo creo que esto, hombre, haría mucho bien a la humanidad.
1: No, totalment, absolutament. 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

0: Muy, muy brillante, pero vayamos por partes, porque os voy a poner un poco en contexto, un poco qué me ha pasado a mí con la bola negra.
1: Andaban.
0: Y es que, bueno, al igual que todos vosotros, es lo típico que empiezas a escuchar cosas de esta película antes de ver nada, ¿no? Lo de el recibimiento este entusiasta en Cannes, que de pronto ya empiezan a decir, no, no, hay que mandarle a los Oscars, al final es la seleccionada de Deja atrás al ser querido, que ya nos había parecido una peli muy interesante, y los domingos, que en la ceremonia de los Goya del año pasado fue la gran triunfadora, y nada, nada, pasa por encima de todo el mundo, incluso de pronto se empieza a hablar que quizá pueda colarse en categorías más allá
1: Sí.
0: de peli, mejor peli de habla no inglesa.
1: Entre ellas canción, o sea, que estábamos escuchando el
0: Entre ya
1: tema.
0: canciones, se habla de dirección, que ya ha sido reconocida en distintos festivales. Bueno, empieza a haber ahí una cosa que dices, ojo, aquí pasa algo, ¿no?
1: Sí, sí, sí,
0: Es
1: sí.
0: lo típico que dices,
1: Sí.
0: cuando el río suena,
1: Sí,
0: tal.
1: totalmente.
0: ¿Cuál es el problema que a mí me generaba esto de la bola negra antes de ver la peli? Precisamente sus directores. Los Javis, ¿no? Javier Ambrosi y Javier Calvo, yo los conocí, como la mayoría de los aficionados al cine, con La Llamada, la comedia esta magnífica, muy simpática, muy graciosa, pero que no dejaba de ser eso, una comedia muy simpática y muy graciosa. Había mucha gente que ya les seguía la pista con lo de Paquita Salas,
1: Sí.
0: ¿no? Y luego más adelante, cuando en Movistar hicieron la miniserie esta de La Mesías, ¿vale? Que también tuvo muchísimo éxito. Pero bueno, digamos que todo lo que hacía referencia a estos chavales, pues pensabas, bueno, bien, vale, de acuerdo, pero no te esperabas que te fueran a hacer la peli del siglo, ¿no? O sea, no, no es precisamente una pareja de realizadores que tú dijeras, a ver, ahora esto de la bola negra, que tampoco será para tanto. Y lo que empezabas a ver, por lo menos en mi caso, pues de cartelería, de material de promoción, eran imágenes poco raras, ¿no? Que dices, pero esto exactamente qué es y esto que está gustando tanto, ¿qué es? Entonces, bueno, hicieron el pase de prensa esta semana pasada. No, no os voy a decir que, como en otras ocasiones, voy arrastrando los pies, que debéis. El tío siempre va arrastrando los pies en los pases de prensa. No, hay muchas pelis que voy con dando saltos con muchas expectativas y muy contento. Este no iba arrastrando los pies, iba con mucha curiosidad de verla, pero con una cierta cautela, sobre todo porque sí que había visto que la duración de la peli era generosa, son 155 minutos, y esto siempre te causa, bueno, una cierta prudencia, ¿no? De decir, uf, que por favor, que no sea una castaña, que estemos ahí muchísimo rato aburriéndonos. Y luego, bueno, pues ya os digo, esta especie de incertidumbre, de decir, ¿cómo es posible que estos directores, los Javis, que yo las únicas referencias que tengo son de cosas así, graciosetas, tal y cual, de pronto hayan hecho una peli tan, tan monumental, ¿no? Que haya levantado al público de Cannes durante casi un cuarto de hora y cosas así, ¿no? Entonces, bueno, iba con curiosidad, digo, a ver, ¿qué es esto? Y empieza La Bola Negra. Y es una peli que tiene un arranque descomunal. O sea, os lo digo sinceramente, ya te deja totalmente perplejo porque tiene un arranque de una fuerza visual y sonora. Ya os había hecho referencia a la banda sonora compuesta por Raúl Refri, absolutamente conmovedora. Y una presencia que es el de este chaval, el guitarrica de la Fuente, un cantante y un músico que en realidad se llama Álvaro La Fuente Calvo, su nombre artístico es guitarrica de la Fuente, que se convierte en el